0: invitarme. Está hablando en español el orador.
1: Para estudiar medicina en la Universidad de Madrid en año 77. Gracias a esta beca, hoy estoy aquí. So, muchas gracias.
2: For your study.
1: But unfortunately.
0: Pero lamentablemente, mi español no me vale para hacer mi presentación, así que paso al inglés. Bien, pues voy a hablar acerca de las ideas fundamentales que defiendo en Principios de Economía, que acaba de salir a la luz gracias a Deusto. Es un libro que explica la economía desde la perspectiva de la escuela austriaca. Me parece una perspectiva más útil para estudiar económicas que la de los libros de texto que se suelen utilizar en las facultades del mundo hoy. Cuando yo era profesor y después, siempre he hablado con personas muy exitosas, personas inteligentes, médicos, ingenieros, que hablan acerca de cómo sí fueron a una clase de economía en la universidad, pero no entendían nada. Hicieron lo que tenían que hacer, estudiaron, aprobaron, pero no llegaron a entender la economía. Y yo creo que es porque no se hace conforme a la tradición austriaca. Básicamente, se estudian en las universidades modelos que no son pertinentes para la vida real, como los ejercicios matemáticos que no nos permiten pensar verdaderamente en la economía. Las matemáticas se estudian en las clases de matemáticas. En económicas se debe estudiar la economía. Pero el Bitcoin es importante. El 7 capítulos del libro ni se remiten al Bitcoin, hablan de la economía en términos generales. Y pensé, a mucha gente le ha gustado porque les gusta este planteamiento austriaco. Es útil. Y esto también lo observé en la universidad. A mis alumnos les gustaba este planteamiento, pero no hay verdaderamente un buen libro de texto para la universidad de la escuela austriaca. Pensé, ¿por qué no hacerlo? Ha llegado el momento de hacerlo. He dedicado 4 años de mi vida a preparar este libro. Bien, este es el libro que me hubiera gustado tener cuando era alumno. Es el libro que me hubiera gustado tener para dar clase. A los 18 años empecé a interesarme en la economía y me hubiera encantado tener este libro para comprender estos conceptos que son útiles, ¿no?, para la vida cotidiana, útiles en nuestras vidas reales, pero que no solemos comentar en el entorno económico. Así que intento plantear estas ideas en la tradición austriaca de forma nítida y clara para explicar cuál es la importancia para la civilización del mercado, el orden monetario. Esto es lo que busco hacer. No se trata solo de explicar los conceptos económicos. No, es aprovechar los conceptos económicos y, gracias a ellos, explicar cómo la actividad económica lleva al desarrollo de la civilización. Es algo muy importante. Bueno, pues empezamos entonces hablando de los aspectos fundamentales desde el planteamiento austriaco y cómo difiere, ¿no?, básicamente en las universidades. En primer lugar, vemos la perspectiva de la acción humana, el planteamiento del estudio de las acciones de los seres humanos cuando hay escasez. Vivimos en un mundo de escasez. Nos faltan las cosas que deseamos tener. Queremos más de lo que tenemos y, por tanto, estamos siempre tomando decisiones. Y esto es el origen de la economía. Desde el planteamiento de Mises, analizamos la acción humana. ¿Cómo? Viendo cómo actúan, cómo se comportan los seres humanos, porque nos parece que esa es la fuerza motora, lo que nos anima en nuestras relaciones económicas. Miremos el mundo que nos rodea. Si los humanos no actuasen, pues todo estaría muerto. Lo muerto no hace nada. Pero cuando los humanos emprenden acciones, cuando tomamos decisiones, cuando valoramos, ahí emerge la economía, gracias a las acciones de los seres humanos. Así que quien quiere estudiar la economía tiene que hacerlo estudiando las acciones de los seres humanos, porque así es como se da valor al mundo y así es como se consigue que funcionen esas relaciones. La economía que se suele aprender en la facultad básicamente emula la física, ¿verdad? Hace unos 100 años los economistas decidieron que deberían ser como los físicos y llevan intentando plantear las ecuaciones para estudiar los agregados matemáticos y estadísticos, y esto es más o menos lo que hacen la mayor parte de los libros de texto.

Eso es lo que hacen, pero en un siglo de tradición cuantitativa, no hemos conseguido ni una regla, ni una ley de la economía que verdaderamente aguante el análisis científico. La química, la física, se inventan las fórmulas, las ponen a prueba en el laboratorio y un profesional en una ocasión ve que la ecuación no es exacta y desaparece la ley, las reglas, todo, todo se viene abajo. Así funciona la ciencia, ¿verdad? Se ponen a prueba las ideas. Y si las ideas no aguantan, bueno, pero las ciencias económicas quieren parecer ser ciencias. Nos gusta pensar que hacemos algo científico, pero en este mundo no podemos desarrollar estas relaciones científicas de forma verdaderamente sustanciosa. Así que lo que se presenta de forma aparentemente científica, como física o química, es esta idea de un toma y daca entre el desempleo y la inflación. Y si vemos, tendría que haber una pendiente. Alto desempleo, baja inflación o alta inflación, bajo desempleo. Y por tanto, este gráfico debería de ser una pendiente recta o bueno, quizás una curva, pero pendiente para abajo, descendiente. Pero no es esto lo que vemos. A veces hay alto desempleo, alta inflación, a veces bajo desempleo, baja inflación y no hay relación aparente. Si fuera una ciencia cuantitativa real, con un ejemplo de un país con desempleo alto e inflación altas, y esta idea de que hay una relación se acaba. En la macroeconomía, como todo es pseudociencia, podríamos ver cientos de ejemplos. Y no importa, siguen enseñándolo en la facultad. ¿Por qué? Pues porque es lo mejor que tienen. Nos hemos acostumbrado. Hay muchos experimentos, lo enseñan y lo siguen enseñando y lo vuelven a enseñar. No es científico, pero sobrevive. ¿Por qué? Porque están en este mundo, ¿no? En un mundo donde no hay método científico. Pero el planteamiento austriaco es distinto. Nosotros no decimos que podemos desarrollar estas relaciones cuantitativas para explicar el funcionamiento de la economía, porque no podemos hacerlo. Pero creo que sí podemos aprender muchísimo y muy útil acerca de la economía y las ciencias económicas, útiles, como digo, para las personas, pensando en la toma de decisiones utilizando la lente de las acciones humanas. Así que, por ejemplo, pensemos en la legislación sobre el salario mínimo. El planteamiento de corriente principal cuando se plantea este tipo de legislación, el abordaje sería intentar determinar las relaciones cuantitativas. Si subimos el sueldo mínimo, por tanto, vamos a pensar que el gasto agregado va a subir en tanto, el desempleo va a descender por cuanto. Existen estas relaciones que estudiamos y damos por supuesto que van a funcionar así, así que desarrollamos el modelo. Y luego resulta que el modelo no se materializa porque el mundo no funciona según nuestros modelos, pero seguimos dando palos de ciego, este modelo y el modelo anterior. Pero el planteamiento austriaco nos obliga a pensar en términos de acciones humanas. No pensamos en el agregado, no pensamos en el desempleo y en la inflación y la cifra agregada del salario mínimo. No, pensamos en términos de seres humanos. Si pensamos en la ley sobre el salario mínimo interprofesional, pensamos cuál va a ser la reacción de los seres humanos. El negocio que contrata a trabajadores, desde el punto de vista del empresario, si fueran a contratar a alguien pagando 10 euros al día y ahora resulta que hay que pagarle 20 euros al día, nosotros pensamos que desde el punto de vista del ser humano que gestiona ese negocio, ¿qué va a hacer? ¿Por qué pagaba 10 euros? Pues probablemente pagaba 10 euros porque era la productividad marginal del trabajador. Imaginemos, esa persona nos da 12 euros adicionales de ingresos, así que le pagas 10 y te quedas con 2, pero si le tienes que pagar 20, ¿qué vas a hacer como ser humano?
¿Qué hace el ser humano? ¿Qué hace la persona? No le voy a contratar a alguien que añade 12 euros y me cuesta 20. No puedo. Así que si lo vemos desde la lente de la acción humana, no nos importan estas relaciones agregadas. Nos importa lo que está haciendo la persona. Y pensamos, esto va a dar lugar a mayores niveles de desempleo. Y empíricamente, si vemos, esta legislación se asocia con un incremento en el desempleo, la ley del salario mínimo. Así reaccionamos los

seres humanos. Si tenemos que pagar más de lo que vale, no vamos a pagarlo. Así que acaba siendo cero, ¿verdad? Porque estas personas acaban por perder sus trabajos. Bueno, pues este es el planteamiento de la escuela austríaca. Luego el capítulo 2, valor. El concepto fundamental del valor. Y aquí nos distanciamos de la corriente principal. La escuela austríaca piensa que es subjetivo, así que no podemos medir el valor. No podemos tampoco plantear un valor cuantitativo que se le asocie. Pensamos en una cierta subjetividad, porque esto se da solamente cuando el ser humano valora algo. Vivimos en un mundo de escasez y tenemos que optar entre distintas alternativas. Y cuando empezamos a optar, empezamos a valorar. Y pensamos, esto vale tal objeto, esto otro vale otro objeto. Optamos por A en vez de B. Nos gusta más la A que la B. Y si pensamos en términos de valor, vemos que es muy útil. Y es útil. Es útil porque desde el punto de vista austríaco, el valor no es intrínseco. Nadie, nada tiene un valor intrínseco. El valor está en nuestra mente. Es una propiedad que nosotros proyectamos sobre un bien físico. No es algo que intrínsecamente forme parte del ser. Como explica Menger, no es independiente. No, no hay una etiqueta que diga esto vale cuánto. No, no, los seres humanos decidimos el valor. Por eso en el 17 el petróleo tenía un valor negativo. Había que pagar. Si queríamos utilizar la tierra, pagar porque se llevaran el petróleo, porque el petróleo era terrible. Y luego de pronto vimos que el petróleo servía para algo. Y en marzo del 2020, cuando todo se paró por el coronavirus, pues todos estos productores tenían una capacidad excesiva. No tenían dónde almacenarlo. Así que de nuevo empezaron a pagar a las personas para que se quedaran con el petróleo. Así que ¿cuánto vale el petróleo? Positivo, negativo, negativo, positivo, según cómo piense. Pero la química, las propiedades del petróleo siguen siendo exactamente las mismas. Esto es muy importante porque así podemos comprender el comercio. Y cuando comprendemos que la valoración es subjetiva, vemos que las cosas no valen lo mismo para todos. Y por eso tiene sentido el intercambio. Yo valoro algo menos que tú, tú tienes algo que valoras menos que lo valoro yo, y por eso nos gusta. Y por eso el comercio es beneficioso mutuamente, porque todo el mundo valora de forma distinta los objetos. Esto nos permite entender cómo tomamos decisiones los seres humanos. Y está la paradoja de agua y brillante, la comento en el libro. ¿Por qué el agua es barata cuando el agua es esencial? Nos morimos si no hay agua. Y los diamantes no son esenciales y son carísimos. ¿Por qué? Pues porque en el contexto de la valoración, en esta sociedad, el agua abunda, los diamantes escasean y, por tanto, vamos viendo cómo si hay mucho, vale menos. Pero si estuviéramos en una isla desierta sin agua potable, en esa situación el agua sería muchísimo más importante, sería más valiosa, mucho más que un brillante. Así que es subjetivo y comprenderlo es lo que hace que la economía tenga sentido. El tercer punto que comento en el tercer capítulo es el tiempo. El tiempo. El tiempo escasea, no es infinito y es distinto a los demás bienes. ¿Por qué? Por dos razones. En primer lugar, porque no crece. Es el recurso último. No se le puede dar la vuelta. El tiempo pasa inexorablemente. Y por eso escasea. Escasea porque conseguimos hacer más de todo menos del tiempo. Es una idea importantísima, que quizás no sea exclusivamente de la escuela austríaca, pero yo creo que encaja bien con la escuela austríaca, y es que no hay ninguna limitación física o natural en la producción de cualquier bien físico. Podemos invertir más tiempo y podemos producir más. Así que podemos comprender que la escasez económica es un producto de la escasez del tiempo. ¿Por qué no tenemos más zinc o níquel o naranjas o coches? Pues no es porque haya un límite de cuánto existe, ¿no? Sino por el esfuerzo y el tiempo que dedicamos a la producción de estos bienes.
y hay un coste de oportunidad en función del tiempo, así que no hay más naranjas, no porque queramos más coches, queremos 5.

0: oro y estamos economizando, economizando. El límite, entonces, no es cuánto exista de esto en la Tierra, o sea, no hay una capacidad fija. No, el límite es el que nosotros fijamos, es decir, cuánto tiempo estamos dispuestos nosotros a utilizar, a dedicar. Por eso, si queremos ver el tamaño del mundo, vamos a ver las minas. Soy muy generoso. Sería más o menos la mitad de un vaso de agua si comparamos con la Tierra, que sería una piscina olímpica. Cada mina, cada una de las minas, todas, es media taza de agua. Así que cuando la gente dice que les preocupa que se agote el agua o el zinc, pues hay 8 mil millones de personas y los que llegaron antes han conseguido utilizar media taza de lo que es este mundo. Así que este límite de los recursos no es cuánta agua hay en la piscina, sino cuánto tiempo tenemos para sacar el agua de la piscina. Esto es importante, muy importante. La escasez no es la escasez del objeto físico, porque abundan. Cuanto más buscamos, más hallamos. La escasez es la del tiempo que podemos dedicar. Y por eso, todos los años vemos que hay más petróleo que el año anterior. Si vemos las reservas, sabemos hoy que hay reservas que van a más. Todos los años consumimos más, pero todos los años resulta que hay más. ¿Por qué? Porque encontramos cada vez más y más yacimientos. Así que consumimos, pero buscamos, buscamos y encontramos. Así que el límite no es la cantidad, el límite es nuestro tiempo. ¿Cuánto tiempo podemos dedicar al proceso? Los recursos entonces son cada vez más abundantes según va pasando el tiempo, aunque consumamos más. Y a mí me gusta hablar de la economización del tiempo. Estamos siempre intentando incrementar la cantidad y la calidad del tiempo que tenemos. Así lo pienso yo. Sí, economizamos, pero en última instancia son distintas manifestaciones de aquello que verdaderamente nos interesa, que es nuestro tiempo, cómo asignamos el tiempo a estos recursos. Y estableciendo así las bases en estos tres primeros capítulos, a la izquierda vemos esta lista de los capítulos, pasamos a la segunda parte del libro que se centra en la economía y habla de cinco maneras de economizar a título particular, que son las que podemos plantear cada uno de nosotros a título particular. Y luego, en tercer lugar, el orden de mercado, hablando del contexto social, cómo nos llevamos los unos con los otros, cómo economizamos, cómo actuamos para poder garantizar estas cosas que deseamos, a las que aspiramos. En primer lugar, el trabajo. Trabajamos, ¿verdad? Vemos que hay una liebre, tengo hambre, si trabajo, cazo la liebre y me la como. Bien, o sea que razonas y ves que puedes conseguir lo que buscas. Los animales también trabajan, es decir, cazan para comer y sobrevivir. Y esto nos permite producir lo que queremos. Hablamos del trabajo, hablamos del concepto del desempleo y luego una cosa muy importante a tener en mente acerca del desempleo es que el desempleo es algo que aflora en el siglo XX con el dinero inflacionario. Es interesantísimo. Si vemos Google Endcloud, lo vemos este gráfico a la derecha, es un servicio de Google. Introduces el término y ves hasta qué punto se utiliza el término. Hay una medición del porcentaje de veces que aparece estas palabras. El barrido es de millones de libros. ¿Ven la prevalencia? ¿Y qué ven? Pues ven que hasta principios del 20, del siglo XX, no se utilizaba el vocablo, la palabra desempleo. No se pensaba en el desempleo. La gente trabajaba o no trabajaba. Pero este concepto de desempleo, ¿verdad? Como problema, el problema del desempleo. Millones de personas que quieren trabajar pero no encuentran trabajo. Bueno, pues esto es un producto del sistema monetario que crea los ciclos, y lo vamos a ver un poquito más adelante. Y esto lo vemos en este ejemplo de Suiza, cuando estaba en el patrón oro, prácticamente no había desempleo. Cuando se pasa al dinero inflacionista, vemos cómo el desempleo va siendo un asunto que cada vez se habla más. Parece como si dijéramos que se despega el concepto del desempleo en Suiza. A mí esto me parece muy interesante, ¿no? Y lo comentaremos en más detalle. Tenía que haber dicho que voy a repasar los capítulos, o sea que no voy a adentrarme en los detalles. Lo voy a comentar, cada uno de los capítulos, lo voy a comentar un poquito por encima. Espero que les parezca bien. Y luego está la propiedad, la economía de la propiedad. Comprendemos que el concepto de la propiedad es importante. Adquirirlo, cuidarlo, impedir a otros que accedan a esta propiedad. Esto nos permite mejorar la productividad. Y este concepto de la propiedad es la única manera para conseguir una economía de mercado, una economía en la que todos colaboramos, porque respetamos este concepto. Es muy importante para la sociedad civilizada aceptar, como digo, el concepto del derecho a la propiedad. Es el fundamento de la economía de mercado, el cimiento. El sexto capítulo habla acerca del capital, que también es importantísimo. Es una forma de propiedad que se utiliza en la producción de bienes de consumo. O sea que el capital es tuyo no porque consumas, sino porque lo utilizas para producir los bienes que se consumen. Y esto es algo que nos diferencia de los animales. Aquí empezamos a superar a los animales. Los animales trabajan, nosotros también. Los animales tienen un cierto sentido de la propiedad. Nosotros sí tenemos un sentido de la propiedad. Pero el capital, ahí es cuando empezamos a construir herramientas y nos diferenciamos de los animales, porque con muy pocas excepciones los animales no utilizan herramientas. Pero nosotros sí, y así somos más productivos. Y además, el proceso productivo dura más. Producimos durante más tiempo, conseguimos mayores niveles de eficiencia. Un buen ejemplo es el de la pesca. Por ejemplo, puedes pescar con la mano y te haces con dos pescados al día, o a lo mejor con un barco vas a conseguir 100, y si vas con un gran barco pesquero, pues vas a conseguir toneladas de pescados. Así que una cosa es la caña y otra cosa es el pesquero. Vamos viendo cómo se va mejorando la productividad. Esta capacidad de reconocer la importancia del capital es algo muy importante. Lo hacemos porque a medida que vamos viendo el capital, va mejorando nuestra vida de forma drástica. Todo el capital tiene que llegar del ahorro. El ahorro es lo que produce el capital. El pescador tendrá que sacrificar su tiempo para conseguir su caña de pescar. Tienes que levantarte de la playa, tienes que ir a trabajar para conseguir esa caña. O dejas de cazar durante un día y no comes ese día. Ese día lo has dedicado a hacer tu caña. ¿Por qué has sacrificado esa jornada? Porque al día siguiente vas a ser más productivo. Así que lo importante acerca del capital, es muy importante retener que sí exige el esperar para la gratificación, posponer la gratificación. Es un cierto retraso. Cuando diseñas el Boeing, por ejemplo, tienes que retrasar el éxito 9 años. Boeing tiene que pagar a los ingenieros durante 9 años hasta conseguir que ese avión despegue. Tienen que estar comprando los bienes de capital. Alguien tiene que poner dinero. Los accionistas de Boeing están utilizando su dinero que podían haber utilizado, yo qué sé, para comprarse un yate, para dar fiestas, para vivir la buena vida, pero no. Optan por colocar su dinero en el proceso de producción, porque esto les va a permitir un mejor retorno a futuro.
1: Así que solo a través de este retraso de la recompensa podemos acumular capital en primer lugar. Y bueno, por supuesto, esto es un tema en el que la gente no entiende, la gente piensa que el capital es un regalo de los cielos, hay gente que nace con capital y otras no. Y la gente que tiene capital siempre explota a los que no tienen capital. Yo no creo que sea una manera correcta de enfocar esto. El capital no es maná de los cielos. es algo que es complicado de tener. Es complicado de tener porque tienes que renunciar al consumo. Podrías estar corriéndote juergas en lugar de... Y tienes que renunciar a esas juergas

para conseguir capital. El capital siempre se puede destruir. Solo porque renuncias a tu capital no significa que vayas a conseguir lo que quieres. Se devalúa con el tiempo, siempre pierde valor porque las máquinas bueno, las máquinas son víctimas de la entropía y hay riesgos inherentes. Y puede que tu idea de negocio no tenga éxito, puede que otra persona encuentre otra manera de llevarlo a cabo, la productividad no sea lo suficientemente buena y puede fracasar. Pero decir invertir en capital es una manera muy arriesgada y no ofrece garantías, y es algo que, bueno, normalmente es algo difícil que la gente pueda conseguir, pero no es algo que, no es un regalo como dicen muchos marxistas. De hecho, como dice Mises es un austríaco, y dice que la responsabilidad del capital para con la sociedad no es un privilegio. La gente no nace rica y tiene un privilegio y tiene derecho a conservarlo. Independientemente del capital, solo es capital si lo utilizas sirviendo a la sociedad, produciendo bienes para la sociedad. Que la sociedad valore más que lo que está, que el influjo a la producción. Así que si lo que metes en el proceso de producción no es más valioso, o si estás metiendo más de lo que estás sacando, estás destruyendo capital. Así que es una responsabilidad porque tienes que utilizarlo en servicio a la gente y mejorando sus vidas. Y si no mejoras las vidas de la gente, va a devaluarse y vas a perder el capital. Así que las únicas personas que tienen capital son la gente que utiliza el capital sirviendo a los demás. Por eso hay que enfocarlo como una responsabilidad más que un privilegio, una responsabilidad más que un privilegio. Tienes que despertarte y utilizarlo, porque si no lo haces, pierdes ese capital. Y por eso el capital es tan importante y es tan difícil conseguirlo. Ahora, el capítulo 7 habla de la tecnología. Me gusta pensar en la tecnología como una manera en la que conseguimos la economía, porque la tecnología es un tipo de capital, pero no es un capital físico. La tecnología es algo que introducimos al proceso de producción, pero como no es físico, es único en tanto en cuanto no se devalúa con el tiempo. Y la gente lo puede copiar. Basta con que una persona invente la rueda y miles de millones pueden copiarla y utilizarla. La idea es mucho más potente que la rueda en sí. Así que la tecnología es una manera de conseguir economía. Es la mejor manera de conseguir economía, porque no se devalúa como el capital físico. Y la tecnología sustituye al empleo, y esto simplemente mejora la productividad. Porque la gente ha dicho que las máquinas van a dejar a la gente sin trabajo. En Reino Unido estaban los luditas que rompían telares porque pensaban que les dejaría sin trabajo. Los costureros. Y aquí estamos 300 años después y la gente en Reino Unido tiene más ropa que nunca antes y tiene mejor estándar de vida y siguen teniendo trabajo si lo quieren. Y cuantas más máquinas, mayor productividad. No ha sustituido al labor, simplemente ha mejorado la productividad. La tecnología es como vamos de ser un mundo en el que tenemos esclavos que llevan cosas a la espalda, a carros de caballos, a camiones, a cargueros. Siempre hemos tenido gente que ha trabajado en el proceso de transporte, en la industria del transporte. Pero cuanto más capital tenemos, cuanto más avanza la tecnología, más aumenta la productividad y más productivas son estas cosas. Pero nunca nos quedamos sin trabajo en transporte. Tenemos más transporte, pero los trabajos antes eran muy duros y con una productividad muy reducida. El esclavo carga algo y anda. Ahora el empleado de transporte está en una sala climatizada y está a cargo de gestionar trenes automatizados o camiones automatizados en algunos sitios. Así que pensemos en cuánto trabajo más podemos hacer, todo lo que se puede hacer ahora, a lo que se podía hacer en el pasado. Así que el aumento en la productividad de verdad lo podemos ver como aquello que elimina la esclavitud. Esta nueva tecnología y esta nueva productividad hace que no sea económico tener esclavos. Cuando tenemos

poca energía y baja productividad. Tener un esclavo aumenta la productividad. Si consigues que otra persona trabaje para ti, la cantidad de energía que usas a diario se duplica, pero ahora tener todas estas máquinas, toda esta tecnología tan avanzada, tener otra persona con todas esas máquinas como esclavo, solo añade un beneficio marginal que no merece la pena tener esclavos para eso. Así que el pequeño aumento en la productividad, este aumento en la productividad acaba con la esclavitud, pero no acaba con el trabajo, hace que el trabajo sea más valioso y hace que tenga sentido para el capitalista pagar mayores salarios porque el trabajador es más productivo. Y en el capítulo 8 hablo de la energía y bueno, normalmente no se habla de este tipo de energía y el trabajo, porque no se piensa como un aspecto económico, porque siempre pensamos en temas de energía y cuánta energía podemos utilizar. Y nosotros avanzamos teniendo mayor energía a nuestra disposición. Pero lo que yo digo es que si pensamos en el marginal, no podemos tener suficiente energía porque la energía es abundante. Los bienes económicos es lo que utilizamos en los márgenes. Es la potencia lo que importa, la energía dividida por el tiempo. El sol nos da más energía en un día que toda la energía que generan nuestras plantas en un año. No generamos tanta energía como el sol en un día, en un año. ¿Acaso significa que no nos hagan falta? No. La abundancia del sol no es lo que queremos. Lo que necesitamos es energía útil que podamos utilizar a los márgenes. Y esto es algo que tenemos que entender en lo que se refiere a análisis marginales. Así que, por tanto, lo que buscamos es la potencia. ¿Cuánta energía podemos aprovechar para poder aumentar nuestra productividad y cumplir nuestros requisitos? Y yo creo que por eso es más importante pensar en potencia que en energía. Y esto creo que nos permite entender por qué los hidrocarburos siguen siendo tan populares. Llevamos 30, 40, 50 años que oímos hablar de la transición energética, que la gente quiere abandonar los hidrocarburos a la eólica y a la solar, y los gobiernos han gastado billones de dólares en estos proyectos, y sin embargo el consumo energético sigue siendo el mismo en lo que se refiere a hidrocarburos. Seguimos consumiendo alrededor de un 80 o un 85% de energía proveniente de hidrocarburos. Y esto no desciende porque lo que buscamos no es energía en términos de eólica o solar, sino que buscamos potencia para tener esa energía donde la queremos. Y para tener eso necesitamos, bueno, fuentes de energía que nos puedan dar potencia cuando y donde la queramos. Así que por eso yo creo que seguimos utilizando hidrocarburos. Porque lo que buscamos no es tanto energía como potencia. Y nos dan la potencia donde y cuando la queremos. Así que economizamos no la energía, sino que economizamos potencia, energía en el margen. Y por eso digo que el gas y el petróleo son útiles. Y ahora vamos al orden del mercado, con comercio, dinero, mercados y capitalismo. ¿Qué es el comercio? El comercio es lo que tenemos cuando la gente economiza entre sí, economizar en un contexto social. La gente puede interactuar de dos maneras, dando consentimiento y coaccionando. Consentimiento es dando permiso y la coacción es en contra de la voluntad de otra persona. Así que aquí hablamos de, bueno, los acuerdos consensuados, cuando dos personas llegan a un acuerdo, están economizando y llegan a ese acuerdo porque lo consideran de dos maneras distintas. Una persona lo valora más que la otra, así que ambas personas se benefician del intercambio porque ambas consiguen algo que valoran más. Entonces, así es como la gente se beneficia.

Y así, bueno, el mercado consensuado, si algo se hace a la fuerza, una persona está forzando a otra y al menos una de estas personas está quedando peor. La persona que fuerzan, bueno, evidentemente está peor que si no les forzaran. Si yo te obligo a, si yo le obligo a usted a hacer algo encañonándole, pues evidentemente estaría mejor si no hiciera esa cosa, porque si fuera mejor para usted, no me haría falta amenazarle con un arma de fuego. Así que bueno, el comercio es consensual y ambas partes se benefician porque están de acuerdo la una con la otra. Así que el comercio nos muestra que lo que se gana con el comercio es mejor que lo que se gana con la violencia. Si dos personas en una isla se pelean y una persona mata a la otra y se queda con todas las cosas de la otra persona, ya está. No estás solo en la isla para siempre, pero si hay dos personas y cooperan, entonces pueden beneficiarse mutuamente durante el resto de su vida. Así que es mejor ser pacífico porque puede comerciar. Y yo creo que esta revelación es fundamental para entender por qué queremos vivir en una sociedad pacífica. Esta idea nos permite respetarnos y comerciar mutuamente, consensuadamente. Es mejor que cualquier otra cosa que se pueda conseguir por nuestra cuenta. Así que pensemos, independientemente, si viviéramos solos en una isla, independientemente de lo inteligentes o fuertes, van a ser increíblemente pobres, van a tener que levantarse todos los días, defenderse de animales, de la naturaleza, tendrán que conseguir su propia comida, independientemente de lo inteligente y fuerte que sean, va a ser muy difícil poder subsistir de una manera fácil, pero si viven en un mundo sencillo y viven en un mercado de 8 mil millones de personas que son fundamentalmente pacíficas y puede comerciar. Bueno, entonces basta con producir una pequeña cosa y vendérsela a varias personas y será capaz de conseguir tantos recursos. Piense en lo mejor que es su vida cuando puede comprar ropa y comprar comida y comprar una casa trabajando en una sola casa. Si viviera en una isla, tendría que hacerlo todo de cero. Así que bueno, básicamente hay que entender la división del trabajo. Esto es lo que nos permite vivir en una sociedad pacífica y esto es lo que nos permite vivir mucho mejor. Y por ello debiéramos ser pacíficos, porque si estamos peleando, independientemente de lo inteligente o fuertes que seamos, si estamos peleando, no vamos a beneficiarnos más que si cooperáramos. Y yo creo que eso realmente es la clave de por qué la sociedad es positiva, porque la gente prefiere vivir en sociedad. Hay muchas personas que dicen cosas malas de la civilización y la sociedad, pero intento vivir sin civilización y sociedad y veremos qué tal les va. Por eso dicen esas cosas, pero luego no quieren vivir fuera de la sociedad. Así que, bueno, por eso el comercio es tan beneficioso, pero el comercio directo, intercambiar un bien por otro, es muy limitado. Porque está limitado por el hecho de que la gente no siempre quiere lo que tiene otra persona. Sin embargo, vivimos en una sociedad con una gran cantidad de personas dispuestas a comerciar e intercambiar bienes. Desarrollamos algo llamado dinero. Y el dinero es algo que todos utilizamos. Es un bien común que vamos a utilizar para comerciar. Y esto es lo que nos crea la posibilidad de que haya comercio. Y esto nos permite tener una mayor productividad. Así que, bueno, cualquier cosa puede ser dinero, pero la mayoría de los libros de economía piensan en el dinero como lo que el Estado dice que es el dinero. Se nos dice que el Estado imprime el dinero y si el gobierno no imprimiera el dinero no tendríamos dinero. Entonces estaremos ahí incapaces de saber lo que hacer. No funciona así, en realidad, y desde el punto de vista austriaco, el dinero es un producto del mercado. El dinero aparece en el mercado de la misma manera que aparecen otros productos en el mercado. La gente se da cuenta de que hay una necesidad y actúan para cumplir esa necesidad. Así que si yo quiero comprar algo de usted y usted quiere comprar algo que yo no tengo y no quiere esto que yo tengo, pues tengo que encontrar algo que usted quiera. Eso es un medio de intercambio. Así que veo lo que usted tiene, veo lo que usted quiere, encuentro a alguien que lo tenga, lo intercambio con esa persona. Y ese es el medio de intercambio. Así que con medio de intercambio es cualquier cosa que utilicemos para intercambiar. No lo adquirimos porque queremos, porque tengo valor y no lo utilizamos
para la producción, no es un bien capital, no es un bien de consumo, es un bien de intercambio, eso es un medio de intercambio. Y cualquier cosa puede utilizarse como un medio de intercambio, pero si es un medio de intercambio, se convierte en el medio de intercambio. Ese medio de intercambio generalizado es lo que se refiere como dinero. Así que, bueno, esto emerge naturalmente en el mercado. Y si somos capaces de entender las cosas que pasan, que hacen que esto sea un buen medio de intercambio, podemos entender por qué algunas cosas aparecen como dinero. La Escuela Austriaca es la única escuela que explica el dinero como un producto de acción humana, un producto del mercado en lugar de como un producto del gobierno, un edicto del gobierno, y por eso tiene determinadas características que hacen que el dinero sea bueno y hay características que lo hacen negativo. Es divisible, agrupable, resistente, es difícil de fabricar, es homógeno y es transportable. Yo creo que a día de hoy es difícil de hacer, porque yo creo que los demás ahora son, bueno, triviales. Esto es el auge del dinero, y si tenemos dinero podemos tener mercados. Esto es la economía de mercado. Si agrupamos a la gente, como os he dicho, la gente trabaja, tiene derechos de propiedad, tiene capital, intercambian y utilizan dinero. Si tenemos una sociedad en la que estas cosas pasan, tenemos una sociedad de mercado. Es un orden social en que la gente puede colaborar en altos números, ofreciendo bienes y servicios mutuamente para beneficiarse mutuamente de manera voluntaria, sin que haya una autoridad coactiva que dicte sus acciones. Así que la economía de mercado aumenta la productividad del trabajo de una manera enorme. Si está en una economía de mercado, va a ser más productivo. La gente coopera debido a su interés propio. La gente no nos obliga a competir. Nos despertamos todas las mañanas y cooperamos porque nos damos cuenta de que si no cooperamos, tendremos hambre. Y nos moriremos de hambre. Y debido a esta capacidad de coordinación, podemos coordinar y calcular todo a través de nuestro interés propio, gracias a la posibilidad de poder llevar a cabo cálculos con precios que están denominados en dinero. Y bueno, esto es el concepto de la oferta y la demanda. Y así es como entendemos y lo entendemos. Así que, bueno, este sistema, esta economía de mercado, se llama el capitalismo. El capítulo 12 habla del concepto del capitalismo y lo explica. El capitalismo es un sistema de propiedad privada de los bienes capitales en el que los individuos pueden comprar y vender capital libremente y decidir cómo usar su capital. Y ellos cosechan los beneficios, pero también, bueno, cosechan las consecuencias, tanto los beneficios como las tragedias. Al final, el capitalismo es la propiedad privada de los bienes de capital. Y esto es algo muy importante que hay que entender. Esto no es algo de lo que nos analicemos. Tenemos un mercado, podemos comprar y vender capital. Esto es fundamental porque si tenemos un mercado y capital, significa que los dueños del capital pueden llevar a cabo capitalización económica para ver cuáles son las mejores maneras de tener capital. Así que, bueno, mucha gente cree que el problema del socialismo es el problema de los incentivos. Que las sociedades socialistas fracasan porque no hay un incentivo para trabajar, porque no se enriquecen. Yo no creo que eso sea. Hay una verdad, pero no es el problema real de por qué el socialismo fracasa. Yo creo que es un problema de cálculo. Porque hay una imposibilidad de asignar capital si no hay un mercado en el capital. Eso es algo muy importante que no se puede solucionar con incentivos. Las sociedades socialistas obligan a la gente y les dicen que si no trabajan, les mandan al gulag. No ir al gulag es un mayor incentivo que enriquecerse. Así que el socialismo no tiene un problema de motivación. Han solucionado el problema de la motivación, y cuando colapsó la Unión Soviética, no colapsó porque la gente no fuera a trabajar, sino la gente iba a trabajar. El hecho era que las fábricas no funcionaban. ¿Por qué? Porque no podían llevar a cabo cálculos económicos. Así que vas a la fábrica de coches y no podían trabajar, no funcionaban porque no tenían zinc. Y como no tenían zinc, no podían fabricar coches. ¿Por qué no tenían zinc? Bueno, porque no podían llevar a cabo los cálculos para tener la cantidad propia de zinc. La fábrica de zinc no podía ofrecerles suficiente. ¿Por qué tenemos estos problemas en las sociedades socialistas? Porque la fábrica de zinc, la fábrica
metalúrgica, la fábrica de goma y la fábrica de trenes, todas son propiedad de la misma entidad.

esa entidad no ve precios, no tiene la capacidad de ver si debiéramos dedicar el dinero, el metal para hacia los trenes o de los coches. No pueden verificarlo porque no hay un mercado para trenes, no hay un mercado para coches, no hay un mercado para el zinc, no hay un mercado para el hierro. Y me gustaría que los socialistas entendieran esto, porque si lo hicieran no serían socialistas. Pero tristemente, la mayoría de ellos no entienden esto. Mises habló de esto hace 100 años, es una crítica muy potente del socialismo. Era tan potente que hizo que los socialistas cambiaran su ideología en los años 20. Y parte de la razón por la que el socialismo duró tanto es porque se dieron cuenta de esto y reformaron algunas de sus políticas y aceptaron que hacía falta una suerte de mercado, una suerte de propiedad que les permitió operar durante más tiempo. Así que, bueno, estos son los criterios de Mises para entender lo que es una economía socialista, una sociedad capitalista. La sociedad capitalista tiene una bolsa. Eso significa que el capital es privado y la gente puede asignar capital y venderlo. Y el valor del capital sube o baja dependiendo de cómo se asigna. Esto nos permite asignar capital de manera eficiente. Esto nos lleva a la economía del dinero, a la economía monetaria, a la política monetaria. Esto nos permite entender la preferencia temporal. La preferencia temporal es la gente de descuento del futuro. ¿Cuánto valora la gente su futuro comparado al presente? Todo el mundo valora el presente más que el futuro porque el presente es cierto y el futuro es incierto. Pero a medida que nos civilizamos más, empezamos a descontar el futuro menos. Así que valoramos el futuro más, lo seguimos valorando menos que el presente, pero lo descontamos menos y menos. Así que nos empezamos a orientar hacia el futuro y empezamos a rendir más. Y por eso empezamos a, bueno, dejamos de consumir, estamos atrasando el consumo, aplazándolo, para generar más capital y poder generar mayor producción. Y esto aumenta la productividad y nos da un mejor estándar de vida. Y esto, de acuerdo a Hans Hermann Hoppe, es lo que llamamos el proceso de la civilización. A medida que declina nuestra preferencia temporal, pensamos más en el futuro, así que empezamos a aplazar el consumo y empezamos a acumular capital. El aumento en la acumulación de capital hace que el precio del capital descienda, así que el capital está más disponible, así que tenemos más capital, lo que aumenta la productividad, que es la idea de implementar el capital. Pensemos en cómo el pescador pesca más si tiene una caña. Y a medida que aumenta la productividad, esto significa que nuestros estándares de vida aumentan. Esto significa que nuestro presente es mejor, así que podemos pensar más en el futuro. Y nuestra preferencia temporal desciende y acumulamos más y más recursos. Y empezamos a ahorrar más. Y esto es lo que llamamos la civilización. Así que si financiamos la inversión con un descenso en la preferencia temporal y estamos aplazando la gratificación, esto hace que la productividad aumente. Pero si financiamos la inversión sin aplazar o reducir nuestra preferencia temporal, entonces tenemos problemas. Y este es el tema del siguiente capítulo, crédito y banca. Hay dos maneras de funcionamiento del crédito y la banca. El crédito de materias es cuando el prestamista sacrifica consumo, esto es dinero que podría haber gastado, y lo invierte en capital. Ahí está dando recursos reales, porque ha aplazado el consumo. Así que coge recursos que podría gastar en el consumidor y los invierte en un bien. Así que en lugar de comerse las semillas, planta semillas para tener más al año que viene. Pero hay otro tipo de crédito que es lo que pasa cuando los bancos dan crédito sin que nadie aplace el consumo, que esto es el equivalente de comerse el grano, y es que si tenemos un trozo de papel con una figura, con un dibujo de una semilla, es como una semilla. Eso es lo que pasa cuando los bancos o los gobiernos crean crédito. Y bueno, esto, la expansión del crédito no puede sustituir al capital. Eso es lo que dice Mises. Y esa es la teoría austríaca del ciclo de negocios. Por esto hay crisis, porque la gente invierte sin haber sacrificado la cantidad de capital necesario para que esto tenga lugar. Y bueno, y esto es la política económica.

0: Y la sección final es como el orden del mercado es fundamental para la creación de civilización humana. Me estoy quedando sin tiempo, así que voy a explicar estos capítulos muy brevemente, pero los puede ver, pero se leen brevemente en las diapositivas. Y bueno, el primer capítulo habla de la violencia. Recuerdan que hemos hablado que el comercio es la manera en la que la gente interactúa de manera consensuada. Y esto es una manera en la que no infringimos sobre los derechos, pero también podemos utilizar la violencia y la amenaza de violencia, eso es la coacción. ¿Y qué pasa cuando la gente es coactiva? Bueno, eso es malo, por supuesto, la gente no lo quiere. Pero eso es otro bien económico. La libertad de la coacción y la libertad del abuso es un bien económico. Y la defensa de la violencia es otro bien económico. La mayoría en la que los políticos y los economistas piensan eso es que el papel del Estado es proteger a la gente de la agresión. Yo propongo una respuesta y es que el Estado es un tipo de agresión a la gente porque solo puede conseguir dinero a través de agresión. Y bueno, actúa a través de agresión y bueno, no es muy efectivo a la hora de parar la agresión. Así que el gobierno normalmente se presenta como la solución al problema de la agresión, pero si el gobierno es un monopolio. Hemos visto por qué los monopolios no funcionan para el capital, porque no funcionan en mercados, para los bienes. Si tenemos un monopolio de manzanas en España, vamos a tener un gran problema con las manzanas. Así que, porque funciona para la seguridad. Si hay un único monopolio, y cuando pensamos en temas de acción humana, si pensamos en esto, al final no funciona porque no hay un mercado y no hay una manera de asignar capital, y por tanto, el gobierno puede convertirse en un impedimento a una paz social porque viola estas normas, porque es un monopolio y no tiene que competir. Pero si echamos un vistazo, el mercado de defensa, la defensa la ofrece el mercado. La mayoría de del el personal de seguridad son personas privadas. Hay más empleados de compañías de seguridad que policías. De hecho, puedes decir que los policías no están a cargo de proteger a la gente, sino de proteger al gobierno. Si quieres proteger tu propia casa, tu propio negocio, si tienes un banco, si tienes una joyería y quieres seguridad, la gente normalmente contrata compañías de seguridad porque tiene sentido, porque debiera decir el gobierno quién consigue más o menos seguridad. Si todo el mundo paga impuestos, ¿cómo asignamos la seguridad? ¿La gente rica debiera tener más seguridad o debería ser la gente pobre porque vive en barrios más pobres? No hay una manera correcta de asignar de manera central porque no puedes llevar a cabo un cálculo económico. Y yo creo que esto al final es el problema de la defensa y por eso aumentar la defensa es algo que se soluciona en el mercado y por eso la gente compra su defensa en el mercado de manera libre. Así que bueno, este es el tema del capítulo 17. Este es el capítulo 17 y finalmente el capítulo 18 habla de la civilización y cómo llegamos a lo que es la civilización. ¿Cuál es el rol de la economía? Así que podemos pensar en esto, que la civilización es el resultado emergente de los humanos actuando de manera libre para mejorar su bienestar, que es todo lo que hemos hablado. Un mundo en el que la gente respeta la propiedad, que puede economizar de manera libre, que puede comerciar libremente y acumular capital y pensar nuevas tecnologías y aumentar su consumo energético. Es un mundo en el que avanzamos como civilización y podemos pensar en ello como podemos pensar que una civilización, el aumento de la calidad de vida y cómo la vemos de intergeneracionalmente, cada generación tiene una vida mejor que la predecesora. Y esta es la idea fundamental de la civilización. Y hacemos esto pensando en todo lo que hacemos en este mundo. Esto es lo que hemos hablado de los capítulos 14 a 15. Y la manera en la que hacemos esto es subyugando nuestros instintos básicos y dominándolos con razón. Como humanos nos damos cuenta de que nuestro cerebro reptil quiere pelear en todo momento. Pero solo suprimiendo y subyugando esto a nuestra razón podemos respetar nuestra propiedad y vivir en una sociedad civilizada y podemos tener una sociedad que mejore la calidad de vida con el paso del tiempo, lo que nos da una razón para vivir y sentirnos optimistas para con el futuro, para empezar una familia y para dar una vida mejor a nuestros hijos. Y por eso, bueno, por eso La civilización nos hace tanto más poderosos, nos mejora de manera subjetiva, independientemente de cuán agresivo sea uno, no tiene poder si está solo al compararle a alguien en la sociedad. Así que una niña de 10 años que sea parte de una civilización puede tener acceso a una pistola que le permitiría matar al animal más violento y peligroso, sea un animal humano o un animal no humano. Un tiro, una bala es suficiente para matarlo. Y una niña de 10 años puede apretar el gatillo. Esto es realmente lo que yo creo que es tan optimista la civilización. La gente que tiene una civilización siempre va a estar mejor. Porque lo que podemos producir de manera colectiva, de manera pacífica, con una alta productividad, es increíblemente superior a lo que una persona puede producir ella sola, independientemente de lo inteligente o fuerte que sea.
1: Y la historia, desde luego, se puede ver como una lucha entre nuestros deseos, la fruta de la civilización, y los deseos básicos, instintivos, que buscan la satisfacción instantánea. Lo quiero, me gusta. Pero no, aunque lo quiera, si no me lo llevo, no entro en conflicto, aprendo a cooperar. Va a ser más fructífera esta relación. Van a ser mucho más fructífero. Voy a conseguir mucho más de lo que conseguiría con la violencia. La humanidad avanza y cada vez, yo creo, somos más civilizados, aunque desde luego en el siglo XX nos hemos descivilizado. Porque recordemos que decíamos que la totalidad de la economía de mercado depende del dinero, del uso que hagamos del dinero. Cuando el dinero se está destruyendo, que yo creo que es lo que hemos visto en el siglo XX, porque hemos pasado del patrón oro al fiat, que es muy inflacionario y pierde valor, todas las demás maneras de vivir la economía se ven socavadas, así que se destruye la acumulación de capital, el trabajo, nuestra capacidad de avanzar tecnológicamente, destruye la capacidad de contar con infraestructura, elimina la capacidad de comerciar, destruye el sistema capitalista. Todo ello socavado, como digo, cuando socavamos el dinero. Y yo creo que este es el impulsor de muchos de los problemas del mundo. Parecería que somos cada vez más bárbaros. Y yo creo que es precisamente porque se está destruyendo el dinero y la economía de mercado, que son los fundamentos de la civilización, los fundamentos mismos. Y por eso creo que Bitcoin es fantástico, porque creo que Bitcoin es la solución razonada al problema del dinero del gobierno. Es la solución tecnológica. Así vamos a poder impedir a los gobiernos destruir las civilizaciones con la destrucción del dinero. Desde luego que hay mucho que nos deprime de nuestro mundo, pero creo también que si pudiéramos impedir que los gobiernos destruyeran dinero, podríamos restaurar la civilización. Este es el optimismo que me caracteriza y la nota optimista con la que pongo fin a esta presentación. Muchísimas gracias.
2: Muchas gracias a la Fundación por la invitación. Jordi, creo que, bueno, enhorabuena a la plataforma editorial por editar este libro, porque realmente pues va a ser un éxito. Lo está siendo, ¿no? Según me has contado, ya las ventas online son enormes. Voy a cambiar al inglés. I'm going to switch now to English.
1: Paso al inglés. Wolfgang, estoy encantada de conversar esta tarde. La verdad es que llevo años siguiéndote desde que empezaste a publicar. Durante unos años gratis, ¿verdad? En el Elcano siempre he dicho que valía la pena, ¿verdad? Así que llevamos apuntados a Your Intelligence desde entonces. Y la verdad es que disfruto muchísimo de este análisis cotidiano, esos briefing, como dicen. A veces estoy de acuerdo, a veces no, pero siempre son perspicaces, útiles. Sin duda, a lo largo del tiempo vemos cómo hemos oyendo esa voz tan importante en este debate público en Europa, todo lo que tiene que ver con asuntos de tremendo calado, la Unión Europea, asuntos mundiales. Enhorabuena, enhorabuena, porque la verdad es que es fantástico contar con personas así.
3: Gracias también, Jordi, por esta presentación y por estas frases tan amables. Es verdad, España ha conseguido ser el primero. Alemania el último, me temo. Hasta julio no se publicará en Alemania y el porqué ya lo leeréis en el libro. Tiene que ver con cómo se trabaja en Alemania, que se tarda un poco más, parece ser, últimamente. Cuando inicié el libro, hace no mucho, hace un año y medio aproximadamente, no pensábamos. A ver, en Reino Unido sí que se recibió de manera entusiasta. Parece ser que en España también se está recibiendo de manera entusiasta, pero lo que no estoy tan seguro es de si también van a ser muy entusiastas la recepción del libro en Alemania. Va a ser interesante. Tengo algunos amigos con los que antes trabajaba hace mucho. Por ejemplo, el editor de una gran editorial de Alemania, antiguo editor, por lo menos, una amiga, mejor dicho, que dijo que había leído el libro y que se lo había comentado a todo el mundo de su círculo. Por tanto, no sé, a lo mejor sí cabe la posibilidad de que algunos sectores al menos sí que les lo valoren. Pero vamos, la primera vez que pregunté había como 50 que lo habían leído. A lo mejor resulta que me equivoco, no lo sé. Bueno, en cualquier caso, muchas gracias a la Fundación Rafael del Pino por invitarme. Es un honor para mí. Y estoy deseando escuchar las preguntas. Miguel.
1: Empezamos con el título. Desde luego que menuda forma de explicar las cosas en una palabra. Caput. Eso no hace falta traducirlo, ¿verdad? Caput.
3: Eso, efectivamente, es corta la frase. Y suena bien. No es como Schadenfreude, que es en alemán, pero más larga. A lo mejor hay un poquito de Schadenfreude en alemán en todo el mundo, para los que lean el mundo. Pero vamos a hablar un poquito de Alemania.
1: A lo largo del tiempo he trabajado, he estudiado Alemania y hay que ver que las cosas no están tan mal, ¿no? A lo mejor tendríamos que verlo, ¿no? Desde ese punto de vista. Y luego he visto el libro, he leído el libro. Me parece un libro extraordinario, francamente. Yo creo, a ver, estoy de acuerdo con el 85% del libro. El 85%. Está entonces esa pregunta de si podemos o no cambiar las cosas, ¿no? Podemos hacer algo en este sentido. Así que pensé, vamos a empezar con la economía. La historia, no, vamos a empezar con la historia y luego hablaremos de la economía y luego hablaremos de política y Europa, ¿no? Podemos empezar así, ¿no? Vamos entonces a formular la primera pregunta. ¿Cuándo se fastidió el invento? Hay muchas entrevistas, ya sé que se pregunta mucho, ¿no? Pero yo quería ser un poquito más concreto, porque no queremos distanciarnos, no queremos apartarnos, está toda la historia, el 60, los 70. ¿Crees que las cosas se fastidiaron con Merkel? ¿Fue Merkel la figura, el personaje decisivo? Porque hay muchas personas que no son tan conocedoras de la historia y piensan los años de Merkel fueron años perdidos porque no llevó a cabo las reformas, las inversiones necesarias, así que ¿se fastidió todo con Merkel?
3: No, estoy de acuerdo con esa valoración de que efectivamente se desperdiciaron 16 años, tardó mucho, es verdad, pero empezó antes, ¿eh? Empezó, de hecho, en el periodo de Gerhard Schröder, su predecesor, y de hecho empezó realmente con Helmut Kohl en los años 90, y estoy incluso reculando un poco más, pero si realmente queremos ver dónde cambió las cosas fue la reunificación alemana. Recordemos la reunificación. ¿Qué hizo Alemania? Creó una Treuhand, una compañía que se hizo cargo de todos los activos de Alemania. Entraron en ese Treuhand y el objetivo era asegurarnos de que subieran los sueldos de Alemania Oriental al nivel de Alemania Occidental lo antes posible para que no hubiera competencia. Para que las empresas alemanas, sobre todo los sindicatos, lo que más miedo tienen es la competencia de un sector de bajos sueldos en Alemania. Bueno, pues ese fue el principal motivador de hacerlo tal y como se hizo. Por tanto, lo que hizo Alemania oriental al final

Alemania del Este, ¿qué fue? No es que fueran peor en la economía de mercado, les gustaba la libertad, el marco alemán, esa imagen de Alemania Occidental, a los de Alemania del Este sí que les gustaba, y en aquella entonces no se preguntaron cosas tan difíciles.

0: lugar, Alemania del Este, y en general, no sé cuál es el volumen, cada uno dice una cosa, pero más o menos 1 trillón de euros es lo que son las transferencias de Alemania Occidental a Alemania del Este, considerando que el crecimiento económico no es especialmente fuerte y que las diferencias políticas son muy grandes, no sé. A lo mejor si analizamos el mapa político de Alemania del Este, tienen un mapa tipo la Unión Europea, el partido más grande de cada uno de los grupos electorales. Veremos que en Alemania Occidental tenemos la CDU, que es el partido de derecha, centro-derecha, y en Alemania es la EFD, que es el partido de la extrema derecha, la AFD, perdón. Y si vemos los partidos de la izquierda, tenemos el SPD, que no tienen mayoría única en ninguno de las áreas, el de Willy Brandt y Olaf Schmidt y Olaf Scholz, su partido está totalmente apretado y los verdes tienen pocos áreas que han ganado, sobre todo ciudades donde hay universidades, donde sí que están más fuertes.
1: ¿Y qué hubieras hecho de forma distinta para la unificación?
0: ¿Qué habrían tenido que hacer? Básicamente lo que tienen es dos. Constitucionalmente podrían haberlo hecho de dos maneras. Haber hecho que Alemania del Este hubiera adoptado la constitución occidental, que es lo que hicieron, no podrían haber negociado una nueva constitución entre ellos. Y Alemania del Este, todo el mundo quería que fuera un cambio tan rápido que no negociaron. Alemania del Este, lo que hicieron fue que el sistema Trajan fue diabólico. Al final, la manera de hacerse, porque lo que hizo fue cargarse básicamente una economía. Fue imposible para Alemania del Este llegar a los niveles de productividad de Alemania Occidental, que fueron creciendo, pero en mucho tiempo. Imagínate que en España te obligaran este sistema hace 40 años, te lo impusieran, la economía habría sido pues muy afectada negativamente si te hubieran obligado los niveles de salariales y de seguridad social, etcétera, y todo lo que has adquirido a lo largo de un periodo de tiempo te lo imponen nuevo. Básicamente, Alemania del Este, eso es lo que tuvo que hacer. Alemania Occidental le impuso esto a Alemania del Este. El resto de Europa del Este evolucionó mejor. Al principio en la República Checa y en Polonia tardaron mucho, pero ahora les ha ido bien. A lo largo de un tiempo han ido ajustando poco a poco. Al principio su ventaja eran los costes, la producción era menor en costes, pero ya no ha pasado así, ya no. Sus sueldos han ido aumentando y están ya casi al nivel del resto de Europa Occidental y la productividad igual. En cambio, en Alemania del Este no lo hicieron así. Les hicieron subir los sueldos con poca productividad. Y esto causó una recesión. Pero bueno, no quiero hablar mucho de la reunificación alemana hoy realmente. Pero bueno, eso fue el principio de esta economía, este experimento en que Occidente impuso su voluntad a toda una región. Y al final, Helmut Kohl introdujo distintas reformas. Schröder. ¿Y cuáles son estas reformas? A la izquierda no, ¿eh? Gerhard Schröder a la izquierda no tanto, sí, pero por distintas razones. Yo lo que opino de sus reformas de Gerhard Schröder es que cementaron la especialización alemana de la producción industrial, cementaron las exportaciones de Alemania con su sistema en base a los superávits de exportación e hizo que Alemania inicialmente y provisionalmente era más competitivo, pero había otras cosas que pasaron que eran un poco por casualidad. Una revolución de la cadena de valor en la revolución que empezó a los 90. Las empresas optimizaron su cadena de suministro. Sí, la producción justo a tiempo. Es difícil, efectivamente, el ser más productivo así, sí. Y luego la ampliación europea, eso es muy importante. En 2004 se aceptaron 10 miembros nuevos. Alemania fue el primero en sacarle provecho a eso, invirtiendo en bienes intermedios. Algunas partes de la cadena de suministro se subcontrataron a Europa del Este, a Alemania del Este, de hecho, y China, efectivamente, y China también. Fue complementaria para Alemania, así que China producía bienes de consumo, pero necesitaba bienes de capital para producirlos y entonces se los daba a China. China producía los bienes de consumo y, por tanto, Alemania se centró en los bienes de capital y todos contentos porque eran complementarios en sectores que no competían entre sí. Y la crisis de la eurozona importante también porque Alemania devaluó con respecto

0: respecto al resto del mundo un 15%. Una devaluación real, porque la devaluación del euro no vino acompañada de la alta inflación. De hecho, la deflación es baja. De hecho, en términos reales, la competitividad de Alemania en ese periodo era muy positiva. Y mi crítica entonces, pues no parecía estar acertada. Parecía que yo decía que Alemania iba muy fuerte en 2005, los primeros 10 años de la administración de Merkel. Efectivamente, Alemania parecía que iba muy bien y ahora, por fin, en los últimos años, los 10 años anteriores, la gente se ha empezado a dar cuenta de que no iba tan bien. Sí, por eso va mal. Entonces, lo explicas en tu libro, ¿no? Que es un país que, en muchos modos, debido a su corporativismo en el sistema, hay diferentes literaturas sobre el capitalismo y parece que haber una conexión entre industria, bancos, políticos, en la industria pesada y en otras industrias que van muy bien, la química, la automoción, las industrias pesadas, el famoso Made in Germany. Pero, como has explicado muy bien, este es un país que encuentra difícil pasar del mundo analógico al mundo digital. Efectivamente, y es interesante esto, porque en la Alemania en la que yo me creé éramos muy innovadores. Cuando íbamos a la universidad estudiábamos matemáticas o física o ciencias. Eso era lo que hacía la mayoría de la gente. Éramos un país de ciencias, por así decirlo. En mi familia se hablaba de debates técnicos sobre medidas y cosas de ingeniería. En los años 70, Alemania, éramos líderes en tecnología. En Estados Unidos empezaban a avanzar en tecnología, pero todavía no tanto. Bueno, sí, tenían un cierto interés en la defensa, pero el PC todavía no se había inventado, Internet no se había inventado. Y Alemania sistémicamente ha infravalorado la importancia de la tecnología, en parte porque no era tecnología alemana, la primera tecnología que no era alemana. Los científicos alemanes participaron en la ciencia cuántica, en física cuántica, en esta revolución, en la Segunda Guerra Mundial y antes incluso. La mayoría de los científicos judíos abandonaron Alemania. Se fueron, ¿eh? No les mataron. La mayoría de los físicos se fueron antes de que les mataran. Llegaron a universidades americanas y participaron en el proyecto Manhattan. Y a partir de ahí, desde 1945, 2 años después, inventaron el transistor, 10 años más, y inventan los circuitos integrados. Así que empezaron a ir bien las cosas en América y fundaron luego el PC, el Internet. Por cierto, he leído un libro publicado por un profesor del MIT sobre cómo la vida digital cambia el mundo. En este libro, él criticó a Helmut Kohl y a François Mitterrand, que se empeñaran en la televisión de alta definición, pero analógica, no digital, en los años 90. El proyecto Prestige lo llamaban, de alta definición, decían, eso sí. Tenían un término fantástico. Coup de force, no sé qué. Gratificación política en tiempos políticos finitos. Querían una tecnología que fuera valiosa mientras él siguiera siendo el presidente. Pero no sucedió porque no calculó bien el coste. El problema de la televisión analógica es que cada país tenía sus estándares, sus normas y no coincidían, no se compartían, había diferencias, cada uno tenía distintas líneas, las tecnologías analógicas eran bastante complicadas. Y los alemanes, como sociedad, infravaloraron la importancia de lo digital. Otra cosa más añadir. La crisis, ¿no? Las .com. En las crisis del .com, las .com fue un factor, efectivamente. Ellos inicialmente estaban entusiasmados, pero perdieron. Fue peor todavía en Alemania. Neue Mark era un mercado que no tenía nada de dinero, absurdo. Las peniques eran el penny stock. Y el mercado cayó, incluso el tulipán, ¿no? En los tulipanes, sí. Sí, bajaron como los Tulimanía, ¿no? Sí, un 95%. Eso, en cambio, en Estados Unidos no pasó. Tuvieron la burbuja de los .com, pero no fue igual. En Estados Unidos la burbuja de las .com explotó, pero no se cargó las .com. Más bien al revés, empezaron las .com. En cambio, en Alemania sí que acabaron las .com. Fue un shock excesivo. Los alemanes tuvieron que darse cuenta entonces de lo siguiente. Bueno, tenemos una tecnología analógica muy buena, ganamos dinero. Pero el vehículo eléctrico nadie lo tenía en mente, efectivamente. Y pensaron, la tecnología digital, vale, está muy bien, es como el cine para las películas. Para nosotros esto de las películas y el cine no se nos da bien, se nos da bien los equipos pesados. Vamos a centrarnos en la industria. ¿Y tú crees que es esa la razón? Porque yo recuerdo que lo leí. En el libro, por cierto, no lo hablas mucho. ¿Tiene algo de el mundo digital que te invita al control? Y en Alemania estáis obsesionados con el que no te controlen tus emails, etcétera. ¿Lo ven como una amenaza a lo mejor y es esa la causa? ¿Que intentan controlar eso y distanciarse de lo digital? ¿Puede ser? Que eso sea un problema digital o cultural, perdón, que haya sido la razón por la que Alemania no haya progresado en eso, para respetar su privacidad, su intimidad, porque hay quien dice que teníamos antiguamente la guía telefónica con los números y las direcciones de la gente, ¿no? Antiguamente teníamos el listín telefónico con la dirección y ahora no, ahora todo el mundo quiere que nadie tenga su dirección y demás, ¿no? Es un poco contradictorio, ¿no? Lo sé. Como que a la gente le da miedo que le controlen. Bueno, esta tecnología no la inventaron ellos y yo esto lo aprendí de Alemania. Estaban muy cómodos con las tecnologías que habían inventado o habían ayudado a inventar, pero el coche, productos químicos, sí, lo conocían muy bien, pero la tecnología digital no lo habían inventado ellos y por tanto no lo conocían tanto. Algunas compañías automovilísticas sí utilizaron algunas cosas, pero la cultura de alemán era antidigital, como he dicho. Y la legislación de la Unión Europea, la ley de protección de datos, la de las criptomonedas, la de la inteligencia artificial, todo esto son legislaciones hostiles a este campo, porque sienten que intruyen en tu privacidad, efectivamente. Ursula von der Leyen es alemana y es la presidenta de la comisión elegida por la mayoría de EPP, el partido más grande que llega ahora al poder.
1: Vamos a incidir un poco. Susana Suboff y otros, cuando hablan acerca del capitalismo, han investigado y vemos que la cantidad de datos que entregamos a las empresas, lo que saben acerca de nuestras vidas, nuestros jóvenes, quizás las personas dedican demasiado tiempo a las plataformas y de alguna manera, no sé, hemos visto lo que ha pasado en determinadas elecciones y demás, ¿no? De alguna forma que un cierto cuidado, ¿no? Una cierta precaución. Es importante porque en última instancia puede que estas plataformas sean excesivamente poderosas, van a tener unos efectos negativos en nuestra sociedad. Bueno, yo aquí diría que está el equilibrio, ¿no? La industria de la IA existe en Estados Unidos y en China y en menor medida en Reino Unido, pero no en la Unión Europea. Puede que haya alguna excepción, pero en términos generales no. ¿Por qué? Pues porque nos centramos en la protección del dato, no en el negocio del dato o compartir el dato. Sí, lo hacemos muy mal. Lo que es el automóvil eléctrico con inteligencia artificial no se va a dar en la Unión Europea. En la Unión Europea va a ser uno de los últimos lugares donde se permita ver automóviles que se conducen ellos solos porque solamente vamos a ver problemas y no oportunidades. Yo creo que se podría lograr un equilibrio entre la protección y la oportunidad de la legislación europea, y por cierto, esto lo recalcan los tribunales europeos, es al 100% algo que avala la protección. en los tribunales, las sentencias, vemos que este es el principio. Esta es la actitud, porque es lo que dice la normativa, la legislación. Primero el consumidor. Y no es así en otras partes del mundo. Yo creo que es un error. Yo creo que está muy influida Europa por Alemania. Yo creo que otros países europeos no han hecho nada. Interrumpo para preguntar entonces que no cree en esta tercera vía. Respondo diciendo que no. La verdad es que es justo lo contrario. Estaría bien, quizás, ¿no?, una tercera vía, aceptar la necesidad de que haya actividad comercial tradicional, ¿no?, introduciendo ciertas salvaguardas. Estas salvaguardas han de ser efectivas y no burocráticas, porque si no, asfixias la industria si hay tanta regulación. ¿A quién se le va a ocurrir en la Unión Europea abrir una empresa de inteligencia artificial? Porque no va a funcionar. Si lo quieres hacer, pues te vas a Dubái, te vas a UK, te vas a lugares donde la electricidad es barata, donde nadie te va a andar dando empujones. Es así. Hay un ejemplo interesante acerca de la cultura. Hay un autor en Alemania que se llama, no me acuerdo, creo que es Spitzer, Manfred Spitzer. Este autor, bueno, vende muchísimo, bestseller, ha escrito acerca de cómo las personas se van entonteciendo lo digital, los móviles, por ejemplo. A ver, yo no creo que los niños deban tener móviles, ni desde luego en los colegios jamás. Pero no era esto lo que planteaba. Él piensa que todo lo digital debería de eliminarse del currículo. Cuando le preguntaron, pero bueno, no es algo que necesitamos saber. Programación, estamos hablando acerca de cosas serias, no hablamos de TikTok. Y dijo, no estamos enseñando a los niños, no les enseñamos acerca de drogas, ¿por qué hablarles de lo digital? Esta es la actitud, es una especie como de fantasma malo que viene de fuera y la gente se lo ha creído. Yo tengo incluso familiares que citan el libro y me dicen, tiene razón. Bueno, así están las cosas. Esta es la actitud en Alemania y es una actitud que prevalece en el mundo del automóvil, por ejemplo. Los alemanes pues no han visto la tendencia, no se han enterado. Se centran en diésel, se centran en tecnologías que, ¿cómo decirlo? Antes, Ferdinand Piëch de Volkswagen, de la familia Porsche, decía que no cabe un coche eléctrico en mi garaje. A ver, este señor tiene un garaje enorme, porque Volkswagen, pues, tiene Volkswagen, tiene Seat y también otros. Y lo que él tenía también en su garaje era Maserati y un Bentley y Porsches muy bonitos, por supuesto, porque él es de la familia Porsche. O sea, que él tenía muchos automóviles en su garaje, pero no un coche eléctrico. Porque el coche eléctrico, a ver, el sector del automóvil alemán es muy de señores, ¿no? Es de hombres, es una cosa de ingenieros. Y yo tengo esta sensación cuando alquilo un coche alemán. El otro día alquilé un coche alemán y me llevó 10 minutos enterarme de cómo subir el volumen de la radio. No lo veía. Bueno, lo entendí. Hay un lugar donde nadie coloca el botón del volumen, ¿no? Escondido. Podríamos pensar que el volumen de la radio estaría cerquita de la radio en sí, pero bueno, te lo tienes que aprender de memoria. O un manual, ¿verdad? Buscarlo en el manual. Y luego había otra cosa en este coche, era automático, que suelen ser fáciles de conducir, ¿no? O sea, arrancas P, R, D, no hay muchas alternativas. Pero ¿cómo lo hacen? ¿Cómo lo hacen? Pues es que me confundía, casi fui para atrás. Y esto es algo... Esto es algo que es así. Hablando con un conductor, con un dueño, ¿no?, de una empresa de taxis de lujo en aeropuertos, ¿no?, un servicio que presta, le pregunté, ¿tiene coches eléctricos? Y me dijo, lo intenté, pero los coches alemanes eran demasiado complicados. Pero pregunto, Alemania es el segundo productor de coches eléctricos del mundo, ¿no? Exportan mucho coche, ¿no?, y producen mucho coche eléctrico, ¿no? Parece que empiezan a entregarse, ¿no?, incluso en coches eléctricos. Mi respuesta aquí es que no ganan dinero y se han planteado el segmento equivocado, además del mercado. Los coches eléctricos alemanes, pues, a ver, el mercado está en el coche más económico. Lo van a lanzar, ¿no? Porque BMW está pensando en lanzar un coche que costará 20, 25 mil más o menos. Pero el problema con los chinos es que...

0: han adelantado al resto del mundo en la tecnología digital y desde luego en lo relativo a las baterías. Así que el problema es, no es que los coches alemanes sean más caros, no, es un problema de la innovación. Los chinos han adelantado en cuanto a innovación. Y esto es algo inaudito, no lo conocen de antes. Y contaba un poco esta anécdota, ¿no? De lo complicado que era el coche alemán. En un Tesla, por ejemplo, es como un iPad. O sea, te metes en el Tesla y es como un iPad, se parece mucho al iPad. Es muy intuitivo todo en el Tesla. La temperatura, todo lo que necesitas, ¿no? Ahí está. Ahí está. Y lo ves de forma intuitiva, repito, no son complicados, no hay botones difíciles. No, es una cosa fácil, mientras que los coches alemanes están plagados de botones. Así que creo que no han entendido el concepto del mundo digital, porque es un dispositivo digital, ya no es un automóvil, es un dispositivo que se mueve. Eso es lo que es. En Volkswagen estaban en China, intentaban competir. Bueno, sí, tienes razón. Manufacturan coches eléctricos y son los segundos más importantes porque están los japoneses, ¿verdad? Que lo hacen incluso peor. No van bien, no van bien. Los japoneses se han especializado en el mundo del híbrido. Esa es su tecnología, podemos decir. Y es interesante. La inventaron los alemanes, pero no les gustó, así que se la vendieron a los japoneses, ¿verdad? Así que los japoneses no ven que haga falta lanzarse al mundo del coche eléctrico. Así que los alemanes son los segundos productores de coches eléctricos del mundo por esta realidad del tamaño del sector. Pero no están ganando dinero, no les va bien, no les va bien. Este es el problema esencial. Cuando vemos el coche que se conduce solo, el autónomo, eso es un producto de software. Esto exige muchos datos. Vemos coches de este tipo en Madrid, en Berlín, en Múnich. No, no. Pero en Wuhan y en Beijing sí. Pero yo diría que eso es porque los europeos prefieren que otro lo pruebe antes. Sí, pero mi respuesta es que no será nuestra tecnología. Sí, esto es lo que haremos, efectivamente. Vamos a esperar hasta que recaben los datos y serán excelentes, ¿no? Serán excelentes porque es un aprendizaje, es machine learning, efectivamente. Aprenden sobre la marcha. Bueno, pues vamos a pasar ahora a otro capítulo de la energía. ¿Ha sido un error? ¿Ha sido un error lo de cortar con la nuclear? ¿Ha sido un error superior el depender tanto del gas ruso barato? Mi respuesta aquí es que todos los partidos alemanos, todos los partidos alemanes apoyaron la conexión con el gas ruso, excepto los verdes. Esto, entonces, es un consenso nacional de amplio alcance. Tenían una expresión que quiere decir que el cambio es fantástico y que rima en alemán, y pensaban que iban a cambiar a Rusia gracias a la actividad comercial. Evidentemente, esto no ha sucedido. Así que fue una confusión nacional, pero no de unos pocos. No es que la oposición se opusiera. No, todo, todos los sindicatos, todo el sector, todos los alemanes. No hubo mucha conversación. Recuerdo los columnistas que escribían y decían, claro que sí, necesitamos el gas. Punto final, necesitamos el gas. Ya está, fue un error. Pero pregunto, pregunto, ¿por qué no diversificaron? ¿Por qué? ¿Por qué no pensaron, vale, sí, necesitamos este gas barato ruso, pero España, por ejemplo, que tiene 7 plantas de gas licuado, ¿no? ¿Por qué no tener lo que llamamos un plan B? Pues yo contestaría que esto fue en tiempos de Schröder. Cuando llega al poder estaba en coalición con los verdes, ¿verdad? Y lo único que querían los verdes eran un partido dúctil, pero a principios de los 2000 lo que querían con mayúscula era dejar atrás lo nuclear. Se basaba, esa era la plataforma, esa era la filosofía. Y no era CO2, ¿eh? Era lo nuclear, era lo nuclear. Y tanto Schröder como Merkel estuvieron de acuerdo en que había que acabar con nuclear. y vemos cómo los verdes y SPD al principio de los 2000 empieza este plan llamado del phase out hasta el 2030. Y cuando sucede Fukushima en Japón, Merkel acelera aún más, de forma tal que en principio en el 22 se cerrara la última central. Esta fue una decisión importante. Esto lo deciden por razones políticas y no hay otra alternativa. No había renovables en ese momento. No podían hacerse con ese volumen de consumo. El carbón, por supuesto, iba que tiraba. Así que gas. El gas era la alternativa más limpia de los combustibles fósiles, si pensamos en las emisiones, ¿no? Sobre todo las más nuevas, ¿no? En cuanto al carbón, pues no hay mucho que se pueda hacer, ¿verdad? No hay mucho que hacer. Y los verdes, como digo, pues ahí estaban, ¿no? Y fueron quienes supervisaron esta salida y durante un poco tiempo fue ampliado y esta retirada progresiva pues tocó a su fin. Y Putin ya había invadido Ucrania, por cierto, o sea que ya teníamos precios en ascenso. Así que no fue que no nos diéramos cuenta de la geopolítica, porque la geopolítica era patente, pero esto era más importante todavía. Y pregunto, ¿se concluye entonces que Merkel toma esta decisión final? Sí, la respuesta es que sí. Es interesante. Lo único que hizo en última instancia fue dedicarse a la geopolítica, pero no lo valoró bien. No supo comprender cómo era Putin, ni cómo era China, ni cómo era Trump, desde luego. Ella no podía hacer frente a Trump, porque era el único que no creía que el comercio fuera ventajoso para ambos. Esto es tremendo, ¿no?, por parte de los alemanes. Cuando Alemania dice es bueno para todos, lo que quiere decir es que es bueno para Alemania. Desde luego era bueno para Alemania. Quizás no por razones económicas. Hay una parte económica interesante. Si yo quisiera explicar las cosas brevemente, pues está la energía, está la geopolítica, las reformas, los factores socioculturales, pero el factor unificante que subyace es un modelo económico que, como el modelo chino, depende de la exportación de servicios industriales. No son exportaciones industriales, yo no estoy en contra de las exportaciones ni de la industria, son los excedentes, ese 8%, más de un 8%. ¿Y qué es? Pues es lo mismo que el financiero. ¿Qué quiere decir? No son los hogares, es la economía en su totalidad, el gobierno, el sector privado. Eran ahorradores netos, no invierten en Alemania, no consumen. China tiene el mismo problema. China reprime el consumo y tiene estos grandes excedentes y dependen de Estados Unidos y de otros países, UK, Australia, pero sobre todo Estados Unidos, cuentan con que absorban estos excedentes. Así que no podemos gestionar esta política sin esta contraparte. Y la globalización, el periodo, fue un pacto faustiano. El país excedentario tenía que hacer frente al país, porque para el país deficitario, fenomenal. Podían consumir lo que no produjeran, ¿verdad? En el Reino Unido, el déficit se financió fácilmente, porque estos países generaban dólares y tenían que invertir los dólares. En Estados Unidos, yo creo que es un poquito un Ponzi, ¿no?, geopolítico, dando por supuesto que el supuesto es que alguien como Trump jamás llegaría a la Casa Blanca, y menos dos veces, ¿no? Un presidente americano jamás cuestionaría, porque Biden no lo cuestionó, Obama no lo cuestionó, Harris no lo cuestionaba, pero Trump sí. Y no todos los republicanos tampoco. La verdad es que Trump es bastante excepcional cuando se plantean estos déficits. Y yo entiendo que esta administración es distinta de la del 17. Es más serio, se centra mucho más en el comercio. Y si erradica, a ver, En términos generales, si estudiamos la economía internacional, pues siempre te dicen no pienses en el balance bilateral, piensa en lo multilateral. Pero Trump no piensa así. A Trump lo que le gusta es la transacción. Alemania tiene un balance de tal, la Unión Europea de cual, China de tal, Canadá, México también. Yo creo que el déficit de Estados Unidos es de casi un billón. Un billón es mucho, incluso para Trump, pero puede recortar muchísimo gracias a estas políticas. Esto tiene efectos económicos, ¿no? Pero pregunto, ¿Alemania en concreto? Quisiera hablar un poquito acerca de asuntos políticos, sí, pero lo que acabas de comentar es que Alemania tiene los ahorros. Estos ahorros se invierten en Estados Unidos, ¿verdad? Me parece que eran el grupo de Düsseldorf, ¿no?, que compra todos estos productos tóxicos financieros, ¿no?, y dan lugar a la crisis esa tremenda. Pero entiendo que dices que en el informe Nicoletti pues aparecen los ahorros, pero no podemos organizarlo, no podemos conseguir que lleguen a los emprendedores, a la innovación, al capital riesgo. Esta es la realidad en Alemania. Como digo, el modelo de Alemania era uno que se basaba en la industria, en los sindicatos, si quieres, en la banca, básicamente banca, y el gobierno, claro. Así que, ¿cómo cambiar las cosas? Ya sé que te gusta hablar de Europa, Draghi, que dice necesitamos no sé cuántos miles por año. Bueno, tenemos que de alguna forma encauzarlo, tanto la inversión pública como la privada. Ya sé que te gusta hablar de los mercados de capital, hay que unificarlos, pero el capitalismo alemán, visto el capitalismo europeo, visto que hay muchos empresarios en Alemania, en España, etcétera, que no quieren, a ver, lo que quieren es deuda, no quieren compartir acciones, ¿no? Porque piensan, bueno, es mi producto, etcétera. O sea que, ¿cómo romper este equilibrio? ¿Cómo conseguir la financiación necesaria para ser más competitivos? ¿Y qué hacemos con la deuda en Alemania? ¿Cuál es el primer paso?
1: Bueno, yo creo que sí, que vamos a tener este primer paso. Si calculas la parte alemana, son un 3 a un 6% del PIB que no está explicado. Si Alemania hiciera lo que han comprometido los partidos políticos, tendría un déficit Alemania del tamaño de Francia. No tendría un déficit cero si hubiera hecho lo que piden los partidos políticos. Y nadie sabe cómo financiarlo, básicamente. La derecha dice, vale, pues recortemos la seguridad social, introdujemos las cocinas. La seguridad social cuesta 100.000 millones y la media entre 45 y 200. Eso es lo que calculamos, muchísimo más. Si no lo hiciéramos con los ahorros, en los préstamos, tendríamos que abolir el estado de bienestar, todos sus aspectos. Tendríamos que dar cocinas, sopa, comedores para pobres. Y nadie lo propone. Pero si quieren cortar los impuestos para las empresas, si quiere conseguir el objetivo de recorte de gasto en defensa, etcétera, necesitan financiación si quieren aumentarlo. El sector público esto no lo va a aguantar, sinceramente, no va a pasar. El sector público, Europa no tiene dinero. La única manera de hacerlo, especialmente en temas como el cambio climático o de la tecnología, la alta tecnología, necesita es que lo financie el sector privado. Y esto solo lo puede hacer tampoco los bancos. Los bancos no tienen la intención. Los bancos alemanes no son capital riesgo, no son. Son el Sparkasse, son herramientas de préstamos con garantías. El valor de la tienda o las acciones o los bonos o las obligaciones que los propietarios de la tienda tienen este Sparkasse, que es como las cajas españolas, las cajas de ahorros. Y esto no genera nuevos. Yo no veo otra alternativa para los mercados de capitales. En Alemania lo bloquean porque no quieren cambiar y por eso no funciona la unión bancaria en Europa. Solo funciona para algunos bancos, no para los vasos grandes, solo para los bancos pequeños. Alemania no lo quiere. Helmut Kohl fue una excepción con el Schlankenpassen y todas las cajas, las Sparkasse de Europa, pues realmente no sabemos lo que pasa. Tienen un riesgo financiero. Cuando baje la industria alemana, los bancos estatales que financian esas industrias, no sabemos qué va a pasar con ellos. Si baja la industria, si entra en crisis, se va a acumular el riesgo en el sector financiero en Alemania. Bueno, pues eso es lo que puede pasar. Creo que llegará un momento en que va a haber una gran crisis financiera y entonces la gente, esperemos, espabile y se den cuenta de que verdaderamente necesitan un auténtico mercado de capitales. Los 800.000 millones de capitales de los que estaba hablando Mario, no sé si es correcta, si se puede financiar con el sector público. Por sí solo no, dice el entrevistador. No, no es el adecuado. Además, Ursula von der Leyen dice que hay que invertir en inteligencia artificial, pero es que no sabe a qué se refiere. Lo que quiero es que se replantee la regulación. La comisión debería hablar de programas de dinero y decir, a lo mejor es que nuestra legislación no era tan buena, a lo mejor deberíamos replanteárnosla, a lo mejor deberíamos hablar de los mercados de capitales. Han reducido el proyecto de los mercados de capitales y lo han llamado mercados de ahorros. Creo que le quieren cambiar el nombre, dice, para ver si funciona mejor o no. Bueno, sí, contesta. La respuesta es que sí, que es una de esas cosas europeas. Los europeos tenemos muchos programas con muchos nombres. Jean-Claude Juncker, ¿os acordáis? Un programa de inversión de 300.000 millones. Yo creo que no generó nada de dinero. Fue una reclasificación de la inversión en España y en Alemania y dijo que él era el responsable, que había sido el inventor de ese programa. Eso nos encanta en Europa. John Biden realmente hizo dinero de verdad y los europeos nos quedamos impresionados porque no lo hacemos, solo hacemos marketing y tal. Y John Biden sí que le dio el auténtico dinero a las empresas, verdadero, el dinero de verdad. Los mercados de capitales en Europa son esenciales y no pueden dirigirlos los bancos. En Alemania, Francia, necesitan aceptar que van, Italia también lo está haciendo mal, pero que van a tener que perder su agarre, por así decirlo, en los bancos. Hace 10 años me invitaron a una fiesta en el FTP, el Partido Liberal Alemán, que tienen el FDP, ricos, el Partido Democrático Libre, con un montón de ideas radicales sobre cómo desregularizar la economía. Y allí hablé yo sobre los bancos y les dije, ¿os parecería bien que el Deutsche Bank fuera comprado por un banco italiano o español? Claro que no, dijeron. Básicamente, qué hipócritas, ¿no? Los bancos tienen que ser propiedad de alguien, porque tal y como funcionan, los políticos están en los comités supervisores del Landesbank y están también en el comité supervisor de las compañías, por ejemplo, de acero. Y luego las compañías de acero y el Landesbank es el que financian a las compañías de acero. Bueno, pero eso es en Alemania, ¿no? El capitalismo alemán que se conoce como capitalismo de accionariado, ¿no? Y durante mucho tiempo funcionó con éxito. Claro que sí, contestó. Sí, pero en la economía del siglo XXI ya no funciona. Funcionó en el pasado, porque con las empresas que tenemos ahora no puedes financiar a Amazon con este modelo, o a Apple, o a Google, o a lo que sea, la próxima generación de la inteligencia artificial. Esto no lo puede hacer un gobierno, una institución patrocinada por el gobierno. No funcionará así. Yo no digo que tengamos que hacer lo que hacen los americanos en absoluto, ¿eh? Pero el sector privado, incluso los chinos, ¿cómo lo han hecho? Es una idea de capital de riesgo. Han metido muchísimo dinero en el sector del automóvil, por ejemplo, y es o lo haces o desapareces. Muchas empresas han desaparecido, pero algunas han tenido éxito. Ha sido un proceso centrado en el mercado. Las mejores han tenido éxito y los chinos ahora no son capitalistas occidentales, no lo serán nunca, pero utilizan el mecanismo, los mecanismos del mercado para conseguir el éxito en este área. Y creo que, no tiene nada que ver con nuestro modelo. Nosotros podemos seguir teniendo colaboraciones, accionariado en las empresas, y esto no va a ser afectado por eso, pero tendrá que modernizarse los comités de empresa, las representaciones de los órganos de supervisión conjunta. Todo esto es demasiado inflexible, rígido. El gran debate en Alemania es ThyssenKrupp, ¿tiene capacidad de acero? Ya no hablan ahí de la inteligencia artificial. Nadie habla de la inteligencia artificial. Bueno, yo creo que el debate que han tenido estas dos empresas ha sido decepcionante. La verdad, no tenían visión, dice. Y muy probablemente la Große Koalition va a ir mal otra vez. ¿No? Sí, puede que sí. Y creo que eres pesimista cuando piensas que el color nuevo, el partido, sea del color que sea el nuevo, no va a hacer lo que tiene que hacer. Wolfgang, ¿sabes qué? Mi análisis es el siguiente. Si Alimanta hace un poco lo que Friedrich Merz, que probablemente sea la próxima propuesta, hemos visto que la industria alemana es más eficiente, la producción industrial a lo mejor baja, pero el valor añadido no baja demasiado, pues habrá algún tipo de reforma en la oferta, si es posible, se recortará un poquito el bienestar social, etcétera. A lo mejor acabamos un poquito como en los tiempos de Schröder, y Alemania a lo mejor mejora su eficiencia en lo que hace ahora, pero lo que no va a hacer es un cambio radical, que es lo que necesita probablemente Alemania para ser más competitivo. Y el problema es que no creerá en la política industrial a la Mario Draghi. Y, por tanto, no tendrá una capacidad central fiscal que lo pueda hacer, porque estaremos de acuerdo si digo que necesitamos una capacidad central fiscal. Necesitamos a Europa, esencialmente, para que pueda competir con Estados Unidos para hacer lo que tenga que hacer.
0: Sí, pero están los mercados de capital. Necesitamos una cierta complementariedad. Y no le interesa a Merz la unión fiscal. Tampoco le va a encantar ningún fondo europeo para defensa, lo que se está hablando, ¿no? Con Ucrania, etcétera. Alemania, bueno, se va a encontrar en una situación delicada. Y el FMI, cuando proyectan el crecimiento, tenían esta idea a 5 años. ¿Estamos hablando del 2030? No, están hablando acerca de lo que piensan es el crecimiento estructural. En el caso de Italia, 0,7, Alemania, 0,7 también. Y yo creo que eso está bien y encajaría con lo que comentas. Sí, va a haber una cierta confianza de retorno, va a haber un gobierno que funcione. El último gobierno no funcionaba. Este sí, habrá cierta reforma también. Probablemente aplacaremos el asunto de ingresos. También habrá un enfriamiento de las propuestas en cuanto a recortes fiscales. Van a enfriarse también en cuanto a la defensa, igual que el resto de Europa. De hecho, lo mejor que se puede hacer es que los gastos en defensa sean más eficientes. Podríamos conseguir unos niveles de eficiencia tremendamente superiores si lo europeanizásemos. Esto es lo que tenemos que hacer, ser más europeos. Pero pregunto, ¿Merz qué decía? Sí, respondo que sí, pero no lo va a conseguir, porque esto quiere decir que tenemos un caza, un carro de combate, y no sé cuántos sistemas compiten ahora mismo, pero varios países, Alemania incluida, tendrían que sacrificar lo que están haciendo ahora. Tendrían que avanzar hacia un sistema centralizado y tendrían que conseguir ese aprovisionamiento conjunto para conseguir esos niveles de eficiencia. La vida nos enseña que en la pequeña escala se duplica la eficiencia. La verdad es que es increíble. El mercado único no lo consigue. Hay pocos capítulos de la vida donde podemos duplicar la productividad. Y este es importante. O sea que, básicamente, si tienes 1,5% de defensa en PIB, me parece que en España es un poquito menos, ¿verdad? Bueno, pues si duplicas el nivel de eficiencia, es como gastar el doble, ¿no? 2 y pico, 3%, a lo mejor. Si hablamos de defensa, en el caso de Trump no es esto. En el caso de Trump, la cosa tiene que ver con comprar americano. No quiere que los europeos busquen ninguna eficiencia. No quiere una solución europea, en absoluto, en absoluto. A él lo que le gusta es dividir a todo el mundo y algunos europeos sin duda lo van a hacer, porque no hablamos solamente de Hungría, ¿no? No, vamos a ver Italia. Meloni ya está recortando, está Musk también, hará lo que le diga Trump, ¿no? El nuevo canciller austriaco también es tipo Van. Pregunto entonces la división, ¿no? Si la respuesta es ¿dónde irían Alemania y Francia? Porque es la pregunta. Si, mi pregunta entonces, ¿qué piensas acerca de esa relación por definición entre Francia y Alemania en el proyecto de integración europeo? Bueno, si eligen a Merz, abril o mayo, está en el cargo. Va a tener 2 años para trabajar conjuntamente con Macron. Y van a ser los últimos 2 años de Macron. La pregunta, entonces, es, Merz es más europeo, pero, por otra parte, pues su europeanidad es una europeanidad alemana. Es la Europa mía, la que yo veo que hace lo que yo quiero que haga, la que funciona como yo quiero que funcione. Y esto no va a ser fácil si pensamos en Macron, porque Macron tiene esta misma idea, pero desde un punto de vista francés. Así que van a ser dos grandes personalidades. Puede que funcione, puede que entiendan que es mejor trabajar juntos ante Trump. Así que yo no me cierro, no me cierro en banda, no soy negativo. Yo no, en mi libro, no me planteo política, ¿no? De hecho, me basta con explicar lo que ha pasado. Me parece que la política, pues, haría falta otro libro, ¿no? Otra obra. Desde luego, empezaría con esto. Estamos en este embrollo. Vamos a ver cómo salimos de él. No hay respuesta fácil. Pero sí, bien podría ser. Necesitamos mayorías, sí. Y las mayorías que hacen falta, pues, no hay que hacer lo que hizo Milei ni lo que ha planteado Musk. La solución, podemos decir, europea, no puede ser una solución alemana. Bien, pues la solución europea va a exigir una unión fiscal y una de mercados de capital. Y creo que tenemos que ser, como pre-europeos, tenemos que hablar bien alto. Durante la crisis financiera global, muchos amigos hablaban de la unión fiscal y dejaron de comentarlo. No es realista, no le gusta a Merkel, la Unión tampoco está a gusto, hay que llegar a una solución de compromiso y ahí descarrila. Hay que sentarse y decir, a ver, los fondos de recuperación no es una sustitución del eurobono, porque es una alternativa intragubernamental. Los alemanes pagan a Italia y a España, esto es lo que fue. Next Generation, por ejemplo, sí, esto no es fiscal. Necesitamos un sistema federal. En un sistema federal no pasas, no transfieres de un país a otro. Haces tus cálculos, eso sí, pero das, por supuesto, el sistema federal norteamericano, pues puedes calcular que Nueva York transfiere dinero a Texas, pero no es el estado de Nueva York transfiriendo dinero al estado de Texas, es que a lo mejor hay personas que pagan más impuestos sobre la renta en Nueva York y pasa por sistemas de redistribución. Pregunto ahora, hoy hemos visto un honoris causa, ¿no? En la Universidad de Comillas, aquí en Madrid, y ha hablado acerca del momento Hamilton, diciendo que fue la mitad del momento Hamilton, porque Hamilton sí emitió deuda conjunta, pero también introdujo impuestos por primera vez, y esto lo olvidan, ¿no? Fue así.

0: Sí, fue así. Necesitas esta capacidad de recaudar impuestos. Claro. Es la contribución y esto a lo mejor cambia en el futuro. Así que, por supuesto, no fue momento Hamilton. El uso del concepto momento Hamilton. Yo creo que los europeos no deberían de utilizar estas expresiones norteamericanas porque no somos así, no pensamos así, no es un momento hamiltoniano. Estoy a favor de la unión de mercados, pero no me importa Hamilton porque Hamilton no tiene nada que ver con nosotros. La circunstancia, la estructura es muy distinta, pero sí, la Unión Europea va a necesitar. Si tiene estos derechos de recaudar deuda, si puede emitir, pues va a necesitar también plantearse la fiscalidad y por eso el bono soberano es un bono soberano, porque las instituciones o los gobiernos pueden efectivamente incrementar estos impuestos y por eso lo soberano. Hay muchas personas, incluidos economistas, que se sorprendieron al aprender que la deuda europea tenía este descuento ante la deuda alemana y la francesa. ¿Por qué? Pues porque no habían sabido comprender que el mercado o los mercados estudian la deuda soberana y la deuda de la Unión Europea de forma muy distinta. El bono soberano está vinculado con la soberanía del país. Por eso es soberano. No es porque lo emita un gobierno. Y la Unión Europea básicamente lanzó un producto estructurado, un CDO, no tan malo como los que afloraron durante la crisis, pero era difícil de entender. Si no entiendes la legislación europea, desde luego no vas a entender la estructura financiera y se dijo, y con razón, que no es un bono europeo, es una colección de certificados de deuda nacionales y vamos a recuperar el dinero en función si los países quieren pagar y están de acuerdo en cubrir eso.
1: Wolfgang, realmente ha sido un placer tenerte aquí con esta conversación. Muchas gracias a los que han hecho la pregunta y vamos a darle un aplauso a Wolfgang para darle las gracias por venir.

0: Okay, thank you.
1: Muy bien, pues buenas tardes a todos por acompañarnos esta tarde y muchas gracias también por participar en esta conversación. La verdad es que a mí me resulta muy importante que sea efectivamente una conversación. Confío en que haya preguntas. Y lo digo no a título formal. Hay una cosa en la que creo firmemente cuando pensamos en la libertad, y es que ninguna persona tiene toda la razón cuando habla acerca de la libertad. Podemos hablar, pero no llegaremos a una conclusión lógica, única, ¿verdad? Es más, algo que yo creo que falla acerca de las conversaciones que sí que mantenemos acerca de la libertad hoy día es ser participadas en personas que están convencidas de que tienen toda la razón, que están absolutamente seguras de que es su libertad la que importa. Están seguras al 100% de que lo que ellos quieren son exactamente las cosas que se merecen conseguir. Lo que voy a recalcar en esta ponencia es que esto no es exactamente lo que quiere decir la libertad. Si quiere decir algo la libertad, lo que tiene es que ver con las buenas cosas de la vida. Tiene que ver con aquello que valoramos. Es la capacidad, efectivamente, o el estado en el que nos encontramos para poder creer en las cosas buenas, combinar las cosas buenas, conseguir que las cosas buenas afloren. Si viviéramos en una sociedad de personas libres, no estaríamos peleándonos, no estaríamos insistiendo en que nosotros tenemos razón, no estaríamos enfadados todo el rato. Esto es lo que yo planteo. Y voy a empezar planteando efectivamente las cosas desde el punto en el que nos encontramos ahora mismo en Estados Unidos. Radical, ¿verdad? Ahora mismo, en este momento. Un grupo pequeño de personas que están muy enfadadas y que están seguras de que tienen razón y que actúan de manera impulsiva y que resulta que son muy ricos, están ahora mismo destruyendo mi gobierno, pero desde dentro además. Y cuando digo destruyen mi gobierno, no estoy

estoy hablando de manera artificial, no es una metáfora, es una realidad. Hemos llegado a un momento tal en el que el gobierno más grande del mundo está siendo desmontado a propósito y sin ninguna vergüenza por un grupo de personas tremendamente, tremendamente acaudaladas. Y lo que quiero decir aquí es que, aparte de que es sorprendente y debería de sorprendernos, es que no sorprende. Si seguimos la lógica de la libertad negativa, que es como se suele comentar la libertad, y esto sobre todo en la parte del mundo que es angloparlante, si nos ceñimos a la lógica de la libertad negativa, no nos va a sorprender ver que aquí es donde acabamos. O para decir las cosas de forma más esperanzadora, si entendiéramos correctamente el sentido de la libertad, si fuera el sentido positivo, que es el que yo prefiero, quizás acabaríamos con una forma muy superior de política, en última instancia. Así que vamos a aprovechar para comentar lo que está pasando en Estados Unidos, porque no sé hasta qué punto en la prensa española se ha seguido muy de cerca. Está pasando muy deprisa, muy deprisa. Lo que está pasando en Estados Unidos ahora mismo es que un grupo de hombres jóvenes que trabajan para el oligarca Elon Musk, que es archimultitrillonario, que no ocupa ningún cargo oficial en Estados Unidos, que no ha sido elegido, un grupo pequeño, reducido de hombres jóvenes, han penetrado los despachos más importantes del gobierno federal de Estados Unidos de América. Han asumido el control de importantes sistemas digitales que inciden sobre el funcionamiento de mi gobierno, incluido el sistema de pagos. De forma tal que ellos, este pequeño grupo de personas que no han sido elegidas democráticamente, que no son empleados del gobierno, un grupo pequeño, pueden interrumpir pagos. Esto puede parecer muy técnico, pero no lo es. Si el Parlamento aprueba una ley, pero alguien que tiene 19 años puede impedir que se hagan los pagos, entonces el Congreso carece de poder, ya no hay poder. Y si no tiene poder, entonces los electores carecen de poder también. Y no es una propuesta teórica, no. Hay una serie de leyes que han sido aprobadas en Estados Unidos. Ahora mismo, según hablamos, están siendo eliminadas literalmente, de nuevo por un grupo pequeño de hombres jóvenes que trabajan para un oligarca que efectivamente no ocupa cargo electo. Impiden que estas leyes funcionen de forma tal que nuestro Congreso carece de sentido y, por tanto, nuestros votos carecen de sentido y nuestra condición de ciudadanos también carece de sentido. Así que dentro del gobierno de Estados Unidos de América nos enfrentamos a lo que verdaderamente es un golpe de Estado. Si pensamos golpe de Estado, ¿en qué pensamos? Pues pensamos en coroneles, en generales, con un grupo de hombres armados, con algún carro de combate. Bueno, si el golpe de Estado hubiera sido así, no hubiera funcionado. Si te acercas al Departamento del Tesoro en Estados Unidos con 100 hombres armados, pues no vas a conseguir el objetivo, ¿no? Pero si te acercas con un grupo de gente que habla rápido, que dicen que están avalados por el presidente y que son empleados del hombre más rico del mundo, pues a lo mejor no parece un golpe de Estado el típico de las películas, pero es el tipo de golpe de Estado que puede conseguir el objetivo. Así que a medida que llegamos a apreciar estas noticias, yo lo que digo es que es sorprendente, pero no del todo. Nos impacta, pero tiene su lógica si pensamos en la libertad negativa. Y se ve, efectivamente, se ve que cuaja en las personas que están detrás de este golpe de Estado. Vamos a ver un pequeño ejemplo de lo que está pasando. Parece una nimiedad, pero vamos a ver hasta qué punto tiene sentido. Vamos a ello. En Estados Unidos, durante unos cuantos últimos años, recientemente, hemos podido pagar los impuestos nosotros solos. Está muy bien. Te subes a la página web, das tus datos, das a la tecla y pagas tus impuestos. En España seguro que también es así.

¿Verdad que sí? Sí. Bueno, para nosotros, cualquier cosa que podamos hacer sin pagarle nada a un experto nos parece fantástico. Bueno, pues una de las primeras cosas que ha hecho Elon Musk ha sido, y esto lo dice él, ha sido eliminarlo.

¿Y cómo se presenta en Estados Unidos? Y hablado aquí de esta libertad negativa, no ha pasado nada malo. Desde el punto de vista de la libertad negativa, pues la libertad es que yo me enfrente al gobierno, ¿no? Desde el punto de vista de la libertad negativa, el gobierno no puede hacer nada bueno. Así que cuando Musk explicó lo que había hecho, y como digo, es un ejemplo, y así nos hacemos una idea de la ideología. Cuando él explicó lo que había hecho, dijo, este servicio era excesivo por parte del gobierno. El gobierno estaba diciéndote lo que tenías que hacer. De hecho, no, el gobierno estaba facilitando las cosas. El gobierno te lo ponía más fácil, pero en la ideología de la libertad negativa, el gobierno no puede hacer nada para ti. Todo lo que hace el gobierno va a ser malo. La ideología de esta libertad negativa, tal y como es en Estados Unidos, es un algoritmo, podemos decir. Da respuesta a todas las preguntas, ¿no? Gobierno mal, impulsos bien. Así que lo único en esta ideología, lo único que puede oprimirte va a ser el gobierno. Así que esto de que ahora tener que pagarle dinero a un contable para que presente tus impuestos está muy bien, porque las empresas no te van a oprimir. Solamente el gobierno, con esta interferencia debido a un alcance extraordinario, te va a poder oprimir. Y así, si las empresas no pueden, pues no pasa nada, ¿sí? Si una persona muy rica, que es dueño de muchas empresas, destruye el gobierno. No ha pasado nada malo. No ha pasado nada malo porque el gobierno está ahí para oprimirte, dice. En fin, a mí me gustaría que esto no fuera así, pero esta es la lógica a la que se están ateniendo. Es la lógica que se está ejecutando. A ojos vista, un oligarca está horadando el gobierno, alineado con unas ideas que son populares y que creo son ideas aceptadas en Estados Unidos y más allá de sus fronteras. Pero vamos a ver cuáles son las implicaciones. Si la idea de la libertad es que es negativo, es que yo contra algo, y en términos prácticos soy yo contra el gobierno, pues en esta idea no habría concepto de lo que es dignidad humana. ¿Qué es una persona? Una persona es alguien que se opone a algo, ¿no? No estamos hablando de dignidad, ¿no? No hay ningún rasgo de complejidad, no hay capas, no hay humanidad. Si los seres humanos somos entidades que vamos chocándonos contra barreras, pues somos más o menos como bolas de billar, ¿no? Somos un objeto físico que bota y rebota contra las paredes. Y exactamente así es como nos ve Elon Musk a todos nosotros, a vosotros, a mí. Nosotros somos objetos físicos y punto. Y en su interpretación de lo que es la política, lo único que se hace con nosotros es darnos instrucciones acerca de contra qué vamos a votar y rebotar. Así que a lo mejor empezamos pensando, ah, sí, yo contra el gobierno. Y antes de que nos queramos dar cuenta, nos van a decir, no, nosotros contra el gobierno, no, nosotros contra el vecino. Y luego nosotros contra los inmigrantes. Y al poco, nosotros ante los hechos, contra los hechos. Y así, esta idea de la libertad negativa nos lleva rápidamente, sin pausa, sin barreras, nos lleva al fascismo. Y esto es lo que estamos viendo. Si no hubiera concepto de lo que es el ser humano, si solamente estamos hablando de barreras, estamos intercambiando unas ideas políticas que se prestan a la destrucción del gobierno y también al trato de seres humanos como agentes de destrucción, sin más. Y esto es efectivamente lo que está sucediendo. Si la libertad es negativa, o sea, si es uno contra algo, entonces no hay derechos como tales, porque el derecho ha de ser positivo. El derecho tiene que ser derecho a algo. Derechos que tienen que ver con el hecho de que somos seres humanos. Esta realidad de que puedes estar en contra de algo, pero se te puede movilizar, manipular para que estés en contra de algo. Esto no nos hace pensar en ninguna dignidad, ¿verdad? Los robots también pueden ser movilizados contra cosas, objetos, animales, los animales también se pueden movilizar. La capacidad de enfrentarse a algo no es un rasgo
especialmente humano. Así que estaríamos de acuerdo y diríamos, sí, la libertad parece que es estar en contra de. Aceptamos una interpretación de la libertad en la que los humanos

humanos no somos especiales. Y si esto fuera así, no ha pasado nada malo en Estados Unidos. Si no hay dignidad especial, si somos meros objetos. Entonces, el hecho de que nuestros representantes elegidos carecen de poder, no importa. Porque además deberíamos de tener derecho a tener estos representantes. El hecho de que estos jovenzuelos tengan acceso a datos particulares, financieros, de todos los ciudadanos de Estados Unidos, no hay ningún problema. No hay ninguna dignidad especial. Somos objetos, sin más. Somos cosas que se pueden movilizar contra otras cosas. Así que el hecho de que Musk pueda darle a la tecla y saber cuánto dinero tiene cada persona en Estados Unidos, que puede darle a una tecla y puede saber cuál es, por ejemplo, el número de seguridad social de todos los americanos. De nuevo, si es libertad negativa, pues no hay ningún problema. Él no es el gobierno. O sea que no está desatendiendo tus derechos, no está no cumpliendo. Y nosotros tampoco somos especiales, somos objetos que votamos y rebotamos, así que no hay derecho nuestro que pueda ser anulado. Lo que digo es que hay una cierta consistencia, ¿verdad? Una consistencia intelectual. La hay, esta idea de la libertad negativa. No tiende como muchas personas piensan que tiende. La situación en la que se encuentra Estados Unidos ahora mismo, en febrero del 2025, que es la destrucción de un gobierno que funciona a instancias de un oligarca y un grupo, un puñado de ricos. Y son estas situaciones tan extremas, creo yo, lo indico, lo comento en el libro, que deberían de desvelar el sentido común. En nuestras vidas cotidianas, yo creo que es muy fácil que nosotros nos veamos convencidos por ideas que no funcionan de verdad. Por ejemplo, la idea de la libertad negativa. Es muy fácil decir, sí, sí, el gobierno siempre es un problema, ¿verdad? Sin pensar un poquito más allá. Es fácil decir, bueno, pues yo tengo razón y es la barrera exterior la que está equivocada. Pero los ejemplos más extremos, creo yo, nos llevan a plantearnos otro tipo de sentido común. Así que vamos a ver un ejemplo extremo. ¿Qué es lo que todos tenemos en común con Musk? ¿Qué es lo que todos tenemos en común con Donald Trump? Pues lo que tenemos en común con ellos es que nacimos. Eso sí que lo tenemos en común. Y es el lugar sensato donde podemos iniciar una conversación acerca de la libertad. Si empezamos hablando acerca de la libertad y empezamos hablando de aquello que compartimos, es que todos hemos nacido, y todos hemos nacido, además, incapaces. Hemos nacido dependientes, hemos nacido necesitando a otras criaturas, pues entonces la conversación va a ser muy distinta cuando hablamos de la libertad. Cuando hablamos de la libertad negativa, pues vamos a pensar que ya somos capaces, tenemos ideas, podemos sobrevivir. Y esto está todo en el trasfondo. Nos oponemos a algo que nos rodea. Hemos nacido desvalidos. Pero para que un humano sea libre, hay mucho trabajo, muchos esfuerzos. Las personas no pueden existir como tales sin una sociedad que les rodee. O sea que si la libertad va a tener sentido, entonces la libertad no puede ser un análisis de la persona recién creada y los desafíos. Tiene que ser una conversación acerca de aquello que uno necesita tener para, como persona, poder llegar a ser libre. Es un ejemplo extremo, ¿verdad? Aquellos que habéis visto un parto, aquellas que habéis parido, sabéis que es un momento extremo de la vida, pero es muy típico que sea el punto de arranque para una conversación acerca de la libertad. Y luego hay otros ejemplos extremos también. Hablaríamos aquí de la muerte. No debería de haber dicho la cosa, hay otra cosa que compartimos. Compartimos con Donald Trump y con Elon Musk y con todos los demás, y es que todos vamos a morir. Y esto nos ayuda, ¿verdad?, a pensar acerca de estas cosas. Y es muy llamativo pensar que algunos de mis conocidos oligarcas

0: marcas en Estados Unidos piensan que no van a morir. Atentos, están equivocados, se confunden, pero es muy importante. Es una limitación que tenemos que tener presentes. Si sabemos que nacemos, si sabemos que morimos, sabemos que hay un tiempo limitado, y pensamos de una manera acerca de la libertad. Pensamos, sí que hay límites. ¿Cómo puedo transformar los límites en posibilidades? Si pensamos, bueno, no nací y no voy a morir, pues el planteamiento acerca de la libertad va a ser muy distinto. Ese planteamiento va a ser, necesito protección de los peligros, pero quiero todo lo que quiero. Y así llegas a otro punto. Pero los ejemplos acerca de la muerte son ejemplos históricos y de momentos contemporáneos, además. Son muy útiles porque nos permiten llegar a una interpretación más positiva de la libertad. Por ejemplo, el holocausto de los judíos europeos. Yo llevo hablando acerca de este hecho. Estaba en Estocolmo hace unos días y estaban conmemorando efectivamente el holocausto, ¿verdad? Y se me pidió que participara en estas ceremonias. Así que estuve pensando en el holocausto en relación con estas ideas acerca de la libertad. Y pensé en algunos documentos fuente que tuve ocasión de leer cuando trabajaba sobre el holocausto y tienen que ver con lo que llamamos la liberación de los campos de concentración. Es muy tentador hablar acerca de esta liberación, porque todo el mundo prácticamente conmemora el holocausto a finales de enero y habla acerca de Auschwitz, ese momento.
1: Me gustaría decir que eso no es correcto, que esos lugares nunca se pudieron liberar, que la liberación no se aplica. Y la razón por la que lo digo es porque es lo que decían las enfermeras y los médicos, y aquí hay que prestar atención a las enfermeras y a los médicos. Cuando llegaron a los campos liberados, entre comillas, en mayo o junio del 45, escribieron en sus epistolares o en sus diarios diciendo, liberación no es la palabra apropiada. ¿Qué querían decir con ello? Lo que querían decir era que para los supervivientes la libertad no era el concepto relevante, o bueno, al menos no lo sería hasta que estuvieran alimentados, hasta que hubieran tratado sus enfermedades, hasta que su trauma físico y psicológico se hubiera tratado. Y si pensamos esto por un segundo, tiene sentido. La idea de liberar un campo de concentración pone de manifiesto que en el momento en el que echamos a los torturadores y llega el ejército apropiado, todo el mundo está contento y lleno de vida. Pero esa no fue la situación de un momento a otro, de un día para otro. La realidad era que los supervivientes de los campos de concentración necesitaban muchísima ayuda. Y si ustedes, como yo, han estado prestando atención, han estado leyendo, han visto los testimonios de los supervivientes del holocausto de finales de los 50 hasta ahora, pueden ver que gran parte de ese trauma sigue con la gente. Y vemos que la libertad no es un tema de sí o no, arriba, abajo, o que haya una panacea. La libertad no es un proyecto. Y el tema es que lo que vemos en esta situación tan extrema es relevante en nuestro día a día. Es como pensar en el parto. Si pensamos en la supervivencia, el nacimiento nos lleva a la misma conclusión, y es que aquello que es cierto de los supervivientes de los campos de concentración es cierto del resto de nosotros. Nadie puede verse libre de un problema. Lo que pone de manifiesto el campo de concentración es un extremo que, independientemente de lo grande que es el problema, del mal, lo grande que es el mal, retirar ese mal no es lo mismo que liberar. Y esto es lo mismo para mayores y menores males. Podemos vernos oprimidos de una manera u otra, pero retirar esa opresión, aunque necesario, no es lo mismo que liberar. Para que alguien esté liberado, tiene que saber lo que quiere, lo que necesita, lo que es bueno en su mundo. Y necesita otras personas.

personas que le ayuden, necesita un entorno en el que esto sea posible. Simplemente deshacerse del mal no es suficiente. En mi propia vida, hace poco, las experiencias que me han ayudado a entender esto han estado presentes en Ucrania. Así que en Ucrania hay una palabra muy útil en ucraniano que es desocupación, que no existe en inglés exactamente. Desocupación en castellano es una palabra muy útil porque desocupación, que es una palabra que en inglés me acabo de inventar, no es lo mismo que liberación. Hay un espacio entre la desocupación y la liberación. Así que cuando los ucranianos utilizan el término desocupación, lo que están especificando es: hemos echado a los rusos. Así que ya no hay salas de tortura, ya no se está ejecutando a la gente. Ya no hay. La desocupación no es lo mismo que la liberación. Tiene una palabra para liberación. Pero la palabra desocupación crea un espacio en el que podemos preguntarnos cuál es la diferencia para los ucranianos. Normalmente es muy interesante lo sensato que es la diferencia entre desocupación y liberación. Hemos echado a los rusos, pero no estamos liberados hasta que los trenes están en marcha otra vez. No estás liberado hasta que las carreteras están limpias, hasta que vuelve a haber parques infantiles, cosas que normalmente no asociamos con la libertad, pero que son fundamentales para lo que consideran liberación. Y estoy completamente de acuerdo con ellos. Y esto es algo que he visto al visitar zonas desocupadas en estos últimos años. Estos conceptos, estas ideas, estoy usando punto de partida ucranianos en el día a día. Esto es algo que entendemos de manera instintiva rápidamente al visitar un sitio. Así que Eñagetne, que es una pequeña ciudad en el norte de Ucrania, la población entera estuvo bajo el yugo de la ocupación rusa. Todo el pueblo estuvo en un sótano. No tenían suficiente comida, no tenían agua. Mucha gente murió por enfermedad, por el hacinamiento, y se ejecutó a muchas personas, evidentemente, a lo largo de este proceso. Y luego llegó el ejército ucraniano y echó al ejército ruso. Las personas que sobrevivieron a esto no fueron liberadas. Su pueblo fue desocupado, y esto es algo que se ve si visitamos las escuelas. La escuela da la sensación de estar poseída, maldita. Hay pintadas de los rusos, gran parte de ella ha sido destruida. En el sótano hay una lista a un lado del marco de todas las personas que fallecieron y una lista al otro lado de toda la gente que fue asesinada, que ejecutaron. Y en las paredes del sótano está lo que escribían los niños mientras se distraían en ese sótano. Y son, bueno, conmovedoras y duras, pero no son la clase de mensajes que quieres ver escrito en una escuela. No es algo que un niño debiera escribir. Y es algo que no se debiera, que se ve en esta escuela. Y mientras estos niños no tengan acceso a su escuela, no podemos decir que esa ciudad está liberada. Cuando salí de la ciudad, la persona, el hombre que me dio la llave para visitar el colegio, me pidió ayuda para construir un parque infantil. Y pensé, bueno, acaban de echar a los rusos, hay una guerra en marcha, están lanzando misiles, hay gente muriendo, ¿por qué quiere construir un parque infantil? Pero la respuesta es la libertad, la liberación. Solo porque se haya purgado el mal no significa que la gente sea libre. Necesitan mucho para ser libres, y para él y para una gran parte de los adultos era necesario tener un parque infantil porque los niños necesitan un sitio en el que estar si quieren crecer como personas libres. Esta clase de ejemplos se revelan una y otra y otra y otra vez si visitamos estos lugares en los que la guerra ha cambiado, en los que un ejército, una fuerza de ocupación ha sido expulsada. Otro ejemplo fue en Posaprokovskam, al sur de Ucrania. Visité a una mujer

María, que vivía en un cobertizo de aluminio corrugado 10 metros más allá de su casa, que estaba completamente derruida. Su casa estaba derruida. Todas las casas en el pueblo están derruidas. Es lo que pasa en Ucrania. La guerra está destruyendo todas las residencias. Y la visité. Y me dio la bienvenida. Fue amable, hospitalaria. Quería que viera cómo había decorado su cobertizo. Y lo había decorado muy bien. Tenía una manta, tenía botellas de agua, tenía un libro que estaba leyendo. Había hecho todo lo posible con la situación. Y la situación era que era una mujer de 85 años viviendo por su cuenta y con problemas. Su pueblo había sido desocupado, pero ella no sería libre hasta que se retiraran los escombros entre su cobertizo y la carretera. Ella usaba un andador y no podía llegar a la calzada. Los autobuses no pasaban, así que no podía ir a hacer la compra. Hasta que los autobuses no pasen, no puede ser libre. Y estos ejemplos extremos son ejemplos extremos de lo que está pasando en muy extremos comparado a lo que está pasando. Son ejemplos extremos de lo que estamos viendo en Estados Unidos, lo que estamos viendo en las guerras, de los genocidios y la guerra. Yo creo que nos llevan a tener un sentido común, y el sentido común es que la libertad tiene que tener un lado positivo. Y cuando digo esto, no quiero decir que no haya tal cosa como libertad negativa. Lo que quiero decir es que la libertad negativa solo importa como una parte de la libertad positiva. Si tenemos un muro delante, lo importante no es el muro. Lo importante eres tú. Si hay concertinas alrededor de ello, lo importante no es el alambre de espino. Eres tú. La razón por la que nos importa el muro y el alambre de espino es por todo aquello en lo que nos podemos convertir. Y cuando echamos abajo el muro y cortamos la concertina, todo lo libre que podremos ser dependerá de miles de otras cosas, más allá de estas barreras. Así que lo que quiero decir, en términos filosóficos, es que la libertad ha de ser positiva, dado el mundo en el que vivimos y una colección de realidades éticas. Y ahora voy a cambiar al lado más filosófico y ético de esta conversación. Normalmente pensamos que hay dos tipos de libertad: libertad positiva y libertad negativa, y que son distintas. Mi profesor en Oxford, Isaiah Berlin, escribió un famoso ensayo sobre las dos tradiciones de la libertad, negativa y positiva. No creo que esto sea así. Yo creo que la libertad negativa es un elemento de la libertad positiva. Es una condición necesaria para la libertad positiva. El caso en defensa de la libertad positiva suele ir así. Fase 1. Hay cosas buenas en el mundo. La justicia es buena, la belleza es buena, la integridad es buena. La lealtad, la honestidad, todo esto es bueno y es real. No son reales de la misma manera que este atrio o que este micrófono, pero no por ello son menos reales, son reales de otra manera. Es realismo moral. El segundo aspecto del caso filosófico es el pluralismo moral. Esto es, hay muchas cosas buenas, no solo una. Así que si pensamos que todas las cosas buenas se combinan en una única cosa buena, eres un totalitario. El pluralismo moral, y estaré encantado de hablar de esto más adelante, lo importante es que el pluralismo moral, yo creo que de manera indiscutible, hay muchas cosas que son buenas. No hay manera de traducir la piedad a consistencia, no hay manera de reducir la espontaneidad para que se convierta en puntualidad. Estas son cosas distintas. No encajan entre sí, no son compatibles. Esto no es una receta en la que podemos incluir estos elementos y tenemos una tarta de libertad. Esto no se combina. Y este es el tercer aspecto. Hay un tipo de aritmética o geometría que funciona con los bienes morales que es distinta al mundo moral, al mundo físico. En el mundo físico puedo decir, espero me disculpen, esta sala es más pequeña que la sala en la que hablé en Barcelona anoche. Y esto sería objetivamente cierto. Veo que hay gente en primera línea que está un poco incómoda, lo siento mucho. Pero
No puedo

decir, nadie puede decir que la lealtad es más grande que la honestidad o mejor que la honestidad. Son distintas. No podemos decir que uno es mejor o más grande que la otra. La matemática y la física no se aplican en el mundo moral. En el mundo moral tenemos que tomar decisiones subjetivas. No hay una norma que podamos seguir que nos vaya a decir cuándo debemos ser una cosa u otra. La tensión es irreductible, siempre estará ahí. Así que, bueno, la consistencia es buena. Es bueno ser consistente. Pero la piedad también es buena. Creo que todo el mundo estaría de acuerdo, pero la piedad es, por definición, inconsistente. Ser piadoso significa hacer una excepción. La puntualidad es buena, como hemos dicho. Estoy muy contento de que todos ustedes hayan llegado aquí a la hora. La espontaneidad también es positiva. Pero si alguien es espontáneo, no siempre será puntual. La lealtad es buena. La honestidad es buena. Sí, después de la charla, cuando estoy firmando libros, me dicen, profesor Snyder, tiene un aspecto maravilloso. ¿Es honestidad? ¿Es lealtad? Los bienes morales no terminan de encajar entre sí. Sí que la naturaleza del universo moral nos lleva a un territorio distinto. Y, de hecho, pueden ver, esto es un argumento en contra de la libertad negativa. La libertad negativa quiere que seamos objetos físicos y que el único problema más sean los muros. Y esto, la metafísica no tiene que jugar un papel. Pero, de hecho, si hay cosas buenas, y estas cosas buenas son reales, y no todas encajan, y se nos fuerza a tomar decisiones humanas subjetivas, entonces estamos en una situación distinta. Somos capaces de estar en una realidad distinta en la que tomamos nuestras propias decisiones y que, por tanto, al reafirmar distintos valores morales, nos convertimos en criaturas distintas, nos convertimos en criaturas impredecibles, nos convertimos en criaturas con personalidad, con un carácter moral. Así que este es el caso positivo a favor de la libertad a tema filosófico y podemos ver que es distinto del caso negativo. El caso negativo dice que suele decir que estoy bien como estoy. Pero la libertad negativa no tiene que reconocer que hay valores, no tiene que reconocer la realidad de los valores. Dice, estoy bien como estoy, si quiero comprar algo, eso es bueno. Haga lo que haga, tiene que ser racional de una forma u otra. Mientras que en el mundo de la libertad positiva damos un salto y aceptamos que hay cosas buenas en el mundo. Y si les parece extraño que diga sistemáticamente que hay cosas buenas en el mundo, espero que estén de acuerdo conmigo en que la vida es mejor que la muerte, que el placer es mejor que el sufrimiento, que la integridad es mejor que la mentira. Pero en el momento en el que ustedes están de acuerdo conmigo, hemos llevado la conversación a un entorno en el que la política ya no suele aplicar. No podemos tener libertad cinética. Y en el momento en el que intentamos llevar a cabo la libertad cinética, estamos en un mundo de libertad negativa y rápidamente va a haber un oligarca en su gobierno. Desmontándolo, son un par de pequeños pasos. El segundo caso a favor de la libertad positiva está relacionado con con la clase de criatura que somos. Como he mencionado antes, el hecho de que seamos humanos y que estamos limitados y que vivimos en determinados tipos de cuerpos, esto tiene una colección de implicaciones. Uno de ellas es que somos libres de hacer solo las cosas que sabemos hacer. Me doy cuenta de que esto puede sonar un poco decepcionante porque si pasamos un montón de tiempo viviendo en la cultura estadounidense o han visto muchas de nuestras películas, les han dicho que todo es posible. Es un eslogan muy popular. Vuelve una y otra vez. Y ahora que les he descubierto el pastel de que todos nos vamos a morir, no me siento muy incómodo descubriendo otro pastel y es que bueno, no todo es posible. Y cuando la gente les dice que todo es posible, es un preludio para la siguiente jugada, que es que nada es posible. Así es como funciona. Porque si le dicen que todo es, si les dicen que todo es posible, de pronto descubrirán que eso no es cierto. Y pasarán a estar en un momento, bueno, de de malestar. Y bueno, la política es así, los 90 y los 2000 fueron un momento.

en el que se nos dijo que el comunismo se había acabado, que todo era posible, que el pasado no importaba. Y cuando eso resultó no ser cierto, Estados Unidos invade a Irak, o hay una crisis financiera, o la movilidad social se queda en encefalograma plano, el movimiento más sencillo es pensar que nada es posible. Es, bueno, malestar y carencia de futuro, que yo creo que es donde nos encontramos ahora. Así que la libertad está relacionada con que algunas cosas son posibles y cuanto más capaces seamos, más libres somos. Y bueno, cuando echamos un vistazo a la clase de criaturas sociológicas y neurológicas que somos, es decir, si queremos pensar en la clase de criaturas que somos, no podemos pensar solo en los muros y en los gobiernos y estar buscando cosas a las que oponernos. Tenemos que encontrar maneras de hacernos más capaces cuando son, bueno, mayores, mediana edad. En todo momento de la vida, la libertad es un tema de capacidades. La libertad es física. Hay una segunda manera en la que la materialidad de todo esto es muy significativa y está relacionado con el conocimiento propio. Para poder ser libres, y yo creo que todo el mundo estará de acuerdo con nosotros, para poder ser libres tenemos que conocernos. Tenemos que saber lo que queremos, tenemos que saber lo que valoramos, tenemos que... Incluso un abogado de la libertad negativa tiene, diría que uno ha de conocer sus propios intereses. Pero el tema es que, para todos aquellos que están en relaciones, esto es muy importante, el tema está en que se nos da muy mal entendernos a nosotros mismos. No es una capacidad particularmente humana conocernos. No se nos da bien. Y si dudan de lo que digo, pregúntenle a su pareja, pregúntenle a su madre cómo de bien se conocen, pregúntenle a alguien que les conozca bien. Y no lo digo de broma, sino en serio. Por norma general, el argumento esencial para la libertad positiva es que no puede crear un individuo, una persona no puede crear un individuo, un bebé no puede convertirse en un hombre libre, en un humano libre por su cuenta. Un joven, hacen falta colegios, calzadas, una persona mayor, necesita esta clase de apoyos. No podemos crear a un individuo con un individuo. Solo podemos crear un individuo con la ayuda de la sociedad. Si no, es imposible. Y creer cualquier otra cosa es una ilusión mortal que lleva a un dominio tiránico. Y lo que quiero decir con esto es que, asumiendo que para ser libres tenemos que conocernos, que yo creo que tiene sentido, la única manera de hacer esto es escuchar a los demás. Y la única manera en la que escuchamos a otras personas es si creemos que son personas como nosotros. La única manera de conocernos es a través de la empatía y de ver el mundo a través de otras personas y ver el mundo a través de los ojos de los demás. Y es fácil decir, pero es muy difícil de hacer. Pero lo que quiero decir es, todos nosotros vivimos con... Bueno, con espinaca entre los dientes metafóricos, y todos necesitamos que alguien nos diga que lo tenemos. Todos necesitamos que otra persona vea la paja en nuestros ojos. Y tenemos que confiar en que... Y no podemos confiar en que la gente nos va a decir lo que pasa con nosotros, a no ser que creamos que son reales de la misma manera que nosotros somos así. La persona que dijo esto fue Edith Stein, que es un filósofo alemán y judío que fue ejecutada. Fue Edith Stein que fue ejecutada en el Holocausto, en Auschwitz, y ella también vino de una situación extrema. Fue una enfermera durante la Gran Guerra, en la Primera Guerra Mundial, y mes tras mes estaba cuidando hombres destrozados y decía, creo en su realidad porque veo sus cuerpos como el mío, como cuerpos vulnerables,

Sí que veo que son reales. Y como veo que son reales, puedo empatizar con ellos. Así que puedo aprender y empatizar con y de ellos. Así que lo que les quiero decir es, nos hace falta una teoría del conocimiento. Nuestra teoría del conocimiento de la libertad tiene que involucrar a los demás. Y tanto en cuanto vivimos aislados de los demás, incapaces, mientras veamos incapaces de confiar y veamos aislados, solos, delante de ordenadores que algorítmicamente nos regurgitan cosas en las que ya creemos, nuestras posturas del mundo y que nos reflejan nuestra imagen propia normalmente fallida, nunca podremos ser libres. Así que, bueno, antes de terminar esto, si tengo razón, y estos ejemplos tan extremos les han servido, si tengo razón de que la libertad es positiva filosóficamente, si tengo razón con que la libertad es positiva de manera corpórea y empática, yo creo que la libertad también es positiva de manera política. Y lo que quiero decir es, la libertad se convierte en aquello que justifica el gobierno. Así que, bueno, en mi país o en inglés, al menos en las conversaciones, siempre en las conversaciones políticas hay una tensión enorme entre el gobierno y la libertad. Como todos los binarios, es muy cómodo. Los humanos se sienten muy cómodos cuando se nos presentan dos opciones. Esta clase de pensamiento binario es una característica de la no libertad y no es así. La libertad y el gobierno no se oponen. Podemos tener buenos gobiernos y malos gobiernos. Podemos tener gobiernos que liberan y gobiernos tiránicos. La prueba de fuego para un gobierno es si crea las condiciones para que la gente sea libre. Yo creo, personalmente, creo que esta es la única manera. Eso es lo único que puede hacer un gobierno. Esto justifica un gobierno bastante grande, pero no justifica muchas cosas que un gobierno puede hacer. Si es cierto, tal y como he dicho, para poder crear individuos necesitamos esfuerzos colectivos. El gobierno es esa agencia que en una sociedad grande permite que se lleve a cabo este trabajo colectivo y, por tanto, hace que la libertad sea posible. Así que hay una tensión entre gobierno y libertad. Y una conclusión de esto es que una de las tensiones que se nos ha enseñado que las barreras imposibles no son reales, como por ejemplo la tensión entre seguridad y libertad. Una de las cosas que se nos enseña, al menos en inglés, a lo mejor es distinto aquí, es que vivimos en una lucha constante entre libertad y seguridad, y no es así. Los casos en los que la libertad y la seguridad están en tensión son bastante esotéricos y bastante excepcionales. Un 99% de las veces, si puedo a garantizar la seguridad a la gente, les estoy garantizando más libertad. Y normalmente, si garantizo libertad, ofrezco mayor seguridad. Casi nunca hay tensión entre estos dos aspectos. Una de las cosas que me dijo el presidente ucraniano que se quedó en mi cabeza, que tiene sentido, cuando desocupamos un pueblo, traemos tanto libertad como seguridad. Y por supuesto, así es, tanto la libertad como la seguridad llegan al mismo tiempo. Así que creo que gran parte de los problemas que creemos tener con libertad no son intelectualmente reales. Creo que se nos han forzado y creo que la libertad, con una justificación para el gobierno, que es lo que digo en el medio del libro, si es una justificación para el gobierno, esto podría ser un concepto que nos permite pensar de manera distinta en nuestra política. Así que en Estados Unidos la libertad casi siempre ha estado captado por la derecha y hasta cierto punto por la extrema derecha. Y hay un problema con ello. Y es que la manera en la que utilizan el término libertad, básicamente están hablando del derecho individual de seguir sus instintos en contra de otros individuos. Así que, por ejemplo, libertad de expresión. En la derecha estadounidense y hasta cierto punto en el diálogo estadounidense en general, la libertad de expresión significa estoy muy enfadado y tengo 100 mil millones de dólares y tengo una red social a mi disposición, así que debiera asegurarme de que mis posturas

enfadas alcancen a 1.400 millones de personas y no solo a 1.300 millones de personas. La libertad de expresión en Estados Unidos se entiende como un... como que el gobierno no les permite decir lo que quieren. Y por supuesto es malo si el gobierno no le permite a alguien hablar de lo que cree. Pero si pensamos en la libertad de expresión solo de esa manera, si no pensamos en la persona, sino en lo que se está diciendo, nos encontramos en una posición ridícula. Les voy a explicar esto. En nuestro mundo casi ninguna de las cosas que decimos es humana. De lo que en el día a día la mayoría... de lo que vemos, la mayoría de cosas que se dicen y se comparten no vienen de una persona directamente. Y sin embargo, cuando hablamos de la libertad de expresión, en la derecha lo que nos preocupa es la capacidad de Internet que llegue a las personas. Sin embargo, la única manera de pensar en esto es porque nos olvidamos de la persona. ¿En qué consiste la libertad de expresión? La razón por la que tenemos libertad de expresión no es porque es físicamente peligroso para las personas menos poderosas decirle la verdad a gente más poderosa. Esa es la razón histórica y, de hecho, la única justificación real para la libertad de expresión. La única razón por la que merece la pena tener libertad de expresión es para proteger los cuerpos de los menos vulnerables cuando le dicen la verdad a aquellos que tienen más poder. Y esa manera de pensar en la libertad de expresión es, por supuesto, positiva. Empieza con la realidad de personas vulnerables. Empieza con la realidad de que muchas personas son más vulnerables que otras. Es una traducción que se vuelve a Europa. Por eso hemos hablado a la antigua Grecia. Hemos hablado de esto durante 2000 años, básicamente hasta el jueves pasado. Hace muy poco se nos ocurrió que la libertad de expresión se refería únicamente a la expresión, al algoritmo. Y cuando pensamos en ello, de pronto que la libertad de expresión solo importa en el caso de Donald Trump o Elon Musk, de los más poderosos. Pero si pensamos en libertad positiva, nos damos cuenta de que de verdad Donald Trump y Elon Musk tienen libertad, tienen derecho a la libertad de expresión. Por supuesto que sí. Pero como son las personas más poderosas, no son las personas que debieran preocuparnos, sino de las que debiéramos preocuparnos en última instancia. Y cualquier persona menos poderosa, menos rica, debiera ser más importante. Y en toda clase de derecho a cualquier libertad. Y eso es un ejemplo sobre cómo el término libertad ha sido captado. El otro tema de dejar que la libertad esté solo en un lado del espectro es que la gente en el centro o a la izquierda deja de usar la palabra. Y si dejas de usar la palabra, terminas rindiéndote sobre el concepto. Y, bueno, yo creo vehementemente que seas conservador, liberal, socialista, necesitas la libertad. Si intentamos deshacernos de la libertad, terminamos con una política muy diferente. Así que lo último que quiero decir al respecto es que me parece que necesitamos poder compartir esta palabra de una manera que tenga sentido. En mi país, hablamos de ello constantemente, pero hablamos de ello de una manera completamente errónea. Y esa manera, yo creo, tiene el mismo impacto en el resto del mundo que es el monopolio de la derecha en un país individual. Hablamos de ello todo el rato y muchas veces no tiene sentido lo que hablamos. Y los europeos hablan menos, aunque un país europeo normal permite a la gente que sea más libre que Estados Unidos muchas veces. Y bajo nuestras propias métricas e instituciones, que son la Freedom House, que reconoce la libertad de una manera muy estadounidense, somos el número 50 a nivel mundial. Y ustedes están por delante de nosotros y los miembros de la Unión Europea suelen estar por delante. Y la razón es muy sencilla. Si tenemos un país que se centra en la libertad positiva, las libertades negativas suelen ir mejor, que es algo que descuajeringa la mentalidad de los estadounidenses. Lo he hablado 50 veces, no voy a insistir, pero pensemos que si solo hablamos de libertad negativa y hablamos de libertad positiva, eso creará una suerte de distopía nazi o soviética. Pero la verdad empírica es que

0: Es que si tenemos libertad positiva, eso mejora la libertad negativa. Si solo nos centramos en libertades negativas, va peor. Y por supuesto, va peor en libertad positiva. Y esa es la. Pero los europeos, en mi opinión, los europeos que vienen países que son bastante libres, no hablan de la libertad muy a menudo porque. Y no hablan de la libertad como una justificación para el estado del bienestar o como una justificación de gastos, gastos estatales o de cuidado de menores. Y yo creo que es un error que nosotros no hagamos esto. Yo creo que tenemos la palabra. La propiedad de los europeos tienen la praxis, pero nadie tiene el concepto apropiado. Y compartir lo que yo creo que es el concepto positivo, que es una libertad que es humana y positiva, es algo que he intentado hacer en. Bueno, en esta tarde y ahora, bueno, estoy muy emocionado por la conversación que vamos a tener ahora. Muchas gracias.
1: Thank you very much.
2: Muchas gracias por invitarme. Muchas gracias por invitarme. Está hablando en español el orador.
1: Para estudiar medicina en la Universidad de Madrid en el año 77. Gracias a esta beca, hoy estoy aquí. So, muchas gracias por ti.
2: Pero lamentablemente mi español no me vale para hacer mi presentación, así que paso al inglés. Bien, pues voy a hablar acerca de las ideas fundamentales que defiendo en Principios de Economía, que acaba de salir a la luz gracias a Deusto. Es un libro que explica la economía desde la perspectiva de la escuela austriaca. Me parece una perspectiva más útil para estudiar económicas que la de los libros de texto que se suelen utilizar en las facultades del mundo hoy. Cuando yo era profesor y después, siempre he hablado con personas muy exitosas, personas inteligentes, médicos, ingenieros, que hablan acerca de cómo sí fueron a una clase de economía en la universidad, pero no entendían nada. Hicieron lo que tenían que hacer, estudiaron, aprobaron, pero no llegaron a entender la economía. Y yo creo que es porque no se hace conforme a la tradición austriaca. Básicamente se estudian en las universidades modelos que no son pertinentes para la vida real, como los ejercicios matemáticos que no nos permiten pensar verdaderamente en la economía. Las matemáticas se estudian en las clases de matemáticas. En económicas se debe estudiar la economía. Pero el Bitcoin es importante. Siete capítulos del libro ni se remiten al Bitcoin, hablan de la economía en términos generales. Y pensé, a mucha gente le ha gustado porque les gusta este planteamiento austriaco, es útil. Y esto también lo observé en la universidad, a mis alumnos les gustaba este planteamiento, pero no hay verdaderamente un buen libro de texto para la universidad de la escuela austriaca. Pensé, ¿por qué no hacerlo? Ha llegado el momento de hacerlo. He dedicado 4 años de mi vida a preparar este libro. Bien, este es el libro que me hubiera gustado tener cuando era alumno. Es el libro que me hubiera gustado tener para dar clase. A los 18 años empecé a interesarme en la economía y me hubiera encantado tener este libro para comprender estos conceptos que son útiles, ¿no? Para la vida cotidiana, útiles en nuestras vidas reales, pero que no solemos comentar en el entorno económico. Así que intento plantear estas ideas en la tradición austriaca de forma nítida y clara para explicar cuál es la importancia para la civilización del mercado, el orden monetario. Esto es lo que busco hacer. No se trata solo de explicar los conceptos económicos, no, es aprovechar los conceptos económicos y, gracias a ellos, explicar cómo la actividad económica lleva al desarrollo de la civilización. Es algo muy importante. Bueno, pues empezamos entonces hablando de los aspectos fundamentales desde el planteamiento austriaco y cómo difiere, ¿no?

básicamente en las universidades. En primer lugar, vemos la perspectiva de la acción humana, el planteamiento del estudio de las acciones de los seres humanos cuando hay escasez. Vivimos en un mundo de escasez. Nos faltan las cosas que deseamos tener. Queremos más de lo que tenemos y, por tanto, estamos siempre tomando decisiones. Y esto es el origen de la economía. Desde el planteamiento de Mises, analizamos la acción humana. ¿Cómo? Viendo cómo actúan, cómo se comportan los seres humanos, porque nos parece que esa es la fuerza motora, lo que nos anima en nuestras relaciones económicas. Miremos el mundo que nos rodea. Si los humanos no actuasen, pues todo estaría muerto. Lo muerto no hace nada. Pero cuando los humanos emprenden acciones, cuando tomamos decisiones, cuando valoramos, ahí emerge la economía, gracias a las acciones de los seres humanos. Así que quien quiere estudiar la economía tiene que hacerlo estudiando las acciones de los seres humanos, porque así es como se da valor al mundo y así es como se consigue que funcionen esas relaciones. La economía que se suele aprender en la facultad básicamente emula la física, ¿verdad? Hace unos 100 años los economistas decidieron que querían ser como los físicos y llevan intentando plantear las ecuaciones para estudiar los agregados matemáticos y estadísticos. Y esto es más o menos lo que hacen la mayor parte de los libros de texto. Eso es lo que hacen. Pero en un siglo de tradición cuantitativa, no hemos conseguido ni una regla, ni una ley de la economía que verdaderamente aguante el análisis científico. La química, la física, se inventan las fórmulas, las ponen a prueba en el laboratorio y un profesional en una ocasión ve que la ecuación no es exacta y desaparece la ley, las reglas, todo. Todo se viene abajo. Así funciona la ciencia, ¿verdad? Se ponen a prueba las ideas. Y si las ideas no aguantan, bueno. Pero las ciencias económicas quieren parecer ser ciencias. Nos gusta pensar que hacemos algo científico, pero en este mundo no podemos desarrollar estas relaciones científicas de forma verdaderamente sustanciosa. Así que lo que se presenta de forma aparentemente científica, como física o química, es esta idea de un toma y daca entre el desempleo y la inflación. Y si vemos, tendría que haber una pendiente: alto desempleo, baja inflación, o alta inflación, bajo desempleo. Y, por tanto, este gráfico debería de ser una pendiente recta, o, bueno, quizás una curva, pero pendiente para abajo, descendiente. Pero no es esto lo que vemos. A veces hay alto desempleo, alta inflación, a veces bajo desempleo, baja inflación, y no hay relación aparente. Si fuera una ciencia cuantitativa real, con un ejemplo de un país con desempleo alto e inflación altas, y esta idea de que hay una relación se acaba. En la macroeconomía, como todo es pseudociencia, podríamos ver cientos de ejemplos. Y no importa, siguen enseñándolo en la facultad. ¿Por qué? Pues porque es lo mejor que tienen. Nos hemos acostumbrado. Hay muchos experimentos, lo enseñan y lo siguen enseñando y lo vuelven a enseñar. No es científico, pero sobrevive. ¿Por qué? Porque están en este mundo, ¿no? En un mundo donde no hay método científico. Pero el planteamiento austriaco es distinto. Nosotros no decimos que podemos desarrollar estas relaciones cuantitativas para explicar el funcionamiento de la economía, porque no podemos hacerlo. Pero creo que sí podemos aprender muchísimo y muy útil acerca de la economía y las ciencias económicas, útiles, como digo, para las personas, pensando en la toma de decisiones utilizando la lente de las acciones humanas. Así que, por ejemplo, pensemos en la legislación sobre el salario mínimo. El planteamiento de corriente principal, cuando se plantea este tipo de legislación, el abordaje sería intentar determinar las relaciones cuantitativas. Si subimos el sueldo mínimo, por tanto, vamos a pensar que el gasto agregado va a subir en tanto, el desempleo va a descender por cuanto.

Existen estas relaciones que estudiamos y damos por supuesto que van a funcionar así, así que desarrollamos el modelo y luego resulta que el modelo no se materializa porque el mundo no funciona según nuestros modelos, pero seguimos dando palos de ciego. Este modelo y el modelo anterior. Pero el planteamiento austriaco nos obliga a pensar en términos de acciones humanas. No pensamos en el agregado, no pensamos en el desempleo y en la inflación y la cifra agregada del salario mínimo. No, pensamos en términos de seres humanos. Si pensamos en la ley sobre el salario mínimo interprofesional, pensamos cuál va a ser la reacción de los seres humanos. El negocio que contrata a trabajadores, desde el punto de vista del empresario, si fueran a contratar a alguien pagando 10 euros al día y ahora resulta que hay que pagarle 20 euros al día, nosotros pensamos que desde el punto de vista del ser humano que gestiona ese negocio, ¿qué va a hacer? ¿Por qué pagaba 10 euros? Pues probablemente pagaba 10 euros porque era la productividad marginal del trabajador. Imaginemos, esa persona nos da 12 euros adicionales de ingresos, así que le pagas 10 y te quedas con 2, pero si le tienes que pagar 20, ¿qué vas a hacer como ser humano? ¿Qué hace el ser humano? ¿Qué hace la persona? No le voy a contratar a alguien que añade 12 euros y me cuesta 20. No puedo. Así que si lo vemos desde la lente de la acción humana, no nos importan estas relaciones agregadas. Nos importa lo que está haciendo la persona. Y pensamos, esto va a dar lugar a mayores niveles de desempleo. Y empíricamente, si vemos, esta legislación se asocia con un incremento en el desempleo, la ley del salario mínimo. Así reaccionamos los seres humanos. Si tenemos que pagar más de lo que vale, no vamos a pagarlo. Así que acaba siendo cero, ¿verdad? Porque estas personas acaban por perder sus trabajos. Bueno, pues este es el planteamiento de la escuela austríaca. Luego el capítulo 2, valor. El concepto fundamental del valor. Y aquí nos distanciamos de la corriente principal. La escuela austríaca piensa que es subjetivo, así que no podemos medir el valor. No podemos tampoco plantear un valor cuantitativo que se le asocie. Pensamos en una cierta subjetividad, porque esto se da solamente cuando el ser humano valora algo. Vivimos en un mundo de escasez y tenemos que optar entre distintas alternativas. Y cuando empezamos a optar, empezamos a valorar. Y pensamos, esto vale tal objeto, esto otro vale otro objeto. Optamos por A en vez de B. Nos gusta más la A que la B. Y si pensamos en términos de valor, vemos que es muy útil. Y es útil. Es útil porque desde el punto de vista austriaco, el valor no es intrínseco. Nada tiene un valor intrínseco. El valor está en nuestra mente. Es una propiedad que nosotros proyectamos sobre un bien físico. No es algo que intrínsecamente forme parte del ser. Como explica Menger, no es independiente. No. No hay una etiqueta que diga esto vale cuánto. No, no. Los seres humanos decidimos el valor. Por eso en el 17 el petróleo tenía un valor negativo. Había que pagar. Si queríamos utilizar la tierra, pagar porque se llevaran el petróleo, porque el petróleo era terrible. Y luego de pronto vimos que el petróleo servía para algo. Y en marzo del 2020, cuando todo se paró por el coronavirus, pues todos estos productores tenían una capacidad excesiva. No tenían dónde almacenarlo, así que de nuevo empezaron a pagar a las personas para que se quedaran con el petróleo. Así que, ¿cuánto vale el petróleo? Positivo, negativo, negativo, positivo, según cómo piense. Pero la química, las propiedades del petróleo siguen siendo exactamente las mismas. Esto es muy importante porque así podemos comprender el comercio. Y cuando comprendemos que la valoración es subjetiva, vemos que las cosas no valen lo mismo para todos. Y por eso tiene sentido el intercambio. Yo valoro algo menos que tú, tú tienes algo que valoras menos que lo valoro yo, y por eso nos gusta. Y por eso el comercio es beneficioso mutuamente, porque todo el mundo valora de forma distinta los objetos. Esto nos permite entender cómo tomamos decisiones los seres humanos. Y está la paradoja de agua y brillante, la comento en el libro. ¿Por qué el agua es barata cuando el agua es esencial? Nos morimos si no hay agua. Y los diamantes no son esenciales y son carísimos. ¿Por qué? Pues porque en el contexto de la valoración, en esta sociedad, el agua abunda, los diamantes escasean y, por tanto, vamos viendo cómo si hay mucho, vale menos. Pero si estuviéramos

En una isla desierta sin agua potable, en esa situación el agua sería muchísimo más importante, sería más valiosa, mucho más que un brillante. Así que es subjetivo y comprenderlo es lo que hace que la economía tenga sentido.

El tercer punto que comento en el tercer capítulo es el tiempo. El tiempo. El tiempo escasea, no es infinito y es distinto a los demás bienes. ¿Por qué? Por dos razones. En primer lugar, porque no crece, es el recurso último, no se le puede dar la vuelta, el tiempo pasa inexorablemente y por eso escasea. Escasea porque conseguimos hacer más de todo menos del tiempo. Es una idea importantísima que quizás no sea exclusivamente de la escuela austriaca, pero yo creo que encaja bien con la escuela austriaca, y es que no hay ninguna limitación física o natural en la producción de cualquier bien físico. Podemos invertir más tiempo y podemos producir más. Así que podemos comprender que la escasez económica es un producto de la escasez del tiempo. ¿Por qué no tenemos más zinc o níquel o naranjas o coches? Pues no es porque haya un límite de cuánto existe, ¿no? Sino por el esfuerzo y el tiempo que dedicamos a la producción de estos bienes. Y hay un coste de oportunidad en función del tiempo. Así que no hay más naranjas, no porque queramos más coches, queremos zinc o oro. Y estamos economizando. El límite, entonces, no es cuánto exista de esto en la Tierra, o sea, no hay una capacidad fija. No, el límite es el que nosotros fijamos, es decir, cuánto tiempo estamos dispuestos nosotros a utilizar, a dedicar. Por eso, si queremos ver el tamaño del mundo, vamos a ver las minas. Soy muy generoso. Sería más o menos la mitad de un vaso de agua si comparamos con la Tierra, que sería una piscina olímpica. Cada mina, cada una de las minas, todas, es media taza de agua. Así que cuando la gente dice que les preocupa que se agote el agua o el zinc, pues hay 8.000 millones de personas, y los que llegaron antes, han conseguido utilizar media taza de lo que es este mundo. Así que este límite de los recursos no es cuánta agua hay en la piscina, sino cuánto tiempo tenemos para sacar el agua de la piscina. Esto es importante, muy importante. La escasez no es la escasez del objeto físico, porque abundan. Cuanto más buscamos, más hallamos. La escasez es la del tiempo que podemos dedicar. Y por eso, todos los años vemos que hay más petróleo que el año anterior. Si vemos las reservas, sabemos hoy que hay reservas que van a más. Todos los años consumimos más, pero todos los años resulta que hay más. ¿Por qué? Porque encontramos cada vez más y más yacimientos. Así que consumimos, pero buscamos. Buscamos y encontramos. Así que el límite no es la cantidad, el límite es nuestro tiempo. ¿Cuánto tiempo podemos dedicar al proceso? Los recursos entonces son cada vez más abundantes según va pasando el tiempo, aunque consumamos más. Y a mí me gusta hablar de la economización del tiempo. Estamos siempre intentando incrementar la cantidad y la calidad del tiempo que tenemos. Así lo pienso yo. Sí, economizamos, pero en última instancia son distintas manifestaciones de aquello que verdaderamente nos interesa, que es nuestro tiempo, cómo asignamos el tiempo a estos recursos. Y estableciendo así las bases en estos tres primeros capítulos, a la izquierda vemos esta lista de los capítulos, pasamos a la segunda parte del libro que se centra en la economía y habla de cinco maneras de economizar a título particular, que son las que podemos plantear cada uno de nosotros a título particular. Y luego, en tercer lugar, el orden de mercado, hablando del contexto social, cómo nos llevamos los unos con los otros, cómo economizamos, cómo actuamos para poder garantizar estas cosas que deseamos, a las que aspiramos. En primer lugar, el trabajo. Trabajamos, ¿verdad? Vemos que hay una liebre, tengo hambre, si trabajo, cazo la liebre y me la como.
Bien, o sea que razonas y ves que puedes conseguir lo que buscas. Los animales también trabajan, es decir, cazan para comer y sobrevivir. Y esto nos permite producir lo que queremos. Hablamos de

del trabajo, hablamos del concepto del desempleo y luego una cosa muy importante a tener en mente acerca del desempleo es que el desempleo es algo que aflora en el siglo XX con el dinero inflacionario. Es interesantísimo. Si vemos Google Incomes, lo vemos este gráfico a la derecha, es un servicio de Google. Introduces el término y ves hasta qué punto se utiliza el término. Hay una medición del porcentaje de veces que aparece estas palabras. El barrido es de millones de libros. ¿Ven la prevalencia? ¿Y qué ven? Pues ven que hasta principios del 20, del siglo XX, no se utilizaba el vocablo, la palabra desempleo. No se pensaba en el desempleo. La gente trabajaba o no trabajaba. Pero este concepto de desempleo, ¿verdad? Como problema, el problema del desempleo. Millones de personas que quieren trabajar pero no encuentran trabajo. Bueno, pues esto es un producto del sistema monetario que crea los ciclos y lo vamos a ver un poquito más adelante. Y esto lo vemos en este ejemplo de Suiza, cuando estaba en el patrón oro, prácticamente no había desempleo. Cuando se pasa al dinero inflacionista, vemos cómo el desempleo va siendo un asunto que cada vez se habla más. Parece como si dijéramos que se despega el concepto del desempleo en Suiza. A mí esto me parece muy interesante, ¿no? Y lo comentaremos en más detalle. Tenía que haber dicho que voy a repasar los capítulos, o sea que no voy a adentrarme en los detalles. Lo voy a comentar cada uno de los capítulos, lo voy a comentar un poquito por encima. Espero que les parezca bien. Y luego está la propiedad, la economía de la propiedad. Comprendemos que el concepto de la propiedad es importante, adquirirlo, cuidarlo, impedir a otros que accedan a esta propiedad. Esto nos permite mejorar la productividad. Y este concepto de la propiedad es la única manera para conseguir una economía de mercado, una economía en la que todos colaboramos porque respetamos este concepto. Es muy importante para la sociedad civilizada aceptar, como digo, el concepto del derecho a la propiedad. Es el fundamento de la economía de mercado, el cimiento. El sexto capítulo habla acerca del capital, que también es importantísimo. Es una forma de propiedad que se utiliza en la producción de bienes de consumo. O sea que el capital es tuyo no porque consumas, sino porque lo utilizas para producir los bienes que se consumen. Y esto es algo que nos diferencia de los animales. Aquí empezamos a superar a los animales. Los animales trabajan, nosotros también. Los animales tienen un cierto sentido de la propiedad. Nosotros sí tenemos un sentido de la propiedad. Pero el capital, ahí es cuando empezamos a construir herramientas y nos diferenciamos de los animales, porque con muy pocas excepciones los animales no utilizan herramientas, pero nosotros sí, y así somos más productivos. Y además el proceso productivo dura más, producimos durante más tiempo, conseguimos mayores niveles de eficiencia. Un buen ejemplo es el de la pesca, por ejemplo, puedes pescar con la mano y te haces con dos pescados al día, o a lo mejor con un barco vas a conseguir 100 y si vas con un gran barco pesquero, pues vas a conseguir toneladas de pescados. Así que una cosa es la caña y otra cosa es el pesquero. Vamos viendo cómo se va mejorando la productividad. Esta capacidad de reconocer la importancia del capital es algo muy importante. Lo hacemos porque a medida que vamos viendo el capital va mejorando nuestra vida de forma drástica. Todo el capital tiene que llegar del ahorro. El ahorro es lo que produce el capital. El pescador tendrá que sacrificar su tiempo para conseguir su caña de pescar. Tienes que levantarte de la playa, tienes que ir a trabajar para conseguir esa caña. O dejas de cazar durante un día y no comes ese día. Ese día lo has dedicado a hacer tu caña. ¿Por qué has sacrificado esa jornada? Porque al día siguiente vas a ser más productivo, así que lo importante acerca del capital es muy importante retener que sí exige el esperar para la gratificación, posponer la gratificación. Es un cierto retraso.

0: caso, cuando diseñas el Boeing, por ejemplo, tienes que retrasar el éxito 9 años. Boeing tiene que pagar a los ingenieros durante 9 años hasta conseguir que ese avión despegue. Tienen que estar comprando los bienes de capital. Alguien tiene que poner dinero. Los accionistas de Boeing están utilizando su dinero que podían haber utilizado, yo qué sé, para comprarse un yate, para dar fiestas, para vivir la buena vida, pero no. Optan por colocar su dinero en el proceso de producción, porque esto les va a permitir un mejor retorno a futuro.
1: Así que solo a través de este retraso de la recompensa podemos acumular capital en primer lugar. Y bueno, por supuesto, esto es un tema en el que la gente no entiende, la gente piensa que el capital es un regalo de los cielos, hay gente que nace con capital y otras no, y la gente que tiene capital siempre explota a los que no tienen capital. Yo no creo que sea una manera correcta de enfocar esto. El capital no es maná de los cielos, es algo que es complicado de tener, es complicado de tener porque tienes que renunciar al consumo. Podrías estar corriéndote juergas en lugar de... Y tienes que renunciar a esas juergas para conseguir capital. El capital siempre se puede destruir solo porque renuncias a tu capital no significa que vayas a conseguir lo que quieres. Se devalúa con el tiempo, siempre pierde valor porque las máquinas se... Bueno, las máquinas son víctimas de la entropía y hay riesgos inherentes. Y puede que tu idea de negocio no tenga éxito, puede que otra persona encuentre otra manera de llevarlo a cabo, la productividad no sea lo suficientemente buena y puede fracasar. Pero decir invertir en capital es una manera muy arriesgada y no ofrece garantías y es algo que, bueno, normalmente es difícil para que es algo difícil que la gente pueda conseguir. Pero no es algo que no es un regalo como dicen muchos marxistas. De hecho, como dice Mises, Mises es un austríaco y dice que la responsabilidad del capital para con la sociedad no es un privilegio. La gente no nace rica, tiene un privilegio y tiene derecho a conservarlo. Independientemente del capital, solo es capital si lo utilizas sirviendo a la sociedad, produciendo bienes para la sociedad. Que la sociedad valore más que lo que está, que el influjo a la producción. Así que si lo que metes en el proceso de producción no es más valioso, o si estás metiendo más de lo que estás sacando, estás destruyendo capital. Así que es una responsabilidad porque tienes que utilizarlo en servicio a la gente y mejorando sus vidas. Y si no mejoras las vidas de la gente, va a devaluarse y y vas a perder el capital. Así que las únicas personas que tienen capital son la gente que utiliza el capital sirviendo a los demás. Por eso hay que enfocarlo como una responsabilidad más que un privilegio, una responsabilidad más que un privilegio. Tienes que despertarte y utilizarlo porque si no lo haces, pierdes ese capital. Y por eso el capital es tan importante y es tan difícil conseguirlo. Ahora, el capítulo 7 habla de la tecnología. Me gusta pensar en la tecnología como una manera en la que conocemos la economía, porque la tecnología es un tipo de capital, pero no es un capital físico. La tecnología es algo que introducimos al proceso de producción, pero como no es físico, es único en tanto en cuanto no se devalúa con el tiempo. Y la gente lo puede copiar. Una persona, basta con que una persona invente la rueda y miles de millones pueden copiarla y utilizarla. La idea es mucho más potente que la rueda en sí. Así que la tecnología es una manera de conseguir economía. Es la mejor manera de conseguir economía. Porque no se devalúa como el capital físico. Y la tecnología sustituye al empleo. Y esto simplemente mejora la productividad. Porque la gente ha dicho que las máquinas van a dejar a la gente sin trabajo. En Reino Unido estaban los luditas que rompían telares porque pensaban que les dejaría sin trabajo. Los costureros. Y aquí estamos 300 años después y la gente en Reino Unido tiene más ropa que nunca antes y tiene mejor estándar de vida y siguen teniendo trabajo si lo quieren. Y cuantas más máquinas, mayor productividad. no ha sustituido al labor, simplemente ha mejorado la productividad.

vida. La tecnología es como vamos de ser un mundo en el que tenemos esclavos que llevan cosas a la espalda, a carros de caballos, a camiones, a cargueros. Siempre hemos tenido gente que ha trabajado en el proceso de transporte, en la industria del transporte. Pero cuanto más capital tenemos, cuanto más avanza la tecnología, más aumenta la productividad y más productivas son estas cosas. Pero nunca nos quedamos sin trabajo en transporte. Tenemos más transporte, pero los trabajos antes eran muy duros y con una productividad muy reducida. El esclavo carga algo y anda. Ahora el empleado de transporte está en una sala climatizada y está a cargo de gestionar trenes automatizados o camiones automatizados en algunos sitios. Así que pensemos en cuánto trabajo más podemos hacer, todo lo que se puede hacer ahora, a lo que se podía hacer en el pasado. Así que el aumento en la productividad de verdad lo podemos ver como aquello que elimina la esclavitud. Esta nueva tecnología y esta nueva productividad hace que no sea económico tener esclavos. Cuando tenemos poca energía y baja productividad, tener un esclavo aumenta la productividad. Si consigues que otra persona trabaje para ti, la cantidad de energía que usas a diario se duplica, pero ahora tener todas estas máquinas, toda esta tecnología tan avanzada, tener otra persona con todas esas máquinas como esclavo, solo añade un beneficio marginal que no merece. Y que no merece la pena tener esclavos para eso. Así que el pequeño aumento en la productividad, este aumento en la productividad acaba con la esclavitud, pero no acaba con el trabajo. Hace que el trabajo sea más valioso y hace que tenga sentido para el capitalista pagar mayores salarios porque el trabajador es más productivo.

eso. Así que el pequeño aumento en la productividad, este aumento en la productividad acaba con la esclavitud, pero no acaba con el trabajo, hace que el trabajo sea más valioso y hace que tenga sentido para el capitalista pagar mayores salarios porque el trabajador es más productivo. Y en el capítulo 8 hablo de la energía y bueno, normalmente piensa como un aspecto económico porque siempre pensamos en temas de energía y cuánta energía podemos utilizar y nosotros avanzamos teniendo mayor energía a nuestra disposición. Pero lo que yo digo es que si pensamos en el marginal, no podemos tener suficiente energía porque la energía es abundante. Los bienes económicos es lo que utilizamos en los márgenes. Es la potencia lo que importa, la energía dividida por el tiempo. El sol nos da más energía en un día que toda la energía que generan nuestras plantas en un año. No generamos tanta energía como el sol en un día, en un año. ¿Acaso significa que no nos hagan falta? No. La abundancia del sol no es lo que queremos. Lo que necesitamos es energía útil que podamos utilizar a los márgenes. Y esto es algo que tenemos que entender en lo que se refiere a análisis marginales. Así que, por tanto, lo que buscamos es la potencia. ¿Cuánta energía podemos aprovechar para poder aumentar nuestra productividad y cumplir nuestros requisitos? Y yo creo que por eso es más importante pensar en potencia que en energía. Y esto creo que nos permite entender por qué los hidrocarburos siguen siendo tan populares. Llevamos 30, 40, 50 años que oímos hablar de la transición energética, que la gente quiere abandonar los hidrocarburos a la eólica y a la solar, y los gobiernos han gastado billones de dólares en estos proyectos, y sin embargo el consumo energético sigue siendo el mismo en lo que se refiere a hidrocarburos. Seguimos consumiendo alrededor de un 80 o un 85% de energía proveniente de hidrocarburos, y esto no desciende porque lo que buscamos no es energía en términos de eólica, solar, sino que buscamos potencia para tener esa energía donde la queremos, y para tener eso necesitamos, bueno, fuentes de energía que nos puedan dar potencia cuando y donde la queramos. Así que por eso yo creo que seguimos utilizando hidrocarburos, porque lo que buscamos no es tanto energía como potencia. Y nos dan la potencia donde y cuando la queremos. Así que economizamos no la energía, sino que economizamos potencia, energía en el margen, y por eso digo que el gas y el petróleo son útiles. Y ahora vamos al orden del mercado, con comercio, dinero, mercados y capitalismo. ¿Qué es el comercio? El comercio es lo que tenemos cuando la gente economiza entre sí. Economizar en un contexto social. La gente puede interactuar de dos maneras, dando consentimiento y coaccionando. Consentimiento es dando permiso y la coacción es en contra de la voluntad de otra persona. Así que aquí hablamos de, bueno, los acuerdos consensuados, cuando dos personas llegan a un acuerdo, están economizando y llegan a ese acuerdo porque lo consideran de dos maneras distintas. Una persona lo valora más que la otra, así que ambas personas se benefician del intercambio porque ambas consiguen algo que valoran más. Entonces, así es como la gente se beneficia. Y así, bueno, el mercado consensuado, si algo se hace a la fuerza, una persona está forzando a otra y al menos una de estas personas está quedando peor. La persona que fuerzan, bueno, evidentemente está peor que si no les forzaran. Si yo le obligo a usted a hacer algo encañonándole, pues evidentemente estaría mejor si no hiciera esa cosa, porque si fuera mejor para usted, no me haría falta amenazarle con un arma de fuego. Así que bueno, el comercio es consensual y ambas partes se benefician porque están de acuerdo la una con la otra. Así que el comercio nos muestra

que lo que se gana con el comercio es mejor que lo que se gana con la violencia. Si dos personas en una isla se pelean y una persona mata a la otra y se queda con todas las cosas de la otra persona, ya está. No estás solo en la isla para siempre, pero si hay dos personas y cooperan, entonces pueden beneficiarse mutuamente durante el resto de su vida. Así que es mejor ser pacífico porque puede comerciar. Y yo creo que esta revelación es fundamental para entender por qué queremos vivir en una sociedad pacífica. Esta idea nos permite respetarnos y comerciar mutuamente, consensuadamente. Es mejor que cualquier otra cosa que se pueda conseguir por nuestra cuenta. Así que pensemos, independientemente, si viviéramos solos en una isla, independientemente de lo inteligentes o fuertes, van a ser increíblemente pobres, van a tener que levantarse todos los días, defenderse de animales, de la naturaleza, tendrán que conseguir su propia comida, independientemente de lo inteligente y fuerte que sean, va a ser muy difícil poder subsistir de una manera fácil, pero si viven en un mundo sencillo y viven en un mercado de 8 mil millones de personas que son fundamentalmente pacíficas y puede comerciar. Bueno, entonces basta con producir una pequeña cosa y vendérsela a varias personas y será capaz de conseguir tantos recursos. Piense en lo mejor que es su vida cuando puede comprar ropa y comprar comida y comprar una casa trabajando en una sola casa. Si viviera en una isla, tendría que hacerlo todo de cero. Así que bueno, básicamente hay que entender la división del trabajo. Esto es lo que nos permite vivir en una sociedad pacífica y esto es lo que nos permite vivir mucho mejor. Y por ello debiéramos ser pacíficos, porque si estamos peleando, independientemente de lo inteligente o fuertes que seamos, si estamos peleando, no vamos a beneficiarnos más que si cooperáramos. Y yo creo que eso realmente es la clave de por qué la sociedad es positiva, porque la gente prefiere vivir en sociedad. Hay muchas personas que dicen cosas malas de la civilización y la sociedad, pero intento vivir sin civilización y sociedad y veremos qué tal les va. Por eso dicen esas cosas, pero luego no quieren vivir fuera de la sociedad. Así que, bueno, por eso el comercio es tan beneficioso, pero el comercio directo, intercambiar un bien por otro, es muy limitado. Porque está limitado por el hecho de que la gente no siempre quiere lo que tiene otra persona. Sin embargo, vivimos en una sociedad con una gran cantidad de personas dispuestas a comerciar e intercambiar bienes. Desarrollamos algo llamado dinero. Y el dinero es algo que todos utilizamos. Es un bien común que podemos utilizar para comerciar. Y esto es lo que nos crea la posibilidad de que haya comercio. Y esto nos permite tener una mayor productividad. Así que, bueno, cualquier cosa puede ser dinero, pero la mayoría de los libros de economía piensan en el dinero como lo que el Estado dice que es el dinero. Se nos dice que el Estado imprime el dinero y si el gobierno no imprimiera el dinero no tendríamos dinero. Entonces estaremos ahí incapaces de saber lo que hacer. No funciona así, en realidad, y desde el punto de vista austriaco, el dinero es un producto del mercado. El dinero aparece en el mercado de la misma manera que aparecen otros productos en el mercado. La gente se da cuenta de que hay una necesidad y actúan para cumplir esa necesidad. Así que si yo quiero comprar algo de usted y usted quiere comprar algo que yo no tengo y no quiere esto que yo tengo, pues tengo que encontrar algo que usted quiera. Eso es un medio de intercambio. Así que veo lo que usted tiene, veo lo que usted quiere, encuentro a alguien que lo tenga, lo intercambio con esa persona. Y ese es el medio de intercambio. Así que un medio de intercambio es cualquier cosa que utilicemos para intercambiar. No lo adquirimos porque queremos, porque tenga valor y no lo utilizamos para la producción. No es un bien capital, no es un bien de consumo, es un bien de intercambio. Eso es un medio de intercambio. Y cualquier cosa puede utilizarse como un medio de intercambio, pero si es un medio de intercambio, se convierte en el medio de intercambio. Ese medio de intercambio generalizado es lo que se refiere como dinero. Así que, bueno, esto emerge naturalmente en el mercado. Y si somos capaces de entender las cosas que pasan, que hacen que esto sea un buen medio de intercambio, podemos entender por qué algunas cosas aparecen como dinero. La escuela austriaca es la única escuela que explica el dinero como un producto de acción humana, un producto del mercado en lugar de como un producto
del gobierno, un edicto del gobierno, y por eso tiene determinadas características que hacen que el dinero sea bueno y hay características que lo hacen negativo. Es divisible, agrupable, resistente, es difícil de fabricar, es homógeno y es transportable. Yo creo que a día de hoy es difícil de hacer, porque yo creo que los demás ahora son, bueno, triviales. Esto es el auge del dinero, y si tenemos dinero podemos tener mercados. Esto es la economía de mercado. Si agrupamos a la gente, como os he dicho, la gente trabaja, tiene derechos de propiedad, tiene capital, intercambian y utilizan dinero. Si tenemos una sociedad en la que estas cosas pasan, tenemos una sociedad de mercado. Es un orden social en que la gente puede colaborar en altos números, ofreciendo bienes y servicios mutuamente para beneficiarse mutuamente de manera voluntaria, sin que haya una autoridad coactiva que dicte sus acciones. Así que la economía de mercado aumenta la productividad del trabajo de una manera enorme. Si está en una economía de mercado, va a ser más productivo. La gente coopera debido a su interés propio. La gente no nos obliga a competir. Nos despertamos todas las mañanas y cooperamos porque nos damos cuenta de que si no cooperamos, tendremos hambre y nos moriremos de hambre. Y debido a esta capacidad de coordinación, podemos coordinar y calcular todo a través de nuestro interés propio, gracias a la posibilidad de poder llevar a cabo cálculos con precios que están denominados en dinero. Y bueno, esto es el concepto de la oferta y la demanda. Y así es como entendemos y lo entendemos. Así que, bueno, este sistema, esta economía de mercado, se llama el capitalismo. El capítulo 12 habla del concepto del capitalismo y lo explica. El capitalismo es un sistema de propiedad privada de los bienes capitales en el que los individuos pueden comprar y vender capital libremente y decidir cómo usar su capital. Y ellos cosechan los beneficios, pero también, bueno, cosechan las consecuencias, tanto los beneficios como las tragedias. Al final, el capitalismo es la propiedad privada de los bienes de capital. Y esto es algo muy importante que hay que entender. Esto no es algo de lo que nos analicemos. Tenemos un mercado, podemos comprar y vender capital. Esto es fundamental porque si tenemos un mercado y capital, significa que los dueños del capital pueden llevar a cabo capitalización económica para ver cuáles son las mejores maneras de tener capital. Así que, bueno, mucha gente cree que el problema del socialismo es el problema de los incentivos. Que las sociedades socialistas fracasan porque no hay un incentivo para trabajar, porque no se enriquecen. Yo no creo que eso sea... Hay una verdad, pero no es el problema real de por qué el socialismo fracasa. Yo creo que es un problema de cálculo. Porque hay una imposibilidad de asignar capital si no hay un mercado en el capital. Eso es algo muy importante que no se puede solucionar con incentivos. Las sociedades socialistas obligan a la gente y les dicen que si no trabajan, les mandan al gulag. No ir al gulag es un mayor incentivo que enriquecerse. Así que el socialismo no tiene un problema de motivación. Han solucionado el problema de la motivación, y cuando colapsó la Unión Soviética, no colapsó porque la gente no fuera a trabajar, sino la gente iba a trabajar. El hecho era que las fábricas no funcionaban. ¿Por qué? Porque no podían llevar a cabo cálculos económicos. Así que vas a la fábrica de coches y no podían trabajar, no funcionaban porque no tenían zinc. Y como no tenían zinc, no podían fabricar coches. ¿Por qué no tenían zinc? Bueno, porque no podían llevar a cabo los cálculos para tener la cantidad propia de zinc. La fábrica de zinc no podía ofrecerles suficiente. ¿Por qué tenemos estos problemas en las sociedades socialistas? Porque la fábrica de zinc, la fábrica metalúrgica, la fábrica de goma y la fábrica trenes, todas son propiedad de la misma entidad. Esa entidad no ve precios, no tiene la capacidad de ver si debiéramos dedicar el dinero, el metal para hacia los trenes o de los coches. No pueden verificarlo porque no hay un mercado para trenes, no hay un mercado para coches, no hay un mercado para el zinc, no hay un mercado para el hierro. Y me gustaría que los socialistas entendieran esto, porque si lo hicieran no serían socialistas. Pero tristemente la mayoría de ellos no entienden esto. Mises habló de esto hace 100 años, es una crítica muy potente del socialismo. Era tan potente que hizo que los socialistas cambiaran su ideología
en los años 20. Y parte de la razón por la que el socialismo

populismo duró tanto es porque se dieron cuenta de esto y reformaron algunas de sus políticas y aceptaron que hacía falta una suerte de mercado, una suerte de propiedad que les permitió operar durante más tiempo. Así que, bueno, estos son los criterios de Mises para entender lo que es una economía socialista, una sociedad capitalista. La sociedad capitalista tiene una bolsa. Eso significa que el capital es privado y la gente puede asignar capital y venderlo. Y el valor del capital sube o baja dependiendo de cómo se asigna. Esto nos permite asignar capital de manera eficiente. Esto nos lleva a la economía del dinero, a la economía monetaria, a la política monetaria. Esto nos permite entender la preferencia temporal. La preferencia temporal es la gente de descuento del futuro. ¿Cuánto valora la gente su futuro comparado al presente? Todo el mundo valora el presente más que el futuro porque el presente es cierto y el futuro es incierto. Pero a medida que nos civilizamos más, empezamos a descontar el futuro menos. Así que valoramos el futuro más, lo seguimos valorando menos que el presente, pero lo descontamos menos y menos. Así que nos empezamos a orientar hacia el futuro y empezamos a rendir más. Y por eso empezamos a, bueno, dejamos de consumir, estamos atrasando el consumo, aplazándolo para generar más capital y poder generar mayor producción. Y esto aumenta la productividad y nos da un mejor estándar de vida. Y esto, de acuerdo a Hans Hermann Hoppe, es lo que llamamos el proceso de la civilización. A medida que declina nuestra preferencia temporal, pensamos más en el futuro, así que empezamos a aplazar el consumo y empezamos a acumular capital. El aumento en la acumulación de capital hace que el precio del capital descienda, así que el capital está más disponible, así que tenemos más capital, lo que aumenta la productividad, que es la idea de implementar el capital. Pensemos en cómo el pescador pesca más si tiene una caña, y a medida que aumenta la productividad, esto significa que nuestros estándares de vida aumentan, esto significa que nuestro presente es mejor, así que podemos pensar más en el futuro, y nuestra preferencia temporal desciende, y acumulamos más y más recursos, y empezamos a ahorrar más. Y esto es lo que llamamos la civilización. Así que si financiamos la inversión con un descenso en la preferencia temporal y estamos aplazando la gratificación, esto hace que la productividad aumente. Pero si financiamos la inversión sin aplazar o reducir nuestra preferencia temporal, entonces tenemos problemas. Y este es el tema del siguiente capítulo, crédito y banca. Hay dos maneras de funcionamiento del crédito y la banca. El crédito de materias es cuando el prestamista sacrifica consumo, esto es dinero que podría haber gastado, y lo invierte en capital. Ahí está dando recursos reales, porque ha aplazado el consumo. Así que coge recursos que podría gastar en el consumidor y los invierte en un bien. Así que en lugar de comerse las semillas, planta semillas para tener más el año que viene. Pero hay otro tipo de crédito que es lo que pasa cuando los bancos dan crédito sin que nadie aplace el consumo. Que esto es el equivalente de comerse el grano, y es que si tenemos un trozo de papel con una figura, con un dibujo, una semilla, es como una semilla. Eso es lo que pasa cuando los bancos o los gobiernos crean crédito. Y bueno, esto, la expansión del crédito no puede sustituir al capital. Eso es lo que dice Mises. Y esa es la teoría austríaca del ciclo de negocios. Por esto hay crisis, porque la gente invierte sin haber sacrificado la cantidad de capital necesario para que esto tenga lugar. Y bueno, y esto es la política económica. Y la sección final es como el orden del mercado es fundamental para la creación de civilización humana. Me estoy quedando sin tiempo, así que voy a explicar estos capítulos muy brevemente, pero los puede ver, pero se leen brevemente en las diapositivas. Y bueno, el primer capítulo habla de la violencia. Recuerdan que hemos hablado que el comercio es la manera en la que la gente interactúa de manera consensuada. Y esto es una manera en la que no infringimos sobre los derechos, pero también podemos utilizar la violencia y la amenaza de violencia. Eso es la coacción. ¿Y qué pasa cuando la gente es coactiva? Bueno, eso es malo, por supuesto, la gente no lo quiere.
Pero eso es otro bien económico. La libertad de la coacción y la libertad del abuso es un bien económico.

económico y la defensa de la violencia es otro bien económico. La mayoría en la que los políticos y los economistas piensan eso es que el papel del Estado es proteger a la gente de la agresión. Yo propongo una respuesta y es que el Estado es un tipo de agresión a la gente porque solo puede conseguir dinero a través de agresión y, bueno, actúa a través de agresión y, bueno, no es muy efectivo a la hora de parar la agresión. Así que el gobierno normalmente se presenta como la solución al problema de la agresión, pero si el gobierno es un monopolio. Hemos visto por qué los monopolios no funcionan para el capital, porque no funcionan en mercados, para los bienes. Si tenemos un monopolio de manzanas en España, vamos a tener un gran problema con las manzanas. Así que, porque funciona para la seguridad. Si hay un único monopolio, y cuando pensamos en temas de acción humana, si pensamos en esto, al final no funciona porque no hay un mercado y no hay una manera de asignar capital, y por tanto, el gobierno puede convertirse en un impedimento a una paz social porque viola estas normas, porque es un monopolio y no tiene que competir. Pero si echamos un vistazo, el mercado de defensa, la defensa la ofrece el mercado. La mayoría el personal de seguridad son personas privadas. Hay más empleados de compañías de seguridad que policías. De hecho, puedes decir que los policías no están a cargo de proteger a la gente, sino de proteger al gobierno. Si quieres proteger tu propia casa, tu propio negocio, si tienes un banco, si tienes una joyería y quieres seguridad, la gente normalmente contrata compañías de seguridad porque tiene sentido, porque debiera decir el gobierno quién consigue más o menos seguridad. Si todo el mundo paga impuestos, ¿cómo asignamos la seguridad? ¿La gente rica debiera tener más seguridad o debería ser la gente pobre porque vive en barrios más pobres? No hay una manera correcta de asignar de manera central porque no puedes llevar a cabo un cálculo económico. Y yo creo que esto al final es el problema de la defensa y por eso aumentar la defensa es algo que se soluciona en el mercado y por eso la gente compra su defensa en el mercado de manera libre. Así que bueno, este es el tema del capítulo 17, este es el capítulo 17 y finalmente el capítulo 18 habla de la civilización y cómo llegamos a lo que es la civilización. ¿Cuál es el rol de la economía? Así que podemos pensar en esto, que la civilización es el resultado emergente de los humanos actuando de manera libre para mejorar su bienestar, que es todo lo que hemos hablado. La gente, un mundo en el que la gente respeta la propiedad, que puede economizar de manera libre, que puede comerciar libremente y acumular capital y pensar nuevas tecnologías y aumentar su consumo energético. Es un mundo en el que avanzamos como civilización y podemos pensar en ello como podemos pensar que una civilización, el aumento de la calidad de vida y cómo la vemos de intergeneracionalmente, cada generación tiene una vida mejor que la predecesora. Y esta es la idea fundamental de la civilización. Y hacemos esto pensando en todo lo que hacemos en este mundo. Esto es lo que hemos hablado de los capítulos 14 a 15. Y la manera en la que hacemos esto es subyugando nuestros instintos básicos y dominándolos con razón. Como humanos nos damos cuenta de que nuestro cerebro reptil quiere pelear en todo momento. Pero solo suprimiendo y subyugando esto a nuestra razón podemos respetar nuestra propiedad y vivir en una sociedad civilizada y podemos tener una sociedad que mejore la calidad de vida con el paso del tiempo, lo que nos da una razón para vivir y sentirnos optimistas para con el futuro, para empezar una familia y para dar una vida mejor a nuestros hijos. Y por eso, bueno, por eso es la civilización nos hace tanto más poderosos. Nos mejora de manera subjetiva, independientemente de cuán agresivo sea uno, no tiene poder si está solo al compararle a alguien en la sociedad. Así que una niña de 10 años que sea parte de una civilización puede tener acceso a una pistola que le permitiría matar al animal más violento y peligroso, sea un animal humano o un animal no humano. Un tiro, una bala es suficiente para matarlo. Y una niña de 10 años puede apretar el gatillo. Esto es realmente lo que yo creo que es tan optimista la civilización. La gente que tiene una civilización siempre va a estar

0: mejor, porque lo que podemos producir de manera colectiva, de manera pacífica, con una alta productividad, es increíblemente superior a lo que una persona puede producir ella sola, independientemente de lo inteligente o fuerte que sea.
1: Y la historia, desde luego, se puede ver como una lucha entre nuestros deseos, la fruta de la civilización, y los deseos básicos, instintivos, que buscan la satisfacción instantánea. Lo quiero, me gusta. Pero no, aunque lo quiera, si no me lo llevo, no entro en conflicto, aprendo a cooperar. Va a ser más fructífera esta relación. Van a ser mucho más fructífero. Voy a conseguir mucho más de lo que conseguiría con la violencia. La humanidad avanza y cada vez, yo creo, somos más civilizados, aunque desde luego en el siglo XX nos hemos descivilizado. Porque recordemos que decíamos que la totalidad de la economía de mercado depende del dinero, del uso que hagamos del dinero. Cuando el dinero se está destruyendo, que yo creo que es lo que hemos visto en el siglo XX, porque hemos pasado del patrón oro al fiat, que es muy inflacionario y pierde valor, todas las demás maneras de vivir la economía se ven socavadas, así que se destruye la acumulación de capital, el trabajo, nuestra capacidad de avanzar tecnológicamente, destruye la capacidad de contar con infraestructura, elimina la capacidad de comerciar, destruye el sistema capitalista. Todo ello socavado, como digo, cuando socavamos el dinero. Y yo creo que este es el impulsor de muchos de los problemas del mundo. Parecería que somos cada vez más bárbaros. Y yo creo que es precisamente porque se está destruyendo el dinero y la economía de mercado, que son los fundamentos de la civilización, los fundamentos mismos. Y por eso creo que Bitcoin es fantástico, porque creo que Bitcoin es la solución razonada al problema del dinero del gobierno. Es la solución tecnológica. Así vamos a poder impedir a los gobiernos destruir las civilizaciones con la destrucción del dinero. Desde luego que hay mucho que nos deprime de nuestro mundo, pero creo también que si pudiéramos impedir que los gobiernos destruyeran dinero, podríamos restaurar la civilización. Este es el optimismo que me caracteriza y la nota optimista con la que pongo fin a esta presentación. Muchísimas gracias.
2: Muchas gracias a la Fundación por la invitación. Jordi, creo que, bueno, enhorabuena a la plataforma editorial por editar este libro, porque realmente pues va a ser un éxito, lo está siendo, ¿no? Según me has contado ya las ventas en online son enormes. Voy a cambiar al inglés. I'm going to switch now to English.
1: Paso al inglés. Wolfgang, estoy encantada de conversar esta tarde. La verdad es que llevo años siguiéndote desde que empezaste a publicar. Durante unos años gratis, ¿verdad? En el Elcano siempre he dicho que valía la pena, ¿verdad? Así que llevamos apuntados a Your Intelligence desde entonces. Y la verdad es que disfruto muchísimo de este análisis cotidiano, esos briefing, como dicen. A veces estoy de acuerdo, a veces no, pero siempre son perspicaces, útiles. Sin duda, a lo largo del tiempo vemos cómo hemos oyendo esa voz tan importante en este debate público en Europa, todo lo que tiene que ver con asuntos de tremendo calado, la Unión Europea, asuntos mundiales. Enhorabuena, porque la verdad es que es fantástico contar con personas así.
3: Gracias también, Jordi, por esta presentación y por estas frases tan amables. Es verdad, España ha conseguido ser el primero. Alemania el último, me temo. Hasta julio no se publicará en Alemania y el porqué ya lo leeréis en el libro. Tiene que ver con cómo se trabaja en Alemania, que se tarda un poco más, parece ser, últimamente. Cuando inicié el libro hace no mucho, hace un año y medio aproximadamente, no pensábamos. A ver, en Reino Unido sí que se recibió de manera entusiasta, parece ser, que en España también se está recibiendo de manera entusiasta, pero lo que no estoy tan seguro es de si también van a ser muy entusiastas la recepción del libro en Alemania. Va a ser interesante. Tengo algunos amigos con los que antes trabajaba hace mucho. Por ejemplo, el editor de una gran editorial de Alemania, antiguo editor, por lo menos. Una amiga, mejor dicho, que dijo que había leído el libro y que se lo había comentado a todo el mundo de su círculo. Por tanto, no sé, a lo mejor sí cabe la posibilidad de que algunos sectores al menos sí que les lo valoren. Pero vamos, la primera vez que pregunté, había como 50 que lo habían leído. A lo mejor resulta que me equivoco, no lo sé. Bueno, en cualquier caso, muchas gracias a la Fundación Rafael del Pino por invitarme. Es un honor para mí. Y estoy deseando escuchar las preguntas, Miguel.
1: Empezamos con el título. Desde luego que menuda forma de explicar las cosas en una palabra, caput. Eso no hace falta traducirlo, ¿verdad? Caput.
3: Eso efectivamente es corta la frase y suena bien. No es como Schadenfreude, que es en alemán, pero más larga. A lo mejor hay un poquito de Schadenfreude en alemán en todo el mundo, para los que lean el mundo. Pero vamos a hablar un poquito de Alemania.
1: A lo largo del tiempo he trabajado, he estudiado Alemania y hay que ver que las cosas no están tan mal, ¿no? A lo mejor tendríamos que verlo, ¿no? Desde ese punto de vista. Y luego he visto el libro, he leído el libro. Me parece un libro extraordinario, francamente. Yo creo, a ver, estoy de acuerdo con el 85% del libro, el 85%. Está entonces esa pregunta de si podemos o no cambiar las cosas, ¿no? Podemos hacer algo en este sentido. Así que pensé, vamos a empezar con la economía. La historia, no, vamos a empezar con la historia. Y luego hablaremos de la economía y luego hablaremos de política y Europa, ¿no? Podemos empezar así, ¿no? Vamos entonces a formular la primera pregunta. ¿Cuándo se fastidió el invento? Hay muchas entrevistas, ya sé que se pregunta mucho, ¿no? Pero yo quería ser un poquito más concreto, porque no queremos distanciarnos, no queremos apartarnos, está toda la historia, el 60, los 70. ¿Crees que las cosas se fastidiaron con Merkel? ¿Fue Merkel la figura, el personaje decisivo? Porque hay muchas personas que no son tan conocedoras de la historia y piensan los años de Merkel fueron años perdidos porque no llevó a cabo las reformas, las inversiones necesarias, así que ¿se fastidió todo con Merkel?
3: No, estoy de acuerdo con esa valoración de que efectivamente se desperdiciaron 16 años, tardó mucho, es verdad, pero empezó antes, ¿eh? Empezó, de hecho, en el periodo de Karl Schröder, su predecesor, y de hecho empezó realmente con Helmut Kohl en los años 90. Y estoy incluso reculando un poco más, pero si realmente queremos ver dónde cambiaron las cosas, fue la reunificación alemana. Recordemos la reunificación. ¿Qué hizo Alemania? Creó una Treuhand, una compañía que se hizo cargo de todos los activos de Alemania. Entraron en ese Treuhand y el objetivo era asegurarnos de que subieran los sueldos de Alemania Oriental al nivel de Alemania Occidental lo antes posible para que no hubiera competencia, para que las empresas alemanas, sobre todo los sindicatos, lo que más miedo tienen es la competencia de un sector de bajos sueldos en Alemania. Bueno, pues ese fue el principal motivador de hacerlo tal y como se hizo. Por tanto, lo que hizo Alemania Oriental al final, a Alemania del Este, ¿qué fue? No es que fueran peor en la economía de mercado, les gustaba la libertad, el marco alemán, esa imagen de Alemania Occidental, a los de Alemania del Este sí que les gustaba, y en aquella entonces no se preguntaron cosas tan difíciles como ¿qué va a pasar con la economía y con la productividad? La reunificación ha sido cara, realmente. Dinero gastado por Alemania Occidental, las transferencias que siguen teniendo lugar a Alemania del Este y en general, no sé cuál es el volumen, cada uno dice una cosa, pero más o menos 1 trillón de euros es lo que son las transferencias de Alemania Occidental.

0: occidental, Alemania del Este, considerando que el crecimiento económico no es especialmente fuerte y que las diferencias políticas son muy grandes. No sé. A lo mejor si analizamos el mapa político de Alemania del Este, tienen un mapa tipo la Unión Europea, el partido más grande de cada uno de los grupos electorales. Veremos que en Alemania Occidental tenemos la CDU, que es el partido de derecha, centro-derecha, y en Alemania es la EFD, que es el partido de la extrema derecha, la AFD, perdón. Y si vemos los partidos de la izquierda, tenemos el SPD, que no tienen mayoría única en ninguno de las áreas, el de Willy Brandt y Tol Schmidt y Olaf Scholz. Olaf Scholz, su partido está totalmente apretado y los verdes tienen pocos áreas que han ganado, sobre todo ciudades donde hay universidades, donde sí que hay están más fuertes.
1: ¿Y qué hubieras hecho de forma distinta para la unificación?
0: ¿Qué habrían tenido que hacer? Básicamente lo que tienen es dos. Constitucionalmente podrían haberlo hecho de dos maneras. Haber hecho que Alemania del Este hubiera adoptado la constitución occidental, que es lo que hicieron, no podrían haber negociado una nueva constitución entre ellos. Y Alemania del Este, todo el mundo quería que fuera un cambio tan rápido que no negociaron. Alemania del Este, lo que hicieron fue que el sistema Trajan fue diabólico. Al final, la manera de hacerse, porque lo que hizo fue cargarse básicamente una economía. Fue imposible para Alemania del Este llegar a los niveles de productividad de Alemania Occidental, que fueron creciendo, pero en mucho tiempo. Imagínate que en España te obligaran este sistema hace 40 años, te lo impusieran, la economía habría sido pues muy afectada negativamente si te hubieran obligado los niveles de salariales y de seguridad social, etcétera, y todo lo que has adquirido a lo largo de un periodo de tiempo te lo imponen nuevo. Básicamente, Alemania del Este, eso es lo que tuvo que hacer. Alemania Occidental le impuso esto a Alemania del Este. El resto de Europa del Este evolucionó mejor. Al principio en la República Checa y en Polonia tardaron mucho, pero ahora les ha ido bien a lo largo de un tiempo, han ido ajustando poco a poco. Al principio su ventaja eran los costes, la producción era menor en costes, pero ya no ha pasado así, ya no. Sus sueldos han ido aumentando y están ya casi al nivel del resto de Europa Occidental y la productividad igual. En cambio, en Alemania del Este no lo hicieron así. Les hicieron subir los sueldos con poca productividad. Y esto causó una recesión. Pero bueno, no quiero hablar mucho de la reunificación alemana hoy realmente. Pero bueno, eso fue el principio de esta economía, este experimento en que Occidente impuso su voluntad a toda una región. Y al final, Helmut Kohl introdujo distintas reformas. Schröder. ¿Y cuáles son estas reformas? A la izquierda no, Gerhard Schröder a la izquierda no tanto, sí, pero por distintas razones. Yo lo que opino de sus reformas de Gerhard Schröder es que cementaron la especialización alemana de la producción industrial, cementaron las exportaciones de Alemania con su sistema en base a los superávits de exportación e hizo que Alemania inicialmente y provisionalmente era más competitivo, pero había otras cosas que pasaron que eran un poco por casualidad. Una revolución de la cadena de valor en la revolución que empezó a los 90. Las empresas optimizaron su cadena de suministro.
2: Time production, that was
0: sí, la producción justo a tiempo. Es difícil, efectivamente, el ser más productivo así, sí. Y luego la ampliación europea, eso es muy importante. En 2004 se aceptaron 10 miembros nuevos. Alemania fue el primero en sacarle provecho a eso, invirtiendo en bienes intermedios. Algunas partes de la cadena de suministros se subcontrataron a Europa del Este, a Alemania del Este, de hecho, y China, efectivamente, y China también. Fue complementaria para Alemania, así que China producía bienes de consumo, pero necesitaba bienes de capital para producirlos y entonces se los daba a China. China producía los bienes de consumo y, por tanto, Alemania se centró en los bienes de capital y todos contentos porque eran complementarios en sectores que no competían entre sí. Y la crisis de la eurozona importante también porque Alemania devaluó con respecto

respecto al resto del mundo un 15%. Una devaluación real, porque la devaluación del euro no vino acompañada de la alta inflación. De hecho, la deflación es baja. De hecho, en términos reales, la competitividad de Alemania en ese periodo era muy positiva. Y mi crítica entonces, pues no parecía estar acertada. Parecía que yo decía que Alemania iba muy fuerte en 2005. Los primeros 10 años de la administración de Merkel, efectivamente, Alemania parecía que iba muy bien. Y ahora, por fin, en los últimos años, los 10 años anteriores, la gente se ha empezado a dar cuenta de que no iba tan bien. Sí, por eso va mal. Entonces, lo explicas en tu libro, ¿no? Que es un país que, en muchos modos, debido a su corporativismo en el sistema, hay diferentes literaturas sobre el capitalismo y parece que haber una conexión entre industria, bancos, políticos, en la industria pesada y en otras industrias que van muy bien, la química, la automoción, las industrias pesadas, el famoso Made in Germany. Pero, como has explicado muy bien, este es un país que encuentra difícil pasar del mundo analógico al mundo digital. Efectivamente, y es interesante esto, porque en la Alemania en la que yo me creé éramos muy innovadores. Cuando íbamos a la universidad estudiábamos matemáticas o física o ciencias. Eso era lo que hacía la mayoría de la gente. Éramos un país de ciencias, por así decirlo. En mi familia se hablaba de debates técnicos sobre medidas y cosas de ingeniería. En los años 70, Alemania, éramos líderes en tecnología. En Estados Unidos empezaban a avanzar en tecnología, pero todavía no tanto. Bueno, sí, tenían un cierto interés en la defensa, pero el PC todavía no se había inventado, Internet no se había inventado. Y Alemania sistémicamente ha infravalorado la importancia de la tecnología, en parte porque no era tecnología alemana. La primera tecnología que no era alemana, los científicos alemanes participaron en la ciencia cuántica, en física cuántica, en esta revolución, en la Segunda Guerra Mundial y antes incluso. La mayoría de los científicos judíos abandonaron Alemania, se fueron, ¿eh? No les mataron, la mayoría de los físicos se fueron antes de que les mataran. Llegaron a universidades americanas y participaron en el proyecto Manhattan. Y a partir de ahí, desde 1945, 2 años después, inventaron el transistor, 10 años más, y inventan los circuitos integrados. Así que empezaron a ir bien las cosas en América y fundaron luego el PC, el Internet. Por cierto, he leído un libro publicado por un profesor del MIT sobre cómo la vida digital cambia el mundo. En este libro, él criticó a Helmut Kohl y a François Mitterrand que se empeñaran en la televisión de alta

0: No, fantástico. Cule false, no sé qué. Gratificación política en tiempos políticos finitos. Querían una tecnología que fuera valiosa mientras él siguiera siendo el presidente. Pero no sucedió porque no calculó bien el coste. El problema de la televisión analógica es que cada país tenía sus estándares, sus normas y no coincidían. No se compartían, había diferencias, cada uno tenía distintas líneas. Las tecnologías analógicas eran bastante complicadas. Y los alemanes, como sociedad, infravaloraron la importancia de lo digital. Otra cosa más a añadir. La crisis, ¿no? Las .com. En las crisis del .com, las .com fue un factor, efectivamente. Ellos inicialmente estaban entusiasmados, pero perdieron. Fue peor todavía en Alemania. Neue Mark era un mercado que no tenía nada de dinero, absurdo. Las peniques eran el penny stock. Y el mercado cayó, incluso el tulipán, ¿no? En los tulipanes, sí. Sí, bajaron como los tulimanía, ¿no? Sí, un 95%. Eso, en cambio, en Estados Unidos no pasó. Tuvieron la burbuja de los .com, pero no fue igual. En Estados Unidos la burbuja de las .com explotó, pero no se cargó las .com. Más bien al revés, empezaron las .com. En cambio, en Alemania sí que acabaron las .com. Fue un shock excesivo. Los alemanes tuvieron que darse cuenta entonces de lo siguiente. Bueno, tenemos una tecnología analógica muy buena, ganamos dinero, pero el vehículo eléctrico nadie lo tenía en mente, efectivamente. Y pensaron, la tecnología digital, vale, está muy bien, es como el cine para las películas. Para nosotros esto de las películas y el cine no se nos da bien, se nos da bien los equipos pesados. Vamos a centrarnos en la industria. ¿Y tú crees que esa es la razón? Porque yo recuerdo que lo leí. En el libro, por cierto, no lo hablas mucho. ¿Tiene algo de el mundo digital que te invita al control? Y en Alemania estáis obsesionados con el que no te controlen tus emails, etcétera. ¿Lo ven como una amenaza a lo mejor y es esa la causa? Que intentan controlar eso y distanciarse de lo digital, ¿puede ser que eso sea un problema digital o cultural, perdón? ¿Que haya sido la razón por la que Alemania no haya progresado en eso para respetar su privacidad, su intimidad? Porque hay quien dice que teníamos antiguamente la guía telefónica con los números y las direcciones de la gente, ¿no? Antiguamente teníamos el listín telefónico con la dirección y ahora no, ahora todo el mundo quiere que nadie tenga su dirección y demás, ¿no? Es un poco contradictorio, ¿no? Lo sé. Como que a la gente le da miedo que le controlen. Bueno, esta tecnología no la inventaron ellos y yo esto lo aprendí de Alemania. Estaban muy cómodos con las tecnologías que habían inventado o habían ayudado a inventar, pero el coche, productos químicos, sí, lo conocían muy bien, pero la tecnología digital no lo habían inventado ellos y por tanto no lo conocían tanto. Algunas compañías automovilísticas sí utilizaron algunas cosas, pero la cultura de alemán era antidigital, como he dicho. Y la legislación de la Unión Europea, la ley de protección de datos, la de las criptomonedas, la de la inteligencia artificial, todo esto son legislaciones hostiles a este campo, porque sienten que intruyen en tu privacidad, efectivamente. Ursula von der Leyen es alemana y es la presidenta de la comisión elegida por la mayoría de EPP, el partido más grande que llega ahora al poder.
1: Vamos a incidir un poco. Susana Suboff y otros, cuando hablan acerca del capitalismo, han investigado y vemos que la cantidad de datos que entregamos a las empresas, lo que saben acerca de nuestras vidas, nuestros jóvenes, quizás las personas dedican demasiado tiempo a las plataformas y de alguna manera, no sé, hemos visto lo que ha pasado en determinadas elecciones y demás, ¿no? De alguna forma que un cierto cuidado, ¿no? Una cierta precaución Es importante porque en última instancia puede que estas plataformas sean excesivamente poderosas, van a tener unos efectos negativos en nuestra sociedad.

Bueno, yo aquí diría que está el equilibrio, ¿no? La industria de la IA existe en Estados Unidos y en China y en menor medida en Reino Unido, pero no en la Unión Europea. Puede que haya alguna excepción, pero en términos generales no. ¿Por qué? Pues porque nos centramos en la protección del dato, no en el negocio del dato o compartir el dato. Sí, lo hacemos muy mal. Lo que es el automóvil eléctrico con inteligencia artificial no se va a dar en la Unión Europea. La Unión Europea va a ser uno de los últimos lugares donde se permita ver automóviles que se conducen ellos solos, porque solamente vamos a ver problemas y no oportunidades. Yo creo que se podría lograr un equilibrio entre la protección y la oportunidad de la legislación europea, y por cierto, esto lo recalcan los tribunales europeos, es al 100% algo que avala la protección. En los tribunales, las sentencias, vemos que este es el principio, esta es la actitud, porque es lo que dice la normativa, la legislación, primero el consumidor, y no es así en otras partes del mundo. Yo creo que es un error, yo creo que está muy influida Europa por Alemania, yo creo que otros países europeos no han hecho nada. Interrumpo para preguntar entonces que no cree en esta tercera vía, respondo diciendo que no. La verdad es que es justo lo contrario. Estaría bien, quizás, ¿no? Una tercera vía, aceptar la necesidad de que haya actividad comercial tradicional, ¿no? Introduciendo ciertas salvaguardas. Estas salvaguardas han de ser efectivas y no burocráticas, porque si no, asfixias la industria si hay tanta regulación. ¿A quién se le va a ocurrir en la Unión Europea abrir una empresa de inteligencia artificial? Porque no va a funcionar. Si lo quieres hacer, pues te vas a Dubái, te vas a UK, te vas a lugares donde la electricidad es barata, donde nadie te va a andar dando empujones. Es así. Hay un ejemplo interesante acerca de la cultura. Hay un autor en Alemania que se llama, no me acuerdo, creo que es Spitzer, Manfred Spitzer. Este autor, bueno, vende muchísimo, bestseller, ha escrito acerca de cómo las personas se van entonteciendo lo digital, los móviles, por ejemplo. A ver, yo no creo que los niños deban tener móviles, ni desde luego en los colegios jamás. Pero no era esto lo que planteaba. Él piensa que todo lo digital debería de eliminarse del currículo. Cuando le preguntaron, pero bueno, no es algo que necesitamos saber. Programación, estamos hablando acerca de cosas serias, no hablamos de TikTok. Y dijo, no estamos enseñando a los niños, no les enseñamos acerca de drogas, ¿por qué hablarles de lo digital? Esta es la actitud, es una especie como de fantasma malo que viene de fuera y la gente se lo ha creído. Yo tengo incluso familiares que citan el libro y me dicen, tiene razón. Bueno, así están las cosas. Esta es la actitud en Alemania y es una actitud que prevalece en el mundo del automóvil, por ejemplo. Los alemanes, pues no han visto la tendencia, no se han enterado. Se centran en diésel, se centran en tecnologías que, ¿cómo decirlo? Antes, Ferdinand Piëch de Volkswagen, de la familia Porsche, decía que no cabe un coche eléctrico en mi garaje. A ver, este señor tiene un garaje enorme porque Volkswagen, pues tiene Volkswagen, tiene Seat y también otros. Y lo que él tenía también en su garaje era Maserati y un Bentley y Porsches muy bonitos, por supuesto, porque él es de la familia Porsche. O sea que él tenía muchos automóviles en su garaje, pero no un coche eléctrico. Porque el coche eléctrico, a ver, el sector del automóvil alemán es muy de señores, ¿no? Es de hombres, es una cosa de ingenieros. Y yo tengo esta sensación cuando alquilo un coche alemán. El otro día alquilé un coche alemán y me llevó 10 minutos enterarme de cómo subir el volumen de la radio. No lo veía. Bueno, lo entendí. Hay un lugar donde nadie coloca el botón del volumen, ¿no? Escondido. Podríamos pensar que el volumen de la radio estaría cerquita de la radio en sí, pero bueno, te lo tienes que aprender de memoria. O un manual, ¿verdad? Buscarlo en el manual. Y luego había otra cosa en este coche.

Era automático. Que suelen ser fáciles de conducir, ¿no? O sea, arrancas P, R, D, no hay muchas alternativas. Pero ¿cómo lo hacen? ¿Cómo lo hacen? Pues es que me confundía, casi fui para atrás. Y esto es algo que es así. Hablando con un conductor, con un dueño, ¿no? De una empresa de taxis de lujo en aeropuertos, ¿no? Un servicio que presta. Le pregunté, ¿tiene coches eléctricos? Y me dijo, lo intenté, pero los coches alemanes eran demasiado complicados. Pero pregunto, Alemania es el segundo productor de coches eléctricos del mundo, ¿no? Exportan mucho coche, ¿no? Y producen mucho coche eléctrico, ¿no? Parece que empiezan a entregarse, ¿no? Incluso en coches eléctricos. Mi respuesta aquí es que no ganan dinero y se han planteado el segmento equivocado, además del mercado. Los coches eléctricos alemanes, pues, a ver, el mercado está en el coche más económico. Lo van a lanzar, ¿no? Porque BMW está pensando en lanzar un coche que costará 20, 25 mil más o menos. Pero el problema con los chinos es que han adelantado al resto del mundo en la tecnología digital y desde luego en lo relativo a las baterías. Así que el problema es, no es que los coches alemanes sean más caros, no, es un problema de la innovación. Los chinos han adelantado en cuanto a innovación. Y esto es algo inaudito, no lo conocen de antes. Y contaba un poco esta anécdota, ¿no? De lo complicado que era el coche alemán. En un Tesla, por ejemplo, es como un iPad. O sea, te metes en el Tesla y es como un iPad, se parece mucho al iPad. Es muy intuitivo todo en el Tesla. La temperatura, todo lo que necesitas, ¿no? Ahí está, y lo ves de forma intuitiva, repito, no son complicados, no hay botones difíciles. No, es una cosa fácil, mientras que los coches alemanes están plagados de botones. Así que creo que no han entendido el concepto del mundo digital, porque es un dispositivo digital, ya no es un automóvil, es un dispositivo que se mueve. Eso es lo que es. En Volkswagen estaban en China, intentaban competir. Bueno, sí, tienes razón. Manufacturan coches eléctricos y son los segundos más importantes porque están los japoneses, ¿verdad? Que lo hacen incluso peor. No van bien, no van bien. Los japoneses se han especializado en el mundo del híbrido. Esa es su tecnología, podemos decir. Y es interesante. La inventaron los alemanes, pero no les gustó, así que se la vendieron a los japoneses, ¿verdad? Así que los japoneses no ven que haga falta lanzarse al mundo del coche eléctrico. Así que los alemanes son los segundos productores de coches eléctricos del mundo por esta realidad del tamaño del sector. Pero no están ganando dinero, no les va bien, no les va bien. Este es el problema esencial. Cuando vemos el coche que se conduce solo, el autónomo, eso es un producto de software. Esto exige muchos datos. Vemos coches de este tipo en Madrid, en Berlín, en Múnich. No, no. Pero en Wuhan y en Beijing sí. Pero yo diría que eso es porque los europeos prefieren que otro lo pruebe antes. Sí, pero mi respuesta es que no será nuestra tecnología. Sí, esto es lo que haremos, efectivamente. Vamos a esperar hasta que recaben los datos y serán excelentes, ¿no? Serán excelentes porque es un aprendizaje, es machine learning, efectivamente. Aprenden sobre la marcha. Bueno, pues vamos a pasar ahora a otro capítulo de la energía. ¿Ha sido un error? ¿Ha sido un error lo de cortar con la nuclear? ¿Ha sido un error superior el depender tanto del gas ruso barato? Mi respuesta aquí es que todos los partidos alemanes, todos los partidos alemanes apoyaron la conexión con el gas ruso, excepto los verdes. Esto, entonces, es un consenso nacional de amplio alcance. Tenían una expresión que quiere decir que el cambio es fantástico y que rima en alemán, y pensaban que iban a cambiar a Rusia gracias a la actividad comercial. Evidentemente, esto no ha sucedido. Así que fue una confusión nacional, pero no de un

Unos pocos, no es que la oposición se opusiera, no, todos los sindicatos, todo el sector, todos los alemanes, no hubo mucha conversación. Recuerdo los columnistas que escribían y decían, claro que sí, necesitamos el gas, punto final, necesitamos el gas, ya está, fue un error. Pero pregunto, ¿por qué no diversificaron? ¿Por qué? ¿Por qué no pensaron, vale, sí, necesitamos este gas barato ruso, pero España, por ejemplo, que tiene 7 plantas de gas licuado, ¿no? ¿Por qué no tener lo que llamamos un plan B? Pues yo contestaría que esto fue en tiempos de Schröder. Cuando llega al poder estaba en coalición con los verdes, ¿verdad? Y lo único que querían los verdes eran un partido dúctil, pero a principios de los 2000 lo que querían con mayúscula era dejar atrás lo nuclear. Se basaba, esa era la plataforma, esa era la filosofía. Y no era CO2, ¿eh? Era lo nuclear, era lo nuclear. Y tanto Schröder como Merkel estuvieron de acuerdo en que había que acabar con nuclear. Y vemos cómo los verdes y SPD al principio de los 2000 empieza este plan llamado del phase out hasta el 2030. Y cuando sucede Fukushima en Japón, Merkel acelera aún más, de forma tal que en principio, en el 22, se cerrara la última central. Esta fue una decisión importante. Esto lo deciden por razones políticas y no hay otra alternativa. No había renovables en ese momento. No podían hacerse con ese volumen de consumo. El carbón, por supuesto, iba que tiraba. Así que gas. El gas era la alternativa más limpia de los combustibles fósiles, si pensamos en las emisiones, ¿no? Sobre todo las más nuevas, ¿no? En cuanto al carbón, pues no hay mucho que se pueda hacer, ¿verdad? No hay mucho que hacer. Y los verdes, como digo, pues ahí estaban, ¿no? Y fueron quienes supervisaron esta salida y durante un poco tiempo fue ampliado y esta retirada progresiva pues tocó a su fin. Y Putin ya había invadido Ucrania, por cierto, o sea que ya teníamos precios en ascenso. Así que no fue que no nos diéramos cuenta de la geopolítica, porque la geopolítica era patente, pero esto era más importante todavía. Y pregunto, ¿se concluye entonces que Merkel toma esta decisión final? Sí, la respuesta es que sí. Es interesante. Lo único que hizo en última instancia fue dedicarse a la geopolítica, pero no lo valoró bien. No supo comprender cómo era Putin, ni cómo era China, ni cómo era Trump, desde luego. Ella no podía hacer frente a Trump, porque era el único que no creía que el comercio fuera ventajoso para ambos. Esto es tremendo, ¿no? Por parte de los alemanes. Cuando Alemania dice es bueno para todos, lo que quiere decir es que es bueno para Alemania. Desde luego era bueno para Alemania. Quizás no por razones económicas. Hay una parte económica interesante. Si yo quisiera explicar las cosas brevemente, pues está la energía, está la geopolítica, las reformas, los factores socioculturales, pero el factor unificante que subyace es un modelo económico que, como el modelo chino, depende de la exportación de servicios industriales. No son exportaciones industriales, yo no estoy en contra de las exportaciones ni de la industria, son los excedentes, ese 8%, más de un 8%. ¿Y qué es? Pues es lo mismo que el financiero. ¿Qué quiere decir? No son los hogares, es la economía en su totalidad, el gobierno, el sector privado. Eran ahorradores netos, no invierten en Alemania, no consumen. China tiene el mismo problema. China reprime el consumo y tiene estos grandes excedentes y dependen de Estados Unidos y de otros países, UK, Australia, pero sobre todo Estados Unidos,
cuentan con que absorban estos excedentes. Así que no podemos gestionar esta política sin estar

0: la contraparte. Y la globalización, el periodo, fue un pacto faustiano. El país excedentario tenía que hacer frente al país, porque para el país deficitario, fenomenal. Podían consumir lo que no produjeran, ¿verdad? En el Reino Unido, el déficit se financió fácilmente, porque estos países generaban dólares y tenían que invertir los dólares. En Estados Unidos, yo creo que es un poquito un Ponzi, ¿no? Geopolítico, dando por supuesto que el supuesto es que alguien como Trump jamás llegaría a la Casa Blanca, y menos dos veces, ¿no? Un presidente americano jamás cuestionaría, porque Biden no lo cuestionó, Obama no lo cuestionó, Harris no lo cuestionaba, pero Trump sí. Y no todos los republicanos tampoco. La verdad es que Trump es bastante excepcional cuando se plantean estos déficits. Y yo entiendo que esta administración es distinta de la del 17. Es más serio, se centra mucho más en el comercio. Y si erradica, a ver, en términos generales, si estudiamos la economía internacional, pues siempre te dicen, no pienses en el balance bilateral, piensa en lo multilateral. Pero Trump no piensa así. A Trump lo que le gusta es la transacción. Alemania tiene un balance de tal, la Unión Europea de cual, China de tal, Canadá, México también. Yo creo que el déficit de Estados Unidos es de casi un billón. Un billón es mucho, incluso para Trump, pero puede recortar muchísimo gracias a estas políticas. Esto tiene efectos económicos, ¿no? Pero pregunto, ¿Alemania en concreto? Quisiera hablar un poquito acerca de asuntos políticos, sí, pero lo que acabas de comentar es que Alemania tiene los ahorros. Estos ahorros se invierten en Estados Unidos, ¿verdad? Me parece que eran el grupo de Düsseldorf, ¿no?, que compra todos estos productos tóxicos financieros, ¿no?, y dan lugar a la crisis esa tremenda. Pero entiendo que dices que en el informe Nicoletti pues aparecen los ahorros, pero no podemos organizarlo, no podemos conseguir que lleguen a los emprendedores, a la innovación, al capital riesgo. Esta es la realidad en Alemania. Como digo, el modelo de Alemania era uno que se basaba en la industria, en los sindicatos, si quieres, en la banca, básicamente banca, y el gobierno, claro. Así que, ¿cómo cambiar las cosas? Ya sé que te gusta hablar de Europa, Draghi, que dice necesitamos no sé cuántos miles por año. Bueno, tenemos que de alguna forma encauzarlo, tanto la inversión pública como la privada. Ya sé que te gusta hablar de los mercados de capital, hay que unificarlos, pero el capitalismo alemán, visto el capitalismo europeo, visto que hay muchos empresarios en Alemania, en España, etcétera, que no quieren, a ver, lo que quieren es deuda, no quieren compartir acciones, ¿no? Porque piensan, bueno, es mi producto, etcétera. O sea que, ¿cómo romper este equilibrio? ¿Cómo conseguir la financiación necesaria para ser más competitivos? ¿Y qué hacemos con la deuda en Alemania? ¿Cuál es el primer paso?
1: Bueno, yo creo que sí, que vamos a tener este primer paso. Si calculas la parte alemana, son un 3 a un 6% del PIB, que no está explicado. Si Alemania hiciera lo que han comprometido los partidos políticos, tendría un déficit Alemania del tamaño de Francia. No tendría un déficit cero si hubiera hecho lo que piden los partidos políticos. Y nadie sabe cómo financiarlo, básicamente. La derecha dice, vale, pues recortemos la seguridad social, introdujemos las cocinas. La seguridad social cuesta 100.000 millones y la media entre 45 y 200. Eso es lo que calculamos, muchísimo más. Si no lo hiciéramos con los ahorros, en los préstamos, tendríamos que abolir el estado de bienestar, todos sus aspectos. Tendríamos que dar cocinas, sopa, comedores para pobres. y nadie lo propone. Pero si quieren cortar los impuestos para las empresas, si quiere conseguir el objetivo de recorte de gasto en defensa, etcétera, necesitan financiación si quieren aumentarlo. El sector público esto no lo va a aguantar, sinceramente, no va a pasar. El sector público, Europa no tiene dinero. La única manera de hacerlo, especialmente en temas como el cambio climático o de la tecnología, la alta tecnología, necesita es que lo financie el sector privado. Y esto solo lo puede hacer tampoco los bancos. Los bancos no tienen la intención. Los bancos alemanes no son capital riesgo, no son. Son el Sparkasse, son herramientas de préstamos con garantías. El valor de la tienda o las acciones o los bonos o las obligaciones que los propietarios de la tienda tienen este Sparkasse, que es como las cajas españolas, las cajas de ahorros. Y esto no genera nuevos. Yo no veo otra alternativa para los mercados de capitales. En Alemania lo bloquean porque no quieren cambiar. Y por eso no funciona la unión bancaria en Europa. Solo funciona para algunos bancos, no para los vasos grandes, solo para los bancos pequeños. Alemania no lo quiere. Helmut Kohl fue una excepción con el Schlankenpassen. Y todas las cajas, las Sparkasse de Europa, pues realmente no sabemos lo que pasa. Tienen un riesgo financiero. Cuando baje la industria alemana, los bancos estatales que financian esas industrias, no sabemos qué va a pasar con ellos. Si baja la industria, si entra en crisis, se va a acumular el riesgo en el sector financiero en Alemania. Bueno, pues eso es lo que puede pasar. Creo que llegará un momento en que va a haber una gran crisis financiera y entonces la gente, esperemos, espabile y se den cuenta de que verdaderamente necesitan un auténtico mercado de capitales. Los 800.000 millones de capitales de los que estaba hablando Mario, no sé si es correcta, si se puede financiar con el sector público. Por sí solo no. Dice el entrevistador, no, no es el adecuado. Además, Ursula von der Leyen dice que hay que invertir en inteligencia artificial, pero es que no sabe a qué se refiere. Lo que quiero es que se replantee la regulación. La comisión debería hablar de programas de dinero y decir, a lo mejor es que nuestra legislación no era tan buena, a lo mejor deberíamos replanteárnosla, a lo mejor deberíamos hablar de los mercados de capitales. Han reducido el proyecto de los mercados de capitales y lo han llamado mercados de ahorros. Creo que le quieren cambiar el nombre, dice, para ver si funciona mejor o no. Bueno, sí, contesta. La respuesta es que sí, que es una de esas cosas europeas. Los europeos tenemos muchos programas con muchos nombres. Jean-Claude Juncker, ¿os acordáis? Un programa de inversión de 300.000 millones. Yo creo que no generó nada de dinero. Fue una reclasificación de la inversión en España y en Alemania y dijo que él era el responsable, que había sido el inventor de ese programa. Eso nos encanta en Europa. John Biden realmente hizo dinero de verdad y los europeos nos quedamos impresionados porque no lo hacemos, solo hacemos marketing y tal. Y John Biden sí que le dio el auténtico dinero a las empresas, verdadero, el dinero de verdad. Los mercados de capitales en Europa son esenciales y no pueden dirigirlos los bancos. En Alemania, Francia, necesitan aceptar que van, Italia también lo está haciendo mal, pero que van a tener que perder su agarre, por así decirlo, en los bancos. Hace 10 años me invitaron a una fiesta en el FTP, el Partido Liberal Alemán, que tienen el FDP, ricos, el Partido Democrático Libre, con un montón de ideas radicales sobre cómo desregularizar la economía. Y allí hablé yo sobre los bancos y les dije, ¿os parecería bien que el Deutsche Bank fuera comprado por un banco italiano o español? Claro que no, dijeron. Básicamente, qué hipócritas, ¿no? Los bancos tienen que ser propiedad de alguien, porque tal y como funcionan, los políticos están en los comités supervisores del Landesbank y están también en el comité supervisor de las compañías, por ejemplo, de acero. Y luego las compañías de acero y el Landesbank es el que financian a las compañías de acero. Bueno, pero eso es en Alemania, ¿no? el capitalismo alemán que se conoce como capitalismo de accionariado, ¿no? Y durante mucho tiempo funcionó con éxito. Claro que sí, contestó. Sí, en el pero en la economía del siglo XXI ya no funciona. Funcionó en el pasado, porque con las empresas que tenemos ahora no puedes financiar a Amazon con este modelo, o a Apple, o a Google, o a lo que sea, la próxima generación de la inteligencia artificial. Esto no lo puede hacer un gobierno, una institución patrocinada por el gobierno. No funcionará así. Yo no digo que tengamos que hacer lo que hacen los americanos en absoluto, ¿eh? Pero el sector privado, incluso los chinos, ¿cómo lo han hecho? Es una idea de capital de riesgo. Han metido muchísimo dinero en el sector del automóvil, por ejemplo, y es o lo haces o desapareces. Muchas empresas han desaparecido, pero algunas han tenido éxito. Ha sido un proceso centrado en el mercado. Las mejores han tenido éxito y los chinos ahora no son capitalistas occidentales, no lo serán nunca, pero utilizan el mecanismo, los mecanismos del mercado para conseguir el éxito en este área. Y creo que, no tiene nada que ver con nuestro modelo. Nosotros podemos seguir teniendo colaboraciones, accionariado en las empresas, y esto no va a ser afectado por eso, pero tendrá que modernizarse. Los comités de empresa, las representaciones de los órganos de supervisión conjunta, todo esto es demasiado inflexible, rígido. El gran debate en Alemania es ThyssenKrupp, ¿tiene capacidad de acero? Ya no hablan ahí de la inteligencia artificial. Nadie habla de la inteligencia artificial. Bueno, yo creo que el debate que han tenido estas dos empresas ha sido decepcionante. La verdad, no tenían visión, dice. Y muy probablemente la Große Koalition va a ir mal otra vez. ¿No? Sí, puede que sí. Y creo que eres pesimista cuando piensas que el color nuevo, el partido, sea del color que sea el nuevo, no va a hacer lo que tiene que hacer. Wolfgang, ¿sabes qué? Mi análisis es el siguiente. Si Alimanta hace un poco lo que Friedrich Merz, que probablemente sea la próxima propuesta, hemos visto que la industria alemana es más eficiente, la producción industrial a lo mejor baja, pero el valor añadido no baja demasiado, pues habrá algún tipo de reforma en la oferta, si es posible, se recortará un poquito el bienestar social, etcétera. A lo mejor acabamos un poquito como en los tiempos de Schröder y Alemania a lo mejor mejora su eficiencia en lo que hace ahora, pero lo que no va a hacer es un cambio radical, que es lo que necesita probablemente Alemania para ser más competitivo. Y el problema es que no creerá en la política industrial a la Mario Draghi. Y, por tanto, no tendrá una capacidad central fiscal que lo pueda hacer, porque estaremos de acuerdo si digo que necesitamos una capacidad central fiscal. Necesitamos a Europa, esencialmente, para que pueda competir con Estados Unidos para hacer lo que tenga que hacer.
0: Sí, pero están los mercados de capital. Necesitamos una cierta complementariedad. Y no le interesa a Merz la unión fiscal. Tampoco le va a encantar ningún fondo europeo para defensa, lo que se está hablando, ¿no? Con Ucrania, etcétera. Alemania, bueno, se va a encontrar en una situación delicada. Y el FMI, cuando proyectan el crecimiento, tenían esta idea a 5 años. ¿Estamos hablando del 2030? No, están hablando acerca de lo que piensan es el crecimiento estructural. En el caso de Italia, 0,7, Alemania, 0,7 también. Y yo creo que eso está bien y encajaría con lo que comentas. Sí, va a haber una cierta confianza de retorno, va a haber un gobierno que funcione. El último gobierno no funcionaba. Este sí, habrá cierta reforma también. Probablemente aplacaremos el asunto de ingresos. también habrá un enfriamiento de las propuestas en cuanto a recortes fiscales. Van a

0: enfriarse también en cuanto a la defensa, igual que el resto de Europa. De hecho, lo mejor que se puede hacer es que los gastos en defensa sean más eficientes. Podríamos conseguir unos niveles de eficiencia tremendamente superiores si lo europeanizásemos. Esto es lo que tenemos que hacer, ser más europeos. Pero pregunto, ¿Merz qué decía? Sí, respondo que sí, pero no lo va a conseguir porque esto quiere decir que tenemos un caza, un carro de combate y no sé cuántos sistemas compiten ahora mismo, pero varios países, Alemania incluida, tendrían que sacrificar lo que están haciendo ahora. Tendrían que avanzar hacia un sistema centralizado y tendrían que conseguir ese aprovisionamiento conjunto para conseguir esos niveles de eficiencia. La vida nos enseña que en la pequeña escala se duplica la eficiencia. La verdad es que es increíble. El mercado único no lo consigue. Hay pocos capítulos de la vida donde podemos duplicar la productividad. Y este es importante. O sea que, básicamente, si tienes 1,5% de defensa en PIB, me parece que en España es un poquito menos, ¿verdad? Bueno, pues si duplicas el nivel de eficiencia, es como gastar el doble, ¿no? 2 y pico, 3%, a lo mejor. Si hablamos de defensa, en el caso de Trump no es esto. En el caso de Trump, la cosa tiene que ver con comprar americano. No quiere que los europeos busquen ninguna eficiencia. No quiere una solución europea, en absoluto, en absoluto. A él lo que le gusta es dividir a todo el mundo y algunos europeos sin duda lo van a hacer, porque no hablamos solamente de Hungría, ¿no? No. Vamos a ver Italia. Meloni ya está recortando. Está Musk también. Hará lo que le diga Trump, ¿no? El nuevo canciller austriaco. También es tipo Van. Pregunto entonces la división, ¿no? Sí, la respuesta es ¿dónde irían Alemania y Francia? Porque es la pregunta. Sí, mi pregunta entonces, ¿qué piensas acerca de esa relación por definición entre Francia y Alemania en el proyecto de integración europeo? Bueno, si eligen a Merz, abril o mayo está en el cargo. Va a tener 2 años para trabajar conjuntamente con Macron. Y van a ser los últimos 2 años de Macron. La pregunta entonces es, ¿Merz es más europeo? Pero, por otra parte, pues su europeanidad es una europeanidad alemana. Es la Europa mía, la que yo veo que hace lo que yo quiero que haga, la que funciona como yo quiero que funcione. Y esto no va a ser fácil si pensamos en Macron, porque Macron tiene esta misma idea, pero desde un punto de vista francés. Así que van a ser dos grandes personalidades. Puede que funcione, puede que entiendan que es mejor trabajar juntos ante Trump. Así que yo no me cierro, no me cierro en banda, no soy negativo. Yo no, en mi libro, no me planteo política, ¿no? De hecho, me basta con explicar lo que ha pasado. Me parece que la política, pues, haría falta otro libro, ¿no? Otra obra. Desde luego, empezaría con esto. Estamos en este embrollo. Vamos a ver cómo salimos de él. No hay respuesta fácil. Pero sí, bien podría ser. Necesitamos mayorías, sí. Y las mayorías que hacen falta, pues, no hay que hacer lo que hizo Milei ni lo que ha planteado Musk. La solución, podemos decir, europea, no puede ser una solución alemana. Bien, pues la solución europea va a exigir una fiscal y una de mercados de capital. Y creo que tenemos que ser, como pre-europeos, tenemos que hablar bien alto. Durante la crisis financiera global, muchos amigos hablaban de la unión fiscal y dejaron de comentarlo. No es realista, no le gusta a Merkel, la Unión tampoco está a gusto, hay que llegar a una solución de compromiso y ahí descarrila. Hay que sentarse y decir, a ver, los fondos de recuperación no es una sustitución del eurobono, porque es un alternativa intragubernamental. Los alemanes pagan a Italia y a España. Esto es lo que fue. Next Generation, por ejemplo. Sí, esto no es fiscal. Necesitamos un sistema federal. En un sistema federal no pasas, no transfieres de un país a otro. Haces tus cálculos, eso sí, pero das, por supuesto, el sistema federal norteamericano, pues puedes calcular que Nueva York transfiere dinero a Texas, pero no es el estado de Nueva York transfiriendo dinero al estado de Texas, es que a lo mejor hay personas que pagan más impuestos sobre la renta en Nueva York y pasa por sistemas de redistribución. Pregunto ahora, hoy hemos visto un honoris causa, ¿no? En la Universidad de Comillas, aquí en Madrid, y ha hablado acerca del momento Hamilton, diciendo que fue la mitad del momento Hamilton, porque Hamilton sí emitió deuda conjunta, pero también introdujo impuestos por primera vez, y esto lo olvidan, ¿no? Fue así. Necesitas esta capacidad de recaudar impuestos. Claro, claro. Es la contribución, y esto a lo mejor cambia en el futuro. Así que, por supuesto, no fue momento Hamilton. El uso del concepto momento Hamilton. Yo creo que los europeos no deberían de utilizar estas expresiones norteamericanas porque no somos así, no pensamos así, no es un momento hamiltoniano. Estoy a favor de la unión de mercados, pero no me importa Hamilton porque Hamilton no tiene nada que ver con nosotros. La circunstancia, la estructura es muy distinta, pero sí la Unión Europea va a necesitar. Si tiene estos derechos de recaudar deuda, si puede emitir, pues va a necesitar también plantearse la fiscalidad, y por eso el bono soberano es un bono soberano, porque las instituciones o los gobiernos pueden efectivamente incrementar estos impuestos, y por eso lo soberano. Hay muchas personas, incluidos economistas, que se sorprendieron al aprender que la deuda europea tenía este descuento ante la deuda alemana y la francesa. ¿Por qué? Pues porque no habían sabido comprender que el mercado o los mercados estudian la deuda soberana y la deuda de la Unión Europea de forma muy distinta. El bono soberano está vinculado con la soberanía del país. Por eso es soberano. No es porque lo emita un gobierno. Y la Unión Europea básicamente lanzó un producto estructurado, un CDO. No tan malo como los que afloraron durante la crisis, pero era difícil de entender. Si no entiendes la legislación europea, desde luego no vas a entender la estructura financiera, y se dijo, y con razón, que no es un bono europeo, es una colección de certificados de deuda nacionales, y vamos a recuperar el dinero en función si los países quieren pagar y están de acuerdo en cubrir eso.
1: Pero Wolfgang, realmente ha sido un placer tenerte aquí con esta conversación. Muchas gracias a los que han hecho la pregunta, y vamos a darle un aplauso a Wolfgang para darle las gracias por venir.

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1: Entramos en una nueva fase para los mercados financieros. Una fase marcada por una elevada confianza de las empresas, pero también por un entorno económico y geopolítico más complejo. La edición 2026 de la encuesta de analistas se basa en más de 20.000 reuniones con empresas realizadas por más de 120 analistas en todo el mundo. Tres conclusiones clave se desprenden del análisis. Primera conclusión. La confianza de los directivos está cerca de máximos de la última década. El motor, la inteligencia artificial. Lejos de algunos temores del mercado, nuestros analistas creen que el ciclo de la inversión en IA sigue en expansión, no en su pico. Casi el 90% ya observa ganancias de productividad en operaciones, I+D, relación con clientes y funciones de soporte. La IA ya está generando impacto real más allá del sector tecnológico. Sostiene el gasto, impulsa la productividad, optimiza procesos y permite un uso más eficiente del talento. No obstante, el informe advierte de que este escenario favorable no está exento de riesgos importantes. Las presiones sobre los costes siguen siendo elevadas. Inflación, materias primas y energía, con escasas perspectivas de alivio a corto plazo. El consumo, especialmente en los hogares más vulnerables, permanece bajo tensión, aumentando el riesgo de desaceleración económica y desempleo. Nuestros analistas describen además una economía en K, con sectores beneficiados por la inversión y otros cada vez más presionados por los costes. A esto se suma un clima geopolítico cuando menos incierto. Las tensiones en Oriente Medio, las políticas comerciales y los aranceles siguen alimentando la volatilidad y perturbando las cadenas de suministro. Casi dos tercios de los analistas ya incorporan estos riesgos en sus análisis. Incluso si hubiese un alivio a corto plazo, sus efectos tardarían en normalizarse. A pesar de este contexto, surgen oportunidades, sobre todo en renta variable de los mercados emergentes. Varias regiones destacan por sus perspectivas positivas. En China, los responsables políticos siguen priorizando las industrias de alta tecnología para reforzar la autosuficiencia del país, impulsando el crecimiento en vehículos eléctricos, inteligencia artificial, biotecnología y robótica. Corea del Sur avanza en sus reformas estructurales para mejorar el gobierno corporativo y la remuneración al accionista. En India, el potencial es fuerte, impulsado por la urbanización y el crecimiento industrial. En resumen, la encuesta de analistas 2026 muestra un entorno más fragmentado, pero lleno de oportunidades. En este contexto, el análisis riguroso, la disciplina de gestión y una visión de largo plazo siguen siendo claves para entender las dinámicas del mercado.

Gran Bretaña anuncia la prohibición de las redes sociales para niños. Aquí nadie puede decir esto está mal, porque está muy bien proteger a los niños, pero que no nos tomen el pelo. Que se vayan a tomar el pelo a su madre. Esto no es por esto. La clave fundamental de lo que hay aquí no es que los niños tengan protección, sino por qué van a poder entrar en Blue Sky. ¡Ay, porque es de izquierdas la red social! Bueno, y aparte porque no hay nadie allí, salvo cuatro taraos de izquierdas, entre ellos hablando de sus gilipolleces y diciendo ¡qué bien, ya no estamos en Twitter! ¡Estáis solos! Ahora estáis solos. No, pero aquí de verdad hay diálogo. No hay diálogo. Simplemente criticáis a los conservadores. Pero no hay diálogo. Lo que quiere es que tú pongas tu DNI para ficharte y tener todos tus datos de tu actividad en redes sociales. ¿Y por qué quiere hacer esto Starmer? Quiere hacer esto porque le han dado un sopapo electoral que lo han...

mandado allá. China posee las mayores reservas estratégicas de petróleo. ¡Bum! ¿Me cierras el estrecho de Malaca? Tengo 1.397 millones de barriles de petróleo diciendo, ven a mí, pero rápido, porque te vas a quedar sin reservas antes tú que yo. ¿Qué es lo que pone encima de la mesa China? Bienvenida a la guerra de Irán en el ámbito puramente petrolero, porque ahora sé que soy infalible ante ti y que puedo coger el acordeón y decir 40% menos de importación de petróleo y tú vas a tener que salir corriendo de Irán. Y ahora entendemos por qué sale corriendo de Irán. Sale corriendo de Irán porque pensaba que iba a hundir a China. Y a China no lo ha hundido. A China le ha dado el mejor ejemplo de lo que va a ser, o puede ser mejor dicho, una situación crítica con el estrecho de Malaca bloqueado, sin poderle llegar energía a China y con China diciendo Taiwán es mío.

Parecía un conflicto enquistado, se acelera por vía digital desde Versalles. El presidente estadounidense Donald Trump está estampando en ese momento una firma que pone fin al conflicto, a la guerra con Irán, a la operación Furia Épica, librada desde el pasado 28 de febrero, fin a una pesadilla de más de 3 meses y medio bajo la atenta mirada del secretario de Estado estadounidense y con el aplauso de Emmanuel Macron y todos los presentes en Versalles. Donald Trump confirmaba la firma de un acuerdo con Irán en Francia sin dar demasiados detalles. Su asesor, Dan Scavino, difundía posteriormente esta imagen en X, donde se constata la firma del memorando por parte de Donald Trump, que entregaba el documento al secretario de Estado Marco Rubio, y bajo la presencia de Emmanuel Macron, que reaccionaba con esos aplausos. Posteriormente, este documento era remitido de inmediato por correo a Teherán, correo online, y por su parte el Ministerio de Relaciones Exteriores de Irán ya había adelantado la firma electrónica de este texto, descartando de forma oficial su asistencia a la reunión presencial que se había programado para este viernes en Zúrich. This was not easy, I can tell you.

No ha sido fácil. Donald Trump asume que habrá críticas, lo miren por donde lo miren, con este acuerdo, pero un movimiento que escenifica una aceleración drástica de la diplomacia digital, que rompe con los formalismos tradicionales en cumbres bilaterales, ya que al validar este pacto de forma anticipada y por vías electrónicas, ambas naciones eluden los riesgos políticos, riesgos incluso físicos, de la foto conjunta en Zúrich y consolidan este hecho consumado de forma inmediata. El respaldo de Francia en Versalles devuelve a Europa un rol de testigo clave, mientras Washington demuestra su capacidad para ejecutar giros estratégicos de alto impacto en el tablero en Oriente Medio. Esta es la imagen, la señal en directo, 8:32, hora local en Irán, la señal de Marine Traffic, la imagen satélite de Marine Traffic, donde se puede ver que el estrecho de Hormuz está a la espera de que se produzca esa normalización, ya que se advertía que a partir de este viernes, cuando se esperaba rubricar esa firma de acuerdo de paz, comenzaría a operar con normalidad. Se espera que en las próximas horas los buques metaneros y petroleros reciban las órdenes de las autoridades pertinentes para

0: que todo vuelva a la normalidad, eso que ocurría antes del 28 de febrero, que esta vía marítima, que engloba, que acapara aproximadamente una quinta parte del comercio de crudo global, vuelva a restablecerse. Firma digital para poner fin a un conflicto que ha durado más de 3 meses y medio. El memorando que ha sido firmado digitalmente, también recordemos, y validado por el presidente del Parlamento iraní, Mohammad Gaber Ghalibaf, así como el vicepresidente J.D. Vance. Recordemos que Masoud Pezeshkian también lo ha firmado, y el hecho de que el primer ministro pakistaní publicara en redes sociales el acuerdo entre Estados Unidos e Irán ya había sido eliminado, sustituido esa ceremonia oficial prevista para el viernes, y de momento son los máximos logros de una diplomacia digital para evitar riesgos, para evitar fotos controvertidas y acuerdo de paz antes de lo esperado. Y en consecuencia, la reacción en los mercados: el precio del crudo está cayendo más de un 2%, se sitúa en torno a los $75 el barril de crudo Brent de referencia en el viejo continente, 77,87, extendiendo su descenso hacia los niveles más bajos desde principios de marzo. También vemos como el West Texas, el crudo ligero de referencia en Estados Unidos, vuelve a perder los $75, aunque todavía quedan muchas cuestiones por aclararse, saber si Irán ha comenzado ya medidas para reabrir completamente el estrecho de Hormuz, este acuerdo que incluye la rápida reapertura de la ruta marítima clave y el levantamiento de las sanciones a las exportaciones de crudo iraní, mientras que se espera que continúen las negociaciones sobre asuntos nucleares y posibles incentivos económicos adicionales para Irán. Los inversores que están atentos a las compañías navieras que habían suspendido en gran medida el tránsito por este estrecho en medio de los bloqueos impuestos tanto por Estados Unidos en los puertos iraníes como por la Guardia Revolucionaria en el estrecho de Hormuz. La Agencia Internacional de la Energía, que por cierto advierte un posible exceso de oferta, proyecta que la oferta mundial de crudo aumentará en 8 millones de barriles por día para el año 2027 en comparación con un crecimiento de la demanda de solo 2 millones de barriles diarios. El oro, que también está consolidando esos $4.300 la onza, y en los índices de renta variable vemos máximos históricos para el Kospi surcoreano. La bolsa de Seúl supera por primera vez en su historia los 9.000 puntos, está rebotando más de un 1,5%, máximo histórico. Ahora mismo ha perdido esos 9.000 puntos, ha llegado a tocarlos en la jornada de hoy. Quedan algo más de 20 minutos para que cierre el Kospi surcoreano, y por su parte el índice Nikkei de Tokio ha rebasado los 71.000 puntos por primera vez en su historia, estableciendo un nuevo récord, al igual que el Topix. Ambos índices han alcanzado nuevos máximos tras la firma de Donald Trump de un acuerdo provisional para poner fin al conflicto con Irán y reabrir el estrecho de Hormuz, un acuerdo que alivia la preocupación por la economía japonesa y surcoreana, que dependen en gran medida de las importaciones de energía en Oriente Medio, y el sector financiero lidera el repunte en Tokio, Mitsubishi rebotando más de un 3%, al igual que Sumitomo o Mizuho Financial. Las tecnológicas también están dejando fuertes ganancias, con SoftBank avanzando un 4,5% o Tokyo Electron rebotando un 3,5%. A pesar de todo, los índices asiáticos están operando con signo mixto. Recordemos que también hoy es una jornada de debilidad para los índices de la China continental. Ya saben que la bolsa, el Banco Central de Macao y el Banco Central de Hong Kong replican las decisiones de política monetaria en Estados Unidos para estar alineados con el dólar, y de momento el Hang Seng de Hong Kong retrocede un 1,7%, y eso que ayer la Reserva Federal mantenía sin cambio los tipos de interés en el rango actual por cuarta reunión consecutiva, la primera bajo la presidencia de Kevin Warsh, y una decisión en línea con lo esperado. Las proyecciones actualizadas muestran que 9 funcionarios prevén al menos un aumento de 25 puntos básicos en los tipos de interés para este año. 6 de ellos anticipan al menos 2. Y con todo ello, Kevin Warsh anunciaba ayer la creación de un grupo de trabajo especial para ayudar a la Fed a determinar su política monetaria en el futuro.
1: A task force in each of 5 areas that are central to the broad conduct of monetary policy. First, Fed communications. Second, the Fed's balance sheet. Third, our use and reliance on existing data sources. Fourth, productivity and jobs in an era of transformation. And last, the Fed's inflation frameworks. These subjects are timely, consequential, and in my view worthy of a fresh look.
0: Y Estados Unidos, que recordemos, ha hecho público en las últimas horas los detalles de ese memorando de entendimiento con Irán, el cual consta de 14 puntos específicos y entre los términos más destacados se estipula el cese inmediato de los combates en Líbano o la prohibición absoluta de que la República Islámica posea armamento nuclear. Este documento también contempla la creación de un fondo económico de 300.000 millones de dólares destinado de forma exclusiva a la reconstrucción y al desarrollo de la economía iraní. A partir de ahora, ambas naciones disponen de un plazo estricto de 60 días para negociar y alcanzar un acuerdo definitivo, y todo ello en el marco de la cumbre del G7.

0: He didn't. So I just want to thank them because they made it a lot better.
1: Can you explain, though?
2: Y el presidente estadounidense, que también volvió a tener ayer un gesto muy significativo, declaraciones en torno a Israel y Líbano, asegurando que hay una gran asociación con Benjamin Netanyahu, para el que incluso dice, admitiría que Washington es un socio principal, Israel es el socio secundario. Decía Donald Trump que Bibi Netanyahu es un buen hombre, aunque a veces se emociona un poco, debería de ser algo más conciliador, y de nuevo recordaba a Donald Trump que no hay que, en este caso, derribar edificios cada vez que haya que eliminar a alguien de Hezbollah. Un Donald Trump que contrasta esa nueva reacción ante el aumento de tensiones entre ambos países después de asegurar que Israel es un socio pequeño.
0: We had this deal done. You had a deal that was going to give them legally a nuclear weapon. And if that happened, Israel would have been blown away. And in all fairness to Bibi Netanyahu, who happens to be a good man, gets a little excited sometimes. But he happens to be a very good man. We've had an amazing partnership. He's been an amazing prime minister. We have a little dispute over Lebanon. I say, you can do a little softer touch, Bibi. You don't have to knock down a building every time somebody walks into it that's from Hezbollah. But it's been an amazing partnership. But he will say, we're the big partner, and he's the very small partner, and that's true. So he came to the country, and he begged Barack Hussein Obama, the president, not to do the JCPOA.
2: Posteriormente, Donald Trump trataba de recoger el cable, de matizar sus declaraciones en torno a Israel, aunque no oculta que podría haber sido mucho mejor la gestión de la situación en Líbano.
0: It's appropriate that we release the agreement, and we did send a copy to Israel, by the way. They've been a good partner. Again, I think they could do better with respect to Hezbollah. I'm not saying they shouldn't protect themselves. I'm saying when two drones are shot into the desert and drop harmlessly, you don't have to knock down buildings in Beirut. They could behave better. And frankly, they could do a better job. I love them as a partner. They were terrific. But they could do a much better job with Hezbollah. On that, I don't think they're doing well. And I feel very bad for Lebanon. Lebanon's been, you know, it was a great culture. It was a great, they had the professors, the doctors, the lawyers. It was an incredible culture, maybe the highest in the Middle East for years and years, centuries. And for the last 50, 60 years, they have been just trashed. They have been living in.
2: Y la cumbre del G7 concluye en la localidad francesa de Evian, cerrando filas entre los aliados y Donald Trump, donde es evidente las tensiones que ha habido en este 2026, donde la diplomacia ha dado paso a esa rúbrica digital del presidente estadounidense para poner fin a la guerra con Irán, donde, recordemos, ha concluido una frágil tregua política y un cisma abierto en Occidente en un momento de respiro entre las fuertes tensiones entre Estados Unidos y sus aliados. Ha habido algunos puntos de convergencia, sobre todo en el comunicado geopolítico conjunto, en el cual todos los socios han asumido su compromiso de endurecer las sanciones contra Rusia y reforzar el apoyo defensivo a Ucrania. Habría sido impensable esa actitud de Donald Trump y el pacto de ese comunicado político, que ha resultado una sorpresa ante las expectativas generalizadas de que no fuera posible. De esa cumbre ha salido un Donald Trump que ha vuelto a poner el foco en Rusia y Ucrania, asegurando que será el siguiente punto a debatir. Donald Trump ha reconocido que ha tenido conversaciones hace unos días con Vladimir Putin y con Volodymyr Zelensky, los cuales le trasladaron su intención de poner fin a la guerra. El presidente estadounidense señalaba en un comunicado que los aliados del G7 han expresado su esperanza constante en que la guerra termine pronto. De momento, parece ser el siguiente objetivo del presidente estadounidense. Cree que ambos quieren hacer algo, Putin y Zelensky, pero simplemente no saben cómo hacerlo.
0: We had a productive conversation on the war in Ukraine. I spoke with President Putin. I spoke with President Zelensky, and he was there, and President Putin I spoke over the phone with. And something's going to happen. There's a lot of people.

0: lot of soldiers are losing soldiers. Both are losing a lot. Russia's losing more because they're the offensive ones. And when you're offensive in war, you lose more. Pretty simple. But I provided an update on my call Sunday with President Putin and expressed my continued hope. We had a very good conversation with President Putin and a very, very good conversation with President Zelensky. I think they both want to do something. They just don't know how to do it. They want to do it, they just don't know how.
1: Y el ex presidente del gobierno español, José Luis Rodríguez Zapatero, ha defendido su decencia y su honradez en un comunicado, pidiendo confianza, asegurando que la verdad se abrirá paso. Recordemos, ayer negó ante el juez de la Audiencia Nacional que haya influido en el rescate de la aerolínea Plus Ultra, un Zapatero que posteriormente emitía un comunicado donde asegura que se han constatado la inexistencia de sociedades de dinero, de productos financieros o cualquier activo con titularidad suya, directa o indirectamente, asegurando que no tiene absolutamente nada fuera de España. Un Zapatero que llegaba a la Audiencia Nacional plenamente consciente de que sus palabras tenían mucho más eco más allá de la sala donde el juez instructor José Luis Calama iba a interrogarlo. El juez sostiene la imputación tras un interrogatorio exigente con cuatro fuentes de pruebas. Según fuentes del entorno judicial, el expresidente ha salido con tranquilidad, con la contestación a todas las preguntas, a todas las cuestiones, en una causa que a partir de ahora echa a andar. Y el presidente de la Reserva Federal, Kevin Warsh, ayer presidía su primera reunión de política monetaria, esa en la que, tal y como se esperaba ampliamente por el mercado, se mantuvo sin cambios los tipos de interés en el rango actual, 3,5 al 3,75%, un Kevin Warsh que reconocía que la inflación está alejada del objetivo del Banco Central estadounidense, situada en el 2%. Actualmente, en el mes de mayo, cerró el IPC con un salto del 4,2%. No obstante, asegura Kevin Warsh que acabará consiguiendo la estabilidad de precios.
2: We recognize that inflation has been running well ahead of the Fed's long-stated inflation goal of 2%. That's been going on for more than 5 years. Persistently high prices are a burden for the American people. But the recent past need not be prologue. I am pleased to report that members of the FOMC are unambiguous and unanimous. This committee will deliver price stability.
1: Un Kevin Warsh que trató de convencer al mercado. Lo cierto es que ayer Wall Street cerró a la baja ante las perspectivas de unas condiciones más restrictivas de los precios y de la financiación. Un Kevin Warsh que también recordaba que los mercados financieros están, dice, funcionando peor cuando se les pregunta sobre cómo reaccionará la Reserva Federal. Vamos, que intentaba sacar de la ecuación al máximo posible las decisiones de política monetaria.
2: I think the financial markets work less efficiently when they ask a question, how will the Federal Reserve react to that incoming information? The more that markets are paying attention to what's happening in the real economy, deciding what's good data and what's less good data, the more financial markets can price what they believe is the most likely and what are the tail risks. Financial market prices are probably the most important source of information to guide central bankers. But when all the financial markets are doing is reflecting back what we've said, then we're taking the most important source of information.
1: Y Wall Street cerró ayer con caídas. El S&P y el Nasdaq cerraban con recortes del 1,2% y del 1,3% respectivamente. Por segunda sesión consecutiva, el Dow Jones también perdía un punto porcentual, poniendo fin a una racha alcista de cuatro sesiones. El resumen de proyecciones económicas de la Fed mostró que la mitad de los miembros del Comité de Mercado Abierto esperan al menos una subida de tipos para este año, ya que las medidas subyacentes de inflación continúan aumentando las presiones inflacionistas. Datos del mercado laboral también se están mostrando demasiado sólidos a pesar de las perturbaciones económicas vinculadas al conflicto en Irán. Las acciones de las siete magníficas lideraron las pérdidas en medio de esa venta masiva de bonos del Tesoro. Meta cayó un 4,2%, Microsoft recortaba un 3,6%, Alphabet que bajaba un 2,5%, mientras que Amazon sufría retrocesos superiores al 3%. Los fabricantes de semiconductores prolongaron su racha alcista. Micron, que subió un 2,2%, mientras que Marvel e Intel rebotaron más de un 3,5%. Para hoy los inversores van a estar atentos a la balanza por cuenta corriente de la zona euro, así como la decisión de tipos de interés del Banco de Inglaterra, donde se espera que mantenga las tasas en el nivel actual del 3,5 al 3,75%. En Estados Unidos, atentos a la publicación de la encuesta de la Fed de Filadelfia y las habituales solicitudes semanales de subsidio por desempleo. En clave empresarial, Telefónica y Acciona Energías Renovables reparten dividendo, Grifols celebra junta de accionistas y la estadounidense Kroger publica resultados trimestrales.

0: from Pete Hegseth
1: is a great friend. 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
0: Okay, Secretary General, we have heard that the EU Council is trying to establish contact with President Putin's office. 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
1: Well, clearly in the EU that discussion is going on. I completely respect that. I understand why the discussion is going on, but it is a European discussion where NATO is not involved. But I, of course, closely follow this. We constantly update each other. But this is purely a European discussion. And as NATO, I should not comment. So we'll see each other later today. We will have two more press conferences, one about the DMM and then another one about UDCG. So you will be busy. I will be busy. See you later.
2: El secretario general de la OTAN, Mark Rutte, recordando que el G7 no diría que ha sido un cambio radical de Donald Trump en torno a Ucrania, porque siempre ha estado presente, pero reconocía que ha habido grandes conclusiones en torno a Ucrania, en torno a aumentar la presión sobre Vladimir Putin, y en definitiva asegurando que los recursos estadounidenses destinados a Europa se recortan con efecto inmediato. Las reacciones a esta comparecencia del secretario general de la OTAN, Mark Rutte, y nosotros que nos ponemos en modo mercados. Ya saben que ayer cerraron a la baja los índices norteamericanos. Se quedaron un tanto quizá descontentos. No sé qué conejo esperaban que sacara de la chistera a Kevin Warsh, el nuevo presidente de la Reserva Federal, que eso sí, tiene que lidiar con un consejo de gobierno, con un comité de mercado abierto que, bueno, espera, maneja, trabaja sobre el escenario de una subida de tipos de interés, al menos para 9 participantes, 6 de ellos incluso dicen que podría haber o debería haber 2 subidas de tipos de interés y no bajadas, como pretende Donald Trump. En fin, una papeleta bastante compleja de gestionar. Pablo García, director de Bacons Alpha Value, ¿qué tal? Muy buenos días.
3: Muy buenos días, Manuel.
2: ¿Qué te pareció esa comparecencia de Kevin Warsh? Más allá de, bueno, de decir que va a bajar la inflación al 2%, de crear un grupo de trabajo, ¿qué te pareció? Y qué te, bueno, además, con esos participantes que, bueno, se maneja un escenario de una subida de tipos de interés antes de que acabe el año.
3: Yo creo que va a ser más continuista de lo que quieren hacernos ver, ¿no? Yo hoy en el diario de mercado de Divacons Alfa Orio sacamos un poquito a colación lo que fue el despotismo ilustrado, ¿no? Del siglo XVIII, o sea, todo para el pueblo pero sin el pueblo, ¿no? Dicen que quieren hacer una comunicación, hablar menos, ¿no? Y hacerlo más internamente, pero al final pues todo va a quedar en eso, ¿no? En ese absolutismo monárquico, ¿no? Que quería traer esas ideas reformistas de la Ilustración. Pues un poquito parecido, ¿no? Es decir, ha comentado que iba a haber menos comunicación pública, modernización tecnológica, menor dependencia de los modelos. Vamos a ver en qué queda eso, ¿no? Enfoque en la inflación, nada nuevo. Optimismo en la inteligencia artificial, tampoco. Es normal que utilicen esas herramientas. Y la reducción del balance, que también se ha comentado en los últimos comunicados de la Fed. Así que yo creo que, bueno, a priori es más continuista de lo que quieren hacernos ver, ¿no? Con estos cambios, ¿no? Y sobre todo ese hablar menos y menos comunicación pública habrá que verlo cuando le lleguen los primeros capones, que llegarán seguro del señor Trump, que hasta ahora pues ha estado un poquito dándole pues esos primeros, digamos, semanas, ¿no? A ver cuánto dura, pero lo que está claro es que la Fed no va a recortar los tipos, por supuesto, con la inflación en mayo en el 4,2%, pero que se va a ver abocada si se mantiene por arriba

0: 4%, a tocar, a subir los tipos antes de final de año. Si son una o dos veces, dependerá con esas caídas que hemos visto, muy importantes del precio del crudo, incluso más en picado de lo que podíamos prever en Diva Consult Value, ¿no? Situándose el precio del crudo en 77, $82 al barril, cuando todavía la apertura del estrecho de Hormuz está siendo, bueno, pues poco a poco, ¿no? E incluso todavía ni siquiera se ha firmado el memorándum de entendimiento que se firmará previsiblemente mañana. Así que, bueno, pues esa es un poquito nuestra visión de este nuevo mandato de la Fed.
1: La reacción de Wall Street. Ayer vivimos, bueno, pues caídas de más de un 1% para los tres principales índices. Bueno, casi un 1% se dejaba el Dow Jones de industriales. En el caso del Dow Jones, vería de máximos históricos. En el caso del S&P y del Nasdaq, decepción con las declaraciones de Kevin Warsh o con la idea de una política monetaria más restrictiva.
0: No, pero creo que al final el mercado ya intuía que este iba a ser el mensaje y que esta va a ser la orientación de la política monetaria. Lo que pasa es que, como dicen algunos, ya tocaba. Después de las subidas en vertical, después de la exitosa salida, la OPV de SpaceX, pues tocaba un poquito alguna excusa. Y ya lo comentábamos la semana pasada en Negocios Televisión. La excusa va a ser, pues no va a llegar por el territorio micro, que están espectaculares, es decir, las previsiones para el segundo trimestre, después de crecer los beneficios un 29,4%, que es excepcional, de los BPAs del Standard & Poor's, pues en el terreno macro tampoco está habiendo grandes decepciones. Incluso hemos visto, después de un 1,6% del PIB del primer trimestre, por debajo del inicial 2%, las previsiones son de que el segundo trimestre crezca más del 3,3% la economía norteamericana. Es verdad que ha habido ralentización del empleo, es verdad que hemos tenido unos datos de inflación malos, pero para el entorno actual y todavía con la guerra de Irán coleteando, no está del todo mal. Así que, no sé, yo creo que era es una acogida al mercado bastante razonable, un poquito de toma de beneficios que no preocupa en absoluto. Si hubiera habido, Manuel, una caída importante, mayores volatilidades, hemos visto algo de volatilidad en el mercado de bonos, pero es que tampoco, porque estamos con el tibón en 4,44,3%. Es decir, que sí, que ha habido en 2 años, que se ha movido, pero vamos, es que nos estamos acostumbrando a unas volatilidades tan bajas, tanto el VIX como del MOVE para la renta fija, que ya cualquier pequeño cambio nos parece, pues como comentábamos, una caída del 1% del Nasdaq con subidas todavía del 12% year to date en un primer semestre todavía muy complejo, pues yo creo que no hay que inquietarse en absoluto.
1: El dólar también se mantiene bastante estable tras esta decisión de la Reserva Federal. Bueno, SpaceX a la cuarta bala vencida cerró con caídas del 4%, venía de, bueno, revalorizarse más de un 45% y ha sido, bueno, es un debut espectacular. Yo no sé si tú, bueno, en base a tu experiencia, recuerdas algo igual, que superara en capitalización bursátil a Amazon, incluso por algunos momentos me parece que fue a Microsoft y se coló pues en el top 5, ¿no?, de compañías con mayor capitalización bursátil. ¿Hasta qué punto se está cotizando la expectativa sobre esta compañía?
0: A ver, el tamaño, ¿no?, sí que es cierto que es totalmente distinto. 75.000 millones de colocación es que triplica la de Aramco, ¿no? Y es en volumen, estamos hablando de unas cantidades meteóricas, ¿no? Y de hecho, 2026 va a ser el año con mayor volumen de la historia. Por supuesto, nos queda Anthropic y nos queda OpenAI. Pero mi sensación, ¿no?, después de 32 años haciendo esto, es que, bueno, pues es un poco más de lo mismo. Es decir, las tecnológicas cuando salían a bolsa, se nos ha olvidado ya, digamos, la burbuja del 2000, fueron espectaculares. Yo tuve la suerte de tener uno de los días más espectaculares de mi vida bursátil, por decirlo así, en el estreno de Terra, ¿no?, que ya ha llovido mucho, ¿verdad? Algunos que estarán viendo la retransmisión no sabrán ni de lo que le hablamos, pero ese día fue espectacular. La demanda fue estratosférica, las subidas fueron meteóricas. No hablamos, insisto, del volumen, pero sí de la intensidad y del apetito por la tecnología norteamericana. Así que, bueno, siento ser un poquito más cenizo, pero no creo que fuera tan espectacular, salvo por el volumen. Pero la empresa es una gran compañía, apostábamos por una buena OPV, y después es normal que haya tomas de beneficios, ¿no? Pero el estrangulamiento de la oferta es tal y la demanda tan fuerte y la buena gestión por parte de los bancos de inversión que el éxito estaba prácticamente garantizado. Otra cosa es que las valoraciones se puedan ajustar en función de las expectativas que vayamos viendo, pero de momento las cifras son buenas. Fíjate que tenemos a una Anthropic, que podemos considerarla como una startup tecnológica de inteligencia artificial, y posiblemente en el segundo trimestre ya entre en beneficios. Esa es la gran diferencia respecto a las colocaciones de la burbuja tecnológica del año 2000, que ahí teníamos que clasificar las compañías o intentar valorarlas por el número de clics

0: de las páginas o por ratios de ventas cuando eran compañías que no entraban en beneficios. Así que, bueno, pues contento, satisfecho y creo que hay que mirar con optimismo, como hemos hecho desde hace mucho tiempo, ¿no? Con esa expresión muy coloquial que yo he defendido siempre en negocios de televisión, de que estábamos hasta las trancas de tecnología, en este caso norteamericana.
1: Bueno, quizá a lo mejor Europa se desmarca en la sesión de hoy. ¿Qué es lo que esperas en el viejo continente? Hoy tenemos a Banco de Inglaterra, tampoco parece que vaya a dejar gran impacto y tenemos, bueno, pues en máximos históricos el Eurostoxx, el IBEX y casi casi en los 25.000 el DAX.
0: Bueno, yo creo que no nos podemos quejar. El Eurostoxx 50 está ahora mismo subiendo en lo que llamamos de ejercicio un 8,78%. Llevamos un mes extraordinario. Un mes en el que es cierto que ha habido más apetito por las compañías europeas porque estábamos, digamos, más atenazados por la crisis en Oriente Medio. La caída del precio del crudo es un uf, sobre todo para Lagarde, que quizá ese movimiento pues, preventivo de subida de 25 puntos básicos podía haberse esperado un poco, ¿no? Es verdad que la inflación está en el 3,2%, se aleja del 2% y el movimiento lo entendemos, pero hasta aquí bien, ¿no? Esas dos nuevas subidas de tipo tendremos que ver si insisto, se amortigua un poquito esos niveles de inflación, pero yo creo que estamos muy contentos, incluso a nivel de beneficio, hemos hablado de Estados Unidos, 11,8% han subido los beneficios en el primer trimestre en Europa, en una Europa que sufría enormemente de la subida del precio del crudo. Es que, insisto, tenemos que estar muy satisfechos, lo que nos viene posiblemente sea un poquito de toma de beneficios también en Europa, pero no creo que eso cambie la tendencia de fondo, ¿no? Que sigue siendo muy optimista, sobre todo en el plano empresarial.
1: Pablo García, director de IVA Conservavalue. Un placer. Buen día, buen negocio.
0: Igualmente, gracias.
1: De momento, movimientos contenidos en las bolsas europeas. Ayer caídas en Wall Street. La Reserva Federal que mantiene sin cambio los tipos, aunque lo importante estuvo en otros aspectos que seguro que reflejan las principales cabeceras internacionales, más allá de la diplomacia digital. Vámonos ya al resumen de prensa.
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1: La nueva diplomacia, un acuerdo de paz entre Estados Unidos e Irán, una rúbrica en Versalles y con los miembros de la Reserva Federal que parecen señalarle el camino a Kevin Warsh. Sí, está muy bien que Donald Trump quiera bajar tipos de interés, pero la inflación está en el 4,2%, el empleo está tan sólido como para seguir motivando aumentos salariales. Eso es otro problema añadido a la inflación y como consecuencia tenemos este titular del diario Financial Times. Los funcionarios de la Fed que se inclinan por una subida de tipos de interés en el comienzo de la era de Kevin Warsh. Algunos, recordemos también movimientos en los bonos del gobierno estadounidense que han dejado caídas después de que el Banco Central estadounidense prometiera que atajara la inflación, que controlara el repunte inflacionario provocado por la guerra en Irán. Y aquí también el Big Red, el gran reportaje en páginas interiores, con una alianza un tanto extravagante, insólita, Narendra Modi, primer ministro indio, su homólogo israelí, Benjamin Netanyahu, y dejando este titular, Modi y Netanyahu, la creación, dice, de una alianza improbable. Y también recordándonos como cinco cosas que hay que saber sobre Kevin Warsh en su primer meeting, en su primer comparecencia de prensa como presidente de la Reserva Federal. Creará un grupo de trabajo, también contempla una inflación en el 2%, tampoco ha dicho cuándo, y en definitiva, aspectos importantes que dejaba Kevin Warsh ayer en el mercado. Vamos a otras cabeceras, en este caso turno para el diario Wall Street Journal. Apple, que en este caso incrementa los precios debido al crack de los, en este caso de las obleas, de las memorias, según dice Tim Cook, el consejero delegado que ha citado, ha hablado con el diario, le ha trasladado al Journal que en una exclusiva entrevista que la escasez de chips hará que suban los precios. También Warsh, cómo la Reserva Federal mantiene tipos de interés y el mercado lidia con esa idea, diciendo que los precios tendrán que subir. Recordando también Rolf Winkler del Wall Street Journal, que tendría esa situación bastante compleja. En su debut como presidente, dice Kevin Warsh, eliminó las insinuaciones sobre una política monetaria del Banco Central estadounidense y se compromete a reducir la inflación, aunque no ha especificado qué tipo de medidas tomará para lograrlo. Ya saben que Kevin Warsh es partidario de menor comunicación con el mercado, con los medios, para, en definitiva, pues trasladar cómo acabará con la inflación. Recordemos, 4,2%. Turno para otras cabeceras, en este caso el diario New York Times, donde el foco lo pone en el acuerdo de paz entre Estados Unidos e Irán, también con ese memorándum de entendimiento hecho público, esos 13 puntos, y también como Donald Trump, que bueno, pues pidió la rendición incondicional, ¿se acuerdan? ¿No? Cuando pedía esa rendición.

0: Incondicional de Irán, pues ahora parece que tenemos una sorpresa. Dice que mientras los iraníes sufrían sustanciosas derrotas en la guerra, emergieron de una confrontación que había proveído, en este caso demostrado que podían utilizar el caos económico como arma. Léase, bloqueo del estrecho de Hormuz. Un Donald Trump que exigía la rendición incondicional y en cambio se ha llevado, dice, una sorpresa. También recordándonos algunos de los mejores momentos del G7 en Evian, reacciones a Groenlandia, algunos amigos otra vez y, bueno, pues en este caso también la situación de, en este caso, de Donald Trump, que tiene un acuerdo con Irán para reabrir el estrecho de Hormuz y, mientras tanto, ya en este caso, Bill Pulse también en portada, como dice Trump, se enfrenta a la mayoría, al líder de la mayoría, al Partido Republicano, avivando, dice, la confrontación en un año electoral. Dice Bill Pult, el fiel seguidor de Trump, se prepara para tomar las riendas, dice, de la agencia de espionaje. Y concluimos el repaso a la prensa estadounidense con el diario Washington Post, donde el foco vuelve a estar puesto en un Donald Trump en el G7, acompañado de Scott Bessent, de Marco Rubio, cuando defiende su acuerdo, el cual, dice, ha sido criticado en el final del G7, esa rúbrica enviada por correo online a Teherán, finalmente esa firma digital, tanto de el ministro de Exteriores, Abbas Araghchi, el primer ministro israelí, recordemos, Masoud Pezeshkian, y el vicepresidente estadounidense, J.D. Vance. También, como el Senado dice, pospone el nombramiento del jefe de inteligencia, en este caso el presidente dice que podría no proceder con Jay Clayton, y recordando cómo Bill Pulse, ese fiel seguidor de Trump, se prepara para tomar las riendas de la agencia de espionaje. Turno ya para hablar de las cabeceras económicas españolas. Expansión, 5 días, el economista, en el caso del diario Expansión, podemos leer en primera plana, en este caso Santander impulsa la inversión en vivienda de lujo para altos patrimonios, y en este caso el diario 5 días, podemos leer en portada, el diario 5 días, como el enfoque está en Red Eléctrica, que admite problemas en el sistema y pide 607 millones de inversiones en la red de transporte. María del Pino, que vende acciones de Ferrovial, casi 500 millones de euros. Y por último, el economista que, recordemos, también dice, más horas se negocia con Templus, CVC, DIF y AldaSage, la venta de 12 centros de datos en España.
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0: Y mientras tanto, vamos a ver lo que están haciendo los metales preciosos de inversión.
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0: Bueno, pues el oro, que sigue consolidando soportes clave como los $4.300, está repuntando un 1%. Ya saben que en el día de ayer hubo algunos movimientos vertiginosos, está reduciendo las ganancias. La plata, que también se mueve al alza, aunque alejada de nuevo de esos $70 onza. Vemos como la libra de cobre también se está moviendo en ese entorno de los $6.39, con correcciones del 1,5%. Y por último vemos como el platino se está moviendo, en este caso también con caídas del 1,9%, $1.758 la onza.
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0: Bueno, y reacciones de Mark Rutte y Pete Hegseth, secretario de Guerra estadounidense. Vamos a ver qué conclusiones dejan.
3: What we are seeing now is that NATO 3.0 is really happening. A stronger Europe and a stronger NATO. Your first visit to NATO was in February last year. And you gave a very strong speech about spending more, getting the production up, but also to make sure that it's a fair deal with the United States. You said we are committed to NATO, but we also have an expectation. The expectation is that Europeans will at least equalize with what the US is spending. And they had to, not only because you were asking, but also because we got to keep ourselves safe. And these are the capability targets we need to deliver. And we committed to this in The Hague, but now it's coming on. Mm-hmm. It's happening. So almost $100 billion, over $90 billion more in 2025, almost 20% increase in Canada and in Europe. So thank you for your guidance last year and your spirited speech, but also thank you for what you are doing when it comes to the defense industrial base. It's crucial. We need to produce more, both in the US and in Europe, to keep ourselves safe. And this is a big priority of you and the team and the president, opening up the defense industrial base in the US. We are doing the same in Europe and Canada, because we have to not only

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Buenos días, 8 de la mañana. Solo hay un término ahora mismo que sobrevuela la fotografía de Donald Trump después del Tratado de Versalles. El de ahora, el de 2026. Humillación. ¡Ojo! Estados Unidos va a levantarse con una crítica feroz alrededor del presidente estadounidense después de conocer los puntos clave de un memorándum que no son 14 puntos. Al principio pensábamos 7-7, de 7-7 nada. 12-2, exagerado. El término es humillación, humillación y humillación. Y además Donald Trump ha puesto encima de la mesa, ha sacado las tripas de la situación en la que estábamos. Estados Unidos es mucho más débil de lo que se pudiera imaginar hace una semana un analista alrededor, tanto de su economía como de su factor geopolítico. Esta mañana vemos la fotografía en gran parte de la madrugada, ahora mismo estadounidense, son las 2 de la madrugada, costa este, Estados Unidos, cuando Trump ayer admitía, lo escucharemos enseguida, antes déjenme que le den la fotografía completa, que Estados Unidos estaba a semanas de quedarse sin reservas, ahora que ha alcanzado el acuerdo con Irán. Fíjense dónde hemos llegado a estar. Ahora, hoy, Trump es un presidente mucho más inconsciente de sus actos y de los problemas que puede causar que de lo que pudiéramos pensar hace una semana, que era el gran ideólogo, el gran estratega. Trump admite, miren la noticia de Zero Edge, y cómo lo van a escuchar enseguida, Trump decía que Estados Unidos estaba al borde de la depresión, el mundo estaba al borde de la depresión, el mundo, Estados Unidos, estaba al borde del desastre económico, admitido por Trump en la rueda de prensa posterior al G7, en el que Donald Trump admitía, ponía encima de la mesa que el mundo se quedaba sin petróleo. Sí, lo han escuchado. Ha llegado a jugar con el desastre, ha llegado a estar en el desastre y ha tenido que humillarse para evitar el desastre. Ojo a esto. Ojo a la fotografía alrededor de cómo Donald Trump ha llegado a estar, como les digo, al borde del precipicio. Lo sabe, lo conocía, sabía que estaba allí. Y ojo, porque hoy Donald Trump, aparte de verse humillado por el memorándum de 14 puntos, se ve ya cómo ha tenido que ceder en todo. Es el acuerdo Obama 2. Y ojo, porque lo ha firmado en Versalles. Y Versalles es un punto donde los tratados para acabar con las guerras, los tratados para finalizar los entornos bélicos, no tienen un buen recuerdo para la humanidad. Ahí fue la Primera Guerra Mundial, ese tratado que no sirvió para nada, sino para empeorarlo todo más. Ahí se cierra un acuerdo con Irán que a estas horas, 8 y 3 de la mañana, pone los pelos de punta. Trump humillado, Estados Unidos humillada, y ojo, la fotografía de que un Donald Trump ha cedido incluso en sus líneas rojas. Un desastre sin precedentes que le va a costar, que la prensa estadounidense esta mañana viene cargando tintas.

0: alrededor del desastre al que ha llevado el presidente de los Estados Unidos, que ha estado al borde del precipicio y que ha estado jugando al sanchismo. Te digo una cosa, pero es otra. Cambio de opinión, te digo lo otro, me meto con todos los medios de comunicación, ahora entendemos por qué criticar todos. Y por cierto, un pequeño detalle. Sí, sí le van a dar 300.000 millones de dólares a Irán, como FT publicó en exclusiva y como gran parte del entorno del acuerdo empezaba a poner encima de la mesa, y Trump decía fake news, fake news, fake news. Eso sí, el dinero, dice, no saldrá de Estados Unidos, pero le van a caer 300.000 millones de dólares del cielo a Irán. Trump, el mundo se quedaba sin petróleo. Escúchenle cómo lo decía ayer en el G7, cómo lo ponía encima de la mesa después de la reunión del G7 y cómo ponía al mundo, bueno, con los pelos de punta. Ha llegado a tener la sangre fría de saber que estábamos al borde del desastre y allí seguía y ha firmado la paz solo porque el mundo iba al desastre y él no era capaz de ganarle la guerra a Irán. Escuchen a Donald Trump.
1: I'm going to get bad press, I know that. Now, if I did the opposite, if I went out and continued to bomb them for another 4, just bomb the hell out of them, I'd get bad press on that. No, there's nothing I can do. But what this does is it allows the ships to go. If we keep bombing, those ships won't be going. And you're talking about $500, $600, $700 million a day. It's a lot of money, a lot of money. That's why the world is okay. It's liquid. It's fine. Also, we run out of reserves in about 4 weeks. You know, there are reserves all over the world, and we would really run out. And there'll be a time when you wouldn't be able to get it. And you want to see bedlam? So for all those so-called geniuses that want to show me how smart they are, ask them why didn't they blow up General Soleimani? Ask that of the general and a couple of other people that I like very much, but boy, are they wrong. Go ahead. How about you?
0: ¿Y quieres ver el caos? Le decía al periodista. ¿Y quieres ver el caos? Él mismo admitía al inicio. Voy a recibir mala prensa. Mala prensa. Se le tiran encima en Estados Unidos. Pero no hay nada que se pueda hacer, decía. Y sobre todo la fotografía alrededor, decía. Y además nos quedamos sin reservas en unas 4 semanas. Ojo a lo que ha puesto encima de la mesa. Es una victoria espectacular contra Estados Unidos. Miren estas imágenes. Moscú golpeado. Es la última hora clave a estas horas de la mañana por ataques con drones, refinerías, centros comerciales dañados. A primera hora del día ha sido atacado Moscú hace apenas unos minutos por un ataque con drones que ha dañado un centro comercial, una refinería de petróleo. El alcalde de Moscú, Sobyanin, dice en redes sociales ya que las defensas aéreas rusas han derribado más de 50 drones que se dirigían a la ciudad. Los escombros dañaron, como les digo, un centro comercial. No se han reportado víctimas. Varios drones golpearon una refinería. De ahí la imagen espectacular, entiéndanme, que están viendo de cantidad de fuego al golpear esos drones la refinería. Y las autoridades están tomando medidas para hacer frente al impacto. Los medios rusos dicen que aeropuertos importantes, incluido Sheremetyevo, han restringido las operaciones de vuelo. Se ha cerrado el tráfico en varias calles del suroeste de Moscú. El intento de ataque con drones enemigos contra Moscú, dice Rusia, es el más grande en 2 años. Ojo a la fotografía que están viendo. Moscú golpeado a estas horas por un ataque durísimo con drones, atacando refinería y centros y un centro comercial en Moscú. Y la otra noticia a estas horas, que no está alterando el precio del petróleo ni tampoco un mercado en positivo, porque lo importante es la firma del acuerdo de paz, está alrededor de lo que está sucediendo en Líbano. Israel, ojo a la última hora, bombardea Líbano pese al memorándum, y que el memorándum dice que el Líbano también es un entorno de acuerdo. La ciudad de Kafar Tevnit, en la gobernación de Nabatiev, al sur del Líbano, bombardeada en las últimas horas por Israel mientras continuaban las operaciones militares israelí al sur del río Litani, a pesar del acuerdo para poner fin a la guerra entre Estados Unidos e Irán, en la que participa el Líbano. Las imágenes que están viendo muestran misiles en llamas cayendo del cielo en medio del sonido de esas explosiones que se

escuchan de fondo. La Agencia Nacional de Noticias ha informado que aviones de guerra enemigos han lanzado un ataque aéreo a las afueras de la ciudad de Kfar Tepnit hacia la colina de Al-Itaer. Ya les digo, todo esto en un entorno donde el Líbano es también parte del acuerdo de paz, del memorándum, y sin embargo...

0: arriba 0,43, Nasdaq 0,65, Dow 0,24, cae el petróleo un 1,82%, el Brent, caen también los diferenciales de la deuda, 0,43 en 2 años después del rally del 3% de la jornada de ayer, el dólar es el rey, 100,30, y Bitcoin cae un 0,93% a 63.844, en un momento en el que hemos escuchado esta mañana a Rutte, bueno, hace unos minutos, dice que los recursos de Estados Unidos en Europa ya se van a reducir de manera inmediata. La OTAN está cambiando, Estados Unidos está cambiando el apoyo a Europa. Escuchen lo que acaba de decir Rutte hace unos minutos sobre cómo la ayuda de Estados Unidos a Europa no es una mera quimera o algo de futuro. Se reduce de manera inmediata. Escúchenle.
1: Say this again. It's a planning tool. It's a planning tool. So what the US has said, and we knew this was coming because the US has to take care of multiple theaters. They cannot spread their resources too thinly. So what the US has announced already before is that they had to lower somewhat their contribution to the NATO force model. The question yesterday came up, is this immediate or not? It is immediate. However, why I'm a little bit reluctant to say this is because it is a planning tool. So what would happen in reality if war would break out? Let's assume that an Article 5 situation would emerge. Then all allies, including in the US, will max out what they can do to make sure we can fight the war. So that as a planning tool, we have to consider the fact that the US is lowering its contribution, still considerable, but somewhat lower than it was in the past. What you dare see is that the Europeans are now backfilling it. Some of this is already done. Some of this in the progress. We are working on that. And of course, we still have work to do on other issues. But we are really in a good place there.
2: Sorry. What did you discuss with President Zelensky? How did that meeting...
0: 8 y 11 de la mañana, ya lo han escuchado, vaya papelón de Rutte, vaya papelón de Rutte que tiene por delante alrededor de intentar justificar que, bueno, sí, si alguien en un futuro pone en marcha el artículo 5 de la Carta de Seguridad Conjunta de la OTAN, pues que entonces saldrán en su ayuda también Estados Unidos. Pero la imagen al exterior, la imagen a Rusia, la imagen a China, la imagen al sur, de Europa, al norte de África, viene alrededor de cómo Estados Unidos da un paso atrás. Esto ya es inexorable, esto ya no tiene cambios, esto se está produciendo en tiempo real. Estados Unidos está quitando tropas, está quitando recursos militares de Europa. China es el centro, Asia-Pacífico es el centro, sobre todo por el no apoyo en el Estrecho de Hormuz, el no apoyo. Recursos de Estados Unidos que se marchan de Europa, que se reubican en Europa, que dejan, por ejemplo, el entorno alemán. Rutte, que tiene un papelón descomunal, es europeo, pero es el siervo, ¿no?, de Donald Trump dentro de la OTAN, ya está poniendo encima de la mesa que los recursos de Estados Unidos en Europa, como acaban de escuchar, se reducen de manera inmediata. Y el otro elemento fundamental del día se llama Reserva Federal. Lo vivimos ayer aquí en directo en Negocios Televisión. Llegó Kevin Warsh. Llegó, sin ningún lugar a dudas, la oscuridad a la Reserva Federal. Lo había anunciado, lo pone en marcha. Miren este gráfico porque puede ser la última vez que lo vean. La Reserva Federal quiere iniciar una época de oscuridad en política monetaria que ayer puso los pelos de punta a gran parte de los analistas viendo cómo Kevin Warsh quiere, en primer lugar, actuar tranquilamente sin el foco de los medios de comunicación, que no le caemos nada bien. Y en otro orden de cosas, Kevin Warsh lo que busca es dar la menor información posible para poder actuar de manera clara alrededor de la inflación y de los objetivos de la Reserva Federal. Viene el Sauron de la Reserva Federal. Ya le llaman así en Estados Unidos. Inicia la época oscura. Hasta Powell, Bernanke, los últimos miembros de la Reserva Federal, presidentes que diga, han querido poner luz y taquígrafos. Ahora llega una nueva época, la época de la oscuridad. Cuantos menos datos, mejor. Mejor, cuantos menos datos. Gráfico de puntos azules, que como ven en pantalla, marcan el camino a un fortalecimiento alrededor de la política monetaria. No se vislumbra una bajada de tipos de interés, salvo que el final de la guerra de Irán vaya a disparar los precios hacia abajo, al entorno de $40 y que por tanto se vea un perfil deflacionario, no lo parece ahora mismo,

0: todo con lo que nos está diciendo la Fed de Atlanta y un crecimiento de más o del entorno del 3% en el segundo trimestre del año, con una tasa de desempleo que incluso la propia Reserva Federal en la tabla ayer le daba un recorte incluso de una décima a final de año, por lo que empleo muy potente, crecimiento muy potente, tipos de interés que más o menos 9 de 18 ya empiezan a apuntar que habrá un movimiento al alza de los tipos de interés. David Cano, muy buenos días, analistas financieros internacionales.
1: Hola, ¿qué tal? Muy buenos días.
0: ¿Se inicia una época de la oscuridad o no eres tan radical como en Estados Unidos se empieza a apuntar que ha llegado el Sauron, ¿no? De la Fed.
1: Yo no diría oscuridad, pero igual sí menos forward guidance, ¿no? Yo creo que los bancos centrales, cuando los tipos de interés estaban en cero y no podían bajarlos más, estamos hablando entre el 2014 y el 2020, buscaron otras herramientas de política monetaria y esto estaba dentro de esa caja de herramientas que nos explicó Bernanke precisamente. Y es cuando la política monetaria convencional te queda sin margen, hay otras alternativas. Una, la política monetaria no convencional y la otra, cómo actuar a través de la palabra en los tramos largos de la curva de tipos de interés. Y esto es lo que tal vez Walsh quiere, no sé si decir finalizar, pero sí no utilizar como una herramienta de política monetaria y ser mucho más libre, ser mucho más flexible y ya veremos si eso tal vez es lo que necesita una economía mundial como la que tenemos y que se enfrenta, bueno, pues a cambios estructurales y a cambios bien importantes en la economía como puede ser la inteligencia artificial y el efecto que va a tener sobre las distintas variables. Yo, por lo tanto, no diría que ya nos adentramos en una época de oscuridad, pero sí que un cambio en una de las herramientas de política monetaria que tiene que ver con esa política de comunicación, de transparencia y de ir indicando a los mercados qué es lo que piensan los miembros de la Fed. Igual lo que vuelve a imponerse es esa capacidad de sorpresa, que yo me acuerdo que es la que hablábamos de los bancos centrales, pues entre el año 2000 y el año 2008-2010, esa era un poco la clave, teníamos que intentar ver y los bancos centrales en muchas ocasiones sorprendían. Bueno, pues tal vez es lo que puede empezar a pasar ahora con la Fed.
0: Hay un documento de la Fed que ayer, bueno, que siempre lo solemos ver, el de ayer parecía cuando a mí me corregían el examen, ¿no? Estaba mutilado de rojo, pero por todos los lados, de cantidad de frases que se quitan. Se ha llegado a hablar incluso de que el dot plot puede dejar de utilizarse ya en las próximas reuniones, bueno, dentro de dos reuniones. ¿Crees que el movimiento alrededor de la Reserva Federal va a llevar a un Kevin Warsh hawkish? Es más halcón,
1: Vale.
0: ya sabíamos que era un halcón, pero pensábamos que podía tener un poquillo de paloma, ¿no? Alrededor de apoyarse en Donald Trump. ¿Tiene camino para hacer un movimiento baja de tipos? ¿O esto, como el mercado empezó a estimar ayer, va de una o dos subidas de tipos en 2026?
1: Muy bien, pues esto es bien relevante. Me estaba acordando, según hablaba, que por ejemplo la publicación de las actas de los FONC es algo que es relativamente reciente o que el Banco Central Europeo ha empezado a publicar las actas no hace mucho, ¿eh? Digo que por eso creo que puede haber cambios en la política de comunicación de los bancos centrales y volver a lo que veíamos años atrás. Pero yéndonos a tu pregunta, a lo que es la política monetaria convencional. ¿Qué va a hacer el Banco Central con sus tipos de interés de referencia? Yo creo que el titular es, ¿volvemos a la ortodoxia o volvemos a poner el foco en las variables económicas y eliminamos de esta forma la distorsión, la intromisión por parte del presidente Trump? Yo esto me acuerdo que lo hemos comentado en varias ocasiones. A mí, joder, me daba pena, voy a decir, que la institución o una de las instituciones clave en las democracias capitalistas liberales como es el Banco Central y especialmente la Reserva Federal de Estados Unidos tuviera esas dosis de injerencia por parte del presidente, ¿no? Podemos discutir si un banco central se equivoca o no moviendo los tipos de interés, pero que se tratara de influir tantísimo en una política monetaria, bueno, era un elemento de preocupación. Yo creo que aquí Walsh, yo creo que gana credibilidad en torno a esa independencia de un banco central y la gana porque seguramente, y enlazo con tu pregunta, el próximo movimiento va a ser todo lo contrario a lo que le estaba pidiendo Trump, y es que va a ser

0: una subida de tipos de interés, no para iniciar una senda agresiva de elevaciones, pero sí para hacer un ajuste al alza que es lógico y es compatible con los últimos indicadores económicos, en donde el ciclo resiste, ya no hay ningún tipo de duda sobre la capacidad de crecimiento de la economía de Estados Unidos en torno al 2%, pero sobre todo en el que la inflación ha repuntado. Es una economía que la inflación había bajado menos que, por ejemplo, la zona euro. Teníamos una tasa de inflación en la zona del 3%, pero ahora está más en la zona del 4%. Y, por lo tanto, una economía que crece a un 2%, una economía que tiene una tasa de inflación en la zona del 4%, pues seguramente sí hace recomendable hacer un pequeño ajuste al alza en los tipos de interés, que puede ser una o que puede ser dos veces. Fíjate cómo es esto que estamos diciendo, ¿no? Como la Fed tal vez tenga que subir una o dos veces los tipos de interés porque el ciclo aguanta y porque la inflación está un poquito más alta de lo que estaba hace unos cuantos meses, es ortodoxia monetaria. Luego se pueden equivocar los bancos centrales, ¿no? Pero es volver a hablar de la ortodoxia monetaria y de lo que tiene que hacer un banco central. Y es lógico y es legítimo que un presidente de gobierno trate de influir sobre un banco central y reivindique que haya rebajas de los tipos de interés. Yo contra eso no estoy, evidentemente. Sí, tal vez, contra las formas, contra incluso los insultos, ¿no? Yo creo que eso, de todas formas, aquí Powell, yo creo que ahora estará en su asiento bien, bien satisfecho, diciendo, oye, mira, yo resistí y ahora el nuevo presidente de la Fed, bueno, pues es un poco de mi opinión, de que no solo no hay que bajar los tipos de interés, sino incluso hacer ese pequeño ajuste al alza, que es del que estamos hablando ahora.
1: Muchísimas gracias, David Cano. Buen día y buen negocio.
0: Ha sido un placer. Hasta otra. Chao. Un
1: placer. 8:21 de la mañana. Ahí está esa fotografía alrededor de la Reserva Federal. Ya les decía, ayer miramos un gráfico en el que se veía el documento, ¿no?, de la Reserva Federal, y parecía un examen de un niño todo tachado de rojo entre lo que antes se decía, lo que ahora no se decía. El tema fundamental también está alrededor de la Reserva Federal, pero el tema fundamental está alrededor de los cambios de opinión de Trump en la parte geopolítica esta mañana. Sí ha salvado del desastre a la economía, dicho por él mismo. Él lo decía ayer alrededor de que estábamos al borde. Trump admitía que Estados Unidos estaba a semanas de quedarse sin reservas de petróleo cuando se alcanzó el acuerdo con Irán. Ojo a esto, es muchísimo más grave de lo que pudiéramos imaginar, de lo que pudiéramos pensar. Trump puso ayer de una manera muy clara esa fotografía. La otra fotografía estaba alrededor del cambio de opinión. Modelo Pedro Sánchez, modelo P.S. Trump dice que Irán debe tener misiles. No es broma, lo van a escuchar, porque como el resto de países de su entorno los tienen, también los necesitan ellos. Le han dicho dos cosas: los 300.000 millones pueden servir para financiar espacios terroristas, Hezbollah. Los 300.000 millones pueden servir para darle misiles a otros entornos o a sus entornos terroristas. Pero ayer Donald Trump estaba, pues yo qué sé, debe ser que Europa le sienta diferente. Escuchen, Trump dice: Irán debe tener misiles. ¿Dónde quedó aquel Trump que inició una guerra que nadie esperábamos que pudiera o que quisiera iniciar? Escúchenle.
2: So we'll be working on a parallel effort with the Gulf nations to address non-nuclear issues such as the conventional ballistic missiles, which we'll be talking about, and support. I mean, they have to have some because other people have some. They got to have some. Somebody said you shouldn't give them one. I mean, I have guys. I like some of these guys, but I don't think they're smart. Sir, you shouldn't let them have any missile. I said, well, what am I going to do? Am I going to let Saudi Arabia have missiles, but they can't have them? Yes, sir. It doesn't work that way, you know? It doesn't work that way. And missiles aren't the problem. Missiles are, they hurt a little location, but they don't blow up the planet.
1: Los misiles no son el problema, no hacen explotar el planeta. Ojo, porque también ha dicho que tiene derecho a enriquecer uranio. Civil. Pero el cambio de Trump es espectacular de ayer. Se quería ir y se ha ido, pero nadie entiende para qué empezó una guerra en Irán e Israel está atónito. Ahora entendemos también la posición de Israel, la posición de Netanyahu cuando le decía o cuando planteaba o cuando le llamaba el domingo, ¿qué es esto? ¿Qué es esto? Ayer volvía, claro, el periodista le decía, pero a ver,

0: A ver,
1: A ver.
0: ¿que estás diciendo que te parece bien que Irán tenga misiles? ¿Me estás queriendo decir que te parece bien que Irán tenga misiles? Pues sí, escúchenlo, había que escucharlo varias veces para intentar entenderlo y los periodistas le intentaron insistir para que de verdad dijera lo que todos entendíamos que estaba diciendo, que le parece bien que Irán tenga misiles, escúchenlo.
2: No, I'm saying that if other countries have them, it's a little bit unfair for them not to have some. A ballistic missile is not the same thing as what we're talking about when we talk nuclear. But if Saudi Arabia and Qatar and they all have some, I would say in relative proportion, I think it's okay. That's what I mean.
0: Aún así se fueron al entorno ya de la firma, una firma que esta madrugada parece que ya se ha hecho de una manera digital. Según un funcionario estadounidense, el memorándum ya fue firmado digitalmente el pasado domingo por J.D. Vance, por el presidente del Parlamento iraní Ghalibaf, con Trump como testigo. Bueno, vamos a ver, el miércoles Trump, el presidente Irán Pezeshkian, ayer lo firmaron. Trump declaró en la prensa que firmó el documento que duele, ¿eh?, en el Palacio de Versalles. Vamos a ver si no nos tenemos que arrepentir de la maldición de Versalles alrededor del acuerdo de Irán. Cerca de París, donde cenó con Macron, de quien ahora parece que es un gran amigo. Versalles fue el lugar donde los líderes de las grandes potencias se reunieron en 1919 para firmar el Tratado de Paz que puso fin formalmente a la Primera Guerra Mundial. Como caiga la maldición de Versalles sobre la guerra de Irán, nos podemos poner a resguardo. Pero sí, lo escuchan bien, Trump firmó el documento en el Palacio de Versalles, donde en 1919 fue firmado el Tratado de Paz que puso fin formalmente y que inició, para muchos historiadores, la Segunda Guerra Mundial. Un mal acuerdo, un camino hacia una nueva guerra. Por lo que esperemos no repetir los desastres del pasado, pero lo que sí tenemos es un nuevo Trump en el que vemos, sobre todo los españoles, la figura de Sánchez reflejada. Es como si lo hubiera intoxicado de sanchismo. Dije, desdigo. Dije, desdigo. Pero si usted dijo, pues ahora digo. Dije, desdigo. Solo es un cambio de opinión. Vamos, la derecha europea debe estar ahora mismo poniéndose debajo de donde pueda para que no le caigan encima. Porque lo que está haciendo Trump es dejar a los pies de los leones a todos aquellos que le han seguido a pies juntillas, políticamente hablando, partidos, en una situación como la que se empieza a ver. El nuevo Trump en Irán es un desastre. Fíjense, sobre el programa de misiles balísticos, antes el secretario de Defensa, Pete Hegseth, había afirmado que el objetivo de Estados Unidos era destruir la amenaza de misiles de Irán. Ayer Trump minimizó por completo el peligro, lo han escuchado, argumenta, los misiles no son el problema, solo dañan zonas pequeñas, no hacen explotar el planeta, justificando que Irán los tenga porque sus vecinos también los tienen. Pero les recuerdo, antes Pete Hegseth, el secretario de Defensa, decía que había que destruir la amenaza de misiles de Irán y así lo entiende Israel. Enriquecimiento de uranio. Eran las armas de destrucción masiva en la guerra de Irán. Hay uranio, hay que ir a por el uranio en Isfahan. Hicieron hasta una película hace ya décadas alrededor de Misión Imposible con Tom Cruise yendo a Isfahan con un pedazo de misil para perforar de verdad y poder entrar donde están ahí todos los científicos iraníes. Montaron la peli, montaron el show. Los republicanos, incluido Marco Rubio, sostenían que si Irán no quería una bomba atómica, no tenía necesidad de enriquecer uranio. Muchos le decían, pero es uranio que puede estar enriquecido para entornos civiles. Exigía Estados Unidos enriquecimiento cero. Hoy que exige, Trump apela al sentido común, defiende que se les debe permitir, escuchan bien porque esto es, no, es que es, el titular en Estados Unidos es humillación. Tiene que tragarse todos los sapos que ha ido diciendo. Trump apela al sentido común, defiende que se les debe permitir el enriquecimiento para fines pacíficos como generar electricidad, eso ya lo estaban proponiendo los iraníes antes de la guerra, señalando que otros países de la región también lo hacen.

Entonces, topa esto. Estas eran las armas de destrucción masiva de la guerra de Irak en la guerra de Irán, el uranio. Y luego no le cae nada, se le ha llenado la boca de Obama, era malísimo, Obama era malísimo, no le vamos a dar 300.000 millones de dólares. Fake news, ¿cómo que 300.000 millones de dólares? Lleva toda la semana así. Antes se argumentaba que liberar los miles de millones de dólares bloqueados a Irán iban a financiar directamente el terrorismo global. Jamás, Hezbollah. Ahora dice que el dinero es de ellos. ¿Esto? ¿Pero quién va a defender a Trump? Bueno, cuatro grillados. ¿Pero qué es esto? Trump dice que el dinero es de ellos y el de Rusia es ruso. Y por eso los belgas dicen, ¿Qué? ¿Que os lo dé yo para que me caiga una demanda? Pero claro, hay que esperar al cambio de Trump. Pero el cambio de Trump ha llegado. Putin debe estar así. Hoy, por cierto, habla en ASEAN. Putin debe estar así. ¿Por qué? Trump dice que es el dinero de Irán y que retenerlo debilitaría la confianza internacional en el dólar. ¡Ah! Está viendo cómo los países BRIC, China, Rusia, Irán, Corea del Norte, empiezan a montar en bridge. Y sabe que ha sido un error fatal para el dólar el movimiento alrededor de cogerle el dinero congelado como quiere Europa, en el caso ruso, y fundírtelo. Pues llegas tarde. Porque llevamos diciéndolo 3 años. 4. Llegas tarde. Trump dice que es el dinero el que tienen bloqueado los miles de millones de Irán. Antes decía que no se podía liberar. Que el dinero había que bloqueárselo a Irán porque iba directo a Hamas y a Hezbollah. Y ahora ya no le importa, entiéndanme lo de no le importa, a Hamas y a Hezbollah. Trump afirma que es el dinero de los iraníes, claro, y el ruso el de los rusos. Pero lo que nos está diciendo es que nos hemos vuelto locos los últimos 4 años. Sí, él incluido. Y fíjense, retenerlo debilita al dólar. ¡Ah! Entonces estás asustadillo, ¿eh? Por el ataque al dólar. Que todavía no te hace efecto, dólar más de 100 esta mañana. Pero estás asustado, ¿eh? ¿China qué debe pensar ahora de Trump? Hay duras críticas ya a estas horas, como el senador Ted Cruz, que dice que dar miles de millones de dólares a lunáticos teocráticos, dice Ted Cruz, sería un gravísimo error. ¿Por qué lo hace Trump? ¿Por qué lo hace Trump en lo que le escuchamos ayer? Yo le resumo 3 bloques. Evitar una catástrofe económica. Christian Wheaton ha dicho que Trump admite ya en privado que no iba a continuar con las operaciones militares porque una guerra prolongada provocaría la peor recesión desde 1929, desde la Gran Depresión. ¿Se acuerdan cuando le decíamos o acaba la guerra o es el desastre? Pues ahí lo tienen. O acababa la guerra como fuera, humillado en Versalles, o era un desastre. Pero ¿qué imagen queda de Estados Unidos? Para Irán, para Rusia, para China, soy la potencia más... Pero si no has podido ni hacerle... Coquilla no, coquilla sí la ha hecho. Pero no ha podido acabar con Irán. Sí, estaban destruidos. No, no estaban destruidos. Si no, no habrías firmado en Versalles ese memorándum. Luego la estrategia de negociación. El acuerdo es provisional y lleva a la siguiente tesis. Para acabar la guerra de Irán tiene que provocar una recesión y montar allí la mundial. Tom Cruise se quedaría pequeño en Misión Imposible 28 para relatar lo que va a pasar en Irán. Gana 60 días, nos salimos más o menos del periodo del verano, extiende un poco más hacia las elecciones de medio término y cuando acaben las elecciones de medio término nos vamos a ver. Como dicen Alicante, nos vamos a ver. Nos vamos a ver. Quienes conocen a Trump dicen que está adoptando posturas hiperagresivas, el taco

0: Trump este, que señalan que suele adoptar esas posturas hiperagresivas para luego suavizarlas, buscando un pacto rápido que pueda vender como una victoria personal. En Estados Unidos nadie ve hoy esto como una victoria personal. Y el otro elemento fundamental es que necesita dar la narrativa de la misión cumplida. Tiene que sostener que Irán ya quedó lo suficientemente debilitado económica, militarmente, por lo que Estados Unidos ya habría logrado el principal objetivo de contención. No se lo cree nadie. Financial Times dice a estas horas humillación. No es un nuevo libro. Es el término que acuñan ya en Estados Unidos al acuerdo de Versalles firmado por Donald Trump. Donald Trump combate aún así las afirmaciones de que su acuerdo con Irán es peor del que el de Obama, pero no hay manera de rebatirlo. El acuerdo de Trump es mucho peor que el de Obama. Y el acuerdo de Mame es peor, de Trump es peor que Obama, porque Trump se ha pasado la guerra de Irán diciendo que Obama era el culpable por haberles dado dinero, que Obama era el culpable porque Obama era el culpable por... Y él ha hecho lo mismo que Obama, o peor. Los críticos del presidente estadounidense ya se preguntan si las concesiones, dice Financial Times, a Teherán en el supuesto acuerdo, justificaron 4 meses de guerra. Humillación, como ven en pantalla, Financial Times no es el único medio que ya pone encima de la mesa el capítulo de la humillación. Pero ¿cuánto va a durar? ¿Cuánto va a durar la tregua o el acuerdo? Bloomberg dice que el acuerdo entre Estados Unidos e Irán ya ha entrado en vigor, mientras la atención se centra ahora en el estrecho de Hormuz. Es crítico también Bloomberg, Trump traspasa sus líneas rojas con Irán para justificar el acuerdo de paz. Y tenemos última hora importantísima, porque Israel vuelve a atacar en los últimos minutos la región de Nevetiyef, en el sur del Líbano. Ahora sí, con múltiples víctimas. Varios medios de Oriente Medio, incluidos medios israelíes y saudíes, informan que Israel ha llevado a cabo ataques aéreos y de artillería contra la región sur de Nevetiyef, en el Líbano. Hoy, el fuego israelí también ha impactado un vehículo en la localidad de Kfar Tivnit, matando a una persona y dejando a varios heridos. Se pueden imaginar que Israel no está de acuerdo con el acuerdo. No está de acuerdo con el memorándum. No está de acuerdo con lo firmado por Donald Trump. Según Axios, un asesor de Netanyahu dice que Netanyahu le dijo a Trump que Israel no se va a retirar bajo ninguna circunstancia del sur del Líbano, a menos que Hezbollah se desarme. Israel no se considera obligado, dice Axios, por el memorándum de entendimiento entre Estados Unidos e Irán relacionado con el Líbano. Bueno, tanto como que no se siente obligado, que está atacando a estas horas ya en el Líbano con fuerza, en el sur del Líbano, en Nevetiyef. La última hora que pone en duda el acuerdo de paz, aunque el mercado no se lo cree. Caída del 1,32 del precio del petróleo, aunque está subiendo ahora, está haciendo un piquillo al alza el petróleo. Caída del 1,26, 77,68. Mercados al alza, 0,75 el Nasdaq 100, 0,29, 150 puntos el Dow Jones a estas horas. Fotografía, por tanto, de tensión alrededor de un acuerdo que no gusta en Israel, que no gusta dentro de Estados Unidos, que solo le gusta a Trump y a Irán, y en el que Trump hablaba ayer de cómo devolver el dinero. Cómo hay una diferencia entre darle a Irán dólares estadounidenses o descongelar dólares. Son los famosos 300.000 millones que ha dicho, es mentira, es mentira, es mentira. ¿Y cuánto dinero pone el memorándum que le van a dar? Sí, 300.000 millones. Escuchen a Trump, madre de Dios.
1: Explain, though, what the difference is between giving Iran U.S. dollars and unfreezing U.S. dollars for
2: Iran. Well, the unfreezing is an easy one to answer. We have taken a lot of their money, and we have their money. We have taken. taken their money. It's not our money. It's their money. And we froze it. At a certain point in time, I guess we're going to have to give it back. You know, if we didn't give it back, nobody would ever invest in the dollar again. If you took their money, because I thought about it, you know, I'm not the most perfect person. I said to Scott, Scott, why do we keep their money? What the hell are we giving it back to them? But, you know, people from lots of nations, some nations we don't agree with, they have their money, the dollars become very strong under...
0: Y después de todo esto, ¿no? Pues el Trump duro, el Trump fuerte, el Trump, lo tengo claro, el Trump anterior a la guerra de Irán, que luego se ha ido acobardando y acobardando. Por eso, fíjense, estas palabras de Trump que van a escuchar ahora, pues hay que ponerla en su contexto. Ahora amenaza, si alguien le da una bomba nuclear a Irán, pues probablemente no hará nada. ¿Saben por qué? Porque si cogen su reloj ahora mismo y miran, queda un segundo, otro segundo, menos para que Trump deje de ser el presidente de los Estados Unidos de América. Y ahora mismo el contador se ha puesto en marcha, no por el impeachment, en el caso de perder en noviembre, que también, sino porque el poder de disuasión de Trump está ahora mismo, está aquí, ni aparece en la imagen. ¿Por qué? Porque ya no tiene credibilidad. La ha perdido. Se la ha cepillado la credibilidad por el camino. Escuchen a Donald Trump a ver quién le cree también alrededor de esto. No sabemos si Rusia, China, Corea del Norte está ya diciendo a que se la doy solo para probar que te vas a cobardar. Escuchen a Donald Trump.
2: People found it okay. These guys didn't, in all fairness, but some people... But I didn't like it. Said it won't develop. I said, what happens if they should buy? I don't know. It's pretty... Very dangerous for somebody to sell because whoever sells them a nuclear weapon will get nuked themselves. If they sold a nuclear weapon, only a few that could do it, they would be nuked. They wouldn't have that country long. So it's a very dangerous thing for somebody to do. But I wanted it in there.
0: Y ese es el problema para Trump ahora mismo. ¿Quién le cree? ¿Quién se cree las palabras de Trump? ¿Quién cree hoy que cuando le venda a alguien un arma nuclear va a ser bombardeado con armas nucleares por parte de Estados Unidos siendo presidente Trump? ¿Quién se cree ahora mismo a Trump? Trump es muy chulillo con los medios de comunicación a los que sabe que les puede demandar, como la BBC, pero no está siéndolo cuando se ve entre la espada y la pared como le ha pasado en Irán. ¿Quién se cree ya a Donald Trump? Después de la humillación del Tratado de Versalles 2026 sobre la guerra de Irán. Esto es lo que dice el memorándum de Islamabad, porque ya no es ni el memorándum del final de la guerra. El dato clave es, era verdad, no era mentira, está en el punto 6, no era una fake news, se ha dedicado a decir mentira, mentira, fake news, no, está ahí, punto 6, 300.000 millones de dólares que le van a caer a Irán, que no sabe ya ni cómo coger todo el dinero. El punto 6 del acuerdo introduce un paquete sin precedentes de desarrollo financiero valorado en 300.000 millones de dólares. Estímulo financiado de forma multilateral junto a socios regionales de Estados Unidos se va a dirigir a la recuperación industrial, a la infraestructura de Irán, sujeto al cumplimiento continuo de la desescalada de uranio de grado militar. Oiga, ¿el uranio ese es militar o es civil? ¿Me lo puedes contestar, iraní y el iraní? ¿Civil? Vale. Oye, ¿y ese? ¿Ese uranio es militar o civil? Porque no se le ocurre decir que es de doble uso, claro. Eso es militar, ¿no? No, es civil. Vale. Oye, ¿y ese de allí, en Isfahán? ¿Eso es militar? ¿Eso parece militar? ¿Para qué lo tenéis tan escondido ahí, cinco capas por debajo? Si es civil, hacerlo sobre la superficie. Eso es militar, ¿eh? A mí me parece que eso es militar. No. Eso es civil. Pues hasta ahí hemos llegado. 300.000 millones, porque no tengo los billetes dentro, os pongo unos cuantos, a ver si salen, pero estamos esperando que llegue Trump, están estos ya. ni le quedan ya a Trump. Están esperando los iraníes ya que vayan con la pistolica esta a tirárselos. 300.000 millones. No era mentira. No era una fake news del Financial Times. No era una tomadura de pelo. Es uno de los

0: puntos fundamentales del acuerdo, con 5 pilares del memorándum: seguridad mundial, terminación inmediata de las operaciones de guerra en todos los frentes, incluido el Líbano, el paso de Hormuz, el desbloqueo naval de Estados Unidos a cambio de un desminado y de un tránsito mercante y seguro por parte de Irán, la inyección de fondos de reconstrucción que Trump había negado, la garantía nuclear: Irán no desarrollará armas nucleares, sí podrá desarrollar uranio para uso civil, ya les digo, cómo distinguen una cosa de otra, y con el fin del régimen de las sanciones como elemento fundamental. De 12 puntos, de 14 puntos del acuerdo, 12 son de Irán, 2 son de Estados Unidos. Hasta ese punto estamos, ¿eh? Estados Unidos se compromete formalmente a levantar todo el marco de sanciones vigentes contra Irán, abarcando resoluciones del Consejo de Seguridad, resoluciones de la Junta de Gobernadores de la OEA, sanciones unilaterales primarias y secundarias de Estados Unidos según el cronograma acordado, sanciones petroleras y financieras que también se levantan, levantamiento definitivo de todas las restricciones. Estados Unidos suspenderá, dice el punto 10, mediante exenciones las trabas a exportaciones de petróleo crudo, derivados, servicios de seguros, transporte marítimo, transacciones financieras interbancarias, vamos, todo lo que había dicho que no iba a hacer. Ayer vimos, como veíamos también antes con David Cano, el otro elemento fundamental del día, la Reserva Federal, en el plano puramente económico, el otro es puramente geopolítico o geoeconómico. Walsh hablaba de una inflación por encima del 2%, siendo, bueno, la oscuridad, el término a intentar descifrar si es lo que quiere someter o incluir a la Reserva Federal con el cambio de la política comunicativa. Pero escuchen a Walsh en lo que nos va dando detalles de lo que sí va viendo. No es una paloma, y eso sí es un punto también por la independencia de la Reserva Federal. Escuchen a Kevin Walsh hablando sobre cómo ve el objetivo del 2% en el corto medio plazo.
1: We recognize that inflation has been running well ahead of the Fed's long stated inflation goal of 2%. That's been going on for more than 5 years. Persistently high prices are a burden for the American people. But the recent past need not be prologue. I am pleased to report that members of the FOMC are unambiguous and unanimous. This committee will deliver price stability.
0: Dijo y dijo y dijo y repitió que no había hablado con Donald Trump sobre la decisión de la Reserva Federal. Sin embargo, Trump sí que dijo que había sido una mala decisión. Es decir, primera reunión y el propio Kevin Walsh se le pone cara de Powell. Escuchen a Donald Trump su reacción a la decisión de tipos. A ver si podemos escucharlo. Trump en esa decisión de tipos en la que se hacía eco de lo que había decidido la Reserva Federal. Escúchenle.
2: Say it.
3: Did you see the Fed decision? They held rates today. Did you see that?
2: It's all right. Whatever.
3: And it looks like they might even raise them later this year. It's not clear. Do you have any comment?
2: It could happen. I mean, it's hard to believe. It just keeps a country down. You know, so it's so unusual. But we have a very good guy over there now, so I'm guided by what he wants.
0: 8:48, hay quien piensa en Estados Unidos, en Wall Street, que no estaba loco Powell, sino que estaba dando la ruta de por dónde podía ir claramente Powell y parte del resto de miembros de la Reserva Federal frente a la opinión de Trump. Decía Financial Times anoche, la Reserva Federal abandona su inclinación por los recortes de tipos de interés al comenzar la era Walsh. Debía estar Powell sentado mirándole alrededor de la nueva orientación, entiéndanme, de la Reserva Federal. Juan Ignacio Crespo, muy buenos días.
4: Buenos días.
0: No sorprendido, ¿no?, por el movimiento de Kevin Walsh en su primera reunión, entiendo.
4: No me ha sorprendido nada, pero sí estoy muy favorablemente sorprendido a la vez. Primero, estaba claro que ese sesgo hacia la bajada de tipos de interés no le gustaba, pero yo no esperaba ese festival de cosas nuevas con las que deja claro que se inicia una etapa.

0: etapa diferente a las anteriores, que se va a parecer mucho más a lo que era a lo que eran los años de Alan Greenspan que lo que han sido los años de los presidentes de la Reserva Federal que siguieron a Alan Greenspan, ¿no? Una de las cosas que me ha encantado es que los comunicados de la Reserva Federal no van a ser un rollazo como eran habitualmente. Él ha dicho que van a emitir comunicados muy cortos y yendo al grano. Me parece fantástico que haya decidido que se va a cargar lo de los pronósticos con los puntitos, que a mí me parecía una completa bobada. Y bueno, y así sucesivamente ha dejado claro que van a comunicar mucho menos, que ellos no están para comunicar, sino para tomar decisiones, acabar bla, bla, bla. Me parece fantástico. Por lo demás, vamos a ver cómo se desarrolla en la realidad su gestión. Hay algo claro, él viene precedido de fama de halcón, no tanto porque le guste subir los tipos de interés, sino porque le gusta reducir el tamaño del balance que ha alcanzado en el caso de la Reserva Federal, como en el caso del Banco de Japón o en el caso del Banco Central Europeo, proporciones monstruosas que hace 30 años no se las hubiera imaginado nadie. Hoy en la newsletter comentaba cómo ha sido ese incremento del balance de la Reserva Federal por causa de dos dramas diferentes, uno la crisis financiera y otro la pandemia, ¿no? Y que las medidas de ampliarlo pues fueron muy oportunas y muy acertadas en su momento, pero luego todos se deslizaron por la pendiente de menor esfuerzo y convirtieron en normal algo que estaba previsto para situaciones de emergencia.
1: Contento, te entiendo, ¿no? Me entiendo por la fotografía. Entonces, en el capítulo comunicativo, es decir, esa carta o esa nota que ayer estaba totalmente mutilada, ¿no? Cuando comparabas una nota y otra, todo eran rojos tachados alrededor de lo que decían antes y cómo iba a profundizar. A partir de aquí, este cambio de Reserva Federal puede ser tumultuoso en el inicio para el inversor. Me explico. Si quitamos ese balance de la Reserva Federal, eliminamos parte de la famosa máquina del dinero que ha hecho subir la economía durante la última década, década y media. Si eso lo empieza a eliminar Kevin Warsh, uno, no va a poder ser hawkish en política monetaria porque va a tener que compensar, entiendo, si no, corrígeme, y por otro lado, puede crear un problema al haber menos dinero en circulación.
0: Claro, es la gestión de la reducción del balance de la Reserva Federal es muy complicada, muy, muy complicada. Por eso digo que una cosa son los propósitos y las intenciones y la teoría más o menos depurada que tenga él en la cabeza, y otra cosa es la realidad de la reacción de los mercados y cómo adaptarse o reaccionar a esa reacción de los mercados. De ahí que yo tenga un poco en perspectiva que las bolsas más o menos sigan al alza hasta el otoño y que en el otoño, cuando vengan las decisiones del nuevo presidente de la Reserva Federal y se empiecen a implementar, pues puede producirse un recorte importante que yo calculo en el Standard & Poor's, pues un 20%, que es lo que cae el Standard & Poor's cuando las cosas se ponen feas, pero no excesivamente feas, ¿no? Naturalmente existe un peligro.
1: Que a un año vista.
0: Bueno, yo estaba pensando desde ahora a final de año, más que a un año vista. A un año vista todavía no tengo claro cómo, pero lo normal para un año vista sería que las bolsas hubieran vuelto a recuperar a lo largo del primer semestre del año que viene, en el caso de que se cumpla el pronóstico que estaba comentando de caída en el otoño. Entonces vamos a ver algo mucho más depurado, vamos a ver un choque muy temprano entre Donald Trump y Kevin Warsh, que por cierto, a mí me ha asombrado que lo eligiera cuando siempre se ha manifestado como un halcón, ¿no? Cuando Trump, lo que le gusta como buen promotor inmobiliario que es, son tipos de interés bajos y además está en el gobierno, pues eso también favorece la subida de las bolsas, favorece que la gente pueda endeudarse a tipos bajos y que esté contenta. Bueno, es decir, va totalmente en contra de lo que le gusta a Donald Trump como política monetaria.
1: ¿Dónde ve el equilibrio o el punto neutro de los tipos de interés, Juan Ignacio? Don Juan Ignacio.
0: Bueno, pues hace un mes en la newsletter puse la curva de tipos de interés de ese momento comparada con cómo estaba.

0: 6 meses antes, estaba pidiendo a gritos una subida de tipos de interés. Toda la curva se había desplazado hacia arriba, excepto los plazos inferiores a 3 meses. Si se ve hoy, que está incluido en la newsletter de hoy, pues ocurre exactamente lo mismo, solo que incluso los plazos inferiores a 3 meses ya están en tipos más altos de lo que estaban hace 6 meses. Por lo tanto, ahí hay una subida de tipos de interés cantada. El mercado de futuros financieros sobre tipos de interés también lo dan por hecho. Pero sobre todo me importa la parte larga de la curva. Mi pronóstico era para este año una subida importante de tipos de largo plazo. Ya se ha producido en buena medida, pero aún me parece que tiene recorrido hasta situarse entre el 5,25 y 5,50. O sea, le queda recorrido al alza. Hasta que quede claro que la inflación está yugulada, cosa que a mí me parece que no será demasiado difícil de conseguir, dado que, bueno, pues el precio del petróleo marcó la fase final el final de la fase aguda de la crisis, cuando se situó en sus máximos a finales de abril, y con las caídas, la caída posterior, que el futuro del Brent lleva acumuladas ya $42 de caída desde el máximo, pues no será difícil yugular. Y entonces, pues esa subida de tipos de interés de largo plazo la veo luego pues recuperando un poco la normalidad con bajadas. Pero antes deberíamos de ver todavía subidas importantes en el largo plazo, no tanto en el corto, si Kevin Warsh consigue aplicar la política que le gusta. No subidas de tipos de interés importantes, sino reducción del tamaño del balance de la Reserva Federal.
1: Muchísimas gracias, don Juan Ignacio Crespo. Buen día y buen negocio.
0: Igualmente, gracias.
1: Fotografía 8:56 de la mañana, donde el inicio de la era Wars va a marcar gran parte del camino. Yo me quedaría con las palabras de don Juan Ignacio Crespo alrededor de lo que puede suceder en otoño. Él prevé un movimiento, nos ha dicho que pueda llegar al entorno del 20% de caída en el mercado con las primeras decisiones claras, ¿no?, del balance de la Reserva Federal. La evidente es que hay un cambio de época. La era Wars es diferente. Viene a crear cinco comisiones para reformar la Reserva Federal. Viene a quitar el gráfico dot plot. Viene a quitar gran parte de la prospectiva del forward guidance famoso de la Reserva Federal. Kevin Warsh inicia un cambio de régimen estratégico sin ningún lugar a dudas en la Reserva Federal, en el Banco Central. Va a reducir drásticamente las herramientas de comunicación convencionales, lo que deja a los analistas con mayor capacidad para intentar descifrar, ¿no? Pero deja a gran parte también del mercado con menores datos claros de por dónde la Fed está trabajando. Ese abandono del forward guidance, eliminan los compromisos o pistas sobre futuros movimientos de tipos de interés para evitar autocondicionarse. Hay un boicot al dot plot famoso. Warsh opta por no enviar su propia proyección de tipos, abriendo la puerta a cambiar o eliminar el gráfico de proyecciones, y el silencio estratégico. El mercado se enfrenta a una era de menor visibilidad institucional, menos perspectiva, que equivale a una mayor prima de riesgo porque hay menos información alrededor de cómo va a ir. Y luego la estructura interna en transición. Para reestructurar el funcionamiento de la Fed, Warsh ha convocado cinco comisiones independientes de expertos con directrices mínimas, una estrategia de comunicación distinta, poco o nada. Un sourcing de datos, foco prioritario en indicadores en tiempo real y de la economía real, restando peso a proyecciones teóricas o estadísticas históricas. Y luego el marco de inflación. Quiere estudiar para hacer una mediana, hacer una especie de subyacente que permita de verdad, dice, restablecer la credibilidad de la Fed respecto al objetivo de estabilidad del 2%. Fíjense cómo ha reducido el mensaje, 130 palabras en el comunicado, decía Juan Ignacio Crespo, así era Greenspan, al pie, directo, con un vacío de información inmediato. La Fed ha recortado el texto en su comunicado a menos de la mitad de la longitud convencional, era habitualmente superior a 300 palabras, 130 ayer, cambio que simboliza la nueva era del regulador. Sin una hoja de ruta explícita, pues los inversores se van a ver obligados a operar sin red de seguridad. Decía Kevin Warsh, los mercados financieros funcionan mejor cuando reaccionan a los datos entrantes de la economía real y no a las promesas y guías

0: la Reserva Federal. Se lo cepilla todo. Cinco claves para empezar el día. Estados Unidos publica el memorándum. Están, sí, seguro. Los 300 mil millones de dólares que Trump decía que era una fake news de distintos medios, CNN, Financial Times. La Fed mantuvo los tipos de interés entre 3,5 y 3,75 en la primera reunión de Kevin Warsh. No parece que le haya gustado a Trump, pero como ya no está Powell, le da un poco igual. No descarta futuras alzas y asusta a Wall Street. En la parte política, ojo, porque Keiko Fujimori se pone ya a liderar el tramo final del escrutinio, impulsada por el apoyo exterior en Perú. El Parlamento Europeo ha aprobado la creación de centros de retorno de migrantes fuera de la Unión Europea y SpaceX en el plano empresarial, sufriendo caídas de hasta el 6% ayer, el primer día de caídas, tras convertirse en la quinta empresa más valiosa del mundo. Apple prepara el iPhone Air de segunda generación para la primavera del 2027 y ojo a estas imágenes de la tormenta Cristina en El Salvador, que vienen imágenes y que marca el camino también de la desolación que se ha vivido también por el paso en El Salvador, como les digo, de la tormenta Cristina, una vez que el mundo mira ya al próximo fenómeno del Niño. Dice The Economist que el fenómeno del Niño podría ser el más fuerte jamás registrado. Malas noticias, dice, para un mundo que se calienta. Y en España estuvo ayer en el hormiguero Feijóo. Dice el Confidencial, Feijóo se sincera ante Motos, contempla ya una coalición de gobierno con Abascal y ve muy posible la imputación del Partido Socialista y, por tanto, de una moción de censura apoyada para quitar a Sánchez de la presidencia y caminar hacia las elecciones generales. El líder de PP dice, el Confidencial se pone el traje de campaña, pide la confianza a los votantes socialistas ante la selva de corrupción del gobierno, promete cambios en la ley de eutanasia, pero no en el aborto y en una política migratoria racional. Promete cambios en la ley de eutanasia, no en el aborto, un aborto que el Vox, por ejemplo, en la tribuna ya había aceptado, por ejemplo, de una manera colateral los supuestos, no la base fundamental, pero sí los supuestos, y una política migratoria racional. Feijóo se sincera ante Motos, una coalición con Abascal, con Vox, es posible en España. Y luego, la joya de la corona, ¿no? El robo de la cocoya, que decía aquella peli, ¿no? Que en este caso no es el robo, pero entiéndanme. La única joya que Zapatero registró como regalo en 8 años de presidente fue un reloj con esmeraldas del rey saudí. Aparece datado el 19 de junio del 2007, coincidiendo con la visita oficial del monarca a España. Tremendo. Y fue puesto a disposición, eso sí, de patrimonio del Estado, junto a otros dos obsequios más de plata, oro y jade, regalados por el país árabe un año antes. El Mundo dice, Zapatero no logra desmontar los rotundos indicios y pruebas de corrupción que aprecia el juez Calama. Dice Lucía Méndez en El Mundo, qué fácil es hablar a feministas y a militantes socialistas y qué difícil convencer al juez, qué fácil se le convence a feministas y a militantes socialistas, pero cuando te pones ante el juez no es tan fácil convencerle. Dice El Mundo, como les digo, no logra desmontar los rotundos indicios y pruebas de corrupción que aprecia el juez Calama. Por lo que, a vueltas con las joyas de Zapatero, a vueltas con dónde han salido, dice El País, por ejemplo, esta mañana, que si esas joyas eran un regalo, pues ya se desmonta todo y ya está. No, no, no. Si era un regalo, ¿qué hacían en una caja fuerte, en un piso pagado por el Partido Socialista y no en patrimonio nacional? Y si eran una herencia y no valía más de 50.000 euros, ¿por qué valen 1.300.000? No, no, esto no es carpetazo. No, es que como se la han regalado, ¿y qué hacía en un piso pagado por el Partido Socialista que utilizaba él de oficina? En una caja fuerte. 1.300.000 euros en joyas. Es que me lo regalaron. ¿Y qué hace que no está en patrimonio nacional? Y luego de esta noche ya vamos con la apertura del mercado, la figura. La figura, sin ningún lugar a dudas, de Luis Díaz. Ayer poníamos encima de la mesa a Messi, hoy La camiseta que hay que ponerse es la colombiana, espectacular. Ruiz Díaz va a ser uno de los cinco mejores jugadores del Mundial, con diferencia. Uno de los mejores jugadores hoy que vamos a ver, sin ningún lugar a dudas, de este Mundial. Nos pedían, oye, hoy va a salir con la colombiana. La colombiana en la camiseta, ¿eh? No, no Shakira, déjenme que me quite aquí, si no, el micro. Me seguís escuchando, pero. Hoy en día sí me cabe de ponerse la casaca colombiana porque el partido de Luis Díaz ha sido un espectáculo. Un espectáculo. No nos van a dejar dormir hasta que no acabe el Mundial. Pero enhorabuena a Colombia, enhorabuena a la selección colombiana, enhorabuena a Luis Díaz, que es un pedazo de jugador, pero espectacular. Una pena que no acabara en el Barça o en alguien aquí en España en lugar de irse al Bayern de Múnich. Pero de Múnich. Pero como les digo, 8, 9 y 5 de la mañana, hoy no es Messi, que ya lo fue ayer, sino que es Luis Díaz, que fue un auténtico espectáculo. Hay que ponerse hoy la camiseta y la casaca colombiana, me lo decís en el chat, no tendrá las narices de ponerte la camiseta colombiana. Aquí la tenéis, Luis Díaz, sí o sí, va a ser uno de los cinco mejores del Mundial. Es un puñetero espectáculo verle jugar al fútbol. Vamos a la apertura del mercado con Manuel Velázquez.
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2: Pues movimientos en bandas muy estrechas en los índices europeos. De momento tenemos al IBEX en negativo, otros índices como el DAX cotizando al alza y los inversores tratando de desvelar esa letra pequeña, bueno, letra pequeña, ese cambio de régimen en la Reserva Federal, esa postura menos comunicativa, el dot plot, también devolver la inflación al objetivo del 2%, también los inversores lidiando con la, bueno, pues con la nueva diplomacia digital, con esa firma de un acuerdo en Versalles, en Teherán, de forma simultánea la firma electrónica que también está presente para firmar acuerdos de paz como el de Estados Unidos e Irán. De momento estamos pendientes de que se vayan produciendo una sucesión de novedades, léase, reapertura del estrecho de Hormuz, pero nuevamente el precio del petróleo vuelve a estar en su nivel más bajo en los últimos ya más de 3 meses, prácticamente desde el 28 de febrero, en torno a los $77 el barril de crudo Brent. Y mientras tanto, hoy el foco del mercado nuevamente en la política monetaria, porque el Banco de Inglaterra va a tomar decisiones de tipos. También se espera que, al igual que la Reserva Federal, mantenga sin cambio los tipos, pero ya veremos el mensaje que dé Andrew Bailey o el comunicado que especifique el Banco de Inglaterra. Mientras tanto, el dólar ha vuelto a fortalecerse ante esa postura más restrictiva de la Reserva Federal y estas señales de, bueno, de paz o de distensión geopolítica vuelven a sentar muy bien al oro y la plata, que no obstante dan algunos síntomas de agotamiento. Mientras tanto, por protagonistas empresariales, es una jornada en la que, siguiente diapositiva, hemos visto, bueno, no hay grandes cuentas de calado, pero el mercado muy pendiente de las perspectivas para el sector automovilístico, para el sector tecnológico o para las firmas de bebidas espirituosas de Ayeo, que ha pedido a los ejecutivos de Johnnie Walker que, bueno, que despida plantilla, que haga ajustes de costes, porque la situación es verdaderamente preocupante. Desaceleración del consumo. BMW, ayer se hundía un 8%. Después de lanzar un profit warning, pues sepan que Berenberg mantiene la postura neutral sobre el valor y eso sí, le baja el precio objetivo hasta los 69 euros. También en el apartado recomendaciones, la danesa Novo Nordisk, que tiene una recomendación de compra y mejora de precio objetivo por parte de Berenberg, y Unicredit, que mueve ficha para comprar el 10% del segundo mayor banco del país, de Generali, el banco italiano, mediante un canje de acciones. Y decíamos, pendientes del sector semiconductores, de la fabricante de chips neerlandesa BE Semiconductor, porque ha mejorado sus expectativas de ingresos y margen operativo, habla de mejora de datos, de aumento de la demanda. Y mientras tanto, aquí están las bolsas. A la baja el IBEX 35, se baja de los máximos históricos, 19.379 puntos. Sin embargo, el Eurostoxx 50 todavía continúa marcando nuevos récords, 6.315 enteros para la media europea. Avance de un cuartito de punto porcentual. Decíamos que Frankfurt ha abierto en positivo y vamos a ver lo que están haciendo un poco más abajo, París, Londres y Milán. Jornada en la que los índices europeos han abierto con signo mixto ante estas expectativas, a la espera de poder leer la letra pequeña, esos 13 puntos de entendimiento entre Estados Unidos e Irán. De momento, Londres abre a la baja con correcciones del 0,7%. Milán opta por las subidas, aunque son moderadas, de apenas el 0,2%, y completamente parado el CAC 40 de París. Decíamos que el precio del barril continúa cayendo, está prácticamente en los niveles anteriores al conflicto, en torno a los $77 el barril de crudo Brent, de referencia en el viejo continente. Hasta los 74 llega más o menos el barril de crudo ligero West Texas de referencia.

en Estados Unidos. Precio del petróleo a la baja, el oro y la plata, que también en este momento pues está manteniendo este nivel clave de 4.300 dólares, el oro que impulsa un 1%, también para la plata, que todavía está por debajo de los 70 dólares, y de momento en las divisas vemos cómo el dólar se ha fortalecido. Tras esa postura parece que más restrictiva.

0: Más fuerte, 100,29 puntos el índice del dólar y el euro, que ya saben que en las últimas horas se ha caído de ese barco de los dólares 16 centavos. Mientras tanto, las divisas o las criptodivisas con mucha estabilidad, ya saben que esas compras de estrategia han sentado bien a la criptodivisa, y en lo que respecta a los bonos, pues ayer bajaba nuevamente esas rentabilidades, disminuyen las presiones inflacionistas en base a ese acuerdo de paz que podría reabrir inminentemente el estrecho de Hormuz, a operar ya de una forma mucho más gradual y no contarlos con los dedos de una mano el número de barcos que pasan por esta vía marítima. Y de momento, pues los bonos con un rendimiento el 10 años del 4,44%. Mucha calma, mucha cautela en las bolsas a la espera de conocer más detalles de este acuerdo de paz. Y también haciéndose la idea de un cambio de régimen, de una nueva era, la era Wars, en la Reserva Federal.
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0: Continuamos en Business Connection analizando las reacciones de las, recordemos, actores internacionales a este acuerdo de paz firmado anoche en Versalles, Donald Trump, que, recordemos, bajo la atenta mirada del secretario de Estado estadounidense, Marco Rubio, y a la izquierda se sentaba un Emmanuel Macron que aplaudía en ese momento de esa rúbrica que, bueno, pues simultáneamente, prácticamente de inmediato, era enviada a Teherán, que estampaba su firma digital y parece que estamos en una nueva diplomacia donde, ¿qué es lo que han buscado? Salir en la foto, evitarse riesgos innecesarios, quizá incluso hasta físicos, con esta cita histórica que estaba programada para mañana viernes en Suiza. Vamos a intentar leer la letra pequeña, vamos a hacer lectura de toda esta situación y cuáles son los puntos más débiles, los riesgos de que esto se quede en papel mojado. Juan Antonio de Castro, exfuncionario de Naciones Unidas, ¿qué tal? Buenos días.
1: ¿Qué tal? Buenos días.
0: Bueno, ¿cómo reaccionas, ¿no?, a esta nueva era, ¿no?, de diplomacia digital, de toda la semana, ¿no?, cebando que íbamos a tener un acuerdo, y dices, venga, vamos a firmarlo ya mismo, te mando yo aquí, hago una captura de pantalla online, ¿qué te ha parecido? ¿Qué es lo que buscaban? ¿No salir señalados en la foto o es que había miedo de que se pudiera, bueno, perder en cualquier momento?
1: Yo creo que desde el punto de vista de la forma, uh-huh, es verdad que traduce una cierta prisa por parte de Trump, sobre todo, de firmar, ¿no? Había tiempo, se podía esperar al viernes, se podía hacer un evento en unas de las montañas suizas y final, pero yo creo que han tenido miedo de que esto se viniera abajo. Y el principal que tiene miedo de ellos es Estados Unidos, porque es el que en definitiva está más apretado para salir de ahí, es el que más necesita salir de ese atolladero, del que el propio Trump menciona que ya estaba al borde del colapso de la economía global, que tenía que salir, que se perdían 900 millones al día, etcétera, etcétera. Es decir, Trump completamente presionado. Es verdad, la prensa hoy y los medios a nivel internacional, humillación de Trump, sí. Yo creo que no es realmente un acuerdo de paz entre iguales, en el que han estado igualados y llegan a un acuerdo. Es realmente un respiro para el midterm, que es lo que le representa realmente a Trump, y es una manera de evitar el caos del que hemos hablado siempre. Hemos hablado siempre que cuando se prorrogaba 3-4 meses llegábamos a 4 puntos de inflación o a 3 puntos de inflación y bajada de 2 puntos de crecimiento global. Eso es más costoso.

0: costoso que nada. La guerra ya le cuesta a Trump, ¿cuánto? 50.000, 100.000 millones, por lo pronto, ¿no?, de bombas y de material de guerra, sin contar los daños que ha causado y las muertes. Es enorme el coste que ha habido hasta ahora y el coste que había ya. Él se veía ya retratado con que en unas semanas íbamos a tener eso, falta de reservas de petróleo, que las ha anunciado también, y, en definitiva, cortes de gasolina y caos y recesión. Entonces ha tenido que dar marcha atrás. Lo interesante de estos 14 puntos es, si uno los analiza uno por uno, la verdad es que se da uno cuenta que Irán lo consigue absolutamente todo, y si nos ponemos a pensar qué es lo que ha conseguido Estados Unidos en este famoso Tratado de Versalles, pues realmente nada. Porque si podemos decir que poderse marchar de allí es una victoria, sí, Estados Unidos ha conseguido una victoria, se puede volver a casa. Esa es la victoria que yo veo. ¿Qué otra victoria tenemos? ¿Que ha reducido el programa nuclear? No. El programa nuclear, en el punto 13, se habla que se empezará a hablar de las negociaciones nucleares a partir del momento en que se cumplan los puntos 4, 5, 10 y 11. ¿Qué dice el 4 y el 5? Es el estrecho, que se libera el estrecho de Hormuz y se quita el embargo americano. ¿Qué dice el 10 y 11? Que se descongelen los haberes de Irán y que se libere la venta de petróleo por parte de Irán. Es decir, el 13 indica que todo este acuerdo queda en el aire si esos cuatro puntos principales del acuerdo no se hacen inmediatamente en estos 30 días. Por lo tanto, ahí hay una condición que es, en definitiva, devolver otra vez a la situación inicial antes de que hubiera esta guerra, de compensar en cierto modo a Irán con las sanciones, y entonces hablaremos de nuclear. Y entonces, hasta cierto modo, porque lo que queda de nuclear en todo este acuerdo no es más, como hablábamos, de 2015, ya habían dicho lo mismo, no iban a enriquecer más, no iban a hacer la bomba atómica, es exactamente lo mismo. O sea, que no ha habido nada. El miedo a la bomba atómica puede seguir absolutamente, no hay ningún punto. En cambio, y Irán gana en todos los puntos. Por ejemplo, el punto 5, Irán mantiene el derecho a limpiar o a controlar ahora en estos días todo el estrecho de Hormuz. No es Estados Unidos e Irán los que van a controlar. Lo que dice es que Irán es el que va a limpiar de minas y el que va a controlar el paso por el estrecho de Hormuz. O sea que eso sigue. Se va a financiar la reconstrucción de Irán. Le quitan a Irán todas las sanciones. Irán se compromete nada más a lo del 2015 y además los iraníes tienen los haberes descongelados. ¿Me quiere alguien decir qué es lo que no ha ganado Irán en este acuerdo? Es realmente un acuerdo de rendición, absolutamente de rendición.
1: Bueno, eso es lo que decía, ¿no?, Donald Trump, ¿no?, de la rendición absoluta, y al final, bueno, pues la realidad ha sido bastante más diferente, y bueno, pues casi cuatro meses de conflicto donde ya desde el principio, ¿no?, parecía que los caminos se iban a separar, que los objetivos eran distintos entre Benjamin Netanyahu y Donald Trump, y en las últimas semanas se ha constatado con, bueno, algunas llamadas, algunos adjetivos bastante gruesos, desacuerdos sobre el Líbano, y con un Donald Trump que ya, bueno, ya no lo esconde, ¿no? Eres un loco, la gente te odia, no tienes que destruir un edificio cada vez que quieras eliminar a un terrorista. ¿Cómo crees que va a jugar esta carta Donald Trump de tener a un, bueno, un todavía más imprevisible que el propio presidente estadounidense, Benjamin Netanyahu?
0: ¿Qué es más imprevisible que Trump, Netanyahu? Desde luego, es mucho más imprevisible, pero es previsible en el sentido de que desde el principio, creo que es lo que tenemos que entender de partida. Esta guerra se inició con el objetivo de Israel, influenciando a Estados Unidos, con el único objetivo de debilitar a Irán. Debilitar a Irán en el marco de la estrategia de Israel, de hacer el gran Israel, de invadir parte del Líbano, de controlar parte de Siria, etcétera, etcétera, y debilitar sobre todo a Israel. Incluso tenían el sueño de que cayera el régimen y de quedarse con el petróleo y el control total nuclear de Israel y demás, de Irán y demás, y no lo han conseguido. Entonces, debilitar a Irán era la idea. ¿Qué queda de todo esto? Primero, que no han debilitado a Irán, y esa es quizá una de las mayores victorias de Irán. Irán sale tan reforzado que lo que han conseguido es al contrario, han reforzado a Irán. Por eso Netanyahu está tan enfadado, porque dice, es que me dejas las cosas a medias, sí, pero es que si no las dejo a medias me cargo la economía global. En el fondo ese es el dilema en el que se ha encontrado Trump con Netanyahu. Y Netanyahu, que tenía el objetivo de debilitar a Irán, ahora lo ve muchísimo más difícil. Irán reforzado, Irán con 30.000 millones seguramente de haberes descongelados, Irán con 300.000 millones de inversiones productivas en su país, Irán metido en la Organización de Cooperación de Shanghái, en la OPEP, en los BRICS.

0: y en no sé cuántos más organizaciones de países que manejan la multipolaridad de otra forma, Irán está cada vez atrás esta firma más reforzado. Entonces, Israel tiene que estar desesperado. La prueba es que acaba de empezar a bombardear el sur del Líbano, por lo que he oído esta mañana, y que siguen las cosas como si no se hubiera firmado prácticamente nada. Entonces, si entendemos que era debilitar a Irán y no se ha conseguido, lo que está claro es que Israel, y sobre todo porque Netanyahu no tiene otra opción ante octubre y las elecciones y demás suyas, no tiene otra opción que seguir debilitando a los países y a los proxies de Irán, ya que con Irán por el momento y hasta las midterm no va a poder hacer nada. Esto tampoco nos da seguridad de que después de las midterm no volvamos a las andadas, porque aquí el que no para, el que mientras esté Netanyahu en el poder, la visión del gran Israel va a seguir y el debilitamiento de Irán lo tienen en la cabeza continuamente, es Netanyahu. Entonces, yo creo que eso no va a cambiar. De hecho, el punto 1 y 2 de este acuerdo hablan de que se pare la guerra en todos los frentes, incluido el Líbano, y al día siguiente bombardea. Es decir, ya en una cosa firmada electrónicamente ayer, se está poniendo en duda el punto 1. Por eso que el aprobar el 4, el 5, el 10 y el 11 de liberación de Hormuz y tal, no, hasta que no ocurra eso, debemos de creernos este acuerdo, pero hasta un cierto punto, porque a ver qué pasa si Israel, por ejemplo, se sobreactúa en el Líbano y bombardea, por ejemplo, Beirut de una manera descomunal. No sé yo si ahí se está rompiendo desde luego el acuerdo 1, el punto 1, y el punto 2, respetar las soberanías. No sé qué hará Irán, pero desde luego que este acuerdo tiene 30 días de prueba y que es un acuerdo, es como cuando te compras algo y tienes 30 días para devolverlo. A ver qué pasa, a ver si me va bien. Pero no podemos, y luego la victoria no es cantar, podemos cantar victoria de que el petróleo no va a subir y de que no vamos a tener un caos por el momento, pero es cantar la derrota de Estados Unidos y, por supuesto, la oposición americana está aprovechando y todos los medios de oposición para tacharlo absolutamente de humillación, que es en definitiva lo que es, ¿no? Han dado un paso en falso. Hemos dicho siempre que esta guerra era un error. Los europeos se han quedado directamente fuera porque sabían que se metían en un atolladero sin salida, sin soldados en el terreno, no lo ganas, y es lo que ha ocurrido.
1: Bueno, soldados, ¿no? Rusia y Ucrania, aunque están en una etapa mucho más todavía tecnológica de como de cuando ya comenzó esta guerra de desgaste que también está sufriendo Rusia, pero bueno, si algo ha quedado claro esta semana es que bueno, Donald Trump ha cambiado ese movimiento de fichas, siempre hablaba de Cuba. Y ahora parece que ha alimentado un poco la expectativa de retomar, ponerse en faena con Ucrania-Rusia, haciendo llamadas telefónicas a Putin y Zelensky. ¿Ves perspectivas de negociación en el corto o medio plazo entre Rusia y Ucrania?
0: Sí puede haberlas. A mí me parece de todas maneras que esa postura que parece que Trump ha vuelto con los europeos y contra Rusia. Sabemos que existe por encima de todo es un entendimiento, no sé cómo llamarlo, entre Trump y Putin, que sobrepasa esta reunión del G7. Y ese entendimiento no se va a romper. Es decir, yo creo que Trump se alinea más o menos con las sanciones, que no hacen nada en realidad, y se alinea con apoyar la defensa de Ucrania, tampoco me parecen grandes decisiones. En definitiva, lo que va a intentar mediar, ahora que se ha acabado por lo pronto el tema de Irán limitado, pues va a intentar mediar seguramente entre Putin y Zelensky, ¿no? Lo que no veo es a los europeos, veo a los europeos muy siguen empecinados por las declaraciones incluso de Rutte, me han dejado bastante impactado de decir que hay que seguir armándose y armándose y armándose. Tenemos esa dialéctica del armamentismo europeo y del enfrentamiento a Rusia, ¿no? Entonces yo creo que no cuadra muy bien el que Trump viene para a lo mejor intermediar y que haya un europeo también, parece que Costa ha hablado con Putin o va a hablar con Putin en los próximos días, que Europa se mete también en la ecuación de la paz. Está bien, pero esa ecuación de la paz dará sus frutos si Europa deja de molestar a Rusia. Es decir, si Europa quiere realmente que lleguen a la paz, que deje de atacar a Rusia, que deje de financiar y de armar a Ucrania para que esta guerra no termine jamás. Si quieres que termine la guerra, para un momentito, haz un stand-by, ponte a negociar. Y eso es lo que yo creo que es el diálogo que tendría que empezar ahora, si empieza entre Costa, por ejemplo, entre la Unión Europea, Zelensky y Vladimir Putin, ¿no? Ojalá sea ese el camino.

0: que eligen, pero Rutten diciendo que hay que armarse y armarse y que en la próxima reunión de Ankara esto tiene que ser una feria del armamento global, pues no, no ayuda mucho a la paz. Tenemos mensajes como contrarios, ¿no? Muy, muy discordantes.
1: No ayuda von der Leyen, no ayuda Kallas, tampoco ayuda Mark Rutte, no hay un interlocutor y mientras tanto ataques masivos con drones de Ucrania hacia Moscú y viceversa. Juan Antonio de Castro, exfuncionario de Naciones Unidas, como siempre un placer, gracias.
0: Para mí también estar aquí, muchas gracias.
1: Porque ya saben, ha habido un ataque masivo con drones ucranianos en Moscú y la aviación rusa, las autoridades de aviación rusa han confirmado que los vuelos en todos los aeropuertos principales de Moscú han quedado temporalmente suspendidos. Recordemos ese ataque masivo de las autoridades ucranianas. Han dejado los cielos rusos en alerta máxima en el corazón financiero y político de la Federación. Los principales nodos de transporte y conexión aérea del país han quedado completamente paralizados. Medida drástica, la de suspensión del espacio aéreo, cierre del espacio aéreo en Moscú y que enciende todas las alarmas sobre la seguridad operativa, sobre el control del espacio aéreo en una región clave para el equilibrio de poderes euroasiático. Giro inesperado, ese ataque masivo, recordemos, ha dejado esa secuencia de la parálisis total en los cielos de Moscú. Todos los aeropuertos han quedado suspendidos. Y precisamente está hablando en estos momentos el presidente ruso Vladimir Putin en el foro Rusia-ASEAN que se está celebrando en la ciudad rusa de Kazán. Vamos a escuchar al presidente ruso.
2: Всем добро пожаловать. На прошлой встрече в формате России-АСЕАН в составе делегаций стран ассоциации еще не было Восточного Тимора, который вступил в АСЕАН в 2025 году. И мы рады, что премьер-министр Демократической Республики Восточный Тимор сегодня...
1: Bueno, algún problema con el sonido de Vladimir Putin en este foro económico Rusia-ASEAN que se está celebrando en Kazán, tejiendo alianzas en un contexto de, bueno, guerra de desgaste de drones ucranianos que han lanzado un ataque masivo esta madrugada. Principalmente el foco ha estado en Moscú y que ha motivado el cierre del espacio aéreo. Recordemos, Ucrania que vuelve a atacar a Rusia y ha dejado esa suspensión de los vuelos en todo el, recordemos, espacio aéreo, también en los aeropuertos de Moscú y también, en definitiva, elevando la presión sobre el sector energético, también, en este caso, golpeando infraestructuras civiles como los aeropuertos en Moscú. A la espera de retomar esa señal en directo desde Kazán, vamos a intentar hacer lectura del día de o el día 1 de una nueva era en la política monetaria estadounidense o la era Kevin Warsh, un cambio de régimen, con, bueno, echando patas arriba todo lo que habían hecho los anteriores, que me acuerde de cabeza, Bernanke, Yellen, Jerome Powell. Juan Hernando es director de asesoramiento de Tresis. ¿Qué tal? Buenos días.
3: ¿Qué tal? Muy buenos días.
1: Bueno, ¿qué te pareció el tono general y esas, bueno, reformas que quiere acometer o que ha cometido ya Kevin Warsh? ¿Sorprendido?
3: Sí, en cierto modo, pues los cambios que está viendo, sobre todo el mensaje y cómo se ha dirigido, porque es verdad que a nivel de tipos no se esperaba ninguna variación, esto es así, pero sí que digamos la política de comunicación, por un lado, sí que la vemos diferente, por ejemplo, el comunicado, muy claro, muy conciso, con bastante menos, bueno, menos prosa que la que había anteriormente. Y bueno, respecto a los tipos, era muy complicado, ¿no?, que hubiera una bajada, ¿no?, como en algunos casos se podía esperar. Bueno, como Trump incluso pues ha estado pues reclamándole a su antecesor, pero digamos que con la situación que tenemos a nivel de inflación, no olvidemos que el último dato ha sido un 4,2%, y al final pues ya lo decía ayer Walsh, estamos bastante lejos de los objetivos del 2%. Mencionaba que prácticamente llevamos 5 años fuera de esos rangos y que al final el que lo paga es el consumidor americano. Y no solo esta parte de la inflación, sino que también pues la economía, el crecimiento, pues está mostrando pues más resiliencia de la que se podría esperar. Incluso vemos, por ejemplo, pues los datos de empleo, que también son muy seguidos por parte de la Fed, pues un dato de paro del 4,3%, y luego pues los datos de creación de empleo bastante sólidos, ¿no? Entonces digamos que con esta mezcla era muy difícil que se pudiera dar una bajada de tipos, ¿no? Lo que quizá no se esperaba tanto, digamos, es cómo ha incidido pues en la inflación, ¿no? En las previsiones de inflación. Incluso, por ejemplo, pues mencionaba pues en el PCE, que uh-huh. es el dato de inflación que prácticamente más siguen en la Fed, pues cómo la previsión para este año, para 2026, pues es superior a la que se podía esperar. Y bueno, en esencia, no solo eso, bueno, no me quiero enrollar uh-huh. excesivamente, pero no solo eso, digamos que la parte de la comunicación, luego también la parte de los dot plots, que bueno, en cierto modo pues parece que quiere quitarle un poco de protagonismo.
1: El puntito,
3: eso
1: sí.
3: es, la parte de los puntitos tan seguida y bueno, tan querida pues en muchos ámbitos, parece que va a ir perdiendo protagonismo. Y bueno, aunque sea un poco tópico, sí que se van a tener que centrar mucho en la evolución de los datos, ¿no? Es cierto que hemos visto pues a nivel mercado, más que a nivel Kevin Walsh, pues hemos visto pues como quizá pues la llegada del acuerdo en el estrecho de Hormuz, ¿no? Que en teoría se tendría que firmar mañana, pues el mercado, en cierto modo, pues puede esperar que baje la inflación, ¿no? Que se produzca una cierta desinflación. O sea, que no es lo mismo que deflación, pero bueno, que baje un poco los ritmos de subida de la inflación y, en cierto modo, pues que pueda retrasar las subidas. Pero también ayer vimos pues cómo nueve miembros de la Fed pues están... tienen previsiones de posibles subidas, ¿no? Entonces es bastante relevante. Yo creo que ayer incluso el mercado no esperaba este tono, porque no hay más que ver que el S&P, pues, el S&P 500 pues bajó un 1,20%, las rentabilidades de los bonos también subieron, es decir, que hubo unas reacciones que quizá bueno, no se esperaba el mercado.
1: Le va a quitar, bueno, mucha emoción al mercado, ¿no? Y a los periodistas, ¿no? Cada tres meses, ¿no? Esa quiniela de los puntitos, o sea, bueno, en fin. las reformas que pretende Kevin Walsh, pero bueno, sabemos que tiene dos herramientas, ¿no? Para tratar de devolver esa estabilidad de precios. Los tipos de interés, hay nueve participantes que apuntan a una subida, otros seis incluso dicen de dos. Y luego también la reducción del balance, Juan. En este caso, Kevin Walsh ha criticado durante años, ¿no? Ese crecimiento del balance, asegurando que se desvirtúa las condiciones financieras, que distorsiona los mercados. La cuestión es, ¿qué crees que podrá hacer? ¿Podrá ser agresivo con las bajadas de tipos de interés o con alguna subida preventiva a final de año? Y también, ¿cómo podrá cuadrar el balance?
3: Pues sí, totalmente de acuerdo. En la parte de balance, es cierto que quizá la mención, digamos, o el pensamiento que hay es que se incrementó pues ante situaciones extremas. Por ejemplo, pues la parte del COVID era una situación extrema, pues prácticamente toda la humanidad estaba en su casa y bueno, algo había que hacer. Pero bueno, lo que comentan también pues es que esta herramienta que está hecha para situaciones extremas, pues prácticamente se está utilizando pues casi de forma recurrente, ¿no? Y pues en cierto modo pues habría que intentar volver a una cierta normalidad. Lo que pasa es que en estas cosas es muy difícil el ponerle el cascabel al gato, ¿no? Entonces, pero vamos, sí que en cierto modo era una de las cosas, era uno de los puntos que también se anticipaban de Walsh, ¿no? La reducción del balance, ¿no? Y sobre los tipos, sí que es cierto que ahora mismo, lo mencionabas, pues nueve miembros que esperan una subida y otros que incluso pueden esperar dos. Ahora mismo el mercado, lo que descuerdan bueno, los tipos implícitos, sería una subida posiblemente para octubre. Y esto también es interesante porque al final va variando en función también de los datos, en función de las previsiones, no solo de los datos que se publican a nivel de inflación o de empleo, que yo creo que son los más relevantes, bueno, también el crecimiento del PIB, pero también un poco pues en función de la evolución de la geopolítica, ¿no? Vimos pues cómo una vez que parece que se hacía el acuerdo, que se anunciaba pues el acuerdo para firmarlo mañana, pues también, digamos, pues la previsión que había a lo mejor de que la subida fuera en septiembre se pasó a octubre. Uh-huh. Bueno, este tipo de cuestiones, ¿no? Sí que es verdad que, igual que mencionaba, pues que estamos lejos de ese objetivo del 2%, también en cierto modo pues deja la puerta abierta a que, bueno, pues una inflación de alguna manera pues que viene más desde un shock de oferta, ¿no? Pues que al final viene derivado pues de los precios de la energía, ¿no? En caso de que estos precios de energía caigan, como parece que está dándose, o sea, ahora mismo, por ejemplo, vemos que el Brent, el West Texas, que, bueno, según la referencia que siga cada uno, pues están por debajo de los $80. Hemos estado pues mucho tiempo pues en los 90, 100, que parecía una un rango que nos habíamos quedado pues bastante tiempo, y esto de alguna manera pues puede ayudar a la bajada de la inflación y bueno pues

0: a que no haya que ser tan drástico con las subidas, ¿no? Pero bueno, en cualquier caso tienen trabajo por delante, tanto con la política de, tanto con la parte de balance como con la parte de, como con la parte de tipos. Y la parte de balance tampoco es sencilla, ¿no? Porque al final influye mucho pues, en las valoraciones de todo tipo de activos. Y bueno, en Estados Unidos, por ejemplo, pues el efecto riqueza también lo tienen muy en cuenta los, pues los propios ciudadanos, ¿no?
1: Quizá un punto de prudencia en la industria de gestión de activos ante esta nueva era. No sé si esto puede motivar que haya una reasignación de activos. Si estáis en tesis más fuertes en la renta variable estadounidense, si detectáis más momentum en Europa, después de los recientes máximos históricos que estamos viendo en el Eurostock, muy cerca al DAX, también el IBEX 35, ¿qué es lo que hay que hacer en cuanto a táctica y estrategia?
0: Bueno, en cuanto a la renta variable, en términos generales, o sea, más allá de, pues de circunstancias como las que hemos tenido, ¿no? Pues tanto pues de geopolíticas como de política monetaria, sí que nos mantendríamos en, sí que nos mantendríamos invertidos en renta variable, y no es, digamos, por un tópico o por un, digamos, una obligación por perfiles de inversión, sino también por, más bien, diría que por, si nos fijamos en la, el crecimiento de beneficios, pues acabamos de terminar pues, prácticamente la presentación de resultados de, del primer trimestre y han sido bastante sólidos, ¿no? Ha habido pues, un crecimiento de beneficios en el S&P bastante fuerte, más del 80% de las compañías han superado pues, expectativas, tanto en ventas como, como en beneficios, y esto pues, no, no podemos olvidarlo. Luego también es cierto que entre Estados Unidos y Europa siempre tenemos esa, un poco esa dicotomía, pero en Estados Unidos digamos que se ha demostrado pues, bastante más fortaleza, ¿no? Lo hemos visto pues, en, tanto en la presentación de resultados como, como en las perspectivas, como digamos, en bueno, la creación de nuevas empresas, digamos, una, bueno, es un tipo de empresa, pues, un tipo de economía bastante más dinámica, y a nivel de mercado es muy difícil, en, siempre a nivel, ya sea por flujo, ya sea por lo que sea, es muy difícil ponerse a la contra de Estados Unidos en el mercado, pero en este caso yo creo que acompaña bastante, pues, digamos, el momentum de presentación de beneficios.
1: Bueno, pues las expectativas, las tácticas, la estrategia en un contexto de, bueno, nueva era en la Reserva Federal. De momento, las perspectivas para la renta variable parece que siguen intactas. Hay que ser muy selectivos y hay que diversificar carteras y también ponerse en manos de los profesionales. Juan Hernando, director de asesoramiento de Tresis, un placer, buen día, buen negocio.
0: Muchísimas gracias.
1: Bueno, pues nueva era en la Reserva Federal y, por cierto, también ya saben que la geopolítica sigue su curso, que ha habido un masivo ataque con drones ucranianos en Moscú, que ha cerrado el espacio aéreo, la suspensión de los vuelos en todos los aeropuertos de la capital, y está hablando en Kazán el presidente ruso Vladimir Putin en el foro Rusia-ASEAN.
2: Rusia-ASEAN, посвященном 35-летию отношений России с Ассоциацией государств Юго-Восточной Азии. Многие из вас уже бывали в нашей стране, дорогие друзья, кто-то приехал впервые. Всем добро пожаловать. На прошлой встрече в формате России-АСЕАН в составе делегаций стран Ассоциации еще не было Восточного Тимора, который вступил в АСЕАН в 2025 году. И мы рады, что премьер-министр Демократической Республики Восточный Тимор сегодня присутствует в этом зале. Ассоциация государств Юго-Восточной Азии пользуется авторитетом не только в Азиатско-Тихоокеанском регионе, но и в мире в целом. Выдержала испытание временем, выстроив систему межгосударственного сотрудничества, опирающуюся на общепризнанные нормы международного права и взаимный учет интересов. Именно эти принципы лежат в основе отношений России с ASEAN. Они имеют характер стратегического партнерства, которое в условиях геополитической турбулентности является важным стабилизирующим фактором в Азиатско-Тихоокеанском регионе. Способствует формированию сбалансированной архитектуры безопасности и равноправного взаимовыгодного сотрудничества. Сегодня мы работаем по следующей повестке дня. Обмен мнениями по актуальным региональным и международным проблемам. Оценка итогов российско-асиановского взаимодействия за 35 лет. Дальнейшее направление, цели и задачи стратегического партнерства России и ассоциации. Естественно, в ходе обсуждения могут быть затронуты и другие вопросы, любые, уважаемые господа, которые вы посчитаете целесообразными поднять для обсуждения. Результаты нашего сотрудничества налицо. Сформированы солидная договорно-правовая база отношений и разветвленная сеть совместных механизмов. Запущена работа новых диалоговых площадок. Расширен спектр практического взаимодействия в таких сферах, как борьба с новыми вызовами и угрозами безопасности, торговля и инвестиции, энергетика, сельское хозяйство, цифровизация, наука и технологии, туризм, гуманитарные контакты в целом. Рассчитываю на плодотворную работу и традиционно конструктивный и заинтересованный обмен мнениями. Будем вести сегодняшнее заседание вместе с президентом Республики Филиппин, которая в этом году председательствует в ассоциации. И с удовольствием передаю слово для приветствия господину Фернандо Маркосу. Пожалуйста, господин президент.
3: 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It is my honor to serve as co-chair of the ASEAN-Russia Commemorative Summit alongside President Putin as we mark 35 years of a partnership built on mutual respect, shared interests, and a steady conviction that cooperation, not confrontation, is the surest path to peace. 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
1: El foro ASEAN-Rusia en Kazán, en un contexto en el que parece que la guerra Rusia y Ucrania alcanza nuevas cotas de tensión, de desgaste, con muchos, recordemos, ataques masivos aéreos con aviones no tripulados, y también parece que la diplomacia se está haciendo sentir, porque Donald Trump ya ha abandonado Europa, está, recordemos, llegando a Maryland después de una semana de altos vuelos diplomáticos, abandonando el G7, Evian, también Versalles, donde rubricaba esa estampa. Y esta es la señal en directo. Recordemos las 2:42 minutos de la mañana en Maryland, las 3:42 minutos en Maryland, en la costa oeste estadounidense, Donald Trump, que ya llega al país después de una semana diplomática en la que el G7 ha podido constatar, bueno, pues ha habido algo así como pelillos a la mar, han tratado de limar esas asperezas, esas diferencias, con un Mark Rutte que también ha reconocido que Estados Unidos está, bueno, pues reduciendo sus recursos en Europa, y donde Donald Trump parece que ha dejado de dirigir el foco en Cuba y ha puesto en este caso la mira en Ucrania, reconociendo que Putin y Zelensky no saben cómo llegar a un acuerdo porque no se entienden, pero he hablado con ellos y tienen ganas de llegar a un acuerdo. Con esa imagen de un Donald Trump que ha llegado a Maryland después de toda una noche bastante compleja en la que rubricaba ese acuerdo de paz entre Estados Unidos e Irán. No ha habido que esperar al pacto, a la firma, a la foto prevista para mañana viernes en Suiza, y de momento pues tenemos una nueva era de diplomacia digital, también una nueva era en la Reserva Federal. Vamos a intentar evaluar desde la perspectiva de la industria de gestión de activos cómo pueden afrontar esta nueva etapa. Parece que más ocultista, parece que, bueno, más hawkish, más dovish. Vamos a intentar evaluarlo. Saludamos a Lorenzo Coletti, de Pictet Asset Management, director para Iberia en Pictet Asset Management. ¿Qué tal, Lorenzo? Buenos días.
4: Hola, muy buenos días.
1: ¿Y cómo crees que se va a tomar el mercado este cambio de régimen de la Reserva Federal? ¿Puede ser más peligroso esta nueva forma de comunicar, o menos comunicativa, de la Fed?
4: Bueno, sí, se esperaba un tipo de comunicación, digamos, más ambigua, ¿no?, por parte de Kevin Warsh. Y básicamente, la primera lectura que se puede hacer, ya que no ha sido una sorpresa el mantener los tipos de interés por cuarta reunión consecutiva en el rango de 3.50-3.75, en realidad creo que ha sido mucho más comunicativo en cierto sentido y menos ambiguo, en el sentido de que claramente ha comunicado que la Fed va a seguir siendo independiente.

0: independiente, va a ser muy clara y va a mantener la estabilidad de precios en el foco. Y esto es una primera ruptura respecto a lo que se esperaba parte del mercado, ¿no? Una era el candidato de Trump para bajar los tipos de interés, pero resulta ser que confirma que hay más posibilidad de una potencial subida de tipos que bajada de tipos de cara a futuro. Eso ya es una primera ruptura, con lo cual, en parte, sí esto puede sorprender parte del mercado, por lo menos. Y luego, quizás lo más rupturista con el pasado ha sido decir claramente que va a haber menos forward guidance, o sea, va a dar menos pistas al mercado con compromisos previos y a buscar quizás una, él lo ha llamado nuevo fresh thinking, ¿no? O un nuevo capítulo en la era de la Fed, donde no va a ser tanto data dependent de empleo y precios IPC o IPC o PCE, como ha sido históricamente, pero que va a mirar más datos, ¿no? Como por ejemplo, el tema de la productividad de la inteligencia artificial, cómo va a ser, por ejemplo, también la gestión del balance, que por cierto no ha tocado en esta ocasión. Y es verdad que el mercado inicialmente ha temido en parte, hemos visto cómo ha bajado el S&P 500 ayer, más del 1%, también los tipos a largo plazo han empezado subiendo con algo de fuerza hasta casi el 4,5% en 10 años americano, pero hoy vemos que están otra vez en torno al 4,43, ¿no? Con lo cual, ha sido una sorpresa en cómo comunicarlo, pero el mercado no se lo ha tomado tan mal de momento. Pero también hay que mirar cómo va a implementar todo esto. Sí, seguramente vaya a ser gradual, pero lo ha dicho expresamente que para finales de año haya una revisión de cómo va a ser la manera de comunicar por parte de la Reserva Federal.
1: Inflación en el 4,2%, los tipos en el horquilla 3,5, 3,75%, ¿dónde estará ese punto de equilibrio en los tipos en Estados Unidos?
0: Bueno, el punto de equilibrio debe estar en torno al 3%, ¿no? Más a largo plazo, pero si miramos de aquí a finales de año, nosotros desde PICTES seguimos manteniendo la convicción de que no se van a tocar los tipos. Es verdad que ayer el dot plot, lo de los puntitos de los varios miembros de la Reserva Federal, apuntan más a una subida que a mantener los tipos donde están. Pero también si miramos los datos del IPC últimos de la semana pasada, es verdad que hemos visto una subida al 4,2%. Hemos visto también la core, ¿no? La inflación sin tener en cuenta, por ejemplo, los precios de la energía, de los alimentos, que sube un 2,8, un 2,9, eso es lo que más debería de preocupar. Pero también hemos visto como la inflación intramensual ha pasado un 0,6% de subida, un 0,5 o algo menos del 0,5. Y esto empieza a dar alguna esperanza de que por lo menos la inflación general empieza a bajar. Lo vemos también en los últimos precios del petróleo por debajo de $80. Es verdad que quizás para que la inflación core vuelva a ese 2,8, 2,7 o 2,5, como era a principio de año, se tardará más tiempo. Puede que no haya necesidad de una subida de tipos, pero bueno, esto a lo largo del año vamos a ver cómo se va desarrollando, pero de momento por nuestro lado seguimos pensando que esos tipos de 3,50, 3,75 se van a mantener de aquí a finales de año y también porque el dato de empleo, que sigue siendo fuerte, nuevos empleos creados, es verdad que son potentes, pero también el tema de los salarios, que parte de una base bastante amplia, se van moderando poco a poco. Entonces, de momento, mantenemos esta postura.
1: Lorenzo Coletti, director para Iberia en PICTET Asset Management. Un placer, buen día, buen negocio.
0: Igualmente, muchas gracias.
1: Una nueva era en la Reserva Federal, segunda mitad del año, con la que el mercado pues, tendrá que convivir con ello, con una Reserva Federal más ocultista, con intenciones de, bueno, pues, de cambiarlo todo, de eliminar prácticamente todo lo anterior, el diagrama de puntos, las métricas para comunicar la inflación y comunicados más escuetos. Recordemos, de media solía ser unos 3 folios, pues ahora tendremos, al menos por la parte que le toca a Kevin Warsh, algo más ágil, más dinámico, la comunicación también con los medios. Mientras tanto, el foco está pendiente, como saben, en esa cumbre de ministros de defensa de la Unión Europea, bueno, de la OTAN en este caso, que están reunidos en Bruselas y con la participación de Volodymyr Zelensky, está invitado, y también de ese hombre, del secretario de guerra estadounidense, Pete Hegseth. Vamos a escucharle.
2: President Trump has been very clear on this point for many years and over 2 administrations. And for too long, NATO has been a paper tiger and a one-way street. No more. And that's what the Hague summit is all about. That's what defense spending commitments are all about, transforming NATO back.

0: en términos muy interesantes, ¿no? Muy distintos a lo que estamos acostumbrados, porque el G7 ha sido siempre una reunión para hablar de política económica, de política financiera y monetaria, de política comercial, y los tres escenarios de guerra que hay en este momento, particularmente el último, el de Irán, ha alterado por completo el orden de prioridades. De una reunión económica hemos pasado a una reunión de un gabinete de gestión de crisis permanente. Por lo tanto, Europa no tenía mucho que decir. Lo que sí tenía que hacer es asegurarse que la visita de Trump a Europa, esta nueva visita de Trump, fuera lo más exitosa posible y se evitaran los problemas y las incomodidades después de una serie de choques que hemos vivido durante estos últimos meses.
1: El G7, bueno, al menos ha sido bueno el escenario, ¿no? Europa, para rubricar esa firma, poco peso, al menos en la parte diplomática, pero por lo menos ha sido este escenario. ¿Crees que ha sido casualidad que Donald Trump agradeciera esa neutralidad a Xi Jinping y a Vladimir Putin?
0: No,
1: ¿crees
0: no.
1: que se han mantenido al margen? ¿O ha habido entre bambalinas algunos movimientos, algunos contactos, algo de presión?
0: Yo creo que no. Él agradece la neutralidad. Yo creo que ha habido una labor activa, tanto de Rusia como por parte de China, de decirles a los iraníes, que te repito, cuyo liderazgo sigue sin estar claro, decir, mira, en todo caso os conviene esto por encima de todo, no tenéis que entregar el uranio, vais a dejar entrar inspectores, os van a liberar los 300.000 millones que tienen congelados desde hace un montón de años y que Biden liberó una parte que criticó muchísimo Trump, por cierto. Entonces, es que todos son ventajas en ese sentido. Se abre Hormuz, no va a haber sanciones adicionales, se levantan las que había para transacciones comerciales y financieras. O sea, es que no tenían nada que perder y hubieran sido verdaderamente tontos, torpes, si no hubieran aceptado este acuerdo. Entonces, yo creo que ha habido una entente triangular que anticipa muchas cosas y sobre todo nos dibuja, como ya mencionamos aquí, el principio de ese nuevo orden mundial. Ahora mismo China y Rusia están unidas por la necesidad de que Rusia no puede aguantar
1: la guerra con Ucrania.
0: La campaña de Ucrania sin todo el apoyo de China. Y a cambio le da petróleo a un precio estupendo, pero China tampoco podía aguantar más sin el petróleo de Irán y sin el comercio con los países del Golfo, que es muchísimo más importante que el petróleo de Irán. A todos les interesaba, por unas razones o por otras, la llegada a un acuerdo. En esencia, si todavía alguien no ha leído Los intereses creados, de Benavente, uno de nuestros premios Nobel, en un librito que es una comedia del arte muy, muy chiquitito, se da cuenta de que para que ocurran las cosas, todo el mundo tiene que estar interesado y dispuesto a ayudar. Pero porque le interesa a cada uno le interesa lo suyo, y a lo mejor entonces sale lo tuyo también. Pero por interés propio y exclusivamente de una parte, las cosas no funcionan.
1: Y por cierto, Netanyahu ha sido, bueno, se ha constatado ya desde el comienzo del conflicto, parecía que los caminos no iban por el mismo lado, parecía que no iban por el mismo camino. Claro. Y las últimas semanas han acabado, bueno, pues tarifando con un Donald Trump que ya no oculta su descontento con Benjamin Netanyahu. Ese es el punto más sensible de estos 13 puntos, que recordemos, 60 días para negociar el acuerdo nuclear y mantiene la ofensiva o el control militar, dice Netanyahu, en Líbano.
0: Bueno, Netanyahu tiene que aceptar obligatoriamente el acuerdo de paz a regañadientes, pero lo tiene que aceptar después de la ayuda brutal que le ha venido prestando Estados Unidos en estos últimos años y, en concreto, en las campañas militares de Midnight Hammer y esta otra. Lo que pasa es que él tiene que entender que no puede abusar demasiado y que Estados Unidos se ha quedado con la sensación, y Donald Trump, de que se le tentó con una operación

que iba a ser definitiva y que a la postre no lo ha sido. En los análisis de Global Strategies, al inicio del conflicto, en el primer párrafo decíamos que los objetivos de Israel y Estados Unidos no coincidían. Estados Unidos coincidía en querer debilitar a Irán, pero no buscaba el cambio de régimen. Y luego Estados Unidos primaba una operación muy rápida,

0: brindado durante 4 años todo su armamento, o buena parte de su armamento, a la Ucrania de Zelensky, y luego haber reforzado a todo el ámbito de la cuenca del Pacífico. Es decir, ha habido baterías de misiles que se han vendido a Corea del Sur, a Filipinas, los nuevos acuerdos con Japón y el que está pendiente con Taiwán, que en cambio eso no se quiso ahondar en la...
1: Pasó de puntillas en Pekín, Donald Trump.
0: Ahondar en la llaga, porque ya hay un paquete muy, muy amplio, creo que son de 14.000 millones, aprobado por el Congreso, y quedaría otro todavía más amplio. Y por el momento no se ha querido entrar en eso, ni se ha hablado de eso, hasta solucionar el problema en el que estamos.
1: Y bueno, finalmente, Donald Trump, otra de las cosas más significativas de esta semana en Europa, ha sido uno de los escenarios, es, bueno, Donald Trump siempre alimentó, ¿no?, lo de Cuba antes de terminar de resolver este conflicto, y ahora parece que ha puesto el foco en Ucrania una vez más, asegurando que ha tenido contactos con Volodymyr Zelensky y Ucrania. Estamos en una fase de, bueno, pues de ataques sistemáticos con drones por parte de ambas naciones, es que eso... y con una guerra de desgaste. ¿Crees que Donald Trump hay intención real de acabar el conflicto,
0: sí,
1: al menos este año, quizá?
0: Sí, no te quepa duda, por una cuestión, de nuevo, por su propio interés. Es decir, él ha emergido en este momento en el G7 como el mediador indispensable para la guerra de Irán, para el conflicto de Gaza y para la guerra de Ucrania. Entonces, todo eso lo quiere capitalizar él mediante acuerdos bilaterales, llamadas, gestiones personales. Entonces, él tiene que intentar recuperar al máximo en el periodo que resta antes de entrar en la campaña de las elecciones de noviembre, recuperar el máximo prestigio perdido o por lo menos puesto en cuestión, porque excepto los votantes del movimiento MAGA, a quienes rindió un homenaje verdaderamente excepcional y extravagante en la Casa Blanca, eso estaba destinado a sus votantes, a la América que vibra con determinadas canciones, la bandera, los luchadores, los cowboys, las motocicletas, las propias señoritas, es decir, ellos no se avergüenzan de que les gusten las señoras y no tienen que estar ocultando con eufemismos todo el lenguaje que hasta un determinado momento era normal. Eso estaba hecho para el movimiento MAGA, pero él tiene su calendario, que es, de entrada, el Mundial. El Mundial es un elemento que ha capitalizado Donald Trump, en términos personales, desde su amistad con Infantino, ha conseguido ser él el epicentro. Y además hay que tener en cuenta que ese campeonato se juega en 3 países del hemisferio americano: Canadá, Estados Unidos y México, que son curiosamente los 3 socios principales que comercian e invierten conjuntamente con exenciones, etcétera, etcétera. Y todavía está por firmar el nuevo tratado de amistad, el nuevo tratado de libre comercio y amistad con estos países, con lo cual él va a utilizar eso para llegar a un acuerdo. O sea, ¿cuál sería el escenario ideal para Donald Trump? Pues efectivamente, ser capaz de llegar a que se llegue a un acuerdo en la guerra de Irán, ser capaz de que se llegue a un acuerdo en Ucrania y ser capaz de que la situación de Israel y Palestina se mantenga. Ya les ha dicho que abandonen el Líbano que han ocupado, y ya ha dicho que se ocupe Siria de liquidar a Hezbollah. Es decir, que no lo hagan los israelitas. Siguiente paso, Manu.
1: Bueno, pues veremos qué es lo que nos...
0: Cuidado, que te digo ya el calendario completo. Si a eso le suma la intervención en Cuba, que ya ha hincado la rodilla, Díaz-Canel ha dicho que están abiertos a todo tipo de reformas, y que el problema que tiene Cuba es que mientras siga vivo Raúl Castro, que es una fuente de legitimidad para el régimen, viva, pues es muy difícil que eso se vaya a producir. Si no estuviera Raúl Castro, ya habrían llegado a un acuerdo. Entonces, hombre, hay dificultades, pero no descartes que la traca final de este panorama que tiene por delante Donald Trump y que le convence de que puede tener un buen resultado en las primarias, es lo que tiene en la cabeza.
1: Donald Trump siempre adelantando su

0: Movimientos en el tablero: Irán, Israel, Ucrania, Cuba, en fin, 95, creo, años ya, Raúl Castro.
1: 95.
0: Y bueno, ya veremos. Si Estados Unidos, bueno, seguro que sí, seguro que tiene en el foco Donald Trump, hasta incluso gane el Mundial de Fútbol. Antonio Camuñas, Global Strategies, un placer, gracias.
1: Muchas gracias, Manu.
0: Bueno, pues nosotros que tenemos que poner el punto y final a este Business Connection, la diplomacia digital triunfa, estamos en una nueva etapa de la Reserva Federal, ha comenzado la era Kevin Warsh, ha comenzado, bueno, hemos pasado del autopen de Joe Biden a las firmas digitales de Donald Trump. Hacemos una pequeña pausa y seguimos con más noticias, con más actualidad en Negocios Televisión.

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0: El otro elemento fundamental del día se llama Reserva Federal. Lo vivimos ayer aquí en directo en Negocios Televisión. Llegó Kevin Walsh. Llegó sin ningún lugar a dudas la oscuridad a la Reserva Federal. Lo había anunciado, lo pone en marcha. Miren este gráfico porque puede ser la última vez que lo vean. La Reserva Federal quiere iniciar una época de oscuridad en política monetaria que ayer puso los pelos de punta a gran parte de los analistas viendo cómo Kevin Walsh quiere, en primer lugar, actuar tranquilamente sin el foco de los medios de comunicación, que no le caemos nada bien. Y en otro orden de cosas, Kevin Walsh lo que busca es dar la menor información posible para poder actuar de manera clara alrededor de la inflación y de los objetivos de la Reserva Federal. Viene el Sauron de la Reserva Federal. Ya le llaman así en Estados Unidos. Inicia la época oscura. Hasta Powell, Bernanke, los últimos miembros de la Reserva Federal, presidentes que diga, han querido poner luz y taquígrafos. Ahora llega una nueva época, la época de la oscuridad. Cuantos menos datos, mejor. Mejor, cuantos menos datos. Gráfico de puntos azules que, como ven en pantalla, marcan el camino a un fortalecimiento alrededor de la política monetaria. No se vislumbra una bajada de tipos de interés, salvo que el final de la guerra de Irán vaya a disparar los precios hacia abajo, al entorno de $40, y que por tanto se vea un perfil deflacionario. No lo parece ahora mismo, sobre todo con lo que nos está diciendo la Fed Atlanta y un crecimiento de más o del entorno del 3% en el segundo trimestre del año, con una tasa de desempleo que incluso la propia Reserva Federal en la tabla ayer le daba un recorte incluso de una décima a final de año, por lo que empleo muy potente, crecimiento muy potente, tipos de interés que más o menos 9 de 18 ya empiezan a apuntar que habrá un movimiento al alza de los tipos de interés.
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2: Fotografía, por tanto, de tensión alrededor de un acuerdo que no gusta en Israel, que no gusta dentro de Estados Unidos, que solo le gusta a Trump y a Irán, y en el que Trump hablaba ayer de cómo devolver el dinero. Cómo hay una diferencia entre darle a Irán dólares estadounidenses o descongelar dólares. Son los famosos 300.000 millones que ha dicho, es mentira, es mentira, es mentira. ¿Y cuánto dinero pone el memorándum que le van a dar? Sí, 300.000 millones. Escuchen a Trump, madre de Dios.
3: Explain, though, what the difference is between giving Iran U.S. dollars and unfreezing U.S. dollars for
4: Iran. Well, the unfreezing is an easy one to answer. We have taken a lot of their money, and we have their money. We have taken their money. It's not our money. It's their money, and we froze it. At a certain point in time, I guess we're going to have to give it back. You know, if we didn't give it back, nobody would ever invest in the dollar again. If you took their money, because I thought about it, you know, I'm not the most perfect person. I said to Scott, Scott, why do we keep their money? What the hell are we giving it back to them? But, you know, people from lots of nations, some nations we don't agree with, they have their money, the dollar's become very strong under...
2: Y después de todo esto, ¿no? Pues el Trump duro, el Trump fuerte, el Trump, lo tengo claro, el Trump anterior a la guerra de Irán, que luego se ha ido acobardando y acobardando. Por eso, fíjense, estas palabras de Trump que van a escuchar ahora, pues hay que ponerla en su contexto. Ahora amenaza, si alguien le da una bomba nuclear a Irán, pues probablemente no hará nada. ¿Saben por qué? Porque si cogen su reloj ahora mismo y miran, queda un segundo, otro segundo, menos para que Trump deje de ser el presidente de los Estados Unidos de América. Y ahora mismo el contador se ha puesto en marcha, no por el impeachment, en el caso de perder en noviembre, que también, sino porque el poder de disuasión de Trump está ahora mismo, está aquí, ni aparece en la imagen. ¿Por qué? Porque ya no tiene credibilidad, la ha perdido, se la ha cepillado la credibilidad por el camino. Escuchen a Donald Trump, a ver quién le cree también alrededor de esto. No sabemos si Rusia, China, Corea del Norte está ya diciendo a que se la doy, solo para probar que te vas a cobardar. Escuchen a Donald Trump.
4: People found it okay, these guys didn't, in all fairness, but some people, but I didn't like it, said it won't develop. I said, what happens if they should buy? I don't know, it's pretty... Very dangerous for somebody to sell because whoever sells them a nuclear weapon will get nuked themselves. If they sold a nuclear weapon, only a few that could do it, they would be nuked. They wouldn't have that country long. So it's a very dangerous thing for somebody to do. But I wanted it in there.
2: Y ese es el problema para Trump ahora mismo. ¿Quién le cree? ¿Quién se cree en las palabras de Trump? ¿Quién cree hoy que cuando le venda a alguien un arma nuclear va a ser bombardeado con armas nucleares?

nucleares por parte de Estados Unidos siendo presidente Trump. ¿Quién se cree ahora mismo a Trump? Trump es muy chulillo con los medios de comunicación a los que sabe que les puede demandar, como la BBC, pero no está siéndolo cuando se ve entre la espada y la pared como le ha pasado en Irán. ¿Quién se cree ya a Donald Trump después de la humillación del Tratado de Versalles 2026 sobre la guerra de Irán? Esto es lo que dice el memorándum de Islamabad, porque ya no es ni el memorándum del final de la guerra. El dato clave es, era verdad, no era mentira, está en el punto 6, no era una fake news, se ha dedicado a decir mentira, mentira, fake news, no, está ahí. Punto 6, 300.000 millones de dólares que le van a caer a Irán, que no sabe ya ni cómo coger todo el dinero. El punto 6 del acuerdo introduce un paquete sin precedentes de desarrollo financiero valorado en 300.000 millones de dólares. Estímulo financiado de forma multilateral junto a socios regionales de Estados Unidos se va a dirigir a la recuperación industrial, a la infraestructura de Irán, sujeto al cumplimiento continuo de la desescalada de uranio de grado militar. Oiga, ¿el uranio ese es militar o es civil? ¿Me lo puedes contestar, iraní y el iraní? ¿Civil? Vale. Oye, ¿y ese? ¿Ese uranio es militar o civil? Porque no se le ocurre decir que es de doble uso, claro. Eso es militar, ¿no? No, no, es civil. Vale. Oye, ¿y ese de allí, en Isfahán? ¿Eso es militar? ¿Eso parece militar? ¿Para qué lo tenéis tan escondido ahí, 5 capas por debajo? Si es civil, hacerlo sobre la superficie. Eso es militar, ¿eh? A mí me parece que eso es militar. No. Eso es civil. Pues hasta ahí hemos llegado. 300.000 millones. Porque no tengo los billetes dentro. Os pongo unos cuantos. A ver si salen. Pero estamos esperando que llegue Trump. Están estos ya. Ni le quedan ya a Trump. Están esperando los iraníes ya que vayan con la pistolica esta a tirárselos. 300.000 millones. No era mentira. No era una fake news del Financial Times. No era una tomadura de pelo. Es uno de los puntos fundamentales del acuerdo. Con 5 pilares del memorándum, seguridad mundial, terminación inmediata de las operaciones de guerra en todos los frentes, incluido el Líbano, el paso de Hormuz, el desbloqueo naval de Estados Unidos a cambio de un desminado y de un tránsito mercante y seguro por parte de Irán, la inyección de fondos de reconstrucción que Trump había negado, la garantía nuclear, Irán no desarrollará armas nucleares, sí podrá desarrollar uranio para uso civil, ya les digo, cómo distinguen una cosa de otra, y con el fin del régimen de las sanciones como elemento fundamental. De 14 puntos del acuerdo, 12 son de Irán, 2 son de Estados Unidos. Hasta ese punto estamos, ¿eh? Estados Unidos se compromete formalmente a levantar todo el marco de sanciones vigentes contra Irán, abarcando resoluciones del Consejo de Seguridad, resoluciones de la Junta de Gobernadores de la OEA, sanciones unilaterales primarias y secundarias de Estados Unidos según el cronograma acordado, sanciones petroleras y financieras que también se levantan, levantamiento definitivo de todas las restricciones. Estados Unidos suspenderá, dice el punto 10, mediante exenciones las trabas a exportaciones de petróleo crudo, derivados, servicios de seguros, transporte marítimo, transacciones financieras interbancarias, vamos, todo lo que había dicho que no iba y que no iba a hacer.

Seguimos en Negocios Televisión analizando el día de el día después de la diplomacia digital, de una nueva era en la política monetaria, la era Kevin Warsh en la Reserva Federal, y también ponemos el foco en el mercado inmobiliario, que sigue mostrando resistencia, la vivienda que mantiene la escalada de

0: Precios, la demanda, bueno, pues parece que tampoco afloja. Tenemos subidas de tipos de interés por parte del Banco Central Europeo y ha vuelto a poner el foco en las hipotecas. Estamos ante, bueno, una caída, un impulso de la compra de vivienda. Hay zonas más tensionadas. Vamos a intentar hablar de la oferta, de la demanda, de los precios, de otros factores que están determinando el futuro del sector inmobiliario. Laura Martínez es directora de comunicación y portavoz de Iahorro. ¿Qué tal, Laura? Buenos días.
1: Hola, muy buenos días.
0: Bueno, subida de tipos de interés, ¿no? Un cuartito de punto, era lo que se esperaba. La última vez que hablamos todavía no se había producido esa medida. ¿Crees que vamos a ver cómo va a afectar, que puede afectar significativamente, moderadamente a las hipotecas, ese cuartito de punto, 2,25%?
1: Sí, sí, va a afectar y bueno, ya lo estamos empezando a ver. Posiblemente en las próximas semanas las principales entidades financieras revisen al alza sus productos hipotecarios. Ya tenemos una o dos que en estos días ya nos ha comunicado esa revisión y seguramente a final de mes y principio de julio pues serán la gran mayoría las que suban. Estamos hablando de una subida de un 0,10, 0,20 en el TIN de sus ofertas, tanto en tipo fijo como en tipo mixto. Esto para la nueva hipoteca y luego pues para la gente que ya tiene hipoteca, el Euribor, ¿no? El Euribor es el principal afectado siempre que el BCE sube tipos de interés y ya estamos viendo cómo está subiendo poquito a poco, ahora en ese 2,8. Es verdad que más moderado de lo que creíamos, parece que no llega al 3% y menos mal, así que habrá que seguirlo muy de cerca, pero vamos, todo ya en camino hacia la subida.
0: Una décima el Euribor, un cuarto de punto los tipos de interés y el precio de vivienda que sigue al alza. Estamos en una tendencia que empieza a ser, no sé, insostenible. ¿Se están sobrecalentando algunas zonas?
1: Sí, sí, y aquí la pregunta es dónde va a estar el techo, ¿no? Estamos ya preguntándonos en grandes capitales, como puede ser el gran ejemplo de Madrid o Barcelona, que sigue subiendo, es verdad que no a la misma velocidad, porque ya es imposible, bueno, impagable, mejor dicho, pero aquí la pregunta es hasta cuándo y hasta dónde, ¿no? Van a seguir subiendo porque los precios están totalmente desorbitados, ¿no? Y ya estamos empezando a ver incluso tasaciones por debajo del precio del valor de compraventa de muchas viviendas.
0: Precios al alza, zonas tensionadas, tipos de interés, el Euribor creciendo alguna décima. ¿Qué está cambiando en la oferta hipotecaria de los bancos? ¿Qué están haciendo? ¿Y quiénes son hoy a lo mejor los mejor posicionados para comprar vivienda?
1: Pues aquí los bancos están tirando por buenos perfiles. Al final, el tener ahorros, el tener más que ahorros, la capacidad, ¿no?, de poder ahorrar, perfiles indefinidos, con buenos salarios y luego también pues depende del tipo, ¿no?, de perfil, pues contratos de personas que trabajan en el mundo IT, sectores en los que tienen muy poquito paro, son los perfiles más demandados por los bancos y bueno, y los funcionarios, ¿no? Al final son perfiles preferidos por ellos y es donde están ofreciendo mejores condiciones pues a tipo fijo y a tipo mixto.
0: Bueno, estamos en un momento en el que otro de los grandes problemas es la falta de, ¿no?, de oferta, uno de los grandes problemas del mercado. ¿Cuál crees que sería la medida que más importante o que tendría un efecto más inmediato para aliviar esta situación?
1: Lo que tenemos que hacer es ponernos a construir y bajar los impuestos, ¿no? Pero bajar impuestos a ambos sectores, tanto a la construcción para poder hacerles más fácil el construir esas viviendas y luego también al ciudadano, ¿no? La vivienda es de los pocos impuestos que se pagan por delante, incluso antes de firmar o en el momento en el que estás firmando, ¿no? Ese IVA, ese ITP, podemos prorratearlo, alargarlo en el tiempo, ¿no? Tú puedes comprar la vivienda, tener ese 6% de impuesto, pues bueno, dejémoslo pagarlo, por ejemplo, con la declaración de la renta de la año siguiente o prorratearlo 3 o 4 años e ir pagándolo de una forma progresiva, ¿no? Y así aliviamos también la carga de los ahorros. La verdad que opciones en las que no pierda nadie, ¿no?, porque tampoco el gobierno perdería, ¿no?, con los ingresos, hay muchas. Lo que necesitamos es una voluntad y un acuerdo a nivel nacional para poder hacerlo y sobre todo que estamos en un problema básico de economía, que es oferta y demanda. Y hasta que no nos enteremos de que hay que solucionarlo teniendo eso en cuenta, igual que pasa con el alquiler, no vamos a poder conseguir atacar este problema.
0: Eso merece un capítulo aparte. Impuestos, la posible redistribución, la oferta que no satisface la demanda. Para este 2026, ¿qué factor crees que va a ser más determinante para el sector inmobiliario? Los tipos, todavía puede que tenga alguna palabra más, Christine Lagarde. ¿La escasez de vivienda o la evolución de la economía?
1: Pues al final va a ser, yo creo que una bomba de relojería todos los factores, ¿no? Es verdad que parece que la guerra va a poner fin o eso estamos viendo en estos próximos días, a ver si se controlan los precios y no hay una segunda subida como se está

0: anunciando, que eso sería muy positivo. También a ver si empezamos a ver ya que se estabiliza el precio de la vivienda y luego también cómo nos afecta a la economía. Ahora mismo estamos en una situación muy diferente a la de 2008 porque tenemos unas tasas de empleo muy buenas, o sea, no hay paro prácticamente, y esto es lo que nos está haciendo pues que podamos seguir adelante, ¿no? Y es lo que marca sobre todo la diferencia, aparte de otros elementos, con lo que vivimos hace 20 años. Así que por esa parte podemos respirar, pero es verdad que no podemos engañarnos y tenemos que ver que tenemos un problema y hay que buscar una solución.
1: Pues queda mucho trabajo por recorrer, la oferta todavía no satisface a la demanda, la escasez de vivienda. Laura Martínez, directora de comunicación y portavoz de IAhorro, un placer, gracias.
0: Gracias a vosotros.
1: Y nosotros que seguimos volcados con la información financiera en tiempo real, de momento las bolsas, ya saben, están muy tranquilas, prácticamente planas, intentando desvelar esa letra pequeña de esos 14 puntos del memorando de entendimiento, acuerdo digital entre Estados Unidos e Irán. Hacemos una pequeña pausa en Negocios Televisión.
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0: Las 10 y 39 minutos, Donald Trump ha firmado el memorando de entendimiento, el acuerdo de paz con Irán, antes de lo previsto. Se esperaba la rúbrica para el viernes, finalmente sorprendía a propios y extraños. En Versalles, en una cena con el presidente francés Emmanuel Macron y bajo, bueno, la atenta mirada, le hacía de secretario personal el secretario de Estado estadounidense, Marco Rubio, que le daba el documento. Estos son los 14 puntos. Parece que tenemos el visto bueno de Irán, de los países del Golfo, de Rusia, de China, y finalmente estampaba esa firma. Se la enviaban vía correo electrónico a Irán. Irán que rubricaba de forma electrónica su firma vía, recordemos, ministro de Exteriores, Abbas Araghchi. Y también, recordemos, el visto bueno y la rúbrica del primer ministro iraní, Mahmoud, en este caso, recordemos, Masoud Pezeshkian. También estampaba su firma el vicepresidente estadounidense, J.D. Vance. Y en un contexto en el que el Palacio de Versalles era ese escenario, Emmanuel Macron, que reaccionaba con ese aplauso, decía Donald Trump que no había sido fácil.
1: This was not easy.

Bueno, pues así reaccionaba con aplausos el presidente francés, Emmanuel Macron, en un contexto en el que, bueno, parece que estamos en una nueva era, el de la diplomacia digital, en el que, bueno, pues se celebra la paz, se firma una paz sin cumbre, sin delegaciones. No habrá, en este caso, delegación estadounidense encabezada por J.D. Vance. Y además también en paralelo, recordemos que Estados Unidos anunciaba, hacía públicos ese memorando de entendimiento, hacía público ese contenido, esos 14 puntos. Lo más significativo, bueno, esto era evidente, de perogrullo, casi, fin inmediato de la guerra. Pero con el matiz importante, Líbano, aquí se incluye todo cese de hostilidades, separa también la guerra entre Israel e Irán, o mejor dicho, entre Israel y Líbano. Ya saben que esta operación fue prácticamente ipso facto a los 2 días de comenzar la operación Furia Épica. Era el 2 de marzo cuando comenzaba la ofensiva militar en el sur de Líbano por parte de las fuerzas de defensa israelíes para combatir a Hezbollah, como saben, un proxy, un socio de Irán. Mientras tanto, fin de la guerra, también recordemos, acuerdo nuclear y supervisión. Aquí Irán reafirma que no desarrollará armas nucleares y este era el titular que quería arrancar Donald Trump, el Organismo Internacional de la Energía Atómica, que debe supervisar y verificar el programa nuclear. Esto es muy importante y también se negociará a 60 días vista un tratado definitivo sobre la cuestión nuclear. Otro de los puntos más calientes, la reapertura del estrecho de Hormuz. Irán, que garantiza la libre navegación comercial, se elimina esa suerte de eufemismo, de, digamos, de palabra que pudiera servir de, digamos, de asombro y de henchirse de orgullo para Irán. La soberanía pues se queda en un segundo plano. Se restablece el tráfico marítimo en uno de los corredores energéticos más importantes del mundo. Una quinta parte del crudo global transita por el estrecho de Hormuz. Una tercera parte del volumen de comercio de fertilizantes también pasa por el estrecho de Hormuz. Mientras tanto, siguiente diapositiva. Seguimos desvelando esos 14 puntos. Recordemos, siguiente diapositiva, para desvelar esos puntos, el alivio económico y las sanciones. Aquí hablamos de un levantamiento progresivo de sanciones económicas. Se descongelan fondos y activos iraníes en el exterior y, por supuesto, regreso del petróleo iraní a los mercados internacionales. Otro de los aspectos, por supuesto, se levanta de forma gradual el bloqueo naval. Ya saben, el Comando Central Estadounidense sale de los puertos iraníes. Ya podrán transitar desde y hacia buques petroleros, hacia puertos iraníes, y en definitiva también ambas partes se ofrecen ese reconocimiento mutuo, el compromiso a respetar la soberanía, la integridad, la independencia política de la una y la otra y renuncian a amenazas y agresiones. Es un punto 1/2 de esos 14 puntos de entendimiento. Siguiente diapositiva, seguimos recordando el contenido, la descongelación de fondos. Aquí ya empezamos a entrar en materia económica, un aspecto muy sensible en tanto en cuanto, bueno, parece que aquí tiene un polvorín también Donald Trump en materia de política interna de los republicanos, porque la reconstrucción de Irán, Estados Unidos, que tiene que impulsar un plan de reconstrucción y de impulso, al menos 300.000 millones, lo ha dicho Donald Trump, y también mientras se negocia el acuerdo final, Irán mantiene el statu quo nuclear y evita nuevas sanciones o refuerzos militares relevantes. Se congelan las nuevas escaladas y un mecanismo conjunto de supervisión para vigilar el cumplimiento de este memorando para resolver cualquier disputa. Eso todavía se tendría que debatir en los 60 días siguientes. Y, por supuesto, se reanudan las exportaciones energéticas. El regreso del petróleo iraní a los mercados internacionales, hablamos del segundo mayor productor de la OPEP, casi nada, licencias, alivio de restricciones financieras y siguiente diapositiva y última. En este caso, recordemos lo que deja este memorando de entendimiento, el acuerdo definitivo que busca el respaldo, la validación, la participación internacional, incluido, y aquí es muy importante, el Consejo de Seguridad de Naciones Unidas, ese acuerdo definitivo que se debe de rubricar en 60 días, un marco de 60 días que puede ser prorrogable para ese tratado de paz al completo, por supuesto, la transferencia de ucranio o no, de uranio o no, en este caso, suerte de programa nuclear de Irán será uno de los aspectos más sensibles a debatir en los próximos 2 meses. Y finalmente, la hoja de ruta hacia la paz definitiva. Entra de inmediato en vigor este memorando para alcanzar un tratado permanente que cierre todas las cuestiones de seguridad y económicas. Y por cierto, entramos en una nueva etapa de diplomacia digital, donde se pueden firmar acuerdos de paz sin enviar delegaciones a, en este caso, a Suiza. Se esperaba que se rubricara este viernes. Parece que no tienen demasiadas intenciones de salir en la foto y, sobre todo, que no descarrile, porque la cuestión es muy, muy candente en Líbano y además.

0: I will not go into that at this point. We will be there, and then we will see.
1: Generally speaking, the agency had a lot on its plate in the last years with Zaporizhia and other fronts. So in terms of resources, would you say that the IAEA will be able to face any situation it might be requested to deal with in that Iran affair?
0: Well, yeah, thank you for the question, because, of course, a lot is expected from us as a, as an organization. And this, as in the case of Zaporizhia, and the work not only in Zaporizhia, in Ukraine in general, because, as you know, we are deployed at all nuclear facilities in Ukraine. 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Experience shows that
2: Memorando de entendimiento que se ha firmado entre Estados Unidos e Irán antes de lo previsto. Estaba previsto que se escenificara este viernes en Suiza. Finalmente, ayer en Versalles, Donald Trump echaba su firma por separado. Posteriormente la trasladaba a Irán. Hicieron lo propio y tenemos un acuerdo. A partir de ahora, 60 días de negociaciones más intensas con un actor fundamental como el Organismo Internacional de la Energía Atómica. De momento, pocos titulares, poca claridad. De momento no quiere adelantarse a los acontecimientos el director general del organismo, Rafael Grossi. Mientras tanto, noticias de última hora. Sepan que en este aspecto importante el rol que está cumpliendo Israel, las sanciones que acometió la Unión Europea por no ya por el control militar en Líbano, sino sobre todo por las violaciones, la ocupación de colonos en Gaza y Cisjordania, y a partir de ahí unas relaciones muy tensas y que vuelven a dar un giro de 180 grados, porque el ministro de Exteriores israelí, Gideon Saar, ha comunicado que ha cortado todo contacto con su homóloga europea, con la alta representante de la Unión Europea en el exterior, Kaya Kallas, sobre todo a raíz de unas recientes declaraciones en las que la alta diplomática comunitaria comparó a Israel con la Sudáfrica de la era del apartheid. Dice que Kaya Kallas lleva tiempo, dice Gideon Saar, actuando de forma obsesiva y con flagrante injusticia hacia el Estado de Israel, y en su visita a México decía que comparó a Israel con el régimen racista del apartheid que existía en Sudáfrica. A partir de ahí dice, no me queda más remedio, dice Gideon Saar, que cortar todo contacto con la señora Kallas hasta que se retracte de esta calumnia que profirió contra el único Estado judío del mundo. Un Gideon Saar que ha agradecido a otros representantes electos europeos que han condenado esas declaraciones de Kaya Kallas y señalaba que la diplomática de la Unión Europea aún no ha negado ni ha aclarado su declaración. Saltan las chispas entre Bruselas y Tel Aviv. Kaya Kallas, Gideon Saar, el ministro de Exteriores israelí, que corta todo contacto con Kaya Kallas por esa comparativa del régimen sionista con el régimen de apartheid que existió en Sudáfrica en los años 90. Última hora en cuanto a las tensas y complicadas relaciones entre Bruselas y Tel Aviv, y de momento seguimos en directo también desde Suiza, por cierto, donde está la sede del Organismo Internacional de la Energía Atómica. Vamos a seguir escuchando esas declaraciones de Rafael Grossi.
3: But the memorandum of understanding says that while it is being negotiated, Iran would maintain the status quo of its nuclear program. So my question to you is it your understanding or your expectation that the IAEA will verify that the status quo is indeed not changed?
0: Again, I will not go ahead of the discussions. We will have this discussion when we have it, not now.
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5: 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It's about the rich uranium, and I understand you cannot give a lot of technical details, but talking about it in the memorandum of understanding to be downblended. 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

0: 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We are there. In fact, this work has been possible because the IAEA experts were monitoring the demining, at their own, at our own risk of the places where the repairs have to be done, and then they are staying on to check that while these repairs are done, are conducted, there are no attacks mutually. 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
1: Thank you. Final question,
2: Donovan. Yeah. Merci beaucoup. Bonsoir, c'est TV encore une fois. Monsieur Grossi, le 26 février passé, vous étiez là à Genève, la dernière rencontre entre Iraniens et Américains. On était très positifs à l'époque et le lundi après, on avait décidé qu'il y aurait des négociations techniques à Vienne. Aujourd'hui, on a signé un accord hier et ça doit commencer quelque chose de technique prochainement. Est-ce que ces souvenirs de 26 février vous fait peut-être un peu craindre? Vous avez peur que ça se répète la même chose ou vous êtes plus optimiste après la signature de cet accord? Merci.
0: Merci pour la question. Quand il s'agit de travailler pour la paix, on ne peut pas se permettre d'être frustré par les échecs du passé. Donc ce qui s'est passé, c'est passé. Là maintenant, on a une chance, il faut la saisir et c'est ce qu'on va essayer de faire.
3: Prudencia no. Lo siguiente, por parte del director general del Organismo Internacional de la Energía Atómica, Rafael Grossi, el argentino, que, bueno, pues de momento no quiere, ya saben, hay mucha curiosidad por saber cuáles serán los próximos pasos a dar sobre Irán, ese programa nuclear, ese programa de enriquecimiento de uranio, el acceso del organismo a Teherán para validar, para supervisar el programa nuclear para la transferencia de uranio enriquecido o no. De momento muchas cuestiones sobre la mesa y de momento no quiere despejar ninguna. Rafael Grossi también pendiente de que se inicien esas conversaciones técnicas. A partir de ahora pues se abre ese proceso en el que de momento no quiere hacer descarrilarlo el director general de la Agencia Internacional de la Energía Atómica. Mientras tanto, Donald Trump, ya saben, se sigue defendiendo de sus críticos, que todavía han pasado pocas horas para que comience la lectura, el análisis, la opinión pública y publicada sobre este acuerdo. En la práctica supone la reapertura del estrecho de Hormuz. Eso, bueno, peccata minuta, porque ya había un estrecho de Hormuz que operaba perfectamente antes del 28 de febrero. A partir de ahí, bueno, el compromiso de Irán de no fabricar armas nucleares, aquí admitiríamos ya una suerte de matices, pero de momento Donald Trump, de forma preventiva, se defiende de los que se quejan, se defiende de sus críticos, asegurando que son unos tontos, unos envidiosos, que piensan que no he sido, aquellos que piensan que no he sido lo suficientemente duro con Irán, dice, son tontos, porque dice, la bolsa acaba de alcanzar un nuevo máximo histórico, los precios del petróleo que se están desplomando, son envidiosos, malas personas, tontos o estúpidos. De nuevo dice Donald Trump su mantra, su Make America Great Again, hagamos de Estados Unidos grande otra vez. Y se defiende de los críticos en base a este acuerdo histórico, insistimos, alcanzado con Irán antes de lo previsto. Se ha firmado de forma digital, no hay foto, finalmente en mañana viernes en Suiza. Y Donald Trump, que por si acaso ya está dejando toda suerte de lindezas para aquellos que critican su polémico pacto. 11 y 25, hora central europea, las 5 y 25 de la mañana, a punto de amanecer en la costa oeste estadounidense, después de una noche exitosa en la que se ha consolidado la diplomacia digital y también una nueva era en la política monetaria, la era Kevin Warren. Hacemos una breve pausa en Negocios Televisión.

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1: El movimiento de Irán, si consigue frenar toda la fotografía alrededor de la relación de Israel y Estados Unidos, sería el principal éxito de la guerra de Irán, sin ningún lugar a dudas. Con lo que tiene que tener cuidado tanto Israel como Estados Unidos en no darle la gran victoria a Irán de ver una división entre Estados Unidos e Israel. Vemos esto porque, os les iba a contar una última hora, porque un alto funcionario israelí, dice el canal 13 israelí a estas horas, califica de desastroso el acuerdo entre Estados Unidos e Irán. Dice que es desastroso para Israel y que la evaluación es compartida por los máximos dirigentes, desde Netanyahu hasta el jefe de las Fuerzas de Defensa de Israel. Es decir, Israel se estaría bajando del acuerdo.

0: Oye, Europa va bien, dicen algunos, ¿no? Pero la realidad es bien distinta. La realidad es bien distinta. E impagos al alza, ¿eh? Cuidado, fíjense en la portada de Pinco, a ver si podemos verla, porque las alarmas siguen saliendo. Market Watch, Pinco advierte que los impagos en los mercados de deuda están volviendo a aparecer. Este es el plan de acción del gigante de los bonos, por el lío que se está montando alrededor de la deuda y sobre todo de la fotografía de Anthropic que vimos, la necesidad de Anthropic y de OpenAI de salir a un mercado donde dependen del gobierno, que dependen de la administración Trump, da igual lo que nos digan. Y en España las joyas de Zapatero. No se habla de otra cosa que del 1.300.000 de las joyitas, ¿no?
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Estados Unidos e Irán firman la paz electrónicamente. Entramos en una nueva era de diplomacia en la que las firmas se estampan de forma digital en lo que parecía un conflicto enquistado que se acelera vía digital desde Versalles, provocando un desplome inmediato en los precios del crudo, rally histórico en las bolsas asiáticas, principalmente el Kospi surcoreano y el Nikkei de Tokio, y un Donald Trump que confirmaba

0: ayer la firma de un acuerdo con Irán. Lo hacía desde el Palacio de Versalles en Francia, en presencia del secretario de Estado estadounidense, Marco Rubio, que le hacía entrega de ese documento. Posteriormente estampaba la firma Donald Trump y bajo la atenta mirada a su izquierda del presidente francés Emmanuel Macron, que no dudaba en aplaudir después de provocar esta, de producirse esta rúbrica. Un acuerdo histórico que se adelanta a ese formato físico con cumbre, con delegaciones que ya no tendrán razón de ser mañana en Suiza, en Zúrich. Y Donald Trump decía que ha sido un proceso bastante arduo, ni más ni menos que 3 meses y medio de guerra, algo más, un proceso nada fácil.
1: This was not easy, I can tell you.

0: gave our allies a test to support America when we asked for their help. And too many failed it.
1: Y complicadas las relaciones entre Europa y Israel, en este caso entre Israel y la Unión Europea, después de que el ministro de Exteriores israelí, Gideon Sar, haya confirmado que rompe todo contacto con su homóloga comunitaria, con la alta representante de la Unión Europea en el exterior, Kaya Kallas, por un motivo, el de unas declaraciones en las que supuestamente comparó a Israel con la Sudáfrica de la era del apartheid. Dice el ministro de Exteriores israelí, Gideon Sar, que en un viaje a México profirió estas calumnias, y a menos que se retracte de estas calumnias proferidas contra el único Estado judío del mundo, rompemos toda comunicación con nuestra homóloga, recordemos, europea. Durante un viaje que hizo Kaya Kallas en México, y mientras tanto en España, el expresidente del gobierno, José Luis Rodríguez Zapatero, ayer tomó prestó declaración en calidad de imputado ante el juez de la Audiencia Nacional, José Luis Calama, y donde negó haber influido en el rescate de la aerolínea Plus Ultra y evitó hablar de las joyas, una causa separada que ha abierto el juez de la Audiencia Nacional después de que la UDEF registrara en su despacho en la calle Ferraz estas joyas valoradas en 1,3 millones de euros. El juez rechaza imponer medidas cautelares a Zapatero, aunque mantiene también los indicios racionales de credibilidad. En el ámbito de los mercados, jornada de calma y de ligeras dudas de la Unión Europea o de las bolsas europeas, a pesar de ese acuerdo de paz entre Estados Unidos e Irán, que no está despejando las dudas de las bolsas europeas. De momento han abierto muy planas y ya hemos cumplido ya más de 2 horas y media de negociación en este jueves, recordemos, a 18 de junio, donde el IBEX 35, pues ya lo ven, cayendo un 0,3%, bajándose de máximos históricos, una bolsa española que se coloca en los 19.360 puntos. Sí tenemos en verde al Eurostoxx 50, prácticamente plano, consolidando niveles, pero apuntando a nuevos máximos por encima de los 6.300 puntos la media europea. Y de momento vemos cómo se mezcla el verde y el rojo. El DAX del germano está en negativo, está consolidando niveles. Tierra de por medio para esos 25.000 puntos para Frankfurt. Vamos a ver un poquito más abajo lo que está haciendo París, Londres y Milán. De momento el rojo es el color predominante, las pérdidas más abultadas para Londres, a la baja un 0,88% el FTSE, el CAC está completamente parado y también con ligeras correcciones, al igual que el IBEX 35, el MIBTEL italiano. Y hasta ahora los futuros estadounidenses están apuntando con signo positivo, ganancias para el Nasdaq 100 de más del 1%, vuelve a recuperar la cuota de los 30.000 puntos. Ya saben que ayer esas declaraciones de Kevin Warsh dejaron al mercado con el pie cambiado, haciéndose a la idea de una Reserva Federal menos comunicativa y con, en este caso, cambios en la forma de proceder. Vemos como el futuro sobre el S&P 500 también se recupera y vuelve a estar por encima de 7.500, avances del 0,6%, y también números verdes para el Dow Jones de Industriales, que aquí volvería a estar marcando nuevos máximos históricos, de momento repuntando un 0,38%, 51.787 puntos, muy cerca de máximos históricos en estos momentos el Dow Jones de Industriales. Y caídas en el precio del petróleo, en torno al 2% para el Brent, para el West Texas, el barril de referencia en el viejo continente pierde un 1%, por debajo de los 78 dólares, también observamos como el West Texas, el barril de crudo ligero de referencia en Estados Unidos, lejos todavía de los 75 dólares, prácticamente los niveles anteriores a la guerra, antes del 28 de febrero, una pesadilla de más de 3 meses y medio que se ha rubricado de forma digital entre Estados Unidos e Irán. Y en paralelo, o prácticamente un poco antes de que comenzara esa firma del acuerdo de paz entre Estados Unidos e Irán, se hacía público ese memorando de entendimiento, esos 14 puntos tan controvertidos y que contemplaban, entre otras cosas, el fin inmediato de la guerra, también incluido Israel-Líbano, aspecto sensible, la supervisión del acuerdo nuclear, Irán, que garantiza el compromiso de no desarrollar armas nucleares, y también la apertura del estrecho de Hormuz, garantizando la libre circulación, navegación en esta vía marítima. Siguiente diapositiva, recordemos también otro de esos puntos, el alivio económico y sanciones. Además, se compromete a descongelar fondos y activos iraníes en el exterior, exterior a levantar de forma gradual el bloqueo marítimo sobre Irán y, por supuesto, ambas partes se comprometen a respetar la soberanía y la integridad. La siguiente diapositiva, que también sigue hablando del aspecto económico, entre otras cosas, un plan de recuperación y de reconstrucción de Irán valorado en unos 300.000 millones de dólares, la descongelación de fondos y, por supuesto, también separan toda suerte de escaladas. Además, habría un mecanismo supervisor mecanismo conjunto de supervisión para garantizar ese cumplimiento del memorando de entendimiento. El punto 11, que habla de la reanudación de exportaciones energéticas, se facilitará el acceso al crudo iraní por parte del régimen persa. Y, por último, siguiente diapositiva, en este caso se confirma, se constata una nueva era en la diplomacia basada en el ámbito digital, donde los acuerdos pueden validarse sin enviar delegaciones, sin rubricarse físicamente las firmas y, por supuesto, sin cumbres de paz como la que estaba prevista en Suiza. Se evita un riesgo político, se evita un riesgo físico, se evita también salir en la foto. Y en este caso también la participación internacional. Irán, que quiere buscar mayor respaldo internacional, incluida Naciones Unidas, y un acuerdo definitivo de 60 días. Ese es el punto más sensible, donde se debe negociar ese controvertido programa de enriquecimiento de uranio de Irán, hasta qué punto se reduce ese porcentaje de uranio enriquecido, o se transfiere a un país tercero, o es destruido por Estados Unidos. Y, por supuesto, también la hoja de ruta hacia la paz definitiva en aras de cerrar todas las cuestiones de seguridad, económicas y nucleares. Diplomacia que, en este caso, deja la rúbrica de firmas digitales, el correo electrónico que ha posibilitado que Irán y Estados Unidos aceleren este proceso de paz, un acuerdo histórico en el que también Donald Trump agradecía que Vladimir Putin y Xi Jinping, el presidente ruso y su homólogo chino, se mantuvieran al margen, absolutamente neutrales y sin impactar en este delicado proceso.
2: China, President Xi, I was with him, and he stayed neutral, totally neutral, and I appreciate it, and I want to thank Vladimir Putin. He was very neutral. They could have made it much more difficult for us, and I want to say it, you know, somebody would say, oh, that's terrible, he's thinking President Xi of China. Well, let me tell you, I had a long talk with him. You know, they have shoulder weapons to knock down airplanes, that it's not like the real deal, but they're accurate, they're fairly accurate. I said, I would really appreciate you not giving or selling any of that stuff to Iran, and you know what, for the most part, he didn't. So I just want to thank them because they made it a lot better.
3: Can you explain, though?
1: Un Donald Trump que ha firmado el acuerdo que ofrecía estas declaraciones y que publicaba el memorando de entendimiento desde Europa. Europa que pierde peso, pero al menos se ha convertido en el escenario de esta paz digital entre Estados Unidos e Irán. Y precisamente el foco sigue estando en el viejo continente, en Bruselas, en la sede de la OTAN, donde están reunidos los 32 ministros de defensa de la alianza, entre ellos también Pete Hegseth, que ha dejado algunos recados a vueltas con el fracaso de la OTAN, también recordando que Estados Unidos ha defendido a Europa durante generaciones y que en este caso hay algunos que están negándose a prestar ayuda, y lo afeaba el secretario de guerra estadounidense.
0: The United States has defended Europe for generations. And the president said, all he said was that our jets would need to take off from bases in Europe or our ships from ports to strike targets in the Middle East. Iranian targets that threaten European interests even more directly than they threaten us. But too many of our allies said no, or tried to drown us in arcane legal debates, or criticized us publicly for doing what they aren't prepared or able to do themselves.
1: También ha habido espacio para el optimismo, para una nueva era, para esa construcción de una arquitectura de seguridad en la alianza transatlántica Estados Unidos-Europa, otros socios en el eje Indo-Pacífico, y hablaba de la OTAN 3.0. También decía Pete Hegseth, el secretario de guerra estadounidense, que será sometido a seis meses, anunciando una revisión de seis meses del Departamento de Guerra, donde van a examinar la postura de las fuerzas de América y su base en Europa.
4: There's much to discuss.
0: I'm announcing today a six-month Department of War review that will examine America's force posture and basing in Europe. Up to 6 months, could be less. Let's call it the NATO 3.0 review. This review will be conducted with the benefit of inputs from the United States military, from European command. It will involve consultations with the

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1: Fundamental del día se llama Reserva Federal. Lo vivimos ayer aquí en directo en Negocios Televisión. Llegó Kevin Wars. Llegó sin ningún lugar a dudas la oscuridad a la Reserva Federal. Lo había anunciado, lo pone en marcha. Miren este gráfico porque puede ser la última vez que lo vean. La Reserva Federal quiere iniciar una época de oscuridad en política monetaria que ayer puso los pelos de punta a gran parte de los analistas, viendo cómo Kevin Warsh quiere, en primer lugar, actuar tranquilamente sin el foco de los medios de comunicación, que no le caemos nada bien. Y en otro orden de cosas, Kevin Warsh lo que busca es dar la menor información posible para poder actuar de manera clara alrededor de la inflación y de los objetivos de la Reserva Federal. Viene el Sauron de la Reserva Federal. Ya le llaman así en Estados Unidos. Inicia la época oscura. Hasta Powell, Bernanke, los últimos miembros de la Reserva Federal, presidentes que diga, han querido poner luz y taquígrafos. Ahora llega una nueva época, la época de la oscuridad. Cuantos menos datos, mejor. Mejor, cuantos menos datos. Gráfico de puntos azules, que como ven en pantalla, marcan el camino a un fortalecimiento alrededor de la política monetaria. No se vislumbra una bajada de tipos de interés, salvo que el final de la guerra de Irán vaya a disparar los precios hacia abajo, al entorno de $40, y que por tanto se vea un perfil deflacionario. No lo parece ahora mismo, sobre todo con lo que nos está diciendo la Fed de Atlanta y un crecimiento de más o del entorno del 3% en el segundo trimestre del año, con una tasa de desempleo que incluso la propia Reserva Federal en la tabla ayer le daba un recorte incluso de una décima a final de año, por lo que empleo muy potente, crecimiento muy potente, tipos de interés que más o menos 9 de 18 ya empiezan a apuntar que habrá un movimiento al alza de los tipos de interés.

Muy buenos días, bienvenidos de nuevo a Negocios Televisión, bienvenidos de nuevo a este espacio informativo mirando a las últimas horas pendientes del acuerdo entre Estados Unidos e Irán. Enseguida vamos a contarles los mensajes por parte de Donald Trump. Vamos a mirar también al hombre que escuchaban hace apenas unos minutos, el secretario de Guerra de Estados Unidos, lanzando duros mensajes hacia Europa en un día en el que Ucrania vuelve a atacar el corazón de Moscú y en un día en el que también vamos a mirar a los mensajes por parte de China. Enseguida andamos en estos asuntos, pero antes vamos a empezar mirando una vez más a Donald Trump, a Estados Unidos e Irán, que adelantaban la firma del acuerdo en una semana que estaba marcada sobre todo por esta cumbre que se esperaba durante este viernes en Birkenstock, en Suiza. Ayer, bueno, ya les contábamos una información por parte de Axios que apuntaba a que este acuerdo se iba a adelantar, un acuerdo que finalmente se firmaba en el día de ayer en el Palacio de Versalles. Están viendo precisamente, bueno, pues la firma por parte de Donald Trump de lo que parecía un conflicto enquistado que se acelera por la vía digital desde Versalles, provocando así un rally en los precios del crudo y en las acciones asiáticas. El presidente de Estados Unidos confirmaba este miércoles la firma del acuerdo con Irán.

0: irán desde el Palacio de Versalles en Francia. Su asesor, Dan Scavino, difundió después un vídeo en X donde se constata la firma del memorando por parte de Trump, quien acto seguido entregaba el documento al secretario de Estado Marco Rubio. El acto se desarrolló en presencia de Emmanuel Macron, que reaccionaba con aplausos. El documento fue remitido de inmediato por correo a Teherán. Por su parte, el Ministerio de Exteriores iraní ya había adelantado la firma electrónica de este texto, descartando de forma oficial su asistencia a la reunión presencial que se había programado inicialmente para este viernes en Suiza.
1: This was not easy, I can tell you.

0: Este movimiento, que escenifica una aceleración drástica de la diplomacia digital y que rompe además con los formalismos tradicionales de las cumbres bilaterales. Validando este pacto de forma anticipada y por vías electrónicas, ambas naciones eluden así los peligros políticos de una foto conjunta en Zúrich, consolidando así un hecho consumado de forma inmediata. El respaldo explícito de Francia en Versalles devuelve a Europa un rol de testigo clave, mientras Washington demuestra así su capacidad para ejecutar giros estratégicos de alto impacto en el tablero de Oriente Medio, modificando de raíz la tensión geopolítica global sin necesidad de delegaciones presenciales. Según un funcionario de Estados Unidos, el memorándum fue firmado digitalmente por J.D. Vance este domingo y por el presidente del Parlamento iraní, Mohammad Bagher Ghalibaf, con Trump como testigo. Este miércoles, Trump y el presidente de Irán, Masoud Pezeshkian, también lo ha firmado de forma digital. La publicación del primer ministro pakistaní, Shehbaz Sharif, en las redes sociales sobre el acuerdo ha sido eliminada y la que la sustituyó ya no menciona la ceremonia oficial prevista para este viernes. Y a todo esto, el presidente de Estados Unidos, Donald Trump, desestimaba este jueves a aquellos que, según sus palabras, no lo consideraban lo suficientemente duro con Irán, calificándolos de tontos y o bien envidiosos, malas personas o estúpidos. En un artículo publicado en Truth Social, Trump insistía en que, desde que cerró el acuerdo con Irán, los mercados bursátiles alcanzaron un máximo histórico, mientras que los precios del petróleo se han desplomado. El día anterior, hablando de este memorando de entendimiento que se espera que firmen Estados Unidos e Irán, Trump insistía en que el mercado de valores es más brillante que nadie. Estados Unidos, que ha hecho público los detalles del memorando de entendimiento con Irán, el cual consta de 14 puntos específicos. Entre los términos más destacados se estipula el cese inmediato de los combates en el Líbano y la prohibición absoluta de que la República Islámica posea armamento nuclear. El documento contempla la creación de un fondo económico de 300.000 millones de dólares, destinado de forma exclusiva a la reconstrucción y al desarrollo de la economía iraní. A partir de este momento, ambas naciones disponen de un plazo estricto de 60 días para negociar y alcanzar un acuerdo definitivo. Todo ello se produce tras el marco de la cumbre del G7, donde Donald Trump amenazaba de forma reiterada con retomar los bombardeos si no se materializaba el acuerdo.
1: Explain, though, what the difference is between giving Iran U.S. dollars and unfreezing U.S. dollars for
2: Iran. Well, the unfreezing is an easy one to answer. We have taken a lot of their money, and we have their money. We have taken their money. It's not our money. It's their money, and we froze it. At a certain point in time, I guess we're going to have to give it back. You know, if we didn't give it back, nobody would ever invest in the dollar again. If you took their money, because I thought about it, you know, I'm not the most perfect person. I said to Scott, Scott, why do we keep their money? What the hell are we giving it back to them? But, you know, people from lots of nations, some nations we don't agree with, they have their money, the dollar's become very strong under...
0: Mientras tanto, Donald Trump consideraba este miércoles que el pacto cerrado con Irán evita la catástrofe económica que se habría producido en caso de continuar el conflicto y cumple los objetivos marcados y mucho más. Según Trump, estos tres días de reuniones en Evian le han permitido discutir los detalles de ese texto con el resto de integrantes del G7 y otros países invitados. El propio mandatario considera que lo ha hecho y que debería haber tenido lugar hace 10 años y que habría sido mucho más fácil y con mucha menos potencia de fuego. Confiaba en que ese pacto con Irán sea el principio de un acuerdo mucho más amplio en Oriente Medio.
2: I know that. Now, if I did the opposite, if I went out and continued to bomb them for another four, just bomb the hell out of them, I'd get bad press on that. No, there's nothing I can do. But what this does is it allows the ships to go. If we keep bombing, those ships won't be going. And you're talking about $500, $600, $700 million a day. It's a lot of money, a lot of money. That's why the world is okay. It's liquid, it's fine. Also, we run out of reserves in about 4 weeks. You know, there are reserves all over the world, and we would really run out, and there'll be a time when you wouldn't be able to get it, and you want to see bedlam? So for all those so-called geniuses that want to show me how smart they are, ask them why didn't they blow up General Soleimani? Ask that of the general and a couple of other people that I like very much, but boy, are they wrong. Go ahead. How about you?
0: El presidente de Estados Unidos, que también lanzaba un aviso nuclear, decía este miércoles que aquel que venda un arma nuclear a Irán será atacado con armas nucleares. En una conferencia de prensa del G7, el líder de Estados Unidos daba a entender que solo unas pocas naciones son capaces de hacerlo y repetía que no conservarían su país por mucho tiempo en el caso de que eso suceda. Al mismo tiempo, Trump reiteraba que el acuerdo con Irán impedirá que el país obtenga un arma nuclear de cualquier forma. El líder estadounidense decía que este memorándum se iba a firmar en breve. Se añadía que el texto también se le ha mostrado a Israel, desmintiendo así algunos informes previos de los medios de comunicación.
2: Found it okay. These guys didn't, in all fairness, but some people, but I didn't like it. Said it won't develop. I said, what happens if they should buy? I don't know. It's pretty, very dangerous for somebody to sell because whoever sells them a nuclear weapon will get nuked themselves. If they sold a nuclear weapon, only a few that could do it, they would be nuked. They wouldn't have that country long. So it's a very dangerous thing for somebody to do. But I wanted it in there, so it's.
0: Y mientras tanto, Israel está negociando con Estados Unidos para mantener sus tropas desplegadas en el sur del Líbano, pese a que el acuerdo provisional entre Washington y Teherán reafirma la soberanía libanesa, lo que apuntan dos funcionarios israelíes citados por la agencia Reuters. Tel Aviv sostiene que necesita conservar una zona de seguridad en el sur del país para impedir ataques contra su territorio y frenar la presencia de Hezbollah cerca de la frontera. En este sentido, también dicen que las conversaciones se centran en la permanencia de fuerzas israelíes en áreas situadas al sur del río Litani, una zona clave en los equilibrios de seguridad entre Israel, Líbano y Hezbollah. La postura israelí choca así con la presión internacional para una retirada y amenaza con complicar la implementación del acuerdo regional impulsado por Estados Unidos e Irán. Aunque Washington busca estabilizar la región, Israel insiste en que no abandonará posiciones que considera esenciales para su defensa. El sur del Líbano se perfila así como uno de los puntos más delicados de la posguerra. Todo esto en un contexto en el que el presidente de Estados Unidos decía este miércoles que tiene una gran asociación con el primer ministro israelí, Benjamin Netanyahu, pero que incluso él admitiría que Washington es el socio principal, Israel el socio secundario. Decía Trump, Bibi Netanyahu es un buen hombre, aunque a veces se emociona un poco, pero es un hombre excelente. Hemos tenido una colaboración increíble, es un primer ministro extraordinario y ahora tenemos una pequeña disputa sobre el Líbano. Decía que ha dicho el propio Netanyahu que podría ser un poco más conciliador y que no tiene que derribar un edificio cada vez que entra alguien de Hezbollah, es lo que apuntaba en su rueda de prensa en el G7, agradeciendo a Netanyahu los esfuerzos de Israel en Irán. La declaración de Trump se produce tras el aumento de las tensiones entre ambos países, después de que Trump le dijera a Netanyahu que no tenía ningún juicio debido a los ataques en Beirut.
2: Had this deal done. You had a deal that was going to give them legally a nuclear weapon. And if that happened, Israel would have been blown away. And in all fairness to Bibi Netanyahu, who happens to be a good man, gets a little excited sometimes. But he happens to be a very good man. We've had an amazing partnership. He's been an amazing prime minister. We have a little dispute over Lebanon. I say, you can do a little softer touch, Bibi. You don't have to knock down a building every time somebody walks into it that's from Hezbollah. But it's been an amazing partnership. But he will say, we're the big partner, and he's the very small partner, and that's true. So he came to the country. And he begged Barack Hussein Obama, the president, not to do the JCPOA.
0: Y a todo esto, el ejército israelí confirmaba este jueves la muerte del mayor en la reserva Alexander Filling, de 29 años y natural de Haifa, durante un combate en el sur del Líbano. Según las fuerzas de defensa israelíes, Filling servía en el cuartel general de la 36ª División y murió en un incidente en el que otros 7 militares israelíes resultaron heridos, 3 de los cuales presentaban lesiones de gravedad moderada, mientras que otros 4 sufrieron heridas leves. Todos fueron evacuados a un hospital y sus familias ya han sido informadas. El incidente confirma que el frente libanés sigue activo y peligroso, pese a los intentos diplomáticos de reducir la tensión regional. Por su parte, el secretario de Defensa de Estados Unidos, Pete Hegseth, comunicaba este jueves a los aliados de la OTAN que el Pentágono llevará a cabo una revisión completa de su presencia militar en Europa durante los próximos 6 meses, en una decisión que podría redefinir el despliegue de Estados Unidos en el continente. La medida se produce mientras Washington aumenta la presión sobre sus socios.

0: analizará el número de tropas, capacidades militares y posiciones estratégicas de Estados Unidos en Europa, donde actualmente mantiene decenas de miles de efectivos repartidos entre Alemania, Polonia, Italia, Reino Unido y otros países aliados. La administración Trump lleva tiempo defendiendo que los miembros europeos de la OTAN deben incrementar significativamente su gasto en defensa y depender menos del paraguas militar de Estados Unidos. El anuncio de Herzog sugiere que Washington está dispuesto a traducir esa exigencia en decisiones concretas sobre el terreno. La evaluación abre la puerta a posibles reducciones, redistribuciones o cambios en la postura militar de Estados Unidos en Europa.
1: The United States has defended Europe for generations. And the president said, all he said was that our jets would need to take off from bases in Europe or our ships from ports to strike targets in the Middle East. Iranian targets that threaten European interests even more directly than they threaten us. But too many of our allies said no, or tried to drown us in arcane legal debates, or criticized us publicly for doing what they aren't prepared or able to do themselves.
0: El secretario de Defensa de Estados Unidos, que también reiteraba este jueves que la OTAN debe actualizarse a una versión 3.0 que describía como una alianza militar de línea dura en la que Europa lidere la disuasión en su territorio. En declaraciones a la prensa afirmaba que muchos Estados miembros se han comprometido a aumentar su gasto en defensa, pero que Estados Unidos será franco tanto en privado como en público con respecto a los aliados que tienen que hacer más. Señalaba que pretenden invertir hasta $1.5 billones en su propia defensa, lo que va a proteger ante todo a los intereses de Estados Unidos, pero también va a reforzar la fortaleza de la OTAN y de sus aliados.
1: NATO lost its way. NATO 2.0 was an era of distraction, deindustrialization and demilitarization. It was an era of free riding. And those were lost years that we're not going back to. And that's why at the Department of War we've been so clear and so candid to restore NATO's core military role and character. And that's why we've returned US troop levels in Europe to pre-2022 levels with the redeployment of a brigade combat team last year and further reduction of 5,000 forces earlier this year. At the same time, it's why we've engaged with our allies so consistently. And it's why we've grown our own defense industrial base and encouraged to turn NATO 3.0 into reality. To return the alliance to its roots as a military alliance and ensure that it has the European strength required to sustainably deter aggression and, if need be, make good on Article 5.
0: Mientras tanto, hablando de Estados Unidos, vamos a contarles que la Marina ha descubierto un importante alijo de material radiológico en un edificio de Hunters Point, en California, es lo que informa el New York Post. Entre los aproximadamente 200 artículos encontrados había muestras de uranio, torio y otros materiales radiactivos almacenados en un armario cerrado con llave dentro del edificio denominado 400A. El hallazgo se produjo en el antiguo astillero naval de Hunters Point, una instalación con un largo historial de actividades nucleares y de descontaminación ambiental situada en San Francisco. Por el momento, las autoridades no han informado de fugas radiactivas, contaminación adicional ni riesgos inmediatos para la población. Tampoco se ha precisado quién almacenó este material, desde cuándo permanecía oculto, ni si estaba relacionado con antiguos programas militares o con actividades no autorizadas. El descubrimiento ha revivido las preocupaciones sobre la gestión de residuos radiactivos en Hunters Point, un emplazamiento que durante décadas albergó investigaciones vinculadas a la defensa y a la tecnología nuclear de Estados Unidos. Las autoridades federales continúan investigando el origen exacto del material y evaluando si el hallazgo representa una amenaza para la salud pública o la seguridad nacional. Y a todo esto, Donald Trump agradecía al término de la cumbre del G7 a Rusia y a China por haberse mantenido neutrales en la guerra con Irán. Aprovechó para pedirles un acuerdo de desnuclearización. Trump también aludía al poder nuclear conjunto de Estados Unidos, Rusia y de China, haciendo un llamamiento a un acuerdo que implique a las tres grandes potencias.
2: Thank China, President Xi, I was with him, and he stayed neutral, totally neutral, and I appreciate it. And I want to thank Vladimir Putin. He was very neutral. They could have made it much more difficult for us, and I want to say it. You know, somebody would say, oh, that's terrible, he's thinking President Xi of China. Well, let me tell you, I had a long talk with him. You know, they have shoulder weapons to knock down airplanes. It's not like the real deal, but they're accurate. They're fairly accurate. I said I would really appreciate you not giving or selling any of that stuff to Iran.

0: And you know what? For the most part, he didn't. So I just want to thank them because they made it a lot better.
1: Y hablando de Putin, vamos a mirar a su homólogo ucraniano Volodymyr Zelensky, que confirmó este jueves que Ucrania ha vuelto a atacar la principal refinería de petróleo de Moscú en el segundo golpe contra esta instalación en apenas una semana. En un mensaje publicado en X, Zelensky aseguraba que las acciones de larga distancia ucranianas alcanzaron de nuevo la región de Moscú durante la noche. También difundía un vídeo en el que se observaba la refinería envuelta en llamas y una densa columna de humo. El ataque se produce después de que la misma refinería ya hubiera sido alcanzada por drones ucranianos este martes, lo que apunta a una campaña sostenida contra infraestructuras energéticas rusas. Zelensky llegó a Bruselas después de participar en la cumbre del G7 en Evian, donde buscaba reforzar el apoyo occidental a Ucrania y aumentar la presión sobre Moscú. Este nuevo golpe confirma que Kiev está intensificando sus ataques de largo alcance contra instalaciones estratégicas rusas, sobre todo refinerías y centros energéticos que alimentan la economía de guerra del Kremlin. Sobre esto también hablaba Donald Trump. El presidente de Estados Unidos decía este miércoles que ha mantenido buenas conversaciones tanto con Putin como con Zelensky, recalcando que los dos líderes no saben cómo llegar a un acuerdo de paz, decía Trump. Creo que ambos quieren hacer algo, pero simplemente no saben cómo hacerlo. Señalaba que informó a los aliados del G7 sobre sus conversaciones y expresó su esperanza constante de que la guerra termine pronto.
0: We had a productive conversation on the war in Ukraine. I spoke with President Putin, I spoke with President Zelensky, and he was there, and President Putin I spoke over the phone with. And something's gonna happen. They're losing a lot of people, a lot of soldiers are losing soldiers. Both are losing a lot. Russia's losing more because they're the offensive ones, and when you're offensive in war, you lose more. Pretty simple. But I provided an update on my call Sunday with President Putin and expressed my continued hope. We had a very good conversation with President Putin and a very, very good conversation with President Zelensky. I think they both want to do something. They just don't know how to do it. They want to do it. They just don't know how.
1: Y de Estados Unidos pasamos a hablar de China, que estaría ampliando de forma masiva sus operaciones de espionaje para obtener ventajas políticas, económicas y tecnológicas frente a Estados Unidos y otros países occidentales. Según varios analistas, Pekín estaría inundando la zona con agentes y colaboradores, enviando a numerosas personas para recopilar información en distintos sectores y después centralizar esos datos en organismos chinos. El presidente de la Fundación Prospect de Taiwán describía este sistema como una vasta maquinaria de espionaje basada en recoger la mayor cantidad posible de información y trasladarla a Pekín o agencias vinculadas al Estado chino. El aumento de casos detectados refuerza esa preocupación. En las últimas semanas se han conocido detenciones o condenas por presunto espionaje chino en países como Estados Unidos, Alemania, Noruega y Corea del Sur. La embajada china no ha respondido de inmediato a solicitudes de comentarios, pero este caso refleja el nuevo frente de la rivalidad entre China y Occidente, no solo en el ámbito militar o comercial, sino también de inteligencia, tecnología e influencia política. Y hablamos también de la actualidad nacional. El presidente del gobierno, Pedro Sánchez, ha recibido en la Moncloa al embajador de Estados Unidos en España, Duke Buchan León, en un encuentro que se considera excepcional por el protocolo diplomático habitual. Según la información difundida, la reunión tuvo como objetivo abordar la relación bilateral y fortalecer los vínculos entre ambos países en un momento de tensión política y geoestratégica entre Madrid y Washington. La cita resulta llamativa porque el trato ordinario con los embajadores acreditados en España corresponde al Ministerio de Asuntos Exteriores y no directamente al presidente del gobierno. Normalmente ese contacto se canaliza a través del introductor de embajadores o de los directores generales competentes. Por eso la recepción en Moncloa se interpreta como un gesto político de alto nivel y un posible intento de Sánchez de recomponer la relación con la administración Trump después de semanas de fricciones diplomáticas. Este movimiento llega en un contexto marcado por diferencias sobre Oriente Próximo, defensa, comercio y el papel de España dentro de la estrategia occidental. La imagen de Sánchez recibiendo personalmente al embajador de Estados Unidos busca transmitir una señal clara. Madrid quiere abrir una nueva etapa con Washington. También hablamos de José Luis Rodríguez Zapatero, que ha vivido una jornada histórica en la Audiencia Nacional tras declarar durante 3 horas ante el juez José Luis Calama por la investigación sobre el rescate de Plus Ultra y las joyas valoradas en 1,3 millones de euros. El expresidente negaba haber cobrado mordidas o influido en el rescate de esta aerolínea, defendiendo también la legalidad de la empresa de sus hijas, asegurando que era una sociedad real, legal y con actividad. Sin embargo, sus explicaciones no han convencido al instructor, aunque el juez rechazó imponer medidas cautelares como la retirada del pasaporte, dejó claro en su auto que la declaración de Zapatero no logró desvirtuar los indicios racionales de criminalidad existentes en esta causa. También miramos a los mercados con la Reserva Federal, que mantenía las tasas sin cambios, mantuvo las tasas de fondos federales sin cambios entre el 3,5 y el 3,75%. En Kevin Warsh, que además hablaba de que se han cumplido las expectativas. Las proyecciones actualizadas muestran que 9 funcionarios prevén al menos un aumento de 25 puntos básicos.
2: 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We recognize that inflation has been running well ahead of the Fed's long-stated inflation goal of 2%. 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

Gran Bretaña anuncia la prohibición de las redes sociales para niños. Aquí nadie puede decir esto está mal, porque está muy bien proteger a los niños, pero que no nos tomen el pelo. Que se vayan a tomar el pelo a su madre. Esto no es por esto. La clave fundamental.

fundamental de lo que hay aquí no es que los niños tengan protección, sino por qué van a poder entrar en Blue Sky. Ay, porque es de izquierdas la red social. Bueno, y aparte porque no hay nadie allí, salvo cuatro taraos de izquierdas, entre ellos hablando de sus gilipolleces y diciendo, ¡qué bien, ya no estamos en Twitter! Estáis solos. Ahora estáis solos. No, pero aquí de verdad hay diálogo. No hay diálogo. Simplemente criticáis a los conservadores. Pero no hay diálogo. Lo que quiere es que tú pongas tu DNI para ficharte y tener todos tus datos de tu actividad en redes sociales. ¿Y por qué quiere hacer esto Starmer? Quiere hacer esto porque le han dado un sopapo electoral que lo han mandado allá. El movimiento de Irán, si consigue frenar toda la fotografía alrededor de la relación de Israel y Estados Unidos, sería el principal éxito de la guerra de Irán, sin ningún lugar a dudas. Con lo que tiene que tener cuidado tanto Israel como Estados Unidos en no darle la gran victoria a Irán de ver una división entre Estados Unidos e Israel. Vemos esto porque, os les iba a contar una última hora, porque un alto funcionario israelí, dice el canal 13 israelí a estas horas, califica de desastroso el acuerdo entre Estados Unidos e Irán. Dice que es desastroso para Israel y que la evaluación es compartida por los máximos dirigentes, desde Netanyahu hasta el jefe de las Fuerzas de Defensa de Israel. Es decir, Israel se estaría bajando del acuerdo. Dice Kevin Walsh que quiere que la Reserva Federal deje de explicarlo todo. También es muy neoliberal, es muy transparente, también viene a abrir las puertas de par en par. Es decir, que lo de la administración Trump es para echarles de comer aparte. Durante décadas el Banco Central creyó que hablar abiertamente mejoraba la eficacia de su política. Miren, yo no sé si mejora la eficacia de su política. Y además, me importa, se lo pueden imaginar, lo que es fundamental. Pero ahora que vamos, nos quejamos de los chinos y somos iguales o peores que ellos. Durante décadas, fíjense la noticia del Wall Street Journal, durante décadas el Banco Central, la Fed, creyó que hablar abiertamente mejoraba la eficacia de su política. Su nuevo presidente opina lo contrario y en su primera reunión del miércoles comenzará a demostrarlo. Kevin Walsh quiere que la Reserva Federal deje de explicarlo todo.

0: Seguimos en este especial Outlook Mid-Year para ver qué hacer con las carteras en la segunda mitad del año y vamos a seguir profundizando en la renta variable. Con esta mesa de expertos que hoy me acompañan tenemos a Leonardo López, que es Head of Sales Iberia en Oddo BHF Asset Management. Bienvenido, Leo.
1: Muchas gracias, Marta. Buenos días.
0: Con nosotros también está Marta Lantero San Román, directora de gestión discrecional de carteras y asesoramiento de fondos en Crean Asset Management. Bienvenida, Marta.
2: ¿Qué tal? Muchas gracias.
0: A este lado de la mesa presento a Enrique Valivalier, que es director general en Altex Asset Management.
3: Muchas gracias por la invitación.
0: Y bienvenido también a Juan Carlos García González, que es director de inversiones de clientes de Sabadell.
4: Muchas gracias, un saludo a todos.
0: Un placer tenerlos aquí a los cuatro. Vamos a ir profundizando de más a menos en qué puede hacer el inversor, qué tiene que tener en cuenta de cara a esta segunda mitad del año, si os parece. Pero por arrancar un poco y empezar a palpar un poco qué sensaciones tenéis para la renta variable de cara a esta segunda mitad del año, os quería preguntar si es una mitad del año más de táctica o de estrategia, ¿no? Más de tener cierta protección, cierta liquidez, aprovechar esos momentos o si estáis de alguna manera armados, permitidme la expresión, hasta los dientes. Leo.
1: Te voy a responder a la gallega, ni táctica ni estratégica. Okay. La verdad, y creo que este año en concreto es un muy buen ejemplo de por qué es peligroso posicionarse todo de un lado, todo de otro. Estamos el año con cierto optimismo, llega el estrecho de Hormuz, todos hablando de los barcos que circulaban, el petróleo se dispara, volatilidad a los mercados, y hay inversores que reaccionan muy rápido ante ese ruido, que es un ruido muy presente, pero hay inversores que reaccionan muy rápido y unas semanas después los índices vuelven a estar en máximos, con lo cual no creemos que sea momento ni para ser muy táctico ni para ser excesivamente estratégico, porque es verdad que mirando a largo plazo, hay unas dinámicas de muy largo recorrido que siguen presentes. La inteligencia artificial, la automatización, eso sigue muy presente y hay que tener ese foco más estratégico de largo plazo. Cierto, en el corto va a haber volatilidad, ese ruido va a seguir impactando al mercado, no podemos olvidarnos de eso. Nuestro enfoque sería seguir invertido, estar pendiente para hacer ajustes o incrementar un poquito el riesgo ante correcciones que pueda haber en el mercado y estoy seguro que va a haber, con lo cual no es ni lo uno ni lo otro, es un perfil bastante balanceado.
0: Abrimos esta ronda en orden de mesa. Marta, cuenta un poco cómo estáis viendo así en líneas generales.
2: Nada, pues en realidad la visión es muy parecida, es no vive lo uno sin lo otro, ¿no? No es más una decisión de binomial, sino que nosotros entendemos que cuando hay un momento de estrés de mercado, que cuando hay un momento de volatilidad, es muy complicado, pues por todo el behavioral finance, que ya conocemos todos, es muy complicado aguantar y decirles a nuestros clientes que hay que aguantar, que permanezcan invertidos. Pero al final no tenemos que perder de vista el largo plazo, solo gana el que permanece invertido y el market timing suena muy bien, pero es muy difícil de conseguir con consistencia y a largo plazo, ¿no? Adivinar continuamente esos momentos de entrada y esos momentos de salida. Entonces, para nosotros, como decía Leo, sí que es muy importante estar invertido. También es muy importante ese ajuste táctico, ¿no? Ese ajuste táctico de ver, pues nosotros, por ejemplo, ahora mismo, que ya volvemos a estar con la bolsa en máximos, sí que tenemos, y vemos que hay mucha complacencia, sí que hemos reducido un poquito más la exposición, pero igual que lo habíamos reducido a finales de año y aprovechamos para incrementarla con caídas, ¿no? Entonces, son pequeños ajustes sin dejar de estar invertido y sin dejar de estar invertidos, siempre manteniendo la calma e intentando aprovechar oportunidades para comprar aquello en lo que creemos que puede haber más valor.
0: Que luego profundizaremos en todo eso en lo que creéis que hay. ¿Valora este lado de la mesa, Enrique?
3: Entre táctica y estrategia, entendiendo táctica por decisiones más a corto plazo y estrategia por un sistema que sea más con una visión a largo plazo, este año claramente está ganando la estrategia, más que la táctica. El único momento puntual para aprovechar esa táctica ha sido la crisis de la guerra de Irán y es que si rápida fue la caída, aún más rápida ha sido la subida. Entonces, es muy difícil, aunque hayas visto venir el problema, capturar ese alfa si no tienes un sistema para añadirle rentabilidad a tus carteras o a tu fondo. Y estamos en final de ciclo, pero ese final de ciclo muchas veces dura muchos años, en un periodo de inflación con crecimiento. Entonces, si vemos las estrategias en las que están basadas muchas gestoras que van más a largo plazo, este año están haciendo outperformance estrategias de momentum para growth y quality. Uh-huh. Es decir, si tienes el quality enfocado más a sectores defensivos y compounders, te ha ido muy mal. Si tienes el quality o el growth enfocado al factor momentum, te ha ido mucho mejor. Uh-huh. Y el value. Nosotros no somos una gestora específica de value, pero sí que hemos visto el valor en el factor. Uh-huh. Y este año, acompañando a los años anteriores, final de ciclo, inflación que no cede, sectores cíclicos que siguen en tendencia, también el factor value ha ido bien. Y eso nos pone en un mapa en el que hay que seguir probablemente acompañando al mercado. Uh-huh. Porque cualquier decisión táctica de me salgo esperando que caiga, probablemente ha reducido la rentabilidad de tus carteras.
0: Pero fíjate si ha habido táctica en el petróleo, ¿no? ¿Cuánto dinero se ha ido ahí con todo esto?
3: Pero fíjate, ese caso del petróleo. En el petróleo, cualquiera que hubiera tomado una decisión, oye, si el petróleo se queda en $100 durante mucho tiempo, el mercado se hunde. Bueno, pues el petróleo se ha quedado cerca de los $100 durante mucho tiempo y el mercado no se ha hundido, así que no ha sido fácil.
0: Venga, cerramos esta ronda de primeras sensaciones y de esa táctica y estrategia.
4: Por nuestra parte, yo creo que la base principal sobre la que subyace el asesoramiento a nuestros clientes, y yo creo que es algo que estarán de acuerdo todos mis compañeros, es la estrategia. Sin embargo, lo que sí que es cierto, y desde luego, desde que parece que este ciclo, yo creo que más que llegar a su fin, se está expandiendo un poco. Uh-huh. Estamos viendo como Trump nos ha traído mucha volatilidad desde prácticamente el primer momento, con lo cual este año lo hemos enfocado de forma diferente. Y esa forma diferente ha sido permitirnos, yo soy un departamento de estrategia, pero nos hemos permitido este año ser algo más tácticos. Desde el principio de año teníamos un par de cosas claras, que no podíamos tener todo en el mismo sitio. Hemos tenido pues algo de Barber, un poquito cosas de

0: extremos y hemos tenido algunos sectores defensivos que en los momentos clave nos han funcionado bien y además nos hemos permitido tomar alguna decisión un poco más táctica. En ningún momento hemos estado fuera de mercado, estamos constructivos en renta variable y seguimos constructivos, pero sí que es verdad que aprendiendo lo que aprendimos durante el episodio del Liberation Day, este año hemos jugado un poquito más con algo de táctica, afortunadamente nos ha salido bien. No es lo habitual, pero creemos que estamos en un entorno muy cambiante, donde las correcciones son muy rápidas, como comentaba mi compañero Enrique, y yo creo que tenemos que hacer un pequeño esfuerzo por estar ahí, primero por discurso, porque nos ayuda a estar cerca del cliente y comentarles, ha pasado esto, estamos haciendo esto, si no la estrategia al final parece que siempre es algo de lo que hablaremos muy a futuro, y este año hemos querido estar, pues eso, pues un poquito con algo defensivo, a pesar de que estamos muy constructivos, y permitirnos alguna decisión un poquito más táctica, que afortunadamente ha salido bien.
1: ¿Qué sensación tenéis un poco de cara a esta outlook mid-year? Entonces, de cara, sí, a largo plazo, evidentemente, pero a esta segunda mitad del año, ¿no? ¿Qué sensaciones tenéis con la bolsa americana? Y me gustaría que excluyésemos de ahí la inteligencia artificial, porque creo que es un tema suficientemente grande, y no solo es USA, también es emergente, y luego lo tratamos. Pero si eliminamos de la ecuación la IA, ¿cómo estáis de positivos o no en bolsa americana? Leo, por ejemplo.
2: Estamos positivos en bolsa americana. Nosotros estamos en un momento positivo, ligeramente positivos en riesgo, en bolsa en general, pero favorecemos entre todas las regiones Estados Unidos. Obviamente, muy vinculado al dinamismo que ofrece la IA, pero la IA es un punto de partida tal vez para llegar a otros destinos. Hasta hace poco, jugar la IA era jugar solo exclusivamente a tecnológicas y ahora empieza a ser pues aquellas compañías que adapten, que implementen la IA para generar incrementos de productividad, pueden ser los grandes ganadores y están en unas valoraciones más atractivas que las grandes tecnológicas. Con lo cual, hay espacio en el mercado americano. Compartimos un poco la visión que han compartido mis compañeros de que hay que estar expuesto de una manera más, tal vez más sistemática a la bolsa americana, que hay oportunidades no solo en las grandes, que va a haber que ser más selectivo entre las megacaps y las medianas o pequeñas compañías, pero incluso dentro de las grandes tecnológicas va a haber que ser selectivo, porque estamos viendo dispersión en comportamientos este año, a diferencia de lo que veníamos acostumbrados los últimos años, con lo cual estamos positivos en renta variable americana. Es verdad que es un mercado muy concentrado en unos pocos nombres, la bolsa global está muy concentrada por definición en esos mismos pocos nombres, con lo cual yo creo que este año, más que rotar fuera de Estados Unidos, lo que estamos percibiendo es empezar a ver oportunidades en otros segmentos dentro de Estados Unidos y fuera de Estados Unidos. Mercados emergentes puede ser un área a la que hay que mirar y estamos prestando más atención. Europa es verdad que ofrece menos dinamismo, menos crecimiento, pero no nos podemos olvidar, sobre todo siendo inversores europeos, hay que ser muy selectivo y se puede encontrar valor. Con lo cual, bueno, no hablaríamos de una gran rotación fuera de Estados Unidos todavía, pero sí de la apertura de oportunidades, precisamente por el riesgo de concentración que tiene.
1: Muy interesante eso que dices de rotar dentro de la propia bolsa americana, ¿no? Porque efectivamente no todos son las siete magníficas. Enrique, vosotros, ¿cómo estáis viendo la bolsa americana y si hay algo de rotación ahí?
3: La bolsa americana en conjunto bien, si quitamos la IA y sectores asociados a la IA, mal. O sea, está habiendo un agotamiento de momentum clarísimo en financieras, construcción, sectores retail. Todo lo que afecta al consumo está empezando a sufrir los tipos de interés altos durante mucho tiempo. Y eso se está viendo en determinados sectores. Uno de las preocupaciones que ha manifestado, ahora parece que ya se ha olvidado, pero lo que manifestaba Powell en su día y ahora tendrá que preocuparse Kevin Warsh como presidente de la Fed, es el mantenimiento del empleo y el propio consumo americano, porque hay mucha disrupción. El dinero se mueve muy rápidamente de sector a sector, hay unas compañías yendo muy bien y muy concentradas todas en torno a la IA o aquellos sectores, subsectores beneficiados de la IA, pero el sector de la calle empieza a sufrir un poco más. Lo único que puede ser un poquito más optimista en cuanto a esos sectores es que tenemos midterm elections en noviembre. Y entonces Trump está muy preocupado precisamente por ese segmento de la población que está fuera de los sectores tecnológicos y probablemente introduzca algún estímulo adicional vía bajada de impuestos, vía alguna medida que se saque. Entonces, IA y todos los sectores, energía, centros de datos, electrificación, todos estos van a seguir tirando porque hay un cuello de

0: de botella brutal. El resto de sectores son más dependientes del estímulo estatal.
1: Uh-huh. Por ir cerrando este tema, ¿cómo lo estáis viendo vosotros desde Sabadell?
2: Estamos claramente más positivos en renta variable de Estados Unidos que en otras geografías. Hay una serie de elementos estructurales que tienen que ver con lo grande que es el mercado, con la importancia que tiene, con la productividad de Estados Unidos, con el crecimiento, con la innovación, etcétera, etcétera. Y eso sigue ahí. Luego una serie de elementos coyunturales, algunos ya os ha comentado Enrique, tienen que ver con midterms. Tenemos la sensación de que tiene que ser un buen año porque van a hacer que sea un buen año. Trump está muy abajo en popularidad, parece que las encuestas dicen que podría perder midterms, no se lo puede permitir por motivos políticos, personales, etcétera. Hay un poco la sensación de que al final quizá hay una segunda ronda de estímulos fiscales, hay un poco ganas, y el mercado creo que así lo ve, de que este año sea un buen año para la economía de Estados Unidos y también para las bolsas. Si quitamos tecnología, sí que es verdad que perdemos algo de impulso. Gran parte del motivo por el que estamos en Estados Unidos tiene que ver con la tecnología. También es cierto que a pesar de la concentración, vemos cosas en Estados Unidos que nos gustan más que en Europa. Y esto es que, si miramos, por ejemplo, el crecimiento que ha habido en beneficios, el crecimiento que ha habido en ventas, las sorpresas que han supuesto estos crecimientos de beneficios y de ventas, hay algo más, o hay bastante más amplitud, a pesar de que hay concentración, ¿eh? Hay bastante más amplitud en Estados Unidos que no en Europa. Los crecimientos han sido bastante más pequeñitos, en el caso de ventas han sido exiguos en este primer cuarter, y además con mucha menos amplitud. Por tanto, si hay que elegir, pues seguimos prefiriendo Estados Unidos. Es complicado desvincularlo de la inteligencia artificial, primero porque la propia economía empieza a ir en forma de K. Todo lo relacionado en la economía real con la inteligencia artificial funciona muy bien. Lo que no, digamos que no tanto, está un poquito más estancado. Y luego yo creo que quizá podemos hablar más tarde, pero cómo afecta al resto de sectores, que yo creo que es lo que estábamos comentando aquí. Hay varios sectores que se van a ver influidos positivamente, otros quizá no tanto, pero al final es estar jugando alrededor de la inteligencia artificial, que yo creo que es casi la base sobre la que subyace todo lo demás.
1: Marta, ¿vosotros qué visión tenéis de Bolsa Americana? Y luego os pregunto un poco a todos, Leo sí decía esa rotación interna un poco, que sí veía valor, hay opiniones encontradas, ¿no? Tú estáis un poco más negativos desde Altex, con todo lo que no es IA dentro de Bolsa Americana.
3: Vale, pues digamos que cogemos pinceladas de un poco de cada uno, ¿no? Nosotros creemos que la Bolsa Americana al final es el núcleo de nuestras carteras, es absolutamente imposible de ignorar. Pero sí que creemos que las valoraciones son exigentes y entonces, bueno, pues nos hemos permitido el lujo de rotar ligeramente, ponernos ligeramente infraponderados en Estados Unidos y buscar oportunidades fuera también, como comentaba Leo, pues en otras zonas geográficas, ¿no? Como puede ser quizá emergentes. Es cierto que la Bolsa Americana es quizá la bolsa que tiene, bueno, pues las compañías con mayor capacidad de innovación, es un mercado muy profundo, es un mercado en continuo crecimiento, y por eso es, no se puede ignorar y es esa base, ¿no? Pero nosotros sí que creemos que hay que intentar buscar valor y buscar aquellos sectores, dejándola ahí a un lado, claro, que puedan verse beneficiados. Y luego, además, ya igual que pensamos que no es un tema tan geográfico, porque hay que tener en cuenta que la mayoría de las, no la mayoría, pero una gran cantidad de compañías americanas grandes son compañías que son globales. Entonces, bueno, pues igual sí que existe una, o sea, más dispersión, más exposición real global de lo que nosotros, bueno, de lo que se puede pensar. Piensas que todo es Estados Unidos y no, al final los beneficios muchas veces vienen por el resto del mundo.
1: Bueno, ha salido varias veces en la mesa la inteligencia artificial. Venga, vamos a hablar de inteligencia artificial, ¿no? Que es uno de los grandes temas del momento. Y entonces ahí os quería preguntar un poco por el posicionamiento, ¿no? El más tecnológico puro versus si estáis buscando otro tipo ya, mirando más allá, ¿no? Como yo creo que también está haciendo el mercado de alguna manera, pues a sectores relacionados, mencionabas con los centros de datos, a la energía, ¿no? La necesidad de energía, que además empata con los planes de transición energética y es como una doble fuerza. ¿Quién arranca? Venga, por ejemplo.
2: Arranco yo, si queréis. Lo cierto es que hace bastantes meses, yo creo que hace unos 8 meses aproximadamente, que hemos empezado de forma muy activa a recomendar inteligencia artificial, sí, pero a recomendar diversificación dentro de la inteligencia artificial a nuestros clientes. Y esto es porque entendemos que hay una especie de cadena de valor en la cual intervienen muchos sectores y no todos nos gustan, o no creemos que en todos vaya a haber una oportunidad real. Si

0: una exención de ruido importante. Empezaríamos por la energía pura y dura, por la parte de commodities, que es la que menos nos gusta y es en la que no nos hemos querido meter. Lo siguiente sería un poco lo relacionado con el suministro de energía, que son las utilities, que es un sector que había estado, digamos, un poco estancado durante mucho tiempo y es un sector que nos parece que es interesante ahora. La apuesta que está haciendo Estados Unidos en redes, electrificación, en las posibilidades que hay de empezar a, digamos, rentabilizar algo que parecía que estaba un poquito, pues eso, estancado, pues creemos que hay una oportunidad ahí. Lo siguiente sería un poco ir a la parte más de picos y palas, por decirlo de alguna manera, que es todo lo que hace posible la inteligencia artificial, microchips, semiconductores, que por cierto han corrido muchísimo, pero no solo los semiconductores, las empresas que hacen la impresión de los semiconductores, hay un mundo ahí alrededor que nos parece súper interesante. La propia inteligencia artificial, luego la parte de software, que junto con energía son los sectores en los que no hemos querido entrar. Por tanto, todo lo que hace posible que la inteligencia artificial sea una realidad nos gusta y nos hemos querido meter en eso, en la parte de utilities, en la parte de semiconductores y en la parte de infraestructuras. Eso es como estamos jugando.
1: ¿Buscando producto muy nicho o productos globales que estén empezando a entender la inteligencia artificial desde ese punto de vista de varios sectores?
0: Esa es la segunda parte. Buscamos no solo diversificar dentro de la inteligencia artificial en otros sectores que estén muy ligados, sino también en geografías. Al final tenemos a China, creo que lo comentábamos antes, está metida en la carrera espacial con Estados Unidos, está metida en la carrera por la inteligencia artificial. Europa, aunque muy por detrás en algún momento y muy ligado con todo lo que tiene que ver con la independencia estratégica, etcétera, tendrá de alguna manera que acabar entrando en esta pelea y hemos recomendado también esa diversificación entre geografías. Y finalmente, algo que quizá es la tercera derivada, que son los adoptantes de la inteligencia artificial, que al final son aquellos que con relativamente poca inversión pueden tener ganancias importantes y ya empieza a haber estudios sobre ello, de productividad, mejoras de beneficios, etcétera, ligadas a la inteligencia artificial.
1: Enrique, posicionamiento en inteligencia
2: Nuestro
1: artificial.
2: Nuestro posicionamiento, somos quizá vamos a sectores con mucha más convicción y es porque en todo este entorno hay determinados sectores que están ganando sí o sí porque es un cuello de botella. Es decir, la inteligencia artificial lo que ha hecho es que la generación de aplicaciones y el uso del software en las compañías se va a multiplicar por muchas veces, pero por muchas veces. Entonces eso genera un cuello de botella en el hardware. Eso es lo que nos ha llevado a nosotros a aumentar exposición a Europa, pero no porque sea Europa, sino porque en el mundo del hardware, de chips, de procesadores, de incluso de computación ya a nivel más física básica, Europa en mucho terreno es muy competitiva contra Estados Unidos. Entonces, en el software no, se le escapó completamente a Europa el software hacia Estados Unidos y entonces hemos pasado 20 años a la sombra de Estados Unidos por no ser competitivos ahí, pero en el hardware es distinto. Y entonces en el hardware tenemos ASML y tenemos muchas industrias muy de nicho que van a tirar. Entonces, cuello de botella en hardware. Una ganancia que se va formando una burbuja. Entonces ahí tienes que tener capacidad de gestión de burbujas. ¿Ya la burbuja existe? Sí. ¿Puede durar mucho tiempo? Sí, porque la demanda aumenta y la oferta no es capaz de atender esa demanda. Entonces, cuanto más se pide, todo se compra. Entonces, eso es una de las áreas. El segmento intermedio de los hyperscalers, que llaman, que son las magníficas, que están combinando software e integrando toda la cadena de producción, ahí la expectativa está mucho más alineada con lo que van a producir. Entonces, bueno, es una opción segura, pero desde luego probablemente no tan rentable a largo plazo, es una opción más segura. Y en la que yo no entraría, o por lo menos si no tienes enorme convicción y apetito al riesgo, es en los players más específicos de software. Es decir, a nivel de software, de quien hace ChatGPT, quien hace Anthropic, quien hace, ahí la carrera va a ser muy aleatoria. Se pone uno por delante, el software enseguida se hace libre, y entonces se comoditiza el software que utilizan todos, como pasó con DeepSeek en el software chino, que dices, oye, ¿que va a hundir Nvidia? No, si es software libre, si es que lo distribuyen a todo el mundo. Entonces, esto va a haber una carrera por el software que puede acabar pinchando la burbuja del hardware. En cuanto den un salto cualitativo en el software que consuma mucho menos recursos de lo que ahora mismo estamos esperando,

0: en el segmento más cíclico, a lo mejor hay una caída importante. Entonces, va a ser una sucesión de burbujas que hay que gestionar muy dinámicamente. Entonces, más te vale tener una estrategia definida para acompañar ese camino.
1: Y más allá de lo puramente tecnológico, en otros sectores relacionados, ¿sí estáis?
0: Defensa, motores, aviación, tecnología asociada a defensa, porque todo el mundo se va a armar. Hay un segmento que creo que va a ser disruptivo, pero también es difícil de jugar, que es el de la biotecnología. Farma y biotecnología, estamos viendo muy distinto unos ganadores, otros perdedores. Ahí claramente va a haber una disrupción enorme por efecto de la IA. Y ese es uno de los temas que, en lo que Europa estaba sacando pecho con Novo Nordisk, con tal, y luego se ha desinflado mucho. Y ahí, desgraciadamente, la intervención estatal es tan potente que para los inversores puede ser un riesgo adicional. Es decir, Eli Lilly está mucho mejor en momentum de precio que Novo Nordisk, porque ha recibido mucho más apoyo, mucho más directo del gobierno americano a través de Medicare, una vez que les puso aranceles y les condicionó los precios, que Novo Nordisk. Entonces, ahí desgraciadamente es un sector tan crítico para la población que puedes tener intervención estatal.
1: Me voy a este lado de la mesa por seguir con este posicionamiento IA. Leonardo, además vosotros en Odo tenéis una estrategia específicamente de inteligencia artificial que lleva muchos años, entonces cuéntanos un poco ahí con ese expertise, cómo estáis viendo el sector y dónde estáis posicionados.
2: No, efectivamente, o sea, la IA va a seguir dominando, pero a ver qué hacer un poco de discrepancia entre qué cojo dentro de la IA y qué no. Nosotros, a nivel, muchas cosas que se han dicho ya en la mesa, estamos más positivos en todo lo que es hardware y todo lo que es semis, y algo más negativos o más prudentes en la parte de software. Es verdad que lo que ha comentado Enrique pues puede ser muy interesante, pero a día de hoy es donde estamos. Y gracias a la IA, como decía yo antes, ¿no? La IA es el punto de partida para lo que viene después. Estamos muy positivos en todo el consumo de energía que está generando la IA. Evidentemente la IA necesita mucha energía, muchos centros de datos que les den servicio, y estamos mucho pues jugando pues el sector de las utilities también en Estados Unidos, tanto en nuestro fondo de IA como en nuestros fondos americanos. ¿Vale? Pero en general lo que estamos viendo más y hablando más con los clientes para entrar en Estados Unidos, cómo hacerlo, estamos viendo un feedback muy positivo sobre estrategias sistemáticas que estén expuestas a todo el mercado americano, con ligeras sobreponderaciones y ligeras infraponderaciones, porque va a haber diferencias. No va a haber siete ganadores que vayan a seguir haciéndolo bien en el futuro. ¿Puedes estar fuera de todos ellos? No. ¿Puedes estar fuera de alguno de ellos? Igual infraponderado, pero no fuera completamente. Entonces, estrategias sistemáticas que aprovechen el momentum de muchas de estas compañías es lo que estamos viendo y lo que nuestros clientes nos están pidiendo, y donde tenemos soluciones que pueden aportar mucho en la cartera. Más que tener una convicción muy alta de high tracking error o de high conviction, preferimos exposición sistemática diversificada al mercado, haciendo pequeñas sobreponderaciones, ligeras infraponderaciones.
1: ¿Hay consenso más o menos en la mesa de, ha salido, no recuerdo quién, lo habéis mencionado un par, sobre las utilities y la necesidad de energía de la inteligencia artificial? Utilities, sector tradicionalmente aburrido, muy de dividendos, ¿no? Muy casi del accionista más puro de la bolsa. Y ahora de repente estamos viendo un momento de mucho auge. Entonces, no sé si estáis en general positivos con utilities y con esa necesidad energética. Y aparte de la IA, ¿qué otras cosas lo justifican? Venga, Marta, por ejemplo.
3: Vale. Sí, nosotros la verdad es que estamos positivos en utilities, tanto especialmente en Europa, hemos de decir, pero tanto en Europa como en Estados Unidos. Sí que creemos que, pese a que ha sido un sector históricamente más aburrido, ahora puede ser uno de los sectores que se vea más beneficiados con todo el desarrollo de la inteligencia artificial. No tenemos que olvidar, que nosotros muchas veces lo decimos a nuestros clientes, ¿no? La inteligencia artificial no es solo código, también es cobre. La inteligencia artificial no estamos viendo solo una transición tecnológica, estamos yendo hacia una transición energética. Vamos a ver cómo chocan la una con la otra y cómo se producen oportunidades. Entonces, como creemos que ahí sí que se van a producir oportunidades, creemos que este es el sector que mejor las puede aprovechar. Entonces, nosotros sí que estamos muy positivos.
1: El resto de la mesa, y no sé si queréis añadir, como decía Marta, es verdad que ligado a toda esta necesidad energética hay otros temas, el cobre y otro tipo de minerales o materiales. Cuéntanos, desde Sabadell.
4: La verdad es que la visión es compartida con respecto a utilities y precisamente lo comentaba antes. Las necesidades de la inteligencia artificial con respecto al consumo de energía son muchísimo mayores que las de la computación que teníamos hasta este momento. Y habrá que jugarlo de varias maneras y va a tener mucho que ver con la geopolítica en realidad. El cobre está en ciertos lugares, los contratos están gran,

0: parte de la producción de cobre está en manos de China y si no es, los contratos están en su mano, la geopolítica va a ser muy importante. Yo creo que gran parte de lo que está pasando en el mundo de alguna manera es derivada de esto. Entonces, estamos positivos en utilities, vemos positivo también lo que tiene que ver con nucleares. Al final, todo lo que produzca o lo que genere pues una mejora, primero, del abastecimiento de la energía. Segundo, de que se le consiga sacar un rendimiento, pero también de cierta independencia y estrategia, como comentaba antes, pues yo creo que todo esto es algo en lo que tenemos que estar y estamos.
1: No sé si alguno queréis añadir algo a este tema.
2: Nosotros, antes que utilities, que lo... En la medida que la utility sea un activo altamente regulado por los gobiernos, nos resta atractivo. Es decir, si al final este es una distribuidora que está vendiendo kilovatio hora no sé cuánto, al final el precio va a estar intervenido en alguna manera. Nos gusta más los proveedores a esa industria. Es decir, los que hacen gasoductos, los que fabrican las instalaciones. Por ejemplo, en Estados Unidos, el sector telco se quedó muy atrás al inicio de los años 2000 porque lo despreciaban. Creían que todo el valor estaba en las aplicaciones y despreciaron eso. Y entonces digo, bueno, esto que lo hagan fuera, que lo hagan en Europa, que lo hagan en China, que lo hagan en India. Y entonces fueron como delegando todo eso. Ahora se han dado cuenta que es estratégico y entonces tienen que hacer catch up de esto. Las telcos en Estados Unidos están con mucho momentum y además es mucho más granular ese sector. O sea, que tienes proveedores de menor tamaño, que es otro de los activos que puede subir. En relación a metales, hay un cuello de botella brutal ahí porque la demanda viene de muchos sitios. Entonces, y es un activo muy difícil de jugar porque realmente no... En sí, la materia prima no produce y entonces dependes del equilibrio oferta-demanda. Y fíjate, está tirando temas de centros de datos, tirando de metales, temas de electrificación, cobre, etcétera, aeroespacial, tirando de plata, de otros metales que hay tal boom en aeroespacial que es parte de la pelea energética de mandar centros de datos al espacio para que consuman menos energía y entonces ahí se está consumiendo mucho. Y luego está la dilución monetaria, que podemos pensar en las empresas, los sectores y lo que producen, pero tenemos un gobierno americano cada vez más expansivo, un presidente de la Reserva Federal tímido de momento en sus mensajes de control de inflación, Europa que saca de su control de déficit la inversión en... Entonces, todos los países están siendo expansivos a nivel gubernamental. Eso produce una desconfianza enorme en el mercado sobre el valor relativo de las divisas hacia los activos, así que también hay demanda de compra de oro, de compra de activos, metales, que puedan ser reserva de valor. China, Rusia, toda la órbita digamos, de ese lado del mundo queriéndose desvincular del dólar, y tirando y acumulando reservas de oro. Entonces, al final, mucha demanda por muchos sitios y la producción es limitada. Y es otro de los sectores que claramente, si no lo tienes en cartera, pues te estás quedando atrás. Al final, esto es un tema relativo. ¿Qué sectores tiran? ¿Cuántos tienes? Y si eres capaz de acompañar esa subida, saliéndote con tiempo suficiente para no, para no sufrir.
1: Oye, renta variable emergente, un espectacular año 2025. Aquí estamos hablando ahora de 2026 y de las perspectivas para la segunda mitad del año. Os pregunto, ¿cómo estáis posicionados ahí? Y luego un poco, nos pasa un poco como cuando hablábamos de la bolsa americana, ¿no? Que hay cierto peso de la inteligencia artificial, inevitable o no, pero ahí está, ¿no? Sobre todo por Taiwán y Corea. Entonces, ¿cómo estáis acercándoos un poco a la inversión en emergentes y si estáis positivos o no? Y sobre todo, ¿cómo de selectivos? Venga, Sabadell.
0: Pues yo creo que el truco está un poco en ser selectivos, ¿no? O sea, a veces acertamos más, a veces acertamos menos, pero este año queríamos tener pues una cierta selección y no estar positivos en todas partes. Esto nos ha obligado a elegir. Hemos puesto foco en Asia, principalmente. Estamos positivos en China, precisamente por lo que comentaba antes, están en la carrera espacial, están en la carrera tecnológica, están más o menos solucionando los problemas que tenían con el inmobiliario, digamos que diluyendo algunos problemas que tenían con regulaciones fuertes que habían tenido en temas de software, tecnología, etcétera, y eso está dando salida, nos parece que está siendo positivo. Están consiguiendo pasar por encima del tema de Liberation Day y aranceles, mejorando sus exportaciones incluso a pesar de esa situación, recuperando algo de inflación que les hacía falta, con una serie de estímulos que parece que poco a poco van reactivando la demanda interna. En resumen, en China nos parece que había, que había que estar. En la órbita de China nos hemos centrado también en ASEAN. Primero porque China está invirtiendo allí precisamente para deshacerse del ruido de aranceles, rutas comerciales, etc. Por tanto, en ASEAN está invirtiendo directamente China, si no está sirviendo como puente para exportar desde allí, saltándose más o menos como pueden el tema de los aranceles, el tema de las tarifas. E independientemente de eso, son países que nos gustan. Hay una cosa que ha cambiado un poco y es que nos gustaba la posición del dólar antes, un poco más débil. Esto venía bien para los emergentes, pero nos gusta independientemente porque están creciendo internamente, mejora su consumo, están en un buen momento de ciclo de tipos, con inflaciones bastante controladas, con emisiones de deuda también controladas. Ahí ya sé que es equity, pero también hemos puesto foco. Por tanto, dentro del foco asiático, pues tenemos China, alrededor tenemos ASEAN e India, que es una apuesta de largo plazo. Y así que es verdad que estoy sufriendo por varios motivos este año. ¿Sí? El tema del crudo no le hace ningún bien. Inicialmente el tema de aranceles tampoco. Nos parece que estructuralmente y en el medio y largo plazo pues tiene una serie de argumentos que son positivos. Uh-huh. Seguimos allí. El pacto o el tratado que tiene ahora con Europa nos parece que es muy positivo. Las mejoras que ha tenido en el tema de aranceles con Estados Unidos creemos que son positivos. Y también creemos que a medida que se vaya disipando algo el ruido relacionado con Hormuz, el crudo y la dependencia que tiene, que digamos que han tenido problemas por varios frentes en la India, independientemente de que los resultados de las empresas no han sido quizá los que nos gustarían, pues estructuralmente seguimos allí. Y también es cierto que, teniendo en cuenta que es un emergente, teniendo en cuenta que sabemos que hablamos de volatilidades altas y teniendo en cuenta todo lo que le ha pasado, me parece que no ha sido una corrección especialmente severa y teniendo en cuenta pues eso, toda la parte estructural que sigue ahí, pues seguimos apostando. Por tanto, nos hemos centrado mucho en Asia. Brasil es verdad que ha subido mucho, porque si hablamos de Latinoamérica, nosotros iríamos a Brasil. También es verdad que si quitas la divisa, te ha crecido menos que un IBEX. Si tienes en cuenta el riesgo asociado, si tienes en cuenta que han ido, digamos que empeorando el tema de su deuda.
2: Está impulsado por el petróleo también.
0: Impulsado por el petróleo, es algo coyuntural. Hemos preferido no estar ahí y es justo lo que comentaba antes, por intentar ser selectivos. Uh-huh. Ha habido otros momentos en los que, digamos que todo nos parecía bien y al final hay que elegir y hemos elegido centrarnos en Asia, que nos parece que va mucho más en la línea de la tecnología, de lo que está pasando con los aranceles, etcétera, etcétera, y que es más estructural. Y Brasil hemos preferido este año dejarlo fuera. Dicho esto, si tienes en cuenta la evolución de la divisa, ha sido un año muy bueno para Brasil, pero bueno.
1: Claro. A este lado de la mesa, Marta, ¿vosotros cómo estáis incluyendo en carteras o no emergentes? Y si, bueno, es inevitable tener algo de ella, pero si hay valor más allá, como comenta Juan Carlos.
3: Sí, pues la verdad es que muy de acuerdo con Juan Carlos, creemos que emergentes no es solo una historia, sino un conjunto de historias, no es algo homogéneo. Uh-huh. Cada vez vemos más que China es algo que hay que tratar aparte, o sea, no, es algo que hay que tener de forma estructural, pero en un apartado, ¿no? Sí que vemos que en emergentes ya no es un tema, ya no solo es un tema de valoraciones, sino que bueno, muchos de esos países lo que tienen pues su propia historia, ¿no? De recuperación, de consumo doméstico, de desarrollo, pues como India, como Indonesia o como México, o México, por ejemplo, con todo el tema de la relocalización de las cadenas de suministros, que también se puede ver beneficiado de algunas compañías que decían llevarse ahí las cadenas de suministro. Entonces, bueno, estamos muy positivos en emergentes, la verdad es que nos está funcionando muy bien en las carteras. También es verdad que lo tenemos por la parte de renta fija y es cierto que nos ha funcionado también de maravilla. Uh-huh. Sí que vemos valor en la parte latinoamericana y especialmente pues al final Brasil y México, que sí que tenemos algo de posición ahí, no muy grande, pero bueno, que al final lo que hay que ser es muy selectivos con emergentes, ¿no? Mirar muy bien. En China, en India hemos tenido algo, pero sí que es verdad que aunque vemos que es una historia estructural, ahora mismo no tenemos nada de posición. Y China, pues tenemos nuestras dudas. Yo creo que como todo el mundo, ¿no? Porque al final está claro que es clave, pero hay mucha incertidumbre. Y entonces, bueno, pues hay que ver, tenemos que ir viendo cómo y seleccionando pues, el instrumento que lo pueda hacer mejor.
1: Claro. Leo, ¿cómo estáis viendo vosotros?
4: Os comparto mucho con Juan Carlos y con Marta, en cierta manera. Hay que ser selectivos en emergentes, ya no es todo uno, eso lo decimos todos y pensamos que es así, sin duda.

0: Nosotros a nivel casa sí que miramos más a Asia también, y tal vez un poco que podemos discrepar o no discrepar o ser un poco más cautos en respecto a China. Sin duda China tiene que estar presente, pero es verdad que tiene unos retos estructurales que te hacen estar un poquito más cauto tal vez. Inmobiliario, retos demográficos, un crecimiento que es alto comparado con términos europeos, pero con su historia pues está un poquito más tranquilo. Entonces, China sí, pero estamos un poquito más prudentes. ¿Dónde estamos viendo valor? Todo lo que está muy relacionado con semiconductores, con lo cual Corea, Taiwán tal vez sean los dos mercados donde estamos más cómodos ahora y más positivos. India, pues mira, el año pasado en India no teníamos mucho porque había corrido mucho, nos daba algo más de miedo, habíamos rebajado un poquito. A principios de este año hemos vuelto a entrar un poco, en cierta manera, a nivel cobertura o de diversificación, porque empezábamos el año y seguimos creyendo que la IA es el gran dinamizador de los mercados, lo que va a tirar de todo. Pero bueno, si nos equivocamos un poco, India tal vez descorrelacione un poco más en toda esta carrera, con lo cual por eso entramos un poquito a principio de este año aprovechando las ciertas correcciones, no enormes, pero correcciones que hubo. Entonces, bueno, emergentes sí, pero más foco en Asia que en otras áreas.
1: Cierro con Enrique. Emergentes, y os voy pidiendo al resto que vayáis pensando una conclusión final porque nos quedamos sin tiempo, útil para el inversor de cara a lo que decimos en este Outlook Mid-Year, dónde invertir, qué hacer con las carteras en esta segunda mitad del año. Enrique, emergentes.
2: Pues nosotros, antes mencionaba Leo que os gustan los sistemáticos y
0: Sí.
2: de momentum. Nosotros somos muy sistemáticos y muy de momentum. El 80% del proceso de nuestros fondos de inversión es sistemático, 20% discrecional, y nos apalancamos mucho en el momentum. ¿Y qué vemos en emergentes? China pierde momentum, India pierde momentum, Brasil pierde momentum. Entonces, y luego le buscamos la explicación. China vivía muy bien mientras era el tapado de la mesa. Cuando era el productor del mundo y estaba calladito y nadie pensaba que era una amenaza, entonces China crecía, crecía, crecía. Pero ahora Estados Unidos, el primero, piensa que es una amenaza. Y eso es un lastre enorme, porque tiene de aliado, ha pasado a enemigo. Aunque no estuvieran en las antípodas del mapa político, pero realmente Estados Unidos veía mucho valor en ir pasándole producción a China. Y ahora no. Ahora se la quiere traer toda de vuelta. Entonces, China, que tiene tantos problemas estructurales, un inmobiliario que se le ha indigestado y que no recupera, la clase media que sobreinvirtió en inmobiliario y ahora que no ve cómo salir de allí, el sector financiero ultra intervenido y con enormes pufos que tiene ahí de compañías zombies que tiene que aguantar, entonces le cuesta, le cuesta. Y con el mundo occidental. Pero no solo Estados Unidos, Reino Unido, muchos países europeos. Yo en el año 2001 trabajaba en Ericsson y estábamos ya entonces externalizando producción o incluso diseño y mantenimiento de los equipos a India. Y otra parte de los equipos a China, a Huawei. Y se les daba como, y de bueno, estos no van a llegar a hacer lo que hacemos nosotros europeos ni de broma. Hoy en día, Huawei, el 30% del market share de los equipos de redes troncales de telecomunicación. O sea, los chinos, enorme innovación, ya en muchos segmentos lo hacen mejor que europeos y americanos, pero no tienen el consumo que tenemos en Estados Unidos y en Europa. Entonces, siguen por detrás. Ahora ya se han destapado y con ese lastre creo que seguirán costándole que recuperen. Y nosotros, de momento, perfil muy bajo, neutral negativo, si me apuras, y esperaremos a que ese momentum coja tendencia para entrar.
1: En un minuto y muy breve titular de cierre que nos quedamos sin tiempo, Juan Carlos.
3: Pues si hablamos de renta variable, yo creo que la segunda mitad de año va a ser todavía positiva. Estamos positivos en renta variable, somos constructivos por varios motivos. En primer lugar, porque estructuralmente, y eso será con permiso de la geopolítica y de que haya algún tipo de solución para Hormuz, estamos todavía en un entorno de crecimiento claramente positivo, especialmente en Estados Unidos, inflaciones razonablemente controladas, unos tipos de interés oficiales que a pesar de que se han tensionado o las expectativas se han tensionado, todavía están en niveles de neutralidad, por lo tanto deberían permitir que haya buenos beneficios empresariales, como estamos viendo, no han parado de crecer. Hay revisiones al alza, vemos, pues, por tanto, crecimiento económico, crecimiento de beneficios, hay buenos márgenes. Por tanto, entendemos que el escenario sigue siendo positivo para renta variable. Nos fijaríamos principalmente en Estados Unidos, sin olvidar que, a pesar de que seguimos sobreponderados en Estados Unidos, hemos aumentado algo de peso en emergentes y algo de peso en Europa a principios de este año.

Es una cosa que no hemos comentado antes. Y por sectores, en tecnología tenemos que estar, infraestructuras, utilities, defensa, y no sé si será muy popular aquí, pero financiero es algo que nos sigue gustando. Por ciclo, por cómo se están moviendo los tipos, porque hay una serie de indicadores importantes que no han ido para mal, como tienen que ver con la mora, etcétera, etcétera.

0: Sí, para la segunda mitad del año, pero hay que ser más selectivo, hay que diversificar, gestión activa, quiere decir esto. Y de cara a acceder al mercado americano, que es nuestro favorito en este momento, un enfoque sistemático que nos permita aislarnos un poco de las emociones, porque está claro que ruido geopolítico va a seguir habiendo, con lo cual, inversión sistemática para aparcar un poquito ese ruido.
1: Conclusión de Marta.
2: Nosotros, evidentemente, renta variable sí. Sí, pero siendo muy tácticos, siendo muy selectivos. Y no hemos hablado nada de las pequeñas y medianas compañías, pero también estamos muy positivos en pequeñas y medianas compañías, así que siempre diversificando, intentando buscar aquello que haya, bueno, que haya sido, ha podido ser algo más infravalorado por el resto del mercado, ¿no?
1: Y Enrique, tu titular de conclusión final.
3: Por dar otro tono más de corto plazo, aunque no sea lo más, pero el mercado está ahora mismo sobrecomprado, técnicamente bastante extendido, entonces esperamos correcciones ya a partir de junio, de este junio, alguna tiene que venir durante el verano, entonces esperamos alguna corrección que aprovecharíamos para incrementar exposición en los sectores que sí tienen tendencia porque esperamos un buen final de año.
1: Pues con esas conclusiones nos quedamos. Gracias a esta mesa, gracias a los cuatro por, bueno, pues por profundizar un poco, ayudar al inversor de cara a este segunda mitad del año en renta variable. Gracias.
0: Gracias.
1: Y nosotros hacemos una breve pausa, volvemos enseguida.

Entramos en una nueva fase para los mercados financieros, una fase marcada por una elevada confianza de las empresas, pero también por un entorno económico y geopolítico más complejo. La edición 2026 de la encuesta de analistas se basa en más de 20.000 reuniones con empresas realizadas por más de 120 analistas en todo el mundo. Tres conclusiones clave se desprenden del análisis. Primera conclusión. La confianza de los directivos está cerca de máximos de la última década. El motor, la inteligencia artificial. Lejos de algunos temores del mercado, nuestros analistas creen que el ciclo de la inversión en IA sigue en expansión, no en su pico. Casi el 90% ya observa ganancias de productividad en operaciones, I+D, relación con clientes y funciones de soporte. La IA ya está generando impacto real más allá del sector tecnológico. Sostiene el gasto, impulsa la productividad, optimiza procesos y permite un uso más eficiente del talento. No obstante, el informe advierte de que este escenario favorable no está exento de riesgos importantes. Las presiones sobre los costes siguen siendo elevadas. Inflación, materias primas y energía, con escasas perspectivas de alivio a corto plazo. El consumo, especialmente en los hogares más vulnerables, permanece bajo tensión, aumentando el riesgo de desaceleración económica y desempleo. Nuestros analistas describen además una economía en K, con sectores beneficiados por la inversión y otros cada vez más presionados por los costes. A esto se suma un clima geopolítico cuando menos incierto. Las tensiones en Oriente Medio, las políticas comerciales y los aranceles siguen alimentando la volatilidad y perturbando las cadenas de suministro. Casi dos tercios de los analistas ya incorporan estos riesgos en sus análisis. Incluso si hubiese un alivio a corto plazo, sus efectos tardarían en normalizarse. A pesar de este contexto, surgen oportunidades, sobre todo en renta variable de los mercados emergentes. Varias regiones destacan por sus perspectivas positivas. En China, los responsables políticos siguen priorizando las industrias de alta tecnología para reforzar la autosuficiencia del país, impulsando el crecimiento en vehículos eléctricos, inteligencia artificial, biotecnología y robótica. Corea del Sur avanza en sus reformas estructurales para mejorar el gobierno corporativo y la remuneración al accionista. En India, el potencial es fuerte, impulsado por la urbanización y el crecimiento industrial. En resumen, la encuesta de analistas 2026 muestra un entorno más fragmentado, pero lleno de oportunidades. En este contexto, el análisis riguroso, la disciplina de gestión y una visión de largo plazo siguen siendo claves para entender las dinámicas del mercado.

0: China posee las mayores reservas estratégicas de petróleo. ¡Bum! ¿Me cierras el estrecho de Malaca? Tengo 1.397 millones de barriles de petróleo diciendo, ven a mí. Ven a mí, pero rápido, porque te vas a quedar sin reservas antes tú que yo. ¿Qué es lo que pone encima de la mesa China? Bienvenida a la guerra de Irán en el ámbito puramente petrolero, porque ahora sé que soy infalible ante ti y que puedo coger el acordeón y decir 40% menos de importación de petróleo y tú vas a tener que salir corriendo de Irán. Y ahora entendemos por qué sale corriendo de Irán. Sale corriendo de Irán porque pensaba que iba a hundir a China. Y a China no lo ha hundido. A China le ha dado el mejor ejemplo de lo que va a ser, o puede ser mejor dicho, una situación crítica con el estrecho de Malaca bloqueado sin poderle llegar energía a China y con China diciendo Taiwán es mío. Está con nosotros Lorenzo Ramírez. Lorenzo, ¿qué tal? Muy buenos días.
1: Buenos días, José Antonio. ¿Qué tal? ¿Cómo estás? Bueno, esa es la gran clave, que la inteligencia artificial hoy en día no es rentable. La actuación de China en este episodio de la guerra comercial.
0: Muchísimas gracias, Lorenzo, como siempre, por toda esa fotografía hoy abundante, lo que está en la actualidad que no para. ¡Buen día, buen negocio!
1: A ti también, buen día y nada, a disfrutar y a trabajar. Abrazo.

0: esa fotografía alrededor de la Reserva Federal. Ya les decía, ayer miramos un gráfico en el que se veía el documento, ¿no?, de la Reserva Federal y parecía un examen, un niño todo tachado de rojo entre lo que antes se decía, lo que ahora no se decía. El tema fundamental también está alrededor de la Reserva Federal, pero el tema fundamental está alrededor de los cambios de opinión de Trump en la parte geopolítica esta mañana. Sí ha salvado del desastre a la economía, dicho por él mismo, él lo decía ayer alrededor de que estábamos al borde. Trump admitía que Estados Unidos estaba a semanas de quedarse sin reservas de petróleo cuando se alcanzó el acuerdo con Irán. Ojo a esto, es muchísimo más grave de lo que pudiéramos imaginar, de lo que pudiéramos pensar. Trump puso ayer de una manera muy clara esa fotografía. La otra fotografía estaba alrededor del cambio de opinión. Modelo Pedro Sánchez, modelo P.S. Trump dice que Irán debe tener misiles. No es broma, lo van a escuchar, porque como el resto de países de su entorno los tienen, también los necesitan ellos. Le han dicho dos cosas: los 300.000 millones pueden servir para financiar espacios terroristas, Hezbollah. Los 300.000 millones pueden servir para darle misiles a otros entornos o a sus entornos terroristas. Pero ayer Donald Trump estaba, pues yo qué sé, debe ser que Europa le sienta diferente. Escuchen, Trump dice: Irán debe tener misiles. ¿Dónde quedó aquel Trump que inició una guerra que nadie esperábamos que pudiera o que quisiera iniciar? Escúchenle.
1: So we'll be working on a parallel effort with the Gulf nations to address non-nuclear issues such as the conventional ballistic missiles, which we'll be talking about, and support. I mean, they have to have some because other people have some. You got to have some. Somebody said you shouldn't give them one. I mean, I have guys. I like some of these guys, but I don't think they're smart. Sir, you shouldn't let them have any missile. I said, well, what am I going to do? Am I going to let Saudi Arabia have missiles, but they can't have them? Yes, sir. It doesn't work that way, you know? It doesn't work that way. And missiles aren't the problem. Missiles are, they hurt a little location, but they don't blow up the planet.
0: Los misiles no son el problema, no hacen explotar el planeta. Ojo, porque también ha dicho que tiene derecho a enriquecer uranio civil, civil. Pero el cambio de Trump es espectacular de ayer. Se quería ir y se ha ido, pero nadie entiende para qué empezó una guerra en Irán e Israel está atónito. Ahora entendemos también la posición de Israel, la posición de Netanyahu cuando le decía o cuando planteaba o cuando le llamaba el domingo, ¿qué es esto?

0: ¿qué es esto? Ayer volví a... Claro, los periodistas le decían, pero a ver, a ver, a ver. Si estás diciendo que te parece bien que Irán tenga misiles, ¿me estás queriendo decir que te parece bien que Irán tenga misiles? Pues sí, escúchenlo, había que escucharlo varias veces para intentar entenderlo y los periodistas le intentaron insistir para que de verdad dijera lo que todos entendíamos que estaba diciendo, que le parece bien que Irán tenga misiles. Escúchenlo.
1: No, I'm saying that if other countries have them, it's a little bit unfair for them not to have some. A ballistic missile is not the same thing as what we're talking about when we talk nuclear. But if Saudi Arabia and Qatar and they all have some, I would say in relative proportion, I think it's okay. That's what I mean.
0: Aún así se fueron al entorno ya de la firma, una firma que esta madrugada parece que ya se ha hecho de una manera digital. Según un funcionario estadounidense, el memorándum ya fue firmado digitalmente el pasado domingo por J. de Mans, por el presidente del Parlamento iraní Ghalibaf, con Trump como testigo. Bueno, vamos a ver, el miércoles Trump, el presidente Irán Pezeshkian, ayer lo firmaron. Trump declaró en la prensa que firmó el documento, que duele, ¿eh?, en el Palacio de Versalles. Vamos a ver si no nos tenemos que arrepentir de la maldición de Versalles alrededor del acuerdo de Irán. Cerca de París, donde cenó con Macron, de quien ahora parece que es un gran amigo. Versalles fue el lugar donde los líderes de las grandes potencias se reunieron en 1919 para firmar el Tratado de Paz que puso fin formalmente a la Primera Guerra Mundial. Como caiga la maldición de Versalles sobre la guerra de Irán, nos podemos poner a resguardo. Pero sí, lo escuchan bien, Trump firmó el documento en el Palacio de Versalles, donde en 1919 fue firmado el Tratado de Paz que puso fin formalmente y que inició, para muchos historiadores, la Segunda Guerra Mundial. Un mal acuerdo, un camino hacia una nueva guerra. Por lo que esperemos no repetir los desastres del pasado, pero lo que sí tenemos es un nuevo Trump en el que vemos, sobre todo los españoles, la figura de Sánchez reflejada. Es como si lo hubiera intoxicado de sanchismo. Dije, desdigo. Dije, desdigo. Pero si usted dijo, pues ahora digo. Dije, desdigo. Solo es un cambio de opinión. Vamos, la derecha europea debe estar ahora mismo poniéndose debajo de donde pueda para que no le caigan encima. Porque lo que está haciendo Trump es dejar a los pies de los leones a todos aquellos que le han seguido a pies juntillas, políticamente hablando, partidos, en una situación como la que se empieza a ver. El nuevo Trump en Irán es un desastre. Fíjense, sobre el programa de misiles balísticos, antes el secretario de Defensa, Pete Hegseth, había afirmado que el objetivo de Estados Unidos era destruir la amenaza de misiles de Irán. Ayer Trump minimizó por completo el peligro, lo han escuchado, argumenta, los misiles no son el problema. Solo dañan zonas pequeñas, no hacen explotar el planeta, justificando que Irán los tenga porque sus vecinos también los tienen. Pero les recuerdo, antes Pete Hegseth, el secretario de Defensa, decía que había que destruir la amenaza de misiles de Irán y así lo entiende Israel. Enriquecimiento de uranio. Eran las armas de destrucción masiva en la guerra de Irán. Hay uranio, hay que ir a por el uranio en Isfahan. Hicieron hasta una película hace ya décadas alrededor de Misión Imposible con Tom Cruise yendo a Isfahan con un pedazo de misil para perforar de verdad y poder entrar donde están ahí todos los científicos iraníes. Montaron la peli, montaron el show. Los republicanos, incluido Marco Rubio, sostenían que si Irán no quería una bomba atómica, no tenía necesidad de enriquecer uranio. Muchos le decían, pero es uranio que puede estar enriquecido para entornos civiles. Exigía Estados Unidos enriquecimiento cero. Hoy que exige, Trump apela al sentido común, defiende que se les debe permitir, escuchan bien porque esto es, no, es que es, el titular en Estados Unidos es humillación. Tiene que tragarse todos los sapos que ha ido diciendo. Trump apela al sentido común, defiende que se les debe permitir el enriquecimiento para fines pacíficos como generar electricidad, eso ya lo estaban proponiendo los iraníes antes de la guerra, señalando que otros países de la región también lo hacen. Pues, entonces, topa esto. Estas eran las armas de destrucción masiva de la guerra de Irak, en la guerra de Irán, el uranio. Y luego no le caen a, se le ha llenado la boca de Obama, era malísimo, Obama era malísimo, no le vamos a dar 300.000 millones de dólares, fake news, ¿cómo que 300.000 millones de dólares? Lleva toda la semana así. Antes se argumentaba que liberar los miles de millones de dólares bloqueados a Irán iban a financiar directamente el terrorismo global. Jamás, Hezbollah. Ahora dice que el dinero es de ellos. ¿Esto? ¿Pero quién va a defender a Trump? Bueno, cuatro grillaos. ¿Pero qué es esto? Trump dice que el dinero es de ellos y el de Rusia es ruso. Y por eso los belgas dicen, ¿Qué? ¿Que os lo dé yo para que me caiga una demanda? Pero claro, hay que esperar al cambio de Trump. Pero el cambio de Trump ha llegado. Putin debe estar así. Hoy, por cierto, habla en ASEAN. Putin debe estar así. ¿Por qué? Trump dice que es el dinero de Irán y que retenerlo debilitaría la confianza internacional en el dólar. ¡Ah! Está viendo cómo los países BRIC, China, Rusia, Irán, Corea del Norte, empiezan a montar en bridge. Y sabe que ha sido un error fatal para el dólar el movimiento alrededor de cogerle el dinero congelado como quiere Europa, en el caso ruso, y fundírtelo. Pues llegas tarde. Porque llevamos diciéndolo 3 años. 4. Llegas tarde. Trump dice que es el dinero el que tienen bloqueado los miles de millones de Irán. Antes decía que no se podía liberar, que el dinero había que bloqueárselo a Irán porque iba directo a Hamas y a Hezbollah. Y ahora ya no le importa, entiéndanme lo de no le importa, a Hamas y a Hezbollah. Trump afirma que es el dinero de los iraníes, claro, y el ruso el de los rusos. Pero lo que nos está diciendo es que nos hemos vuelto locos los últimos 4 años. Sí, él incluido. Y fíjense, retenerlo debilita al dólar. ¡Ah! Entonces estás asustadillo, ¿eh? Por el ataque al dólar. Que todavía no te hace efecto, dólar más de 100 esta mañana. Pero estás asustado, ¿eh? ¿China qué debe pensar ahora de Trump? Hay duras críticas ya a estas horas, como el senador Ted Cruz, que dice que dar miles de millones de dólares a lunáticos teocráticos, dice Ted Cruz, sería un gravísimo error. ¿Por qué lo hace Trump? ¿Por qué lo hace Trump en lo que le escuchamos ayer? Yo le resumo 3 bloques. Evitar una catástrofe económica. Christian Wheaton ha dicho que Trump admite ya en privado que no iba a continuar con las operaciones militares porque una guerra prolongada provocaría la peor recesión desde 1929, desde la Gran Depresión. ¿Se acuerdan cuando le decíamos o acaba la guerra o es el desastre? Pues ya ahí lo tienen. O acababa la guerra como fuera, humillado en Versalles, o era un desastre. Pero ¿qué imagen queda de Estados Unidos? Para Irán, para Rusia, para China, soy la potencia más... Pero si no has podido ni hacerle... Coquilla no, coquilla sí la ha hecho. Pero no ha podido acabar con Irán. Sí, estaban destruidos. No, no estaban destruidos. Si no, no habrías firmado en Versalles ese memorándum. Luego la estrategia de negociación. El acuerdo es provisional y lleva a la siguiente tesis. Para acabar la guerra de Irán tiene que provocar una recesión y montar allí la mundial. Tom Cruise se quedaría pequeño en Misión Imposible 28 para relatar lo que va a pasar en Irán. Gana 60 días, nos salimos más o menos del periodo del verano, extiende un poco más hacia las elecciones de medio término y cuando acaben las elecciones de medio término nos vamos a ver. Como dicen Alicante, nos vamos a ver. Nos vamos a ver.

Quienes conocen a Trump dicen que está adoptando posturas hiperagresivas, el taco Trump este, que señalan que suele adoptar esas posturas hiperagresivas para luego suavizarlas, buscando un pacto rápido que pueda vender como una victoria personal. En Estados Unidos nadie ve hoy esto como una victoria personal. Y el otro elemento fundamental es que necesita dar la narrativa de la misión cumplida. Tiene que sostener que Irán ya quedó lo suficientemente debilitado económica, militarmente, por lo que Estados Unidos ya habría logrado el principal objetivo de contención. No se lo cree nadie. Financial Times dice a estas horas, humillación, no es un nuevo libro, es el término que acuñan ya en Estados Unidos al acuerdo de Versalles firmado por Donald Trump. Donald Trump combate aún así las afirmaciones de que su acuerdo con Irán es peor que el de Obama, pero no hay manera de rebatirlo. El acuerdo de Trump es mucho peor que el de Obama. Y el acuerdo de Mame es peor, de Trump es peor que Obama, porque Trump se ha pasado la guerra de Irán diciendo que Obama era el culpable por haberles dado dinero, que Obama era el culpable. Y él ha hecho lo mismo que Obama, o peor. Los críticos del presidente estadounidense ya se preguntan si las concesiones, dice Financial Times, a Teherán en el supuesto acuerdo, justificaron 4 meses de guerra. Humillación, como ven en pantalla. Financial Times no es el único medio que ya pone encima de la mesa el capítulo de la humillación. Pero ¿cuánto va a durar? ¿Cuánto va a durar la tregua o el acuerdo? Bloomberg dice que el acuerdo entre Estados Unidos e Irán ya ha entrado en vigor, mientras la atención se centra ahora en el estrecho de Hormuz. Es crítico también Bloomberg, Trump traspasa sus líneas rojas con Irán para justificar el acuerdo de paz. Pero lo que sí tenemos es un nuevo Trump en el que vemos, sobre todo los españoles, la figura de Sánchez reflejada. Es como si lo hubiera intoxicado de sanchismo. Dije, desdigo. Dije, desdigo. Pero si usted dijo, pues ahora digo. Dije, desdigo. Solo es un cambio de opinión. Vamos, la derecha europea debe estar ahora mismo poniéndose debajo de donde pueda para que no le caigan encima. Porque lo que está haciendo Trump es dejar a los pies de los leones a todos aquellos que le han seguido a pies juntillas, políticamente hablando, partidos, en una situación como la que se empieza a ver. El nuevo Trump en Irán es un desastre. Fíjense, sobre el programa de misiles balísticos, antes el secretario de Defensa, Pete Hegseth, había afirmado que el objetivo de Estados Unidos era destruir la amenaza de misiles de Irán. Ayer Trump minimizó por completo el peligro, lo han escuchado, argumenta, los misiles no son el problema. Solo dañan zonas pequeñas, no hacen explotar el planeta, justificando que Irán los tenga porque sus vecinos también los tienen. Pero les recuerdo, antes Pete Hegseth, el secretario de Defensa, decía que había que destruir la amenaza de misiles de Irán, y así lo entiende Israel. Enriquecimiento de uranio. Eran las armas de destrucción masiva en la guerra de Irán. Hay uranio, hay que ir a por el uranio en Isfahan. Hicieron hasta una película hace ya décadas alrededor de Misión Imposible, con Tom Cruise yendo a Isfahan con un pedazo de misil para perforar de verdad y poder entrar donde están ahí todos los científicos iraníes. Montaron la peli, montaron el show. Los republicanos, incluido Marco Rubio, sostenían que si Irán no quería una bomba atómica, no tenía necesidad de enriquecer uranio. Muchos le decían, pero es uranio que puede estar enriquecido para entornos civiles. Exigía Estados Unidos enriquecimiento cero. Hoy que exige, Trump apela al sentido común, defiende que se les debe permitir, escuchan bien porque esto es, no, es que es el titular en Estados Unidos, es humillación. Tiene que tragarse todos los sapos que ha ido diciendo. Trump apela al sentido común, defiende que se les debe permitir el enriquecimiento para fines pacíficos como generar electricidad, eso ya lo estaban proponiendo los iraníes antes de la guerra, señalando que otros países de la región también lo hacen. Pues, entonces, topa esto. Estas eran las armas de destrucción masiva de la guerra de Irak, en la guerra de Irán, el uranio.
Y luego no le cae nada.

Se le ha llenado la boca de Obama, era malísimo, Obama, era malísimo, no le vamos a dar 300 mil millones de dólares. Fake news, ¿cómo que 300 mil millones de dólares? Lleva toda la semana así. Antes se argumentaba que liberar los miles de millones de dólares bloqueados a Irán iban a financiar directamente el terrorismo global. Jamás, Hezbollah. Ahora dice que el dinero es de ellos. ¿Esto? ¿Pero quién va a defender a Trump? Bueno, cuatro grillaos. ¿Pero qué es esto? Trump dice que el dinero es de ellos y el de Rusia es ruso. Y por eso los belgas dicen, ¿Qué? ¿Que os lo dé yo para que me caiga una demanda? Pero claro, hay que esperar al cambio de Trump. Pero el cambio de Trump ha llegado. Putin debe estar así. Hoy, por cierto, habla en ASEAN. Putin debe estar así. ¿Por qué? Trump dice que es el dinero de Irán y que retenerlo debilitaría la confianza internacional en el dólar. ¡Ah! Está viendo cómo los países BRIC, China, Rusia, Irán, Corea del Norte, empiezan a montar en bridge. Y sabe que ha sido un error fatal para el dólar el movimiento alrededor de cogerle el dinero congelado como quiere Europa, en el caso ruso, y fundírtelo. Pues llegas tarde. Porque llevamos diciéndolo 3 años. 4. Llegas tarde. Trump dice que es el dinero el que tienen bloqueado los miles de millones de Irán. Antes decía que no se podía liberar. Que el dinero había que bloqueárselo a Irán porque iba directo a Hamás y a Hezbollah. Y ahora ya no le importa, entiéndanme lo de no le importa, a Hamás y a Hezbollah. Trump afirma que es el dinero de los iraníes, claro, y el ruso el de los rusos. Pero lo que nos está diciendo es que nos hemos vuelto locos los últimos 4 años. Sí, él incluido. Y fíjense, retenerlo debilita al dólar. ¡Ah! Entonces estás asustadillo, por el ataque al dólar. Que todavía no te hace efecto, dólar en más de 100 esta mañana. Pero estás asustado, China, ¿qué debe pensar ahora de Trump? Hay duras críticas ya a estas horas, como el senador Ted Cruz, que dice que dar miles de millones de dólares a lunáticos teocráticos, dice Ted Cruz, sería un gravísimo error. ¿Por qué lo hace Trump? ¿Por qué lo hace Trump en lo que le escuchamos ayer? Yo le resumo 3 bloques. Evitar una catástrofe económica. Christian Wheaton ha dicho que Trump admite ya en privado que no iba a continuar con las operaciones militares porque una guerra prolongada provocaría la peor recesión desde 1929, desde la Gran Depresión. ¿Se acuerdan cuando le decíamos o acaba la guerra o es el desastre? Pues ya ahí lo tienen. O acababa la guerra como fuera, humillado en Versalles, o era un desastre. Pero ¿qué imagen queda de Estados Unidos? Para Irán, para Rusia, para China, soy la potencia más... Pero si no ha podido ni hacerle... Coquilla no, coquilla sí la ha hecho. Pero no ha podido acabar con Irán. Sí, estaban destruidos. No, no estaban destruidos. Si no, no habrías firmado en Versalles ese memorándum. Luego la estrategia de negociación. El acuerdo es provisional y lleva a la siguiente tesis. Para acabar la guerra de Irán tiene que provocar una recesión y montar allí la mundial. Tom Cruise se quedaría pequeño en Misión Imposible 28 para relatar lo que va a pasar en Irán. Gana 60 días, nos salimos más o menos del periodo del verano, extiende un poco más hacia las elecciones de medio término y cuando acaben las elecciones de medio término nos vamos a ver. Como dicen Alicante, nos vamos a ver. Nos vamos a ver. Quienes conocen a Trump dicen que... está adoptando posturas hiperagresivas, el taco Trump este, que señalan que suele adoptar esas posturas hiperagresivas para luego suavizarlas, buscando un pacto rápido que pueda vender como una victoria personal. En Estados Unidos nadie ve hoy esto como una victoria personal. Y el

0: El otro elemento fundamental es que necesita dar la narrativa de la misión cumplida. Tiene que sostener que Irán ya quedó lo suficientemente debilitado económica, militarmente, por lo que Estados Unidos ya habría logrado el principal objetivo de contención. No se lo cree nadie. Financial Times dice a estas horas, humillación, no es un nuevo libro, es el término que acuñan ya en Estados Unidos al acuerdo de Versalles firmado por Donald Trump. Donald Trump combate aún así las afirmaciones de que su acuerdo con Irán es peor del que el de Obama, pero no hay manera de rebatirlo. El acuerdo de Trump es mucho peor que el de Obama. Y el acuerdo de Mame es peor, de Trump es peor que Obama, porque Trump se ha pasado la guerra de Irán diciendo que Obama era el culpable por haberles dado dinero, que Obama era el culpable porque Obama era el culpable por... Y él ha hecho lo mismo que Obama, o peor. Los críticos del presidente estadounidense ya se preguntan si las concesiones, dice Financial Times, a Irán en el supuesto acuerdo, justificaron 4 meses de guerra. Humillación, como ven en pantalla, Financial Times no es el único medio que ya pone encima de la mesa el capítulo de la humillación. Pero ¿cuánto va a durar? ¿Cuánto va a durar la tregua o el acuerdo? Bloomberg dice que el acuerdo entre Estados Unidos e Irán ya ha entrado en vigor, mientras la atención se centra ahora en el estrecho de Hormuz. Es crítico también Bloomberg, Trump traspasa sus líneas rojas con Irán para justificar el acuerdo de paz. Y... buenos días, 8 de la mañana. Solo hay un término ahora mismo que sobrevuela la fotografía de Donald Trump después del tratado de Versalles. El de ahora, el de 2026. Humillación. ¡Ojo! Estados Unidos va a levantarse con una crítica feroz alrededor del presidente estadounidense después de conocer los puntos clave de un memorándum que no son 14 puntos. Al principio pensábamos 7-7, de 7-7 nada. 12-2, exagerado. El término es humillación, humillación y humillación. Y además Donald Trump ha puesto encima de la mesa, ha sacado las tripas de la situación en la que estábamos. Estados Unidos es mucho más débil de lo que se pudiera imaginar hace una semana un analista alrededor, tanto de su economía como de su factor geopolítico. Esta mañana vemos la fotografía en gran parte de la madrugada, ahora mismo estadounidense, son las 2 de la madrugada, costa este, Estados Unidos, cuando Trump ayer admitía, lo escucharemos enseguida, antes déjenme que le den la fotografía completa, que Estados Unidos estaba a semanas de quedarse sin reservas, ahora que ha alcanzado el acuerdo con Irán. Fíjense dónde hemos llegado a estar. Ahora, hoy... Trump es un presidente mucho más inconsciente de sus actos y de los problemas que puede causar que de lo que pudiéramos pensar hace una semana, que era el gran ideólogo, el gran estratega. Trump admite, miren la noticia de Zero Edge, y cómo lo van a escuchar enseguida, Trump decía que Estados Unidos estaba al borde de la depresión, el mundo estaba al borde de la depresión, el mundo, Estados Unidos estaba al borde del desastre económico, admitido por Trump en la rueda de prensa posterior al G7, en el que Donald Trump admitía, ponía encima de la mesa que el mundo se quedaba sin petróleo. Sí, lo han escuchado, ha llegado a jugar con el desastre, ha llegado a estar en el desastre y ha tenido que humillarse para evitar el desastre. ¡Ojo a esto! Ojo a la fotografía alrededor de cómo Donald Trump ha llegado a estar, como les digo, al borde del precipicio. Lo sabe, lo conocía, sabía que estaba allí. Y ojo, porque hoy Donald Trump, aparte de verse humillado por el memorándum de 14 puntos, se ve ya cómo ha tenido que ceder en todo. Es el acuerdo Obama 2. Y ojo, porque lo ha firmado en Versalles. Y Versalles es un punto donde los tratados para acabar con las guerras, los tratados para finalizar los entornos bélicos, no tienen un buen recuerdo para la humanidad. Ahí fue la Primera Guerra Mundial, ese tratado que no sirvió para nada, sino para empeorarlo todo más. Ahí se cierra un acuerdo con Irán que a estas horas, 8 y 3 de la mañana, pone los pelos de punta. Trump humillado, Estados Unidos humillada y, ojo, la fotografía de que un Donald Trump ha cedido incluso en sus líneas rojas. Un desastre sin precedentes que le va a costar, que la prensa estadounidense esta mañana viene cargando tintas alrededor del desastre al que ha llevado el presidente de los Estados Unidos, que ha estado al borde del precipicio y que ha estado jugando al sanchismo. Te digo una cosa, pero es otra. Cambio de opinión, te digo lo otro, me meto con todos los medios de comunicación, ahora entendemos por qué criticar todos. Y por cierto, un pequeño detalle. Sí, sí le van a dar 300.000 millones de dólares a Irán, como FT publicó en exclusiva y como gran parte del entorno del acuerdo empezaba a poner encima de la mesa, y Trump decía fake news, fake news, fake news. Eso sí, el dinero, dice, no saldrá de Estados Unidos, pero le van a caer 300.000 millones de dólares del cielo a Irán. Trump, el mundo se quedaba sin petróleo. Escúchenle cómo lo decía ayer en el G7, cómo lo ponía encima de la mesa después de la reunión del G7 y cómo ponía al mundo, bueno, con los pelos de punta. Ha llegado a tener la sangre fría de saber que estábamos al borde del desastre y allí seguía y ha firmado la paz solo porque el mundo iba al desastre y él no era capaz de ganarle la guerra a Irán. Escuchen a Donald Trump.
1: I'm going to get bad press, I know that. Now, if I did the opposite, if I went out and continued to bomb them for another 4, just bomb the hell out of them, I'd get bad press on that. No, there's nothing I can do. But what this does is it allows the ships to go. If we keep bombing, those ships won't be going. And you're talking about $500, $600, $700 million a day. It's a lot of money, a lot of money. That's why the world is okay. It's liquid, it's fine. Also, we run out of reserves in about 4 weeks. You know, there are reserves all over the world, and we would really run out. And there'll be a time when you wouldn't be able to get it. And you want to see bedlam? So for all those so-called geniuses that want to show me how smart they are, ask them why didn't they blow up General Soleimani? Ask that of the general and a couple of other people that I like very much, but boy, are they wrong. Go ahead. How about you?
0: ¿Y quieres ver el caos? Le decía al periodista. ¿Y quieres ver el caos? Él mismo admitía al inicio. Voy a recibir mala prensa. Mala prensa. Se le tiran encima en Estados Unidos. Pero no hay nada que se pueda hacer, decía. Y sobre todo la fotografía alrededor, decía. Y además nos quedamos sin reservas en unas 4 semanas. Ojo a lo que ha puesto encima de la mesa. Es una victoria espectacular contra Estados Unidos. Miren estas imágenes, Moscú golpeado, es la última hora clave a estas horas de la mañana por ataques con drones, refinerías, centros comerciales dañados. A primera hora del día ha sido atacado Moscú hace apenas unos minutos por un ataque con drones que ha dañado un centro comercial, una refinería de petróleo. El alcalde de Moscú, Sobyanin, dice en redes sociales ya que las defensas aéreas rusas han derribado más de 50 drones que se dirigían a la ciudad. Los escombros dañaron, como les digo, un centro comercial. No se han reportado víctimas. Varios drones golpearon una refinería. De ahí la imagen espectacular, entiéndanme, que están viendo de cantidad de fuego al golpear esos drones la refinería. Y las autoridades están tomando medidas para hacer frente al impacto. Los medios rusos dicen que aeropuertos importantes, incluido Sheremetyevo, han restringido las operaciones de vuelo. Se ha cerrado el tráfico en varias calles del suroeste de Moscú. El intento de ataque con drones enemigos contra Moscú, dice Rusia, es el más grande en 2 años. Ojo a la fotografía que están viendo, Moscú golpeado a estas horas por un ataque durísimo con drones, atacando refinería y centros y un centro comercial en Moscú. Y la otra noticia a estas horas, que no está alterando el precio del petróleo ni tampoco un mercado en positivo, porque lo importante es la firma del acuerdo de paz, está alrededor de lo que está sucediendo en Líbano. Israel, ojo a la última hora, bombardea Líbano pese al memorándum, y que el memorándum dice que el Líbano también es un entorno de acuerdo.

La ciudad de Kafar Tehnit, en la gobernación de Nabatiez, al sur del Líbano, bombardeada en las últimas horas por Israel mientras continuaban las operaciones militares israelí al sur del río Litani, a pesar del acuerdo para poner fin a la guerra entre Estados Unidos e Irán, en la que participa el Líbano. Las imágenes que están viendo muestran misiles en llamas cayendo del cielo en medio del sonido de esas explosiones que se escuchan de fondo. La Agencia Nacional de Noticias ha informado que aviones de guerra enemigos han lanzado un ataque aéreo.

0: Всем большое спасибо, уважаемый господин президент.
1: Muy buenas tardes, bienvenidos de nuevo a Negocios Televisión, bienvenidos de nuevo a este espacio informativo pendientes de todas las últimas horas mirando este acuerdo histórico entre Estados Unidos e Irán. Enseguida les contamos la publicación del documento por parte del presidente iraní, vamos a mirar también a las advertencias de Estados Unidos a Europa y vamos a poner el foco en un ataque histórico contra Moscú, pero antes empezamos con las últimas horas, empezamos mirando a la actualidad nacional. El juez de la Audiencia Nacional, José Luis Carama, acaba de anunciar que acuerda incorporar al procedimiento del caso Plus Ultra a las hijas del expresidente José Luis Rodríguez Zapatero, Alba y Laura Rodríguez Espinosa, así como a su secretaria Gertrudis Alcázar. El magistrado ha puesto las actuaciones judiciales en conocimiento de las tres para que puedan personarse en la causa en calidad de investigadas y ejercer su derecho de defensa. La decisión amplía el foco de la investigación que ya afecta al propio Zapatero por su presunta relación con el rescate de Plus Ultra y por las pesquisas sobre pagos, sociedades vinculadas y bienes hallados durante estos registros. El movimiento judicial apunta ahora al entorno más cercano del expresidente y eleva la presión sobre una causa que ya se ha convertido en uno de los procedimientos políticos más sensibles de la Audiencia Nacional. Mientras tanto, hablamos también de Irán con su presidente Masoud Pezeshkian, que ha publicado en X el texto completo del memorando de entendimiento firmado entre Irán y Estados Unidos, calificándolo como un acuerdo histórico. Pezeshkian afirmaba que la República Islámica está comprometida con la paz mundial, pero sin renunciar a su dignidad, independencia y desarrollo regional. Según el mandatario, la paz entre ambos países solo será posible bajo el principio de respeto mutuo. El texto confirma las condiciones ya adelantadas, incluida una fase inicial de negociación de 60 días que podrá extenderse si ambas partes lo acuerdan. También establece que Washington y Teherán iniciarán conversaciones para un acuerdo final tras la firma del memorando. El primer ministro pakistaní, Shehbaz Sharif, confirmaba que la firma tuvo lugar anoche, consolidando así el papel de Pakistán como mediador en una de las negociaciones más importantes de la crisis regional. Lo que parecía un conflicto enquistado se acelera por la vía digital desde Versalles, provocando un desplome inmediato en los precios del crudo y un rally histórico en las bolsas asiáticas. Donald Trump confirmaba este miércoles la firma de un acuerdo desde el Palacio de Versalles en Francia, sin aportar más detalles. Su asesor Dan Scavino difundió después un vídeo en X donde se constata la firma del memorando por parte de Trump, quien acto seguido entregó el documento al secretario de Estado Marco Rubio. El acto se desarrolló en presencia del mandatario francés Emmanuel Macron. El documento fue remitido de inmediato por correo a Teherán. Por su parte, el Ministerio de Exteriores iraní ya había adelantado la firma electrónica de este texto, descartando de forma oficial su asistencia a la reunión presencial que se había programado inicialmente para este viernes en Zúrich.
2: This was not easy.

0: Por su parte, el presidente de Estados Unidos, Donald Trump, también ha desestimado este jueves a aquellos que, según sus palabras, no lo consideraban lo suficientemente duro con Irán, calificándolos de tontos y o bien envidiosos, malas personas o estúpidos. En un mensaje en Truth Social, Trump insistía en que, desde que cerró el acuerdo con Irán, los mercados bursátiles han alcanzado un máximo histórico, mientras que los precios del petróleo se han desplomado. El día anterior, hablando del memorando de entendimiento, decía que se espera que se firme y además insiste en que el mercado de valores es más brillante que nadie.
1: You know, as every time we talked about the possibility of peace, the stock market shot up like a rocket ship. It never went down. They didn't like it. The people, you know, the stock market is more brilliant than anybody there is, including the people on this stage, other than me, of course. Let's see. I don't know. What do you think, Scott? Is the stock market more brilliant than you?
2: No, sir.
1: That's a terrible statement. All right. The stock market is...
0: Precisamente Irán también declaraba este jueves que su programa de misiles quedará fuera de cualquier futura negociación con Estados Unidos, pese al acuerdo marco firmado entre Washington y Teherán para poner fin a la guerra regional. El memorando de entendimiento firmado por Trump y por Pezeskian abre la puerta a conversaciones.

0: sanciones sobre el programa nuclear iraní y el levantamiento de las sanciones, pero no menciona el arsenal de misiles, una de las principales preocupaciones de Estados Unidos e Israel. El portavoz del Ministerio de Exteriores iraní, Ismael Baghaei, fue tajante en una entrevista con la televisión estatal. Decía que los misiles iraníes son solo para disparar y no para negociar. Teherán insiste en que su capacidad defensiva no será discutida de ninguna manera, en ningún proceso ni con ninguna parte, marcando así una línea roja antes incluso del inicio de las negociaciones detalladas. La postura iraní anticipa un choque difícil con Washington, que busca limitar no solo el programa nuclear, sino también la capacidad balística de Irán. El acuerdo ha detenido la guerra, pero la batalla diplomática apenas comienza. No solo Irán, también Estados Unidos ha hecho públicos los detalles del memorando de entendimiento con Teherán, en el cual consta de 14 puntos específicos. Entre los términos más destacados se estipula el cese inmediato de los combates en el Líbano y la prohibición absoluta de que Irán pueda poseer armamento nuclear. El documento contempla también la creación de un fondo económico de 300.000 millones destinado de forma exclusiva a la reconstrucción y al desarrollo de la economía iraní. A partir de este momento, ambas naciones disponen de un plazo estricto de 60 días para negociar y alcanzar un acuerdo definitivo. Todo ello se produce tras el marco de la cumbre del G7, donde Trump amenazaba de forma reiterada con retomar los bombardeos si no se materializaba este acuerdo.
1: Explain though what the difference is between giving Iran U.S. dollars and unfreezing U.S. dollars for.
2: Well, the unfreezing is an easy one to answer. We have taken a lot of their money, and we have their money. We have taken their money. It's not our money. It's their money, and we froze it. At a certain point in time, I guess we're going to have to give it back. You know, if we didn't give it back, nobody would ever invest in the dollar again. If you took their money, because I thought about it, you know, I'm not the most perfect person. I said to Scott, Scott, why do we keep their money? What the hell are we giving it back to them? But, you know, people from lots of nations, some nations we don't agree with, they have their money, the dollar's become very strong.
0: Un Donald Trump que también decía este miércoles que el pacto cerrado con Irán evita una catástrofe económica que se habría producido en caso de continuar el conflicto y que cumple los objetivos marcados y mucho más. Según Trump, estos tres días de reuniones en Evian le han permitido discutir los detalles de este texto con los integrantes del G7 y también con otros países invitados. Trump considera que lo ha hecho y debería haber tenido lugar hace 10 años. Habría sido mucho más fácil y con mucha menos potencia de fuego. Confiaba en que este pacto con Irán sea el principio de un acuerdo mucho más amplio a lo largo de Oriente Medio.
2: I'm going to get bad press, I know that. Now, if I did the opposite, if I went out and continued to bomb them for another 4, just bomb the hell out of them, I'd get bad press on that. No, there's nothing I can do. But what this does is it allows the ships to go. If we keep bombing, those ships won't be going. And you're talking about $500, $600, $700 million a day. It's a lot of money. A lot of money. That's why the world is okay. It's liquid. It's fine. Also, we run out of reserves in about 4 weeks. You know, there are reserves all over the world, and we would really run out. And there'll be a time when you wouldn't be able to get it. And you want to see bedlam? So for all those so-called geniuses that want to show me how smart they are, ask them why didn't they blow up General Soleimani? Ask that of the general and a couple of other people that I like very much, but boy, are they wrong. Go ahead. How about you?
0: El presidente de Estados Unidos, que también decía este miércoles que aquel que venda un arma nuclear a Irán será atacado con armas nucleares. En una conferencia de prensa daba a entender que solo unas pocas naciones son capaces de hacerlo y repetía que no conservarían su país por mucho tiempo. También reiteraba que el acuerdo con Irán impedirá que el país obtenga un arma nuclear de cualquier forma. Según Trump, este acuerdo se va a firmar en breve o quizás, dice además que el texto se ha mostrado a Israel, desmintiendo así algunos informes previos de los medios de comunicación.
2: Found it okay. These guys didn't, in all fairness, but some people, but I didn't like it. Said it won't develop. I said, what happens if they should buy? I don't know. It's pretty, very dangerous for somebody to sell because whoever sells them a nuclear weapon will get nuked themselves. If they sold a nuclear weapon, only a few that could do it, they would be nuked. They wouldn't have that country long. So it's a very dangerous thing for somebody to do. But I wanted it in there.
0: Un día en el que también hay que mirar a la reapertura del estrecho de Hormuz, que aliviará la presión sobre el transporte marítimo y los precios del petróleo, pero no de forma inmediata. Es lo que advierten varios ejecutivos del sector a la CNBC. Aunque Estados Unidos e Irán han acordado reabrir plenamente el paso sin peajes durante al menos 60 días, los expertos calculan que harán falta entre 10 y 15 días solo para despejar el atasco de petroleros acumulado durante el cierre. La normalización

Completa de los flujos podría tardar varias semanas más. Antes de que las navieras recuperen el ritmo habitual, deberán completarse operaciones de desminado, certificarse corredores marítimos seguros y restablecer las coberturas de seguros de la guerra. Muchos operadores siguen en posición de espera, evaluando si el acuerdo se mantiene estable y si el tránsito por Hormuz vuelve a ser realmente

0: Y a todo esto hablamos también de Israel, que está negociando con Estados Unidos para mantener sus tropas desplegadas en el sur del Líbano, pese a que el acuerdo provisional entre Washington y Teherán reafirma la soberanía libanesa. Tel Aviv sostiene que necesita conservar una zona de seguridad en el sur del país para impedir ataques contra su territorio y frenar la presencia de Hezbollah cerca de la frontera. Las conversaciones se centran en la permanencia de fuerzas israelíes en áreas situadas al sur del río Litani, una zona clave de los equilibrios de seguridad entre Israel, Líbano y Hezbollah. La postura israelí choca con la presión internacional para una retirada y amenaza con complicar la implementación del acuerdo regional impulsado por Estados Unidos e Irán. Aunque Washington busca estabilizar la región, Israel insiste en que no va a abandonar sus posiciones que considera esenciales para su defensa. El sur del Líbano se perfila así como uno de los puntos más delicados de la posguerra. Precisamente sobre Israel y Líbano también hablaba Donald Trump, el presidente de Estados Unidos, que presumía de tener una gran relación con Benjamin Netanyahu, pero admitía que Washington es el socio principal y que Israel es un socio secundario. Dice que Netanyahu es un buen hombre, pero a veces se emociona un poco, que es un primer ministro extraordinario, pero que ahora tienen una pequeña disputa sobre el Líbano. Dice que Israel no debe derribar un edificio cada vez que entra alguien de Hezbollah. Netanyahu dice que además está agradeciendo los esfuerzos y también hace unas declaraciones en un momento que está marcado por el aumento de las tensiones entre ambos países, después de que Trump le dijera a Netanyahu que no tenía ningún juicio debido a los ataques de Israel en Beirut.
1: We had this deal done. You had a deal that was going to give them legally a nuclear weapon. And if that happened, Israel would have been blown away. And in all fairness to Bibi Netanyahu, who happens to be a good man, gets a little excited sometimes. But he happens to be a very good man. We've had an amazing partnership. He's been an amazing prime minister. We have a little dispute over Lebanon. I say, you can do a little softer touch, Bibi. You don't have to knock down a building every time somebody walks into it that's from Hezbollah. But it's been an amazing partnership. But he will say, we're the big partner, and he's the very small partner, and that's true. So he came to the country, and he begged Barack Hussein Obama, the president, not to do the JCPOA.
0: Y seguimos hablando de Israel, que anunciaba la ruptura de todas las relaciones con la alta representante de la Unión Europea para Asuntos Exteriores, Kaya Kallas, después de que comparara las políticas israelíes con el sistema de apartheid sudafricano. El ministro israelí de Exteriores, Gideon Saar, acusaba a Kallas de actuar con obsesión e injusticia flagrante contra Israel, denunciando que no haya emitido una rectificación, aclaración o respuesta después de sus declaraciones. Según Euractiv, Kallas realizó esta comparación durante una visita a México, donde sostuvo que las políticas y acciones militares israelíes responden a una lógica racista hacia palestinos y árabes. Saar agradeció a los eurodiputados que condenaron las palabras de Kallas, pero afirmó que la falta de rectificación hace imposible mantener una relación normal con ella. La decisión eleva la tensión entre Israel y la Unión Europea en un momento especialmente delicado, con desacuerdos crecientes sobre Gaza, Líbano, Irán y el trato a los palestinos. Mientras tanto, el secretario de Defensa de Estados Unidos, Pete Hegseth, comunicaba este jueves a los aliados de la OTAN que el Pentágono va a llevar a cabo una revisión completa de su presencia militar en Europa durante los próximos 6 meses, en una decisión que podría redefinir el despliegue de Estados Unidos en el continente. La medida se produce mientras Washington aumenta la presión sobre sus socios europeos para que asuman una mayor responsabilidad en materia de defensa, sobre todo tras el malestar de la administración Trump por la respuesta de varios aliados a la reciente crisis con Irán. La revisión va analizar el número de tropas, capacidades militares y posiciones estratégicas de Estados Unidos en Europa, donde actualmente mantiene decenas de miles de efectivos repartidos entre Alemania, Polonia, Italia, Reino Unido y otros países aliados. Aunque no se ha anunciado ninguna retirada inmediata, la evaluación abre la puerta a posibles reducciones, redistribuciones o cambios en la postura militar de Estados Unidos en Europa.
2: The United States has defended Europe for generations. And the president said, all he said was that our jets would need to take off from bases in Europe or our ships from ports to strike targets in the Middle East. Iranian targets that threaten European interests even more directly than they threaten us. But too many of our allies said no, or tried to drown us in arcane legal debates, or criticized us publicly for doing what they aren't prepared or able to do themselves. It was shameful.
0: El secretario de Defensa de Estados Unidos, que también reiteraba este jueves que la OTAN debe actualizarse a una versión 3.0 que describía como una alianza militar de línea dura en la que Europa lidere la disuasión en su territorio. En declaraciones a la prensa, antes de la reunión de ministros de la OTAN, afirmaba que muchos Estados miembros se han comprometido a aumentar su

0: Pasto en defensa, pero que Estados Unidos será franco tanto en privado como en público con respecto a los aliados que necesitan hacer más. Anunciaba que pretenden invertir 1,5 billones en su propia defensa en 2027, lo que va a proteger ante todo a Estados Unidos y los intereses estadounidenses, pero también va a reforzar la fortaleza de la OTAN y sus aliados.
1: NATO lost its way. NATO 2.0 was an era of distraction, deindustrialization and demilitarization. It was an era of free riding. And those were lost years that we're not going back to. And that's why at the Department of War, we've been so clear and so candid to restore NATO's core military role and character. And that's why we've returned U.S. troop levels in Europe to pre-2022 levels with the redeployment of a brigade combat team last year and further reduction of 5,000 forces earlier this year. At the same time, it's why we've engaged with our allies so consistently. And it's why we've grown our own defense industrial base and encouraged to turn NATO 3.0 into reality. To return the alliance to its roots as a military alliance and ensure that it has the European strength required to sustainably deter aggression and, if need be, make good on Article 5.
0: Y seguimos hablando de Estados Unidos, y es que su marina ha descubierto un importante lijo de material radiológico en un edificio de Hunters Point en California, es lo que informa el New York Post. Entre los aproximadamente 200 artículos encontrados había muestras de uranio, torio y otros materiales radiactivos almacenados en un armario cerrado con llave dentro del denominado edificio 400A. El hallazgo se produjo en el antiguo astillero naval de Hunters Point, una instalación con un largo historial de actividades nucleares y de descontaminación ambiental situada en San Francisco. Por el momento, las autoridades lo han informado de fugas radiactivas, contaminación adicional y riesgos inmediatos para la población. Tampoco se ha precisado quién almacenó el material, desde cuándo permanecía oculto, ni si estaba relacionado con antiguos programas militares o con actividades no autorizadas. El descubrimiento ha revivido las preocupaciones sobre la gestión de residuos radiactivos en Hunters Point, un emplazamiento que durante décadas albergó investigaciones vinculadas a la defensa y a la tecnología nuclear de Estados Unidos. Las autoridades federales continúan investigando el origen exacto del material y evaluando si el hallazgo representa una amenaza para la seguridad pública o la seguridad nacional. Mientras tanto, Donald Trump agradecía al término de la cumbre del G7 a Rusia y a China por haberse mantenido neutrales en la guerra con Irán. Aprovechó para pedirles un acuerdo de desnuclearización. También aludía al poder nuclear conjunto de Estados Unidos, Rusia y China, haciendo un llamamiento a un acuerdo que implique a las tres grandes potencias.
2: He stayed neutral, totally neutral, and I appreciate it. And I want to thank Vladimir Putin. He was very neutral. They could have made it much more difficult for us. And I want to say it, you know, somebody would say, oh, that's terrible. He's thinking President Xi of China. Well, let me tell you, I had a long talk with him. You know, they have shoulder weapons to knock down airplanes. That it's not like the real deal, but they're accurate. They're fairly accurate. I said, I would really appreciate you not giving or selling any of that stuff to Iran. And you know what? For the most part, he didn't. So I just want to thank them because they made it a lot better.
0: Mientras tanto, hablamos también de Ucrania, que lanzaba este jueves uno de sus mayores ataques con drones contra Moscú desde el inicio de la guerra, con cerca de 200 drones dirigidos contra la capital y su región metropolitana. Según el gobernador regional Andrei Vorobyov, al menos 17 personas resultaron heridas en Moscú y sus alrededores como consecuencia del ataque. Uno de los objetivos alcanzados fue la refinería de petróleo de Kapodnia, situada en el sureste de Moscú, que fue golpeada por segunda vez esta semana. Pese al refuerzo de las defensas aéreas en la capital rusa, los drones ucranianos lograron impactar en la instalación. La refinería de Kapodnia es una de las infraestructuras energéticas más importantes de Moscú y su nuevo ataque confirma la estrategia de Kiev de golpear centros clave del sistema petrolero ruso, buscando afectar la logística, el suministro de combustible y la economía de guerra del Kremlin. El propio Zelensky confirmaba este jueves que Ucrania ha vuelto a atacar la principal refinería de petróleo de Moscú en el segundo golpe contra esa instalación en apenas una semana. En un mensaje publicado en X,

0: Zelensky aseguraba que las acciones de larga distancia ucranianas alcanzaron de nuevo la región de Moscú durante la noche. También difundía un vídeo en el que se observaba la refinería envuelta en llamas y una densa columna de humo. El ataque se produce después de que la misma refinería ya hubiera sido alcanzada por drones ucranianos este martes, lo que apunta a una campaña sostenida contra infraestructuras energéticas rusas. Zelensky llegó a Bruselas después de participar en la cumbre del G7, donde buscó reforzar el apoyo occidental a Ucrania y aumentar la presión sobre Moscú. Este nuevo golpe confirma que Kiev está intensificando sus ataques de largo alcance contra instalaciones estratégicas rusas, sobre todo refinerías y centros energéticos que alimentan la economía de guerra del Kremlin. Sobre esta guerra también hablaba Donald Trump. El presidente de Estados Unidos decía este miércoles que ha mantenido buenas conversaciones tanto con Putin como con Zelensky. Recalcó que ambos líderes no saben cómo llegar a un acuerdo de paz.
1: We had a productive conversation on the war in Ukraine. I spoke with President Putin, I spoke with President Zelensky, and he was there, and President Putin I spoke over the phone with, and something's going to happen. They're losing a lot of people, a lot of soldiers, they're losing soldiers. Both are losing a lot. Russia's losing more because they're the offensive ones, and when you're offensive in war, you lose more. Pretty simple. But I provided an update on my call Sunday with President Putin and express my continued hope. We had a very good conversation with President Putin and a very, very good conversation with President Zelensky. I think they both want to do something. They just don't know how to do it. They want to do it, they just don't know.
0: Hablamos también de China, que está ampliando de forma masiva sus operaciones de espionaje para obtener ventajas políticas, económicas y tecnológicas frente a Estados Unidos y otros países occidentales. Varios analistas apuntan a que Pekín estaría inundando la zona con agentes y colaboradores, enviando a numerosas personas para recopilar información en distintos sectores y después centralizar esos datos en organismos chinos. El presidente de la Fundación Prospect de Taiwán describía este sistema como una vasta maquinaria de espionaje basada en recoger la mayor cantidad posible de información y trasladarla a Pekín o agencias vinculadas al Estado chino. El aumento de casos detectados refuerza esa preocupación. En las últimas semanas se han conocido detenciones o condenas por presunto espionaje chino en países como Estados Unidos, Alemania, Noruega y Corea del Sur. La embajada china en Washington no ha respondido a los comentarios, pero el caso refleja este nuevo frente de la rivalidad entre China y Occidente, que ya no solo apunta al ámbito militar o comercial, sino también a la inteligencia, tecnología e influencia política. Todo esto en un día en el que el juez de la Audiencia Nacional, José Luis Calama, ha acordado incorporar al procedimiento del caso Plus Ultra a las hijas del expresidente José Luis Rodríguez Zapatero, así como a su secretaria Gertrudis Alcázar. El magistrado ha puesto las actuaciones judiciales en conocimiento de las tres para que puedan personarse en la causa en calidad de investigadas y ejercer su derecho de defensa. La decisión amplía el foco de la investigación que ya afecta al propio Zapatero por su presunta relación con el rescate de Plus Ultra y por las pesquisas sobre pagos, sociedades vinculadas y bienes hallados durante los registros. El movimiento judicial apunta ahora al entorno más cercano del expresidente y eleva la presión sobre una causa que ya se ha convertido en uno de los procedimientos políticos más sensibles de la Audiencia Nacional. Y a todo esto, hablando de España, les contamos que la circulación de trenes de alta velocidad entre Madrid y Barcelona se ha visto interrumpida este jueves por un incendio de vegetación declarado en Albi, en Lérida, próximo a la infraestructura ferroviaria. A petición de los bomberos, Adif ha suspendido la circulación entre Lérida, Pirineos y Campo de Tarragona, lo que afecta directamente a los trenes de alta velocidad que conectan Madrid con Barcelona. En este sentido, Protección Civil ha activado la prealerta del Plan de Emergencias Ferroviarias Ferrocat, después de declararse el fuego sobre las 10:30 en una zona cercana a las vías entre Les Borges Blanques y La Espluga de Francolí. La interrupción afecta también a los trayectos entre Lérida y Barcelona, mientras los equipos de emergencia trabajan para controlar el incendio y garantizar la seguridad de la infraestructura. Por ahora, no hay una hora estimada para la recuperación del servicio.

del caos ferroviario en España, mirando este juicio en torno a Zapatero, ahora también con sus hijas imputadas. Vamos a hacer una pequeña pausa, un par de minutos. Enseguida miramos a la OTAN. Comparece en apenas unos segundos, secretario general. Escuchamos enseguida a Mar Rutte.

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1: China posee las mayores reservas estratégicas de petróleo. ¡Bum! ¿Me cierras el estrecho de Malaca? Tengo 1.397 millones de barriles de petróleo diciendo, ven a mí pero rápido, porque te vas a quedar sin reservas antes tú que yo. ¿Qué es lo que pone encima de la mesa China? Bienvenida a la guerra de Irán en el ámbito puramente petrolero, porque ahora sé que soy infalible ante ti y que puedo coger el acordeón y decir 40% menos de importación de petróleo. Y tú vas a tener que salir corriendo de Irán. Y ahora entendemos por qué sale corriendo de Irán. Sale corriendo de Irán porque pensaba que iba a hundir a China. Y a China no lo ha hundido. A China le ha dado el mejor ejemplo de lo que va a ser, o puede ser mejor dicho, una situación crítica con el estrecho de Malaca bloqueado, sin poderle llegar energía a China y con China diciendo Taiwán es mío.
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0: Seguimos en Negocios Televisión, seguimos mirando a las últimas horas con el foco puesto en la actualidad internacional en una semana marcada por los mensajes de Estados Unidos que habla de retirar sus tropas de Europa, en una semana marcada también por esta cumbre de ministros de defensa. Vamos a escuchar al secretario general de la OTAN. Enseguida escuchamos a Mark Rutte hablando sobre el compromiso por parte de Estados Unidos después de que Pete Hegseth, el secretario de Guerra, haya lanzado duros mensajes hacia Europa. Una semana que está marcada por este acuerdo de paz entre Estados Unidos e Irán, con varios países de la OTAN que también se están afanando, también están apuntando a que podrían desplegar sus buques, podrían, bueno, pues también ayudar a desminar el estrecho de Hormuz en un momento de crisis en la OTAN, sobre todo un momento en el que Estados Unidos está pensando hasta qué punto va a apoyar a la alianza. Después de hacer que incrementen su gasto en defensa hasta el 5%, vamos a escuchar al secretario general de la OTAN. Escuchamos a Mark Rutte.
1: NATO defense ministers before the Ankara summit. And we made good progress on our priorities. Spending more and better on the forces and capabilities we need to defend every inch of allied territory. Around the table today, I heard ally after ally after ally explaining how they are increasing investment in defense. There's a strong commitment to get defense spending to 5% of GDP by 2035. Some allies will already get there this year, way ahead of schedule. European allies and Canada are really stepping up with record increases last year, over $90 billion extra in real terms, which means $139 billion extra in nominal terms. I repeat, $139 billion extra. Cash is crucial, but...
0: Escuchan al secretario general de la OTAN que está hablando, bueno, pues precisamente sobre el presupuesto que tiene la alianza, está hablando sobre el compromiso por parte de Estados Unidos. Saben que en las últimas horas el propio secretario general de la OTAN, el propio Mark Rutte, aplaudía el acuerdo que Estados Unidos ha firmado con Irán. Decía que muchos aliados que están sopesando unirse a este plan. El foco está puesto sobre todo en Francia, en Reino Unido. Escuchamos de nuevo a Mark Rutte.
1: With European allies and Canada, backed by American power, taking more responsibility for defense. The United States expressed strong commitment to NATO very clearly to

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6: La que está en el estadio.
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0: es una red que no se ve,
1: pero que está en todo.
2: Da igual dónde estés,
3: da igual cómo lo vivas.
4: Cuando juega la selección, todos estamos en el mismo sitio,
2: en la misma jugada,
5: en el mismo batido.
6: ¿He dicho batido?
7: Perdón, Luis.
8: Chicos, ¿todo bien?
9: Sí,
10: No es batido. Luis debería decir latido.
9: Vale, vale, ya está. Ya está, ya lo tenemos, perdón.
2: Da igual dónde estés.
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Las 3 de la tarde, las 9 de la mañana en Estados Unidos, Wall Street parece que va a despertar al alza. Aquí sí hay más esperanzas de cara a un marco de entendimiento, ese memorando de 14 puntos que se hacía público, una rúbrica electrónica, ya saben, estamos, parece, en una nueva etapa de diplomacia digital, donde ya no son necesarias celebrar cumbres, enviar delegaciones. Donald Trump firmaba ese memorándum de entendimiento con Irán, posteriormente lo enviaba online, se entiende, al régimen de Teherán. Desde Irán firmaban este documento y todo quedaba resuelto, resuelto el entuerto. Más de 3 meses y medio de guerra, el precio del petróleo que sigue cayendo con bastante fuerza, llegando prácticamente, y esto es lo más importante, a unos niveles casi, casi anteriores a cuando comenzó este conflicto. Recuerden la operación Furia Épica, que ha dejado, mientras tanto, pues un precio del barril que se ha disparado más de un 40%, que ha dejado infraestructuras energéticas seriamente comprometidas y que ha cambiado el pie a los bancos centrales. Hoy, no solo el Banco de Inglaterra, también ha habido muchos, el de Indonesia, el de Noruega, el de Suiza, que han mantenido tipos sin cambios en el rango actual, pero eso sí, advierten que, oigan, no nos va a temblar el pulso si vemos que la inflación se nos desmadra, se nos dispara, se nos va de control o el crecimiento se queda seriamente comprometido. Tenemos herramientas, ya saben, reducir balance, subir tipos de interés, tampoco hay mucho más. Sea como fuere, el foco estaba puesto ayer en la Reserva Federal, que tan mal le sentó al mercado esta comparecencia de Kevin Warsh. Ha llegado la era Kevin Warsh en la Reserva Federal y, bueno, pues parece que quiere ocultar todo, quiere evitar dar cuenta de la política monetaria, eliminar el famoso diagrama de puntos. En definitiva, una época parece que menos comunicativa. No obstante, en Europa parece que están dudando más en torno a este acuerdo de paz entre Estados Unidos e Irán. Ya saben que ese plan de 14 puntos hay, parece, muchas concesiones por parte de la Casa Blanca, a pesar de que Donald Trump, bueno, ha vuelto a disparar a todos los críticos, tontos, estúpidos, no tienen ni idea. Este acuerdo es mucho mejor que el que suscribió Obama y Mahmoud Ahmadinejad en el año 2015, y en definitiva, pues tenemos la reapertura del estrecho de Hormuz. Eso ya existía, una vía marítima completamente operable y transitable antes del conflicto, y también recordemos el compromiso de Irán de no fabricar armas nucleares. Aquí admitiríamos algunos matices, algunas interpretaciones y, en definitiva, pues 300.000, por cierto, millones de dólares para la reconstrucción de Irán. Decíamos, el dólar parece que se mantiene firme, que el oro está intentando aguantar como puede esos 4.300 dólares en medio de estas señales de, bueno, ¿qué digo?, distensión, de acuerdo de paz. A partir de ahora, un periodo de, bueno, entre comillas, incertidumbre.

0: cumbre de transición de 60 días para el acuerdo real, el importante, el ver qué se hace con ese programa de enriquecimiento de uranio iraní, si se reducen los porcentajes, si se sustrae, si se destruye, si se transfiere a un tercer país que no sea los Estados Unidos y, en definitiva, petróleo al alza. Mientras tanto, Kevin Walsh, ponemos el foco en el presidente de la Reserva Federal. Hay que reconocer que bajaba, mantenía sin cambios los tipos de interés, pero más de la mitad de los participantes del Comité de Mercado Abierto creen que al menos una subida de tipos de interés sería justificable a finales de año. Esto parece que va a ser historia. El diagrama de puntos, este gráfico, donde, bueno, estos puntitos, donde cada uno de los participantes del Comité de Mercado Abierto trasladan cómo creen que puede llegar el objetivo de la inflación, el rango recordemos, de crecimiento, incluso de desempleo y, por supuesto, los tipos de interés. Bueno, pues todo esto lo quiere eliminar Kevin Walsh, o al menos él no va a aportar su puntito. Quiere que no se centre la atención en el voto, en este caso en la opinión de la perspectiva del banquero central estadounidense, y en definitiva pues va a crear un grupo de trabajo para hacer cambios en la política monetaria. Vamos a escucharlo.
1: Task force in each of five areas that are central to the broad conduct of monetary policy. First, Fed communications. Second, the Fed's balance sheet. Third, our use and reliance on existing data sources. Fourth, productivity and jobs in an era of transformation. And last, the Fed's inflation frameworks. These subjects are timely, consequential, and in my view, worthy of a fresh.
0: 9 participantes de la Reserva Federal ven apropiado una subida de tipos de interés este año y 6 de ellos incluso apuestan a que 2 sería razonable. 2 subidas de tipos de interés y no bajadas, que es lo que ya saben el mercado descontaba antes del 28 de febrero, que es en lo que sigue apoltronado Donald Trump desde la Casa Blanca. Y en definitiva, ya veremos qué es lo que nos depara. Pero de momento parece que no quiere dar muchas explicaciones Kevin Walsh. Comienza la era Kevin Walsh. Y por cierto, hablamos del precio del petróleo. Sepan que estamos viendo caída significativa del precio del barril. Y además, hoy vemos cómo la Organización de Países Exportadores y Productores de Petróleo, la OPEP Plus, advierte que la demanda mundial de petróleo va a alcanzar, atención, los 113,3 millones de barriles diarios para 2030, es decir, para las perspectivas mundiales en 2026 se espera haya un pico de consumo en el petróleo y que la demanda siga creciendo hasta los 121 millones de barriles para 2040. Bueno, parece que el mercado está más enfocado en lo que está pasando en el corto plazo, en lo que pasará para cuando concluya este ejercicio o qué pasará a final de mes o una vez que ya se reabra. Parece que por fin ya el estrecho de Hormuz, si bajará el precio del petróleo, si aumentará la oferta de crudo mundial en base a esa liberación de reservas estratégicas, en base a esa apertura del estrecho de Hormuz. También recordemos, la demanda va a estar liderada, dice la OPEP, por los países no pertenecientes a la OCDE, la Organización para la Cooperación y el Desarrollo. Un aumento, dice, de casi 27 millones de barriles diarios entre 2025 y 2050. La demanda de los países OCDE, dice, espera que disminuya en 8 millones de barriles diarios. Entre los principales contribuyentes a este crecimiento de la demanda del oro negro, el transporte por carretera, 5,7 millones de barriles irían por esta vía, la industria petroquímica con 4,6 millones de barriles diarios y la aviación con 4,2 millones de barriles diarios. La demanda mundial de crudo que alcanzará esos 113,3 millones de barriles diarios en 2030, las perspectivas de la OPEP Plus. Y por cierto, el precio del petróleo baja y de momento aquí tenemos los futuros estadounidenses. Ya saben que en el día de ayer no sentó nada bien esta comparecencia de Kevin Walsh a eso de las 8 de la tarde. Se lo contamos aquí en directo en Negocios Televisión y vimos cómo caían de forma bastante acusada los índices norteamericanos. El S&P 500, el Nasdaq sobre todo, se alejaban de máximos históricos. También incluso el Dow Jones. Hoy de momento vemos cómo está viendo un movimiento de fortaleza. Vuelve a estar más cerca de los 52.000, bueno, cerca relativamente. 51.730 se está colocando en preapertura el Dow Jones de Industriales. Lo más significativo es el tirón del Nasdaq, esta vez sí, subiendo más de un punto porcentual. Nasdaq 100 que vuelve a estar por encima de los 30.000 puntos, que no 31.000. Y de momento, pues si quiere presumir Donald Trump, pues aquí tiene ya los 7.500 de vuelta el S&P 500, cuyos futuros anticipan una apertura al alza del 0,6%. Verde en Wall Street, pero en Europa todo lo contrario, el rojo es el que está dominando. Hay muchas dudas.

Bueno, hay signo mixto. Hoy vemos cómo el IBEX se cae de máximos históricos. De momento, hasta aquí llega el selectivo español, 19.401 puntos, 19.401, caída moderada, está consolidando niveles. Vemos cómo sí que hay más fuerza en el Eurostoxx 50, que sigue marcando nuevos máximos en los 6.328 enteros. Y de momento, movimientos muy tranquilos, en bandas muy estrechas para Frankfurt, arriba un 0,3, París, al alza del 0,18%. Y decíamos que hoy había bastante debilidad en Londres, vamos a verlo un poco más abajo. En efecto, la caída es del 0,83% para el FT100, 10.420 puntos. Y de momento Milán, al igual que el IBEX 35, hoy van de la mano ambos índices, pues consolidando niveles, en el caso de Mittel, en verde, subiendo una décima porcentual, 52.647 puntos. Signo visto en Europa, en los inversores que parece que no se creen ese acuerdo de paz entre Estados Unidos e Irán, que a partir de ahora se tiene que ir, tienen que ir llegando noticias en torno a la reapertura gradual y no con dedos de una mano de buques petroleros y metaneros por el estrecho de Hormuz, pero de momento los inversores que siguen evaluando los riesgos de suministro global. Aquí tenemos la prueba, precio del petróleo a la baja. Vemos cómo se mantienen los 78 dólares, el barril de crudo Brent, el extraído en el Mar del Norte, la caída es hoy del 0,75% y también se atenúa la caída, ya no es tan acusada, ha llegado a caer más de un 2%, el barril de crudo ligero, el West Texas Intermediate, el de referencia en Estados Unidos, 73,97 dólares. Decíamos que los habituales, el oro, el dólar, inversamente correlacionados. En el caso del metal dorado, ha perdido los 4.300 dólares. Hoy está completamente plano la onza de oro, 4.251. Y vemos también como la plata, una vez más, expuesta a la volatilidad, a pesar de estas señales de, bueno, de acuerdo, que es lo que han contribuido a que mejorara el apetito por ese tipo de activo refugio, que tan mal le ha sentado esa prima de riesgo geopolítica. Pues bien, hoy la plata que sigue alejándose de los 70 dólares, ahora mismo 66,67, la caída es del 1,7%. Y decíamos también que el dólar, después de esa postura más restrictiva por parte de la Reserva Federal, o al menos así lo interpreta el mercado, pues tenemos aquí al índice del dólar que, fíjense, ha recuperado el nivel de 100 puntos. De hecho, está ya en niveles anteriores, prácticamente de cuando comenzó el conflicto, y de momento 100,70 dólares, puntos el índice del dólar, avanzando un 0,3%, y fíjense el euro lo que está haciendo, está hundiéndose y perdiendo, alejándose hasta antes de ayer mismo, lo teníamos el dólar 16, pues ahora por debajo del 1,15, un dólar 14,69, la caída es del 0,27%, y también está perdiendo mucho terreno la moneda británica, la esterlina, cayendo, perdiendo valor, un 0,47%, dólar 32,31, parece que todo evidentemente relacionado con esa decisión de tipos de interés del Banco de Inglaterra, que ha mantenido los tipos sin cambios, pero bueno, pues Andrew Bailey en su comunicado también advierten que, bueno, pues que no les temblará el pulso si tienen que subir tipos de interés para contener la inflación. De momento la inflación en Reino Unido ha dado un pequeño respiro en el último mes de mayo. Ayer conocíamos cómo se desaceleraba, se confirmaba el dato final en el 2,8%, en el caso de la zona euro, ya saben, 3,2%, y aquí hay más campeones de inflación, Estados Unidos el 4,2%. Mientras tanto, vemos cómo en las criptodivisas hoy observamos cómo Bitcoin está perdiendo, alejándose un poquito más de esos 66.000 dólares, ahora mismo 64.359, algo parada. Hoy la cotización de las criptodivisas han quedado, bueno, pues con el pie un tanto cambiado, no hacen prácticamente nada, casi sin ningún tipo de, recordemos, sin ningún tipo de reacción a este acuerdo de paz entre Estados Unidos e Irán. Y por cierto, vamos a ver los bonos, cómo desde el día de ayer se relajaban los rendimientos, parece que se reducen las presiones inflacionistas en base a este acuerdo, y aquí vemos la prueba, pues el 4,44%, el rendimiento del 10 años está estadounidense, en el caso del 30 años, ahora sí, alejándose cada vez más de ese rendimiento del 5%, el yield en el 4,87%. Protagonistas del mercado. Hoy el mercado va a estar muy pendientes de Intel y Apple, de una alianza histórica que anunciaba ayer el presidente estadounidense Donald Trump. Y en este caso, bueno, pues alianza para fabricar chips de forma conjunta, un anuncio para alianza con Apple, las acciones de Intel que están subiendo para apertura más de un 7% después de que el presidente republicano dijera que Apple ha acordado trabajar con la compañía para diseñar, para fabricar chips en Estados Unidos. Ya saben que Donald Trump quiere repatriar todo, que quiere que todo sea fabricación made in USA, make America great again, para librarse de los aranceles, algo que ha suscitado muchas, bueno, pues problemas con Apple en base a la producción que tiene en China, los componentes que tiene, fabricantes de componentes en Asia, y en definitiva un verdadero problema que parece que se solventa. Intel subiendo en preapertura, y por cierto, la letra pequeña, la otra cara B de esta película o de esta moneda,
va a tener que subir los precios para financiar toda esta fiebre de la inteligencia artificial, para tener que financiar también estas inversiones, va a tener que subir los

precios debido a la escasez de chips de memoria, según Tim Cook. Ha dado una entrevista a este rotativo al Wall Street Journal, donde el director ejecutivo, por poco tiempo, por cierto, afirma que el aumento vertiginoso de los costes hace que las subidas de precios sean inevitables. En definitiva, ¿cuánto cuesta un iPhone? Ustedes si lo tienen, pues imagínense.

0: Banco de España unas perspectivas sobre la economía española. Mantiene el crecimiento para este 2026, no así para la inflación. Aquí las perspectivas son, han empeorado en base al shock energético. Ya saben que la Agencia Internacional de la Energía advirtió que era el mayor shock energético de la historia, y vamos a ver esas claves del informe. En definitiva, aquí vemos las perspectivas de crecimiento para 2026. Se estima el Banco de España un crecimiento en el 2,3%, sería una desaceleración de 5 décimas respecto a 2025, continuaría ese proceso de desaceleración en 2027. También, muy importante, la demanda nacional contribuiría con 2,7 puntos, la demanda exterior, aquí habría, bueno, pues contribución negativa de menos 0,4 décimas para el sector exterior. Y por cierto, siguiente gráfica, en este caso sobre el Banco de España, sobre la proyección de las tasas de inflación general y subyacente. En este caso, la proyección para este 2026 es de una inflación claramente por encima del 3%, en el 3,5%. Para 2027 se desaceleraría hasta una tasa en torno al 2,5%, todavía relativamente lejos o por encima ligeramente de ese objetivo del Banco Central Europeo. Y en definitiva, la previsión para la inflación 3,6 en 2026 hasta el 2,6 en 2027, principalmente por el encarecimiento de la energía. Dice el Banco de España que el conflicto en Oriente Medio está siendo el gran riesgo, la elevada incertidumbre en torno a la región ha encarecido los precios de la energía, y también advierte que el crecimiento de la zona euro pues va a tener un 0,8% de media. España, que eso sí, va a seguir siendo uno de los alumnos aventajados. El déficit público en España, que se situará en el 2,4% en 2026, una décima menos en 2027, y el empleo, que crecerá, atención, un 2,2% en 2026, y la tasa de paro bajaría, se quedaría por debajo del 10%, en el 9,8%. Pues estas son algunas de las referencias del mercado, los protagonistas empresariales, la tecnología y, por cierto, SpaceX, que ayer volvió a caer, la primera vez desde que debutó en el pasado viernes, caía un 4%. Hay apetito por la tecnología, las valoraciones están exigentes. El mercado, ¿cómo se va a tomar esta nueva etapa de Kevin Warsh al frente de la Reserva Federal? Tiempo para el análisis en Rolling Stocks. Ignacio Baquiano, responsable de distribución para Iberia en Leverage Search. ¿Qué tal? Buenas tardes.
1: Hola, Manuel. ¿Qué tal? Muy buenas tardes.
0: Bueno, ¿qué te pareció esa comparecencia de Kevin Warsh? El tono general parece que, bueno, ha lanzado bastantes ideas y quiere ser, parece que, menos comunicativo.
1: Pues yo diría que lo había más que hecho así ver al mercado antes de su primera intervención, y ha dejado cosas muy claras. Él, por ejemplo, no rellenó ese gráfico de puntos, ese famoso dot plot, que sí se rellenaba cada 3 meses por parte de la Fed, cada 2 reuniones, no lo hizo, con lo cual es como, digamos, que para el resto no lo van a seguir haciendo las próximas veces que tuvieran que hacer ese gráfico de puntos. También mucho más escueto en su declaración, como también lo había anunciado, esos 5 grupos que están montando dentro de la Fed para mejorar o para cambiar cosas que en su opinión deberían cambiarse. Y yo creo que algo que ya el mercado sabía, y lo que veremos es cómo va a afectar digamos al mercado en esas comunicaciones cuando de repente cambie tipos que no se hayan anunciado previamente. Es decir, no quiere dar información previa de forma que el mercado pueda estar como con más sorpresas. Eso puede llevar a días de más volatilidad de mercado, más subidas o bajadas según esas activaciones de la Fed.
0: Además, en efecto, grupos de trabajo, quiere hacer incluso alguna métrica nueva para la inflación, y la cuestión es, Ignacio, ¿puede inquietar al mercado? ¿Crees que esto le puede generar dudas, que haya esta etapa, digamos, de dar menos explicaciones sobre sube la inflación, bajamos los tipos de interés, la trayectoria de tipos de interés?
1: Yo creo que en cierta forma es quitar, digamos, información al mercado, y cuanta más se tuviera, en mi opinión, es mejor, puesto que así hay menos sorpresa y como que el mercado va anticipando esos movimientos de tipos. Pero según él, dice que eso no es efectivo a nivel de política monetaria, sobre todo de control de la inflación. como que ayer también en la reunión hubo un tono hawkish, es decir, como más estricto contra esa inflación, cuando era un presidente de la Fed que venía para salvar a Trump y para bajar tipos, y ha habido unanimidad en lo mismo. Entonces yo creo como que va a estar más pendiente de los datos, sin querer avanzar que van a ir dando esos datos en cuanto a posibilidad de bajada o subida de tipos,

0: Y yo creo que es otro cambio, digamos, de comunicación por parte de la FED. Realmente la FED, desde Volcker, es cuando empezaron, digamos, a hacer más declaraciones. Bernanke, Yellen, Powell han sido más comunicativos y, bueno, es un cambio de postura, yo creo que también por imponer un poco su modelo y hacer esos cambios que él considera pertinentes.
1: Es que ya me cuesta ver más allá de Bernanke. Mientras tanto, Ignacio, bueno, ha dado mucho mordiente, mucho picante al mercado. SpaceX ha puesto a prueba el apetito del mercado y parece que le ha ido bastante bien. Se ha revalorizado un 45%. Ayer ya, bueno, pues una ligera toma de beneficio. ¿Cómo definirías este debut? No sé si ha habido alguno más grande, más loco y con, bueno, pues tanta expectativa depositada en la compañía de Elon Musk.
0: Buscar los adjetivos es tremendamente difícil, puesto que yo diría que ha sido algo histórico, porque ha sido algo planetario, aunque ya habíamos vivido grandes IPOs o PVs en mercado americano, pero como que esta ha sido absolutamente global y en cierta forma el solo salir un 4% del float de esas acciones de la compañía a mercado y todo el mundo querer tener una pequeña parte, pues desde luego que ha sido explosiva esa subida. Ya te comentabas en las dos tres sesiones que llevamos, aunque ayer sí aflojaba ese 5% y dando un poco de respiro, pero como que trae Musk, Elon Musk está vendiendo ilusión por el futuro que él ve factible. La compañía en realidad ya lleva 24 años desde que fue creada, con fallos que hubo en principio en 2008, tres fallos importantes en lanzamiento de cohetes, y cómo ha sabido superar esos fracasos de los que él habla como, digamos, aprendizaje. El mercado y los inversores, incluso prácticamente todos los individuos, sabemos esa posibilidad además de crear futuro, como ha pasado con Tesla, y lo mismo está pasando con SpaceX. Si miramos a 10 años, la compañía se va a reinventar o tiene tantas, digamos, divisiones que va a saber hacer beneficios. Otra cosa es que consiga superar las expectativas cotizando ahora por encima de 120 veces ventas, ya que no tiene beneficios. Y bueno, hablabas de esta demanda. Fíjate solo a nivel de los ETFs que se están creando o ETFs apalancados como los nuestros en Estados Unidos. Hay 10 competidores que han lanzado apalancados en Estados Unidos de SpaceX, y nosotros estamos en las dos, tres primeras sesiones acumulando el 60% del volumen total en esos ETFs. Estamos los primeros y la verdad es que ha sido un gran éxito. Sobre todo apuntaría que el inversor está mirando mucho los fees, es decir, cuánto te cobran por esos ETFs, y nosotros, al tener las tarifas más bajas, se ha visto cómo el inversor está, digamos, beneficiándose de ello y cómo está buscando esos mejores instrumentos para estar apalancados en el valor.
1: ¿Cuál es el nombre de esos ETFs, Ignacio?
0: Pues bueno, el nuestro tenemos uno largo, dos por largo, el SPCH, y tenemos uno que es dos veces en corto, 2PSC. Y en Europa también tenemos uno, y los tickers en Europa que tenemos es Elon, que cotiza en dólares en Londres y también cotiza en euros en la Bolsa de Milán, y tenemos el Musk, símbolo MUSK, también en Londres, que se cotiza en libras. Y el apalancado en Europa es 3 por SpaceX, es decir, lo que haga SpaceX y sube un 10%, nuestro ETF ETP sube un 30% en esa misma sesión. Se recalcula diariamente ese apalancamiento, y obviamente el inversor sí que tiene que saber que cuando SpaceX caiga un 5%, ese ETP, que está multiplicado por 3, va a perder un 15%. Por tanto, es muy importante pensar en ese apalancamiento y sobre todo pensar que a lo mejor en el largo plazo puede verse mermado. Son instrumentos para comprar en corto, para hacer trading y para aprovecharse, digamos, que con menos activos puedas tener mejor exposición, como han hecho toda la vida los inversores institucionales, pudiendo pedir prestado, digamos, esas acciones, puesto que el ETP tiene físicamente las acciones de SpaceX en cartera.
1: La fiebre de SpaceX, que también llega a más productos cotizados en bolsa, a otros instrumentos financieros, los ETPs de Leverage Search. Ignacio Baquiano, responsable de distribución para Iberia en Leverage Search. Un placer, buena tarde, buen negocio.
0: Un placer, Manuel, buenas tardes, gracias.
1: Bueno, de momento hoy apunta con una ligera corrección, bueno, ligera, un 2%. Nueva toma de beneficio en el caso de SpaceX, ya saben que, bueno, más de un 40%. Un debut a lo grande, más 19% el viernes, más 19% el lunes, más 5% el miércoles, y a partir de ahí pues se acabó la fiesta. Pero claro, es una de las compañías mayores por capitalización bursátil en Estados Unidos. Llegó a superar a Amazon, a Microsoft, y en definitiva, pues la expectativa y a prueba el apetito inversor por la inteligencia artificial y por la industria aeroespacial. Mientras tanto, ya saben, el mercado muy conectado con la geopolítica, Europa, que ha sido el escenario de esa rúbrica para poner fin a una guerra de de más de 3 meses y medio entre Estados Unidos e Irán, también para seguir trasladando y rediseñando la arquitectura de seguridad y defensa en la Alianza Transatlántica. Una cumbre de ministros de defensa de la OTAN está hablando en estos momentos desde Bruselas el presidente ucraniano Volodymyr Zelensky. Vamos a escucharlo.
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1: Bueno, pues Volodymyr Zelensky asegurando que Alemania, que Francia siguen reiterando su apoyo, además de un acuerdo para fabricar nuevas armas, alianzas también para prestar el know-how, ese background que tiene también Ucrania en la fabricación de drones, en el también la pericia con los aviones no tripulados. Y en definitiva, acuerdos importantes en el seno de la Alianza Atlántica en esa cumbre de ministros de defensa en Bruselas. Ya ha partido rumbo a Washington el secretario de Guerra estadounidense, Pete Hegseth. Ahí están también los principales líderes, bueno, ministros europeos. Y en definitiva, ya han visto cómo Wall Street ha abierto al alza. Vamos a ponernos de pie y ver esos principales protagonistas del mercado. Vamos a ver si tenemos algún índice, algún máximo histórico a la vista. De momento habrá que esperar. Habrá que esperar, pero el Dow Jones está muy cerca. De momento ganando medio puntito porcentual. Son 51.874 enteros y también está sentando muy bien. Después de la caída de ayer, el sector tecnológico vuelve a tirar un poquito arriba de las bolsas. El Nasdaq 100 ganando ya un 1,5%, superando de nuevo los 30.000 puntos. Y vuelve a estar por encima de los 7.500 el S&P 500, las ganancias del 0,85%. Decíamos, protagonistas del mercado. Ayer Donald Trump, pues, bueno, pues no sé si guardaba o rompía el secreto, pero alianza entre Intel y Apple para fabricar chips, la primera hacia la segunda, y esto está, bueno, pues llevando a Intel a dispararse, fíjense, un 11%. Apple de subida, bueno, pues más moderada, del 1,25%. Aquí la que sale ganando es Intel, que va a fabricar chips para Apple en Estados Unidos, importante, libres de aranceles, que decía Donald Trump. Y en definitiva, pues la protagonista del mercado, la compañía, ya saben que sufrió mucho el golpe, en este caso después de que Nvidia anunciara que iba a entrar en el mercado de chips para ordenadores, para el mercado de PCs, y golpeó mucho a Intel. De momento, rebote del 11%, $134, casi 135, y también vamos a ver lo que están haciendo otros protagonistas. Recordemos en este

0: En este caso, aquí vemos a SpaceX. Bueno, pues otra ligera toma de beneficio para SpaceX es del 3,7%, son 184,5 dólares. Y también teníamos protagonistas en el sector videojuegos, las acciones de Take-Two. Ayer ya sabíamos, se anunciaba que habrá un GTA 6. Bueno, pues en este caso, las reservas para ir comprando este producto. Pues para comenzar el próximo 25 de junio, eso está sentando muy bien al mercado, ya pueden hacer sus reservas y de momento, bueno, pues subiendo un 3,25%, otra de las compañías que está dejando algo de ánimo más en el inversor. Aquí vemos como otras compañías ligadas al sector aeroespacial como AST Space Mobile está corrigiendo un 2,7%, Rocket Lab Corporation, Planet Labs. En definitiva, hoy, bueno, pues también caídas para las compañías de industria aeroespacial. En base a esas caídas de SpaceX, pero bueno, pues esa es la apertura del mercado. Vamos a intentar ver lo que hay por dentro, los protagonistas, los niveles, las resistencias. En definitiva, vamos a palpar el tono del mercado. Saludamos a Pepe Bainaz, director de bolsasyfuturos.com. ¿Qué tal? Buenas tardes.
1: Buenas tardes, ¿qué tal? ¿Cómo estamos?
0: Bueno, vuelven a estar al alza los índices estadounidenses. Ayer parece que le sentaron muy mal, ¿no? Esa reacción, esa comparecencia de Kevin Warsh, pero parece que todo vuelve a su ser, que vuelve a haber apetito por el riesgo o por la tecnología y también ese acuerdo de paz adelantado antes de tiempo por parte de Estados Unidos y por Teherán. ¿Niveles a vigilar para esta, bueno, ya dos sesiones que nos quedan para los índices americanos?
1: Sí, bueno, la verdad es que al final ayer nos dejaron un poco preocupados, ¿no? Con esas caídas a última hora que nos llevó a una vela negra, tanto en el S&P 500 como en Nasdaq. Y bueno, estando tan cerca de la zona de máximos, pues puede ser una situación de alerta. Lo que pasa es que, bueno, el hecho de que hoy empecemos subiendo, pues calma un poco las aguas, calma los nervios y de momento, pues no parece preocupante. Es verdad que este nuevo máximo histórico que llegamos en la zona de 7.630 del S&P. Hay que pensar que acabamos de superar otro máximo muy cerquita en la zona de 7.520 y esa situación es una situación que a veces se convierte en peligrosa, ¿no? Cuando se supera un máximo por un poco y luego se pierde. Pero bueno, el hecho de ver ahora esta fortaleza parece positivo y yo creo que al final, bueno, se podrán alcanzar nuevos máximos históricos y la señal clara será superar esos 7.620, ¿no? Si pasara eso, la señal sería muy positiva. Por abajo, de momento, pues tranquilidad. Yo creo que sería bastante malo perder los mínimos de ayer. Estos 7.402, 7.400 del S&P nos daría una situación pues un tanto preocupante. En cuanto al Nasdaq, pues bueno, pues de nuevo fortaleza renovada, ¿no? La verdad es que se ve fuerte. Es verdad que no pudo con esos máximos históricos, intentó, pero no pudo. La zona de los 30.807, 30.800, y ahora pues parece que quiere volver a intentarlo. Así que bueno, todo lo que sea superar esos 30.800, excelentes noticias y de momento no hay nubarrones en el horizonte.
0: Bueno, pues lo tiene todo, ¿no? Para superar esos bueno, 7.700. Hoy protagonista Intel, la compañía, pues está siendo protagonista absoluta del mercado. Intel que tuvo bueno, hace unas semanas el golpe de Nvidia y en definitiva, pues la tenemos anclada en esos 133 dólares. Está rebotando más de un 11%. Viendo el gráfico, Pepe, a 6 meses, he visto que, bueno, que tuvo una fuerte subida a partir de finales de marzo y desde entonces, bueno, pues ha habido ahí algunos picos, algunos dientes de sierra. Pretendo que nos lo expliques. El aspecto técnico de Intel ahora mismo.
1: El aspecto es muy positivo, porque cuando un valor tiene este impulso alcista que supera máximos históricos, y además esos máximos que venían del año 2000, era una de las poquísimas empresas importantes del Nasdaq que no había superado los máximos del boom del año 2000, ¿no? De cuando tuvimos esa burbuja tecnológica. Lo ha hecho de forma muy, muy, muy, muy fuerte, ha tenido una subida muy grande, a partir de aquí ha tenido una consolidación y ahora vemos cómo rompió esta consolidación y ahora, pues bueno, está luchando con superar esos máximos históricos. El máximo histórico que marcó fueron los 132,64, está por encima. Hoy ha marcado ya un máximo en 135,06 y bueno, pues la verdad es que tiene toda la pinta, ¿no? De si acaba superando esos 135 definitivamente y acaba hoy por encima de 135, de tener un impulso que puede volver a ser fuerte. Al final las expectativas se mandan mucho en estos valores y una noticia como esta le puede llevar a que las expectativas sean máximas. Así que bueno,

0: Yo creo que hoy una superación de nuevo en la zona 135 podría indicarnos una compra especulativa, pero una compra que nos podría llevar con un stop cerquita, ¿no? La zona de los por debajo de 130. Es decir, que estaríamos ahí arriesgando, pues eso, unos $5, pero cabe la posibilidad de que hayan subidas importantes.
1: Bueno, y por cierto, también protagonista Apple, en base a ese acuerdo arrancado con Intel. En el caso de Apple, las acciones se revalorizan en torno a un 9% en este año. Parece que sabe a poco, pero estamos hablando de, bueno, de una de las gigantes por capitalización bursátil. Y claro, el que esté dentro se mantiene, pero para entrar, ¿ahí es una oportunidad Apple en estos momentos?
0: Bueno, el hecho de que Apple compre los chips a Intel o a otro, realmente a Apple no le afecta demasiado, con lo cual no es normal que la noticia no sea ni buena ni mala para Apple. Lo que sí que vemos en Apple es que hubo una descarga importante, estas dos velas en zona de máximos es una situación preocupante, a partir de ahí ha tenido un rebote típico y vuelve un poco la debilidad y habría que andarse con cuidado. Yo creo que Apple, a menos que recupere la zona de los 305, hay que andarse con cuidado. Y si perdiera ya los mínimos de ayer en los 294, posiblemente vuelva a testear este soporte. Este soporte es bastante importante, la zona de los 287. ¿Por qué? Pues porque supuso un máximo histórico aquí a final del año pasado y ahora, una vez superado, sirve como soporte. Si se perdiera, ya estaríamos hablando de una situación preocupante. De momento no es grave, no pasa nada grave, pero esta caída nos tiene que hacer dudar, por lo menos dudar, y a menos que recupere esa zona de 305, pues no estar tranquilo. Si yo estuviera fuera, desde luego no entraría a menos que superara esos 305, y si estuviera dentro, pues dudaría, ¿no? Si poner el stop ya muy cerquita en esos 294 o esperarme a esos 287, pero en cualquier caso pondría un stop.
1: Y, por cierto, otra protagonista del mercado hoy, Take-Two, la compañía de videojuegos que, recordemos, ha anunciado, bueno, que saca el GTA 6. Yo ya, bueno, hace ya mucho tiempo que se me fue este aspecto, pero, en definitiva, esta compañía que, bueno, tampoco está dejando tanta subida, en torno al 4% después de confirmarse esa fecha de preventa para el GTA 6. Yo estoy viendo ahí el gráfico, no tengo ni idea, soy muy profano, veo ahí, desvélamelo.
0: Bueno, a ver, Take-Two es una empresa líder en videojuegos, ¿no? Eso es algo evidente y es una empresa importante. ¿Qué pasa? Que ha tenido ahí una fase bastante negativa, pero ha recuperado niveles, ¿no? Ha recuperado esta zona, la zona de los 221, y a partir de ahí pues ha mejorado. Está muy volátil últimamente, la verdad que sí. Y lo que vemos todavía es que tiene esta tendencia bajista y que hasta que no la supere, yo vendería con cuidado, la verdad. Sería muy importante ver precios por encima de 247, pero todo lo que sea no supera este nivel, esta volatilidad que estamos viendo podría continuar. De hecho, hoy ha salido con mucha más fuerza y desde que ha salido está bajando cerca de un 5% desde máximos. Así que, bueno, esa es una situación pues un poco preocupante. Así que, bueno, vamos a ver. De momento, yo si no superara esos 247, no estaría dentro, estaría en expectativa. Y si lo supera, ya podríamos pensar en subidas mucho más importantes. Pero hay que tener en cuenta que esta situación de que saca un videojuego que ya se esperaba que lo iba a sacar, lo que pasa es que ya tiene fecha, en el fondo no hay nada nuevo, lo único la fecha, pero ya se sabía, ¿no?, que esto lo iba a sacar y que le iban a generar unos ingresos interesantes, y todo eso ya debería estar descontado en el precio.
1: Bueno, en efecto, la demanda parece que no va a cambiar. Take-Two, que este año, pues, de hecho, se cae un 9%. Pepe Bainat, director de bolsasyfuturos.com, un placer, buena tarde, buen negocio.
0: Igualmente, hasta pronto, chao.
1: Aquí seguimos con la actualidad en bolsa, desvelando los protagonistas del mercado, el momentum que tienen, el análisis por fundamentales, por técnico y también pendientes, lógicamente, de los mercados energéticos, del precio del petróleo que sigue cayendo, bueno, ya un 1% con menos fuerza, pero llegando a unos niveles prácticamente de los últimos 3 meses y medio, casi casi en los niveles anteriores a la operación Furia Épica, que parece que desde ayer se ha dado por concluida. Y a partir de ahora, ya saben, novedades en el tránsito de crudo por vía marítima, por el estrecho de Hormuz, por el Golfo Pérsico, por el Golfo de Omán. Y atención, porque la noticia de última hora nos lleva a Irán. Las autoridades iraníes aseguran que el tráfico marítimo en los puertos del sur ha vuelto a la normalidad. Esa es la señal en directo, la imagen satélite de Marine Traffic.

donde se puede ver, parece, se aprecia algo más de movimiento, algunos puntos verdes, algunas flechas rojas que representan buques petroleros metaneros que podrían ya estar superando esa isla de Qassem, esa isla de Hormuz y de facto el estrecho de Hormuz pasando del Golfo Pérsico al Golfo de Omán. Recordemos Irán, que asegura que el tráfico marítimo vuelve a la normalidad. No olvidemos que era uno de los puntos pendientes en este memorando de 14 puntos, la reapertura del estrecho de Hormuz, el fin de las sanciones y también la soberanía y la vuelta al mercado petrolero por parte de las autoridades iraníes. Los puertos del sur, insistimos, iraníes que aseguran las autoridades persas están volviendo a operar con normalidad y como consecuencia, pues vamos a ver lo que está haciendo el petróleo en tiempo real, jornada en la que los precios de esta materia prima, pues cayendo con más contundencia. Ojo, porque estamos viendo ya recortes de más del 3,6%. Vamos a verlo en tiempo real, lo que está haciendo el precio del barril de crudo Brent. El Brent que se está moviendo claramente a la baja, en este caso un 1,5%, hasta los, recordemos, bueno, en este caso el barril de crudo Brent es $77,42. La caída es del 1,7%, está cayendo un poquito más de lo que hacía cuando comenzábamos este programa. Estábamos hablando del 1%, también movimientos muy parecidos para el West Texas, el barril de crudo ligero de referencia en Estados Unidos, $74, el West Texas 77,76, el crudo Brent de referencia en el viejo continente. Y bolsas al alza, insistimos, estadounidenses, sobre todo el rebote del Nasdaq 100, que ya está disparándose, ojo, más de un 2% prácticamente, superando de largo los 30.000 puntos, sumando más de 600 puntos el tecnológico Nasdaq, ahí lo tienen ustedes en pantalla, subiendo más de un 1,5%, 30.134 puntos para el índice tecnológico, Dow Jones al alza, y por cierto, está hablando en estos momentos el secretario general de la OTAN, Mark Rutte, en directo desde Bruselas. Bueno, pues parece que no lo tenemos esa señal del secretario general de la OTAN, Mark Rutte, en un contexto en el que, bueno, ha dejado muchos titulares esta mañana. Ha reconocido que Estados Unidos no cumplirá sus promesas, sus perspectivas en torno a Europa. Hemos escuchado a Pete Hegseth defendiendo, bueno, pues esa postura que tienen de menor gasto o menor ayuda hacia Europa, que tendrá que cabalgar por su cuenta, aumentando el gasto en defensa, ya saben, ese pacto en la Haya del 5% del PIB para comprometerlo en defensa a los países miembros de la OTAN, y con un Volodymyr Zelensky que ha asegurado pues, que Alemania y Francia están teniendo mucho peso a la hora de construir esta arquitectura de seguridad. Mientras tanto, vamos a seguir poniendo el foco del mercado a la espera de tener ya a nuestro siguiente invitado. Recordemos, es una jornada en la que hay más noticias de última hora. El presidente ucraniano, Volodymyr Zelensky, que afirmaba que las sanciones a largo plazo impuestas por Ucrania están afectando, de hecho, a las instalaciones petroleras y refinerías rusas, provocando escasez de combustible y una fuerte caída en los ingresos y al presupuesto federal ruso. Ya saben que Donald Trump ha planteado, de nuevo, ha puesto el foco en Rusia y Ucrania para que, de cara a este 2026, a esta segunda mitad del año, habida cuenta de que se ha resuelto, parece, o se va a resolver la guerra en Irán, pues ahora está puesto el foco en Ucrania. Solo que hay un problema, que Vladimir Putin y Donald Trump y Volodymyr Zelensky no se llevan nada bien, no se entienden, es muy complicado, decía Donald Trump, que, bueno, ha resuelto 8 guerras, creía que iba a alcanzar un acuerdo fácil y finalmente está siendo mucho más complicado de lo que pensaba. Recordemos, Zelensky, que está compartiendo esa reunión con ministros de defensa de los países OTAN, donde están reconfigurando esa arquitectura de seguridad, también trasladándole el apoyo inquebrantable de la alianza hacia Ucrania. Ya saben, un país que está en proceso de adhesión a la Unión Europea, lo reconocía Ursula von der Leyen, la cuestión de la OTAN, eso es harina de otro costal porque es una de las líneas rojas que ha establecido por activa y por pasiva el Kremlin. Y más noticias de última hora, en este caso hablamos de, ya saben, uno de los puntos más sensibles de este acuerdo de paz entre Estados Unidos e Irán, la situación en el sur de Líbano, ese control militar por parte del ejército israelí y donde se ha podido constatar en las últimas semanas, una vez más, los problemas de entendimiento entre Donald Trump y Benjamín Netanyahu. La presidencia

libanés, el presidente Aoun, que ha preside una reunión sobre los preparativos para la siguiente ronda de conversaciones en Líbano e Israel, que tendrá lugar en Washington con la mediación de Estados Unidos y que está programada del 23 al 25 de junio. Un Aoun que ha reconocido que están poniendo toda la carne en el asador, evaluando qué es lo que llevarán a esa segunda, a esa quinta ronda ya, recordemos, de diálogo entre las autoridades libanesas, las autoridades israelíes, para seguir prolongando ese alto el fuego, una mesa en la que no está presente Hezbollah. Hezbollah, que como saben, bendijo, le dio su bendición a este memorando de entendimiento por parte de Donald Trump.

0: Y seguimos hablando de Oriente Medio, hablamos de Pakistán, ya saben, el país mediador que acogió, recuerdan, haciendo un poquito de lapso temporal, esa ronda de conversaciones para evitar lo que finalmente se produjo, ese ataque, esa operación Furia Épica, esas 21 horas de conversación entre J.D. Vance, entre Aver Ghalibaf, el presidente del Parlamento iraní. Pues bien, han hablado las autoridades pakistaníes, el primer ministro Sharif, que recordemos, confirmaba que, bueno, vuelvo a decirlo, ha suspendido ese viaje previsto para hoy a Suiza, porque mañana iba a tener lugar esa rúbrica entre el vicepresidente estadounidense J.D. Vance, el presidente del Parlamento iraní, Aver Ghalibaf, y el primer ministro pakistaní en calidad de mediador. Así que, bueno, pues la visita, el viaje a Suiza ha sido cancelado sin que se haya dado ninguna razón, según comunica la televisión pakistaní y que reporta la cadena panárabe Al Jazeera. Recordemos, el motivo es bastante obvio, porque tenemos una nueva etapa de diplomacia digital donde ya no son necesarias estas cumbres, este envío de delegaciones iraníes, estadounidenses, hasta este país, recordemos. En base a ese acuerdo en el que, recordemos, finalmente Donald Trump rubricaba esa firma, se la enviaba vía el comercio electrónico a Irán y, en definitiva, un memorando de entendimiento de 14 puntos con un lapso de tiempo de 60 días para intentar poner puntos sobre las íes e intentar atisbar algún tipo de acuerdo en el controvertido programa de enriquecimiento de uranio de Irán. Bueno, pues los mercados que se están desquitando, se están sacudiendo las pulgas del presidente de la FED, Kevin Warsh, ha iniciado una nueva etapa en la que parece que, como está en un momento muy complejo de tipos de interés altos, que tendrían que ser más altos porque la inflación está muy disparada, pues parece que no tiene ganas de dar explicaciones a nadie y estamos en una etapa de cambios, a diferencia de sus antecesores, que sepamos echando la vista atrás, Jerome Powell, Janet Yellen, Ben Bernanke. Parece que va a ir hacia una menor comunicación, hacia un, recordemos, un comunicado más breve, una rueda de prensa mucho más, bueno, laxa. Y en definitiva, se elimina el diagrama de puntos, quiere introducir nuevas variables para medir la inflación y dar pocas explicaciones. Así lo explicaba Kevin Warsh.
1: Years inflation is a choice. You bet it is. And today I'm announcing that this committee unambiguously and unanimously have decided we are going to deliver on that. The rest of your questions sounded like an encouragement for me to give forward guidance. We've dropped forward guidance. Some along the committee, I think, dropped it, I suspect, from our discussion the last couple of days, because they said at this moment in time, it doesn't feel as though providing forward guidance is right. Others have, I'd say, different views and think as a general proposition, forward guidance isn't the business we should be in. But that'll be taken up by the Task Force on Communications and my policymaker colleagues. We're going to listen hard to what the experts say and make our own decision. But I can't give any forward guidance about what we're going to do next. The good news is we'll be meeting in.
0: Bueno, un nuevo presidente de la Reserva Federal que va a tener que lidiar con este aspecto que 9 integrantes del Comité de Mercado Abierto, el FOMC, vean apropiado subir tipos de interés al menos una vez este año. E incluso 6 participantes todavía no ven nada raro que se pudiera acometer 2 ajustes al alza, es decir, 50 puntos básicos, imagínense, tipos de interés por encima del 4%, claro que inflación la tenemos en el 4,2. Así pues, bueno, Kevin Warsh tratando de lidiar con...

0: los precios y con el mercado, con las fuentes de incertidumbre?
1: I think the financial markets work less efficiently when they ask a question: how will the Federal Reserve react to that incoming information? The more that markets are paying attention to what's happening in the real economy, deciding what's good data and what's less good data, the more financial markets can price what they believe is the most likely and what are the tail risks. Financial market prices are probably the most important source of information to guide central bankers. But when all the financial markets are doing is reflecting back what we've said, then we're taking the most important source of information and we're being blind.
0: Bueno, pues lavado de cara profundo en la Reserva Federal, comienza la era Wars en la Fed, también asistimos a una OTAN 3.0, jornada intensa hoy en Bruselas, en la sede de la Alianza, y también se constata el éxito de la diplomacia digital, sin fotos incómodas, sin riesgos de viajes, también físicos, y por qué hacer descarrilar este proceso si se podía firmar mucho antes. Hasta aquí el tiempo de bolsa, de momento de mercados, insistimos, europeos con pocos movimientos, algo más de ánimo en Wall Street, precio del petróleo cayendo, y en definitiva la reacción a la geopolítica, a también la tecnología y a esa urdidumbre, esa arquitectura de alianzas globales que se está rediseñando hoy en Bruselas. Hasta aquí Rolling Stocks, hacemos una breve pausa y seguimos con más claves, con más argumentos de política internacional, con todo es geopolítica.

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1: Nosotras.
4: ¡Nosotras!
1: La que está en el estadio.
5: Y el que no ha podido ir.
6: El que lo ve solo.
7: Y la que lo ve rodeada de amigos.
8: El que entiende de fútbol.
9: Y el que solo entiende de emoción.
10: Hay algo que nos conecta.
11: Que nos acerca,
12: que nos hace sentir parte.
13: Y eso no pasa por casualidad.
14: Es una red que no se ve,
15: pero que está en todo.
16: Da igual dónde estés.
17: Da igual cómo lo vivas.
18: Cuando juega la selección, todos estamos en el mismo sitio.
19: En la misma jugada.
20: En el mismo batido.
21: ¿He dicho batido?
22: Perdón, Luis. Chicos, ¿todo bien?
23: Sí,
24: No es batido. Luis debería decir latido.
23: Vale, vale, ya está. Ya está, ya lo tenemos, perdón.
16: Da igual dónde estés.
17: Da igual cómo lo vivas.
18: Cuando juega la selección, todos estamos en el mismo sitio.
19: En la misma jugada.
20: En el mismo latido. Y cuando todo eso fluye.
11: Cuando todo eso llega.
12: Y cuando todo eso nos une.
20: Entonces sí, entonces somos una.
12: Somos una.
5: Somos una.
12: Somos una.
6: Somos una.
12: Somos una.
20: Es perfecto. ¿Todo esto lo habéis hecho solos?
22: Bueno, con un poquito de ayuda.
20: ¿Me lo puedes mandar, por favor?

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1: Si no quiere explicarlo, pues vete a tu casa. Mira, si no lo ahorras y no nos lo expliques. Llega mañana y dice, me voy. Pero hombre, queremos una... No, no lo expliques. Pírate antes de empezar, porque si empiezas así, quieres cambiar la manera en la que se contabiliza la inflación. Lo cual, tanto quejarnos de China, no nos creemos los datos de China, no nos creemos los datos de China. Es que los datos de China no son creíbles. ¿Y cómo vas a hacer tu dato de inflación? ¿Cómo te sale de la nariz, por no decir otro sitio? No, pero es que no nos creemos los datos de China, no nos creemos los datos de China. Ni nos creemos tus datos. Y ahora nos sales con esto.

Muy buenas tardes, bienvenidos un día más a Todo es Geopolítica, bienvenidos al programa en el que les contamos, repasamos y analizamos todo lo que está sucediendo en el tablero geopolítico, pendientes del acuerdo entre Estados Unidos e Irán, pero con el foco puesto en este ataque histórico contra Moscú. Más de 200 drones han golpeado la capital rusa, sobre todo con duros ataques a refinerías en la capital rusa en un momento de máxima tensión en Ucrania y en un momento en el que estamos a vueltas con este G7, donde los principales líderes europeos, los principales líderes occidentales han aumentado la presión sobre Moscú. Enseguida vamos a contarles la respuesta por parte de Rusia con declaraciones hace apenas unos minutos por parte de Sergei Lavrov con Vladimir Putin, que sigue en este foro de la ASEAN y pendientes también del golpe de Estados Unidos a Europa. Nosotros comenzamos con las últimas horas y es que, como les estamos contando, Ucrania ha lanzado este jueves uno de sus mayores ataques con drones contra Moscú desde el inicio de la guerra. Cerca de 200 drones han sido dirigidos contra la capital y su región metropolitana. Según el gobernador regional Andrei Vorobyov, al menos 17 personas han resultado heridas en Moscú y sus alrededores como consecuencia de este ataque. Uno de los objetivos alcanzados fue la refinería de petróleo de Kapodnia, situada en el sureste de Moscú, que fue golpeada por segunda vez esta semana. Pese al refuerzo de las defensas aéreas en la capital rusa, los drones ucranianos lograron impactar en la instalación. La refinería de Kapodnia es una de las infraestructuras energéticas más importantes de Moscú y su nuevo ataque confirma la estrategia de Kiev de golpear centros clave del sistema petrolero ruso, buscando afectar la logística, el suministro de combustible y la economía de guerra del Kremlin. Antes de la respuesta por parte de Rusia, el ministro de Exteriores, Sergei Lavrov, decía hace apenas unos minutos que va a llevar a cabo ataques a gran escala contra objetivos de las Fuerzas Armadas ucranianas. Dice Lavrov que las órdenes de Putin se están ejecutando y que las palabras por sí solas no son una respuesta suficiente a las acciones por parte de Kiev. Primeras declaraciones, primera respuesta por parte de Rusia ante estos drones ucranianos que han impactado en el día de hoy a la capital rusa, han impactado a Moscú. El canciller ruso avisa de ataques masivos contra infraestructura militar de Ucrania. Moscú promete alcanzar objetivos de los que depende directamente la capacidad de combate del ejército ucraniano. Lavrov advertía este jueves que las fuerzas de su país van a lanzar ataques masivos de forma constante contra la infraestructura utilizada por el ejército ucraniano en respuesta al último ataque por parte de Kiev. Declaraciones a la prensa desde Kazán, donde se celebra esta cumbre de la ASEAN. Lavrov dice que hace tiempo que se ha convencido de que las palabras no bastan. Dice que tras el último ataque ucraniano van a llevar a cabo ataques masivos y coordinados de forma constante contra objetivos de los que depende directamente la capacidad de combate de las fuerzas del país enemigo. Por su parte, el presidente iraní Masoud Pezeshkian ha publicado en X el texto completo del memorando de entendimiento firmado entre Irán y Estados Unidos, calificándolo como un acuerdo histórico. Pezeshkian afirmaba que la República Islámica está comprometida con la paz mundial.

0: pero sin renunciar a su dignidad, independencia y, sobre todo, haciendo gala de su desarrollo regional. Dice que la paz entre ambos países solo será posible bajo el principio de respeto mutuo. El texto incluye una fase inicial de 60 días de negociación que podrá extenderse si ambas partes lo acuerdan. También establece que Washington y Teherán van a iniciar conversaciones para un acuerdo final después de la firma del memorando. Y mientras tanto, el secretario de Defensa de Estados Unidos, Pete Hegseth, ha comunicado este jueves a los aliados de la OTAN que el Pentágono va a llevar a cabo una revisión completa de su presencia militar en Europa durante los próximos 6 meses, en una decisión que podría redefinir el despliegue de Estados Unidos en el continente. La medida se produce mientras Washington aumenta la presión sobre sus socios europeos para que asuman una mayor responsabilidad en materia de defensa, sobre todo después del malestar de la administración Trump en torno al papel de estos aliados, a la respuesta de estos aliados en torno a la crisis con Irán. La revisión va a analizar el número de tropas, las capacidades militares y las posiciones estratégicas de Estados Unidos en Europa.
1: The United States has defended Europe for generations. And the president said, all he said was that our jets would need to take off from bases in Europe or our ships from ports to strike targets in the Middle East. Iranian targets that threaten European interests even more directly than they threaten us. But too many of our allies said no, or tried to drown us in arcane legal debates, or criticized us publicly for doing what they aren't prepared or able to do themselves. It was
0: pendientes de los mensajes por parte de Hegseth en este día marcado sobre todo por este ataque masivo contra Moscú, vamos a mirar a mensajes por parte de Donald Trump, el presidente de Estados Unidos. Está poniendo mensajes ahora mismo en Truth Social hablando precisamente de este acuerdo que firmaba en las últimas horas con Irán, este acuerdo que firmaba en el Palacio de Versalles. Dice Trump, el petróleo fluye, Irán jamás podrá tener un arma nuclear, el mundo estará a salvo. Las bolsas de valores están en auge, el empleo está en cifras récord y los precios bajan, dice, más accesibles. Dice que su país es fuerte, seguro y respetado como nunca antes. Es el mensaje que ha puesto Trump hace apenas 5 minutos en Truth Social. Muy atentos a lo que dice Donald Trump. Y por cierto, se esperan declaraciones a eso de las 10 de la noche en España. Nosotros vamos a ir ya con los expertos, vamos allá con los analistas y hoy tenemos el placer de contar con Juan Belikov. ¿Qué tal? Muy buenas, Juan. Buenas tardes.
2: ¿Qué tal? Buen día.
0: Tenemos también con nosotros a Andrew Smith, miembro del International Institute of Strategic Studies de Londres. ¿Qué tal? Muy buenas, Andrew. Buenas tardes.
3: Buenas tardes, un placer.
0: Bueno, pues encantados de contar con los dos por aquí en un día con mucha actualidad, pendientes de esta firma del acuerdo en Versalles, pero con el foco puesto sobre todo en Moscú, en este ataque histórico, el mayor ataque por lo menos en los últimos 2 años de conflicto y sobre todo esperando cuál va a ser la respuesta por parte de Rusia. Hemos escuchado ya, les hemos contado la versión por parte de un Sergei Lavrov que habla de ataques masivos constantes. Andrew, si te parece empezamos contigo. ¿Qué te parece este ataque contra Moscú y sobre todo cuál puede ser la respuesta de Putin? He visto hace apenas unos minutos el chat que uno ya le calificaba como el tibio Putin. Claro, están poniendo al presidente ruso en un brete, ¿no? Antes o después va a tener que responder y además hacerlo de forma contundente.
3: Estamos viviendo en esta, que esto es la nueva normalidad del nuevo orden mundial de Trump y de Putin y de Xi y de los grandes disruptores. Y lo que está sucediendo en la guerra ruso-ucraniana es que estamos viviendo, me parece que ya es el cuarto cambio de paradigma, o sea, de cambio de flow, que se dice, de estructuras agresivas, defensivas, y ha habido un toma y daca, como en todo conflicto, que este va durando ya 5 años, en el cual la defensa aprende de la ofensiva y viceversa. Lo que ha sucedido ahora es que se está devolviendo Ucrania las mismas armas que estaba usando Rusia contra ellos. Al tener el frente en una zona de muerte de unos aproximadamente 30-40 kilómetros, en las cuales los movimientos son glaciales y las ofensivas ya no se pueden hacer movimientos envolventes, la aviación no puede entrar y la infantería es decimada, entonces actúan contra los objetivos estratégicos, energéticos, cadenas de suministro, logísticas y sobre todo mirar la moral de la población para así debilitar al régimen y provocar al menos una negociación o una capitulación. Esta fase en particular, en la que estabas mencionando, son unos misiles de largo alcance que, según los informes que se han leído del Instituto y también del Financial Times, Wall Street Journal, los ucranianos han cogido drones de larga distancia rusos capturados que no han explotado y han visto que tenían unos nuevos motores chinos que ellos han adaptado. Han hecho ingeniería reversible, no sé cómo se dice, que es mirarlo al revés, y los han adaptado a sus propios drones, incluyendo con tecnología ya propia de los ucranianos, y los han utilizado para la misma tipo de ofensiva, pero con una diferencia: en vez de volar a media o alta altura, vuelan a muy baja altura y por lo tanto son muy difíciles de detectar por los sistemas de defensa rusos y sobre todo muy difíciles de eliminar por la aviación rusa, puesto que si tienen que atacar están tan bajos de tierra que pueden afectar a su propia, la explosión puede afectar a su propio avión. Por lo tanto, el éxito de estas iniciativas es letal, es exactamente el éxito que tenían los misiles rusos al atacar la infraestructura ucraniana. Y por lo tanto, están equilibrando la balanza en este conflicto y trasladándolo a una nueva dimensión de la guerra, más allá del frente en sí, a las retaguardias y al poder político y la moral de los civiles. Si pudiéramos usar una analogía histórica, estamos quizás en el momento ucraniano, un momento Stinger, ¿no? Como en la guerra de Afganistán entre los rusos y los mujahids en los años 80, en los cuales Estados Unidos suministró misiles Stinger para acabar con la superioridad aérea de los soviéticos y entró la guerra en una nueva fase. Y por lo tanto, en mi humilde opinión, yo creo que eso es lo que estamos sucediendo ahora. Y si añadimos a esto que las cifras económicas, la situación geopolítica global no le es favorable a Vladimir Putin, lo pone en una posición, no diría ya más débil, sino posiblemente más equilibrada en estos momentos, con el objetivo de Zelensky, que ya lo dijo, o sea, no estamos inventando la pólvora aquí, ya lo ha dicho, que es convencer a Trump para que llame a Putin para tener una reunión en Washington a tres bandas entre Putin, Zelensky y Trump, para negociar el fin del conflicto, o por lo menos una nueva fase del conflicto entre Ucrania y Rusia.
0: Bueno, pues a la espera de ver si Putin acepta o no esta reunión a tres bandas, hay que decir que bueno, tampoco considera a Zelensky como un igual, así que esto ya de por sí parece bastante complicado. Juan, te quiero preguntar por esto, porque decía Andrew, ¿no? La guerra está entrando en una nueva fase, en una nueva dimensión. La pregunta es, ¿qué va a hacer Vladimir Putin, ¿no? Sobre todo con estos ataques en Moscú? Es que claro, la guerra ya la está sintiendo el pueblo ruso y además la están sintiendo en la capital, o sea que esto lo cambia a todos. Se está hablando mucho de la presión que hay en el Kremlin. Claro, estos ataques se le van más la presión y sobre todo ponen el foco en Vladimir Putin.
2: Sí, exactamente. El riesgo que tenemos aquí es que los halcones en Moscú, en el Kremlin, lo empujen a Putin a ir a una respuesta desesperada, cosa que podría ser. Y eso sería bastante letal para todo el mundo, sería muy, muy complicado. Especialmente en este momento donde se vio que la credibilidad de una superpotencia como los Estados Unidos, producto del desenlace de lo que está ocurriendo en Irán, pone en jaque la credibilidad de las grandes potencias y Putin no quiere entrar en ese juego con mucha probabilidad. De ahí que es posible que yo entiendo que este momento de quiebre puede llevar a dos soluciones posibles. Una es patear para adelante el problema e intentar ir a una negociación posible que va a ser muy lenta, muy larga, Recordemos que por razones climáticas a Rusia le conviene la temporada de invierno para estas negociaciones. Zelensky, por otro lado, se

volvió a instalar como un interlocutor, porque el hecho de poder retomar la iniciativa en el conflicto lo pone en una posición ventajosa, cosa que no venía teniendo en los últimos 2 años. Y esto definitivamente es un nuevo escenario. Hay que ver si Putin va a redoblar la apuesta con una respuesta tecnológica, no sé si la tiene, superadora de esta situación.

0: roja, nos alejamos de la línea roja ya del otro lado, en el sentido de que los blancos civiles, los blancos de infraestructura, son blancos posibles. Y estamos entrando en un terreno de violación de las reglas de la guerra, básicamente crímenes de guerra, claramente porque atacar infraestructura de este tipo definitivamente no entra en el marco de lo aceptable, aunque ya pareciera que esto es algo viable en los distintos conflictos que hemos visto en el mundo. Pero bueno, un poco recordando una vieja frase de Gramsci, decía, el viejo orden está muerto, el nuevo todavía no nació y en el medio están surgiendo todos los monstruos, ¿no? Entonces, estamos en ese momento de los monstruos donde están ocurriendo estas cosas que nos llevan a un escenario francamente muy impredecible. De ahí que es muy difícil saber cuáles son las alternativas. Es cierto que Zelensky ahora tiene mejores condiciones para negociar y que lo fuerzan a Putin a ponerse, está en una situación más complicada de equilibrio, por decirlo, coincido con el predecesor. Pero por otra parte, también es cierto que podría redoblar la apuesta cediendo a las presiones de sus sectores más radicales, que los hay. Hay quienes están proponiendo atacar la infraestructura crítica que está financiando, digamos, que está generando la logística para que Ucrania pueda responder. Esto llevaría a un escenario mucho más complejo. No creo que estemos en ese lugar, pero definitivamente esta guerra de trincheras con drones se está saliendo de madre. Ya no estamos hablando de trincheras, estamos hablando de logística y sobre todo de blancos civiles, ¿no?
1: Bueno, pues una guerra en Ucrania que sigue escalando, que sigue entrando en una nueva fase. Estamos a la espera de ver cuál es la respuesta de Rusia. Hace apenas un par de semanas golpeaba con misiles Oresnik. Bueno, pues vamos a ver cuál es la próxima respuesta por parte de Moscú, que tiene que subir la apuesta. Más allá de Ucrania, que sin duda va a ser de nuevo el foco de atención en los próximos días, os quiero preguntar también por este acuerdo entre Estados Unidos e Irán, con esta imagen que ya va a pasar a la historia, con Trump firmando en el Palacio de Versalles y Andrew, con mucha gente que está diciendo que igual Macron se la ha jugado al presidente de Estados Unidos. Muchos están acordando de lo que se firmó en Versalles, pero en 1919. Te quiero preguntar por esto, si es una foto para la historia, si Trump estaba firmando su rendición, ¿no? Porque claro, hay mucho paralelismo que se está sobre todo haciendo viral en las redes.
2: Las analogías con Versalles desde 1919 siempre han sido letales para los que se han asociado con ellas, y sería una operación bastante cruel por parte de Macron involucrarlo e implementar en esto a Trump. Fuera de la imagen, yo creo que lo que está intentando hacer Macron es retener a Trump en Europa para involucrarlo más en el problema de Ucrania y decir que ya se ha pasado página con el tema de Hormuz y con el tema de Oriente Medio, y verle que los europeos pues todavía estamos en una posición de cooperar con él para resolver estos grandes problemas y sobre todo el problema que tiene él, sobre todo con China, para poder, por lo menos lo que se llamaba el Kissinger in Reverse, tratar de sacar a Rusia de su pacto con China y recambiar la configuración del orden mundial. Una ambición un poco fantasiosa, puesto que la alianza entre Pekín y Moscú parece ser que nunca ha sido tan sólida como es ahora. En el caso de lo que se va a firmar en Versalles, yo creo que hay un problema con la traducción o con ¿cómo se llama? La sinología, porque esto es un memorandum of understanding, esto no es ni un trato ni un acuerdo. Esto es un acuerdo para empezar un proceso de negociación o una hoja de ruta bastante indefinida. O sea, no es un acuerdo, lo único que se ha dicho es que se va a prolongar por 60 días más el alto el fuego o la no agresión. Se va a empezar un proceso de abrir el estrecho de Hormuz, pero sin responsabilidades. Los 14 puntos están redactados como si fuera un cortapega de WhatsApp, puesto que no hay ninguna especificación de quién, cómo, cuándo, de qué manera, quién es responsable, quién verifica, se habla de los

0: 9.000 kilos que existen de uranio, de los cuales 440 están enriquecidos a capacidad militar, se quedan en Irán, se van a un tercer país. Hay un proceso que dicen que va a estar verificado por la Organización de Naciones Unidas de Viena, pero estos no han participado en la negociación. Ninguno de los demás países del entorno ha participado, por lo tanto, la posibilidad de dinamitar este proceso tienen veto desde Israel a Hezbollah, a Hamas, hasta cualquier país del Golfo. Y lo que se está mañana firmando en Ginebra es, yo creo que es un acuerdo para calmar a los mercados un viernes, tener los precios asequibles, y luego el lunes se verá la implicación real de lo que significa el acuerdo. Y volverán a bajar los precios y habrá gente que habrá hecho bastante plusvalía, como han hecho todos los fines de semana desde el 7 de abril. Hay una lección que se puede sacar de esto, en el cual está toda la región perpleja con el acuerdo que han llegado Estados Unidos e Irán, que era que la lección puede ser que quizás ser enemigo de Estados Unidos es peligroso, pero ser aliado de Estados Unidos es letal, puesto que prácticamente están, estaba viendo yo esta mañana, perdón, escuchando en la radio, y decían que la posición de Israel es como un niño que está en el pasillo del colegio, a las puertas del despacho del director, esperando entrar a conocer su destino. Negociado entre el profesor y el director del colegio. Por lo tanto, esto me parece es exagerado, es una narrativa que se está vendiendo bastante hiperbólica y el diablo está en los detalles. Y por lo tanto, ¿esto qué quiere decir? Dentro de 60 días estamos a finales de agosto. A finales de agosto estamos a 2 meses de las midterms. Los iraníes saben esto y saben que a 2 meses de los midterms, Trump no va a volver a meterse en un conflicto bélico. Por lo tanto, las medidas de coacción para que se cumplan las partes del acuerdo que se estén negociando en ese momento no van a estar efectivas, o sea, van a ser papel mojado. Por lo tanto, lo que se está es trasladando el problema posiblemente hasta el año 2027.
1: Bueno, pues pendiente de este acuerdo histórico, que por cierto nuestros espectadores se están viendo en sus pantallas, estamos hablando, ¿no?, de los aliados y de los enemigos de Estados Unidos, que alguno ya no sabe si es mejor o peor ser su amigo o su enemigo. Vamos a mirar a Benjamín Netanyahu. Información importante, última hora de Can News. Trump pone en duda su apoyo al primer ministro israelí. El presidente de Estados Unidos acaba de afirmar que es posible que apoye a Benjamín Netanyahu en las próximas elecciones de Israel, aunque ha precisado que su decisión va a depender de quién sea el candidato que se enfrente al líder del Likud. Según informaciones difundidas por medios israelíes, Trump ha señalado que va a evaluar el escenario electoral antes de pronunciar un respaldo formal. Sus declaraciones llegan en un momento de creciente incertidumbre política en Israel, donde las elecciones legislativas deben celebrarse antes de finales de octubre y donde Netanyahu afronta una campaña especialmente compleja. Las palabras de Trump resultan llamativas porque se producen en un momento de tensiones entre ambos líderes. En las últimas semanas, Trump ha criticado públicamente algunas decisiones de Netanyahu, sobre todo por las operaciones militares en el Líbano y la gestión de estas negociaciones entre Estados Unidos e Irán, llegando incluso a cuestionar su criterio político. Pese a esos desacuerdos, Trump sigue siendo una figura influyente por parte del electorado israelí. Su eventual respaldo puede tener un peso importante en la campaña. El propio Netanyahu ha confirmado recientemente que va a buscar su reelección después de que Trump haya expresado dudas sobre si el dirigente israelí deseaba o no continuar. Los sondeos están mostrando una contienda muy competitiva con el ex primer ministro Naftali Bennett, que emerge como uno de los principales rivales de Benjamín Netanyahu en la carrera por formar el próximo gobierno israelí. Noticia importante, Trump, bueno, pues pega una colleja a Netanyahu, dice que va a dejar en duda, va a pensarse si la apoya o no de cara a las próximas elecciones. Muy pendiente de esta noticia de última hora, Juan, te quiero preguntar por este acuerdo histórico, por la firma en Versalles y también por esta última hora, ¿no?

0: Trump de alguna forma está poniendo en duda a Benjamín Netanyahu. Son las primeras consecuencias de este acuerdo histórico con Irán.
1: Bueno, yo diría que Benjamín Netanyahu en este momento es uno de los que tiene la sartén por el mango, porque él podría hacer volar los acuerdos por el aire. Acuerdo que, coincido con mi predecesor, no es un acuerdo, es un memorando de entendimiento basado en una carta a Papá Noel, a Santa Claus. Porque hay una serie de buenas ideas, no hay ningún detalle, algunas de difícil cumplimiento. Por ejemplo, la libre navegación del estrecho Hormuz requiere el desminado. Ahora, Irán, Estados Unidos mismo presume de haberle hundido toda la flota a Irán. ¿Con qué van a desminar si no tienen más flota? Y se supone que el que debe desminar es Irán. Entonces, acá viene la letra fina, la letra chica. ¿Serán otros países los que van a desminar? ¿Cómo se hará el acuerdo? ¿Cuándo irá el desminado? Y al mismo tiempo, los tiros siguen en la región, no han cesado. Hay un cese al fuego teórico, pero la realidad es que todavía siguen las confrontaciones. Y Netanyahu, es cierto que en cualquier momento puede hacer volar todo el acuerdo, porque el acuerdo establece en el primero de los puntos la integridad territorial del Líbano, es decir, que Israel se retire. Ahora, ¿puede garantizar Trump que Netanyahu va a retirar sus tropas de ahí? Francamente, lo veo poco probable. Y hay otros puntos adicionales. Por ejemplo, el levantamiento de las sanciones dispuestas por Naciones Unidas. Estados Unidos no es Naciones Unidas, hay que negociar con otros socios. O sea, acá hay muchas cuestiones intermedias de muy difícil cumplimiento. Se habla de un fondo de compensación, que es lo que reclamaba Irán, de 300 mil millones de dólares para la reconstrucción de los daños causados. Ahora, Trump al mismo tiempo dice que no lo va a pagar él, lo van a pagar los demás países del Golfo. Ahora, los demás países del Golfo están dispuestos a pagar esto. O sea, acá hay muchas buenas intenciones supuestas. La verdad es que los actores todavía no están a bordo. Es una decisión que por terceros tomó Trump con una fácil manera de decir: yo ya mi tarea la cumplí, me retiro de aquí. Ahora serán los demás los que tienen que resolver este embrollo. Y la verdad que los demás dicen: ¿por qué vamos a resolver el embrollo? Primero, que no lo generamos, y segundo, que no fuimos consultados para resolverlo. Entre ellos, Israel. Israel, cuyos objetivos vitales no han sido satisfechos de ninguna manera. Ahora, sea Netanyahu o cualquier otro, tal como le está planteada la situación, para ellos no es aceptable estos términos del acuerdo, con lo cual yo no veo que eso se sostenga. Más allá de que los proxies de Irán, puntualmente Hezbollah y probablemente los hutíes, no estén de acuerdo con todo esto y sigan atacando de manera unilateral o con una veña o sin la veña de Teherán, sigan generando ataques para patear el tablero. Lo cierto es que el que está ganando tiempo en todo esto, sobre todo, es Israel. Trump encontró una buena manera de salirse del problema, decir: esto ya no es mío, yo ya mi tarea la cumplí. Ayer apareció en la reunión del Grupo de los Siete diciendo: soy el jefe. La pregunta es: ¿el jefe de qué? Generó una sonrisa en la región. Y la verdad es que si vuela por el aire el acuerdo de Hormuz, la situación de Ucrania tampoco se va a resolver, porque él llegó ahí con la idea de que ahora que resolvimos Hormuz nos vamos a ocupar de Ucrania. Probablemente, si esto fracase, lo de Ucrania tampoco se pueda resolver.
0: Bueno, pues pendientes de este acuerdo en Oriente Medio, de las consecuencias que esto tenga también para la guerra en Ucrania. Hemos escuchado, por cierto, a Vladimir Putin hablando hace apenas unos minutos precisamente sobre este acuerdo entre Irán y Estados Unidos. Y, Andrew, vamos a escuchar precisamente, mira, a Vladimir Putin, el presidente ruso, que habla de esta forma sobre el acuerdo entre Estados Unidos e Irán.
2: Частности, ситуации вокруг Ирана. Мы единодушно приветствовали договоренности иранской и американской сторон о прекращении военного конфликта и о работе над параметрами будущего мирного соглашения. Полагаем, что тот факт, что документ подписан был главами государств, господином Трампом и господином Пашиньяном, тоже дают основания рассчитывать на то, что это будет документ, который ляжет, серьезный документ, который ляжет в основу будущих договоренностей. Рассчитываем, что обстановка на Ближнем Востоке и в Персидском заливе стабилизируется, что благоприятно скажется в том числе на глобальных энергетических и продовольственных рынках.
0: Bueno, pues pendientes de las palabras del presidente ruso, la espera también de una respuesta a este ataque masivo contra Moscú. Ya les contábamos que Sergei Lavrov, el ministro de Asuntos Exteriores, habla de un ataque masivo constante contra Ucrania. Vamos a mirar a lo que ha sido otra de las noticias del día de hoy. Estamos muy pendientes de esta reunión de la OTAN. Escuchaban hace apenas unos minutos.

0: Estos a Rutte, a Zelensky, se espera también una comparecencia de los ministros de defensa de este grupo Rammstein, en el que también ha comparecido hoy Pete Hegseth, el secretario de guerra de Estados Unidos, que habla de cómo van a remodelar, de cómo van a reposicionar sus fuerzas en Europa. Y bueno, ha venido a decir que esto es una vergüenza. Ha dicho también el propio Hegseth que la OTAN es un tigre de papel. Andrew, te quiero preguntar por esto, por el papel de Estados Unidos con un Rutte, bueno, pues que intenta capear el temporal, intenta decir que no es para tanto, pero Estados Unidos tiene muy claro que no se va a salir de la OTAN, pero sí que va a cambiar su papel y parece que va a ser para siempre.
1: El primer secretario general de Naciones Unidas, Trygve Lie, un noruego, cuando le preguntaron qué le parecía su trabajo, dijo que era el trabajo más complicado que existía en el planeta. Creo que eso lo ha heredado el holandés Mark Rutte, porque tiene que básicamente representar a dos partes del Atlántico que son bipolares, contradictorias y que cambian de opinión antes del desayuno y después de la merienda. Y por lo tanto, él tiene que cuadrar círculos constantemente y dar explicaciones razonables a una situación que, por nombrarla de alguna manera, es bastante surrealista. Los americanos están condenando a los europeos de no tener capacidades porque prácticamente las tenían ellos y al quitarlas o no autorizar a los europeos al doble uso, entonces los europeos necesitan comprar las capacidades americanas, pero si no están autorizadas no las pueden usar, o crear unas suyas propias con una base industrial, la cual los americanos protestan porque lo que quieren es que el dinero de los europeos se gaste en comprar maquinarias y plataformas americanas. Lo que ha sucedido en esta reunión ha sido que han propuesto un margen de tiempo, decir, bueno,

0: ustedes que quitan recursos, plataformas y capacidades, pero díganos cuándo las van a retirar, cuánto tiempo, mientras tanto, cómo va a funcionar esto, el mecanismo, cómo va a ser. Y los americanos han dicho que tienen que sustituirlas ya y que es inaceptable y que están criticando un comportamiento de hace 78 años que ya lo decía, pues no es la primera vez que los americanos dicen que los europeos toman el pelo a América en cuestiones de seguridad, lo dijo Eisenhower en los años 50, diciendo de... The Europeans are taking Americans for suckers. Suckers en Estados Unidos quiere decir como el tonto de la partida de póker, que a todo el mundo le saca el dinero. Pero en estos momentos hay una reivindicación de que realmente lo que quieren los Estados Unidos es cambiar o subordinar las necesidades de la OTAN y de Europa a las necesidades americanas en el espacio global. Rutte, bastante, yo creo que hábilmente se le critica, hombre, hay maneras para criticarlo, pero bastante hábilmente ha dado la justificación geopolítica más clara y evidente que todos podemos comprender. Estados Unidos es más débil de lo que era antes, necesita priorizar recursos, tiene que ejercer el foco en el Indo-Pacífico. Y por lo tanto, los europeos tienen que tomar el testigo en Europa y atajar el problema ruso, que es un problema europeo, no americano, en su propia cosecha y tomar medidas. Pero en el momento en que los europeos dicen vamos a tomar medidas, pero esto no se puede hacer de la noche a la mañana, se les critica por no hacer lo mismo. Así que en esta tesitura, el único mensaje de la conferencia de prensa que tuve la oportunidad de ver, era que Europa ha priorizado y ha incrementado su gasto en 38 mil millones de dólares en defensa y que eso ya es un éxito que podemos todos celebrar y que luego ya se verá cómo se gasta ese dinero, en qué capacidades y en qué armamento y en qué zonas se hace, pero que ya se está trabajando el problema. Que esto, de alguna manera, para utilizar un refranero vulgar, está poniendo el carro delante de los caballos. Primero hay que ver lo que se necesita y luego ver qué hacer para conseguir lo que se necesita. No hacer como el dinero y luego en qué se gasta. Por lo tanto, la situación es bastante complicada, sobre todo porque vamos a llegar en el mes de julio a la cumbre de Ankara, en el cual se va a pasar de estos temas, que estos han sido de fogueo, al tema crucial, que es la disuasión extensiva y la credibilidad de Estados Unidos como aliado de Europa ante una amenaza en el flanco oriental europeo. Y de ahí puedo tomar una hoja de mi compañero en el cual las opciones de Putin para escalar el conflicto no tienen por qué estar enfocadas solamente en el teatro ucraniano, sino que puede haber una escalada horizontal en el cual se puede tentar, por ejemplo, la isla noruega de soberanía conjunta con Rusia de Svalbard. Una intervención en Svalbard pondría en brete a toda la comunidad europea. Los incidentes que estamos en el Canal de la Mancha, fronterizos, los drones en Rumanía. Hay varias maneras de tentar y aprovechar esta debilidad estructural que existe en la Alianza Atlántica para sacar provecho y sacar rédito estratégico de esta manera. La OTAN se enfrenta, ahora está todo el mundo maximizando posiciones, pero la negociación de verdad ocurrirá en Ankara en el mes de julio.
1: Bueno, pues esperando precisamente esta reunión en Ankara, esta reunión en Turquía con Estados Unidos, que ya empieza a dibujar cuáles van a ser sus pasos, cuáles van a ser, bueno, pues sus próximas medidas en torno a la OTAN. Hoy el secretario general

0: Insistía precisamente en esto, ¿no? En meter más dinero. Decía Rutte que los misiles no se paran con dólares, no se paran con euros. Juan, te quiero preguntar por esto. ¿Qué puede hacer Europa para reforzarse y, sobre todo, cuál crees que va a ser el próximo paso de Estados Unidos de cara a esta cumbre en Ankara? Porque ya hemos visto a un G7 que ha sido muy duro, de nuevo, con sus aliados europeos.
1: Bueno, el problema básico es que es este tema que están planteando, mejorar las capacidades defensivas que tiene la coalición, no es una operación de una transacción, de una compra de un nuevo campo de golf. Requiere tiempo, requiere adaptación, requiere de infraestructura que no existe. Es decir, yo siempre digo, un parto requiere 9 meses de gestación. Esto no se puede hacer ni en 3 meses ni en 22. Entonces, ese periodo, si no se respeta, es muy probable que terminemos con improvisaciones poco razonables. Ahora, también es cierto que la posición, yo diría, cuasi predatoria que tiene Trump en esta materia, es decir, básicamente, europeos, pongan todo el dinero en nuestra industria y nosotros les proveemos todos estos recursos, cosa que Europa, por razones obvias, no está dispuesta a hacer. Bastante presión tienen los europeos en sus aspectos financieros en este momento como para encima salir a financiar la nueva capacidad del complejo militar industrial norteamericano, ¿no? Esto lleva además desarrollo tecnológico. ¿Qué tecnología se requiere? Como dijo recién Andrew, estoy absolutamente de acuerdo con él. Está mutando la estrategia y las tácticas de la defensa. Entonces, ¿qué equipamiento necesitamos? ¿Qué tipo de tecnología es la adecuada para esto? Los drones han mutado 6-7 generaciones en estos 4 años de la guerra que tuvimos en el lugar. Estamos utilizando ingeniería reversa, como se mencionó recién, donde utilizamos cohetes del enemigo para ver cómo los adaptamos a nuestra propia capacidad y convertir en drones impulsados por tecnología jet, que es totalmente distinta, drones, digamos, de bajo costo. Bueno, todo esto requiere un estudio, una preparación adecuada, si no vamos a estar tirando dinero por la borda en algo que no se sabe si va a funcionar o no va a funcionar. A ver, tenemos ahí un ejemplo muy claro. Ayer salió un informe diciendo que el 75% de los aviones F-35 de Estados Unidos no están en condiciones operativas. Es una tecnología nueva que hay que testear y todavía tiene serios problemas. Bueno, imagínense lo que supone todo esto en este salto cualitativo en este momento. Entonces, la reunión de Ankara va a ser muy difícil. Se va a poder negociar, pero lo que se va a negociar son cuestiones muy genéricas. La sintonía fina va a llevar mucho tiempo. Esto no es una cuestión que se resuelva en 8 meses, 10 meses, 12 meses. Esto es una transición, si efectivamente Estados Unidos está dispuesto a retirarse íntegramente, cosa que francamente dudo. Es posible que Trump se retire definitivamente, pero probablemente los gobiernos que lo sucedan opten por un camino diferente. Este es un proceso que requiere estudios. Y la verdad que todos estamos mirando qué pasa con Trump. Es un hombre totalmente impredecible. También se dijo recién, es una persona que a la mañana dice una cosa, después de desayunar dice otra, antes del almuerzo una tercera, a la hora de la siesta una cuarta y a la cena dice una quinta. Si por un lado dice que no está contemplado, por ejemplo, en el memorando de entendimiento con Irán, los 300 mil millones de dólares, pero explícitamente aparecen mencionados en un punto. Entonces, ¿de qué estamos hablando? ¿Y de dónde saldrán estos recursos? Tampoco está claro. Se habla que no habrá peaje. Es cierto, no hay peaje porque Irán sencillamente ahora lo llama servicios de navegación. Les cambió el nombre, pero lo va a seguir percibiendo. Una cosa francamente insólita. Entonces, poder prever qué va a pasar de aquí, es decir, esto me hace acordar cada vez más a mi país, ¿no? Yo en una reunión hace unos años con el ministro de Economía, estábamos hablando, yo digo, pero en el largo plazo. Y me responde, en la Argentina el largo plazo es el costo del dólar mañana a la mañana. O sea, no, el largo plazo ya no existe. Estamos todos como respondiendo a lo urgente y nos olvidamos de importante y terminamos haciendo chapuzas como esta que estamos viendo. Francamente, espero que Europa no se preste a este juego porque no lo va a llevar a buen puerto.
0: Bueno, pues precisamente hablando de Europa, estaban viendo en sus pantallas la señal que nos llegaba desde Bruselas, donde, bueno, pues varios de los líderes europeos están hablando sobre la relación con Vladimir Putin. Por ejemplo, la canciller austríaca afirma que Europa debería entablar un diálogo con Vladimir Putin. Tenemos también al presidente de Lituania, que dice lo contrario. Gitanas Nauseda dice que ahora no es el momento de iniciar negociaciones con el presidente ruso. Mientras tanto, el ministro de Defensa alemán, Boris Pistorius, afirma que Putin se encuentra en un punto muerto en la guerra de Ucrania. Andrew, te quiero preguntar por esto, esta división que estamos viendo en Europa y también ayer Antonio Costa, el presidente del Consejo Europeo, que se filtraba que ha hablado directamente con el Kremlin. Parece que en Europa hay algunos que están

0: por la labor, pero también estamos viendo una vez más la división que hay en el seno de los 27.
1: Se diría que esto es típicamente europeo. En el momento en que existe una crisis o una hay que tomar una decisión, todo el mundo toma su posición maximalista y luego se convoca una reunión posiblemente dentro de unos días para discutir la agenda que incluirá en el tema esta reunión, que quizás se tome una decisión pues dentro de una semana o dentro de un mes. Los sistemas de toma de decisión de la Unión Europea y de Europa en general son necesarios la reforma, porque se gestionan crisis, no se solucionan crisis. Y para utilizar una metáfora médica, se trata de contener la hemorragia, pero no se cura la herida. Entonces, estamos en la situación en que todo el mundo, hay una competencia brutal entre las instituciones europeas, entre ellas mismas, entre la señora Kallas, que es la que tiene competencias para exteriores, el señor Costa, que las asume, puesto que su jefe de gabinete ha llamado al jefe de gabinete de Putin para tratar de establecer la posibilidad de una reunión. Ese no es el trabajo que tiene que hacer este señor. Eso lo tiene que hacer la oficina de la señora Kallas con la asesoría de todos los ministros de exteriores de los países miembros, para autorizar y dar el visto bueno a esa posible conversación. El hecho que se haya hecho pública quiere decir que entra dentro del chalaneo y de esta negociación constante y busca de influencia por todas las partes. Ahí tenemos a Ursula von der Leyen, que se pone en el mismo nivel que el presidente Putin o el presidente Trump como presidenta de unos hipotéticos Estados Unidos europeos, cuando ninguno de los países, primeros ministros o jefes de gobierno, le ha dado la autorización para asumir ese papel. Pero al mismo tiempo le viene bien que ella asuma ese papel, puesto que ella se quema y ellos están en un segundo plano y pueden decir que no son responsables de las barbaridades que puede hacer. Entonces es un tacticismo político que lleva a una inoperancia y a una percepción de debilidad en las cuales realmente volvemos a la gran pregunta tópica de Kissinger en los años 70. Si quiero hablar con Europa, ¿qué número de teléfono tengo que marcar? Y esa pregunta todavía no se ha respondido. Por lo tanto, estas iniciativas están en el aire, puesto que se ve que la iniciativa la está tomando Ucrania y no la Unión Europea o los europeos. Y por lo tanto, se les ha pasado el tiempo de ser útiles a su aliado ucraniano. Ucrania ya puede prácticamente ir solo. Un ejemplo, el canciller alemán Merz, cuatro días después de que empezó la guerra de Ucrania, los ucranianos pidieron entrar en la Unión Europea. Se les dijo que bueno, que empiecen a trabajar sobre ello tal. Hace unas semanas Merz dijo que le daba un acuerdo de asociación. Y en vez de cualquier otro país lo hubiera aceptado, pero que sería una condición básicamente buena. Pero Zelensky se empoderó y dijo que de ninguna manera, o uno igual, o no entra dentro del juego. Así que empieza a haber una sensación quizás de pánico ante una situación descontrolada. Y lo que me sorprende es que no todas estas discusiones, no sé si se dice, la ropa sucia en familia se lava dentro de casa, no se lava en el vecindario. Esta constante demostración de Europa de incoherencia, debilidad, división, deberían tener alguien que les dijera: miren, señores, esto sabemos que sucede, pero solucionenlo y luego den el plato cocinado, no estén peleándose en la cocina mientras lo están haciendo. Y esto es lo que se está viendo en estos momentos, que es un espectáculo que puede reconfortar sobre todo a Xi Jinping, sobre todo a Donald Trump y lamentablemente también a Vladimir Putin, puesto que ve muchos puntos de vulnerabilidad en los cuales puede aprovechar para, con unas malas cartas, jugar una buena partida.

0: Bueno, pues un momento de debilidad, un momento de incertidumbre y de división en Europa que vamos a ver también pues cómo afecta sobre todo a estas tensiones con Moscú. Muchísimas gracias a los dos por estar con nosotros, Andrew, Juan, un placer contar con vosotros por aquí. Muchísimas gracias, o buen día, o buena tarde.
1: Hasta luego, buenas tardes.
2: Buenas
0: Muchas
2: tardes.
0: Gracias. Nosotros que vamos a seguir mirando a la geopolítica, pendientes de Bruselas, pendientes también de la ASEAN, donde Vladimir Putin está teniendo reuniones bilaterales en un día marcado por este ataque masivo contra Moscú. Más de 200 drones han golpeado la capital rusa con los mensajes por parte de Sergei Lavrov, el ministro de Exteriores, que bueno, habla de ataques masivos constantes contra Ucrania. Vamos a analizar estas cuestiones y también este acuerdo firmado en Versalles de la mano de Alberto Iturralde, responsable de Operativa DAX. ¿Qué tal, Alberto? Muy buenas tardes.
3: Muy buenas tardes, muy bien, gracias.
0: Bueno, pues muchas cosas que analizar, sobre todo estamos mirando este ataque masivo contra Moscú con golpes a refinerías, con más de 200 drones impactando en objetivos civiles y con la presión sobre Vladimir Putin que viene increciendo. Alberto, te quiero preguntar por esto, ¿cómo valoras este ataque y sobre todo qué opciones tiene Rusia ahora para responder?
3: Lo valoro desde la perspectiva de la miserable ignorancia europea. En los últimos tres ataques más sonados de Ucrania, en los que ha habido muertos, todos han sido contra chavales. Estudiantes, un autobús ayer, de chavales en Bielorrusia, no sé si era un equipo de fútbol o qué demonios era. Ataques deliberados contra niños. Y en Occidente apenas se está comentando. Esa ignorancia no solamente lleva a esos medios de comunicación que demonizaban a los rusos, ahora no hablen nada de ataques que sí está realizando Ucrania, porque a Rusia se le calificaba de atacar civiles de tal o cual manera, se le calificaba, y sin embargo luego hemos visto que no había ataques deliberados contra civiles por parte de Rusia, sin embargo por parte de Ucrania sí los hay. Claro, los que no son contra civiles, chavales, en el último mes tres ataques sonadísimos contra niños y adolescentes, son contra infraestructuras energéticas. Claro, no vaya a ser que Putin les lance un barril de petróleo e incendie Ucrania. Porque claro, alguien con dos dedos de frente pensaría que lo normal sería que Ucrania volcara sus esfuerzos militares contra el aparato militar ruso. No. Lo lógico es atacar infraestructuras energéticas. Y nadie en Occidente lo está analizando y está evidenciando lo que hay detrás. Claro, igual es que efectivamente Putin les va a lanzar pues, un bidón de gasolina o igual una bombona de gas o yo qué sé. Es tan ridículo. Nadie lo está comentando ni analizando. Cuando en realidad lo que evidencia es algo sobrecogedor para Europa. Y es la necesidad por parte de Estados Unidos, que es quien guía la mano de Ucrania, de eliminar a Rusia como un competidor energético. Vamos, que a Zelensky le importa una milonga si Rusia gana o no la guerra. Lo que le importa a Zelensky es cumplir los objetivos de Estados Unidos económicos beneficiosos para Estados Unidos. Eliminar a Rusia del cártel energético global. Claro, los ucranianos dando su vida para que el individuo que ha colocado ahí, Estados Unidos, realice ataques que en ningún momento van a mermar la capacidad militar rusa, que es la que obviamente los ucranianos necesitarían mermar al llevar a cabo una guerra. No. Los ataques se realizan contra infraestructuras energéticas para que Estados Unidos pueda convertirse en el único proveedor global, cobrando obviamente varias veces más del precio que cobraría Rusia. Un porcentaje muchísimo mayor. Y nada, aquí estamos. Que sí, hombre, que es que los rusos son muy malos. Zelensky, hombre, que es el bueno. A ver si gana Zelensky. Porque somos lelos, por no decir una palabra peor. Hoy me estoy controlando mucho. Porque es para utilizar palabras mucho peores. Así es que nada, seguiremos asistiendo a esta mascarada en la guerra de Ucrania, como hemos asistido y seguiremos asistiendo a la mascarada de la guerra del Golfo, cuyo objetivo obviamente también es eliminar competidores energéticos, en este caso los países del Golfo y a Irán, y seguiremos mirando al Ledo, aunque el Ledo esté señalando a la luna.

0: así de lelos en Europa.
1: La pregunta, Alberto, es ¿ahora qué? ¿No? Porque llevamos mucho tiempo hablando de la presión que hay en el Kremlin, de los halcones rusos que están hablando de ataques más contundentes. Hemos visto en las últimas semanas ataques con misiles Oresnik, pero claro, esto ha ido un paso más allá. Hay que contar también el contexto, ¿no? Esta cumbre del G7 que acaba de terminar hace nada, hace apenas unas horas. Un poco antes, justamente, se produjo este supuesto ataque contra el monasterio de las Cuevas y justo al finalizar hemos visto este ataque masivo contra Moscú. ¿Cuánto tiene que ver el marco? ¿Cuánto tiene que ver esta cumbre del G7? Y también, ¿qué tiene que hacer ahora un Vladimir Putin al que, bueno, al final le van a adelantar por la derecha? Estaba viendo antes mensajes en el chat que ya hablaban del tibio Putin. Claro, imaginamos que en Rusia tienen que empezar también a tener eco mensajes de este tipo, ¿no? Hay muchos en Rusia que ya le consideran incluso débil.
0: No vamos a ver ningún cambio en las circunstancias. Porque a Zelensky le da lo mismo. Los rusos no están intentando asesinar a Zelensky. De hecho, en su día demostraron que podían haberlo hecho, porque publicaron imágenes de drones suyos siguiendo la comitiva de Zelensky. Lo mismo que lo habían grabado, lo podían haber lanzado el dron con explosivos al coche de Zelensky y no quisieron hacerlo. Con lo cual, mientras Zelensky esté en el poder, esto va a continuar así. De hecho, aunque asesinaran a Zelensky, aparecería otro. O alguien se piensa que la CIA no tiene ya sustitutos para Zelensky. Con lo cual, nada, no va a pasar nada. Porque Rusia, no, es que Rusia va a golpear más fuerte. ¿Y qué? Más fuerte. Van a lanzar, en lugar de dos Oresnik, que ha sido la última vez, van a lanzar seis. ¿Y eso va a cambiar qué? Entonces Zelensky, como le han lanzado seis Oresniks y no dos, dirá, vale, ya no voy a atacar infraestructura, ya no voy a hacer lo que me manda Estados Unidos. Está mandando a morir a su gente por los intereses económicos de Estados Unidos, mientras a su gente le cuenta que es que hay que defender Ucrania, que los derechos de Ucrania. ¿Y alguien se piensa que va a cambiar de rollo Zelensky? Sabe Zelensky perfectamente que su supervivencia depende de que siga haciendo lo que está haciendo. Y que obviamente Rusia, que no quiere, al parecer, eliminar a Zelensky, pues va a continuar todo igual. Porque todavía quedan varios millones en Ucrania. No se decía en su día que hasta la muerte del último ucraniano. Pues todavía queda rato. Nada va a cambiar. ¿Qué va? Vamos a ver, está la OTAN permitiendo su espacio aéreo para que Ucrania ataque Rusia. ¿Ha atacado Rusia la OTAN? Porque eso es un casus belli como una catedral. Tú cedes tu espacio para que un tercero ataque al país fronterizo. Estoy poniendo el ejemplo de los países bálticos. Eso es un caso de guerra. Causa de guerra. No, pero sale un alemán, un general, no sé qué demonios de cargo tiene. Hombre, como Rusia ataque territorio de la OTAN, nosotros vamos a atacar Kaliningrado con aviones. Rusia hoy, debería amenazar a la OTAN y decirle, a ver chicos, en 12 horas os voy a volar estas fábricas de armas. Así es que sacad a la gente de ahí. Porque os las voy a volar. 12 horas os voy a dar. Más no os doy porque sacaríais la maquinaria. Y os las voy a volar. Y os podéis poner como os dé la puñetera gana, pero en 12 horas os las vuelo. Y nada, que las vuele, a ver qué pasa en Europa. Ah, no, es que los rusos son muy malos. Sí, pero métete en una guerra nuclear con Rusia. No te vas a meter, ¿verdad? Pues a callar. O a seguir pegando gritos. O hay que aislar a Rusia, ya vemos la aislada que está, eso no hay más que ver el foro de San Petersburgo. 25.000 acreditados. Entonces, mientras Rusia no tome una decisión drástica, no va a haber manera. No va a cambiar nada. Vamos a seguir así. ¿Llevamos así? ¿Cuántos años llevamos así? ¿Cuatro años llevamos así? ¿Ha cambiado algo? Yo es que me siento como el día de la marmota. Vengo todos los jueves a contar el mismo discurso y va a seguir así durante mucho tiempo, no ha cambiado nada, ni va a cambiar.
1: Bueno, pues así sigue la cosa en Ucrania, así sigue también la cosa en Rusia, marcado sobre todo por este ataque contra su capital. Te quiero preguntar por otra de las noticias importantes de las últimas horas, y es esta firma de Donald Trump, esta foto que pasa a la historia con el presidente de Estados Unidos firmando el acuerdo en el Palacio de Versalles. Alberto, te quiero preguntar por esto, porque muchos se están acordando de lo que pasó en 1919. Muchos dicen que Trump ha firmado su rendición.

0: quiero preguntar precisamente por esto. ¿Qué paralelismos ves y, sobre todo, qué te parecen los 14 puntos de este acuerdo de paz, este supuesto acuerdo?
1: Se parece como un huevo y una castaña. Lo que se firma en Versalles y lo que se firma ahora. Pero claro, tengamos en cuenta que estamos ante un individuo de un narcisismo enfermizo. Menos mal que lo de Versalles no se firmó en la luna. O igual hubiéramos tenido suerte. Igual quería ir a la luna Donald Trump y tiene un accidente por el camino. Claro, es un narcisismo ridículo. Y ese acuerdo no vale nada. Porque ese acuerdo vale lo que Israel quiera. Y alguien ha preguntado a los israelíes, porque no hace falta preguntarles, ya lo han dicho durante estos días, con lo cual no vale nada. Durará lo que necesite Donald Trump mantener los mercados en buen tono para que sus amigos vendan acciones. A los incautos que compren, pensando que va a haber paz. Fíjate, si va a haber paz, mira, pues está igual que lo de Versalles, me lo voy a creer. Como es igual que lo de Versalles, pues ¿para qué? ¿Cómo no me lo voy a creer? Claro, Donald Trump tiene la esperanza de que todos somos imbéciles. Y a veces uno piensa que todos no, pero una buena cantidad sí, sí que hay. Así es que veremos si alguien le saca algún paralelismo. Ya les digo yo que no tiene ninguno.
0: Bueno, pues decías, Alberto, que hay que preguntar a Israel. Han preguntado a Trump precisamente por Israel, por su apoyo a Netanyahu, y lo ha puesto en duda hace apenas unos minutos en el canal 12 israelí. Decía Trump, bueno, que se va a pensar apoyar a Netanyahu, pero va a depender de su rival. Netanyahu ya ha confirmado que se va a presentar a las próximas elecciones, y vemos a Naftali Bennett, que, bueno, parece que está cogiendo bastante peso. ¿Qué te parece este mensaje de Trump, que parece que se ha revuelto en las últimas semanas contra Netanyahu, los últimos días sobre
1: Mira,
0: todo?
1: Yo no sé quién va a ganar ni a quién va a apoyar Donald Trump. Yo sé que a las élites les interesa un cambio, para que a la gente le dé la sensación de que algo ha cambiado. Y obviamente el cambio supondrá continuidad, porque Naftali Bennett ha llevado a cabo las suficientes declaraciones como para sospechar que va a seguir haciendo lo mismo que Netanyahu. Así es que igual alguien que no ha visto la jugada dice: ¡oye, ha perdido Netanyahu! ¡Qué bien! ¡Esto va a cambiar! Miren, yo ya se debe haber perdido la inocencia en cuanto a buenos y malos en este mundo. Creo yo que ya se debe haber perdido la inocencia. Hemos tenido el 28 de febrero el asesinato de un líder religioso y político de manera impune. Algo que dices, ¿y esto qué viene? Por los que eran los buenos, los Estados Unidos. Claro, los mismos que te dicen que ese líder religioso era el líder de unos terroristas, pero claro, los terroristas son justo los que están defendiendo su país, que son los de Hezbollah y los de Hamas. Así es que si alguien se piensa que cualquier cambio político en Israel va a suponer un cambio real, y no solo un cambio cosmético, porque es lo único que va a suponer un cambio cosmético, es un ingenuo de los pies a la cabeza.
0: Bueno, pues pendientes de lo que suceda en Israel y sobre todo estos mensajes de Donald Trump. Alberto, muchas gracias por estar una vez más, una semana más con nosotros. Un placer. Muy buena tarde.
1: Gracias, fuerte abrazo.
0: Gracias, Alberto. Nosotros vamos a hacer una pequeña pausa. Enseguida miramos a los mercados europeos, pendientes del cierre en Europa, pero también de la rueda de prensa por parte de la Casa Blanca. En unos minutos vamos a escuchar a Gidi Vance. Hacemos una pequeña pausa, un par de minutos, y enseguida todas las claves, todas las últimas horas con Valeria Gómez.

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No se preocupe, si yo quiero tranquilamente, uno, no gastarme el dinero en comprar el petróleo como lo estás comprando tú, a 120, y dos, no te preocupes, voy a calentar.

0: Librar el nivel de mis reservas. Voy a poner a mi economía sobre las reservas en lugar de sobre la importación de petróleo. Y te voy a dar un sopapo en la cara económico que te vas a quedar tieso. Y Trump, corriendo. ¡Vámonos! Que esto no ha salido bien. ¡Joder con los chinos! ¡Me voy, me voy, me voy de Irán! Y claro, Netanyahu dice, ¿pero esto era ahora esto? ¿No íbamos a acabar con los ayatolás, a quitarles el uranio? Pero que Trump juega en otra liga. Y la otra liga es, yo soy el Madrid y compito con el Barça. A mí lo que haga el Elche me da lo mismo. Dice Kevin Walsh que quiere que la Reserva Federal deje de explicarlo todo. También es muy neoliberal, es muy transparente. También viene a abrir las puertas de par en par. Es decir, que lo de la administración Trump es para echarles de comer aparte. Durante décadas el Banco Central creyó que hablar abiertamente mejoraba la eficacia de su política. Miren, yo no sé si mejora la eficacia de su política. Y además, me importa, se lo pueden imaginar, lo que es fundamental. Pero ahora que vamos, nos quejamos de los chinos y somos iguales o peor que ellos. Durante décadas, fíjense la noticia del Wall Street Journal, durante décadas el Banco Central, la Fed, creyó que hablar abiertamente mejoraba la eficacia de su política. Su nuevo presidente opina lo contrario y en su primera reunión del miércoles comenzará a demostrarlo. Kevin Walsh quiere que la Reserva Federal deje de explicarlo todo.
1: Vamos, ¿es la nueva niña mimada del entorno del Golfo Pérsico? 300.000 millones como poco. El mecanismo técnico de implementación de este monumental fondo de inversión. Vamos a ver quién está detrás. Se lo pueden imaginar. Tampoco hay muchos nombres. Se va a estructurar de manera definitiva en 60 días, es decir, hay alguien al que le han dicho, oye, ¿y tú te interesaría reconstruir Irán y mover 300.000 millones de dólares? Y hay alguna gestora, banca privada estadounidense que ha dicho, lo podemos hacer incluso de manera coaligada con otros, que tampoco es necesario que yo me haga archimultimillonario de esta en la reconstrucción de Irán, ¿no?

Seguimos en Negocios Televisión, muy pendientes a esta fotografía. Ya están viendo más poblado el estrecho de Ormuz y es que Irán ha asegurado este jueves que el tráfico marítimo a través de sus puertos del sur ha recuperado la normalidad y opera con regularidad pese a las tensiones en la región y las preocupaciones sobre posibles interrupciones en las rutas comerciales del Golfo. Ya están viendo cómo se continúa el paso en el estrecho de Ormuz y de momento esa fotografía en la que vemos más puntos verdes, más buques que están atravesando el estrecho de Ormuz. Pocos movimientos en Europa, más ánimo en Wall Street y el crudo que sigue cayendo. Enseguida vamos a mirar al mercado de renta variable en Estados Unidos, al comportamiento del petróleo y también a la llamativa compañía de Elon Musk, SpaceX, que hoy se ha dado la vuelta. Enseguida les contamos. Antes, vamos con este mensaje que ha publicado el presidente de Estados Unidos, Donald Trump, presume de fortaleza económica en un nuevo mensaje publicado en redes sociales, en Truth Social. El presidente asegura que el petróleo vuelve a fluir con normalidad. Insiste en que Irán nunca podrá desarrollar un arma nuclear y celebra el fuerte comportamiento de los mercados bursátiles. Además, Donald Trump destaca la solidez del mercado laboral, la caída de esos precios y asegura que Estados Unidos es hoy un país más fuerte, más seguro y más respetado que nunca. Un mensaje que llega justo cuando la Casa Blanca trata de vender ese acuerdo con Irán como una gran victoria geopolítica y económica para Estados Unidos y de alguna manera facilitar esa papeleta de las midterm, las elecciones de medio mandato, para el presidente de Estados Unidos, Donald Trump. Bueno, pues vamos a ver precisamente cuál es la reacción del petróleo en tiempo real. El barril de Brent, índice de referencia en el viejo continente, está cayendo ya un 2%, 2,01% para abajo, que cae por debajo de esos 80 dólares en los 77,12 en concreto. Y el West Texas americano, al otro lado del Atlántico, índice de referencia en Estados Unidos, cae un 1,95%, también por debajo de los 75 dólares en los 73,24 dólares.

0: defense, how to prepare for the winter, and how to pressure Putin. That's great. Also, we had unanimity during G7 how to be strong and how to push Putin to dialogue, to ceasefire, to end this war. And I think that all these topics we will discuss today.
1: Thank you.
2: Thank you.
0: Okay.
2: Thank you.
3: Desde Bruselas acaban de hablar Ursula von der Leyen, Antonio Costa y también Volodymyr Zelensky. Costa decía que van a apoyar a Ucrania, destacaban al final ese papel importante por parte de la Unión Europea, de Estados Unidos y de todos los socios aliados como Canadá, Reino Unido, etcétera. Y dice que están trabajando juntos para seguir apoyando a Ucrania, a lo que Ursula von der Leyen también ha querido subrayar que van a volver a levantar ese telón de acero, sobre todo apoyando al presidente ucraniano Volodymyr Zelensky, quien también ha dicho que están dando importantes pasos históricos para Ucrania y que es muy importante todo el apoyo que está recibiendo por parte de los G7 y también de la defensa aérea para el invierno, además de dialogar por el alto el fuego y acabar con este conflicto con Rusia. Bueno, pues seguimos muy pendientes precisamente del mercado. Abróchense los cinturones porque SpaceX entra ya en turbulencias. Pierde fuerza en Wall Street y las acciones de la compañía de Elon Musk están cayendo más de un 7,8%. Todo esto cuando se acerca el cierre de su primera semana cotizando en el Nasdaq 100. Parece que ahora viene el temor y sobre todo esta sesión marcada por las ventas en el sector tecnológico y la toma de beneficios después de ese enorme entusiasmo inicial de los inversores. Esta corrección que llega justo después de la salida histórica que ha convertido a SpaceX en una de las compañías más valiosas del planeta y en el gran símbolo de la nueva fiebre artificial. Vamos a seguir mirando a la compañía, cómo está cayendo en estos momentos más de un 6%, 6,27% por debajo de esos $200 que llegaba a alcanzar por encima de esa valoración en el segundo día de cotización por la parte de la compañía. Ahora mismo está tocando los 179,74, cerca de los 180, de alguna manera rebotando porque ha llegado a estar en este suelo de aquí en los 178, alrededor del 176,67 y ahora ya de alguna manera rebotando, pero recuerden que es el cuarto día en el que ya está cotizando la compañía de Elon Musk, esta mayor salida a bolsa histórica que ha hecho y ha convertido a Elon Musk en trillonario. Recuerden que ha llegado a alcanzar el precio de la acción por encima de los $200 y en un momento, fíjense, $215 ha llegado a alcanzar, incluso si nos vamos a este punto de aquí creo que es algo más alto, 220, no, por aquí, 200, sí, llega a alcanzar los $217 la acción, la compañía de SpaceX que ahora mismo ya está cayendo por debajo de los 200 en los

va a caer con fuerza. Bueno, pues seguimos mirando sobre todo también a la relación entre Donald Trump y Benjamin Netanyahu. Durante años parecían inseparables. Trump trasladó a la embajada de Estados Unidos a Jerusalén y reconoció la soberanía israelí sobre los altos del Golán y fue considerado uno de los presidentes más favorables a Israel de la historia reciente. Pero algo ha cambiado. Según ha revelado hoy The Wall Street Journal, la relación entre ambos líderes atraviesa uno de esos momentos más tensos, precisamente cuando Oriente Medio se encuentra en una fase decisiva. Fíjense, este ha sido el titular que nos dejaba hoy precisamente de Wall Street Journal, en un momento en el que, bueno, pues apuntaban precisamente a esa relación que corre riesgo en un momento de tensión. Lo tenemos por aquí, el titular era dentro de esta complicada relación, complicada ya, de Donald Trump y de Netanyahu. Se cuestionan por qué están haciendo estallar todos los edificios. Trump le ha preguntado al líder israelí en esa reciente llamada que se ha llevado a cabo entre el primer ministro israelí y el presidente de Estados Unidos, Donald Trump. Bueno, pues vamos a ver qué es lo que ha pasado, qué es lo que ha cambiado y la clave de todo esto, sin lugar a dudas, es el enemigo, es Irán. Trump quiere vender el acuerdo como una victoria diplomática, como su victoria, como gran protagonista. ¿Para qué? Para colocarse la estrella, sobre todo de cara a las elecciones de medio mandato, también, bueno, pues de alguna manera para dar esa imagen de que está impulsando la economía, y entre sus objetivos también es bajar el precio del petróleo. Decía precisamente el presidente de Estados Unidos que en cuanto el conflicto terminara iban a volver a ver esos precios que tenían antes del conflicto. Lo estamos viendo, sí, pero ¿qué ha cambiado? Donald Trump quiere estabilizar Oriente Medio, quiere evitar esa nueva guerra que pueda dañar la economía estadounidense y sobre todo que ya ha estado viendo ciertos impactos y que no le han gustado. El presidente de Estados Unidos se muestra más cauteloso, sobre todo de cara a esas elecciones de medio mandato, porque corre el riesgo de perderlas si continúa este conflicto y sobre todo si se siguen plasmando esas consecuencias económicas que está reflejando la crisis del combustible y sobre todo la crisis energética. Pues bien, ahora el problema es que Netanyahu nunca ha confiado en Irán y no quiere firmar ese acuerdo de 14 puntos por el que pasa Estados Unidos. Hay dos estrategias distintas. Fíjense, la primera de ellas es que Trump busca cerrar ese conflicto cuanto antes. Ahora le entran las prisas. De hecho, se supone que mañana es cuando esa firma va a entrar ya en vigor y cuando se lleve a cabo entre Estados Unidos e Irán, sin contar con la presencia de Israel. Netanyahu, en esa primera estrategia, busca contener a Irán, de alguna manera sin saltarse ese alto el fuego. Vamos a la segunda estrategia, es que Trump quiere estabilidad para impulsar los mercados, sobre todo Standard & Poor's 500, Nasdaq 100, Dow Jones Industriales, por los que él alardea, sobre todo en las últimas sesiones, de que están llegando a esos máximos históricos y también a bajar el precio del crudo. Netanyahu prioriza la seguridad nacional israelí, incluso eso también genera todavía más tensión regional. Por primera vez en mucho tiempo, ambos líderes no están mirando a la misma dirección. ¿Por qué? Porque Netanyahu no le corre ninguna prisa terminar con este conflicto cuanto antes. Y el momento que lo cambió todo es precisamente cuando Donald Trump empieza a preguntarle por qué voló esos edificios, por qué hizo volar los edificios Benjamin Netanyahu. Pues bien, ahora mismo está mucho en juego, mucho más que una relación personal. Si Trump logra cerrar un acuerdo duradero con Irán, podría presentarlo como uno de los mayores éxitos diplomáticos de su mandato. Y si Netanyahu considera que este acuerdo pone en peligro a Israel, entonces no va a firmar el acuerdo, y la tensión entre Washington y Jerusalén podría aumentar aún más. Trump y Netanyahu, que vuelven a chocar por Irán, por la paz, que para uno es la paz y para otro pues es el riesgo que sigue aumentando. Nos vamos ya a repasar cuáles son los titulares esenciales del día, sobre todo en este jueves 18 de junio, a la espera de que cierre la semana también con la compañía de SpaceX ahora mismo ya recortando. Hemos visto cierto optimismo en Wall Street, sobre todo cuando ha amanecido la sesión en el NYSE, y con ciertas dudas en Europa ante el acuerdo de paz entre Estados Unidos e Irán. Enseguida vamos a echar un vistazo a cómo cierran las principales bolsas europeas y atención porque ayer también veníamos de esa sesión de transición, sobre todo de una Reserva Federal que ahora tiene un nuevo presidente, Kevin Warsh, que decidió mantener los tipos de interés sin cambios. La mitad de la Reserva Federal se mostraba, bueno, cree que al menos una subida de tipos de interés sería apropiada para lo que queda de este año 2026, algo que el mercado, bueno, pues de momento no descuenta, pero que según ese dot plot que observamos y que enseguida van a ver de nuevo, bueno, pues la mitad de la Fed cree posible esa subida de tipos de interés, al menos una.
El petróleo se mantiene en su nivel más bajo en los últimos tres meses, ya por debajo de los $80, como estábamos repasando, y el posicionamiento del dólar, el billete.

0: Verde ahora mismo se mantiene bastante firme ante las señales de una postura restrictiva por parte de la Reserva Federal. Vuelve a recuperar los 100 puntos. Enseguida echamos un vistazo a cómo se está comportando toda la fotografía del mercado de renta variable, el dólar y también el mercado de renta fija. Y atención, porque en Europa el Banco de Inglaterra mantiene los tipos de interés sin cambios. Al menos eso es lo que hemos conocido durante esta semana. Los principales titulares, nos vamos al dot plot a destacarles precisamente cómo vemos que al menos la mitad de los miembros de los FOMC quieren, o al menos ven, una subida de tipos de interés a lo que queda de año 2026. Pero es que fíjense a las palabras y a las pistas que nos dejaba ayer el presidente de la Reserva Federal, Kevin Warren, porque de alguna manera quiere cambiar la forma en la que se mide la inflación y cambiar ciertos aspectos de las ruedas de prensa de la Reserva Federal. Escuchen.
1: Appointing a task force in each of five areas that are central to the broad conduct of monetary policy. First, Fed communications. Second, the Fed's balance sheet. Third, our use and reliance on existing data sources. Fourth, productivity and jobs in an era of transformation. And last, the Fed's inflation frameworks. These subjects are timely, consequential, and in my view, worthy of a fresh look.
0: Bueno, pues una decisión y un cambio que todavía no hemos visto en esta primera reunión. Ha tenido que dar la cara, ha tenido que enfrentarse a esa rueda de prensa, pero atención, porque todo puede pasar. En las próximas reuniones puede ser que no escuchemos al presidente de la Reserva Federal, sobre todo, bueno, pues justificar cuál ha sido esa decisión en ese momento de la decisión y sobre todo, bueno, pues ese punto en el dot plot que por parte de Kevin Warren no estaría. Bueno, pues nos vamos a repasar el mercado de renta variable en Estados Unidos. Ayer con la decisión de Kevin Warren tampoco vimos demasiada reacción en el mercado de renta variable, sí la vimos en el mercado de renta fija. Un Standard & Poor's 500 que sube hoy un 0,92% en los 7.487 puntos. Nasdaq 100 que también se impulsa más de un 2%, está subiendo ya a pesar de la caída que hemos visto en SpaceX, más de un 7% cayendo. Nasdaq 100 recupera los 30.000 en los 30.305 y el Dow Jones Industriales sube un 0,35%, supera los 50.000 y se dirige a los 51.680 ahora mismo. El Russell 2000 subiendo un 1,40, el que engloba las pequeñas y las medianas empresas en Estados Unidos, ya está subiendo hasta los 2.958 puntos. Fíjense en el índice de la volatilidad, índice VIX, que marca el miedo y la incertidumbre dentro del Standard & Poor's 500, está cayendo para abajo un 7% hasta los 17,13. Y ahora ya sí, el mercado de renta fija en Estados Unidos, que sí que vimos como de alguna manera esos bonos se relajaban ayer y bueno, ahora mismo vemos cómo sube el rendimiento, sube la rentabilidad para el bono a 2 años, a 10 años y a 30 años americanos. Bono a 2 años cae un 1,08%, sube la rentabilidad al 4,14, el bono a 10 años también sube al 4,42 y bueno, ya estamos viendo cómo la fotografía también del bono a 30 años se aleja de ese terreno negativo, de ese terreno peligroso del 5%, ahora mismo en el 4,87%. Buena noticia para los bonos, buena noticia para el mercado de renta fija y de la misma manera buena noticia para el barril del petróleo. Barril de Brent, índice de referencia en el viejo continente, que sigue profundizando esas caídas un 2,43%. No tiene nada que ver a lo que veíamos a principios de semana cuando se anunciaba ese principio de memorando, principio de acuerdo, todavía no firmado, se supone que es mañana esa fecha, y que bueno, pues de momento estamos viendo cómo sigue cayendo ahora, bueno, pues a la espera de que continúe el flujo en el estrecho de Hormuz. 76,78 marca el barril de Brent y el West Texas americano por debajo de los 75, 72,89, caída del 2,40%. Bueno, pues también en un momento en el que la OPEP prevé que la demanda mundial de petróleo siga creciendo sin alcanzar un pico, dicen que va a llegar a 113,13 millones de barril por en 2030 y 124 millones en 2050, impulsada por países no de la OCDE, el transporte, petroquímica y aviación. Bueno, pues también vamos a echar un vistazo a lo que está haciendo Europa antes de que eche el cierre la sesión, y atención porque el IBEX 35 parece que, bueno, pues modera esas caídas. Hoy estábamos viendo cómo perdía esos máximos históricos que alcanzaba ayer. Cae un 0,11% en los 19.398 puntos. DAX ETRA germano sube un 0,37%. Bastante calma para las principales plazas europeas. El FTSE, el MIPTEL de Milán, sube un 0,38% hasta los 52.794. FTSE 100 londinense sí que está cayendo después de la decisión de mantener los tipos de interés sin cambio por parte de Andrew Bailey. Cae un 1,11% hasta los 10.300.

0: So with that, I want to say thanks to all of
1: Todo precisamente después de que horas antes el presidente de los Estados Unidos, bueno, pues llamase la atención por haber dicho que no tenía ninguna intención de retirar los misiles a Irán, que no eran el gran problema en absoluto ni de esta contienda ni de la tensión entre los dos países. J.D. Vance ha querido hablar precisamente de esta cuestión y lo ha hecho así.
0: Has changed about Iranians, about the Iranian ballistics missile program is it matters much less. The number of missiles they have, the number of bullets. What matters much more is the number of launchers they have, and importantly, the teams on the ground that have the capacity to launch those missiles. Their ability to launch missiles has been substantially degraded. Is it zero? No, but it's substantially degraded, and in that sense, we haven't abandoned the mission. We have accomplished that particular part of the mission.
1: De nuevo, para Donald Trump, los misiles no son el problema. ¿Qué sí lo es? El armamento nuclear. El hecho de que Irán pueda buscar llegar a una bomba nuclear. Pues precisamente J.D. Vance ha querido calmar un poco las aguas en ese sentido, diciendo que hay en este marco de entendimiento un compromiso nuclear entre las dos potencias.
2: Keep saying that Iran will only reap economic rewards if they comply and change their behavior. But under this deal, they are being allowed now to sell their oil freely. Again, how is that not a financial benefit? And they're being allowed to do that without making any new concrete nuclear commitments. So can you explain how is that not lopsided?
0: Well, first of all, they've made very concrete nuclear commitments. They have committed to the destruction of the highly enriched stockpile that they have in their possession. But number two, all we've done is lift the blockade in the Straits of Hormuz. We basically returned it to where it was before the conflict. The blockade is off. We put that in after the conflict started. The straits are now open. That's not a new benefit to the Iranians. They were selling oil for many, many years, well before we ever put the blockade. We opposed that blockade. They stopped selling oil, and now we've lifted the blockade in order to promote the free flow of energy across.
1: Y ahora queda una última pregunta. ¿Llevará este marco de entendimiento a que sí, Estados Unidos e Irán se entiendan del todo? ¿Llevará este principio de acuerdo a una mejor relación entre Estados Unidos e Irán? J.D. Vance lo tiene claro. Es posible. Ahora bien, si Irán respeta su comportamiento.
0: Of months is that the pragmatists within the Iranian system, the people who really do want to transform their relationship with the Middle East and with the world, those people are winning the argument. The United States wants those people to win the argument. The United States wants to have a better relationship, but in order for that to happen, the Iranians have to perform. And if they don't perform, as we've said before, they don't get any of the benefits of the bargain. So what I'd ask all of you is just to report honestly that the United States isn't giving up a cent of money to Iran, and even the economic benefits.
1: Pues estas han sido las palabras del vicepresidente de los Estados Unidos en un momento en el que seguimos sabiendo puntos específicos sobre ese memorando de entendimiento, porque al parecer, en virtud de ese acuerdo provisional entre Teherán y Washington, la administración Trump permitirá a Irán acceder a 6.000 millones de dólares procedentes de sus ingresos petroleros, que se encuentran depositados en Qatar para comprar bienes humanitarios y no sancionados a Estados Unidos. Los fondos se librarían por fases, comenzando dentro del periodo del alto el fuego extendido de 60 días, estipulado en el acuerdo, dependiendo de la reapertura del estrecho de Hormuz y del progreso de las conversaciones hacia un acuerdo final. Esta medida forma parte de los miles de millones de dólares en incentivos financieros que la administración está ofreciendo para garantizar que la República Islámica se comprometa con el memorando de entendimiento que ha firmado con Estados Unidos el miércoles y que dé seguimiento a las conversaciones nucleares. Según un diplomático informado sobre el acuerdo, solo se utilizarían para comprar productos estadounidenses. Bueno, pues vamos a analizar precisamente lo que ha dado de sí esta comparecencia por parte del vicepresidente de los Estados Unidos, también las reacciones al memorando y, atención, la que se está liando en Moscú. Todo en el noticiero después de una pequeña pausa de publicidad aquí en Negocios Televisión.

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Entramos en una nueva fase para los mercados financieros. Una fase marcada por una elevada confianza de las empresas, pero también por un entorno económico y geopolítico más complejo. La edición 2026 de la encuesta de analistas se basa en más de 20.000 reuniones con empresas, realizadas por más de 120 analistas en todo el mundo. Tres conclusiones clave se desprenden del análisis. Primera conclusión. La confianza de los directivos está cerca de máximos de la última década. El motor, la inteligencia artificial. Lejos de algunos temores del mercado, nuestros analistas creen que el ciclo de la inversión en IA sigue en expansión, no en su pico. Casi el 90% ya observa ganancias de productividad en operaciones, I+D, relación con clientes y funciones de soporte. La IA ya está generando impacto real más allá del sector tecnológico. Sostiene el gasto, impulsa la productividad, optimiza procesos y permite un uso más eficiente del talento. No obstante, el informe advierte de que este escenario favorable no está exento de riesgos importantes. Las presiones sobre los costes siguen siendo elevadas. Inflación, materias primas y energía, con escasas perspectivas de alivio a corto plazo. El consumo, especialmente en los hogares más vulnerables, permanece bajo tensión, aumentando el riesgo de desaceleración económica y desempleo. Nuestros analistas describen además una economía en K, con sectores beneficiados por la inversión y otros cada vez más presionados por los costes. A esto se suma un clima geopolítico cuando menos incierto. Las tensiones en Oriente Medio, las políticas comerciales y los aranceles siguen alimentando la volatilidad y perturbando las cadenas de suministro. Casi dos tercios de los analistas ya incorporan estos riesgos en sus análisis. Incluso si hubiese un alivio a corto plazo, sus efectos tardarían en normalizarse. A pesar de este contexto, surgen oportunidades, sobre todo en renta variable de los mercados emergentes. Varias regiones destacan por sus perspectivas positivas. En China, los responsables políticos siguen priorizando las industrias de alta tecnología para reforzar la autosuficiencia del país, impulsando el crecimiento en vehículos eléctricos, inteligencia artificial, biotecnología y robótica. Corea del Sur avanza en sus reformas estructurales para mejorar el gobierno corporativo y la remuneración al accionista. En India, el potencial es fuerte, impulsado por la urbanización y el crecimiento industrial. En resumen, la encuesta de analistas 2026 muestra un entorno más fragmentado, pero lleno de oportunidades. En este contexto, el análisis riguroso, la disciplina de gestión y una visión de largo plazo siguen siendo claves para entender las dinámicas del mercado.

0: Ya es oficial, ahora sí, ya hay un marco de entendimiento entre Irán y Estados Unidos. Un marco de entendimiento que deja cosas claras de cara a los próximos 60 días, pero que deja un mar de incertidumbres en el momento en el que el reloj precisamente llegue a la final de esta cuenta. Todo mientras, eso sí, es un día de celebración, al menos para el presidente iraní, Masoud Pezeshkian, que ha publicado en X el texto completo del memorando de entendimiento firmado entre Irán y Estados Unidos, calificándolo como un acuerdo histórico. Pezeshkian afirmó que la República Islámica está comprometida con la paz mundial, pero sin renunciar a su dignidad, independencia y desarrollo regional. Según el mandatario, la paz entre ambos países solo será posible bajo el principio de respeto mutuo. El texto confirma las condiciones ya adelantadas, incluida una fase inicial de negociación de 60 días, que podrá extenderse si ambas partes lo acuerdan. También establece que Washington y Teherán iniciarán conversaciones para un acuerdo final tras la firma del memorando. El primer ministro pakistaní, Shehbaz Sharif, confirmó que la firma tuvo lugar anoche, consolidando el papel de Pakistán como mediador en una de las negociaciones más importantes de la crisis regional. Y alguien que también está bastante contento es el presidente de los Estados Unidos, porque lo que parecía un conflicto enquistado se acelera por vía digital desde Versalles, provocando un desplome inmediato en los precios del crudo y un rally histórico en las bolsas asiáticas. El presidente de los Estados Unidos, Donald Trump, ahí lo tienen, confirmó este miércoles la firma de un acuerdo con Irán desde el Palacio de Versalles, en Francia, sin aportar detalles iniciales sobre la rúbrica. Su asesor, Dan Scavino, difundió posteriormente este vídeo en la red social X, donde se constata la firma del memorando por parte de Trump, quien acto seguido entregó el documento al secretario de Estado Marco Rubio ante los aplausos, entre otros, de Emmanuel Macron. Precisamente Macron reaccionó con esos aplausos que estábamos viendo. El documento fue remitido de inmediato por correo a Teherán. Por su parte, el Ministerio de Relaciones Exteriores de Irán ya había adelantado la firma electrónica de este texto, descartando de manera oficial su asistencia a la reunión presencial que se había programado inicialmente para este viernes en Zúrich.
1: This was not easy, I can tell you.
0: Atención, mientras J.D. Vance aseguraba que sí, que la intención, el plan sigue siendo viajar a Suiza, pero ojo, que no sabe cuándo. Si les parece, vamos a seguir hablando de reacciones, porque el presidente ruso, Vladimir Putin, ha celebrado el acuerdo alcanzado entre Estados Unidos e Irán para poner fin al conflicto militar y avanzar hacia un futuro pacto de paz, al considerar que puede contribuir a estabilizar la situación en Oriente Medio y el Golfo. Putin afirmó que Rusia acoge unánimemente con beneplácito los entendimientos logrados por Washington y Teherán, y subrayó que la firma del documento por parte del presidente estadounidense Donald Trump y del mandatario iraní Masoud Pezeshkian permite esperar que se trate de una base sustantiva para futuros acuerdos. El líder ruso señaló que Moscú mantiene posiciones similares o incluso idénticas con otros actores internacionales en muchos de los asuntos que afectan al mundo actual, especialmente en lo relativo a Irán. Asimismo, expresó su confianza en que la situación regional se estabilice tras el acuerdo, algo que, según dijo, tendría un impacto positivo no solo en Oriente Medio, sino también en los mercados mundiales de energía y alimentos.
2: Ситуация вокруг Ирана. Мы единодушно приветствовали договоренности иранской и американской сторон о прекращении военного конфликта и о работе над параметрами будущего

0: мирного соглашения. Полагаем, что тот факт, что документ подписан был главами государств, господином Трампом и господином Пашиньяном, тоже дают основания рассчитывать на то, что это будет документ, который ляжет, серьезный документ, который ляжет в основу будущих договоренностей. Рассчитываем, что обстановка на Ближнем Востоке и в Персидском заливе стабилизируется, что благоприятно скажется в том числе на глобальных энергетических и продовольственных.
1: Y estamos hablando de reacciones, pues atención, porque se espera que el líder supremo de Irán, Mojtaba Jamenei, emita en breve un mensaje sobre el fin y, de hecho, cómo se ha conseguido este memorando de entendimiento con Estados Unidos en la televisión estatal. Es lo que aseguran ahora mismo medios iraníes, que están apuntando a que Mojtaba Jamenei, en apenas unos minutos, se espera que se dirija a la población iraní para explicar los detalles sobre ese memorando de entendimiento entre Estados Unidos e Irán. Un Mojtaba Jamenei que seguro que está contento y no tanto Benjamín Netanyahu, porque el primer ministro israelí, atención, estaría desplegando una estrategia de presión política y mediática en Estados Unidos, con el objetivo de influir en las negociaciones finales del acuerdo entre Washington y Teherán. Es lo que nos ha contado la CNN. De acuerdo con fuentes citadas por la cadena estadounidense, Netanyahu recurrirá a figuras mediáticas conservadoras afines a Israel, así como a senadores republicanos tradicionalmente alineados con las posiciones del gobierno israelí, para intentar modificar los términos del entendimiento alcanzado entre Estados Unidos e Irán. Entre los aliados que el mandatario israelí buscaría movilizar figura el comentarista y podcaster Mark Levin, quien criticó recientemente algunos aspectos del memorando firmado entre ambas partes, especialmente la posibilidad de destinar un fondo de reconstrucción de hasta 300.000 millones de dólares para Irán. Según las mismas fuentes, Netanyahu continúa considerando que Teherán no negocia de buena fe y mantiene sus dudas sobre la posibilidad de que las conversaciones desemboquen en un acuerdo definitivo que limite de manera efectiva el programa nuclear iraní. Y atención, porque el presidente de los Estados Unidos, Donald Trump, afirmó que podría respaldar al primer ministro israelí Benjamin Netanyahu en las próximas elecciones de Israel, aunque aclaró que su decisión dependerá de quién sea el candidato que se enfrente al actual jefe de gobierno. Según ha informado CNN News, Trump señaló que evaluará el escenario electoral antes de pronunciarse sobre un eventual apoyo público a Netanyahu, en un momento en el que las relaciones entre ambos líderes atraviesan una etapa de tensiones por el reciente acuerdo alcanzado entre Washington e Irán. Las declaraciones se producen pocas semanas después de que Trump cuestionara abiertamente si Netanyahu desea continuar en la política israelí y alabara su trayectoria como un primer ministro en tiempos de guerra. Pese a esas dudas expresadas por el mandatario estadounidense, el partido Likud ha reiterado que Netanyahu concurrirá a las próximas elecciones legislativas. La posibilidad de un respaldo de Trump podría tener relevancia en la campaña israelí, especialmente ante la consolidación de una alianza opositora encabezada por el ex primer ministro Naftali Bennett y otros dirigentes de centro y derecha que buscan desbancar a Netanyahu del poder. Estamos hablando precisamente de las tensiones que hay entre Donald Trump y Benjamin Netanyahu. Y atención, porque no es únicamente algo que se evidencie por parte directa entre estos dos dirigentes. J.D. Vance acaba de terminar hace unos minutos la comparecencia en la que está sustituyendo a Caroline Leavitt como secretario de prensa de la Casa Blanca y se ha referido precisamente a Israel. Se ha referido, de hecho, a la tensión entre Donald Trump y Benjamin Netanyahu. Y ojo, que el vicepresidente de los Estados Unidos tampoco se ha cortado.
2: Now, I saw the Axios report, you know, that Netanyahu is fuming. That's not reflective of the conversations that I've had with him, but maybe he's saying something to somebody else that he's not saying to me. What I will say, and this does bother me, is that you have seen people within Bibi's cabinet who have come out and attacked the deal, and in some ways very personally attacked the President of the United States. And I guess my message to them would be twofold. Number one, Donald J. Trump is the only head of state in the entire world who is sympathetic to the nation of Israel at this moment in time. And

0: He happens to be the head of state of the world's superpower. If I was in the cabinet of the Israeli government, I might not be attacking the only powerful ally that I have anywhere left in the entire world. And the second message I would give to some of those cabinet members, Bibi, to his credit, has not gone down this path, but to some of these cabinet members in Israel who are attacking the President of the United States, the other thing that I would say is that over the last 3 months, two-thirds of the defensive weapons that have protected your homeland have been built by American hands and paid for by American tax dollars. The problem for Israel is not Donald J. Trump. And anybody in Israel who thinks their biggest problem is the President of the United States needs to wake up and smell the reality of the situation that country is in. Thank you all.
1: Pues precisamente ni J.B. Vance ni Donald Trump van a estar demasiado contentos al escuchar esta noticia de última hora, porque la cúpula política israelí ha autorizado a las Fuerzas de Defensa de Israel abrir fuego en áreas situadas a lo largo de la Línea Azul, la frontera de facto entre Israel y Líbano, supervisada por Naciones Unidas. Es lo que asegura un periodista militar de Now 14. De acuerdo con la información, la decisión ha sido aprobada por las máximas autoridades políticas y será implementada mediante nuevos procedimientos operativos que serán comunicados a las tropas desplegadas sobre el terreno durante las próximas horas. Una medida que, ya saben, se produce en medio de una creciente tensión en la frontera norte de Israel, donde continúan registrándose incidentes de seguridad, intercambios de fuego y acusaciones mutuas entre Israel y actores armados presentes en el sur del Líbano. Bueno, pues veremos precisamente quién es el que acaba cediendo en esta cuestión y también en las agresiones de cara al Líbano. Y hablando de ceder, hemos hablado precisamente de ese memorando de entendimiento por parte del presidente de los Estados Unidos en Versalles. Un lugar, una localización que está acostumbrada a ver firmas de paz. Y también es una localización que lanza una pregunta. ¿Ha firmado Donald Trump su rendición? Vamos a echar un vistazo a los puntos en común entre esta firma por parte del presidente de los Estados Unidos en el Palacio de Versalles y también la firma de Alemania para acabar con la Primera Guerra Mundial en esa misma localización. La comparativa está clara, son dos acuerdos que buscan la paz, desde luego Alemania buscaba la paz después de haber sido derrotada en la Primera Guerra Mundial, y Trump, sobre todo de cara a las elecciones de medio mandato, busca lo mismo. Pero atención, porque Alemania busca la paz después de haber logrado un error estratégico tremendo en la Primera Guerra Mundial. Se veía como ganadora absoluta y al firmar, y de hecho al final, tuvieron que ser ellos los que firmasen este acuerdo. Algo parecido podría ser lo que le ocurra al presidente de los Estados Unidos, que ya saben que llevaba desde marzo diciendo que habían acabado con Irán completamente y que se iban a retirar pronto de esta guerra, para ver cómo finalmente pues se ha llegado a ese memorando de entendimiento en el día de ayer. Y esto, claro, suscita una pregunta. ¿Quién es realmente el castigado con este memorando de entendimiento? Cuando se firmó este acuerdo en la Primera Guerra Mundial, estaba claro que el gran castigado era Alemania. Alemania había intentado lanzar una ofensiva, no le había salido bien y ahora le tocaba pagar. Pues atención, porque en este caso no es Alemania quien se señala, pero es que tampoco a Irán. A quien se señala es a Estados Unidos. ¿Al final por qué? Bueno, pues básicamente porque la situación del Estrecho de Hormuz, en el mejor de los casos, va a ser la misma que antes de la guerra. Todo con un fondo de reconstrucción para Irán, con el levantamiento de sanciones para Irán y con un gobierno que sigue resistiendo después de la ofensiva por parte de Estados Unidos y de Israel. Y esto nos lleva precisamente al siguiente punto, porque al final el enemigo no ha sido doblegado en absoluto. Sí, Alemania sí lo fue durante la Primera Guerra Mundial, pero como saben, esta guerra tuvo una secuela que precisamente empezó también en parte Alemania. Pues con Irán precisamente está esta gran pregunta. Sí, por el momento está la paz, pero ¿quién dice que Irán no pueda volver a los ataques viendo este memorando de entendimiento en cierto tiempo? Es una de las grandes preguntas. Claro, todo esto mientras precisamente está la cuestión económica. ¿Por qué Alemania firma, entre otras cuestiones, el acuerdo que finaliza la Primera Guerra Mundial? Porque tenían un miedo tremendo a sufrir una catástrofe económica. Con Donald Trump es parecido, lo dijo el presidente de los Estados Unidos ayer. Si hubiera continuado la guerra, el mundo se habría quedado en 4 semanas sin reservas de petróleo. Y todo además con un último mensaje, un mensaje de debilidad. Cuando Alemania

0: afirmó, la percepción que se llevaron los países contendientes fue que Alemania estaba en una posición de debilidad. Ahora es al contrario. Ahora parece ser que es Estados Unidos quien, después de haber firmado este memorando de entendimiento, es el que podría ser percibido como el que menos ventaja tiene. Y ya no es de cara a Irán. Ojo, de cara a China. ¿Qué va a ocurrir ahora con Taiwán? Porque sabíamos que una de las razones por las que China podría estar quizá conteniéndose era por el poderío militar de Estados Unidos, pero después de haber visto cómo les ha ido con Irán, ¿dará un paso adelante China? Estas son las hipótesis que podrían relacionar esa firma de Alemania en el Palacio de Versalles con la firma realizada por el presidente de los Estados Unidos. Todo mientras seguimos mirando a otro conflicto, a la guerra en Ucrania. Y atención, porque Ucrania precisamente ha lanzado en el día de hoy uno de sus mayores ataques con drones contra Moscú desde el inicio de la guerra a gran escala, con cerca de 200 drones dirigidos contra la capital y su región metropolitana. Según el gobernador regional, Andrei Borobov, al menos 17 personas resultaron heridas en Moscú y sus alrededores como consecuencia de este ataque. Uno de los objetivos alcanzados fue la refinería de petróleo de Kapotnia, situada en el sureste de Moscú, que fue golpeada por segunda vez esta semana. Pese al refuerzo de las defensas aéreas en la capital rusa, los drones ucranianos lograron impactar en la instalación. Esta refinería es una de las infraestructuras energéticas más importantes de Moscú y su nuevo ataque confirma la estrategia de Kiev de golpear centros clave del sistema petrolero ruso, buscando afectar la logística, el suministro de combustible y la economía de guerra del Kremlin. Todo además con el objetivo también de presionar a Vladimir Putin.
1: I think share with all the leaders G7 meetings, and that was also important, the support for Ukraine, the air defense, how to prepare for the winter and how to pressure Putin. That's great. Also, we had unanimity during G7 how to be strong, how to push Putin to dialogue, to ceasefire, to end this war.
0: Y precisamente Volodymyr Zelensky ha confirmado en el día de hoy que Ucrania volvió a atacar la principal refinería de petróleo en Moscú, en el segundo golpe contra esta instalación en apenas una semana. En un mensaje publicado en X desde Bruselas, Zelensky aseguró que las acciones de larga distancia ucranianas alcanzaron de nuevo la región de Moscú durante la noche. También difundió un vídeo en el que se observa la refinería envuelta en llamas y una densa columna de humo. El ataque se produce después de que la misma refinería ya hubiera sido alcanzada por drones ucranianos el martes, lo que apunta a una campaña sostenida contra infraestructuras energéticas rusas. Zelensky llegó a Bruselas tras participar en la cumbre del G7 en Evian, donde buscó reforzar el apoyo occidental a Ucrania y aumentar la presión sobre Moscú. El nuevo golpe confirma que Kiev está intensificando sus ataques de largo alcance contra instalaciones estratégicas rusas, especialmente refinerías y centros energéticos que alimentan la economía de guerra del Kremlin.
1: Putin is not stopping this war. He insists on continuing it, so the pressure must grow. Every project supporting Ukrainian drones and our weapons production in Ukraine, and together, of course, with you, with partners, and every sanctions measure against Russia for this war, all of it must grow. And of course, we are ready to share our experience more actively already within our drone deal format. 15 NATO countries and 12 non-NATO countries are involved. These are different regions of the world, and we need to be active everywhere. Let us use today's meeting to discuss at the team level what is needed to speed up.
0: Todo mientras, atención, Estados Unidos está mirando de cerca a Europa, porque el secretario de Guerra de los Estados Unidos, Pete Hegseth, anunció una revisión de 6 meses sobre la presencia militar estadounidense en el viejo continente. Es lo que ha informado Financial Times. La evaluación examinará el despliegue de tropas, recursos e infraestructuras de Washington en el continente, en un momento de creciente debate sobre el reparto de cargas dentro de la OTAN y el papel que debe asumir Europa en su propia defensa. El proceso llega bajo la administración de Donald Trump, que ha presionado repetidamente a los aliados europeos para que aumenten su gasto militar y reduzcan su dependencia de Estados Unidos. La revisión podría tener implicaciones para la estrategia de seguridad europea, especialmente en el contexto de la guerra en Ucrania y de las tensiones con Rusia.
2: Publicly and privately, We're not going to allow freeloading anymore. Excuses don't count anymore. Our dues, our NATO dues, are contingent upon other countries stepping up. This is not a one-way street. And so this is not as if this is a new message from President Trump or from me. And that's why most countries are responding positively, both publicly and behind closed doors. It was great to hear country after country say, we're going to meet our target, we're going to meet our target. There are still a few outliers, and we will be clear with them. And as we do this review, we'll change how we look at the continent as a result.
0: Y aquí la cuestión. ¿Puede llegar Ucrania y Rusia a un acuerdo? Bueno, el presidente de los Estados Unidos cree que sí. Donald Trump dijo en el día de ayer que recientemente ha mantenido buenas conversaciones tanto con el presidente ruso, Vladimir Putin, como con su homólogo ucraniano, Volodymyr Zelensky. Y recalcó que los dos líderes no saben cómo llegar a un acuerdo de paz. Creo que ambos quieren hacer algo, pero simplemente no saben cómo hacerlo, declaró Trump en una conferencia de prensa en Francia. El presidente estadounidense señaló que informó a los aliados del G7 sobre sus conversaciones con Putin y Zelensky y expresó su esperanza constante de que la guerra termine pronto.
3: Conversation on the war in Ukraine. I spoke with President Putin. I spoke with President Zelensky, and he was there. And President Putin, I spoke over the phone with. And something's going to happen. It looks like a lot of people, a lot of soldiers are losing soldiers. Both are losing a lot. Russia's losing more because they're the offensive ones. And when you're offensive in war, you lose more. Pretty simple. But I provided an update on my call Sunday with President Putin and expressed my continued hope. We had a very good conversation with President Putin and a very, very good conversation with President Zelensky. I think they both want to do something. They just don't know how to do it. They want to do it, they just don't know how.
0: Bueno, pues vamos a hablar precisamente sobre un acuerdo, no en Ucrania, lamentablemente por el momento, pero sí en Irán, con Luis Felipe Fernández de la Peña, embajador de España. Luis Felipe, muchísimas gracias por estar con nosotros en el día de hoy.
4: Buenas tardes.
0: Bueno, ya es oficial, parece que ya tenemos firmado este memorando de entendimiento. ¿Qué opinión te da este memorando de entendimiento, habiendo visto los puntos firmados por Estados Unidos y por Irán?
4: Bueno, yo creo que es un día que puede ser venturoso, ¿no? Es una buena noticia, muy buena noticia, que por fin hayan sellado la paz. Pero es cierto, hay que decirlo de entrada, que esto no es más que un primer paso, que el estanque está lleno de cocodrilos y que lo difícil va a comenzar ahora, ¿no? Cuando se inician las negociaciones técnicas sobre el programa nuclear y el programa de levantamiento de sanciones que va parejo, ¿no? Que va sincronizado. Y ahí es donde residen realmente las dificultades. Como dice el refrán alemán, el diablo está en el detalle. Pero, en fin, haciendo un voto de confianza a la sabiduría estratégica de las dos partes, es entender que si han iniciado esta aventura es porque tienen confianza de poder superar los escollos y las dificultades y llegar a buen puerto, ¿no? Yo creo que será una muy buena noticia para el planeta, para la región, para los países afectados, aunque evidentemente no satisface a todos. Eso es propio de un acuerdo. En este caso, probablemente más, el acuerdo tal como se conoce, porque ya fue filtrado, como sabéis, por Bloomberg hace un par de días, está siendo destrozado a dentelladas, ¿no?, por todos los adversarios, enemigos. Es cierto que hay un país en particular, tampoco hay que mencionarlo demasiado explícitamente, que está muy descontento con el acuerdo, puede que algún otro, me estoy refiriendo a los países en la región, pero es muy bueno para la región, es bueno para Europa, que es algo que yo siempre tengo, incluyendo a España, evidentemente, como referencia, y puede poner fin a un ciclo de hostilidad envenenada en la relación entre Estados Unidos e Irán, que data de 1979, ¿no?, el momento de la revolución y la toma de los rehenes y la operación fallida enviada por el presidente Carter, etcétera, etcétera. Desde entonces se envenenaron las relaciones. El acuerdo es generoso, yo diría incluso que es magnánimo. Y la magnanimidad, que es un valor que en nuestra época no se respeta, no se reconoce, es una pieza fundamental para poder asentar una paz duradera, sostenible, que se base en

la legitimidad. Y la legitimidad requiere necesariamente la compra local, el compromiso de las partes implicadas. Por tanto, un acuerdo generoso, eso es lo que no le perdonan precisamente aquellos, digamos, que se mueven sobre todo por instintos anti, ¿no? Yo creo que tenemos que tener en cuenta, a mí es lo que me interesa, considerar el interés general. Y el interés general, la balanza es claramente positiva para este acuerdo, aunque se va a comparar con el de Obama. Es decir, yo no voy a entrar en este momento en la crítica retrospectiva de que para llegar para este viaje no necesitamos estas alforjas, es decir, no habríamos necesitado la guerra, etcétera, etcétera. Esas son consideraciones de más profunda historiografía que requerirían otro tipo de, digamos, de presentación y comentario. Pero en todo caso, el acuerdo que tenemos es un acuerdo sólido, es muy suculento. De hecho, comentarlo necesitaría más de una hora, ¿no? Porque es que cada detalle está entrelazado, interconectado con otros detalles de otros párrafos. Como sabéis, son 14 párrafos, 5 de ellos son de cumplimiento avanzado, el 1, el 4, el 5, el 10 y el 11. Los otros, sobre todo en particular el octavo, el séptimo y el octavo, que se refieren al levantamiento de sanciones y a la discusión sobre las cuestiones nucleares, en una secuencia, hay que recordarlo, siempre favorable a Irán, por eso es un nuevo gesto de generosidad, porque primero comienzan hablando entre las obligaciones americanas y luego pasan a referirse a las obligaciones iraníes. Entonces, la madre del cordero va a estar en la discusión de los puntos, de los párrafos relativos a las sanciones y relativos al programa nuclear. Pero lo que tenemos ya, porque los otros párrafos que se preavanzan en su implementación, de alguna manera se dan ya por adquiridos. Es decir, el alto el fuego, evidentemente, pero no solo alto fuego, es una suspensión de las hostilidades, es una declaración de paz en el fondo, ¿no? Un pacto de no agresión respecto a la integridad territorial, incluida la del Líbano, es sumamente explícito en relación con el Líbano en varios de los párrafos, y no injerencia en los asuntos internos de un país. Esto es realmente revolucionario en la crónica de las relaciones entre Estados Unidos e Irán. Bueno, por ir un poco, digamos, por partes, aunque yo creo que tenemos que centrarnos luego en lo más mollar y lo que está por venir, que son los temas nucleares. Por un lado, habrá un levantamiento de bloqueo por parte de Estados Unidos, de bloqueo del sitio de Hormuz, se entiende, y por otro lado, Irán hará lo propio y desbloqueará lo que le corresponde, ¿no? Del control del estrecho de Hormuz. Explicitando que no se cobrarán peajes durante los 60 días en los que se entiende que se prorroga el alto el fuego y se van a desarrollar las negociaciones siempre con prorrogables de mutuo acuerdo. Pero en todo caso, a continuación, en ese párrafo se añade que Irán dialogará o entrará en negociaciones con Omán, que es el otro estado ribereño de enfrente. Y en consultas, pero no con meeting, no binding con los países ribereños del Golfo, cuya legitimidad se reconoce, en consultas para desarrollar un régimen futuro sobre la administración y los servicios marítimos. Es decir, que ahí lo que se abre la puerta, evidentemente, es que se establezca algún tipo de sobrecargo. Pues un poco, no sé, como tienen ahora los turcos en el estrecho de Dardanelos. Es cierto que en el caso de Dardanelos, parte de una convención específica, la Convención de Montreux de 1836, en donde el principio de libertad de mares, que debe ser irrestricto, en la libertad de los mares, de libre tránsito pacífico, se restringe, bueno, se restringe o se modula con la percepción de una serie de derechos, sobre todo en el caso de los Dardanelos del Bósforo, por la gestión que es muy onerosa para la Turquía, ¿no? Del paso por el que a diario pasan docenas y docenas y docenas de petroleros, porque contacta con el Mar Negro. Bueno, pues quiero decir que aunque los puristas del derecho internacional marítimo
entiendan que es impresentable, hay antecedentes que permiten

0: permitirían construirse con la voluntad algún tipo de percepción por parte de los estados más directamente afectados, le hace Irán y Omán, de algún tipo de, depende de cómo se llame, porque eso se camufla de diversas maneras, servicios marítimos, no tiene por qué ser peaje o portazgo, ¿no? Por tanto, esa era una duda que se tenía y yo creo que queda ya desvelada con la redacción final del MOU, que como decías ya ha sido firmado, pero no ha sido firmado, ha sido refirmado, ha sido requete firmado. Es decir, que primero se firmó electrónicamente por parte de Vance, según creo yo, en Estados Unidos, y por parte de Galiber en Irán, que es el presidente del Parlamento, antiguo general de la Guardia Revolucionaria y actualmente figura como negociador en jefe, ¿no? Es el que estuvo con Vance en Islamabad en abril. Pero es que ahí Trump firmó de su puño y letra, con su rotulador famoso, el acuerdo en Versalles. Por tanto, la ceremonia de firma de mañana, no sé muy bien desde el punto de vista protocolario estricto a qué obedece. Porque si ya ha firmado el jefe del Estado, difícilmente alguien que esté por debajo de él va a poder volver a firmar o rubricar o parafrasear el texto, ¿no? No tiene mucho sentido. Bueno, entre los párrafos cuya implementación, el contenido de los párrafos cuya implementación se adelanta, se encuentra naturalmente el desbloqueo por ambas partes del estrecho de Hormuz, el alto fuego, el pacto de agresión del que hemos estado hablando, pero también las derogaciones temporales durante 60 días y hasta que simplemente el levantamiento de las sanciones para que Irán pueda exportar su petróleo y productos derivados del petróleo con todos los permisos de todo tipo necesarios que tiene que facilitar Estados Unidos para que puedan, es decir, es un levantamiento temporal por vía de derogación de las sanciones, ¿no? Ese
1: Embajador,
0: ya es
1: disculpe,
0: uno.
1: nos hemos quedado sin tiempo, nos encantaría seguir escuchándole, le pedimos nuestras máximas disculpas y le citamos para que nos cuente, ahora ya sí, sin ningún tipo de problemas ni de tiempos, todo lo que encierra este memorando de entendimiento. Pero le queremos dar las gracias por habernos acompañado. Luis Felipe Fernández de la Peña, embajador de España, muchísimas gracias por haber estado con nosotros el día de hoy.
0: Buenas tardes.
1: Un saludo, buenas tardes, adiós. Bueno, todo esto mientras Donald Trump ha escrito, atención, ha asegurado que ese fondo precisamente de 300.000 millones de dólares es noticia falsa. Es lo que dice el presidente de los Estados Unidos en Truth Social. Dice que no existe ningún pago de esta cantidad, que es noticia falsa y que, atención, es propaganda demócrata en acción. Ese es el último mensaje del presidente de los Estados Unidos que mira a la bolsa y es lo que vamos a hacer nosotros después de una pequeña pausa de publicidad aquí en Negocios Televisión.

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0: Buenas tardes y bienvenidos un día más a Código Trader. Llegamos ya al último programa de la semana y lo hacemos como más nos gusta, con mercado real, análisis y operativa en directo. Durante la próxima hora estaremos junto a dos traders de Bullfight para analizar las oportunidades del mercado, las estructuras y la gestión del riesgo y cómo se está moviendo el mercado en tiempo real. Primero estará con nosotros Miguel Coso y después nos va a acompañar John Albarán. Además, ya saben, pueden dejarnos todas sus preguntas a través de nuestro chat, nuestro directo Código Trader en YouTube, porque vamos a ir respondiéndolas en directo durante todo el programa. Comenzamos ya y saludamos a Miguel Coso, trader de Bullfight. Muy buenas tardes, Miguel, gracias.
1: Buenas tardes. Muchas gracias a vosotros, como siempre, por invitarme.
0: Miguel, bueno, pues ayer con esa decisión por parte de Kevin Warsh en la política monetaria en Estados Unidos, se mantienen los tipos de sin cambios. ¿Cómo valoras el mercado durante la sesión de hoy? Dow Jones ayer perdía más de 800 puntos, dólar fortaleciéndose y ahora las materias primas que se están golpeando.
1: Exactamente. Justo ayer fue un día bastante interesante porque había un montón de noticias de todo tipo. Yo, por ejemplo, ayer no operé, tanto en el trading manual como en el algoritmo lo dejé aparte, ¿vale? No operé nada. Y nada, bueno, realmente vamos a ver también cómo va el mercado. Muy atento también al índice del dólar, como podemos observar aquí, ¿vale? Ya he llegado al objetivo que comenté la última vez que me pasé por el directo y bueno, también lo he ido comentando en mi canal de YouTube. Este objetivo, que era el alto del mes de marzo, si no recuerdo mal, ¿vale? Os lo enseño por aquí. Como podéis observar, teníamos el alto aquí en el índice del dólar, ¿vale? El alto de marzo, que era mi objetivo en alta temporalidad. Sí que es verdad que todavía para mí sigue teniendo zonas muy interesantes por arriba y considero que es muy probable que el precio del índice del dólar en este caso siga subiendo y por lo tanto del euro y de la libra bajando. Tema de euro, ¿qué es lo que he hecho hoy? Bueno, realmente ayer por la noche, después de la fuerte caída que tuvo, que como podéis observar cayó con mucha fuerza, yo busqué, una vez liquidó estos mínimos por aquí, busqué una compra. ¿Qué es lo que he hecho esta mañana? Que esto además justo lo he enseñado en directo, que estaba haciendo operativa. El precio ha liquidado al máximo asiático, ha empezado a reaccionar a la baja, por lo tanto me he puesto break-even. ¿Por qué me he puesto break-even? Pues porque iba en contra de la tendencia. Entonces, cuando tengo una operación que voy contra la tendencia principal, prefiero protegerme antes porque puede pasar, como ha pasado hoy, que el precio continúe cayendo. Aún así, esta zona de aquí arriba me parece muy interesante para que el precio vaya a sacar a todos los vendedores, para luego de ahí continuar cayendo. Y en el euro lo sigo marcando como objetivo el rango este de aquí de un mes, que si me voy aquí podemos observar, dame un segundito que os lo enseño, que es el de marzo, ¿vale? Igual, en el índice del dólar en este caso sí que se ha llevado el máximo de marzo, pero en el euro no se ha llevado todavía el mínimo de marzo. Aún así, también tenemos por aquí en dos meses otro rango, o sea, otra zona muy interesante del 1 de julio, así que muy atento al euro para seguir buscando ventas. A nivel, bueno, también igual, lo de siempre, si tenéis alguna duda, pues las contesto en el chat sin problemas. Y a nivel oro, también muy interesante cómo está el oro, que también algo curioso, que esto lo comentaba hoy en el directo, es el tema de cómo casualmente, entre comillas, no sé si recordáis la zona que tenía marcada de los 4.100,

0: justo la semana pasada fue a liquidarlo, el miércoles, como podéis observar en pantalla, liquidaba la zona, jueves y viernes subía y en el fin de semana, una vez está el mercado cerrado, salía Trump a comentar todo el tema de la paz. Entonces, para mí tiene ya sentido que a ver qué termina pasando y demás con el tema del tratado y tal, pero sí que tiene pinta de que ya de aquí en adelante va a empezar a subir el oro y va a empezar a ir todo, sobre todo a por estas zonas, que si me voy a diario lo vamos a observar mejor. Un segundito que quito esto. Si nos fijamos en diario, ves cómo el precio ha ido bajando, realmente ha ido acumulando, para mí se ha dejado y se está dejando muchas zonas con mucha liquidez por encima, ha ido a descontar y ya nos encontramos en zonas de descuento. ¿Puede seguir cayendo? Sí. ¿Qué creo que yo que va a pasar? Pues yo creo que ahora mismo en la zona en la que se encuentra probablemente el precio esté acumulando unos días para luego después de eso continuar con su tendencia principal, que recordemos que es alcista. A pesar de todo lo que está pasando a día de hoy, yo considero que el oro para lo que queda de año muy probablemente empieza a subir con fuerza.
1: Claro, normalmente sí. Lo que estábamos viendo y analizando, sobre todo en el análisis técnico contigo, Miguel, es esa descorrelación, ¿no?, entre el petróleo y entre el oro y la plata, normalmente. Sí. Cuando el petróleo cae, el oro empieza a subir, ¿no?, y la plata de la misma manera. Y hoy no estamos viendo esa fotografía, hoy estamos viendo precisamente cómo el petróleo está cayendo en torno a un 2-3% y la plata se ha pegado el golpe de subida y el oro, bueno, pues el oro tampoco tanto, pero no consolida esos 4.300.
0: Sí, o sea, al final también hay que tener en cuenta el por qué el oro y la plata están cayendo. Aquí ya hay muchos factores y demás. Yo, por ejemplo, el que considero que ha sido el más importante hasta ahora es todo el tema del estrecho, es decir, al final el estrecho de Hormuz ha estado parado, todos los países de la zona no han podido pues, tener liquidez porque no están pudiendo pues, todo el tema de vender petróleo, etcétera, etcétera, por lo tanto han tenido que vender sus reservas de oro. Eso más muchos más factores es lo que yo creo que han hecho que el oro y la plata estén cayendo. Aún así, hay que recordar lo que es el oro y recordar lo que es la plata, son activos muy de valor, que en este caso no han actuado como se esperaba, pero muy probablemente, y yo como lo veo, es que al final estos son descuentos, tiran el precio para que puedan comprarlo barato. Al final, como una institución, no te interesa comprar cuando está en 5.000, te interesa comprar pues, en 4.000. Entonces, lo que comento, para mí no me da miedo, no pienso que el oro vaya a caer, como he visto que hay gente que dice que va a caer por debajo de los 3.000, no lo creo, sinceramente. ¿Puede dar descuentos? Sí, puede seguir retrocediendo y acumulando, sí, pero al final yo esto lo veo como oportunidades para comprar.
1: Es decir, es una oportunidad y es momento de entrar en el metal precioso que está cayendo en torno al 6,34% por debajo de los $80, por debajo de los 70.
0: Sí, exacto. O sea, yo todo esto siempre lo veo como oportunidades, no lo veo como algo negativo, igual que por ejemplo con Bitcoin, con cualquier activo, también hay, obviamente hay que ver qué activo, ¿no? Pero en el oro y en Bitcoin, por ejemplo, o en la plata, no lo veo como algo negativo de lo cual me deba preocupar o asustar. Al revés, lo veo como oportunidades para comprar y luego cuando esté en buenas zonas, pues, en nuevos máximos, pues tomar ganancias, por ejemplo. Esto más a inversión a largo plazo. Lo que yo estoy haciendo con empresas de fondeo, en este caso con Bullfy, en el oro estoy manteniéndome un poco más al margen porque sí que es verdad que no me termina de gustar mucho en qué zona se encuentra. No estoy operando apenas el oro. Otra entrada que esta no sé si la comenté la semana pasada cuando estuve por aquí, creo que sí, me suena.
1: ¿Euro dólar? No.
0: No, la, ¿dólar de la libra dólar puede ser.
1: Puede ser que lo comentara.
0: Bueno, pues
1: refrescamos, si no, para los que no nos han estado escuchando en los últimos días.
0: Vale, pues sí, nada, en resumen, estas son las últimas dos operaciones que yo he metido en la libra, que se me han ido a break even y luego se me ha ido a TP. Eso también lo que comento siempre es parte del trading. Yo al final soy fiel a mi plan, a mi forma de operar, no me vuelvo loco en días como estos que a la mayoría de gente pues, le da mucha rabia, porque al final todo el mundo pues, tiene esas emociones, ¿no?, que te da pues, al principio sobre todo de rabia, de joder, es que he hecho el análisis perfecto y me saca y se me va perfecto. Metí esta compra, me protegí, me sacó y luego se fue directa. Y luego esta venta que era un poco también en referencia a cómo había caído, cómo estaba retrocediendo de forma acumulada. Yo entré en el imbalance que dejó con la noticia de la NFP del viernes 5 de junio. Entré ahí en ese imbalance buscando ventas. Una vez cayó el precio, ¿qué es lo que hice yo? Me protegí. También me protegí por tema de normas de fondeo. Si yo estoy operando con capital propio, pues probablemente aquí no me pongo break-even. Pero teniendo en cuenta el tema de normas de fondeo, en este caso de que no puede superar una pérdida máxima diaria, etcétera, etcétera, preferí ponerme break-even. ¿Qué es lo que hizo el precio? Sacó en break-even y luego se fue directamente.

0: hacia los objetivos, que en este caso era el mínimo de la semana anterior y también un rango semanal que, como veis aquí, nos había dejado dos puntos súper interesantes. Luego también, ¿qué más comentar? Me gustaría también comentar el tema del algoritmo, que está bastante, que lo estamos aquí comentando y también lo estoy documentando en los directos de YouTube, en Instagram y demás. ¿Cómo va? De momento este mes llevamos ya casi un 7% de rentabilidad, que está bastante bien, y os lo pongo en pantalla. Hoy de momento igual, ayer no operamos nada, ¿por qué? Porque como había tantas noticias, lo que tiene más sentido es mantenerse al margen. ¿Se puede operar durante noticias? Sí, pero mucha volatilidad, preferimos siempre estar al margen en este tipo de situaciones. De momento, hoy sería el día 13 de 13, cerrando en positivo, ¿vale? Voy a poner aquí hoy. Llevamos de momento, nada, 4 con casi 5 dólares, o sea, bastante poco, pero porque ha estado encendido desde después de las 2 y media, que creo que había una noticia. No recuerdo bien. Bueno, después de las 2 y media hemos encendido el algoritmo y ya está trabajando, a ver si ahora en directo mete alguna operación. Estaría bastante guay. Y luego, a nivel historial completo, os lo voy a enseñar, ¿vale? Bueno, del último mes, porque realmente hemos empezado a documentarlo este último mes. Aquí tenéis todas las operaciones, ¿vale? Como veis, yo aquí deposité 291.000 centavos, que son como unos 2.900 dólares. Y el algoritmo ya ha ido trabajando. Y aquí están todas las operaciones, ¿vale? Voy bajando rápido porque son, creo que 1.500. Y aquí está, beneficio total, como podéis observar, ya hemos retirado 73, pero bueno, el beneficio son de 182 dólares, que son 18.200 centavos. Entonces, esto de momento este mes. Aún así, también lo que comento siempre, me gusta documentarlo y enseñarlo para que todo el mundo lo pueda ver, lo pueda seguir y entender el porqué. Y al final es eso, es una herramienta que está dando unas rentabilidades súper interesantes y que realmente no todo el mundo tiene acceso. Al final, herramientas así, por lo que yo conozco y la gente con la que hablo y demás, suele ser un perfil de un inversor con mucho capital. Y yo también lo que estoy haciendo con esto es dar la oportunidad a prácticamente cualquier persona que, desde el mínimo viable para que el algoritmo trabaje bien, pueda invertir.
1: Para quien no lo conozca y sí, sobre todo que no nos haya estado escuchando en las últimas sesiones, Miguel, ¿cómo describirías este algoritmo?
0: O sea, al final, yo lo describiría como una herramienta que sirve para cualquier persona que quiera invertir, quiera poner su dinero a trabajar, que no quiera mantener su dinero en el banco parado, porque al final, recordad, la inflación se lo está comiendo. Es una herramienta muy potente, que además, de forma transparente, también otra cosa que hacemos es que no bloqueamos el capital a la gente, es decir, si una persona quiere invertir, hoy puede ingresar, y si quiere retirarlo mañana porque su dinero lo necesita, puede retirarlo sin problema. Y al final no tienen que preocuparse, o sea, es una herramienta que lleva años desarrollándose y que está dando una rentabilidad muy interesante y, sobre todo, no te consume tiempo. También, al ser un algoritmo, todo ese lado emocional que tiene todo trader lo dejas a un lado. Y al final, pues también que cada persona puede verlo, puede meterse en su cuenta dentro del broker y revisarlo. No es como que me envíen a mí el dinero, ni mucho menos. Al final es un copy trading, ellos se unen. Oye, que necesito el dinero, pues, oye, para irme de vacaciones o porque me ha surgido un imprevisto, pues lo puedes retirar y disfrutar de tu beneficio. Entonces, eso al final es un poco lo que consiste el algoritmo y lo que estamos haciendo. Este mes ya hemos empezado a captar a los primeros inversores, que bueno, al final lo he ido subiendo por Instagram, todo el tema del avance y demás, que eso también es otra cosa que me gusta hacer siempre, el documentar todo y enseñarlo de forma transparente. También lo he comentado con los inversores, a mí no me importa hacer una llamada y explicar, oye, pues mira esto, ¿tienes tal duda? La respondo, no tengo ningún problema. Y luego lo que digo, el track record es público, no oculto nada, no, o sea, no me interesa. A mí lo que me interesa es enseñar todo de forma transparente y que la gente que quiera invertir y que quiera conocer una nueva herramienta, porque al final las rentabilidades que está dando, simplemente lo que llevamos este mes, de media el S&P 500 anual está haciendo un 7,5. Nosotros en un mes ya estamos igualándole, más o menos. O sea que funciona muy bien. Y nada, eso es un poco todo.
1: Transparencia sobre todo, sí, porque bueno, muchas veces se pierde, muchas veces se gana, pero de lo que consiste es de aprender de esos errores, ¿no? Y como estáis haciendo vosotros, recoger toda esa información para luego, bueno, pues que de alguna manera pues no se cometan, ¿no?, en operaciones futuras.
0: Claro, exactamente, ¿no? Y al final, que yo como inversor o como trader, a mí siempre me ha parecido interesante pues el enseñar todo tal cual, es decir, no tengo que ocultar nada y como trader rentable que soy lo demuestro diariamente o casi diariamente en directo y en mis redes. Entonces, tú como inversor de cualquier tipo de activo o de lo que sea, a ti te interesa pues verlo todo, estar informado, que te enseñen todo tal cual. Así que bueno, es un poco...

0: poco todo.
1: Bueno, pues vamos a ir con una información de última hora. Conectamos con nuestro compañero Enrique Castilla.
2: Muy buenas, Valeria. Noticia importante que afecta al Mundial y sobre todo a Leo Messi. Comunicado de la familia del jugador del astro argentino, porque ojo a la información.

0: desmintiendo que el padre del jugador argentino haya fallecido, actualizado cómo se encuentra actualmente, que dice en ese comunicado que ven ustedes en pantalla ahora mismo, bien de salud, se está recuperando de los problemas de salud que estaba teniendo y sobre todo decía que el astro argentino, le decía a la prensa argentina, había fallecido el padre, iba a abandonar el Mundial. Bueno, pues esas dos noticias han sido rápidamente desmentidas por la familia del número 10 de la selección albiceleste, al decir que sí, que está en un proceso donde se encuentra mal el padre, pero recuperándose favorablemente de su estado de salud, y que todas las mentiras vienen por parte de la prensa argentina, que ha dado por fallecido al padre del jugador de Argentina y del Inter de Miami. Aparte de eso, también recordamos Messi, que venía de marcar un hat-trick, de empatar con Klose, el delantero de Alemania, en cuanto a máximo goleador de los mundiales. Y aparte de eso, también ese primer gol del Mundial de Leo Messi lo veíamos emocionado. ¿Por qué? Pues debido al estado de salud de su padre. Pero, como les vuelvo a decir, ni va a abandonar el Mundial, ni tampoco ha fallecido su padre. Ha salido la familia Messi en todos juntos, en ese comunicado publicado hace escaso minuto, para decir que todas las acusaciones y toda la información vertida por parte de la prensa argentina es falsa. Por lo tanto, ahora mismo seguiría estando en la concentración el jugador con la albiceleste, pensando ya en el próximo partido de los chicos de Scaloni, y sobre todo, contarles eso, que Leo Messi no va a abandonar el Mundial, que sí, que lo vimos emocionado, que sí, que comentó tras recibir el MVP en ese primer partido el otro día, con esa espectacular actuación, marcando 3 goles en su primer partido en este Mundial de 2026, Estados Unidos, Canadá y México. Bueno, pues contó Messi, decía que estaba emocionado. ¿Por qué? Porque había un familiar suyo, no se había desvelado. Ahora sí se ha desvelado que su padre, Jorge Messi, también representante del propio jugador, que estaría en un estado crítico, pero se estaría recuperando, vuelvo a reiterar, recuperando, y estaría bien de salud dentro de lo que cabe la situación, pero no habría fallecido, Valeria, no habría fallecido, y no va a abandonar Leo Messi la concentración del Mundial. ¿Por qué? Bueno, pues en caso de que abandonara, sería un palo duro para la selección albiceleste, que busca revalidar el campeonato, y sobre todo, bueno, pues ha salido la familia a decir que estos mensajes, estas informaciones, que hombre, que también hay que intentar respetar la intimidad del jugador y sobre todo no jugar con el fallecimiento, la vida de cualquier persona, en este caso el padre.
1: Desmintiendo esas informaciones, nos contarás más, imagino, en el Mundial, en el programa a partir de las 11 de la noche. Gracias, Enrique.
0: Muchísimas gracias a vosotros.
1: Bueno, pues continuamos con nuestro código trader. Te quería preguntar, Miguel, el yen, estábamos viendo precisamente cómo empieza a caer después de que la Reserva Federal mantuviera los tipos de interés sin cambios. ¿Qué necesita realmente el yen para fortalecerse? ¿Cómo lo estás viendo?
2: Buena pregunta, la verdad. Tema del yen, me podría aquí ahora mismo tirar aquí el pisto de que lo controlo, pero realmente yo no lo opero. Y también lo que quiero transmitir con esto es, podría informarme y demás, pero sí que es verdad que yo al final, como trader, me he centrado siempre en pocos pares, porque al final el que mucho abarca poco aprieta, ¿no? Como se dice. Entonces, si me pongo también a analizar el yen y demás, me vuelvo loco. Por lo tanto, yo siempre opero y analizo euro-dólar, oro, índice del dólar. Al final también, como estoy operando pares contra el dólar, prefiero centrarme más en eso. Entonces, tema del yen, pues no sabría decirte la verdad.
1: Perfecto. Bueno, pues nos están preguntando ahora mismo por YouTube, ¿sí?, cómo estás viendo, precisamente antes lo estabas comentando, el euro-dólar, pero también, bueno, hoy hemos visto cómo sacar músculo por parte del billete verde le ha desfavorecido al euro-dólar, cayendo por debajo, ha perdido el nivel del 1,17, está en el 1,14, si no me equivoco.
2: Sí, 1,14,732 actualmente. Yo considero y veo que muy probablemente siga cayendo. Al final también, fijándonos un poco en el dólar y en estas zonas que yo llevo teniendo marcadas ya desde hace meses, si me voy aquí un poquito más arriba lo podemos observar, para mí el índice del dólar lo que hizo fue, durante principio de año empezó a caer con mucha fuerza, hasta mediados de marzo, donde empezó a acumular, a lateralizar, y ahí está ya creando pues una tendencia alcista. Y recordar también que con toda esta caída que tuvo a principio de año, ha dejado muchos imbalances, muchas zonas relevantes, y aparte sumando todo el tema de macroeconomía, de cómo están las políticas de Trump, yo creo que todo indica que el índice del dólar va a continuar subiendo, y por lo tanto al subir el dólar, pues el euro, la libra, pues se van a debilitar.
1: ¿Dónde identificarías esa oportunidad, Miguel?
2: Vale.

0: Muy buena pregunta. Ahora mismo es verdad que ya ha subido bastante. Yo, por ejemplo, ahora mismo no vendería en el euro. ¿Qué me esperaría? Unos retrocesos. Es decir, recordar también siempre que nos interesa comprar barato y vender caro, es lo lógico. Por lo tanto, me gustaría ver unos retrocesos a las zonas donde hoy estaba buscando ese equilibrio. Por ejemplo, este vacío de una hora está interesante, ahí puede dar una reacción. O incluso un poquito más arriba, aquí como veis tengo marcada también esta zona, que es la de los 1.15905. Por esa zona también me gustaría ver un retroceso. Ahora, por ejemplo, pues que el precio a lo largo de estos días pues, empiece a retroceder de una forma bastante acumulada, algo tal que así, es decir, que le cueste subir, ¿vale? Para luego, una vez me cree toda esta acumulación, toda esta liquidez pendiente, el precio, continuando con su tendencia principal, vaya a barrer estas zonas. Lo veremos en próximas semanas. Pero bueno, a mí me interesa vender más o menos a partir de los 1.15420, más o menos, hasta los 1.15 8 sí, 1.15 9, más o menos. En toda esta zona, ¿vale? Que os la voy a dibujar aquí, hago un círculo. Por toda esta zona me parece ya que es interesante buscar esas ventas y sobre todo continuar con esa tendencia principal bajista. Al final, una cosa también que me gusta transmitir a los traders es no volverse muy pesado queriendo girar el precio. Si la tendencia es bajista, yo por ejemplo he comprado porque la oportunidad era buena y me cuadraba, pero no querer siempre buscar, en este caso, compras, compras, compras. También muchas veces, si la tendencia es bajista y va cayendo con mucha fuerza, pues oye, buscar unirnos y no tanto girar y querer buscar esa compra. Ahora mismo para mí está en una zona pues que de cero interés. ¿Por qué? Porque está aquí acumulando y por lo tanto no me interesa. Lo que sí que me gustaría ver, pues eso, un retroceso, que esto también lo veremos mañana, que haré directo por la mañana en mi canal de YouTube, como siempre. 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
1: Tú que llevas ya tiempo en el
0: Así.
1: fondeo, Miguel, ¿qué les recomiendas a esos traders principiantes que, bueno, pues estén queriendo dirigirse más allá en el fondeo?
0: Muy buena pregunta. Al final sería varias cosas lo que recomiendo. Primero de todo, entender bien cómo es el sistema y cómo funcionan las empresas de fondeo. Al final no es lo mismo que operar capital propio. También he visto que mucha gente lo critica en redes sociales y demás. Hay que conocerlo también y entenderlo. Si tú operas fondeo como trading manual normal, con dinero real, digamos que lo estás enfocando mal. Consejo que os doy, primero, entender cómo funcionan, número uno. Segundo, entender cómo gestionar las cuentas, también dependiendo de la fase en la que se encuentre el examen. Tercero, saber elegir bien, en este caso podéis elegir Bullfy, es una de las empresas que actualmente mejores condiciones tiene del mercado. Y aparte, saber también ser pacientes, entender cada proceso, entender también que cuando tienes una cuenta para retiro, tienes que dejarla para retiro, no tienes que sobreoperarla. Y la única forma de hacer esto es teniendo varias cuentas. Por lo tanto, yo también siempre recomiendo, antes que comprarse una cuenta grande de 100.000, por ejemplo, tener varias de 10.000. Porque de esta forma vais a poder hacer la bola de nieve mucho más grande y más rápido. Y cuando tengáis una cuenta para cobro, la apartáis y la dejáis para cobro, no la volvéis a operar. La apartáis, la dejáis para cobro y operáis las otras 5 o 10 que tengáis. Es un poco lo que yo aconsejo. Y también siempre escalar de más pequeñas a más grandes.
1: Perfecto, nos quedamos con esas
0: Vale.
1: recomendaciones. Además, Miguel, te quería preguntar, ya de cara a las próximas sesiones, supongo que te veremos por aquí por Código Trader, pero sobre todo por despedirnos con dos niveles clave, tanto para el eurodólar como para el oro, ¿en qué nos fijamos?
0: Vale, pues mira, en el eurodólar nos podríamos fijar en esta zona que comentaba antes, que son los 1.15420.
1: Vale.
0: Veremos ahí si da alguna reacción con fuerza bajista para continuar con esas ventas. Y en el oro sí que es verdad que la voy a decir un poco más en alta temporalidad, pero sí que es verdad que estos 4.000, este mínimo, me gustaría ver que lo respete. Si vemos algo tal que así, que el precio respete esta zona y me haga un nuevo alto, yo estaría buscando algunas compras por aquí, siempre y cuando que me respete el nuevo mínimo que vaya a crear. De momento, como está en mitad de la nada y todavía no ha hecho un cambio de estructura claro, me mantengo al margen. Ni meto compras ni meto ventas. Y luego nada, a nivel algoritmo, mira, justo ahora mismo está funcionando. Ahí ha metido dos compras. Nada, a nivel algoritmo igual, lo seguiré enseñando, todo en directo, documentando. Luego esta noche subo a Instagram. Todos los días estoy subiendo actualización de cómo ha ido el día. Y nada, que cualquier persona que quiera saber un poco más me puede contactar y le explico.

0: Estupendo. Pues Miguel Coso, trader de Bullfight, y nos quedamos con eso. Muchísimas gracias por
1: Genial.
0: acompañarnos.
1: Muchas gracias.
0: Bueno, pues seguimos con mucho más trading en directo porque cada trader tiene una manera diferente de interpretar el precio y de gestionar esas oportunidades. Vamos a saludar ya a nuestro siguiente invitado, a John Albarán, trader de Bullfight y también con quien vamos a hacer esa operativa en vivo aquí en Código Trader. También recuerden que tienen ese chat abierto en YouTube a partir de Negocios Televisión, directo Código Trader. Nos pueden dejar todas sus consultas para irlas resolviendo con John. Ya le tenemos con nosotros. John Albarán, buenas tardes. Gracias por acompañarnos. John, bueno, parece que estamos teniendo un problema de sonido. Vamos a hacer una pequeña pausa publicitaria y enseguida volvemos ya con John Albarán y con más operativa en vivo aquí en Código Trader.

0: Está con nosotros Lorenzo Ramírez. Lorenzo, ¿qué tal? Muy buenos días.
1: Buenos días, José Antonio, ¿qué tal? ¿Cómo estás? Bueno, esa es la gran clave, que la inteligencia artificial hoy en día no es rentable. La actuación de China en este episodio de la guerra comercial.
0: Muchísimas gracias, Lorenzo, como siempre, por toda esa fotografía hoy abundante, porque está en la actualidad que no para. ¡Buen día, buen negocio!
1: A ti también, buen día y nada, a disfrutar y a trabajar. Abrazo.

el movimiento de Irán, si consigue frenar toda la fotografía alrededor de la relación de Israel y Estados Unidos, sería el principal éxito de la guerra de Irán. Sin ningún lugar a dudas. Con lo que tiene que tener cuidado tanto Israel como Estados Unidos en no darle la gran victoria a Irán de ver una división entre Estados Unidos.

0: Seguimos en Código Trader, seguimos pendientes de todas vuestras preguntas a través de nuestro directo Código Trader en Negocios Televisión, en YouTube. Mientras, vamos a dar la bienvenida a John Albarán, trader de Bullfight, con quien vamos a seguir esa operativa en directo, en vivo. Muchísimas gracias, John, por acompañarnos.
1: Buenas tardes para todos. Mucho gusto el día para mí compartir parte de mi experiencia con ustedes. Gracias por la invitación. Bueno, básicamente hoy, esta semana hemos trabajado operativa en el oro, operativa en índices. Parte de lo que me gusta analizar a mí en el oro eran los impactos que teníamos respecto a las decisiones de la Reserva Federal. Teníamos previsión de que no iban a hablar sobre bajada de tasas, sino sobre un aumento de tasas que iba prácticamente a golpear negativamente el oro. Esta semana nos trabajamos la zona en el GLE de los 400 para buscar ventas. Esta era la parte que teníamos acá prevista en el gráfico. Y desde ahí empezamos a buscar ventas posicionándonos antes del discurso y antes del dato, porque sabíamos también que el mercado estaba descontando que no iban a haber baja de tipos. Básicamente nos íbamos a enfocar donde qué es lo que iba a decir Words en su presentación, en su discurso, y cómo iba a estar el panorama respecto al recorte de tipos. Entonces, respecto a esto, basamos el posicionamiento, todo estaba dado para que si el mercado empezara a descender desde aquí, al corto plazo tenemos un punto imán en el oro que busca cerca de los 380, 370 en el GLD, lo que me daría más caída a mí para ver el oro caer un poco más. Yo estoy viendo proyección y perspectiva que el oro busque a tocar la zona de los 4,170, otra vez zona de 4,150 aproximadamente estos niveles para la próxima semana y ver un rango operativo cerca de estos niveles. Me concentro yo realmente en buscar rangos que el mercado logre mantenerse, consolidar pisos en esta zona de acá, cerca de los 4,172 también, y de ahí en un lapso de una o dos semanas ver algún tipo de repuntes.

zonas importantes. Por ahora el mercado sigue en una clara tendencia bajista. No va a cambiar su tendencia bajista hasta que el precio no logre subir por encima de los 4.370, 4.380. Es una de las principales resistencias que tenemos ahora en el oro. Y en el GLE pues tenemos un posicionamiento que nos busca cerca de los 3.70, 3.80. Así que todavía tenemos mucho camino a la baja para el oro, para el gráfico. Lo que me inclinaría por ahora a seguir buscando cortos en el mediano y en el corto plazo. Tenemos también para índices americanos que me preguntan mucho lo que es el SP500, una zona que hoy teníamos triple vencimiento, teníamos vencimiento en el mercado de opciones. Algo que me gusta el día de hoy es que estamos viendo fortaleza a pesar del vencimiento y del fuerte posicionamiento. Todavía tenemos fortaleza, el mercado se está estabilizando por encima de los 7.500, que eso es un buen síntoma en el mediano plazo. Por ahora, recuerden que tenemos cerca de 48 horas para que el mercado termine de reposicionarse. Estaríamos hablando de entre lunes y martes ya tener niveles más claros de qué es lo que van a hacer las instituciones en el corto mediano plazo, viendo el posicionamiento actual. Pero por ahora, el panorama pinta un poco esperanzador, por encima de los 4.500, buscar zona de 7.500, buscar zona de 7.600 en el SP500. Ya si perdemos 7.500 y en las sesiones de lunes y martes vemos precios cotizar por debajo y vemos precios cotizar por encima de 7.450, estaríamos dándole un sesgo bajista al SP500 en el mediano plazo, y su siguiente punto objetivo realmente está bien abajo, cerca de 7.400, 7.300, es una zona bastante importante, bastante imán en el SP500, y por ende tiraríamos lo que es el Nasdaq también a la baja. Eso en cuanto a lo que son los índices. En el mediano plazo también vemos que la zona de los 7.610 viene generando equilibrios para ver nuevamente posicionamientos alcistas largo plazo. O sea que si el mercado logra cotizar por encima de 7.6, 7.610, veríamos cómo el precio tendría que, por simple lógica algorítmica, subir hasta cerca de los 7.170, 7.770, 7.760. Así que hay que vigilar mucho estos niveles a partir de ahora. Es una buena señal que el mercado esté sosteniendo estos niveles aquí. Y también tenemos por acá Luz 30, que ha estado bastante fuerte. Tenemos esta zona de posicionamientos técnicos. Vamos a ver por acá en el mediano plazo si el precio logra sostener estos niveles. ¿Sí? Hay mucha acumulación aquí. Si logra sostener estos niveles, el US 30 podría seguir su recorrido alcista en el corto plazo. Vamos a esperar quiebres estructurales para que el mercado pueda generar impulsos, o si por el contrario logra romper, tenemos pisos bastante abajo, tenemos pisos cerca de los 50.700, pisos cerca de los 50.300. Por ahorita no lo veo muy, muy claro el panorama para el movimiento bajista, pero hay que hacerle vigilancia a esta zona. Buscaríamos rellenar gap para buscar posicionamientos a la baja. Ahorita básicamente la operativa mía está centrada en el oro, realmente es uno de los que mejor oportunidades está dando, mejores escenarios tiene. Tengo para largo plazo cerca de la zona de los 4.040, 3.900, zona largo plazo para ver el mercado crear alguna estructura o piso técnico que a muy largo plazo, en los siguientes 2-3 meses, podamos ver repuntes en los metales. Recuerden que tenemos una demanda estructural bastante fuerte por parte de los bancos. Ahorita lo que tenemos es una rotación que también va a haber en el mercado, que eso también va a tirar un poco el oro. Pero si el oro logra sostener estos precios durante unas 2 a 3 semanas, vamos a tener un repunte importante, un repunte interesante, que podríamos ver nuevamente pisos en el mediano plazo cerca de los techos, cerca de los 4.500. Así que la operativa central va a estar aquí en el oro. Tenemos muy buenas zonas importantes que podemos estar analizando para los que hacen trading intradía, los que hacen trading largo plazo. Aquí se crean muy buenas oportunidades también. Vamos a mirar cómo logran sostener la sesión del lunes con todos los anuncios. Creo que Tron esta semana va a hacer anuncios, o este fin de semana va a hacer anuncios sobre el acuerdo con Irán. Eso también va de cierta manera a impactar de manera positiva. Creo que vamos a tener de primera mano el fin de semana

0: realmente qué es lo que están acordando con Irán, realmente qué van a hacer en el mediano plazo. Eso le podría dar tranquilidad al mercado y podríamos ver de pronto repuntes importantes desde estas zonas de aquí intradiarias. Si preguntan por acá acerca de otros instrumentos que suelo tener en el portafolio, vamos a mirar Nasdaq. El Nasdaq también tiene un buen repunte alcista. Todo se veía importante estos niveles de aquí. Vamos a mirar estas zonas de aquí en el Nasdaq. ¿Cómo iban a aguantar la zona de los 30.200 al alza para ver repuntes al menos en el corto plazo a los 30.700? Es la zona que tengo a objetivos mediano plazo en lo que son los índices. Creo que vamos a tener unas 2-3 sesiones alcistas por el momento y ya luego veremos cómo se rompen máximos históricos, qué crea el mercado, qué decisiones toma Trump respecto al conflicto con Irán. Y eso nos puede dar una idea más clara si podemos tener un nuevo máximo histórico en el índice y en el S&P 500 o si por el contrario vamos a tener una caída importante después de este vencimiento. Tenemos por acá en el QQQ, vamos a mirar data cuantitativa, por acá tenemos en el QQQ que es el que nos da la razón sobre el Nasdaq, tenemos zona de 731, zona por acá importante, vamos a mirar esta zona aquí. Estamos en 7.40, 7.50, siguiente zona imán y 7.31 un piso. Veríamos si el mercado logra romper estos niveles, llegar a 7.50 y luego generar movimientos a la baja. Eso es lo que me gustaría y me inclinaría yo por el momento para lo que son índices y lo que es el oro, por ejemplo. Por ejemplo, ahorita estoy esperando rupturas de esta acá para seguir buscando movimientos a la baja cerca de estos niveles y haciéndole seguimiento mucho a la directriz que tenemos aquí. Esa es la que me va a dictar a mí por el corto plazo cuando el mercado piensa darse un giro importante. Vamos a ver si tienen una pregunta en el chat. Si me la comentan por aquí.
1: John, te quería preguntar, mientras nosotros tenemos el directo código trader abierto, ¿vale? Para cualquier pregunta que te quieran preguntar, yo tenía una para ti. Y es que, ¿sí? Como bien estabas comentando las oportunidades en el oro, ahora estamos viendo caídas en la plata de más del 7% dentro de los metales. ¿Qué es lo que te llama la atención? ¿Por qué esta caída ahora?
0: Tenemos, bueno, realmente lo que le afecta mucho a los metales ahora fue lo que tuvimos la decisión del día de ayer de los tipos de interés, que de pronto vamos a tener subidas importantes. Eso le da una presión a los metales para que hagan movimientos a la baja, bajistas. Creo que la plata todavía le falta un poco más. La plata está cerca de los niveles de los 60, 58. Me gustaría ver la plata retroceder un poco más. Simplemente eso es lo que teníamos, era un repunte alcista por noticias fundamentales. Pero a la plata todavía le falta en cuanto a ciclo, ¿sí? Si vamos a tener un panorama mucho más claro, va a ser después de la segunda reunión del nuevo presidente de la Reserva Federal. ¿Qué dato nos va a dar? Ayer básicamente tuvimos un día de mucha presión para los metales. ¿Por qué? Porque sale mucho dinero de aquí, va para el dólar. Entonces, esto no se vuelve atractivo tanto para el inversionista. Entonces, aquí lo que podemos ver es una continuación a la baja, nuevamente cerca de mínimos. Yo espero que la plata toque los 60 nuevamente, espero que toque cerca de los niveles de los 58, se estabilice cerca de esos niveles, para luego ver algo de movimientos importantes cerca de esta zona, cerca de piso, 58, 60. Aquí tenemos una relación oro-plata, que está rompiendo también, hay que tenerlo presente, la relación oro-plata rompió niveles importantes hace rato, rompió niveles de soporte del año 2021, 2024, este mínimo del 2021 también lo rompió, esta caída importante fue la que nos dio ese rally en los metales, y ahorita estamos teniendo nuevamente repuntes, tenemos un techo aquí, hablando desde lo técnico, el mercado puede volver a probar este nivel, volver a probar inclusive el nivel de los 70, y cerca de estas zonas vamos a buscar pisos en metales. Estoy hablando de plata, oro, que nos permita a nosotros en el largo plazo ver repuntes. Esto es muy importante. Desde la parte técnica, el mercado ha hecho simplemente un breakout, una

0: perdón, una ruptura importante a mínimos históricos, y lo que está haciendo es un retesteo, aquí se mantiene. Para mí, esta relación oro-plata tiene camino para que vuelva y pruebe al nivel de los 45-47, eso le va a tomar aproximadamente los últimos ciclos que vimos, si miramos ciclos 2021-2024, vimos aproximadamente una extensión de unos 900 días. Todavía le falta mucho al mercado, todavía le falta mucho para que el precio siga consolidando cerca de estos niveles antes de repuntes. Si ya esta relación pierde estas zonas que tenemos aquí, puede romper y los metales pueden seguir en su movimiento bajista. Pero por ahorita esta es la zona que nos vamos a concentrar, o por lo menos yo tengo concentrada esta zona, para que los metales como el oro y la plata encuentren piso cerca de los niveles que acabo de mencionar. También si vemos la parte de las mineras también, por ejemplo, aquí tenemos una caída normalmente después de este ciclo alcista que tuvo fuertemente, tocó los 119, esto era algo que también impulsaba parte del rally que tuvimos en los metales, es completamente natural el retroceso que está haciendo, esto aproximadamente después de ese ciclo, miren todo lo que en el pico del 2020, le tomó cerca de 320 días generar un rango estructural, caer cerca de un 25%, un menos 25%, a este le tomó mucho menos, a este ciclo actual le tomó mucho menos, caer cerca de un 35%, así que yo espero que cerca de estas zonas vamos a encontrar oportunidades muy interesantes para los metales. Esta es la zona que yo estoy vigilando para largo plazo, yo espero que esta relación vuelva a aumentar y nos dé muy buenas oportunidades a nosotros en lo que es plata. Realmente tenemos un ciclo bastante alcista, mi escenario alcista en la plata es volverlo a ver cerca de los 97, los 98 muy pronto, pero vamos a tener que esperar unos 2 meses aproximadamente más, es lo que le calculamos a esto, que el mercado siga cayendo otro poco más y luego se estabilice aquí para empezar a ver movimientos al alza. Eso es lo que yo me inclino, creo que tenemos parte de una demanda estructural de mercado. Estados Unidos está haciendo parte, está impulsando parte de la demanda de plata por el tema de la energía en Estados Unidos. Están cambiando transformadores, un tema de la red eléctrica en Estados Unidos, que eso de cierta manera amplía un poco más el tema de la demanda. Y tenemos una oferta que está siendo limitada, así que estructuralmente la plata tiene mucho camino todavía para que siga subiendo. Vale, falta estructural. Por ciclos podemos ver estacionalidad cerca de los 60, 58 y luego sí ver si el precio logra sostener aquí para ver repuntes. Así que para mí a largo plazo esta va a ser la zona de objetivos para empezar a buscar compras a largo plazo, ver platas bastante altos. Creo que la plata en 2-3 años puede estar alcanzando el nivel de los 140, 150. Eso es importante para mí.
1: Nivel TOP, sí. John, ¿qué nivel te parece más importante, más clave para las próximas horas?
0: Para las próximas horas, hablando del oro, vamos a ver un nivel de los 4.200, 4.220. Creo que es un nivel de soporte importante para que nos dé algo de rebote técnico, un pin técnico, simplemente para ver nuevamente en las siguientes sesiones un rebote alcista para una continuación a la baja en este escenario. Si ya el oro nos logra romper los 4.300, estabilizarse por encima nuevamente a los 4.375. Estos son los niveles más importantes en el mediano plazo para mí. Operativa, realmente ya esa semana cerramos operativa con todas estas caídas del oro. Vería pin para caer. Creo que la zona imán está fuerte, está cerca de los 4.112, 4.140. Esa es la zona más importante en el corto plazo. Estaríamos hablando de 2-3 sesiones siguientes para ver movimientos a la baja. Ya se está rellenando el gap, está haciendo muy movimiento a la baja. Tenemos techo cerca de 4.300, 4.310, zona que rompió hace poco. Así que esta va a ser principalmente mi objetivo. Aquí que el mercado logre mantenerse cerca de esta zona. Si tenemos por aquí cerca de 4.257, 4.260, no creo que haya mucho movimiento a partir de ahora el mercado. Va a estar en una parte un poco lento, pero sí vamos a tener a vigilar esta zona acá. Si ya se pierde en la zona de los 4.170, nuevamente veríamos precios caer cerca de los 4.084. Creo que McKellicott hace poco habló sobre una rotación que va a haber en el mercado. Van a salir mucho capital de semiconductores, van a haber

0: movimientos internamente en el S&P 500 también. Eso va a hacer también que el mercado tenga más presión a la baja para lo que son los metales. Entonces, yo me inclinaría por esos escenarios. Mientras el precio no logre romper los 4.370, 4.380, mi prioridad va a ser en el mediano plazo las ventas. Claro está, van a haber oscilaciones en compras, pero mi prioridad va a ser las ventas hasta la zona de abajo para buscar a largo plazo, ya swing, estamos hablando de mucho más tiempo, si compras paulativas en el mercado.
1: John, quería preguntarte también por el yen, porque estábamos viendo precisamente cómo llegaba a tocar suelos y a caer después de que la Reserva Federal mantuviera esos tipos de interés sin cambios, y sobre todo, pues, ¿qué es lo que necesita realmente el yen para poder fortalecerse en las próximas sesiones?
0: Bueno, vamos a ver, el yen, no suelo utilizar mucho, analizar mucho este instrumento, pero lo que sí es bien sabido es que el nivel de los 160, 161, 62 es una intervención del Banco de Japón. Entonces, creo que estamos muy cerca, no te sabría decir en cuánto tiempo, pero sí estamos muy cerca a niveles de intervención. Sí o sí, el Banco de Japón en algún momento va a intervenir, esto va a generar movimientos fuertes a la baja. Creería que esto fue un movimiento de intervención, estos fueron movimientos de intervención, por acá también tenemos movimientos de intervención, el USDJPY está tocando esa zona de los 160, este nivel es crítico realmente, entonces creería que 160, 162 va a ser una zona objetiva a vigilar, vamos a tener que vigilar estas zonas, comportamientos técnicos desde la parte de estructura de gráfico, porque si esto genera pausas, consolidaciones por debajo de este nivel, creería que estamos muy cerca a un movimiento bajista importante y una buena oportunidad de venta para lo que es el USDJPY. Esta zona de aquí. Veríamos nuevamente repuntes acerca de unos 157, 156. Estamos en una zona bastante importante, esa es zona caliente. Entonces, por aquí veríamos movimientos importantes a la baja. No creo que lo dejen subir mucho más de ahí. 163 creo que es un umbral bastante crítico. Esta zona aquí. Entonces, hay que vigilar todos estos niveles. Estamos en zonas críticas y realmente se pueden venir muy buenas oportunidades. Puede ser la próxima semana, puede ser en los siguientes 15 días. No tengo claro exactamente fechas para eso, pero lo que sí sabemos es que estas zonas sí o sí el Banco de Japón va a intervenir y va a generar movimientos fuertes como estos que vimos acá, esos movimientos bajistas, lo hemos visto varias veces, intervinieron aquí en el 2026 empezando enero, fue una intervención bastante fuerte, pues la más fuerte que tuvimos fue el año pasado, 2024 tuvimos una intervención bastante fuerte también, esto fue una caída aproximadamente desde aquí del menos 12% en pocas sesiones, y luego también tuvimos por acá una caída bastante importante de intervención, eso fue cerca de un menos 7% en pocas sesiones también, así que estamos en zonas críticas, zonas importantes que hay que vigilarlas, creo que yo no opero mucho el USDJPY, no opero mucho el yen, pero sí se le hace mucho seguimiento a estas zonas y aquí pues se pueden abrir trades y oportunidades importantes para el mediano plazo.
1: En nuestro canal de YouTube, John, te están dando la enhorabuena por el programa, no dejan ninguna pregunta, bueno, sí, te están diciendo que a largo plazo el oro, ¿en cuánto lo posicionarías?
0: A largo plazo, yo tengo una zona objetivo para mí, realmente la zona de los 4.000, vamos a colocar este gráfico mejor, zona de los 4.100, 3.900, esta zona realmente es una zona bastante amplia, pero para mí esta zona es zona de equilibrio, zona de posicionamiento, algo que le estamos haciendo mucho seguimiento también es al posicionamiento de los ETAs, estábamos viendo cómo los ETAs estaban posicionándose en ventas, pero también el posicionamiento en compras a largo plazo aún se mantiene, o sea que ellos están, toda esta caída la están monetizando, toda esta caída la están aprovechando, pero para que el mercado y ellos vuelvan a cerrar esas ventas, tiene que estabilizarse aproximadamente entre una, dos semanas a tres semanas. Entonces creo que el mercado, estas zonas, si no la aguantan, si el mercado se estabiliza aquí y si logra crear estructuras alcistas, podríamos ver que los ETAs, que son una mano fuerte en el mercado bastante importantes, podrían estar cerrando esos cortos, dejando los largos abiertos y puede generar movimientos alcistas simplemente por mecánica y por flujo al alza. Lo que podemos ver en el GLD es que el GLD

0: todavía tiene exposición a la baja en cerca de los 3.70. Ese es un nivel que el mercado puede seguir bajando más. Esta zona al corto plazo tenemos una caída del 4.53%. Así que todavía tenemos exposición. Esa zona para mí largo plazo va a ser importante. Si ya se pierde la zona de los 3.900, veríamos caída en el oro más profunda, caída en el oro a los 3.500, a los 3.300, pero no podemos hablar de esa caída hasta que el mercado no logre romper esa zona de 4.000, 3.900. Ahí realmente es donde se va a concentrar todo. Ya vimos un primer impulso importante, ya lo vimos, ya lo tenemos. Esto era lo que necesitábamos, realmente que el mercado diera una primera señal de alerta, ya la está dando y aquí me va a posicionar. Y ya realmente, si el precio logra, vuelvo y repito, logra romper por encima de los 4.370, fijo, voy de cabeza a los 4.500, 4.600. Pero esa zona aquí, así realmente a nivel institucional y a nivel cuantitativo, es muy importante.
1: John, ya para ir terminando, nos queda poquito tiempo aquí en el Código Trader. Quería preguntarte cómo evitas caer en el sobretrading.
0: Algo que me ha ayudado mucho a mí realmente es, yo utilizo o estoy utilizando, estamos migrando a lo que es data cuantitativa. Entonces, ¿qué pasa con la data cuantitativa? Estamos viendo cómo el posicionamiento de las instituciones, los market makers, están colocando sus órdenes en el mercado en tiempo real. ¿Qué me ayuda a esto? ¿Qué me ha ayudado a mí realmente a entrar en puntos importantes donde el mercado sé que va a tener una reacción, donde sé que voy con la probabilidad más alta? Entonces, cuando yo ya dejo de tener ese criterio subjetivo y empiezo a tener un criterio más objetivo en el mercado, yo realmente ya empiezo a tomar decisiones más basadas en un dato fuerte, en un dato duro, y yo dejo de estar detrás del precio, dejo de estar correteando el mercado, dejo de estar tomando decisiones a lo que creo, porque el trading técnico, por lo general, es tomo una decisión en un escenario, tomo un trade en base a lo que el mercado ya ha hecho antes, en base a lo que mi probabilidad estadística me lo ha dicho, y eso es algo muy subjetivo. Pero cuando ya tienes un dato duro, simplemente fluyes con él y vas con la mayor probabilidad. Si tú sabes que el mercado o estás viendo que el posicionamiento en los índices del día hoy está siendo alcista, simplemente te posicionas al alza y dejas que el mercado fluya. Eso de cierta manera ayuda a que dejes de estar operando de manera subjetiva y dejes de estar correteando el precio, porque creo que una de las cosas que hace que la persona sobreopere es esa especulación sin saber realmente si sí o no va el mercado hacia una zona. Y como no tienen de pronto una data establecida, no tienen un backtesting claro, entonces cualquier fluctuación los hace comprar, los hace vender, los hace cometer errores a largo plazo. En cambio, teniendo la data, eso nos ayuda muchísimo. Entonces vamos fluyendo con el precio. De cierta manera, ayuda mucho. Yo les doy un consejo a todos los que están viendo ahí. Pásense en hacer análisis cuantitativo. Ayuda mucho. Creo que las herramientas que tenemos hoy en día para hacer flujo y análisis cuantitativo son muy simples. Anteriormente teníamos que ver datos muy complejos y básicamente estas herramientas nos están diciendo, están comprando, están vendiendo, dónde están comprando, dónde están vendiendo las instituciones. Eso ayuda mucho. Realmente les cambia el panorama 100% a todos y les quita la sobreoperativa, porque ustedes ya están fluyendo, no están correteando detrás del precio. Esa es una de las cosas que más hace que el trader cometa errores, de estar detrás del precio, corretear el precio, como lo digo yo, obliga al trader a cometer errores. Básicamente, cometes errores y sigues cometiendo errores y a la larga crees que hacer más es recuperar el capital y realmente no, simplemente apásense en datos duros y eso les va a dar mucho contexto realmente.
1: Pues John Albarán, trader de Bullfy, muchísimas gracias por acompañarnos por primera vez aquí en nuestro Código Trader. Ha sido todo un placer.
0: Muchísimas gracias a ustedes por la invitación.
1: Un
0: Un placer.
1: abrazo, John. Gracias. Cuídate. Bueno, pues así llegamos ya al final de Código Trader. Hoy hemos vuelto a vivir una hora de mercado real, análisis técnico y operativa en directo junto a Miguel Coso y John Albarán. Muchísimas gracias por acompañarnos también a todos vosotros a través de nuestro directo Código Trader. Que tengan buen fin de semana, descansen y volvemos el lunes con más disciplina, más mentalidad necesarias para afrontar una nueva semana de mercado. Descansen.

Oye, Europa va bien, dicen algunos, ¿no? Pero la realidad es bien distinta. La realidad es bien distinta. E impagos al alza, ¿eh? Cuidado, fíjense en la portada de Pinco, a ver si podemos verla, porque las alarmas siguen saliendo. Market Watch, Pinco advierte que los impagos en los mercados de deuda están volviendo a aparecer. Este es el plan de acción del gigante de los bonos, por el lío que se está montando alrededor de la deuda y sobre todo de la fotografía de Anthropic que vimos, la necesidad de Anthropic y de OpenAI de salir a un mercado donde dependen del gobierno, que dependen de la administración Trump, da igual lo que nos digan. Y en España las joyas de Zapatero. No se habla de otra cosa que del 1.300.000 de las joyitas, ¿no? Por lo que tenemos la fotografía del inversor que está allí viendo el maná, la figura de un dios en Wall Street. Esto no para de subir, ya verán ustedes el susto que se van a llevar, esto no para de subir, esto no va a dejar de subir, esto es eterno, esto va a volar, la economía real. Y la economía real viene con un problema alrededor de la inteligencia artificial y los puestos de trabajo sin resolver y con una fotografía alrededor de cómo nos estamos endeudando, apalancando para el crecimiento que estamos viendo. Si a ustedes les dicen, oiga, es que esto no va a parar de subir, saca el dinero, está debajo de las piedras, lo pone en el mercado, hace que suba, devuelve el préstamo. Vamos, el entorno fundamental para que nos explote el mercado. ¿Quién paga los destrozos de la guerra? ¿El vencedor o el derrotado? ¿El vencedor o el que dice, te dejo Israel con todo el lío? Estados Unidos expedirá todas las patentes, pues se ve a poco, todos los permisos, todas las licencias requeridas para que la transferencia se complete sin ningún tipo de barrera o demora burocrática internacional. Esto lo vemos desde Occidente. Imagínense cómo están vendiendo el acuerdo en Irán. Los dirigentes iraníes a su población. Cuando recuerden al principio de la guerra, levántense contra el gobierno. Y la gente diciendo, me voy a levantar y me vas a dejar tirado. Vete a una revolución contra los ayatolás. Y ellos pensando, si los que van a seguir aquí dentro de unos meses son los ayatolás, y tú te habrás pirado a los jardines de la Casa Blanca. El movimiento de Irán, si consigue frenar toda la fotografía alrededor de la relación de Israel y Estados Unidos, sería el principal éxito de la guerra de Irán, sin ningún lugar a dudas. Con lo que tiene que tener cuidado tanto Israel como Estados Unidos en no darle la gran victoria a Irán de ver una división entre Israel. Vemos esto porque, os les iba a contar una última hora, porque un alto funcionario israelí, dice el canal 13 israelí a estas horas, califica de desastroso el acuerdo entre Estados Unidos e Irán. Dice que es desastroso para Israel y que la evaluación es compartida por los máximos dirigentes, desde Netanyahu hasta el jefe de las Fuerzas de Defensa de Israel. Es decir, Israel se estaría bajando del acuerdo.

Bienvenidos a Negocios Televisión, ya es oficial, ahora sí, ya hay un marco de entendimiento entre Irán y Estados Unidos, un marco de entendimiento que deja cosas claras de cara a los próximos 60 días, pero que deja un mar de incertidumbres en el momento en el que el reloj precisamente llegue a la final de esta cuenta. Todo mientras, eso sí, es un día de celebración, al menos para el presidente iraní, Masoud Pezeshkian, que ha publicado en X el texto completo del memorando de entendimiento firmado entre Irán y Estados Unidos, calificándolo como un acuerdo histórico. Pezeshkian afirmó que la República Islámica está comprometida con la paz mundial, pero sin renunciar a su dignidad, independencia y desarrollo regional. Según el mandatario, la paz entre ambos países solo será posible bajo el

0: principio de respeto mutuo. El texto confirma las condiciones ya adelantadas, incluida una fase inicial de negociación de 60 días, que podrá extenderse si ambas partes lo acuerdan. También establece que Washington y Teherán iniciarán conversaciones para un acuerdo final tras la firma del memorando. El primer ministro pakistaní, Shehbaz Sharif, confirmó que la firma tuvo lugar anoche, consolidando el papel de Pakistán como mediador en una de las negociaciones más importantes de la crisis regional. Y alguien que también está bastante contento es el presidente de los Estados Unidos, porque lo que parecía un conflicto enquistado se acelera por vía digital desde Versalles, provocando un desplome inmediato en los precios del crudo y un rally histórico en las bolsas asiáticas. El presidente de los Estados Unidos, Donald Trump, ahí lo tienen, confirmó este miércoles la firma de un acuerdo con Irán desde el Palacio de Versalles, en Francia, sin aportar detalles iniciales sobre la rúbrica. Su asesor, Dan Scavino, difundió posteriormente este vídeo en la red social X, donde se constata la firma del memorando por parte de Trump, quien acto seguido entregó el documento al secretario de Estado Marco Rubio ante los aplausos, entre otros, de Emmanuel Macron. Precisamente Macron reaccionó con esos aplausos que estábamos viendo. El documento fue remitido de inmediato por correo a Teherán. Por su parte, el Ministerio de Relaciones Exteriores de Irán ya había adelantado la firma electrónica de este texto, descartando de manera oficial su asistencia a la reunión presencial que se había programado inicialmente para este viernes en Zúrich.
1: This was not easy, I can tell you.
0: Atención, mientras J.D. Vance aseguraba que sí, que la intención, el plan sigue siendo viajar a Suiza, pero ojo, que no sabe cuándo. Si les parece, vamos a seguir hablando de reacciones, porque el presidente ruso, Vladimir Putin, ha celebrado el acuerdo alcanzado entre Estados Unidos e Irán para poner fin al conflicto militar y avanzar hacia un futuro pacto de paz, al considerar que puede contribuir a estabilizar la situación en Oriente Medio y el Golfo. Putin afirmó que Rusia acoge unánimemente con beneplácito los entendimientos logrados por Washington y Teherán, y subrayó que la firma del documento por parte del presidente estadounidense Donald Trump y del mandatario iraní Masoud Pezeshkian permite esperar que se trate de una base sustantiva para futuros acuerdos. El líder ruso señaló que Moscú mantiene posiciones similares o incluso idénticas con otros actores internacionales en muchos de los asuntos que afectan al mundo actual, especialmente en lo relativo a Irán. Asimismo, expresó su confianza en que la situación regional se estabilice tras el acuerdo, algo que, según dijo, tendría un impacto positivo no solo en Oriente Medio, sino también en los mercados mundiales de energía y alimentos.
2: Приветствовали договоренности иранской и американской сторон о прекращении военного конфликта и о работе над параметрами будущего мирного соглашения. Полагаем, что тот факт, что документ подписан был главами государств, господином Трампом и господином Пашиньяном, тоже дают основания рассчитывать на то, что это будет документ, который ляжет, серьезный документ, который ляжет в основу будущих договоренностей. Рассчитываем, что обстановка на Ближнем Востоке и в Персидском заливе стабилизируется, что благоприятно скажется в том числе на глобальных энергетических и продовольственных рынках.
0: Y estamos hablando de reacciones, pues atención, porque se espera que el líder supremo de Irán, Mojtaba Jamenei, emita en breve un mensaje sobre el fin y, de hecho, cómo se ha conseguido este memorando de entendimiento con Estados Unidos en la televisión estatal. Es lo que aseguran ahora mismo medios iraníes, que están apuntando a que Mojtaba Jamenei en apenas unos minutos se espera que se dirija a la población iraní para explicar los detalles sobre ese memorando de entendimiento entre Estados Unidos e Irán. Un Mojtaba Jamenei que seguro que está contento y no tanto Benjamín Netanyahu, porque el primer ministro israelí, atención, estaría desplegando una estrategia de presión política y

0: mediática en Estados Unidos, con el objetivo de influir en las negociaciones finales del acuerdo entre Washington y Teherán. Es lo que nos ha contado la CNN. De acuerdo con fuentes citadas por la cadena estadounidense, Netanyahu recurrirá a figuras mediáticas conservadoras afines a Israel, así como a senadores republicanos tradicionalmente alineados con las posiciones del gobierno israelí, para intentar modificar los términos del entendimiento alcanzado entre Estados Unidos e Irán. Entre los aliados que el mandatario israelí buscaría movilizar figura el comentarista y podcaster Mark Levin, quien criticó recientemente algunos aspectos del memorando firmado entre ambas partes, especialmente la posibilidad de destinar un fondo de reconstrucción de hasta 300.000 millones de dólares para Irán. Según las mismas fuentes, Netanyahu continúa considerando que Teherán no negocia de buena fe y mantiene sus dudas sobre la posibilidad de que las conversaciones desemboquen en un acuerdo definitivo que limite de manera efectiva el programa nuclear iraní. Y atención, porque el presidente de los Estados Unidos, Donald Trump, afirmó que podría respaldar al primer ministro israelí Benjamin Netanyahu en las próximas elecciones de Israel, aunque aclaró que su decisión dependerá de quién sea el candidato que se enfrente al actual jefe de gobierno. Según ha informado CNN News, Trump señaló que evaluará el escenario electoral antes de pronunciarse sobre un eventual apoyo público a Netanyahu, en un momento en el que las relaciones entre ambos líderes atraviesan una etapa de tensiones por el reciente acuerdo alcanzado entre Washington e Irán. Las declaraciones se producen pocas semanas después de que Trump cuestionara abiertamente si Netanyahu desea continuar en la política israelí y alabara su trayectoria como un primer ministro en tiempos de guerra. Pese a esas dudas expresadas por el mandatario estadounidense, el partido Likud ha reiterado que Netanyahu concurrirá a las próximas elecciones legislativas. La posibilidad de un respaldo de Trump podría tener relevancia en la campaña israelí, especialmente ante la consolidación de una alianza opositora encabezada por el ex primer ministro Naftali Bennett y otros dirigentes de centro y derecha que buscan desbancar a Netanyahu del poder. Estamos hablando precisamente de las tensiones que hay entre Donald Trump y Benjamin Netanyahu. Y atención, porque no es únicamente algo que se evidencie por parte directa entre estos dos dirigentes. J.D. Vance acaba de terminar hace unos minutos la comparecencia en la que está sustituyendo a Caroline Leavitt como secretario de prensa de la Casa Blanca y se ha referido precisamente a Israel. Se ha referido, de hecho, a la tensión entre Donald Trump y Benjamin Netanyahu. Y ojo, que el vicepresidente de los Estados Unidos tampoco se ha cortado.
1: Now, I saw the Axios report, that Netanyahu is fuming. That's not reflective of the conversations that I've had with him, but maybe he's saying something to somebody else that he's not saying to me. What I will say, and this does bother me, is that you've seen people within Bibi's cabinet who have come out and attacked the deal, and in some ways very personally attacked the President of the United States. And I guess my message to them would be twofold. Number one, Donald J. Trump is the only head of state in the entire world who is sympathetic to the nation of Israel at this moment in time. And he happens to be the head of state of the world's superpower. If I was in the cabinet of the Israeli government, I might not be attacking the only powerful ally that I have anywhere left in the entire world. And the second message I would give to some of those cabinet members, Bibi, to his credit, has not gone down this path, but to some of these cabinet members in Israel who are attacking the President of the United States, the other thing that I would say is that over the last 3 months, two-thirds of the defensive weapons that have protected your homeland have been built by American hands and paid for by American tax dollars. The problem for Israel is not Donald J. Trump. And anybody in Israel who thinks their biggest problem is the President of the United States needs to wake up and smell the reality of the situation that country is in. Thank you all.
0: Pues precisamente ni J.D. Vance ni Donald Trump van a estar demasiado contentos al escuchar esta noticia de última hora, porque la cúpula política israelí ha autorizado a las Fuerzas de Defensa de Israel a abrir fuego en áreas situadas a lo largo de la Línea Azul, la frontera de facto entre Israel y Líbano, supervisada por Naciones Unidas. Es lo que asegura un periodista militar de Now 14. De acuerdo con la información, la decisión ha

sido aprobada por las máximas autoridades políticas y será implementada mediante nuevos procedimientos operativos que serán comunicados a las tropas desplegadas sobre el terreno durante las próximas horas. Una medida que, ya saben, se produce en medio de una creciente tensión en la frontera norte de Israel, donde continúan registrándose incidentes de seguridad, intercambios de fuego y acusaciones mutuas entre Israel y actores armados presentes en el sur del Líbano. Bueno, pues veremos precisamente quién es el que acaba cediendo en esta cuestión y también en las agresiones de cara al Líbano. Y hablando de ceder, hemos hablado precisamente de ese memorando de entendimiento por parte del presidente de los Estados Unidos en Versalles. Un lugar, una localización que está acostumbrada a ver firmas de paz. Y también es una localización que lanza una pregunta. ¿Ha firmado Donald Trump su rendición? Vamos a echar un vistazo a los puntos en común entre esta firma por parte del presidente de los Estados Unidos en el Palacio de Versalles y también la firma de Alemania para acabar con la Primera Guerra Mundial en esa misma localización. La comparativa está clara, son dos acuerdos que buscan la paz, desde luego Alemania buscaba la paz después de haber sido derrotada en la Primera Guerra Mundial, y Trump, sobre todo de cara a las elecciones de medio mandato, busca lo mismo. Pero atención, porque Alemania busca la paz después de haber logrado un error estratégico tremendo en la Primera Guerra Mundial. Se veía como ganadora absoluta y al firmar, y de hecho al final, tuvieron que ser ellos los que firmasen este acuerdo. Algo parecido podría ser lo que le ocurra al presidente de los Estados Unidos, que ya saben que llevaba desde marzo diciendo que habían acabado con Irán completamente y que se iban a retirar pronto de esta guerra, para ver cómo finalmente pues se ha llegado a ese memorando de entendimiento en el día de ayer. Y esto, claro, suscita una pregunta. ¿Quién es realmente el castigado con este memorando de entendimiento? Cuando se firmó este acuerdo en la Primera Guerra Mundial, estaba claro que el gran castigado era Alemania. Alemania había intentado lanzar una ofensiva, no le había salido bien y ahora le tocaba pagar. Pues atención, porque en este caso no es Alemania quien se señala, pero es que tampoco a Irán. A quien se señala es a Estados Unidos. ¿Al final por qué? Bueno, pues básicamente porque la situación del Estrecho de Hormuz, en el mejor de los casos, va a ser la misma que antes de la guerra. Todo con un fondo de reconstrucción para Irán, con el levantamiento de sanciones para Irán y con un gobierno que sigue resistiendo después de la ofensiva por parte de Estados Unidos y de Israel. Y esto nos lleva precisamente al siguiente punto, porque al final el enemigo no ha sido doblegado en absoluto. Sí, Alemania sí lo fue durante la Primera Guerra Mundial, pero como saben, esta guerra tuvo una secuela que precisamente empezó también en parte Alemania. Pues con Irán precisamente está esta gran pregunta. Sí, por el momento está la paz, pero ¿quién dice que Irán no pueda volver a los ataques viendo este memorando de entendimiento en cierto tiempo? Es una de las grandes preguntas. Claro, todo esto mientras precisamente está la cuestión económica. ¿Por qué Alemania firma, entre otras cuestiones, el acuerdo que finaliza la Primera Guerra Mundial? Porque tenían un miedo tremendo a sufrir una catástrofe económica. Con Donald Trump es parecido, lo dijo el presidente de los Estados Unidos ayer. Si hubiera continuado la guerra, el mundo se habría quedado en 4 semanas sin reservas de petróleo. Y todo además con un último mensaje, un mensaje de debilidad. Cuando Alemania firmó, la percepción que se llevaron los países contendientes fue que Alemania estaba en una posición de debilidad. Ahora es al contrario. Ahora parece ser que es Estados Unidos quien, después de haber firmado este memorando de entendimiento, es el que podría ser percibido como el que menos ventaja tiene. Y ya no es de cara a Irán. Ojo, de cara a China. ¿Qué va a ocurrir ahora con Taiwán? Porque sabíamos que una de las razones por las que China podría estar quizá conteniéndose era por el poderío militar de Estados Unidos, pero después de haber visto cómo les ha ido con Irán, ¿dará un paso adelante China? Estas son las hipótesis que podrían relacionar esa firma de Alemania en el Palacio de Versalles con la firma realizada por el presidente de los Estados Unidos. Todo mientras seguimos mirando a otro conflicto, a la guerra en Ucrania. Y atención, porque Ucrania precisamente ha lanzado en el día de hoy uno de sus mayores ataques con drones contra Moscú desde el inicio de la guerra a gran escala, con cerca de 200 drones dirigidos contra la capital y su región metropolitana.
Según el gobernador regional, Andrei Vorobov, al menos 17 personas resultaron heridas en Moscú y sus alrededores como consecuencia de este ataque. Uno de los objetivos alcanzados fue la refinería de petróleo de Kapotnia, situada en el sureste de Moscú, que fue golpeada por segunda

vez esta semana. Pese al refuerzo de las defensas aéreas en la capital rusa, los drones ucranianos lograron impactar en la instalación. Esta refinería es una de las infraestructuras energéticas más importantes de Moscú y su nuevo ataque confirma la estrategia de Kiev de golpear centros clave del sistema petrolero ruso.

0: prepare for the winter and how to pressure Putin. That's great. Also, we had unanimity during G7 how to be strong, how to push Putin to dialogue, to ceasefire, to end this war.
1: Y precisamente Volodymyr Zelensky ha confirmado en el día de hoy que Ucrania volvió a atacar la principal refinería de petróleo en Moscú. En el segundo golpe contra esta instalación en apenas una semana, en un mensaje publicado en X. Desde Bruselas, Zelensky aseguró que las acciones de larga distancia ucranianas alcanzaron de nuevo la región de Moscú durante la noche. También difundió un vídeo en el que se observa la refinería envuelta en llamas y una densa columna de humo. El ataque se produce después de que la misma refinería ya hubiera sido alcanzada por drones ucranianos el martes, lo que apunta a una campaña sostenida contra infraestructuras energéticas rusas. Zelensky llegó a Bruselas tras participar en la cumbre del G7 en Evian, donde buscó reforzar el apoyo occidental a Ucrania y aumentar la presión sobre Moscú. El nuevo golpe confirma que Kiev está intensificando sus ataques de largo alcance contra instalaciones estratégicas rusas, especialmente refinerías y centros energéticos que alimentan la economía de guerra del Kremlin.
0: Putin is not stopping this war. He insists on continuing it, so the pressure must grow. Every project supporting Ukrainian drones and our weapons production in Ukraine, and together, of course, with you, with partners, and every sanctions measure against Russia for this war, all of it must grow. And of course, we are ready to share our experience more actively, already within our drone deal format, 15 NATO countries and 12 non-NATO countries are involved. These are different regions of the world, and we need to be active everywhere. Let us use today's meeting to discuss at the team level what is needed to speed up.
1: Todo mientras, atención, Estados Unidos está mirando de cerca a Europa, porque el secretario de Guerra de los Estados Unidos, Pete Hegseth, anunció una revisión de 6 meses sobre la presencia militar estadounidense en el viejo continente. Es lo que ha informado Financial Times. La evaluación examinará el despliegue de tropas, recursos e infraestructuras de Washington en el continente, en un momento de creciente debate sobre el reparto de cargas dentro de la OTAN y el papel que debe asumir Europa en su propia defensa. El proceso llega bajo la administración de Donald Trump, que ha presionado repetidamente a los aliados europeos para que aumenten su gasto militar y reduzcan su dependencia de Estados Unidos. La revisión podría tener implicaciones para la estrategia de seguridad europea, especialmente en el contexto de la guerra en Ucrania y de las tensiones con Rusia.
2: We're not going to allow freeloading anymore. Excuses don't count anymore. Our dues, our NATO dues, are contingent upon other countries stepping up. This is not a one-way street. And so this is not as if this is a new message from President Trump or from me. And that's why most countries are responding positively, both publicly and behind closed doors. It was great to hear country after country say, we're going to meet our target, we're going to meet our target. There are still a few outliers. And we will be clear with them, and as we do this review, we'll change how we look at the continent as a result.
1: Y aquí la cuestión. ¿Puede llegar Ucrania y Rusia a un acuerdo? Bueno, el presidente de los Estados Unidos cree que sí. Donald Trump dijo en el día de ayer que recientemente ha mantenido buenas conversaciones tanto con el presidente ruso, Vladimir Putin, como con su homólogo ucraniano, Volodymyr Zelensky. Y recalcó que los dos líderes no saben cómo llegar a un acuerdo de paz. Creo que ambos quieren hacer algo, pero simplemente no saben cómo hacerlo, declaró Trump en una conferencia de prensa en Francia. El presidente estadounidense señaló que informó a los aliados del G7 sobre sus conversaciones con Putin y Zelensky y expresó su esperanza constante de que la guerra termine pronto.
3: Conversation on the war in Ukraine. I spoke with President Putin, I spoke with President Zelensky and he was there and President Putin I spoke over the phone with. And something's going to happen. It was a lot of people, a lot of soldiers are losing soldiers. Both are losing a lot. Russia's losing more because they're the offensive ones. And when you're offensive in war, you lose more. Pretty simple. But I provided an update on my call Sunday with President Putin and expressed my continued hope. We had a very good conversation with President Putin and a very, very good conversation with President Zelensky. I think they both want to do something. They just don't know how to do it. They want to do it.

Oye, Europa va bien, dicen algunos, ¿no? Pero la realidad es bien distinta. La realidad es bien distinta. E impagos al alza, Cuidado, fíjense en la portada de Pinco, a ver si podemos verla, porque las alarmas siguen saliendo. Market Watch, Pinco advierte que los impagos en los mercados de deuda están volviendo a aparecer. Este es el plan de acción del gigante de los bonos, por el lío que se está montando alrededor de la deuda y sobre todo de la fotografía de Anthropic que vimos, la necesidad de Anthropic y de OpenAI de salir a un mercado donde dependen del gobierno, que dependen de la administración Trump, da igual lo que nos digan. Y en España las joyas de Zapatero. No se habla de otra cosa que del 1.300.000 de las joyitas, ¿no? Por lo que tenemos la fotografía del inversor que está allí viendo el maná, la figura de un dios en Wall Street, esto no para de subir, ya verán ustedes el susto que se van a llevar, esto no para de subir, esto no va a dejar de subir, esto es eterno, esto va a volar, la economía real. Y la economía real viene con un problema alrededor de la inteligencia artificial y los puestos de trabajo sin resolver y con una fotografía alrededor de cómo nos estamos endeudando, apalancando para el crecimiento que estamos viendo. Si a usted le dice, oiga, es que esto no va a parar de subir, saca el dinero, está debajo de las piedras, lo pone en el mercado, hace que suba, devuelve el préstamo. Vamos, el entorno fundamental para que nos explote el mercado. China posee las mayores reservas estratégicas de petróleo. ¡Bum! ¿Me cierras el estrecho de Malaca? Tengo 1.397 millones de barriles de petróleo diciendo, ven a mí, pero rápido, porque te vas a quedar sin reservas antes tú que yo. ¿Qué es lo que pone encima de la mesa China? Bienvenida a la guerra de Irán en el ámbito puramente petrolero, porque ahora sé que soy infalible ante ti y que puedo coger el acordeón y decir 40% menos de importación de petróleo y tú vas a tener que salir corriendo de Irán. Y ahora entendemos por qué sale corriendo de Irán. Sale corriendo de Irán porque pensaba que iba a hundir a China. Y a China no lo ha hundido. A China le ha dado el mejor ejemplo de lo que va a ser, o puede ser mejor dicho, una situación crítica con el estrecho de Malaca bloqueado sin poderle llegar energía a China y con China diciendo Taiwán es mío. Por lo que tenemos la fotografía del inversor que está allí viendo el maná, la figura de un dios en Wall Street, esto no para de subir, ya verán ustedes el susto que se van a llevar, esto no para de subir, esto no va a dejar de subir, esto es eterno, esto va a volar, la economía real. Y la economía real viene con un problema alrededor de la inteligencia artificial y los puestos de trabajo sin resolver y con una fotografía alrededor de cómo nos estamos endeudando, apalancando para el crecimiento que estamos viendo. Si a usted le dice, oiga, es que esto no va a parar de subir, saca el dinero, está debajo de las piedras, lo pone en el mercado, hace que suba, devuelve el préstamo. Vamos, el entorno fundamental para que nos explote el mercado. El movimiento de Irán, si consigue frenar toda la fotografía alrededor de la relación de Israel y Estados Unidos, sería el principal éxito de la guerra de Irán, sin ningún lugar a dudas. Con lo que tiene que tener cuidado tanto Israel como Estados Unidos en no darle la gran victoria a Irán de ver una división entre Estados Unidos, e Israel. Vemos esto porque, os les iba a contar una última hora, porque un alto funcionario israelí, dice el canal 13 israelí a estas horas, califica de desastroso el acuerdo entre Estados Unidos e Irán. Dice que es desastroso para Israel y que la evaluación es compartida por los máximos dirigentes, desde Netanyahu hasta el jefe de las Fuerzas de Defensa de Israel. Es decir, Israel se estaría bajando del acuerdo.

0: Gran Bretaña anuncia la prohibición de las redes sociales para niños. Aquí nadie puede decir esto está mal, porque está muy bien proteger a los niños, pero que no nos tomen el pelo. Que se vayan a tomar el pelo a su madre. Esto no es por esto. La clave fundamental de lo que hay aquí no es que los niños tengan protección, sino porque van a poder entrar en Blue Sky. ¡Ay, porque es de izquierdas la red social! Bueno, y aparte porque no hay nadie allí, salvo cuatro taraos de izquierdas, entre ellos hablando de sus gilipolleces y diciendo ¡qué bien, ya no estamos en Twitter! ¡Estáis solos! Ahora estáis solos. No, pero aquí de verdad hay diálogo. No hay diálogo. Simplemente criticáis a los conservadores. Pero no hay diálogo. Lo que quiere es que tú pongas tu DNI para ficharte y tener todos tus datos de tu actividad en redes sociales. ¿Y por qué quiere hacer esto Starmer? Quiere hacer esto porque le han dado un sopapo electoral que lo han mandado allá.
1: ¿Quién paga los destrozos de la guerra? ¿El vencedor o el derrotado? ¿El vencedor o el que dice te dejo Israel con todo el lío? Estados Unidos expedirá todas las patentes, pues se ve a poco, todos los permisos, todas las licencias requeridas para que la transferencia se complete sin ningún tipo de barrera o demora burocrática internacional. Esto lo vemos desde Occidente. Imagínense cómo están vendiendo el acuerdo en Irán. Los dirigentes iraníes a su población. Cuando recuerden al principio de la guerra, levántense contra el gobierno y la gente diciendo, voy a levantar y me vas a dejar tirado. Vete a una revolución contra los ayatolás. Y ellos pensando, si los que van a seguir aquí dentro de unos meses son los ayatolás y tú te habrás pirado a los jardines de la Casa Blanca.
0: El movimiento de Irán, si consigue frenar toda la fotografía alrededor de la relación de Israel y Estados Unidos, sería el principal éxito de la guerra de Irán. Sin ningún lugar a dudas. Con lo que tiene que tener cuidado tanto Israel como Estados Unidos en no darle la gran victoria a Irán de ver una división entre Estados Unidos e Irán, e Israel, perdón. Vemos esto porque, os les iba a contar una última hora, porque un alto funcionario israelí, dice el canal 13 israelí a estas horas, califica de desastroso el acuerdo entre Estados Unidos e Irán. Dice que es desastroso para Israel y que la evaluación es compartida por los máximos dirigentes, desde Netanyahu hasta el jefe de las Fuerzas de Defensa de Israel. Es decir, Israel se estaría bajando del acuerdo.

el movimiento de Irán, si consigue frenar toda la fotografía alrededor de la relación de Israel y Estados Unidos, sería el principal éxito de la guerra de Irán, sin ningún lugar a dudas. Con lo que tiene que tener cuidado tanto Israel como Estados Unidos en no darle la gran victoria a Irán de ver una división entre Israel e Irán. Vemos esto porque, os les iba a contar una última hora, porque un alto funcionario israelí, dice el canal 13 israelí a estas horas, califica de desastroso el acuerdo entre Estados Unidos e Irán. Dice que es desastroso para Israel y que la evaluación es compartida por los máximos dirigentes, desde Netanyahu hasta el jefe de las Fuerzas de Defensa de Israel. Es decir, Israel se estaría bajando del acuerdo. Gran Bretaña anuncia la prohibición de las redes sociales para niños. Aquí nadie puede decir esto está mal, porque está muy bien proteger a los niños, pero que no nos tomen el pelo. Que se vayan a tomar el pelo a su madre. Esto no es por esto. La clave fundamental de lo que hay aquí no es que los niños tengan protección, sino porque van a poder entrar en Blue Sky. ¡Ay, porque!

0: año Donald Trump poniendo su firma, estampando su rúbrica en el documento que pone fin a la guerra entre Estados Unidos e Irán, al documento que quiere conseguir el ambicioso objetivo de instaurar la paz en todo Oriente Medio. Bienvenidos a Negocios Televisión. Es el día de celebración para Donald Trump, un Donald Trump que regresa precisamente después de haber ganado elecciones en Oklahoma, en Georgia y en Alabama y de conseguir un auténtico home run con ese acuerdo. En un día en el que además, atención, porque Donald Trump, el presidente de los Estados Unidos, ya está en casa y está precisamente para, atención, protagonizar una ceremonia que seguiremos aquí en Negocios Televisión, en la que entregará la medalla de honor a James Capers Jr., que fue un hombre que lideró a su escuadrón y que de hecho luchó con absolutamente todo en la guerra de Vietnam, uno de los grandes conflictos a los que se ha enfrentado Estados Unidos en su historia. Y de hecho, claro, Vietnam nunca fue un conflicto que Estados Unidos quisiera realizar, sobre todo sabiendo cuál era el resultado final de todo esto. Un conflicto que terminó precisamente con una derrota por parte de Estados Unidos, así lo atestigua la historia. Por tanto, teniendo todo esto en cuenta, quiero lanzarles una pregunta. ¿Y si esa firma que ha hecho Donald Trump no es una firma de victoria, sino una victoria, o de hecho, una firma de rendición? ¿Y si esa firma por parte del presidente de los Estados Unidos es en realidad una gran derrota que va a recordar la historia? ¿Y si Donald Trump ha firmado su propio Vietnam? Está bien, vamos a hacer esto. Pero si lo hacemos, lo tenemos que hacer bien. Vámonos a los años 60. Porque sí, Donald Trump ha adquirido la mentalidad hippie. Donald Trump ha cerrado su Vietnam con un mensaje de paz y amor. No ha sido sencillo llegar hasta este punto. No ha sido sencillo que el presidente de los Estados Unidos llegue a este diálogo de paz. ¿Por qué? Porque lo que vimos en primer lugar fue una melodía. Una melodía que no tenía nada que ver ni con los Beatles ni con los Bee Gees. Era únicamente de percusión. Eran tambores de guerra. Era una afirmación absoluta de Donald Trump en Irán. Era una proclamación no de una guerra, sino de una operación que tenía mucha furia, tanto como para ser épica.
1: 36 horas, the United States and its partners have launched Operation Epic Fury, one of the largest, most complex, most overwhelming military offensives the world has ever seen. Nobody's seen anything like it. We have hit hundreds of targets in Iran, including Revolutionary Guard facilities, Iranian air defense systems. Just now was announced that we knocked out 9 ships plus their naval building, all in a matter of literally minutes.
0: Sí, al igual que en Vietnam, si para algo iba a servir esta guerra, era para demostrar el poderío de los Estados Unidos. Irán se iba a convertir en la próxima víctima del presidente de los Estados Unidos. Un presidente que tenía los objetivos más que claros en esta contienda.
1: Chance to strike what we're doing right now and eliminate the intolerable threats posed by this sick and sinister regime. And they are indeed sick and sinister. Our objectives are clear. First, we're destroying Iran's. Second, we're annihilating their navy. We've knocked out already 10 ships. Third, we're ensuring that the world's number one sponsor of terror can never obtain a nuclear weapon. Never going to have a nuclear weapon. I said that from the beginning. They're never going to have. And finally, we're ensuring that the Iranian regime cannot continue to arm, fund, and direct terrorist armies outside of their borders.
0: Y aquí es donde Donald Trump vuelve a escuchar los tambores que provienen de Vietnam. Porque sí, en ese momento, en marzo de este mismo año, Donald Trump estaba muy confiado. Donald Trump ha lanzado todos esos objetivos que hemos visto en nuestras pantallas. Y que no se han cumplido en absoluto. El presidente de los Estados Unidos va a tratar de venderlo así, por supuesto. ¿Por qué? Primero, porque se acercan elecciones. Y en segundo lugar, por la cantidad.

0: de armamento empleado. Vamos a hacer una pequeña comparativa sobre lo que ocurrió en Vietnam y lo que ocurrió en Irán. En la guerra de Vietnam se gastaron 7,5 millones de toneladas en bombas y municiones sobre Vietnam, Laos y Camboya. Además, hubo 3,4 millones salidas de combate y hubo cientos, miles de millones de proyectiles disparados, de proyectiles de artillería. Vamos a echar un vistazo ahora en lo que ha ocurrido precisamente en Irán, donde se han lanzado más de 1000 misiles de crucero Tomahawk, donde hemos visto 14 bombas antibúnker lanzadas por bombarderos B-2 y donde hemos visto, atención, hasta 2000 misiles interceptores empleados. Claro, estamos ante una batalla de números, ante una batalla de datos que puede parecerles pareja en un primer momento, hasta que nos vamos al último de ellos. Al tiempo. Porque esta guerra, o al menos estamos analizando 10 años de lo que fue este conflicto, esta guerra ha durado tan solo meses. Y hemos visto cómo Estados Unidos tiene un resultado bastante parecido al que se ha realizado en Vietnam, en la guerra de Vietnam. Bueno, perdón, claro. Cuando se combatió contra Vietnam no había ningún tipo de duda al respecto. Era una guerra. En cambio, cuando hablamos con Irán, Donald Trump no lo tenía tan claro.
1: Left. But they're tough and they want to fight. And they're calling, they're saying, "How do we make a deal?" I said, "You're being a little bit late. And we want to fight now more than they do. We've had 47 years depending on the way you count it, but 47 years of
0: Se ha llamado operaciones constantemente, operación furia épica, operación furia económica, excursión, todos esos términos han sido empleados por un Donald Trump que ha hablado y mucho durante esta guerra. Lo hemos visto, esta es la primera vez de nuevo, marzo de 2026, en la que Donald Trump lo dijo. Ya lo tenemos, el acuerdo está hecho, no vamos a estar demasiado en el estrecho de Hormuz. La realidad ha sido otra. Y atención, porque aquí llegan precisamente las primeras diferencias con respecto a Vietnam. Cuando duró precisamente esta contienda, hubo dos presidentes de los Estados Unidos que la vivieron. En primer lugar, Lyndon B. Johnson, que en el año 68 lanzó esas palabras recordadas por la democracia estadounidense. "We shall and we're going to win." Vamos y ganaremos, es lo que dijo Johnson precisamente repitiéndolo, diciendo además que ganarían en el campo de batalla y que lograrían una paz duradera en Vietnam. Ese mismo año aseguraba, "We will not wreck you, sino win." Eso era lo que decía Lyndon B. Johnson, que iba a ganar. Estas que están viendo son todas las veces que Lyndon B. Johnson se refirió a la paz. Luego vino Richard Nixon y atención porque tan solo habló una vez, en el año 73, diciendo que había iniciado un plan para acabar la guerra y ganar una paz honorable. Todo esto fue a lo que se refirieron los presidentes de los Estados Unidos en una de las guerras, quizá no para beneplácito estadounidense, más recordadas en el país. Pasemos a Donald Trump y pasemos a Irán, porque han sido ya 40 las veces en las que Donald Trump ha dicho, el acuerdo lo tenemos hecho, nos retiramos, nos vamos, Irán quiere llegar a un acuerdo, la guerra se va a acabar. 40 veces que nos han llevado desde precisamente las declaraciones que hemos escuchado hasta este momento.
2: We have any clarity on when the deal will be signed, when the memorandum will
1: be over the
2: tomorrow,
1: next,
2: Friday,
1: I'd say 48 hours.
2: 48
1: yeah.
2: hours and the 50th
1: ban
2: is
1: I'd say 48
2: is
1: hours.
2: Still in Geneva?
1: We haven't determined yet. It's in final form, we haven't determined.
3: How long will you leave the U.S. military at the goal?
0: Oh, pero estamos hablando con muchísima atención, que esto es un programa con temática hippie, efectivamente, basándonos en este Volkswagen. Vamos a liberar tensiones porque sí, estamos hablando, por supuesto, de una guerra. Estamos hablando del peor conflicto del que se puede hablar en cualquier medio televisivo. Pero también es cierto que hablamos de un conflicto en el que también hay amigos. Porque sí, Donald Trump ha tenido amigos también durante esta contienda que, ojo, no han respondido como el presidente de los Estados Unidos esperaba. Les hago un pequeño resumen. Sí, en Vietnam Estados Unidos tuvo ciertos aliados como Corea del Sur, por ejemplo, pero también es verdad que hubo ciertos países, incluso como Francia, que no tenían ningún tipo de interés

0: en estar relacionados con la campaña de Estados Unidos en Vietnam. Bien, pues esta vez Donald Trump no sé si ha recordado ese comportamiento francés, porque lo primero que dijo el día 1 de marzo de 2026 fue dirigido a uno de esos amigos de Estados Unidos.
1: The people understand it. We'll be leaving very soon, and if France or some other country wants to get oil or gas, they'll go up through the strait and the Hormuz Strait. They'll go right up there, and they'll be able to fend for themselves. I think it'll be very safe, actually. But we have nothing to do with that. What happens in the strait, we're not going to have anything to do with, because these countries, China will go up and they'll fuel up their beautiful ships and they'll leave and they'll take care of themselves. There's no reason for us.
0: ¿Y no nos ayudasteis en Vietnam? Pues se acabó, que queréis vuestro petróleo, os vais al estrecho de Hormuz y lo conseguís. Sí, Donald Trump marcaba una línea en la que se separaba totalmente de los aliados de la OTAN y especialmente de Francia, unos aliados a los que, recordemos, no avisó a la hora de comenzar esta guerra con Irán. Y sin embargo, teniendo todo esto en cuenta, conforme fueron pasando los días, Donald Trump llegó a un punto en el que se sintió totalmente decepcionado con estos aliados.
2: Down a long way because they haven't. I mean, they should be helping with the strait. They get much of their energy from the Strait of Hormuz. And if Lindsey Graham said that, and don't forget, he was the big NATO guy for a while, and now he's not. And a lot of senators and congressmen, they were big. They're very upset with the fact.
0: Y después de todo esto, después de este intercambio de posturas entre la OTAN y Estados Unidos y sobre todo Francia, que es el ejemplo que hemos utilizado, Trump consigue cerrar su Vietnam, sí, pero en un lugar en el que precisamente Estados Unidos no tenía demasiado protagonismo. En Francia, todo en una firma que Donald Trump aseguraba que no ha sido fácil.
3: This was not easy. I can tell you.
0: Y así, con aplausos, la historia que tanto asustaba a Donald Trump desde Vietnam se acaba convirtiendo en una historia de amistad, en una historia de fraternidad, en una historia de compañerismo. Pero ojo, porque al igual que viejos amigos vuelven a reencontrarse, hay otros viejos amigos que suscitan esta pregunta. ¿Son amigos o enemigos? Es lo que le ha ocurrido a Donald Trump con Benjamin Netanyahu, los dos hombres que comenzaron precisamente esta guerra de forma absoluta, de forma unida. Han visto cómo el tiempo ha ido poco a poco degradando su relación. El primer roce es este que lanza el propio Donald Trump, con mesura, eso sí, de cara a Benjamin Netanyahu.
4: To Prime Minister Netanyahu about attacking the oil and gas fields.
5: Yeah, I did. I told him don't do that, and he won't do that. We didn't discuss. You know, we do. We're independent. We get along great. It's coordinated, but on occasion he'll do something, and if I don't like it, and so we're not doing that.
0: Sí, parecía que todo iba bien, que todo iba okay, pero no. No lo iba en absoluto, porque esa imagen que hemos estado viendo entre Donald Trump y Benjamin Netanyahu iba a seguir reproduciéndose durante toda la guerra. Hemos visto unos episodios constantes entre Donald Trump y Benjamin Netanyahu desde que comienza la guerra. Ya no son estos amigos, sino precisamente estos choques que protagonizan los dos grandes mandatarios. Comienza precisamente en febrero, cuando ya en ese momento Donald Trump apunta al camino de la diplomacia. Israel no. Netanyahu ve venir esta batalla y dice: esta es la mía, es el momento de luchar, es el momento de combatir contra Irán. Pasamos al propio final de febrero y marzo, cuando lanzan los dos los ataques. Parece que Netanyahu consigue convencer a Donald Trump para atacar Irán, pero ya Donald Trump comienza a hablar, lo hemos visto, de salidas rápidas del conflicto, algo que a Netanyahu no le hace gracia, como se evidencia en mayo, cuando poco a poco Donald Trump comienza a apartar a Netanyahu. Oye, que yo sí que quiero la paz, Tú vete por ahí, vete a jugar con esa pelotita y yo me encargo de conseguir la paz en la guerra en Ucrania. Llegamos a junio, cuando comienza

0: precisamente los ataques de Israel, de Benjamín Netanyahu en Líbano. Dice, la pelotita sí que voy a jugar, sí, pero atacando precisamente a Líbano. Esa era la mentalidad de Benjamín Netanyahu, hasta que llegamos al momento actual, al momento del acuerdo entre Estados Unidos e Irán. Un acuerdo que a Netanyahu no le ha hecho nada de gracia. Se cree que ahora mismo Benjamín Netanyahu quiere devolver el favor a Trump, quiere pasar del presidente de los Estados Unidos para apostar por senadores republicanos, por congresistas republicanos que han estado a favor de Israel y con los que cree que puede conseguir modificar este acuerdo. Parecía que esa relación de amistad entre Donald Trump y Benjamín Netanyahu iba a durar para siempre, pero no ha sido así. Y si no, atentos a las últimas palabras del presidente de los Estados Unidos para referirse a Netanyahu.
1: This deal done. You had a deal that was going to give them legally a nuclear weapon. And if that happened, Israel would have been blown away. And in all fairness to Bibi Netanyahu, who happens to be a good man, gets a little excited sometimes. But he happens to be a very good man. We've had an amazing partnership. He's been an amazing prime minister. We have a little dispute over Lebanon. I say, you can do a little softer touch, Bibi. You don't have to knock down a building every time somebody walks into it that's from Hezbollah. But it's been an amazing partnership. But he will say, we're the big partner, and he's the very small partner, and that's true. So he came to the country, and he begged Barack Hussein Obama, the president, not to do the JC.
0: Y aquí es donde Netanyahu se podría sentir mal. Este es el momento en el que Donald Trump podría estar buscando la retirada, al igual que Estados Unidos lo hizo con Vietnam, por parte de Netanyahu de cara al Líbano. ¿Con qué se ha encontrado el presidente de los Estados Unidos? Con una respuesta muy contundente por parte del primer ministro de Israel.
2: את הביטחון והשגשוג לעוטף עזה, כך נחזיר את הביטחון והשגשוג ליישובי הצפון. זה מחייב שמירה על רצועת הביטחון בדרום לבנון, זה מחייב שלא נצא משם כל עוד צורכי הביטחון של ישראל מחייבים זאת, כי הרצועה הזאת מפרידה בין מחבלי חיזבאללה לאזרחינו ויישובינו. ובראייה רחבה יותר, אנחנו נמשיך לדבוק במטרה העליונה שהנחתה אותנו והנחתה אותי במהלך רוב חיי.
0: Y ahí ya no hubo marcha atrás. Ahí ya no hubo manera de encontrar otra salida. Estados Unidos sabe que Netanyahu, que Israel va ahora a la suya, que quieren su propia autopista de cara a las elecciones que van a tener en Israel. Y ojo, porque no ha sido Donald Trump quien ha hablado precisamente de Netanyahu. Tampoco ha sido Laban, sino J.D. Vance.
3: Saw the Axios report, you know, that Netanyahu is fuming. That's not reflective of the conversations that I've had with him, but maybe he's saying something to somebody else that he's not saying to me. What I will say, and this does bother me, is that you've seen people within Bibi's cabinet who have come out and attacked the deal, and in some ways very personally attacked the President of the United States. And I guess my message to them would be twofold. Number one, Donald J. Trump is the only head of state in the entire world who is sympathetic to the nation of Israel at this moment in time. And he happens to be the head of state of the world's superpower. If I was in the cabinet of the Israeli government...
0: Sí, precisamente estábamos viendo una historia de furia, de odio, de resentimiento. Calma, vamos a volver al mensaje original de todo esto, al mensaje de paz y amor, que es exactamente lo que se buscó por parte de Estados Unidos una vez finalizó la guerra en Vietnam y lo que busca ahora el presidente de los Estados Unidos, que lo pone en mayúsculas diciendo que Estados Unidos está comprometido con la paz, aunque ojo, lanzando un último palito a Israel asegurando que se espera un alto el fuego completo en todos los frentes, incluyendo Líbano, Hezbollah e Israel. Por tanto, ahora la gran pregunta es: ¿conseguiremos que el siguiente camino del presidente de los Estados Unidos y de Benjamín Netanyahu sea un camino de paz y amor, o será todo lo contrario? Claro, quizás si están viendo este especial de los 60 a hippie, quizá hay algo que digan hecho en falta por parte de esa época. Bueno, pues parece que el Tribunal Supremo de los Estados Unidos sabía el especial que íbamos a hacer, porque ha lanzado una nueva sentencia. Una sentencia en la que ha dado la razón a un hombre de Texas que afirma que no es un delito que los consumidores de marihuana posean armas, todo amparándose en la segunda enmienda. ¿Ven?

la paz y el amor siguen funcionando de forma absoluta y parece que se han logrado también en Irán. Al menos, damas y caballeros, vamos a dejarnos llevar por el optimismo. Un optimismo que, atención, se está reflejando en los mercados. Les va a contar todo al respecto Valeria Gómez en el cierre de Wall Street, después de una pequeña pausa de publicidad, aquí, en Negocios Televisión.

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Si no quiere explicarlo, pues vete a tu casa. Mira, si no lo ahorras y no nos lo expliques. Llega mañana y dice, me voy. Pero, hombre, queremos una... No, no lo expliques. Pírate antes de empezar. Porque si empiezas así, quieres cambiar la manera en la que se contabiliza la inflación. Lo cual, tanto quejarnos de China, no nos creemos los datos de China, no nos creemos los datos de China. Es que los datos de China no son creíbles. ¿Y cómo vas a hacer tú el dato de inflación? ¿Cómo te sale de la nariz, por no decir otro sitio? No, pero es que no nos creemos los datos de China, no nos creemos los datos de China. Ni nos creemos tus datos. Y ahora nos sales con esto. No se preocupe, si yo quiero tranquilamente, uno, no gastarme el dinero en comprar el petróleo como lo estás comprando tú, a 120, y dos, no te preocupes, voy a calibrar el nivel de mis reservas, voy a poner a mi economía sobre las reservas en lugar de sobre la importación de petróleo, y te voy a dar un sopapo en la cara económico que te vas a quedar tieso. Y Trump, corriendo, vámonos, que esto no ha salido bien, joder con los chinos, me voy de Irán. Y claro, Netanyahu dice, ¿pero esto era ahora esto? ¿No íbamos a acabar con los ayatolás, a quitarles el uranio? Pero que Trump juega en otra liga. Y la otra liga es, yo soy el Madrid y compito con el Barça. A mí lo que haga el Elche me da lo mismo. Dice Kevin Walsh que quiere que la Reserva Federal deje de explicarlo todo. También es muy neoliberal, es muy transparente, también viene a abrir las puertas de par en par.

0: Es decir, que lo de la administración Trump es para echarles de comer aparte. Durante décadas el Banco Central creyó que hablar abiertamente mejoraba la eficacia de su política. Miren, yo no sé si mejora la eficacia de su política. Y además, me importa, se lo pueden imaginar, lo que es fundamental. Pero ahora que vamos, nos quejamos de los chinos y somos iguales o peor que ellos. Durante décadas, fíjense la noticia del Wall Street Journal, durante décadas el Banco Central, la Fed, creyó que hablar abiertamente mejoraba la eficacia de su política. Su nuevo presidente opina lo contrario y en su primera reunión del miércoles comenzará a demostrarlo. Kevin Walsh quiere que la Reserva Federal deje de explicarlo todo. Está con nosotros Lorenzo Ramírez. Lorenzo, ¿qué tal? Muy buenos días.
1: Buenos días, José Antonio, ¿qué tal? ¿Cómo estás? Bueno, esa es la gran clave, que la inteligencia artificial hoy en día no es rentable. La actuación de China en este episodio de la guerra comercial.
0: Muchísimas gracias, Lorenzo, como siempre, por toda esa fotografía hoy abundante, lo que está en la actualidad que no para. ¡Buen día, buen negocio!
1: A ti también, buen hasta día luego. Y nada, a disfrutar y a trabajar. Abrazo.
0: Es la nueva niña mimada del entorno del Golfo Pérsico. 300.000 millones como poco. El mecanismo técnico de implementación de este monumental fondo de inversión. Vamos a ver quién está detrás. Se lo pueden imaginar. Tampoco hay muchos nombres. Bueno, se va a estructurar de manera definitiva en 60 días. Es decir, hay alguien al que le han dicho... Oye, ¿y tú te interesaría reconstruir Irán y mover 300.000 millones de dólares? Y hay alguna gestora, banca privada estadounidense que ha dicho, lo podemos hacer incluso de manera coaligada con otros, que tampoco es necesario que yo me haga archimultimillonario de esta en la reconstrucción de Irán, ¿no?
2: El propio Israel dice, pero si no se puede cerrar la guerra, sí, sí. Claro, Israel le mira, pero para esto no habíamos venido. Para esto no habíamos venido. ¿Y Trump? Yo me quiero ir de aquí. ¿Qué es lo que subyace detrás de lo que está pasando? Trump se le han hinchado las narices. Me quiero ir. Me quiero ir. Yo aquí no quiero estar. Aquí os dejo con el lío. Y claro, Israel, Netanyahu dicen. ¿Perdón? ¿Que te vas? Sí, me voy. ¿Con qué acuerdo? No, he conseguido abrir el estrecho de Hormuz. Pero si ya estaba abierto. Si no había ningún problema. Salvo que Trump quería probar el nivel de reservas de China que no son declaradas y son estimadas. ¿Cuántas reservas de petróleo tiene China?

9 de la noche, arrancamos ya con nuestro cierre de Wall Street con esta imagen que están viendo en directo. Es el Estrecho de Hormuz, el paso por donde circula cerca del 20% del petróleo mundial. Aunque el acuerdo entre Estados Unidos e Irán abre la puerta a su reapertura, la industria naviera mantiene las dudas. Las compañías temen que Teherán pueda imponerse tasas o restricciones una vez finalice el periodo inicial de 60 días. Además, Estados Unidos estudia desbloquear hasta 6.000 millones de dólares de fondos iraníes congelados, aunque solo podrían utilizarse para comprar bienes humanitarios y productos estadounidenses. Fíjense en la imagen, ya empezamos a ver cierto tráfico en el Estrecho de Hormuz. Y Donald Trump presume de fortaleza económica en un nuevo mensaje publicado en redes sociales. El presidente asegura que el petróleo vuelve a fluir con normalidad, insiste en que Irán nunca podrá desarrollar un arma nuclear y celebra el fuerte comportamiento de los mercados bursátiles. Además, Trump destaca la solidez del mercado laboral, la caída de los precios y asegura que Estados Unidos es hoy un país más fuerte, más seguro y mucho más respetado. Un mensaje que llega justo cuando la Casa Blanca trata de vender el acuerdo con Irán como esa gran victoria geopolítica y económica.

0: doesn't do anything if they don't actually meet those.
1: Bueno, pues esas palabras por parte de J.D. Vance, que inmediatamente después hemos visto esa caída prolongada en el precio del petróleo. Enseguida lo vemos, vamos con los protagonistas de Wall Street, y es que hoy Intel empieza a subir más de un 9% después de que Trump dijera que la compañía se había asociado con Apple para poder diseñar y fabricar chips en los Estados Unidos. Enseguida vemos esa subida por parte de la compañía del CEO Liputan, y que bueno, hoy también Lululemon vuelve a ser noticia porque cae a su precio de cierre más bajo en más de 8 años. Amazon negocia las ventas de sus chips de inteligencia artificial Trainium a otras empresas, desafiando así el dominio de la compañía de Jensen Huang de Nvidia. Y SpaceX, hoy noticia negativa, ha caído después de ese histórico debut a bolsa, y estamos viendo cómo la compañía ha caído más de un 10% las acciones, ampliando esas caídas de más de 2 días al 14%. Enseguida repasamos el comportamiento de SpaceX y de Strategy. Hoy otra de las grandes noticias, acaba de alcanzar los 85,32 dólares, es decir, el nivel más bajo para la compañía, más bajo de la historia. Va a ser uno de los temas que tratemos durante esta noche, precisamente con CoinDesk, que publicaba esta tarde que las acciones preferentes de Strategy alcanzaban ese mínimo histórico por debajo del valor nominal. Recuerden que veníamos de sesiones atrás en el que, bueno, pues Michael Saylor hacía ese mensaje, provocaba esas ventas y sobre todo pues esas salidas de capital de la principal criptomoneda, Bitcoin, y que, bueno, pues la caída ya ha detenido la estrategia de ventas de acciones por encima del valor nominal de Strategy, que el que utiliza normalmente para financiar esas compras de Bitcoin, y es la misma acción cuyos dividendos obligaron a la empresa a realizar su primera venta de Bitcoin este mes. Recuerden cuando Michael Saylor hacía esa venta de 32 Bitcoins. Bueno, pues va a ser uno de los temas que tratemos aquí esta noche en el cierre de Wall Street, y también el que están viendo en pantalla, porque Bernie Sanders ha presentado el plan de impuestos para la inteligencia artificial, cómo se va a redistribuir toda esa riqueza que supuestamente entrará por la llegada de la IA. Y además, JP Morgan ha publicado esta tarde precisamente que va a restringir el acceso a la compañía de Darío Amodei, a Anthropic, a su personal de Hong Kong. ¿Por qué a Hong Kong solo? ¿Por qué no a Estados Unidos? ¿Por qué quieren, bueno, pues de alguna manera prohibir el acceso a Anthropic, esa inteligencia artificial tan potente? Enseguida se lo vamos a contar con nuestros analistas aquí en el cierre de Wall Street. Y es que fíjense, porque precisamente hoy estábamos viendo cómo el mercado de renta variable está subiendo un 0,95% en los 7.489, el Standard Poor's 500. El Nasdaq 100, sin lugar a dudas, es el coronado hoy en la sesión, sube un 2,41%, recupera esa cota de los 30.385 puntos, y el Dow Jones Industriales se recupera de esa caída que vivimos ayer. Y fíjense, justo este era el punto en el que empezaba ya a recuperarse, caía más de 800 puntos, restaba para el Dow Jones, y ahora ya empieza a recuperarse, vuelve a consolidar los 51.000 y sube un 0,21%. Índice VIX cayendo, baja la incertidumbre, de momento ya hay acuerdo entre Donald Trump e Irán, y que ahora mismo, bueno, pues cae un 8,46% también después de la sesión de ayer, con la decisión por parte del Banco Central de Estados Unidos, la Reserva Federal, que, bueno, pues a la cabeza de Kevin Warsh, decidió mantener los tipos de interés sin cambios. Vimos reacción también en el mercado de renta fija, con esos rendimientos de los bonos estadounidenses que precisamente continúan de la misma manera, subiendo la rentabilidad, cayendo el rendimiento un 0,17% hasta el 4,17%. Bono a 10 años en el 4,45% y el bono a 30 años en el 4,90%. Se va acercando cada vez más a ese terreno negativo, a ese terreno peligroso del 5%, pero de momento no lo alcanza. Por debajo todos de ese 5%. Y cómo no, estábamos prometiendo que íbamos a mirar a SpaceX, y así lo vamos a hacer porque la compañía de Elon Musk, que es la que debutó este pasado viernes y que, bueno, consolidaba esos niveles por encima de los 200, ahora ya parece olvidarlos. En los 179 dólares la acción está marcando, caía más de un 7%. Hoy en la sesión, ahora está, bueno, moderando esas caídas en el 6,30%, pero bueno, pues podemos interpretarlo como que el mercado empieza a tomar esos beneficios de la gran salida a bolsa de la compañía del gran magnate, ahora ya sí trillonario. Y vamos a la fotografía del petróleo, porque el barril de Brent y el barril del West Texas americano siguen cayendo, sobre todo en cuanto, bueno, ahora se acaba de dar la vuelta el barril de Brent y el West Texas americano. Estábamos comentando hace escasos minutos que el estrecho de Hormuz, bueno, pues empezamos a ver cierto tráfico en comparación en medio de la crisis del conflicto en Oriente Medio, y ahora vemos ya cómo el barril de Brent empieza a impulsar, empieza ya a caminar hasta los 80 dólares, en los 79,67, y el West Texas americano también sube un 1,22% hasta los 75,62. Sin lugar a dudas, algo extraordinario.

0: Porque veníamos de sesiones en las que estábamos viendo cómo el precio del petróleo llegaba a caer más de un 7%, llegaba a olvidarse de esos niveles de los 114, incluso de los 90 e incluso de los 80. Pues ahora parece que ya los va a volver a recuperar el barril de índice de referencia en el viejo continente, caminándose a los 80 dólares, 79,64 está marcando ya. La onza de oro está cayendo un 1,11%, ya saben, esa descorrelación que normalmente vemos entre el petróleo y entre el metal precioso del oro. Ahora mismo el oro al contado cae un 1,11%, pierde los 4.300, y la plata hoy ha profundizado sus caídas, caía más de un 7%, ahora mismo un 3,82%, vuelve a recuperar hasta los 65,23. Bueno, pues vamos a estar interpretando toda esta fotografía, este análisis técnico en cuanto al cierre de Wall Street. Tendremos con nosotros a nuestros mejores expertos aquí en el cierre, pero mientras tanto también quiero que vean lo que ha ocurrido hoy con Accenture. Ha sido una caída muy severa, va mucho más allá de una simple decepción empresarial. Y es que estamos hablando de una de las grandes, mayores consultoras tecnológicas del planeta. Una compañía que vive precisamente de ayudar a las empresas a poder digitalizarse y adoptar esa inteligencia artificial. Y su mensaje, pues ahora mismo, con esta interpretación de la caída de más de un 18%, es que los ingresos no están creciendo al ritmo esperado. La compañía ha recortado previsiones, ha reconocido un agujero de 400 millones de dólares en Oriente Medio y ha lanzado un mensaje que preocupa a Wall Street. Porque Accenture es una especie de termómetro de la economía digital, fíjense, así lo titulaba hoy The Wall Street Journal. Si las empresas están invirtiendo masivamente en inteligencia artificial, Accenture debería ser una de las grandes beneficiadas, ¿no? Algo que no estamos viendo durante la sesión, caía más de un 18%. Sin embargo, el mercado empieza a preguntarse si la monetización de la inteligencia artificial está llegando más despacio de lo previsto. No es una crisis de la inteligencia artificial, pero sí que es una advertencia. Justo después de todos estos meses de euforia, de la carrera de la inteligencia artificial, de unos inversores que empiezan a exigir esos resultados reales y sobre todo inmediatos y que no los están viendo. Lo que sí que estamos viendo son los despidos a causa de la inteligencia artificial. Y cuando una compañía como Accenture decepciona, Wall Street interpreta que quizá la revolución de la inteligencia artificial está tardando más en convertirse en beneficios. Así enciende las alarmas de la inteligencia artificial, cae un 18,17% el precio de la acción de Accenture. Y vamos con el yen, porque se acerca a su nivel más débil frente al dólar en casi 40 años. La moneda nipona sigue bajo presión mientras los inversores apuestan por un dólar más fuerte y descuentan que los tipos de interés en Estados Unidos permanecerán elevados durante mucho más tiempo. ¿Y por qué importa? Pues porque un yen débil abarata las exportaciones japonesas, pero también encarece las importaciones de la energía, de los alimentos y además aumenta la presión sobre la economía del país. No solo eso, sino que el mercado pues empieza a preguntarse si el Banco de Japón volverá a intervenir para frenar toda esa caída de la moneda, como ya hizo en anteriores episodios de tensión. El yen roza mínimos de 40 años frente al dólar, con un mercado que teme una nueva intervención. El que está relajado y el que, bueno, pues está ganando fuerza es el billete verde, el dólar. La divisa norteamericana ha alcanzado su nivel más alto en más de un año. Ha sido impulsada por las expectativas de la Reserva Federal de que, bueno, pues se mantendrá una política monetaria más restrictiva durante más tiempo, y los sólidos datos de empleo, la resistencia de la economía estadounidense y las crecientes apuestas a una posible subida de tipos en 2026 están alimentando la demanda de dólares en todo el mundo. La consecuencia es que la presión sobre estas divisas internacionales, la caída de las materias primas, como estábamos viendo en el oro y la plata, y mayores dificultades para las economías emergentes endeudadas en el dólar, hace que alcance máximos de más de un año. El mercado apuesta por una Fed más agresiva y ahora mismo tenemos al dólar por encima de los 100 puntos, de los 100,88. Bueno, pues vamos a seguir hablando de la Reserva Federal, vamos a seguir hablando, bueno, de las consecuencias ahora mismo que se plasman con la reapertura del Estrecho de Hormuz, con nuestro siguiente invitado, con Rafael Pampillón, catedrático de Economía en la Universidad CEU San Pablo. Muchísimas gracias, Rafael, por acompañarnos una vez más en el cierre de Wall Street.
1: Gracias a vosotros.
0: Profesor, llevamos semanas hablando de esta reapertura de Hormuz. Ahora parece que ya ya estamos viendo más tráfico en el estrecho, pero la industria naviera sigue desconfiando. ¿Por qué el mercado está celebrando, bueno, pues de alguna manera demasiado pronto esta normalización que todavía no está garantizada?
1: Bueno, el precio hoy ha subido. Se ha acercado mucho a 80 dólares barril, que había bajado a 77. O sea que yo creo que el mercado todavía no las tiene todas consigo de que

vuelva a fluir el petróleo como lo hacía antes de la guerra. Pero bueno, estamos en una situación mucho mejor y lógicamente un petróleo a 80 dólares el barril, cuando estábamos casi en 120, pues es una noticia muy buena para la economía mundial, para que esa sensación de que venía una crisis global energética, pues desaparezca.

0: Central Europeo para poder seguir bajando los tipos de interés?
1: Pues eso es lo que tendremos que ver a partir de ahora, es decir, cómo la inflación responde a una bajada del precio del petróleo, si ha habido efectos de segunda ronda, pues a lo mejor en los salarios, que han subido más del 3% al 4%, se ha notado en la hostelería, en el sector del turismo, en los seguros, que comentabas antes. Pues ahora, lógicamente, asegurar la mercancía, sobre todo asegurar el petróleo, va a ser más complicado, porque la paz es una paz frágil que se puede romper en cualquier momento. O sea que para Europa es bueno que haya bajado el precio del petróleo, nuestros costes serán menores y el Banco Central Europeo, pues que ha subido los tipos al 2,25, pues hombre, yo no creo que la inflación que ahora tenemos, que es del 3,2 para la zona del euro, pues siga subiendo, si sube subirá un poco más, pero se mantendrá entre el 2,5 y el 3, y en esa situación 2,5-3, pues el Banco Central mantendrá el tipo de interés en el 2,25, que es la última subida que ha hecho, y cuando se acerque más al 2, pues a lo mejor hay margen para bajar del 2,25 al 2, pero a mí me parece que la inflación se va a mantener alrededor del 3 y que el BCE mantendrá los tipos de interés en el 2,25.
0: Claro, además, Pampillón, estábamos viendo precisamente cómo, bueno, pues el último mensaje que ha lanzado Estados Unidos, ¿no?, que estudia desbloquear hasta 6.000 millones de dólares de fondos iraníes congelados. ¿Cree que es un precio razonable para poder garantizar la estabilidad energética mundial o existe riesgo de que Occidente, bueno, pues de alguna manera esté fortaleciendo económicamente a Teherán?
1: Bueno, que se fortalezca Teherán, pues es bueno para todos, que realmente eso lleve a la paz y a la reconstrucción de todo lo que se ha destruido, de refinerías, de pozos de gas, de suministros de petróleo, todo esto, pues es bueno para la economía mundial. De todas formas, en Estados Unidos, que tú mencionas, la situación es más complicada para la Reserva Federal, que pues amenaza con subidas de tipos. Y eso, pues lógicamente, supone muy al contrario que en Europa tenemos un crecimiento muy débil, con dificultades para salir adelante con crecimientos por debajo del 1% en la zona del euro. Estados Unidos este año pues puede crecer al 2%, y eso ya es un crecimiento pues mayor, y que la Fed esté amenazando con subir los tipos, que ya los tiene altos, quiere decir que la economía americana se está comportando. El empleo, el dato que hemos tenido de empleo del mes pasado fue un dato muy bueno, de crecimiento del número de ocupados, la tasa de paro está en el 4,3, la inflación está alta, la inflación está en el 3, en el 4, el 4,2, una inflación del 4,2, pues. Y además ya tanto la Reserva Federal, esto se dice poco, pero tanto la Reserva Federal como el Banco Central Europeo están reduciendo su balance. Quiere decir que parte de la deuda que tenían pues se está eliminando, se está vendiendo o está venciendo y no se repone, con lo cual se va retirando dinero. Y en ese sentido, tanto el BCE como la Fed hacen unas políticas monetarias más restrictivas de lo que indican los tipos de interés. O sea que yo creo que este estreno de Wars es un estreno bueno, tanto más cuanto que los 12 que componen el comité del mercado del mercado abierto, pues por unanimidad han decidido mantener los tipos. Pero yo creo que en el futuro, tal como han comunicado, pues subirán los tipos de interés.
0: Claro, además, bueno, estábamos viendo también las ciertas amenazas de los peajes, ¿no? Las navieras temen que Irán pueda imponer esas tasas o peajes en Hormuz una vez ya transcurridos esos primeros 60 días. ¿Cree que podríamos estar sustituyendo esa guerra por un nuevo coste estructural para el comercio mundial?
1: Una incertidumbre que tenemos ahí, o sea que no sabemos.

0: cómo están las negociaciones. Trump está empeñado en que no haya un peaje, pero claro, Trump nos dice tantas cosas y no se cumplen, que cualquier cosa que diga, pues la ponemos en duda. O sea, que lo lógico sería que volviéramos a la situación inicial. Lo que pasa es que Irán se ha vuelto muy fuerte y supone que ha ganado esta guerra con Estados Unidos, y no sabemos si habrá o no ese peaje. Pero vamos a suponer que no, que si hay dinero para Irán, si se desbloquea el dinero de Irán que estaba embargado y ellos pueden recomponer su economía y se llega a un acuerdo razonable, bueno, que tiene que ser esta semana, pues el precio del petróleo se mantendrá ahí en $80 y no creo que, hombre, que está por encima de antes de la guerra, pero bueno, pero no creo que esos costes de los que hablas puedan incidir de manera sensible en el futuro del precio del petróleo y, por tanto, en el futuro de la inflación. De hecho, ahora ya en Estados Unidos están subiendo los tipos del mercado, del bono a 2 años, del Treasury a 2 años, están subiendo los tipos porque ya están adelantándose el mercado de bonos, está adelantando a lo que va a hacer la Reserva Federal durante este año si la inflación se mantiene así de alta, ¿no? Por encima del 4%.
1: Hablando de la Reserva Federal, precisamente, Rafael, ¿qué le pareció anoche la decisión que tomó como estreno Kevin Warsh?
0: Bueno, pues yo había anunciado que subirían los tipos, pero lo que sí se ve es que no van a bajar los tipos. Eso es lo que está muy claro. No bajarán los tipos, aunque a Trump no le guste, y por tanto es un estreno victorioso, porque el que los 12 componentes del Consejo hayan votado a favor de mantenerlos, pues es muy positivo. A los 20 que se les pide opinión, que están esos 12, 18, ¿no? Más otros 6, 18, pues estos la mitad han dicho que subirán los tipos. Es decir, que ahora se mantienen, pero que subirán. O sea, que yo creo que es un buen estreno y claro, porque tienden a aunarse lo que dice Walsh. Pero no se debe olvidar que los miembros son 12 y que para mover los tipos hacia arriba, que es la otra opción, en vez de dejarlos como están, hace falta que siete están a favor de subir los tipos. O sea que no sé cómo será en el futuro, pero yo creo que la política monetaria está bien armada y que los mercados esperan que la inteligencia artificial, que el gasto público, que la mejora de la productividad en Estados Unidos, pues mejore ese crecimiento económico, que el último dato del primer trimestre no era muy bueno, pero que a lo mejor durante este año pues irá mejor. Y que también esa mejora de la productividad reduzca costes y, por tanto, que los precios tiendan a bajar en el futuro. Estamos ahí, que no sabemos qué va a pasar, pero la incertidumbre es muy grande. Pero la inteligencia artificial está disparada y las bolsas han respondido hoy no, pero ayer a esta paz que se promete han respondido subiendo de una manera bárbara, ¿no? Hoy la cosa está más estancada.
1: Claro, pero hay cierta contradicción, ¿no? Porque Donald Trump, justo después de su viaje a Francia, ha publicado varios mensajes en los que asegura que el petróleo vuelve a fluir, que los mercados rugen y que Estados Unidos está más fuerte que nunca, ¿no? De alguna manera, pues él lo que da a entender es que hay hueco para poder bajar o recortar los tipos de interés, ¿no? Y a la vez Kevin Warsh indica que, bueno, que podría de alguna manera cambiar la manera en la que se mide la inflación. ¿Cómo crees que eso afectará?
0: Bueno, yo tengo una opinión contraria. Es decir, yo creo que el hecho de que la Reserva Federal haya anunciado que puede subir los tipos es precisamente porque la economía está fuerte. O sea, porque creen que la economía está con un nivel de empleo muy alto, que la tasa de paro es relativamente baja y que la economía de Estados Unidos puede crecer.

0: de alguna manera, subir los tipos por parte de la Fed es una señal de confianza en la economía, de que el empleo va bien y el crecimiento va bien. O sea que el que no se hable para nada ya, no haya nadie en este momento que amenace con bajar los tipos de interés, pues es una señal de fortaleza de la economía americana, que puede soportar tipos de interés de intervención, tipos de interés de la Reserva Federal relativamente altos.
1: Precisamente por eso, ¿no? Porque una economía más fuerte tiene sentido subir los tipos de interés, como indica. Efectivamente. Claro, por eso decía que si Donald Trump quiere bajar los tipos de interés, pero está diciendo que ve la economía más fuerte que nunca, entonces...
0: Es que él no quiere bajar los tipos de interés. Vamos, él no puede querer bajar los tipos de interés, porque los tipos de interés los mueve la Reserva Federal, que es una institución independiente del gobierno federal, que es lo que él maneja. O sea, que él, por mucho que hable y cacaree y diga que hay que bajar los tipos, eso no va a ocurrir, no va a ocurrir en el corto y medio plazo. O sea, que él puede decir lo que quiera, pero no puede entrometerse en la independencia de la Reserva Federal. Y lo que él diga, pues, en cuanto a tipos de interés, no tiene ningún valor, ninguna importancia. Y yo creo que Walsh, que era un tipo que ya demostró en el pasado ser un hombre ortodoxo en política monetaria, va a mantener esa ortodoxia y, por tanto, que va a luchar contra la inflación, ¿eh? Que la inflación es muy alta, la inflación es del 4,2% y que eso es un problema. Y el problema lo tiene que resolver, si no hay desempleo, la Reserva Federal. Por tanto, lo que diga Trump no tiene importancia.
1: Vamos con ese mensaje, Rafael, que luchar con esa inflación y sobre todo pues bajarla del 4,2, como estaba indicando, al 2%, ¿no? El objetivo de la Reserva Federal que tanto subrayaba tanto Jerome Powell como ahora Kevin Warsh. Muchísimas gracias, Rafael Pampillón, catedrático de Economía en la Universidad CEU San Pablo. Ha sido un placer, como siempre.
0: Gracias, buen fin de semana.
1: Un abrazo. Bueno, pues quedan 30 minutos para que escuchemos ya la campana del cierre de Wall Street. Hacemos una pequeña pausa publicitaria y enseguida volvemos ya con más información aquí en Negocios Televisión.

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0: Da igual dónde estés.
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4: ¿He dicho batido?
5: Perdón, Luis. 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
6: Sí,
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0: Negocios Televisión pendientes al imperio de Saylor que se agrieta. La máquina de comprar Bitcoin pierde fuelle. La historia no es solo que Bitcoin esté cayendo. La historia es que empieza a atascarse el motor financiero que permitía a Strategy seguir comprando más y más Bitcoin. ¿Cómo funciona? Se lo vamos a explicar. Ya lo estábamos viendo en anteriores sesiones, precisamente cuando Michael Saylor vendió 32 Bitcoins y bueno, hizo estallar y hizo caer a la principal criptomoneda Bitcoin. Bueno, pues fíjense, porque Michael Saylor ha financiado sus compras de Bitcoin emitiendo distintos tipos de acciones. Estas acciones, ¿qué hacen? Pagan un dividendo cercano al 13%, mientras cotizaban por encima de los 100 dólares. Y así, de alguna manera, permitían a Strategy emitir nuevas acciones, captar dinero fresco y comprar más Bitcoin. Bueno, pues ahora eso ha cambiado. Ahora Strategy ha caído a 89 dólares, un mínimo histórico, no se veía ese precio desde hace mucho tiempo y eso cambia el juego y eso hace que Strategy ya no pueda utilizar ese vehículo para recaudar todo ese capital. Ahora mismo a Strategy estamos viendo cómo en precio de tiempo real en el mercado cae hasta los 110,99, cae un 4,78% y Bitcoin de la misma manera, hoy estábamos viendo cómo le costaba consolidar esos 63.000, ya los ha perdido de nuevo, cae un 2,66%, la principal criptomoneda hasta los 62.726 y en definitiva vemos a todo el mercado cripto de alguna manera, bueno, pues arrastrado por esas caídas de Bitcoin. Es decir, una de las principales fuentes de financiación de las compras de Bitcoin se está secando y aquí aparece el gran problema. Los dividendos de estas acciones fueron precisamente los que obligaron a Strategy a vender Bitcoin por primera vez en años. Solo eran 32 Bitcoins, recuerden, pero lo suficiente para poder romper la narrativa de Michael Saylor de que nunca vendería. ¿Y qué está mirando ahora el mercado? Pues empieza a preguntarse si Strategy puede seguir comprando Bitcoin al mismo ritmo, si sus mecanismos de financiación empiezan a perder fuerza. No porque estén en problemas inmediatos, sino que siga controlando más de 846.000 Bitcoins. Pero ¿por qué la máquina intentaba, bueno, pues alimentar ese crecimiento? Porque ya no funciona tan bien como antes. La pregunta ya no es cuánto Bitcoin tiene Strategy, la pregunta es si puede seguir comprando al mismo ritmo sin que su ingeniería financiera empiece a pasar factura. Bueno, pues vamos a seguir hablando de ello con Alberto Mera, director de un podcast sobre Bitcoin. Muchísimas gracias, Alberto, por acompañarnos una vez más.
1: Gracias, buenas noches.
0: Bueno, pues precisamente hoy hemos vuelto a ver esas caídas en tanto en Strategy como en Bitcoin. Alberto, ¿qué pesa más ahora mismo, la venta de Strategy, la Reserva Federal o la incertidumbre geopolítica?
1: Bueno, supongo que es una mezcla, ¿no? Al final se junta todo para tirar el precio de Bitcoin, lo cual a su vez pesa sobre la estrategia de Strategy, vaga redundancia. Y sí, como bien has comentado, una de las cosas que todavía Bitcoin tenía a su favor en este último mercado bajista es que aunque todo caía, bueno, aunque caía digamos recurrentemente, siempre quedaba ahí un comprador último que era Saylor, que en estos últimos 6 meses ha comprado más de 100 y pico mil Bitcoin. Entonces, esa fuerza compradora quedaba ahí, pero en las últimas semanas, diría, este motor se ha frenado por una

0: de decisiones que el Consejo de Strategy ha tomado, que afectan a cómo estaba funcionando hasta el momento ese TRC, que es la principal acción preferente a la que te referías cuando hablaba de estas acciones que pagan un dividendo, y como esta acción no está funcionando como esperan que funcione, pues no están consiguiendo vender más de estas nuevas acciones. Al final, cuando estas acciones llegan a $100 y la demanda continúa, quien vende esas acciones es Strategy. La misma empresa sigue vendiendo acciones por encima de $100 o a $100 y de esa manera consigue capital que luego dedica a comprar Bitcoin. Desde que lanzaron estas STRCs, han capturado más de 10.500 millones en tan solo 11 meses vendiendo estas acciones a mercado cuando STRC está cotizando a par. Pero como has comentado, estos días lo que ha ocurrido es que ha perdido el par, ha perdido esos $100, cosa que hacía recurrentemente, pero se quedaba alrededor de los 90, 98, 97 dólares, a veces cayó hasta 95, pero recuperaba luego el par cuando se acercaba el día del pago del dividendo, que antes era mensual, ahora es bimensual, y ya está, y todo seguía funcionando, ¿no? Pero hace un mes y, o así más o menos, que esto dejó de funcionar, y no está tan relacionado, diría, con la venta de las 32 Bitcoin, porque al final, o sea, eso no fue motivo de que esto cayese, o no fue motivo la venta para pagar estos dividendos. Realmente la empresa tiene cash efectivo suficiente para pagar casi 8 meses de todos estos dividendos sin recaudar ningún dólar más. Pero bueno, ocurrió eso, y lo que ocurrió, que es casi más importante y es lo que sí que parece que está pesando sobre STRC y la razón por la que ha podido perder el par de forma tan, tan marcada estos días, son dos cosas. Primero, el apalancamiento. Pues al final este producto durante bastantes meses funcionó muy bien, casi exageradamente bien, y te permitía obtener ese 11,5% de interés cuando el precio se mantenía simplemente en los $100, muy, muy cerca de esos $100. Entonces tenías un activo que no se movía y te pagaba un 11,5%, lo cual alimentaba la posibilidad de que pudieses apalancarte, es decir, tomar prestado al 7, al 8% y comprar este activo. Y además eso te hizo también dentro de DeFi, dentro de las finanzas descentralizadas. Y no se puede saber todavía, pero se especula que algo de lo que pudo afectar al par estos días fue pues simplemente el cierre de estas oposiciones apalancadas y que esas ventas, no, normalmente como pasa en casi todos los mercados que hay mucho apalancamiento, pues se producen en cascada, ¿no? Por eso la caída ha sido tan marcada de 99, 95, 90 y hoy creo que ha tocado 89, 82 en ese mínimo. Entonces esa sería una de las razones, y la otra razón, quizás la más importante, es que hace un mes y medio o hace un mes anunció que parte del efectivo de esa caja de dólares que tiene guardada para pagar este dividendo y que los inversores en estas acciones preferentes estén tranquilos, parte de ese dividendo lo dedicó a comprar de vuelta sus bonos convertibles que vencían en 2029. Compró unos 1.500 millones de estos dólares para evitar que siguiesen cotizando y evitar el riesgo, ¿no?, de que en 2029 tuviesen que ser pagados. Entonces, gastó parte de esa caja en comprar estos bonos convertibles, y eso, claro, no sentó demasiado bien en la comunidad de inversores de STRC, porque al final esa caja que tenían ahí guardada y que les daba cierta tranquilidad, tener ahí pues más de un año, casi 2 años de intereses guardados en dólares, pues se desvaneció. Ahora la están reacumulando, han comprado 200 millones de dólares, creo, en dólares en los últimos 2 o 3 semanas, pero no es lo mismo que lo que tenían antes, y eso también puede haber pesado sobre la acción. Y en el momento en el que se escapa de los $100, recuperar los $100 es complicado. Obligará seguramente a que suban todavía más el interés, acercándolo al 12%, quizás al 12,5%, no sé, ya veremos, pero sí, tratarán de subir el interés para que la gente vuelva a encontrar atractivas estas acciones preferentes y las vuelvan a comprar. Si no, pues será como las preferentes de por aquí, de España.
1: Alberto, vamos a ir con una información de última hora, aguántanos, enseguida volvemos contigo. Y es que, atención, porque Irán habría suspendido ese viaje a Suiza por los ataques israelíes en el Líbano. La delegación iraní podría haber suspendido su próximo viaje a Suiza debido a la continuidad de los ataques israelíes en territorio libanés, según acaba de informar el medio Al-Mayaden, cercano al Hezbollah. La información atribuida a una fuente conocedora del asunto señala que Teherán habría tomado la decisión en respuesta a la expansión de las operaciones militares israelíes en el sur del Líbano. Según la misma fuente, Irán advirtió previamente a Estados Unidos de que la continuación de la ofensiva israelí hasta una profundidad de 10 kilómetros dentro del territorio libanés constituye una violación de la primera cláusula del memorando de entendimiento y de ese acuerdo marco alcanzado entre las partes. Hasta el momento, ni las autoridades iraníes ni el gobierno estadounidense

0: estadounidense han confirmado oficialmente la suspensión del viaje. Tampoco se han difundido los detalles sobre el impacto que esta decisión podría tener en los contactos diplomáticos previstos. De momento, esta es la información que se conoce. Parece que Irán ya habría suspendido este viaje a Suiza. Mucha especulación sobre este viaje, además J.D. Vance también ponía en duda que Estados Unidos viajara a Suiza este mismo viernes. Bueno, pues seguimos pendientes de esta noticia, vamos con Alberto Mira, que seguíamos hablando sobre el Bitcoin y sobre el comportamiento de hoy de Strategy. Alberto, Michael Saylor siempre ha defendido ese never sell, ¿no? Estábamos hablando que ahora Strategy ha vendido Bitcoin por primera vez después de años y que, bueno, de alguna manera se ha vuelto a romper esa narrativa más importante del mercado cripto.
1: Bueno, eso se iba a romper antes o después. Es verdad que la idea de nunca vender aplica en muchos casos, pero era difícil que aplicase al caso de una empresa como Strategy. Sobre todo porque al final una empresa que hace lo que está haciendo Strategy casi que está, no diría obligada, pero sí que se puede ver forzada o, digamos, beneficiada de en algún momento vender parte de su Bitcoin. Porque si tú tienes un activo y nunca jamás, un activo que funciona como capital dentro de tu empresa y nunca jamás lo vendes y nunca jamás te presentas dispuesto al menos a vender parte de él, pues de cara a los reguladores, de cara a los que tienen que ponerle, digamos, una etiqueta al tipo de empresa que tienes y el tipo de negocio que tienes, pues les pones muy difícil explicar que tienes un activo que en algún momento pues puede ser útil, porque si tienes una cosa que te dedicas a acumular y ya está, pues difícilmente puedes justificar que un negocio detrás, ¿no? Muchas veces cuesta explicar que esto es un negocio y cuando podría ser pues simplemente un fondo de un ETF, por ejemplo, ¿no? Entonces, por razones seguramente regulatorias, pues razones que previsiblemente les ayudarán a cambiar un poco la perspectiva de cómo funciona la compañía de cara a reguladores, de cara a índices y demás, pues sí, tomaron esa decisión de vender. Realmente lo de 32 Bitcoin, teniendo en cuenta que tienen 840.000 Bitcoin, es bastante simbólico, por eso la tesis de que hicieron esto simplemente por señalizar que en algún momento venderán es posible. También otra razón que se especula es que si tú tienes el capital que tiene Strategy en Bitcoin y en algún momento tienes que vender, porque es posible que por las situaciones de mercado en un momento dado tengas que vender, si imagínate la situación de STRC se sigue empeorando y el precio de Bitcoin sigue empeorando, en algún momento tendrás que vender y siempre es mejor que ya hayas vendido antes, porque si no, fíjate, vendes 32, que no es nada, de hecho la semana siguiente compró 1.500, pero vendes 32 y el impacto que tienes simplemente porque vendiste es muy grande. Entonces, de esta manera, lo que están haciendo yo creo es quitar el miedo de, oye, ¿qué pasa si vende? ¿No? Bueno, pues a veces venderán y de esa manera yo creo que lo que dijeron ellos fue inocular al mercado de este temor que en algún momento se tenía que realizar.
0: Alberto, ya para terminar, ¿crees que estamos ante esa oportunidad histórica de compra o ante la confirmación de que el mercado bajista de Bitcoin todavía no ha terminado?
1: El mercado bajista de Bitcoin nunca sabes cuándo va a terminar, solo sabes que termina y luego una vez que termina encuentras un montón de narrativas que explican por qué tenía que terminar. Obviamente en el momento actual hay muy pocos catalizadores alcistas que puedas encontrar que te hagan pensar que en los próximos 2-3 meses la situación de Bitcoin va a darse la vuelta. De hecho, por esa falta de catalizadores seguramente el precio está donde está, ¿no? Si hubiese una expectativa de que algo fuese a cambiar, que fuese muy positivo para Bitcoin, el mercado ya lo habría descontado. Lo único que es cierto es que a estos niveles muy pocos tenedores de Bitcoin con Bitcoin de largo plazo, digamos, muchos de estos que llaman holders o OGs o personas que llevan en Bitcoin mucho tiempo, muy pocos de esos monederos están vendiendo. Esto ocurre generalmente cuando hay periodos bajistas como estos, que al principio hay muchas ventas, principalmente de estas personas con mucho Bitcoin de hace tiempo. Eso empieza a caer, luego venden muchos monederos de dinero que ha entrado más tarde y llega a niveles a los cuales los que tienen más Bitcoin o los que tienen Bitcoin más antiguo pues dejan de vender porque ya no está a precios que resulten atractivos. Entonces ahora estamos un poco en esa fase en la cual estos vendedores están poco a poco desapareciendo, entonces cuando la presión vendedora cesa, solamente queda la presión alcista, porque al final Bitcoin la ventaja que tiene respecto a cualquier otro tipo de activo es que es muy determinado en cuanto a cuántos Bitcoin va a haber y cómo funciona. Entonces, como esa parte nunca cambia, en el momento en el que la presión vendedora cesa, la situación cambia y entonces sí que saldrán muchísimas narrativas que expliquen por qué ahora sí Bitcoin está subiendo.
0: Pues muchísimas gracias, Alberto Mira, director de un podcast sobre Bitcoin, por acompañarnos una vez más y detallarnos, bueno, pues toda esta explicación y entender un poquito mejor el mercado de las criptomonedas. Gracias, Alberto.
1: Gracias.
0: Bueno, pues seguimos mirando al yen japonés porque se acerca a su nivel más débil frente al dólar en casi 40 años. La moneda nipona sigue bajo presión mientras los inversores apuestan por un dólar más fuerte. Y es que

0: fíjense en el gráfico que van a ver desde nuestro Trading View, fíjense esa vela descendente en un momento en el que el yen ha llegado a tocar esos mínimos después de que, bueno, pues viéramos ese comportamiento hace 40 años. Y es que atención, porque se habla de que el Banco Central de Japón podría haber intervenido en la moneda de nuevo. ¿Y por qué es importante? Porque un yen débil sí que abarata todas esas exportaciones japonesas, pero también de alguna manera encarece las importaciones de la energía, de alimentos y sobre todo aumenta la presión sobre la economía del país. Además, el mercado ya empieza a preguntarse si el Banco de Japón está entonces otra vez más interviniendo para frenar esa caída de la moneda, como ya hizo en anteriores episodios de tensión. Ahora se especula que podría ser así, pero de momento sin información certera. Y seguimos mirando a Anthropic, que está en el punto de mira. Washington quiere cobrar la inteligencia artificial y JP Morgan empieza a levantar los muros. Fíjense en lo que hemos escuchado y lo que hemos leído hoy por parte del medio de comunicación Axios. Bernie Sanders presenta plan de impuestos por la inteligencia artificial. Y es que el Financial Times también ha destacado que JP Morgan ya estaría de alguna manera restringiendo el acceso a Anthropic a su personal de Hong Kong. Pues bien, estábamos viendo precisamente cómo la inteligencia artificial acababa de entrar en esa nueva fase. Hasta ahora la gran pregunta siempre había sido quién ganaría esa carrera tecnológica entre OpenAI, entre Anthropic, Google o Microsoft. Pues bien, ahora el debate es mucho más profundo y es quién se quedará con la riqueza. Bernie Sanders ha presentado una propuesta histórica para que reciban un cheque anual. ¿De cuánto? Bueno, pues estaríamos hablando de hasta $1,000 financiado con participaciones públicas en las grandes compañías de inteligencia artificial. Si la inteligencia artificial va a sustituir el empleo, esto es lo que dice Sanders, y va a generar billones y billones de dólares en riqueza, una parte de esos beneficios debería regresar directamente a los ciudadanos. Este debate ya no pertenece únicamente a la izquierda estadounidense, sino que ahora también desde la administración de Estados Unidos de Donald Trump ha reconocido que estudia esa fórmula para que el Estado participe de alguna manera en el crecimiento de las grandes empresas de inteligencia artificial. Pero mientras Washington discute cómo repartir la riqueza de la IA, Wall Street está enviando otra señal muy distinta, y es la de JP Morgan. Ha decidido restringir el acceso a los modelos de Anthropic para parte de esa plantilla en Hong Kong. Sigue esa medida similar aportada anteriormente por otro gran banco como Goldman Sachs. Pero ahora la preocupación pasa por la seguridad nacional, el control tecnológico y el creciente enfrentamiento entre Estados Unidos y China en torno a la inteligencia artificial. Anthropic se ha convertido en una pieza estratégica dentro de toda esta batalla. De hecho, en las últimas semanas el gobierno, ya estábamos viendo cómo el gobierno estadounidense ya había pedido restricciones sobre algunos de esos modelos más avanzados, precisamente por el temor a sus capacidades en ciberseguridad y programación avanzada. Bueno, pues muchas dudas. Ahora mismo lo que nos está dejando este mensaje, estos dos titulares llamativos de la sesión de hoy, es que la inteligencia artificial está dejando de ser únicamente ese negocio tecnológico. Se está convirtiendo en un asunto de Estado, un activo estratégico, una herramienta de poder económico, militar y geopolítico. Y eso explica por qué, al mismo tiempo que unos políticos quieran repartir su riqueza, otros empiezan a limitar quién puede acceder a ella. La batalla ya no es quién construye mejor la inteligencia artificial, sino quién controla el dinero, los datos y el poder del gen. Bueno, pues quedan 9 minutos para que escuchemos ya la campana de la gran manzana en Wall Street. Hoy todo apunta a que termine siendo una sesión favorable para el mercado de renta variable. Vamos a seguir hablando de ello con Alberto Lisaón, analista de la Isla del Trading. Muchísimas gracias, Alberto, por acompañarnos una vez más, hoy con una sesión distinta.
1: Hoy con una sesión diferente, Valeria, ¿cómo estás? ¿Cómo va eso? Pero siempre con positividad y con buena cara, porque el mercado sigue haciendo lo que tiene que hacer, que es seguir subiendo. Mira, hoy quiero hablaros de tres temas que estáis hablando en negocios de televisión y es normal que habléis de ellos porque es de lo que hay que hablar, que es de la expectativa de tipos, del acuerdo entre Intel y Apple y cómo esto puede hacer que la tecnología siga subiendo o no, y del fin de la guerra. Y es que todo es mentira, Valeria, todo es mentira, y por eso hoy la conclusión final a lo mejor va a ser un poco más ceniza de lo habitual. Yo siempre soy muy positivo, yo siempre voy con buena cara, pero yo tengo ciertas reservas esta semana y te voy a contar por qué, entremezclando estas tres cuestiones y que se entienda, ¿vale? Comenzamos por ver un poco qué está haciendo hoy, por ejemplo, el Nasdaq, ¿no? El ejemplo del Nasdaq. Fíjate, ya sabéis que... los

Los gráficos son los que tienen toda la verdad. Los gráficos lo saben todo, lo anticipan todo, y aunque tú como inversor pues no sepas qué está pasando o qué va a pasar, el gráfico ya lo sabe y ya lo ha anticipado, y esto es magia pura. Fijaos el Nasdaq, fijaos cómo después de la reunión de la Fed, mucha volatilidad, como es normal, el precio sube, baja, sube, baja, sube, baja, pero ¿qué hace después? Lo dibujo, cae por aquí abajo y ¡pum! Se da la vuelta inmediatamente de madrugada cuando estábamos todos durmiendo. Esto no es casualidad, el precio barre este mínimo, el mínimo del día 15 de junio, el mínimo y la apertura del día 15 de junio, bueno, la apertura no, la apertura de la semana, digamos, del lunes, la apertura del horario de overnight, ¿no? Con ese gran gap, barre y rápidamente vuelve arriba. ¿Qué quiere decir esto? ¿Qué sentido tiene esto? Había muchos inversores que estaban obviamente largos en el mercado. Pues todos esos inversores, de madrugada, cuando estaban durmiendo, fueron absolutamente aniquilados. Esos inversores ya no están en el mercado. ¿Qué quiere decir eso? Pues que el mercado está listo para subir. Porque esto funciona así, no lo he inventado yo. Pero esto es, bueno, pues la razón por la que hoy el mercado, o el Nasdaq en este caso, está subiendo todo lo que está subiendo. Luego veremos lo de Intel, pero esta es la razón principal. No hubiera subido hoy tanto si todos esos inversores siguiesen dentro del mercado, porque el mercado no tendría, o las manos fuertes o las ballenas no tendrían a quién comprar los contratos y las acciones. Necesitan contrapartida, y esa contrapartida es toda la gente que fue aniquilada de madrugada. Ese movimiento es una brutalidad. Así que ahí queda señalado, y luego pues el día de hoy ha estado subiendo y subiendo y subiendo y subiendo y subiendo. Pero, fíjate, ayer por ejemplo el bono a 10 años siempre tiene la verdad, siempre dice la verdad, y ayer después del anuncio se fue arriba con muchísima fuerza, con muchísima fuerza. ¿Qué hizo el mercado? Ya lo hemos visto, el mercado cayó. Abajo tenemos el mercado, la renta variable, digamos, el S&P en concreto, y arriba tenemos el bono. El bono sube, la rentabilidad del bono sube, el mercado baja mucho. ¿Pero qué hizo a continuación? Darse completamente la vuelta. Igual que el S&P se dio la vuelta hacia arriba, la rentabilidad del bono se dio la vuelta hacia abajo. Por tanto, fake, absolutamente fake, ese movimiento de ayer. Ok. En cuanto al dot plot, ¿no? De la mitad de los miembros del FONC dicen que se subirán tipos. ¿Tú ves aquí algún tipo de preocupación? Por ejemplo, mira, el Nasdaq, voy a poner un gráfico, ¿no?, diario, mucho más grande de Nasdaq, mucho más grande. ¿Tú ves aquí algún tipo de preocupación por lo que pasó ayer? ¿Algún tipo de volumen de parada? ¿Algún tipo de indicación de que efectivamente el mercado está tembloroso porque se vayan a subir los tipos? Fake, absolutamente fake. Vamos a la guerra, vamos a la guerra. Fijaos en este gráfico del crudo, petróleo futuro, del booty, del petróleo americano. Fijaos la flecha aquí. La flecha aquí es cuando se anuncia el fin de la guerra, ¿vale? Se anuncia aquí el fin de la guerra. Cuando se anuncia el fin de la guerra, el petróleo ya estaba rondando los 80, 78, 76 dólares. Quiero decir, aquí es cuando se anuncia el fin de la guerra. Aquí abajo, aquí. ¿No sería lógico que en guerra el petróleo esté arriba del todo, por encima de los 100 dólares, y cuando se anuncia el fin de la guerra, el petróleo se desplome? ¿No sería lo lógico, ¿no?, que cuando se dé ese acuerdo el petróleo se desplome? Pues no, porque el mercado funciona absolutamente al revés, y no lo he inventado yo. El mercado del petróleo ya estaba descontando el fin de la guerra desde hace semanas. Desde principios de mayo, si me apuras, pero desde luego desde principios de junio. Aquí está principios de junio, y desde aquí, a 96 dólares, el petróleo ya estaba descontando que esto se acababa. Por tanto, si ahora vas y dices, voy a vender petróleo, ¿no?, porque el petróleo va a bajar porque acaba la guerra, ya vas tarde. Ya vas tarde porque se lo estás vendiendo a las manos fuertes que casualmente están barriendo todos los mínimos del petróleo de los últimos meses para coger esa contrapartida, esa liquidez y volverse a ir arriba. Por lo tanto, lo más probable es que el petróleo vuelva a subir en los próximos días o en las próximas semanas. Resistencias, primero 79, después 86, después 96. Si el petróleo sube, la expectativa de inflación va a subir, hay más probabilidad de que se suban los tipos, por lo tanto, los mercados van a comenzar a bajar. Y fíjate el S&P 500, fíjate el S&P, ¿no? Veíamos al Nasdaq subir muchísimo por el acuerdo de Intel y de Apple. ¿Qué ocurre con el S&P? Que no sube tanto. ¿Por qué no sube tanto? Pues hombre, porque las,

0: sector de energía y las empresas petroleras están diciendo, es que ahora tengo mucho menos margen. No el de ahora, sino el que espero. Tengo mucho menos margen, por tanto, no puedo subir al ritmo que está subiendo, por ejemplo, la tecnología o los semiconductores. Se quedan aquí dentro. Pero ¿qué nos importa de esto? ¿Qué nos importa de esto? Hemos dicho que si el petróleo está haciendo suelos y va a empezar a subir en breve, el S&P estaría preparado para bajar por toda la cadena de situaciones que ya hemos nombrado. Pero para bajar, no puede bajar directamente. ¿Por qué? Porque aquí ha barrido a todo el mundo. Y la gente, para que el S&P baje, tiene que estar comprada. Y para que esté comprada, tiene que barrer, o sea, tiene que romper una resistencia. Porque la gente compra cuando se rompe la resistencia. Por tanto, ¿qué resistencia puede romper el S&P? Hombre, pues probablemente los máximos de la reunión del Fed de ayer. Esos máximos 7.590 son unos máximos magníficos para que el S&P suba, como está subiendo hoy, con bastante alegría, rompa arriba y rápidamente se dé la vuelta en una manipulación, en un upthrust que haría pues que se cree otra vez ese intercambio de contratos de unos a otros, ¿no? Y allí, por aquí arriba, por esta zona de aquí arriba, el S&P ya estaría listo para bajar. Esa es la situación de las próximas semanas, hombre, al menos como lo veo yo. ¿Qué ocurre con el pacto o con el acuerdo, con el empujón que ha dado Trump a Intel en este caso? ¿Qué ocurre? Pues fíjate, que es que se lo da cuando Intel está en máximos, cuando está por encima de los $134. ¿Tú crees que a estas alturas Intel necesita que le pegues un empujón? Hombre, habérselo dado cuando estaba sufriendo. No sé si os acordáis, estaba, pues a ver si se ve aquí en gráfico diario, se verá, en torno a los $20, estuvo en rango un montón de tiempo. Este rango que estuvo, 2024-2025, en torno a los $20, ahí es donde necesitaba el empujón de Trump, ahí es donde lo necesitaba. Y aquí es donde nadie compraba, porque todo el mundo daba a Intel por desahuciado completamente. ¿Cuándo ocurre el empujón de Trump? Aquí arriba. Aquí no lo compres, hombre, no lo compres porque te están engañando. Nuevamente fake. Faltan 10 segundos para la campana. ¿Quieres que me espere o sigo? Sigo.
1: Pues sí, no. Vamos a irnos a la campana. Venga. A la campana, espérate con nosotros. Vamos a 4 segundos quedan ya. Vamos a escucharla. Dale. Directamente desde el NYSE, desde Nueva York.

0: Pues esa es la fotografía de la sesión de hoy, jueves, que bueno, termina en positivo. Standard & Poor's 500 cierra en los 7.500, ha logrado alcanzar, subida del 1,09%, Nasdaq 100 impulsado con más de un 2,60% para arriba hasta los 30.443, y el Dow Jones Industriales se recupera sumando 71 puntos, sube un 0,14% hasta los 51.570 puntos. Fíjense en el índice VIX, cae un 10,26%, como bien estaba comentando Alberto, de momento no hay miedo después de la decisión de la Reserva Federal por parte de Kevin Warren de anoche de mantener los tipos de interés sin cambios. Se queda en el 16,55 ahora mismo el VIX. Y vamos a echar un vistazo rápido a lo que está haciendo el petróleo en estos momentos, porque ya empezaba a darse la vuelta, empieza a subir, sobre todo de momento pendientes a lo que va a pasar mañana en Suiza. Parece que Irán habría cancelado ese viaje hacia Ginebra. Vamos a repasar el Brent, subiendo un 1,31%, cerca de los 80 dólares el barril, y el West Texas americano 1,23% arriba, los 75,63. Alberto, vamos ya contigo. Precisamente estabas apuntando a que, bueno, pues es probable que siga subiendo el barril del petróleo, ¿no?
1: No, bueno, que yo creo que ya ha terminado de bajar, que es que ha bajado antes de que se anuncie el final de la guerra. Es que siempre ocurre así, os dais cuenta de que todo es absolutamente fake, de que todo es mentira. Entonces, eso es lo que quería comentar, que tengáis cuidado, porque ahora todo el mundo habla de Intel y de repente las noticias y en negocios televisión y en YouTube y en las redes sociales, Intel es la nueva Nvidia, poco menos, ¿no? Y va a ser la compañía que todo el mundo quiere tener, etcétera. Entonces, a lo que voy con esto, y si me pinchas la pantalla te lo resumo justamente donde me había quedado.

0: Fíjate, aquí arriba estamos en máximos $133. Aquí arriba es donde se nos dice a la gente normal: comprad Intel, comprad Intel. Claro, cuando estaba a $20 nadie nos decía eso. Nadie nos decía eso. Cuando estaba a $20 nadie quería comprar Intel. Intel no lo quería nadie. Entonces, no nos dejemos engañar por este tipo de anuncios, este tipo de noticias, etcétera, porque yo no te digo que mientan o que no mientan. Lo que te digo es que tienen intereses. Que tienen intereses y que nosotros siempre somos la contrapartida. Entonces, cuidado con estas cosas, porque sí que es verdad que Intel está muy bien posicionado, está en un buen sector, seguirá subiendo, por supuesto, pero no lo compremos arriba del todo, hombre, no seamos así de tontos. Y luego un apunte más muy rápido, Valeria, fíjate, las tres brujas, tenemos el triple witching este fin de semana, mañana es festivo, ya lo sabéis. ¿Qué nos podemos esperar de aquí que cierra el mercado? El mercado semanal cierra hoy, está cerrando ahora, mañana no hay mercado. De hoy hasta el lunes nos podemos esperar mucha volatilidad. Por tanto, ya veremos dónde abrimos el mercado el lunes, porque podemos tener grandes gaps al alza, grandes gaps a la baja, el mercado se tendrá que reajustar y eso pues va a traer muchos movimientos. El lunes abriremos con gaps seguramente y además abriremos con bastante volatilidad en apertura. Por tanto, cuidado con lo que hacéis el lunes porque puede ser un día bastante complicado para meterse a buscar posiciones.
1: El lunes, efectivamente, Alberto, mañana no habrá sesión en Wall Street, el mercado listo para subir, pero bueno, pues también con cierta cautela, ¿no? Antes del verano siempre solemos ver, bueno, al menos en verano, en los meses de verano solemos ver caídas, ¿no? Puede que las veamos rápidamente.
0: Pues no lo sé si las veremos o no. Yo no tengo la bola de cristal, no la tiene nadie, pero sí que es verdad que el mes de agosto especialmente suele ser un mes en el que pasan dos cosas. Una, que no hay gran presencia institucional, por tanto el mercado suele tener menos volatilidad, suele estar más parado. Y dos, suele tener más movimientos que no tienen sentido, porque quienes analizamos la acción del precio y el volumen, a través del volumen sobre todo, analizamos el posicionamiento de las manos fuertes, de los institucionales. En agosto, al no haber tanta presencia institucional, el volumen es más caótico y no da tantas pistas. Por tanto, es un mes en el que hay que tener especial cuidado. Si tenemos un retroceso, pues sería ideal para comenzar en septiembre y ya de cara a, bueno, a final de año, al Thanksgiving y a la Navidad, que suele ser un tramo de 3-4 meses tradicionalmente alcista y que puede serlo mucho además este año.
1: Pues así nos quedamos, Alberto Olesa, un analista de la Isla del Trading. Muchísimas gracias, es un placer como siempre tenerte, esta vez con Mercado en Verde.
0: Eso es, y que siga así, que nos gusta mucho. Gracias, Valeria.
1: Gracias,
0: Hasta la
1: Alberto, un
0: semana que
1: placer.
0: viene.
1: Bueno, pues así terminamos nuestro cierre de Wall Street. Muchísimas gracias por acompañarnos una vez más. Les dejamos ya con Sandro Meco y las noticias de última hora, la vuelta de publicidad.

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1: Entramos en una nueva fase para los mercados financieros. Una fase marcada por una elevada confianza de las empresas, pero también por un entorno económico y geopolítico más complejo. La edición 2026 de la encuesta de analistas se basa en más de 20.000 reuniones con empresas realizadas por más de 120 analistas en todo el mundo. Tres conclusiones clave se desprenden del análisis. Primera conclusión. La confianza de los directivos está cerca de máximos de la última década. El motor, la inteligencia artificial. Lejos de algunos temores del mercado, nuestros analistas creen que el ciclo de la inversión en IA sigue en expansión, no en su pico. Casi el 90% ya observa ganancias de productividad en operaciones, I+D, relación con clientes y funciones de soporte. La IA ya está generando impacto real más allá del sector tecnológico. Sostiene el gasto, impulsa la productividad, optimiza procesos y permite un uso más eficiente del talento. No obstante, el informe advierte de que este escenario favorable no está exento de riesgos importantes.

las presiones sobre los costes siguen siendo elevadas. Inflación, materias primas y energía, con escasas perspectivas de alivio a corto plazo. El consumo, especialmente en los hogares más vulnerables, permanece bajo tensión, aumentando el riesgo de desaceleración económica y desempleo. Nuestros analistas describen además una economía en K, con sectores beneficiados por la inversión y otros cada vez más presionados por los costes. A esto se suma un clima geopolítico cuando menos incierto. Las tensiones en Oriente Medio, las políticas comerciales y los aranceles siguen alimentando la volatilidad y perturbando las cadenas de suministro. Casi 2/3 de los analistas ya incorporan estos riesgos en sus análisis. Incluso si hubiese un alivio a corto plazo, sus efectos tardarían en normalizarse. A pesar de este contexto, surgen oportunidades, sobre todo en renta variable de los mercados emergentes. Varias regiones destacan por sus perspectivas positivas. En China, los responsables políticos siguen priorizando las industrias de alta tecnología para reforzar la autosuficiencia del país, impulsando el crecimiento en vehículos eléctricos, inteligencia artificial, biotecnología y robótica. Corea del Sur avanza en sus reformas estructurales para mejorar el gobierno corporativo y la remuneración al accionista. En India, el potencial es fuerte, impulsado por la urbanización y el crecimiento industrial. En resumen, la encuesta de analistas 2026 muestra un entorno más fragmentado, pero lleno de oportunidades. En este contexto, el análisis riguroso, la disciplina de gestión y una visión de largo plazo siguen siendo claves para entender las dinámicas del mercado.

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3: Yo.
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5: ¡Nosotras!
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6: Y el que no ha podido ir.
7: El que lo ve solo.
8: Y la que lo ve rodeada de amigos.
9: El que entiende de fútbol.
10: Y el que solo entiende de emoción.
11: Hay algo que nos conecta.
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17: Da igual dónde estés.
18: Da igual cómo lo vivas.
19: Cuando juega la selección, todos estamos en el mismo sitio.
20: En la misma jugada.
21: En el mismo batido.
22: ¿He dicho batido?
23: Perdón, Luis. Chicos, ¿todo bien?
24: Sí,
25: No es batido. Luis debería decir latido.
24: Vale, vale, ya está.
26: Ya está, ya lo tenemos, perdón.
17: Da igual dónde estés.
18: Da igual cómo lo vivas.
19: Cuando juega la selección,
20: todos estamos en el mismo sitio. En la misma jugada.
21: En el mismo latido. Y cuando todo eso fluye.
27: Cuando todo eso llega.
28: Y cuando todo eso nos une.
21: Entonces sí. Entonces somos una.
28: Somos una.
6: Somos una.
28: Somos una.
7: Somos una.
28: Somos una.
21: Es perfecto. ¿Todo esto lo habéis hecho solos?
23: Bueno, con un poquito de ayuda.
21: ¿Me lo puedes mandar, por favor?

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0: Bienvenidos a Negocios Televisión. Veremos ahora mismo la situación. Está realmente tensa por ese anuncio aparente por parte de Irán con respecto a que se habría cancelado el viaje a Suiza. Ahora mismo un acuerdo que parece, bueno, de hecho ya tiene las firmas por parte de Donald Trump y de Masoud Pezeshkian, tiene este dato definitivo y que puede poner en peligro este acuerdo precisamente. ¿Por qué? Por el hecho de que Israel sigue atacando en Líbano. Vamos a hablar de todas estas cuestiones y también de muchas más con nuestros invitados en el día de hoy. Quiero empezar presentando al primero de ellos, que es Gustavo de Aristegui, embajador de España. Gustavo, muchísimas gracias por estar con nosotros en el día de hoy.
1: Un placer, muchas gracias a vosotros.
0: Bueno, Gustavo, hemos visto cómo falta, por supuesto, que se verifique, pero como se está hablando directamente desde Irán, de que el gobierno iraní podría haber cancelado ese viaje a Suiza precisamente por los ataques que Israel sigue realizando en Líbano. Pese a que todo parece atado y más que atado, se han visto las firmas de los dos dirigentes, ¿crees que el acuerdo definitivo puede estar en peligro?
1: Hay tres cuestiones que hay que decir en primer lugar. Primero, la firma en teoría se ha hecho ya. No se puede hacer de manera más solemne por parte de Estados Unidos, por lo menos. Sin embargo, por parte iraní, el presidente de la República Islámica no es nadie. No es nadie. Constitucionalmente puede parecer la persona adecuada, pero el que puede y debe firmar ese tratado es el líder de la Revolución Islámica, que está desaparecido desde el 28 de septiembre. Segunda cuestión. Es muy importante subrayar que estaba cancelada el acto de firma en Suiza. Se suponía que la firma, o la telefirma, si la queremos llamar de alguna manera, había sido el elemento sustitutivo de la firma en presencia. Y tercero y más importante, los ataques de Israel en el Líbano deben circunscribirse allí donde hay terroristas, unidades o lanzaderas de Hezbollah. Cuando algún dirigente de Hezbollah se esconde en un barrio cristiano, armenio o suní, es imperativo, para no romper la mayoría absolutamente aplastante que existe hoy de libaneses en contra de Hezbollah, que es una cuestión muy importante, determinante y que es un punto de inflexión en el país, es muy importante que esto no ocurra. Y yo, que he sido de los analistas que aparecen en esta cadena más intensamente favorables a que se produzcan los ataques contra un Estado terrorista, es un Estado terrorista, no patrocinador del terrorismo, es un Estado terrorista. En este momento, el comandante en jefe de la Guardia Revolucionaria, Ahmed Vahidi, está en busca y captura internacional por la Interpol. El asesor principal militar del líder de la revolución, Raisi, está en busca y captura internacional por la Interpol, ambos por delitos contra la humanidad, delitos terroristas. Esta es la realidad. Yo soy muy escéptico respecto de los 14 puntos firmados. Espero que Estados Unidos sepa negociar con dureza, con claridad y con un punto de vista absolutamente claro y meridiano lo que queda de estos 60 días. Porque lo que hemos visto a mí me causa una enorme inquietud.
0: Precisamente teniendo en cuenta estos factores que nos has aclarado y que son fundamentales, sobre todo de cara a ese

0: Nos acompaña, que es Rafael Bardají, cofundador de Grupo de Estudios Estratégicos. Rafael, muchísimas gracias por estar con nosotros.
1: A vosotros, muchas gracias.
0: Rafael, ahora mismo te pregunto, pero sé que Gustavo puede estar con nosotros un tiempo limitado, así que quiero preguntarle directamente a él, ahora voy contigo, Rafael, ¿qué piensa, cuál es su perspectiva con respecto a este memorando de entendimiento?
2: Bueno, en primer lugar, un abrazo muy fuerte a Rafael, de quien soy amigo viejo desde hace décadas ya, parece mentira. Y tengo un enorme respeto por su trabajo y por su opinión. Dicho esto, el memorándum de entendimiento en su base tenía todo el sentido, porque había tres cuestiones que eran la base de esta guerra. Tres cuestiones principales de las 14 que hay. Primero era renunciar a apoyar, financiar, utilizar, adoctrinar, impulsar los proxies terroristas en la región. Hamas, Hezbollah libanés, Hezbollah sirio, las milicias terroristas iraníes en Irak, las organizaciones terroristas en Asia Central y, sobre todo, la más potente fuera de Hezbollah, que son los hutis en el Yemen. La segunda era limitar o congelar o incluso terminar con el programa misilístico iraní, tanto de misiles de crucero como balísticos y sobre todo los supersónicos y los hipersónicos con tecnología norcoreana y rusa. Y tercero era dejar de enriquecer uranio a más del 6%. Y dos datos. Hay 1.000 libras, 450 kilos, enriquecidos a más del 60%, y esto lo dice la OIEA, no lo dice Israel, no lo dice de Estados Unidos. Y segundo, hay trazas claras, según los inspectores de la OIEA, de material fisible enriquecido a 83,7%. El nivel para poder construir un arma nuclear es el 90%. ¿Alguien puede de verdad creer que las intenciones del Estado terrorista que es Irán es de desarrollar un programa nuclear civil? Entonces, ¿para qué esto está metiéndolo 100 metros bajo tierra? ¿Por qué el responsable de gestionarlo es la Guardia Revolucionaria? Y sobre todo, ¿por qué enriquece uranio a más del 6%?
0: Totalmente, esas son las grandes preguntas que se realizaba precisamente tanto Donald Trump como Israel para poder llevar a cabo, bueno, pues esta ofensiva y también este memorando de entendimiento, que veremos si acaba finalmente en un acuerdo definitivo. Nos encantaría que te pudieras quedar más, pero te queremos dar las gracias. Gustavo de Aristegui.
2: Mil disculpas y un abrazo muy fuerte para vosotros y para Rafa Bardají.
0: Un abrazo para ti también, Gustavo. Muchas gracias por acompañarnos en el día de hoy. Nos quedamos ahora sí contigo, Rafael. Te quedas solo ante el peligro y te vamos a hacer la misma pregunta precisamente para empezar. Tranquilos, que es precisamente, queremos saber tu perspectiva con respecto a este memorando de entendimiento entre Estados Unidos e Irán. ¿Qué te parece?
1: Bueno, yo lo que quisiera decir en primer lugar es que a pesar de que la gran idea que se está manejando estos días es que esto es un acuerdo de paz, realmente esto es el principio de un largo proceso de negociación, ¿no? Es, como su nombre indica, un acuerdo de entendimiento sobre cuestiones básicas a negociar posteriormente. Es decir, puesto a hacer una metáfora, lo que han firmado es un acuerdo sobre la forma de la mesa donde se van a sentar. Ni siquiera han discutido quién se van a sentar. Y lo que dicen es, en esa mesa vamos a discutir, a partir de ahora que se ha firmado, una serie de cuestiones que están expuestas en los 14 puntos, ¿no? Pero esto no es el acuerdo de paz. Es muy probable que, incluso aunque las partes quisieran llegar a buen término a ese acuerdo en el plazo de los 60 días, sea técnicamente imposible, ¿no? Y yo creo, no me parece que me equivoque, si ya podemos predecir que ese plazo de 60 días va a prolongarse al menos una o dos o tres veces más hasta que los puntos en discordia o se acerquen o se rompan. Y entonces acabaríamos volviendo a la casilla de salida, ¿no? Pero, por ejemplo, decir, una de las condiciones que es la eliminación.

0: minación del suelo iraní, del uranio enriquecido por encima del 60%, esos 400 y pico kilos que denuncia la Organización Internacional de la Energía Atómica, no son fáciles de extraer, porque, tal como sabemos, están en las instalaciones nucleares que fueron bombardeadas hace un año y que, por lo tanto, van a estar esparcidos en los grandes, no en depósitos, sino en los grandes hoes, en los grandes túneles donde hayan sido destruidos, y recuperarlos va a ser una labor ingenieril complicada, ¿no? Por lo tanto, yo creo que el plazo de 60 días me parece excesivamente optimista, pero en cualquier caso, como quiero recordar y como he dicho, esto no es el acuerdo de paz, esto es el principio de una negociación que veremos si conduce a buen puerto o no, ¿no? De momento, las partes están cada una imbuida de su retórica victoriosa. Todo el mundo aquí, como en las elecciones, nadie pierde, todo el mundo gana, pero sabemos que en la realidad eso no es así, ¿no? Vamos a ver si en estas negociaciones que se abrirán a partir de ahora, quién cede más, quién cede menos, si se llega a buen puerto, como digo, o si fracasarán en el proceso, ¿no? Es decir, Trump siempre abre negociaciones, promete que se van a culminar en un periodo de tiempo razonable, pero 2 años después estamos en Gaza sin llegar a ningún paso adelante, ¿no? Y por lo tanto, yo soy bastante escéptico de que el acuerdo de paz esté a la vuelta de la esquina.
1: Precisamente teniendo en cuenta lo que nos llega por parte de Irán, lo estábamos comentando precisamente con Gustavo, es cierto que parecía que esa reunión que se iba a albergar mañana en Suiza se ha cancelado, aunque JD Vance decía que el gran objetivo era seguir viajando a Suiza, aunque desconocía cuándo se le iba a permitir el calendario, pero ahora mismo lo que nos llega por parte de Irán precisamente es que Irán habría cancelado este viaje y se está argumentando que es precisamente por los ataques que está realizando Israel en Líbano. Te quiero preguntar precisamente por ese condicionamiento de la paz que es, bueno, pues la ofensiva por parte de Israel y de Benjamín Netanyahu en Líbano. ¿Crees que puede ser el principal condicionante para evitar que ese marco de entendimiento, que ese acuerdo para ver cómo es la mesa, como estabas diciendo, se convierta finalmente en un acuerdo definitivo?
0: Bueno, yo creo que los iraníes ponen todo tipo de excusas, ¿no? Pero, es decir, el Irán que tenemos hoy no es el Irán que teníamos hace 2 años, ni mucho menos el Irán que teníamos antes de febrero, ¿no? Su primer escalón, su segundo nivel, su tercer escalón y su cuarto nivel de liderazgo, tanto militar como político, de la Guardia Revolucionaria, de los funcionarios del Estado, han desaparecido. Y lo que hay ahora mismo en Teherán es un mosaico de distintos grupos, distintas facciones, con intereses no siempre bien avenidos, sino en algunos de los casos contrapuestos, ¿no? Y lo hemos visto durante las conversaciones indirectas para llegar a este memorándum of understanding, ¿no? Es decir, cómo el presidente de la Cámara era deslegitimado por algún miembro de la Guardia Revolucionaria y cómo algunos miembros de la Guardia Revolucionaria también se oponían a ciertos puntos de la negociación, ¿no? Por lo tanto, yo creo que hay que ser muy cauto a la hora de entender qué es lo que está pasando en Teherán, ¿no? Y yo creo que ahora mismo hay negociaciones internas que posiblemente condicionen la voluntad y el paso para seguir adelante en estas negociaciones hacia un acuerdo de paz, ¿no? Las excusas, pues son todas, ¿no? Es decir, el régimen de Teherán hoy es mucho más débil que hace unos meses, ¿no? Su legitimidad está por ver. En el mundo iraní, sí, la legitimidad reside del poder en su líder supremo, que hasta esta fecha no ha aparecido en público, y eso es una grave falta para su cultura y su forma de ejercer el poder, ¿no? Ni siquiera sabemos si sigue vivo realmente, ¿no? Por lo tanto, yo creo que el régimen es más débil de lo que aparenta y que tiene que aparentar de cara a establecer su poder, primero, una imagen como si hubiera ganado esa guerra, que no la ha ganado; segundo, que va a ganar esta negociación, que eso está por ver, posiblemente que no pueda llegar a un buen acuerdo de paz en sus términos; y tercero, que sigue defendiendo a sus lacayos en toda la zona, porque es lo mínimo que se espera de un Irán poderoso, ¿no? Por lo tanto, yo creo que tanto los hucis como el Líbano son meras excusas en este momento para intentar presentar a su propia población y a la audiencia internacional que tenga una imagen de poderío que realmente no tiene Irán en estos momentos, ¿no?
1: Totalmente, y en este mismo sentido estamos hablando precisamente de los poderes que tienen cada uno, de cuál es el rol precisamente de cara a este acuerdo de paz.

0: Hay mucha gente que se ha preguntado y ha establecido, hecho cierto símil, al ver que Donald Trump ha firmado este acuerdo de paz, este memorando de entendimiento, en el Palacio de Versalles. Se comparaba, de hecho, con la firma por parte de Alemania en la Primera Guerra Mundial. ¿Crees que lo que Donald Trump ha firmado es su propia rendición?
1: No, yo lo que creo que ha hecho Donald Trump, que es una persona que gestiona su imagen y que controla los medios mucho más de lo que queremos creer, lo que ha hecho ha sido darle un bofetón al presidente Macron, ¿no? En su palacio histórico de Versalles le ha quitado el protagonismo de una cena de Estado firmando un documento que todo el mundo pensábamos que se iba a firmar en Ginebra este viernes, ¿no? Yo, desde ese sentido, creo que ha sido más teatral que de sustancia, ¿no? Y que no es una rendición, como digo. Aquí lo que se ha acordado es que van a hablar, ¿no? Y que van a negociar sobre una serie de criterios básicos, pero son tan ambiguos y cada uno lo interpreta de una manera que yo creo que las posturas están todavía muy lejos, ¿no? Y que yo creo que el presidente Trump ha dado pruebas sistemáticamente de no aceptar una serie de líneas rojas y vamos a ver qué ocurre en esta negociación, ¿no? Es verdad que dentro de la administración norteamericana hay distintas voces. El vicepresidente Vance estará contentísimo de haber firmado este acuerdo y de olvidarse de la región y encima criticar a Israel, ¿no? Parte de los comentaristas más radicales del movimiento MAGA o digamos que estuvieron vinculados a Trump en su campaña, pues también están encantados de que Estados Unidos adopte de nuevo esa posición de America First, ¿no? Tal como la entienden. Pero al final, al fin y al cabo, luego tienes otros elementos, como es el propio secretario de Estado, Marco Rubio, que quizás sea más internacionalista y que, junto con el secretario de Guerra, Peter Hedges, están preocupados sobre lo que es el tradicional comportamiento iraní de engaño sistemático en unas negociaciones. Y al final, en medio de todo eso, está el presidente, que es quien decide, ¿no? Y el presidente, como digo, yo creo que ha dejado muy claro durante su primer mandato y en estos meses que él no acepta una bomba nuclear ni la posibilidad de fabricarla en el lado iraní, y vamos a ver dónde conduce, por tanto, esta negociación, porque para los iraníes abandonar su ambición no solo es un problema estratégico, es un problema político en este momento de legitimidad y de debilidad interna, ¿no? Y el régimen está en un modo de supervivencia extremo, ¿no? Es verdad que no ha habido manifestaciones, ¿no? Como hubo hace unos meses, porque estábamos en guerra y estaban cayendo las bombas, ¿no? Y hay que recordar también que las revoluciones normalmente, los cambios de régimen, como se dice ahora, han ocurrido siempre cuando las guerras han acabado y cuando los gobiernos de posguerra han sido incapaces de dar satisfacción a las necesidades de sus ciudadanos, ¿no? La sequía no la va a arreglar el acuerdo de paz y es tremendo en el caso de Irán. El desastre económico, no, bueno, puede que alivie alguno con las inversiones que se prometen para la reconstrucción, pero vamos a ver cuándo y cuánto llega finalmente. Y en cualquier caso, en fin, el sistema financiero iraní está peor que estaba hace mucho tiempo, ¿no? Así que yo creo que los líderes iraníes actuales tienen por delante unos graves retos que vamos a ver si son capaces de dar respuesta, y si no, pues yo me imagino que tendrán una serie de dificultades para seguir al frente del país.
0: Esperando a que Donald Trump comparezca en esa ceremonia de medalla de honor que va a dar precisamente a un veterano de la guerra de Vietnam. Y Rafael, te voy a pedir un momento porque tenemos que recuperar unas palabras de otro presidente, del presidente del gobierno español, Pedro Sánchez, que, atención, parece que después de los casos que están asolando a José Luis Rodríguez Zapatero y el caso también Leire Díez, parece que esta vez no descarta un adelanto electoral. Estas serán las palabras de Pedro Sánchez.
2: Pues las vamos a presentar y le puedo garantizar que vamos a sudar la camiseta para sacarlos adelante. El gobierno cumplirá con su tarea, con su deber, como hacemos en todos los proyectos de ley que ahora mismo están en tramitación parlamentaria. Y apelaría, lógicamente, a la responsabilidad de todos los grupos parlamentarios. Porque al final estos presupuestos van a ser coherentes con lo que llevamos haciendo 8 años. Apuesta por los avances sociales, seguir con las transformaciones económicas que nos están permitiendo crecer y crear empleo y reducir la desigualdad y, finalmente, rigor fiscal. Vamos a acabar esta legislatura con una deuda pública por debajo del 100% del Producto Interior Bruto y con un déficit público más cerca del 2% que del 2,5%. Por tanto, yo creo que las cifras macroeconómicas son muy potentes, son muy sólidas y lo que tenemos que hacer con estos presupuestos es

0: que esas cifras macroeconómicas, de buena forma de la economía española, se traduzcan en políticas de redistribución hacia la gente que realmente necesita, hacia la clase media trabajadora de estas políticas. Por tanto, yo apelo a la responsabilidad de los grupos parlamentarios y además agradezco el tono constructivo de grupos como, por ejemplo, el Partido Nacionalista Vasco, que ayer se abrió efectivamente, junto con otras fuerzas parlamentarias, a negociar esos presupuestos. Y a partir de ahí, pues bueno, negociaremos con ello y si se tienen que tomar decisiones, pues las tomaremos pues efectivamente cuando se produzcan estas hipótesis. Pero sobre hipótesis yo no me quiero pronunciar, porque efectivamente ahora estamos en la elaboración de los presupuestos, en su presentación, en su defensa y en su negociación para un potencial acuerdo.
1: Bueno, pues veremos qué acaba ocurriendo precisamente en España con respecto a este potencial adelanto electoral. Pero vuelvo contigo, Rafael, precisamente, bueno, pues para preguntarte precisamente qué te parecen esas palabras, también para cambiar un poco de tono. ¿Qué te parecen esas palabras por parte del presidente del Gobierno?
2: Bueno, yo creo que el presidente Sánchez se ha colgado una etiqueta de mentiroso compulsivo y, por lo tanto, cada cosa y afirmación que dice hay que tomarla con gran precaución, ¿no? Yo creo que sus palabras no están destinadas al electorado español, por desgracia, sino que están intentando contentar a sus socios de gobierno o a sus socios de investidura, como pueda ser Junts y como pueda ser el PNV en estos momentos, que han pedido votar en el Congreso un adelanto electoral y es simplemente lo que le está ofreciendo es un caramelito para abrir una negociación sobre unos presupuestos que difícilmente va a presentar y en cualquier caso la promesa de que convocaría elecciones si no se aprueban esos presupuestos, que es el 31 de diciembre o que incluso pueden ir por ley hasta enero, pues serían por allá por abril, mayo, que es poco antes de los meses que tendría que convocarlas sí o sí, ¿no? Constitucionalmente. Por lo tanto, yo sinceramente no me creo nada de lo que dice y creo que hay que interpretarlo todo en su rampa y en su tradicional política de supervivencia personal al frente de la Moncloa, ¿no?
1: Ocurriendo en ese frente. Te quiero preguntar ahora ya volviendo precisamente a Irán sobre el estrecho de Hormuz, porque parece que es uno de los puntos en los que los dos contendientes no se ponen de acuerdo. Estados Unidos pide la navegación libre, pues es decir, el propio régimen que estaba antes de la guerra en el enclave, mientras que Irán apunta a una negociación con Omán para gestionar de forma directa lo que pasa en el estrecho y también pues a realizar o a pedir una especie de pago por servicios. ¿Qué crees que es lo que puede ocurrir en este estrecho?
2: Bueno, yo creo que si Irán se empeña en privatizar de alguna manera el libre tránsito de los buques o por la línea de comunicación marítimas a través del estrecho de Hormuz, cometerá un grave error, ¿no? Y es posible que se le vuelva a el boomerang en contra. Por una sencilla razón, los países del Golfo no le ven como un aliado, ni mucho menos un enemigo, le ha estado bombardeando en estos meses sistemáticamente, incluso más que a Israel, por decirlo claramente, y están buscando desde hace ya semanas, si no meses, alternativas a esa ruta marítima, ¿no? Y si se empeñan en cobrar por los supuestos servicios de medio ambiente o de pilotaje o de cabotaje que puedan hacer para el paso de los buques, pues Qatar, Bahrein, los Emiratos, Arabia Saudí, buscarán otras rutas, ¿no? Y establecerán unas rutas de escape distintas a través del estrecho de Hormuz para su petróleo, sus minerales y sus materias primas. Y se quedarán los iraníes sin tener acceso a ese recurso financiero con el que esperan poder aliviar la situación tan dramática que tiene de su economía en estos momentos, ¿no? Por lo tanto, yo creo que se equivocan. No estoy seguro de que ni siquiera Estados Unidos aceptase eso. Desde luego los países del Golfo no lo quieren ni lo aceptan y veremos dónde acaba, ¿no? Pero si se empeñan en cerrar mediante impuestos el estrecho de Hormuz, se van a encontrar que los barcos harán otro tipo de carga y que se desembarcará el petróleo por otras rutas y que perderán todo el acceso al dinero que quieren tener, ¿no?
1: Bueno, pues veremos qué ocurre en ese frente. Te tengo que volver a interrumpir, perdóname, Rafael, para alertar sobre una amenaza, una alarma que estaría sucediendo ahora mismo en España. Porque, atención, un nuevo caso de fiebre hemorrágica de Crimea-Congo ha vuelto a poner el foco sobre las enfermedades transmitidas por garrapatas en España. Habría un afectado, un hombre de 68 años, que fue atendido en el complejo asistencial universitario de Salamanca, con síntomas compatibles con esta infección y trasladado posteriormente concretamente al Hospital Gómez Ulla de Madrid, centro de referencia para estos casos. Desde que se detectó el primer contagio en España en 2016, se han registrado 21 casos

0: y 6 fallecimientos, aunque los expertos advierten de que estas cifras representan solo una parte de la incidencia real, ya que muchas infecciones cursan de forma asintomática. Según han explicado directamente fuentes a los distintos medios, solo una de cada 4 o 5 personas infectadas por este virus desarrolla síntomas. En la mayoría de los casos, esto se limita a un cuadro pseudogripal autolimitado, mientras que solo una pequeña proporción evoluciona hacia la forma hemorrágica grave de la enfermedad, cuya mortalidad ronda el 30%. Ahora ya sí, Rafael, perdóname, vuelvo contigo precisamente para hablar de la que es la pregunta, no te voy a decir del millón, de los 300.000 millones de dólares. Parece que ese es el valor que se le está aplicando al, bueno, al Fondo de Reconstrucción de cara a Irán, aunque J.D. Vance, Donald Trump han dicho que Estados Unidos no va a gastar un solo centavo. ¿Cómo se va a producir, cómo se va a realizar ese fondo por parte de Washington?
1: No, no se sabe, no se sabe. Lo que sí sabemos es que la administración americana ha dicho que ellos no van a poner un dólar, ¿no? Los países del Golfo han dicho que ellos tampoco van a contribuir. Así que si no son los aliados tradicionales de Irán, Rusia y China, que apoyen ese fondo, que de momento no han dicho nada, esto es un brindis al sol de momento, ¿no? Por lo tanto, sí, es muy peligroso la liberación de los fondos que han sido congelados iraníes a corto plazo, hasta que se vea si Irán cumple o no con las promesas que ha hecho. Pero en cualquier caso, el Fondo de Reconstrucción de los 300.000 millones de dólares, de momento todo el mundo mira para abajo y nadie se rasca el bolsillo, ¿no? Así que yo, sinceramente, no me preocuparía demasiado en este momento, porque creo que hasta que no se avance en la negociación no se va a poder ni siquiera vislumbrar la canalización, la gestión, la generación de esos fondos, ni su control, cómo se va a gastar, en qué reconstrucción y no en el momento, por parte iraní, ¿no? Yo creo que, de verdad, ahora mismo estamos en una partida que acaba simplemente de sentar el tablero encima de la mesa y que vamos a ver cómo se desarrolla, ¿no? Hay que echar los dados, mover fichas y vamos a ver, ¿no? Hay 60 días para intuir un poco por dónde van los tiros y, como dije al principio, yo creo que esos 60 días se van a prolongar y que nos vamos a plantar en otoño, después de la midterm americana, de las elecciones generales en Israel, sin tener siquiera un acuerdo de paz logrado, ¿no? Y a partir de ahí, pues vamos a ver qué ocurre.
0: Y vamos, estamos hablando precisamente de cómo este acuerdo, de nuevo, es el principio, no es el final en absoluto. Bueno, en otro conflicto no estamos ni en ese punto, es en la guerra en Ucrania. Hemos visto cómo Ucrania ha lanzado un nuevo ataque en las últimas horas, mientras, de nuevo, hemos visto a un Volodymyr Zelensky que ha presumido de su industria de drones. ¿Qué crees que se necesita para, aunque sea, acercarnos a esa mesa de negociación entre Zelensky y Putin?
1: Bueno, se necesita un cambio de actitud por parte del Kremlin, por parte de Putin, que en estos momentos todavía no se vislumbra, ¿no? Es verdad que las tornas han ido cambiando, ¿no? Desde el arranque de la propia guerra ha sido una montaña rusa, que si caía Kiev en 3 días, que si luego los rusos se retiraban, que si había una ofensiva de verano, que fracasa, pero nadie mueve apenas centímetros o kilómetros el frente de batalla, las posiciones están fijadas sobre el terreno y nadie quiere renunciar a sus objetivos de guerra, ¿no? Por lo tanto, yo creo que ahora que empieza a haber de una manera sostenida ataques en suelo ruso por parte de drones ucranianos, posiblemente eso lleve a modificar un poco la visión de los estrategas del Kremlin, pero como he dicho hace un minuto, todavía no hay signos de que Putin vaya a aceptar una negociación, a pesar de que ahora mismo las tornas están en contra suya, de que su situación económica va a ir empeorando progresivamente, que sus capacidades militares, después de una gran recuperación, parecen estancadas y, en cualquier caso, incapaz de modificar las líneas de frente. Y que además, bueno, sigue sufriendo unas pérdidas de miles de soldados al año, que son difíciles de reemplazar, ¿no? A pesar de la mayoría demográfica frente a Ucrania. Yo creo que todavía la situación no está madura como para que ni uno ni otro se sienten a negociar con sinceridad, ¿no? Vamos a ver si continúan estos ataques, qué clase de respuesta o de reacción genera esto en el Kremlin. Puede ser una escalada militar, puede ser nuevas amenazas.

0: amenazas nucleares como hemos visto en el pasado, o puede ser simplemente, efectivamente, el reconocimiento de que vía acciones militares ofensivas no se va a modificar la situación estratégica y que hay que sentarse a negociar. Pero todavía hoy es temprano para ver cuál va a ser la línea de actuación de Putin, ¿no? Vamos a esperar que impere la sensatez y la razón y se pueda abrir una mesa de negociación pronto, ¿no? Pero de momento, hoy por hoy, no parece que sea ese el caso.
1: Quienes están negociando ya, y precisamente para evitar quizá que vuelva a hacer otro conflicto, están siendo los mandatarios de Estados Unidos y de Cuba. Llevamos varias semanas sin conocer exactamente cuál será la línea de actuación por parte de Washington de cara a Cuba. Ha estado incluso Donald Trump hablando de operaciones terrestres en México, pero vayamos primero a Cuba. J.D. Vance ha dicho que los dos gobiernos están actualmente en conversaciones. ¿Crees que esas conversaciones, teniendo en cuenta las sanciones, por ejemplo, a Miguel Díaz-Canel, pueden llevar a, de alguna forma, a un enfriamiento, y lo digo desde el tono más positivo absoluto, de cara a una posible contienda entre Estados Unidos y Cuba?
0: Bueno, yo si fuera parte del régimen cubano estaría muy preocupado con este memorándum of understanding con Irán y Estados Unidos, porque eso le permite a la administración americana redirigir su foco de atención a corto plazo, ¿no? Cuba ha sido siempre un asunto muy caliente políticamente y domésticamente en Estados Unidos, y se le abre una ventana de posibilidad a Donald Trump para mejorar su imagen, mejorar su estrategia de dominio y control sobre el continente americano del norte a sur, y además acabar con un problema que ha sido muy doloroso durante décadas, ¿no? ¿Cómo se puede hacer? Pues no lo sé. ¿Van a encontrar una solución a lo del sí en Venezuela? Posible. ¿Necesitan un cabeza de turco como el hermano de Fidel? Pues también es muy posible. Vamos a ver qué marco y qué margen de negociación hay para la diplomacia y qué uso de la fuerza o de la presión militar va a ejercer Estados Unidos. Pero yo creo que Cuba, en el régimen actual, desde el punto de vista de la administración americana, tiene los días contados. ¿Cuántos? No lo sé. Más o menos, pero desde luego contados.
1: Pues veremos qué ocurre. Esperemos que no haya ningún conflicto más en este respecto y que podamos tener un poco de calma también ante el panorama geopolítico con el que nos encontramos en estos momentos. Rafael Bardají, cofundador de Grupo de Estudios Estratégicos, muchísimas gracias por acompañarnos en el día de hoy. Un abrazo.
0: Muchísimas gracias a vosotros. Buenas noches.
1: Adiós, buenas noches. Bueno, pues atención porque tenemos ya señal desde la Casa Blanca, donde en apenas unos minutos Donald Trump va a entregar esa medalla de honor a uno de los combatientes, precisamente de la guerra en Vietnam, un jefe de escuadrón, cuyos hallazgos, precisamente, y cuyos valores están provocando ese reconocimiento por parte del presidente de los Estados Unidos. En unos minutos, Donald Trump llegará a ese estrado. Veremos si también, como desde luego suele hacer en ceremonias de este tipo, suele actualizarnos también sobre lo que puede pasar de cara a mañana en Suiza o no, y también las últimas novedades de cara a ese memorando de entendimiento con Irán y los 60 días que, atención, ya han comenzado para conseguir llegar a un acuerdo definitivo entre estas dos potencias. Y mientras Donald Trump sale hacia la Casa Blanca, si les parece, vamos a echar un vistazo a quienes buscan la Casa Blanca y quienes también buscan el Congreso, ya sea mediante la Cámara de los Representantes y también mediante el Senado. Ahora mismo las encuestas están dejando el panorama en Estados Unidos de forma bastante nítida. La Cámara de los Representantes sigue sin moverse y tenemos esta ventaja por parte de los demócratas, que tienen un 83% de probabilidades de hacerse con la mayoría en esta Cámara. Los republicanos se mantienen en el 18% de cara a esas elecciones del próximo 3 de noviembre, unas elecciones en las que también se dictaminará cuál es la mayoría a seguir en la otra cámara, la cámara alta, el Senado. Bien, pues atención porque ahí las tornas cambian. Es cierto que no hablamos de una ventaja tan grande por parte de un partido, pero sí parece que los republicanos tienen la ventaja con un 56%, no es un resultado muy abultado en absoluto, frente a unos demócratas que, atención, se dejan un punto en las últimas 24 horas, caen desde el 44 al 43% de probabilidades. Estabilidad de cara a 2026, que se contrapone de forma absoluta con la locura que estamos viviendo de cara a 2028. No tenemos ni candidatos aún. Y sin embargo, el intercambio que estamos viendo ya en las encuestas, diríamos, el trío principal está siendo

increíble. Comencemos precisamente con el hombre que de nuevo se sitúa en lo más alto de las apuestas, J.D. Vance. Pese, bueno, a que Donald Trump parezca estar apuntando hacia Marco Rubio, parece que las encuestas siguen apostando. Y mucho por el vicepresidente de los Estados Unidos, que tiene un 16,7% de tener el mayor ascenso que puede tener un político en Estados Unidos. De pasar de ser vicepresidente de los Estados Unidos a presidente. Ha subido precisamente un 0,1 en las últimas 24 horas. Le sigue, atención, no Marco Rubio, sino el propio Gavin Newsom, que ha subido un 0,2% para situarse en un 16% clavado a un 0,7% de precisamente el vicepresidente de los Estados Unidos. En tercer lugar, tenemos al hombre, hablábamos del número 3, pues del hombre que se ha dejado un 0,3% en las últimas 24 horas. El secretario de Estado Marco Rubio, que aunque ha tenido horas, ha tenido días en los que ha estado por delante en esta clasificación, ahora cae, de momento, que aún queda muchísima tela por cortar, hasta el puesto del bronce, con un 15,7%. Alexandria Ocasio-Cortez también pierde un 0,2% y se sitúa en el 5,5%. Y atención, porque de nuevo nos centramos en los cuatro principales, en las dos principales alternativas por parte de los demócratas y las dos principales alternativas por parte de los republicanos de cara a 2028. Pero ya saben que hay una larga fila de perseguidores que veremos si consigue dar la sorpresa de cara pues a las elecciones que nos esperan en poco más de 2 años. Y atención, porque hemos visto un movimiento importante. Kamala Harris ya no es la tercera en discusión en el lado demócrata, es Jon Ossoff. Sí, hemos estado hablando, se han estado siguiendo nuestra programación, saben perfectamente quién es este hombre. Es uno de los señalados por parte del Partido Demócrata para ser una de sus figuras de futuro. Ya saben que precisamente Jon Ossoff competirá el próximo 3 de noviembre por un escaño en Georgia frente a uno de los representantes de Donald Trump, frente a Mike Collins, pero parece que las intervenciones en las que además está dirigiendo de forma directa al presidente de los Estados Unidos están consiguiendo que la atención nacional se centre en este hombre, en este representante por parte de Georgia, que puede dar la sorpresa. Una cosa es ganar este escaño en 2026 y otra cosa ver qué ocurre en 2028. Lo tienen como tercera opción por parte de los demócratas y quinta en la general. Es cierto que puede parecer pronto, quizá incluso tengamos que hablar de Jon Ossoff como un potencial vicepresidente, pero por el momento está siendo una de las grandes figuras, superando a toda una ex candidata en 2024, como la vicepresidenta de los Estados Unidos, ex vicepresidenta de los Estados Unidos, Kamala Harris, que cae al cuarto lugar de los demócratas con ese 5%. El panorama electoral, por tanto, está así en Estados Unidos, mientras seguimos esperando a que Donald Trump comparezca directamente desde la Casa Blanca. Y atención, porque los problemas para Trump continúan en Estados Unidos. El Comité Nacional Republicano del Congreso sostiene que su estrategia de redistribución electoral de cara a las elecciones legislativas de noviembre podría ser clave para conservar la mayoría en la Cámara de los Representantes. En un memorando compartido con Político, precisamente se afirma que los nuevos mapas aprobados en varios estados han creado unas dinámicas estructurales favorables al Partido Republicano, al reducir el número de distritos competitivos y obligar a los demócratas a disputar territorios más conservadores. Aunque el comité no precisa cuántos escaños republicanos se han vuelto más seguros tras la redistribución, las estimaciones sitúan la cifra en torno a 9, sí subraya que el mapa electoral ha cambiado de forma significativa desde 2018, cuando los demócratas arrebataron 43 escaños durante el primer mandato de Donald Trump. Según el memorando, en 2026 hay 23 demócratas que representan distritos ganados por Trump en 2024, mientras que solo 14 republicanos ocupan distritos donde el expresidente, y de hecho el actual presidente de los Estados Unidos, no superó el 50% de los votos. Los demócratas rechazan esa lectura y acusan al Partido Republicano de intentar manipular las elecciones mediante mapas electorales sesgados y medidas de supresión del voto. Además, sostienen que siguen teniendo opciones de recuperar la Cámara, apoyados en su ventaja en elecciones especiales, el desgaste de Trump y las encuestas favorables en voto genérico. La redistribución electoral, utilizada históricamente por ambos partidos, ha adquirido un papel especialmente agresivo en este ciclo, tras una decisión del Tribunal Supremo que limitó una disposición clave de la ley de derecho al voto. Con los republicanos en

0: Ventaja para las legislativas, ambos partidos ya preparan nuevas batallas de cara a 2028. Y atención, porque hablábamos del Congreso de los Estados Unidos, de la Cámara de los Representantes, y Donald Trump sigue teniendo un problema de cara al Senado, porque la relación entre el presidente de los Estados Unidos y el líder republicano de la Cámara Alta, John Thune, atraviesa un momento de tensión por la negativa de este último a respaldar varias prioridades legislativas del presidente. Es lo que nos ha contado The Wall Street Journal. El principal punto de fricción es la llamada Save America Act, ese acta de salvar a Estados Unidos. Una propuesta de identificación de votantes que Trump considera clave para las elecciones de medio mandato. Thune, sin embargo, ha rechazado forzar su aprobación al no contar con los votos suficientes en el Senado ni estar dispuesto a eliminar el filibusterismo. La tensión también se ha trasladado a asuntos de seguridad nacional. Trump ha condicionado la reautorización de la sección 702 de la ley FISA y otros nombramientos a la aprobación de sus prioridades políticas, lo que ha provocado un gran malestar entre senadores republicanos. Pese a la presión de Trump y de sus aliados, Thune mantiene el respaldo de buena parte del grupo republicano en el Capitolio, que lo presenta como una figura pragmática y consciente de los límites matemáticos del Senado. El episodio refleja las crecientes dificultades de la Casa Blanca para alinear al partido en torno a la agenda presidencial, incluso con los republicanos controlando la Cámara Alta. Y atención, porque la Oficina de Gestión y Presupuesto de la Administración Trump ha redirigido 352 millones de dólares inicialmente destinados al servicio secreto hacia medidas de seguridad en la Casa Blanca. Es lo que afirma una base de datos gubernamental citada por The Washington Post. El trasladado de fondos, considerado inusualmente elevado, afecta a recursos que debían reforzar la formación, contratación, tecnología y bonificaciones del servicio secreto tras dos intentos de asesinato contra Donald Trump. La cifra equivale a más del 10% del presupuesto anual de la agencia en los últimos años. La Casa Blanca no detalló el destino exacto del dinero, aunque defendió que las mejoras de seguridad están vinculadas al proyecto de modernización del ala este, ese que incluye, ya saben, ese salón de baile. Y atención, porque precisamente desde la Casa Blanca tenemos ya señal del presidente de los Estados Unidos, de Donald Trump. Escuchémosle.
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0: Bueno, pues ya están escuchando precisamente el repaso histórico que está haciendo Donald Trump con respecto a las vidas de cada uno de ellos. Y claro, ahora entendemos por qué precisamente el presidente de los Estados Unidos decía, bueno, pues que él no era merecedor de conseguir ese premio, ser recipiente de este galardón por parte de la Casa Blanca. Ya le hubiera gustado ese pelotazo a Donald Trump, pero claro, actualmente con la vida que está teniendo el presidente de los Estados Unidos y en comparación a las historias que estamos escuchando, pues no parece desde luego que sea el caso. Todo mientras Donald Trump sigue hablando sobre la trayectoria brillante de todos y cada uno de estos soldados a los que está reconociendo precisamente y también a sus familiares en estos momentos. Sigamos escuchando al presidente de los Estados Unidos.
1: Major James Capers Jr.

0: Bueno, pues estamos viendo precisamente esa entrega de galardones por parte de Donald Trump. Veremos si es el final. Por lo general, una vez termina esta ceremonia, precisamente con la entrega de estas medallas, no hay ningún acto más que haga el presidente de los Estados Unidos ni ningún discurso. Por el momento no ha dicho nada con respecto a Irán, con respecto a Suiza, ni sobre todo sobre lo que espera de cara a los próximos días después de ese viaje al G7 en Francia, en Evian, donde el presidente de los Estados Unidos ha afirmado que sigue siendo el jefe. Y atención, porque tenemos que irnos con una noticia de última hora mientras tanto, porque se están escuchando, se han escuchado disparos en Times Square, en Nueva York, que ya saben que no es únicamente una de las ciudades precisamente más famosas de Estados Unidos, sino que actualmente es una de las sedes del Mundial, y todo además en un día realmente importante para el deporte neoyorquino, porque hoy, hace apenas unos minutos, hemos tenido ese desfile, esa celebración por parte de los Knicks de Nueva York, del equipo de baloncesto que ha ganado el trofeo de la NBA en este año, en esta temporada. Por tanto, máxima precaución ahora mismo en Times Square, donde el ambiente precisamente festivo en cuanto a deporte se refiere se ha visto totalmente alterado por estos disparos que se han registrado en Times Square y de los que, según sepamos novedades, les iremos comentando aquí en Negocios Televisión, mientras vemos cómo el presidente de los Estados Unidos pues continúa precisamente entregando estas medallas en esta ocasión precisamente al segundo teniente Nicholas Dockery. Por supuesto, claro, para contextualizar un poco dónde estamos. Se trata, como hemos estado hablando además precisamente con nuestros compañeros en estos momentos, del mayor galardón que puede tener un soldado de los Estados Unidos y, por tanto, bueno, es un reconocimiento que para muchos ha tardado 60 años, como estábamos hablando de ese soldado que había combatido en Vietnam, para otros un poco menos. Ahora mismo en esta ceremonia de entrega por parte de Donald Trump, al que, bueno, incluso al presidente de los Estados Unidos también le cuesta de vez en cuando tratar de ajustar y de atar esta medalla al cuello del soldado. Por tanto, bueno, pues vemos cómo el presidente de los Estados Unidos está ahora mismo luchando contra esto. Mientras estamos pendientes de todo lo que ocurra en la Casa Blanca, veremos de nuevo si después de esta ceremonia, y atención porque ahí está Donald Trump precisamente agitando al pobre de Nicholas Dockery. Mientras estamos escuchando también aplausos en la Casa Blanca, veremos de nuevo si hay palabras por parte del presidente de los Estados Unidos, que desde luego no habrá sido informado aún de esos disparos en Times Square, pero que estamos esperando que nos dé algún tipo de novedad con respecto a Irán y sobre todo también con qué va a pasar con respecto a Suiza, porque ahora mismo la gran duda está ahí. Es cierto que Donald Trump y que Masoud Pezeshkian han firmado este marco de entendimiento, pero no sabemos qué puede ocurrir mañana en Suiza mientras seguimos escuchando las palabras de Donald Trump en la Casa Blanca.
1: Father, as we leave this place of honor, let the fierce courage of Major Dockery, Major Capers, and Colonel Ripley be permanently etched into our hearts. Let their lives be a lasting reminder that the truest measure of our character is not found in what we gain, but in what we are willing to sacrifice for one another.

0: Pues finaliza así la comparecencia del presidente de los Estados Unidos, donde más allá del procedimiento de la ceremonia en sí, bueno, pues no hemos tenido demasiadas novedades en boca del propio Donald Trump, aunque es verdad que sí que ha querido hablar precisamente de la bolsa de los Estados Unidos después de haber conseguido este marco de entendimiento con Irán, con estas palabras por parte de Donald Trump.
1: You know, the stock market just hit a new all-time high. The 401ks just hit a new all-time high. And oil is dropping like a rock. Other than that, it's another day in paradise.
0: De nuevo en una ceremonia en la que se ha entregado esa medalla de honor a los tres soldados que hemos estado viendo, que hemos estado siguiendo aquí en Negocios Televisión, y donde no se ha entregado a Donald Trump, y todo a pesar de que el presidente de los Estados Unidos no habría desechado esa medalla en absoluto. Atentos a las propias palabras de Donald Trump.
1: Medal of Honor. I wanted to give it to myself, but I was informed I couldn't do it. And I couldn't find anything where I was actually worthy. So here we are, you understand that. But today we present this award. It's the greatest of awards to three new recipients.
0: Esas eran las palabras del presidente de los Estados Unidos. Nos marchamos a una pequeña pausa de publicidad, pero a la vuelta estaremos pendientes precisamente de todo lo que ocurra en Times Square y también de la última hora de cara a este conflicto, que veremos si está ya resuelto del todo entre Estados Unidos e Irán, aquí en Negocios Televisión.

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Vamos, es la nueva niña mimada del entorno del Golfo Pérsico. 300.000 millones como poco. El mecanismo técnico de implementación de este monumental fondo de inversión. Vamos a ver quién está detrás. Se lo pueden imaginar. Tampoco hay muchos nombres. Se va a estructurar de manera definitiva en 60 días. Es decir, hay alguien al que le han dicho, oye, ¿y tú te interesaría reconstruir Irán y mover 300.000 millones de dólares? Y hay alguna gestora, banca privada estadounidense que ha dicho, lo podemos hacer incluso de manera coaligada con otros, que tampoco es necesario que yo me haga archimultimillonario de esta en la reconstrucción de Irán, ¿no? ¿Quién paga los destrozos de la guerra? ¿El vencedor o el derrotado? ¿El vencedor o el que dice, te dejo Israel con todo el lío? Estados Unidos expedirá todas las patentes, pues sería poco, todos los permisos, todas las licencias requeridas para que la transferencia se complete sin ningún tipo de barrera o demora burocrática internacional. Esto lo vemos desde Occidente. Imagínense cómo están vendiendo el acuerdo en Irán. Los dirigentes iraníes a su población. Cuando recuerden al principio de la guerra, levántense contra el gobierno. Y la gente diciendo, voy a levantar y me vas a dejar tirado. Vete a una revolución contra los ayatolás. Y ellos pensando, si los que van a seguir aquí dentro de unos meses son los ayatolás y tú te habrás pirado a los jardines de la Casa Blanca. China posee las mayores reservas estratégicas de petróleo. ¡Bum! ¿Me cierras el estrecho de Malaca? Tengo 1.397 millones de barriles de petróleo diciendo, ven a mí. Ven a mí, pero rápido, porque te vas a quedar sin reservas antes tú que yo. ¿Qué es lo que pone encima de la mesa China? Bienvenida a la guerra de Irán en el ámbito puramente petrolero, porque ahora sé que soy infalible ante ti y que puedo coger el acordeón y decir 40% menos de importación de petróleo y tú vas a tener que salir corriendo de Irán. Y ahora entendemos por qué sale corriendo de Irán. Sale corriendo de Irán porque pensaba que iba a hundir a China. Y a China no lo ha hundido. A China le ha dado el mejor ejemplo de lo que va a ser, o puede ser mejor dicho, una situación crítica con el estrecho de Malaca bloqueado sin poderle llegar energía a China y con China diciendo Taiwán es mío. El movimiento de Irán, si consigue frenar toda la fotografía alrededor de la relación de...

Un gigante del fútbol mundial contra las cuerdas. Está a punto Cristiano Ronaldo de perder la titularidad con Portugal por un multimillonario conflicto de interés. España se asoma al abismo. La obsesión por la posesión nos ahoga día sí, día también. Y Luis de la Fuente.

se sopesa una revolución total con Lamine Yamal como posible protagonista. Y en un giro dramático, un delantero africano, ojo a esto, es retenido en la frontera de Canadá por un turbio escándalo de apuestas y fraude organizado. Arrancamos, esto es El Mundial en Negocios.

Muy buenas noches, comenzamos el Mundial en Negocios Televisión repasando lo que ha sido la jornada futbolística en el día de hoy. Bueno, pues teníamos a primera hora de la tarde ese Chequia Sudáfrica que ha quedado 1-1 y hace escasos minutos terminaba el partido de las 9 de la noche, ese Suiza 4 frente a Bosnia Herzegovina 1-4-1 ha ganado la selección suiza, que está dando bastante miedo en este Mundial. Bueno, pues aparte del ámbito deportivo al uso, comenzamos con una noticia que trasciende lo estrictamente deportivo y que está afectando y que a Leo Messi, que afecta directamente al entorno del jugador argentino. La familia del astro albiceleste se ha visto obligado a emitir un comunicado oficial tras una oleada de rumores infundados y malentendidos en redes sociales y ciertos medios de comunicación que llegaban incluso a especular, ojo a esto, de forma totalmente falsa, con el fallecimiento del padre de la estrella argentina, Jorge Messi. El entorno confirma que el padre del exjugador del FC Barcelona se encuentra bajo estricto seguimiento médico y que su evolución es favorable dentro de su cuadro clínico. La familia ha expresado un profundo malestar, exigiendo respeto, prudencia y sensibilidad, como ven ustedes ahora mismo en ese comunicado que han hecho oficial a lo largo de esta tarde, dejando claro a la familia que solo su círculo íntimo maneja información veraz y desmiente categóricamente los rumores de que apuntaban a que Leo Messi podría abandonar la concentración del Mundial por este motivo. La salud no es un objeto de especulación, destacaba una y otra vez en ese comunicado la familia de Leo Messi. Miramos a otro tema porque, y del drama familiar, pasamos a un escándalo judicial. Sí, hace escasos días escuchábamos el escándalo y éramos conocedores de Thomas Partey, el jugador del Villarreal, el jugador de Ghana que no podía entrar en Canadá. Bueno, pues ahora hay otro jugador que también se le ha impedido entrar en el país de Canadá, presidido por Mark Carney. ¿Por qué? Bueno, pues se trata de un escándalo judicial y financiero que sacude la concentración de Costa de Marfil. El delantero Elie Wahi no ha recibido la autorización administrativa para entrar en Canadá, país coordinador de coorganizador, eso sí, perdón, del Mundial, donde su selección debe medirse el próximo día a Alemania. El motivo, una investigación de la Fiscalía de Marsella por presuntos delitos de fraude organizado, corrupción deportiva y blanqueo de capital relacionado con un volumen inusual de apuestas sobre una tarjeta amarilla que recibió el jugador en la Liga Francesa el pasado mes de mayo. Aunque la Federación Marfileña le da su apoyo, el jugador de 23 años se ha tenido que quedar varado en Estados Unidos. El negocio del juego sucio vuelve a salpicar una vez más a la Copa del Mundo y a la FIFA. Hablemos ahora de fútbol, de lo meramente deportivo de nuevo, pero sobre todo de efectividad. La primera jornada de este Mundial nos deja un dato demoledor. Terminó la jornada en el día de ayer con ese partido de Colombia que ganó, correspondientemente ganó a Uzbekistán por 3-0. Luis Díaz fue el jugador más destacado. Bueno, pues decirle que nos ha dejado esa primera, como decía, primera jornada del Mundial. Un dato importante, que la posesión ya no gana partidos, como se pensaba antiguamente. El tiki-taka ha muerto. Bueno, pues es una de las preguntas importantes. Las 5 selecciones que más dominaron el balón en el estreno mundialístico se fueron a casa sin la victoria. Portugal tuvo un 75% y empató. España firmó un 74% de control frente a Cabo Verde y se estrelló contra un muro de cemento que apenas necesita un 26% de la pelota. Esto ha encendido las alarmas en el Banco Español en La Roja de cara al crucial duelo del próximo domingo ante Arabia Saudí en Atlanta. Luis de la Fuente se encuentra ante una auténtica encrucijada con Lamine Yamal. El chaval, el jugador del Barcelona de 18 años, revolucionó el partido en solo 20 minutos frente a Cabo Verde. Pero, eso sí, no está al 100% en el aspecto físico. La pregunta es, ¿arriesgar con él desde el inicio o mantenerlo como revulsivo? La afición dicta sentencia en las encuestas realizadas en algunos medios deportivos. Exigen la titularidad de Dani Olmo, piden a Lamine Yamal también en el 11, pero castigan y señalan al experimentado fallido de Gavi, el jugador del FC Barcelona, en el extremo izquierdo. La alarma en España

Ha pasado de naranja a roja. Y si en España llueven críticas, en Portugal, bueno, truena no. Lo siguiente, hay relámpagos incluso, porque el inesperado tropiezo de la selección lusa de Cristiano Ronaldo ante la República Democrática del Congo, en el día de ayer, ha reabierto el debate sobre la titularidad indiscutible de su máxima estrella y su máximo puntal, Cristiano Ronaldo, que lleva sin marcar un gol de jugada en grandes citas internacionales desde el año, ojo a esto, 2021. Leyendas como Peter Schmeichel, el guardameta del Manchester United, tachan el planteamiento de prescindible y conservador por parte de Roberto Martínez. Pero la auténtica bomba estalla en los despachos, según informa a esta hora de la noche RMC, el seleccionador Roberto Martínez ya habría iniciado contacto para entrenar al Al-Nassr. Sí, sí, Al-Nassr, el equipo de Cristiano Ronaldo, precisamente, de Arabia Saudí, al concluir este torneo. En Francia ya se habla abiertamente de un flagrante conflicto de intereses. La pregunta es clara, ¿está condicionada la titularidad de Cristiano Ronaldo en este Mundial para asegurar el próximo contrato multimillonario del técnico catalán en el equipo de Arabia Saudí? Martínez, Roberto Martínez, se defiende ante los medios de comunicación diciendo que está centrado al 100% en la Copa del Mundo, pero el ecosistema de Portugal parece que está al borde del colapso. Y para cerrar este repaso express a la actualidad mundialística, malas noticias para Brasil y sobre todo para su estrella, porque Carlo Ancelotti no podrá contar con Neymar Jr. para el segundo partido ante Haití en Filadelfia. El número 10 de la cara niña, bueno, pues sigue entre algodones en Nueva Jersey. Es decir, la pentacampeona tiene un problema y es que no tiene a su gran estrella y se espera que reaparezca ante Escocia, o eso se prevé, si no después ya será en 16avos si se clasifica la selección pentacampeona. Mientras tanto, pues Thomas Tuchel, el entrenador de Inglaterra, vive su propio vía crucis en la selección inglesa. ¿Por qué? Pues tras negarse a cantar el God Save the King, ese himno nacional de Reino Unido, por respeto a sus orígenes alemanes, la prensa británica le ha declarado la guerra, eclipsando incluso la victoria en el día de ayer por 4-2 ante Croacia. Y ojo a la República Checa, que complicó de forma dramática en el día de hoy por su regreso al Mundial, tras dejarse empatar por una débil Sudáfrica en el último suspiro en el partido correspondiente a esta jornada. Ahora se jugará la vida a todo o nada frente a México, que juega esta madrugada el negocio contra Corea del Sur. El negocio del fútbol no descansa, por lo tanto, el balón sigue rodando en este Mundial 2026. Nosotros volveremos mañana con más datos, más finanzas y toda la verdad detrás del torneo más importante del mundo, que acapara día tras día la información de ustedes, de nosotros y de todas las personas que nos ven y que le gusta el fútbol. Gracias por acompañarnos un día más y sigan disfrutando del mejor fútbol del mundo aquí en el Mundial en Negocios.

0: Está con nosotros Lorenzo Ramírez. Lorenzo, ¿qué tal? Muy buenos días.
1: Buenos días, José Antonio, ¿qué tal? ¿Cómo estás? Bueno, esa es la gran clave, que la inteligencia artificial hoy en día no es rentable. La actuación de China en este episodio de la guerra comercial.
0: Muchísimas gracias, Lorenzo, como siempre, por toda esa fotografía hoy abundante, porque está en la actualidad que no para. ¡Buen día, buen negocio!
1: A ti también, buen día y nada, a disfrutar y a trabajar. Abrazo.

Buenos días, 8 de la mañana. Solo hay un término ahora mismo que sobrevuela la fotografía de Donald Trump después del tratado de Versalles. El de ahora, el de 2026. Humillación. Ojo, Estados Unidos va a levantarse con una crítica feroz alrededor del presidente estadounidense después de conocer los puntos clave de un memorándum que no son 14 puntos. Al principio pensábamos 7-7, de 7-7 nada. 12-2, exagerado. El término es humillación, humillación y humillación. Y además Donald Trump ha puesto encima de la mesa, ha sacado las tripas de la situación en la que estábamos. Estados Unidos es mucho más débil de lo que se pudiera imaginar hace una semana un analista alrededor tanto de su economía como de su factor geopolítico. Esta mañana vemos la fotografía en gran parte de la madrugada, ahora mismo estadounidense, son las 2 de la madrugada, costa este, Estados Unidos, cuando Trump ayer admitía, lo escucharemos enseguida, antes déjenme que le den la fotografía completa, que Estados Unidos estaba a semanas de quedarse sin reservas, ahora que ha alcanzado el acuerdo con Irán. Fíjense dónde hemos llegado a estar. Ahora, hoy, Trump es un presidente mucho más inconsciente de sus actos y de los problemas que puede causar que de lo que pudiéramos pensar hace una semana, que era el gran ideólogo, el gran estratega. Trump admite, miren la noticia de Zero Edge, y cómo lo van a escuchar enseguida, Trump decía que Estados Unidos estaba al borde de la depresión, el mundo estaba al borde de la depresión, el mundo, Estados Unidos, estaba al borde del desastre económico, admitido por Trump en la rueda de prensa posterior al G7, en el que Donald Trump admitía, ponía encima de la mesa que el mundo se quedaba sin petróleo. Sí, lo han escuchado, ha llegado a jugar con el desastre, ha llegado a estar en el desastre y ha tenido que humillarse para evitar el desastre. Ojo a esto, ojo a la fotografía alrededor de cómo Donald Trump ha llegado a estar, como les digo, al borde del precipicio. Lo sabe, lo conocía, sabía que estaba allí y ojo, porque hoy Donald Trump, aparte de verse humillado por el memorándum de 14 puntos, se ve ya cómo ha tenido que ceder en todo. Es el acuerdo Obama 2 y ojo, porque lo ha firmado en Versalles y Versalles es un punto donde los tratados para acabar con las guerras, los tratados para finalizar los entornos bélicos, no tienen un buen recuerdo para la humanidad. Ahí fue la Primera Guerra Mundial, ese tratado que no sirvió para nada, sino para empeorarlo todo más. Ahí se cierra un acuerdo con Irán que a estas horas, 8:03 de la mañana, pone los pelos de punta. Trump humillado, Estados Unidos humillada y ojo, la fotografía de que un Donald Trump ha cedido incluso en sus líneas rojas. Un desastre sin precedentes que le va a costar que la prensa estadounidense esta mañana viene cargando tintas alrededor del desastre al que ha llevado el presidente de los Estados Unidos, que ha estado al borde del precipicio y que ha estado jugando al sanchismo. Te digo una cosa, pero es otra. Cambio de opinión, te digo lo otro, me meto con todos los medios de comunicación, ahora entendemos por qué criticar todos. Y por cierto, un pequeño detalle, sí, sí le van a dar 300.000 millones de dólares a Irán, como FT publicó en exclusiva y como gran parte del entorno del acuerdo empezaba a poner encima de la mesa y Trump decía fake news, fake news, fake news. Eso sí, el dinero, dice, no saldrá de Estados Unidos, pero le van a caer 300.000 millones de dólares del cielo a Irán. Trump, el mundo se quedaba sin...

0: sin petróleo. Escúchenle cómo lo decía ayer en el G7, cómo lo ponía encima de la mesa después de la reunión del G7 y cómo ponía al mundo, bueno, con los pelos de punta. Ha llegado a tener la sangre fría de saber que estábamos al borde del desastre y allí seguía y ha firmado la paz solo porque el mundo iba al desastre y él no era capaz de ganarle la guerra a Irán. Escuchen a Donald Trump.
1: I'm going to get bad press, I know that. Now, if I did the opposite, if I went out and continued to bomb them for another 4 hours, just bomb the hell out of them, I'd get bad press on that. No, there's nothing I can do. But what this does is it allows the ships to go. If we keep bombing, those ships won't be going. And you're talking about $500, $600, $700 million a day. It's a lot of money, a lot of money. That's why the world is okay. It's liquid, it's fine. Also, we run out of reserves in about 4 weeks. You know, there are reserves all over the world, and we would really run out. And there'll be a time when you wouldn't be able to get it, and you want to see bedlam? So for all those so-called geniuses that want to show me how smart they are, ask them why didn't they blow up General Soleimani. Ask that of the general and a couple of other people that I like very much, but boy, are they wrong. Go ahead. How about you?
0: ¿Y quieres ver el caos? Le decía al periodista. ¿Y quieres ver el caos? Él mismo admitía al inicio. Voy a recibir mala prensa. Mala prensa. Se le tiran encima en Estados Unidos. Pero no hay nada que se pueda hacer, decía. Y sobre todo la fotografía alrededor, decía. Y además nos quedamos sin reservas en unas 4 semanas. Ojo a lo que ha puesto encima de la mesa. Es una victoria espectacular contra Estados Unidos. Miren estas imágenes, Moscú golpeado, es la última hora clave a estas horas de la mañana por ataques con drones, refinerías, centros comerciales dañados. A primera hora del día ha sido atacado Moscú hace apenas unos minutos por un ataque con drones que ha dañado un centro comercial, una refinería de petróleo. El alcalde de Moscú, Sobyanin, dice en redes sociales ya que las defensas aéreas rusas han derribado más de 50 drones que se dirigían a la ciudad. Los escombros dañaron, como les digo, un centro comercial. No se han reportado víctimas. Varios drones golpearon una refinería. De ahí la imagen espectacular, entiéndanme, que están viendo de cantidad de fuego al golpear esos drones la refinería. Y las autoridades están tomando medidas para hacer frente al impacto. Los medios rusos dicen que aeropuertos importantes, incluido Sheremetyevo, han restringido las operaciones de vuelo. Se ha cerrado el tráfico en varias calles del suroeste de Moscú. El intento de ataque con drones enemigos contra Moscú, dice Rusia, es el más grande en 2 años. Ojo a la fotografía que están viendo, Moscú golpeado a estas horas por un ataque durísimo con drones, atacando refinería y centros y un centro comercial en Moscú. Y la otra noticia a estas horas, que no está alterando el precio del petróleo ni tampoco un mercado en positivo, porque lo importante es la firma del acuerdo de paz, está alrededor de lo que está sucediendo en Líbano. Israel, ojo a la última hora, bombardea Líbano pese al memorándum y que el memorándum dice que el Líbano también es un entorno de acuerdo. La ciudad de Kafar Tevnit, en la gobernación de Nabatiev, al sur del Líbano, bombardeada en las últimas horas por Israel mientras continuaban las operaciones militares israelí al sur del río Litani, a pesar del acuerdo para poner fin a la guerra entre Estados Unidos e Irán, en la que participa el Líbano. Las imágenes que están viendo muestran misiles en llamas cayendo del cielo en medio del sonido de esas explosiones que se escuchan de fondo. La Agencia Nacional de Noticias ha informado que aviones de guerra enemigos han lanzado un ataque aéreo a las afueras de la ciudad de Kafar Tevnit hacia la colina de Alitaer. Ya les digo, todo esto en un entorno donde el Líbano es también parte del acuerdo de paz, del memorándum, y sin embargo, aquí está la fotografía también alrededor de los ataques y del peligro de que pueda saltar por los aires. Eso sí, SP500 arriba 0,43, Nasdaq 0,65, Dow 0,24, cae el petróleo un 1,82%, el Brent, caen también los diferenciales de la deuda, 0,43 en 2 años después del rally del 3% de la jornada de ayer. El dólar es el rey, 100,30, y Bitcoin cae un 0,93% a 63.844. En un momento en el que hemos escuchado esta mañana a Rutte, bueno, hace unos minutos, dice que los recursos de Estados Unidos en Europa ya se van a reducir de manera inmediata. La OTAN está cambiando, Estados Unidos está cambiando el apoyo a Europa. Escuchen lo que acaba de decir Rutte hace unos minutos sobre cómo la ayuda de Estados Unidos a Europa no es una mera quimera o algo de futuro. Se reduce de manera inmediata. Escúchenle.
2: Say this again. It's a planning tool. It's a planning tool. So what the U.S. has said, and we knew this was coming, because the U.S. has to take care of multiple theaters. They cannot spread their resources too thinly. So what the U.S. has announced already before is that they had to lower somewhat their contribution to the NATO force model. The question yesterday came up, is this immediate or not? It is immediate. However, why I'm a little bit reluctant to say this is because it is a planning tool. So what would happen in reality if war would break out? Let's assume that an Article 5 situation would emerge. Then all allies, including in the US, will max out what they can do to make sure we can fight the war. So as a planning tool, we have to consider the fact that the US is lowering its contribution, still considerable, but somewhat lower than it was in the past. What you dare see is that the Europeans are now backfilling it. Some of this is already done. Some of this in the progress. We are working on that. And of course, we still have work to do on other issues. But we are really in a good place there.
3: Sorry. What did you discuss with President Zelensky? How did that meeting...
0: 8 y 11 de la mañana, ya lo han escuchado, vaya papelón de Rutte, vaya papelón de Rutte que tiene por delante alrededor de intentar justificar que, bueno, sí, sí, sí, si alguien en un futuro pone en marcha el artículo 5 de la Carta de Seguridad Conjunta de la OTAN, pues que entonces saldrán en su ayuda también Estados Unidos. Pero la imagen al exterior, la imagen a Rusia, la imagen a China, la imagen al sur, de Europa, al norte de África, viene alrededor de cómo Estados Unidos da un paso atrás. Esto ya es inexorable, esto ya no tiene cambios, esto se está produciendo en tiempo real. Estados Unidos está quitando tropas, está quitando recursos militares de Europa. China es el centro, Asia-Pacífico es el centro, sobre todo por el no apoyo en el Estrecho de Hormuz, el no apoyo, el no apoyo, el no apoyo. Recursos de Estados Unidos que se marchan de Europa, que se reubican en Europa, que dejan, por ejemplo, el entorno alemán. Rutte, que tiene un papelón descomunal, es europeo, pero es el siervo, ¿no?, de Donald Trump dentro de la OTAN, ya está poniendo encima de la mesa que los recursos de Estados Unidos en Europa, como acaban de escuchar, se reducen de manera inmediata. Y el otro elemento fundamental del día se llama Reserva Federal. Lo vivimos ayer aquí en directo, en Negocios Televisión. Llegó Kevin Warsh. Llegó, sin ningún lugar a dudas, la oscuridad a la Reserva Federal. Lo había anunciado, lo pone en marcha. Miren este gráfico porque puede ser la última vez que lo vean. La Reserva Federal quiere iniciar una época de oscuridad en política monetaria que ayer puso los pelos de punta a gran parte de los analistas viendo cómo Kevin Warsh quiere, en primer lugar, actuar tranquilamente sin el foco de los medios de comunicación, que no le caemos nada bien. Y en otro orden de cosas, Kevin Warsh lo que busca es dar la menor información posible para poder actuar de manera clara alrededor de la inflación y de los objetivos de la Reserva Federal. Viene el Sauron de la Reserva Federal. Ya le llaman así en Estados Unidos. Inicia la época oscura. Hasta Powell, Bernanke, los últimos miembros de la Reserva Federal, presidentes que diga, han querido poner luz y taquígrafos. Ahora llega una nueva época, la época de la oscuridad. Cuantos menos datos, mejor. Mejor, cuantos menos datos. Gráfico de puntos azules que, como ven en pantalla, marcan el camino a un fortalecimiento alrededor de la política monetaria. No se vislumbra una bajada de tipos de interés, salvo que el final de la guerra de Irán vaya a disparar los precios hacia abajo al entorno de $40 y que, por tanto, se vea un perfil deflacionario. No lo parece ahora mismo, sobre todo con lo que nos está diciendo la Fed de Atlanta y un crecimiento de más o del entorno del 3% en el segundo trimestre del año, con una tasa de desempleo que incluso la propia Reserva Federal en la tabla ayer le daba un recorte incluso de una décima a final de año, por lo que empleo muy potente, crecimiento muy potente, tipos de interés que más o menos 9 de 18 ya empiezan a apuntar que habrá un movimiento al alza de los tipos de interés. David Cano, muy buenos días, analistas financieros internacionales.
4: Hola, ¿qué tal? Muy buenos días.
0: ¿Se inicia una época de la oscuridad o no eres tan radical como en Estados Unidos se empieza a apuntar que ha llegado el Sauron, ¿no? De la Fed.
4: Yo no diría oscuridad, pero igual sí menos forward guidance, ¿no? Yo creo que los bancos centrales, cuando los tipos de interés estaban en cero y no podían bajarlos más, estamos hablando entre el 2014 y el 2020, buscaron otras herramientas de política monetaria, y esto estaba dentro de esa caja de herramientas que nos explicó Bernanke precisamente, y es cuando la política monetaria convencional te queda sin margen, hay otras alternativas. Una, la política monetaria no convencional, y la otra, cómo actuar a través de la palabra en los tramos largos de la curva de tipos de interés. Y esto es lo que tal vez Walsh quiere, no sé si decir finalizar, pero sí no utilizar como una herramienta de política monetaria y ser mucho más libre, ser mucho más flexible, y ya veremos si eso tal vez es lo que necesita una economía mundial como la que tenemos y que se enfrenta, bueno, pues a cambios estructurales y a cambios bien importantes en la economía, como puede ser la inteligencia artificial y el efecto que va a tener sobre las distintas variables. Yo, por lo tanto, no diría que ya nos adentramos en una época de oscuridad, pero sí que un cambio en una de las herramientas de política monetaria que tiene que ver con esa política de comunicación, de transparencia y de ir indicando a los mercados qué es lo que piensan los miembros de la Fed. Igual lo que vuelve a imponerse es esa capacidad de sorpresa, que yo me acuerdo que es la que hablábamos de los bancos centrales, pues entre el año 2000 y el año 2008-2010, esa era un poco la clave, teníamos que intentar ver, y los bancos centrales en muchas ocasiones sorprendían. Bueno, pues tal vez es lo que puede empezar a pasar ahora con la Fed.
0: Hay un documento de la Fed que ayer, bueno, que siempre lo solemos ver, el de ayer parecía cuando a mí me corregían el examen, ¿no? Estaba mutilado de rojo, pero por todos los lados, de cantidad de frases que se quitan. Se ha llegado a hablar incluso de que el dot plot puede dejar de utilizarse ya en las próximas reuniones, bueno, dentro de dos reuniones. ¿Crees que el movimiento alrededor de la Reserva Federal va a llevar a un Kevin Warsh hawkish? Es más halcón, vale. Ya sabíamos que era un halcón, pero pensábamos que podía tener un poquillo de paloma, ¿no? Alrededor de apoyarse en Donald Trump. ¿Tiene camino para hacer un movimiento baja de tipos? ¿O esto, como el mercado empezó a estimar ayer, va de una o dos subidas de tipos en 2026?
4: Muy bien, pues esto es bien relevante. Me estaba acordando, según hablaba, que, por ejemplo, la publicación de las actas de los FONC es algo que es relativamente reciente, o que el Banco Central Europeo ha empezado a publicar las actas no hace mucho, ¿eh? Digo que por eso que puede haber cambios en la política de comunicación de los bancos centrales y volver a lo que veíamos años atrás. Pero yéndonos a tu pregunta, a lo que es la política monetaria convencional, ¿qué va a hacer el Banco Central con sus tipos de interés de referencia? Yo creo que el titular es: ¿volvemos a la ortodoxia o volvemos a poner el foco en las variables económicas y eliminamos de esta forma la distorsión, la intromisión por parte del presidente Trump? Yo esto me acuerdo que lo hemos comentado en varias ocasiones. A mí, joder, me daba pena, voy a decir, que la institución o una de las instituciones clave en las democracias capitalistas liberales, como es el Banco Central y especialmente la Reserva Federal de Estados Unidos, tuviera esas dosis de interferencia por parte del presidente, ¿no? Podemos discutir si un banco central se equivoca o no moviendo los tipos de interés, pero que se tratara de influir tantísimo en una política monetaria, bueno, era un elemento de preocupación. Yo creo que aquí Walsh, yo creo que gana credibilidad en torno a esa independencia de un banco central, y la gana porque seguramente, y enlazo con tu pregunta, el próximo movimiento va a ser todo lo contrario a lo que le estaba pidiendo Trump, y es que va a ser una subida de tipos de interés no para iniciar una senda agresiva de elevaciones, pero sí para hacer un ajuste al alza que es lógico.

0: lógico y es compatible con los últimos indicadores económicos, en donde el ciclo resiste, ya no hay ningún tipo de duda sobre la capacidad de crecimiento de la economía de Estados Unidos en torno al 2%, pero sobre todo en el que la inflación ha repuntado. Es una economía que la inflación había bajado menos que, por ejemplo, la zona euro. Teníamos una tasa de inflación en la zona del 3%, pero ahora está más en la zona del 4%. Y por lo tanto, una economía que crece a un 2%, una economía que tiene una tasa de inflación en la zona del 4%, pues seguramente sí hace recomendable hacer un pequeño ajuste al alza de los tipos de interés, que puede ser una o que puede ser dos veces. Fíjate cómo es esto que estamos diciendo, ¿no? Como la Fed tal vez tenga que subir una o dos veces los tipos de interés porque el ciclo aguanta y porque la inflación está un poquito más alta de lo que estaba hace unos cuantos meses, es ortodoxia monetaria. Luego se pueden equivocar los bancos centrales, ¿no? Pero es volver a hablar de la ortodoxia monetaria y de lo que tiene que hacer un banco central. Y es lógico y es legítimo que un presidente de gobierno trate de influir sobre un banco central y reivindique que haya rebajas de los tipos de interés. Yo contra eso no estoy, evidentemente. Sí, tal vez contra las formas, contra incluso los insultos, ¿no? Yo creo que eso, de todas formas, aquí Powell, yo creo que ahora estará en su asiento bien, bien satisfecho, diciendo, oye, mira, yo resistí y ahora el nuevo presidente de la Fed, bueno, pues es un poco de mi opinión, de que no solo no hay que bajar los tipos de interés, sino incluso hacer ese pequeño ajuste al alza, que es del que estamos hablando ahora.
1: Muchísimas gracias, David Cano. Buen día y buen negocio.
0: Ha sido un placer. Hasta otra. Chao.
1: Hace 8 y 21 de la mañana. Ahí está esa fotografía alrededor de la Reserva Federal. Ya les decía, ayer miramos un gráfico en el que se veía el documento, ¿no?, de la Reserva Federal y parecía un examen, un niño todo tachado de rojo entre lo que antes se decía, lo que ahora no se decía. El tema fundamental también está alrededor de la Reserva Federal, pero el tema fundamental está alrededor de los cambios de opinión de Trump en la parte geopolítica. Esta mañana sí ha salvado del desastre a la economía, dicho por él mismo. Él lo decía ayer alrededor de que estábamos al borde. Trump admitía que Estados Unidos estaba a semanas de quedarse sin reservas de petróleo cuando se alcanzó el acuerdo con Irán. Ojo a esto, es muchísimo más grave de lo que pudiéramos imaginar, de lo que pudiéramos pensar. Trump puso ayer de una manera muy clara esa fotografía. La otra fotografía estaba alrededor del cambio de opinión. Modelo Pedro Sánchez, modelo P.S. Trump dice que Irán debe tener misiles. No es broma, lo van a escuchar, porque como el resto de países de su entorno los tienen, también los necesitan ellos. Le han dicho dos cosas: los 300.000 millones pueden servir para financiar espacios terroristas, Hezbollah. Los 300.000 millones pueden servir para darle misiles a otros entornos o a sus entornos terroristas. Pero ayer Donald Trump estaba, pues yo qué sé, debe ser que Europa le sienta diferente. Escuchen, Trump dice: Irán debe tener misiles. ¿Dónde quedó aquel Trump que inició una guerra que nadie esperábamos que pudiera o que quisiera iniciar? Escúchenle.
2: So we'll be working on a parallel effort with the Gulf nations to address non-nuclear issues such as the conventional ballistic missiles, which we'll be talking about, and support. I mean, they have to have some because other people have some. They've got to have some. Somebody said, you shouldn't give them one. I mean, I have guys, I like some of these guys, but I don't think they're smart. Sir, you shouldn't let them have any missile. I said, well, what am I going to do? Am I going to let Saudi Arabia have missiles, but they can't have them? Yes, sir. It doesn't work that way, you know? It doesn't work that way. And missiles aren't the problem. Missiles are, they hurt a little location, but they don't blow up the planet.
1: Los misiles no son el problema, no hacen explotar el planeta. Ojo, porque también ha dicho que tiene derecho a enriquecer uranio civil, civil. Pero el cambio de Trump es espectacular de ayer. Se quería ir y se ha ido, pero nadie entiende para qué empezó una guerra en Irán e Israel está atónito. Ahora entendemos también la posición de Israel, la posición de Netanyahu cuando le decía o cuando planteaba o cuando le llamaba el domingo, ¿qué es esto? ¿Qué es esto? Ayer volvía, claro, los periodistas le decían, a ver. ¿Que estás diciendo que te parece bien que Irán tenga misiles? ¿Me estás queriendo decir que te parece bien.

0: que Irán tenga misiles? Pues sí, escúchenlo, había que escucharlo varias veces para intentar entenderlo y los periodistas le intentaron insistir para que de verdad dijera lo que todos entendíamos que estaba diciendo, que le parece bien que Irán tenga misiles, escúchenlo.
1: No, I'm saying that if other countries have them, it's a little bit unfair for them not to have some. A ballistic missile is not the same thing as what we're talking about when we talk nuclear. But if Saudi Arabia and Qatar and they all have some, I would say in relative proportion, I think it's okay. That's what I mean.
0: Aún así se fueron al entorno ya de la firma, una firma que esta madrugada parece que ya se ha hecho de una manera digital. Según un funcionario estadounidense, el memorándum ya fue firmado digitalmente el pasado domingo por J.D. Vance, por el presidente del Parlamento iraní Ghalibaf. Con Trump como testigo, el miércoles Trump, el presidente de Irán Pezeshkian, ayer lo firmaron. Trump declaró en la prensa que firmó el documento, que duele, ¿eh?, en el Palacio de Versalles. Vamos a ver si no nos tenemos que arrepentir de la maldición de Versalles alrededor del acuerdo de Irán. Cerca de París, donde cenó con Macron, de quien ahora parece que es un gran amigo. Versalles fue el lugar donde los líderes de las grandes potencias se reunieron en 1919 para firmar el Tratado de Paz que puso fin formalmente a la Primera Guerra Mundial. Como caiga la maldición de Versalles sobre la guerra de Irán, nos podemos poner a resguardo. Pero sí, lo escuchan bien, Trump firmó el documento en el Palacio de Versalles, donde en 1919 fue firmado el Tratado de Paz que puso fin formalmente, y que inició, para muchos historiadores, la Segunda Guerra Mundial. Un mal acuerdo, un camino hacia una nueva guerra. Por lo que esperemos no repetir los desastres del pasado, pero lo que sí tenemos es un nuevo Trump en el que vemos, sobre todo los españoles, la figura de Sánchez reflejada. Es como si lo hubiera intoxicado de sanchismo. Dije, desdigo. Dije, desdigo. Pero si usted dijo, pues ahora digo. Dije, desdigo, solo es un cambio de opinión. Vamos, la derecha europea debe estar ahora mismo poniéndose debajo de donde pueda para que no le caigan encima. Porque lo que está haciendo Trump es dejar a los pies de los leones a todos aquellos que le han seguido a pies juntillas, políticamente hablando, partidos, en una situación como la que se empieza a ver. El nuevo Trump en Irán es un desastre. Fíjense, sobre el programa de misiles balísticos, antes el secretario de Defensa, Pete Hegseth, había afirmado que el objetivo de Estados Unidos era destruir la amenaza de misiles de Irán. Ayer Trump minimizó por completo el peligro, lo han escuchado, argumenta, los misiles no son el problema, solo dañan zonas pequeñas, no hacen explotar el planeta, justificando que Irán los tenga porque sus vecinos también los tienen. Pero les recuerdo, antes Pete Hegseth, el secretario de Defensa, decía que había que destruir la amenaza de misiles de Irán, y así lo entiende Israel. Enriquecimiento de uranio. Eran las armas de destrucción masiva en la guerra de Irán. Hay uranio, hay que ir a por el uranio en Isfahan. Hicieron hasta una película hace ya décadas alrededor de Misión Imposible, con Tom Cruise yendo a Isfahan con un pedazo de misil para perforar de verdad y poder entrar donde están ahí todos los científicos iraníes. Montaron la peli, montaron el show, los republicanos, incluido Marco Rubio, sostenían que si Irán no quería una bomba atómica, no tenía necesidad de enriquecer uranio. Muchos le decían, pero es uranio que puede estar enriquecido para entornos civiles. Exigía Estados Unidos enriquecimiento cero. Hoy que exige, Trump apela al sentido común, defiende que se les debe permitir, escuchan bien porque esto es, no, es que es, el titular en Estados Unidos es humillación. Tiene que tragarse todos los sapos que ha ido diciendo. Trump apela al sentido común, defiende que se les debe permitir el enriquecimiento para fines pacíficos como generar electricidad. Eso ya lo estaban proponiendo los iraníes antes de la guerra, señalando que otros países de la región también lo hacen. Pues, entonces, topa esto. Estas eran las armas de destrucción masiva.

de la guerra de Irak en la guerra de Irán, el uranio. Y luego no le cae nada, se le ha llenado la boca de Obama, era malísimo, Obama era malísimo, no le vamos a dar 300.000 millones de dólares, fake news, ¿cómo que 300.000 millones de dólares? Lleva toda la semana así. Antes se argumentaba que liberar los miles de millones de dólares bloqueados a Irán iban a financiar directamente el terrorismo global. Jamás, Hezbollah. Ahora dice que el dinero es de ellos. ¿Esto? ¿Pero quién va a defender a Trump? Bueno, cuatro grillados. ¿Pero qué es esto? Trump dice que el dinero es de ellos y el de Rusia es ruso. Y por eso los belgas dicen, ¿Qué? ¿Que os lo dé yo para que me caiga una demanda? Pero claro, hay que esperar al cambio de Trump. Pero el cambio de Trump ha llegado. Putin debe estar así. Hoy, por cierto, habla en ASEAN. Putin debe estar así. ¿Por qué? Trump dice que es el dinero de Irán y que retenerlo debilitaría la confianza internacional en el dólar. ¡Ah! Está viendo cómo los países BRIC, China, Rusia, Irán, Corea del Norte, empiezan a montar en bridge. Y sabe que ha sido un error fatal para el dólar el movimiento alrededor de cogerle el dinero congelado como quiere Europa, en el caso ruso, y fundírtelo. Pues llegas tarde. Porque llevamos diciéndolo 3 años. 4. Llegas tarde. Trump dice que es el dinero el que tienen bloqueado los miles de millones de Irán. Antes decía que no se podía liberar. Que el dinero había que bloqueárselo a Irán porque iba directo a Hamas y a Hezbollah. Y ahora ya no le importa, entiéndanme lo de no le importa, a Hamas y a Hezbollah. Trump afirma que es el dinero de los iraníes, claro, y el ruso el de los rusos. Pero lo que nos está diciendo es que nos hemos vuelto locos los últimos 4 años. Sí, él incluido. Y fíjense, retenerlo debilita al dólar. ¡Ah! Entonces estás asustadillo, ¿eh? Por el ataque al dólar. Que todavía no te hace efecto, dólar más de 100 esta mañana. Pero estás asustado, ¿eh? ¿China qué debe pensar ahora de Trump? Hay duras críticas ya a estas horas, como el senador Ted Cruz, que dice que dar miles de millones de dólares a lunáticos teocráticos, dice Ted Cruz, sería un gravísimo error. ¿Por qué lo hace Trump? ¿Por qué lo hace Trump en lo que le escuchamos ayer? Yo le resumo 3 bloques. Evitar una catástrofe económica. Christian Wheaton ha dicho que Trump admite ya en privado que no iba a continuar con las operaciones militares porque una guerra prolongada provocaría la peor recesión desde 1929, desde la Gran Depresión. ¿Se acuerdan cuando le decíamos o acaba la guerra o es el desastre? Pues ahí lo tienen. O acababa la guerra como fuera, humillado en Versalles, o era un desastre. Pero ¿qué imagen queda de Estados Unidos? Para Irán, para Rusia, para China, soy la potencia más... Pero si no has podido ni hacerle... Coquilla no, coquilla sí la ha hecho. Pero no ha podido acabar con Irán. Sí, estaban destruidos. No, no estaban destruidos. Si no, no habrías firmado en Versalles ese memorándum. Luego la estrategia de negociación. El acuerdo es provisional y lleva a la siguiente tesis. Para acabar la guerra de Irán tiene que provocar una recesión y montar allí la mundial. Tom Cruise se quedaría pequeño en Misión Imposible 28 para relatar lo que va a pasar en Irán. Gana 60 días, nos salimos más o menos del periodo del verano, extiende un poco más hacia las elecciones de medio término y cuando acaben las elecciones de medio término nos vamos a ver. Como dicen Alicante, nos vamos a ver. Nos vamos a ver. Quienes conocen a Trump dicen que está adoptando posturas hiperagresivas, el taco Trump este, que señalan que suele adoptar esas posturas hiperagresivas para luego suavizarlas, buscando un pacto rápido

0: pueda vender como una victoria personal. En Estados Unidos nadie ve hoy esto como una victoria personal. Y el otro elemento fundamental es que necesita dar la narrativa de la misión cumplida. Tiene que sostener que Irán ya quedó lo suficientemente debilitado económica, militarmente, por lo que Estados Unidos ya habría logrado el principal objetivo de contención. No se lo cree nadie. Financial Times dice a estas horas, humillación, no es un nuevo libro, es el término que acuñan ya en Estados Unidos al acuerdo de Versalles firmado por Donald Trump. Donald Trump combate aún así las afirmaciones de que su acuerdo con Irán es peor del que el de Obama, pero no hay manera de rebatirlo. El acuerdo de Trump es mucho peor que el de Obama. Y el acuerdo de Mame es peor, de Trump es peor que Obama, porque Trump se ha pasado la guerra de Irán diciendo que Obama era el culpable por haberles dado dinero, que Obama era el culpable porque Obama era el culpable por... Y él ha hecho lo mismo que Obama, o peor. Los críticos del presidente estadounidense ya se preguntan si las concesiones, dice Financial Times, a Teherán en el supuesto acuerdo, justificaron 4 meses de guerra. Humillación, como ven en pantalla, Financial Times no es el único medio que ya pone encima de la mesa el capítulo de la humillación. Pero ¿cuánto va a durar? ¿Cuánto va a durar la tregua o el acuerdo? Bloomberg dice que el acuerdo entre Estados Unidos y Irán ya ha entrado en vigor, mientras la atención se centra ahora en el estrecho de Hormuz. Es crítico también Bloomberg, Trump traspasa sus líneas rojas con Irán para justificar el acuerdo de paz. Y tenemos última hora importantísima, porque Israel vuelve a atacar en los últimos minutos la región de Nevetiyef, en el sur del Líbano, ahora sí, con múltiples víctimas. Varios medios de Oriente Medio, incluidos medios israelíes y saudíes, informan que Israel ha llevado a cabo ataques aéreos y de artillería contra la región sur de Nevetiyef, en el Líbano. Hoy, el fuego israelí también ha impactado un vehículo en la localidad de Kfar Tivnit, matando a una persona y dejando a varios heridos. Se pueden imaginar que Israel no está de acuerdo con el acuerdo. No está de acuerdo con el memorándum. No está de acuerdo con lo firmado por Donald Trump. Según Axios, un asesor de Netanyahu dice que Netanyahu le dijo a Trump que Israel no se va a retirar bajo ninguna circunstancia del sur del Líbano, a menos que Hezbollah se desarme. Israel no se considera obligado, dice Axios, por el memorándum de entendimiento entre Estados Unidos e Irán relacionado con el Líbano. Bueno, tanto como que no se siente obligado, que está atacando a estas horas ya en el Líbano con fuerza, en el sur del Líbano, en Nevetiyef. La última hora que pone en duda el acuerdo de paz, aunque el mercado no se lo cree. Caída del 1,32 del precio del petróleo, aunque está subiendo ahora, está haciendo un piquillo al alza el petróleo. Caída del 1,26, 77,68. Mercados al alza, 0,75 el Nasdaq 100, 0,29, 150 puntos el Dow Jones a estas horas. Fotografía, por tanto, de tensión alrededor de un acuerdo que no gusta en Israel, que no gusta dentro de Estados Unidos, que solo le gusta a Trump y a Irán, y en el que Trump hablaba ayer de cómo devolver el dinero. Cómo hay una diferencia entre darle a Irán dólares estadounidenses o descongelar dólares. Son los famosos 300.000 millones que ha dicho, es mentira, es mentira, es mentira. ¿Y cuánto dinero pone el memorándum que le van a dar? Sí, 300.000 millones. Escuchen a Trump, madre de Dios.
1: Explain, though, what the difference is between giving Iran U.S. dollars and unfreezing U.S. dollars for
2: Iran. Well, the unfreezing is an easy one to answer. We have taken a lot of their money, and we have their money. We have taken their money. It's not our money. It's their money, and we froze it. At a certain point in time, I guess we're going to have to give it back. You know, if we didn't give it back, nobody would ever invest in the dollar again. If you took their money, because I thought about it, you know, I'm not the most perfect person.

0: I said to Scott, Scott, why don't we keep their money? What the hell are we giving it back to them? But you know, people from lots of nations, some nations we don't agree with, they have their money, the dollars become very strong under...
1: Y después de todo esto, ¿no? Pues el Trump duro, el Trump fuerte, el Trump, lo tengo claro, el Trump anterior a la guerra de Irán, que luego se ha ido acobardando y acobardando. Por eso, fíjense, estas palabras de Trump que van a escuchar ahora, pues hay que ponerla en su contexto. Ahora amenaza, si alguien le da una bomba nuclear a Irán, pues probablemente no hará nada. ¿Saben por qué?

0: Porque si cogen su reloj ahora mismo y miran, queda un segundo, otro, otro, otro, otro segundo, otro, otro, otro menos para que Trump deje de ser el presidente de los Estados Unidos de América. Y ahora mismo el contador se ha puesto en marcha, no por el impeachment en el caso de perder en noviembre, que también, sino porque el poder de disuasión de Trump está ahora mismo, estaba aquí, está aquí. Ni aparece en la imagen. ¿Por qué? Porque ya no tiene credibilidad. La ha perdido. Se la ha cepillado la credibilidad por el camino. Escuchen a Donald Trump, a ver quién le cree también alrededor de esto. No sabemos si Rusia, China, Corea del Norte está ya diciendo a que se la doy solo para probar que te vas a acobardar. Escuchen a Donald Trump.
1: People found it okay. These guys didn't, in all fairness, but some people. But I didn't like it. Said it won't develop. I said, what happens if they should buy? I don't know. It's pretty, very dangerous for somebody to sell because whoever sells them a nuclear weapon will get nuked themselves. If they sold a nuclear weapon, only a few that could do it, they would be nuked. They wouldn't have that country long. So it's a very dangerous thing for somebody to do. But I wanted it in there.
0: Y ese es el problema para Trump ahora mismo. ¿Quién le cree? ¿Quién se cree las palabras de Trump? ¿Quién cree hoy que cuando le venda a alguien un arma nuclear va a ser bombardeado con armas nucleares por parte de Estados Unidos siendo presidente Trump? ¿Quién se cree ahora mismo a Trump? Trump es muy chulillo con los medios de comunicación a los que sabe que les puede demandar, como la BBC, pero no está siéndolo cuando se ve entre la espada y la pared como le ha pasado en Irán. ¿Quién se cree ya a Donald Trump? Después de la humillación del Tratado de Versalles 2026 sobre la guerra de Irán. Esto es lo que dice el memorándum de Islamabad, porque ya no es ni el memorándum del final de la guerra. El dato clave es, era verdad, no era mentira, está en el punto 6, no era una fake news, se ha dedicado a decir mentira, mentira, fake news, no, está ahí. Punto 6, 300 mil millones de dólares que le van a caer a Irán, que no sabe ya ni cómo coger todo el dinero. El punto 6 del acuerdo introduce un paquete sin precedentes de desarrollo financiero valorado en 300 mil millones de dólares. Estímulo financiado de forma multilateral junto a socios regionales de Estados Unidos, se va a dirigir a la recuperación industrial, a la infraestructura de Irán, sujeto al cumplimiento continuo de la desescalada de uranio de grado militar. Oiga, ¿el uranio ese es militar o es civil? ¿Me lo puedes contestar, iraní y el iraní? ¿Civil? Vale. Oye, ¿y ese? ¿Ese uranio es militar o civil? Porque no se le ocurre decir que es de doble uso, claro. Eso es militar, ¿no? No, no es civil. Vale. Oye, ¿y ese de allí, en Isfahán? ¿Eso es militar? ¿Eso parece militar? ¿Para qué lo tenéis tan escondido ahí cinco capas por debajo? Si es civil, hacerlo sobre la superficie. Eso es militar, ¿eh? A mí me parece que eso es militar. No, no. Eso es civil. Eso es civil. Pues hasta ahí hemos llegado. 300 mil millones. Porque no tengo los billetes dentro. Los pongo unos cuantos. A ver si salen. Pero estamos esperando que llegue Trump. Están estos ya. Ni le quedan ya a Trump. Están esperando los iraníes ya que vayan con la pistolica esta a tirárselos. 300 mil millones. No era mentira. No era una fake news del Financial Times, no era una tomadura de pelo, es uno de los puntos fundamentales del acuerdo, con cinco pilares del memorándum, seguridad mundial, terminación inmediata de las operaciones de guerra en todos los frentes, incluido el Líbano, el paso de Hormuz, el desbloqueo naval de Estados Unidos a cambio de un desminado y de un tránsito mercante y seguro por parte de Irán, la inyección de fondos de reconstrucción que Trump había negado, la garantía nuclear, Irán no desarrollará armas nucleares, sí podrá desarrollar uranio para uso civil, ya les digo, cómo distinguen una cosa de otra, y con el fin del régimen de las sanciones como elemento fundamental. De 12 puntos, de 14 puntos del acuerdo, 12 son de Irán, dos son de Estados Unidos. Hasta ese punto estamos, ¿eh? Estados Unidos se compromete formalmente.

0: a levantar todo el marco de sanciones vigentes contra Irán, abarcando resoluciones del Consejo de Seguridad, resoluciones de la Junta de Gobernadores de la OEA, sanciones unilaterales primarias y secundarias de Estados Unidos según el cronograma acordado, sanciones petroleras y financieras que también se levantan, levantamiento definitivo de todas las restricciones. Estados Unidos suspenderá, dice el punto 10, mediante exenciones las trabas a exportaciones de petróleo crudo, derivados, servicios de seguros, transporte marítimo, transacciones financieras interbancarias, vamos, todo lo que había dicho que no iba a hacer. Ayer vimos, como veíamos también antes con David Cano, el otro elemento fundamental del día, la Reserva Federal, en el plano puramente económico, el otro es puramente geopolítico o geoeconómico. Wars hablaba de una inflación por encima del 2%, siendo, bueno, la oscuridad, el término a intentar descifrar si es lo que quiere someter o incluir a la Reserva Federal con el cambio de la política comunicativa. Pero escuchen a Wars en lo que nos va dando detalles de lo que sí va viendo. No es una paloma, y eso sí es un punto también por la independencia de la Reserva Federal. Escuchen a Kevin Wars hablando sobre cómo ve el objetivo del 2% en el corto medio plazo.
1: We recognize that inflation has been running well ahead of the Fed's long stated inflation goal of 2%. That's been going on for more than 5 years. Persistently high prices are a burden for the American people. But the recent past need not be prologue. I am pleased to report that members of the FOMC are unambiguous and unanimous. This committee will deliver price stability.
0: Dijo y dijo y dijo y repitió que no había hablado con Donald Trump sobre la decisión de la Reserva Federal. Sin embargo, Trump sí que dijo que había sido una mala decisión. Es decir, primera reunión y el propio Kevin Wars se le pone cara de Powell. Escuchen a Donald Trump su reacción a la decisión de tipos. A ver si podemos escucharlo. Trump en esa decisión de tipos en la que se hacía eco de lo que había decidido la Reserva Federal. Escúchenle.
2: Say it.
3: It's all right. Whatever.
4: And it looks like they might even raise them later this year. It's not clear. Do you have any comment?
3: It could happen. I mean, it's hard to believe. It just keeps a country down, you know. So it's so unusual. But we have a very good guy over there now, so I'm guided by what he wants.
0: 8:48, hay quien piensa en Estados Unidos, en Wall Street, que no estaba loco Powell, sino que estaba dando la ruta de por dónde podía ir claramente Powell y parte del resto de miembros de la Reserva Federal frente a la opinión de Trump. Dice Financial Times, decía Financial Times anoche, la Reserva Federal abandona su inclinación por los recortes de tipos de interés al comenzar la era Wars. Debía estar Powell sentado mirándole alrededor de la nueva orientación, entiéndanme, de la Reserva Federal. Juan Ignacio Crespo, muy buenos días.
5: Buenos días.
0: No sorprendido, ¿no?, por el movimiento de Kevin Wars en su primera reunión, entiendo.
5: No me ha sorprendido nada, pero sí estoy muy favorablemente sorprendido a la vez. Primero, estaba claro que ese sesgo hacia la bajada de tipos de interés no le gustaba, pero yo no esperaba ese festival de cosas nuevas con las que deja claro que se inicia una etapa diferente a las anteriores, que se va a parecer mucho más a lo que era a lo que eran los años de Alan Greenspan que lo que han sido los años de los presidentes de la Reserva Federal que siguieron a Alan Greenspan, ¿no? Una de las cosas que me ha encantado es que los comunicados de la Reserva Federal no van a ser un rollazo como eran habitualmente. Él ha dicho que van a emitir comunicados muy cortos y yendo al grano. Me parece fantástico que haya decidido que se va a cargar lo de los pronósticos con los puntitos, que a mí me parecía una completa bobada. Y bueno, y así sucesivamente ha dejado claro que van a comunicar mucho menos, que ellos no están para comunicar, sino para tomar decisiones, acabar bla, bla, bla.

0: Me parece fantástico. Por lo demás, vamos a ver cómo se desarrolla en la realidad su gestión. Hay algo claro, él viene precedido de fama de halcón, no tanto porque le guste subir los tipos de interés, sino porque le gusta reducir el tamaño del balance que ha alcanzado en el caso de la Reserva Federal, como en el caso del Banco de Japón o en el caso del Banco Central Europeo, proporciones monstruosas que hace 30 años no se las hubiera imaginado nadie. Hoy en la newsletter comentaba cómo ha sido ese incremento del balance de la Reserva Federal por causa de dos dramas diferentes: uno, la crisis financiera, y otro, la pandemia, ¿no? Y que las medidas de ampliarlo pues fueron muy oportunas y muy acertadas en su momento, pero luego todos se deslizaron por la pendiente de menor esfuerzo y convirtieron en normal algo que estaba previsto para situaciones de emergencia.
1: Contento, te entiendo, ¿no? Me entiendo por la fotografía. Entonces, en el capítulo comunicativo, es decir, esa carta o esa nota que ayer estaba totalmente mutilada, ¿no? Cuando comparabas una nota y otra, todo eran rojos tachados alrededor de lo que decían antes y cómo iba a profundizar. A partir de aquí, este cambio de Reserva Federal puede ser tumultuoso en el inicio para el inversor. Me explico. Si quitamos ese balance de la Reserva Federal, eliminamos parte de la famosa máquina del dinero que ha hecho subir la economía durante la última década, década y media. Si eso lo empieza a eliminar Kevin Warsh, uno, no va a poder ser hawkish en política monetaria porque va a tener que compensar, entiendo, si no, corrígeme, y por otro lado, puede crear un problema al haber menos dinero en circulación.
0: Claro, es la gestión de la reducción del balance de la Reserva Federal es muy complicada, muy, muy complicada. Por eso digo que una cosa son los propósitos y las intenciones y la teoría más o menos depurada que tenga él en la cabeza, y otra cosa es la realidad de la reacción de los mercados y cómo adaptarse o reaccionar a esa reacción de los mercados. De ahí que yo tenga un poco en perspectiva que las bolsas más o menos sigan al alza hasta el otoño y que en el otoño, cuando vengan las decisiones del nuevo presidente de la Reserva Federal y se empiecen a implementar, pues puede producirse un recorte importante que yo calculo en el Standard & Poor's, pues un 20%, que es lo que cae el Standard & Poor's cuando las cosas se ponen feas, pero no excesivamente feas, ¿no? Naturalmente existe un
1: 20% entiendo que
0: peligro.
1: a un año vista.
0: Bueno, yo estaba pensando desde ahora a final de año, más que a un año vista. En un año vista todavía no tengo claro cómo, pero lo normal para un año vista sería que las bolsas hubieran vuelto a recuperar a lo largo del primer semestre del año que viene, en el caso de que se cumpla el pronóstico que estaba comentando de caída en el otoño. Entonces vamos a ver algo mucho más depurado, vamos a ver un choque muy temprano entre Donald Trump y Kevin Warsh, que por cierto a mí me ha asombrado que lo eligiera cuando siempre se ha manifestado como un halcón, ¿no? Cuando Trump, lo que le gusta como buen promotor inmobiliario que es, son tipos de interés bajos y además está en el gobierno, pues eso también favorece la subida de las bolsas, favorece que la gente pueda endeudarse a tipos bajos y que esté contenta. Bueno, es decir, va totalmente en contra de lo que le gusta a Donald Trump como política monetaria.
1: ¿Dónde ve el equilibrio o el punto neutro de los tipos de interés, Juan Ignacio? Don Juan Ignacio.
0: Bueno, pues hace un mes en la newsletter puse la curva de tipos de interés de ese momento comparada con cómo estaba 6 meses antes. Estaba pidiendo a gritos una subida de tipos de interés. Toda la curva se había desplazado hacia arriba, excepto los plazos inferiores a 3 meses. Si se ve hoy, que está incluido en la newsletter de hoy, pues ocurre exactamente lo mismo, solo que incluso los plazos inferiores a 3 meses ya están en tipos más altos de lo que estaban hace 6 meses. Por lo tanto, ahí hay una subida de tipos de interés cantada. El mercado de futuros financieros sobre tipos de interés también lo dan por hecho. Pero sobre todo me importa la parte larga de la curva. Mi pronóstico era para este año una subida importante de tipos de largo plazo. Ya se ha producido en buena medida, pero

0: aún me parece que tiene recorrido hasta situarse entre el 5,25, 5,50. O sea, le queda recorrido al alza. Hasta que quede claro que la inflación está yugulada, cosa que a mí me parece que no será demasiado difícil de conseguir, dado que, bueno, pues el precio del petróleo marcó la fase final el final de la fase aguda de la crisis, cuando se situó en sus máximos a finales de abril, y con las caídas, la caída posterior, que el futuro del Brent lleva acumuladas ya $42 de caída desde el máximo, pues no será difícil yugular. Y entonces, pues esa subida de tipos de interés de largo plazo la veo luego pues recuperando un poco la normalidad con bajadas. Pero antes deberíamos de ver todavía subidas importantes en el largo plazo, no tanto en el corto, si Kevin Warsh consigue aplicar la política que le gusta, no subidas de tipos de interés importantes, sino reducción del tamaño del balance de la Reserva Federal.
1: Muchísimas gracias, don Juan Ignacio Crespo. Buen día y buen negocio.
0: Igualmente, gracias.
1: Fotografía 8:56 de la mañana, donde el inicio de la era Wars va a marcar gran parte del camino. Yo me quedaría con las palabras de don Juan Ignacio Crespo alrededor de lo que puede suceder en otoño. Él prevé un movimiento, nos ha dicho que pueda llegar al entorno del 20% de caída en el mercado con las primeras decisiones claras, ¿no?, del balance de la Reserva Federal. La evidente es que hay un cambio de época, la era Wars es diferente, viene a crear cinco comisiones para reformar la Reserva Federal, viene a quitar el gráfico dot plot, viene a quitar gran parte de la prospectiva del forward guidance famoso de la Reserva Federal. Kevin Warsh inicia un cambio de régimen estratégico sin ningún lugar a dudas en la Reserva Federal, en el Banco Central. Va a reducir drásticamente las herramientas de comunicación convencionales, lo que deja a los analistas con mayor capacidad para intentar descifrar, ¿no? Pero deja a gran parte también del mercado con menores datos claros de por dónde la Fed está trabajando. Ese abandono del forward guidance, elimina los compromisos o pistas sobre futuros movimientos de tipos de interés para evitar autocondicionarse. Hay un boicot al dot plot famoso. Warsh opta por no enviar su propia proyección de tipos, abriendo la puerta a cambiar o eliminar el gráfico de proyecciones, y el silencio estratégico. El mercado se enfrenta a una era de menor visibilidad institucional, menos perspectiva, que equivale a una mayor prima de riesgo porque hay menos información alrededor de cómo va a ir. Y luego la estructura interna en transición. Para reestructurar el funcionamiento de la Fed, Warsh ha convocado cinco comisiones independientes de expertos con directrices mínimas. Una estrategia de comunicación distinta, poco o nada. Un sourcing de datos, foco prioritario en indicadores en tiempo real y de la economía real, restando peso a proyecciones teóricas o estadísticas históricas. Y luego el marco de inflación. Quiere estudiar para hacer una mediana, hacer una especie de subyacente que permita de verdad, dice, restablecer la credibilidad de la Fed respecto al objetivo de estabilidad del 2%. Fíjense cómo ha reducido el mensaje, 130 palabras en el comunicado. Decía Juan Ignacio Crespo, así era Greenspan, al pie, directo, con un vacío de información inmediato. La Fed ha recortado el texto en su comunicado a menos de la mitad de la longitud convencional. Era habitualmente superior a 300 palabras, 130 ayer. Cambio que simboliza la nueva era del regulador. Sin una hoja de ruta explícita, pues los inversores se van a ver obligados a operar sin red de seguridad. Decía Kevin Warsh, los mercados financieros funcionan mejor cuando reaccionan a los datos entrantes de la economía real y no a las promesas y guías de la Reserva Federal. Se lo cepilla todo. Cinco claves para empezar el día. Estados Unidos publica el memorándum. Están, sí, seguro. Los 300.000 millones de dólares que Trump decía que era una fake news de distintos medios, CNN, Financial Times. La Fed mantuvo los tipos de interés entre 3,5 y 3,75 en la primera reunión de Kevin Warsh. No parece que le haya gustado a Trump, pero como ya no está Powell, le da un poco igual. No descarta futuras alzas y asusta a Wall Street. En la parte política, ojo, porque Keiko Fujimori se pone ya a liderar el tramo final del escrutinio, impulsada por el apoyo exterior en Perú. El Parlamento Europeo ha aprobado la creación de centros de retorno de migrantes fuera de la Unión Europea y SpaceX en el plano empresarial, sufriendo caídas de hasta el 6% ayer, el primer día.

día de caídas tras convertirse en la quinta empresa más valiosa del mundo. Apple prepara el iPhone Air de segunda generación para la primavera del 2027 y ojo a estas imágenes de la tormenta Cristina en El Salvador, que ven en imágenes y que marca el camino también de la desolación que se ha vivido también por el paso en El Salvador, como les digo, de la tormenta Cristina, una vez que el mundo mira ya al próximo fenómeno del niño. Dice The Economist que el fenómeno del niño podría ser el más fuerte jamás registrado. Malas noticias, dice, para un mundo que se calienta. Y en España estuvo ayer en el hormiguero Feijóo. Dice el Confidencial, Feijóo se sincera ante Motos, contempla ya una coalición de gobierno con Abascal y ve muy posible la imputación del Partido Socialista y, por tanto, de una moción de censura apoyada para quitar a Sánchez de la presidencia y caminar hacia las elecciones generales. El líder del PP dice, el Confidencial se pone el traje de campaña, pide la confianza a los votantes socialistas ante la selva de corrupción del gobierno, promete cambios en la ley de eutanasia, pero no en el aborto y en una política migratoria racional. Promete cambios en la ley de eutanasia, no en el aborto, un aborto que el Vox, por ejemplo, en la tribuna ya había aceptado, por ejemplo, de una manera colateral los supuestos, no la base fundamental, pero sí los supuestos, y una política migratoria racional. Feijóo se sincera ante Motos, una coalición con Abascal, con Vox, es posible en España. Y luego, la joya de la corona, ¿no? El robo de la cocoya, que decía aquella peli, ¿no? Que en este caso no es el robo, pero entiéndanme. La única joya que Zapatero registró como regalo en 8 años de presidente fue un reloj con esmeraldas del rey saudí. Aparece datado el 19 de junio del 2007, coincidiendo con la visita oficial del monarca a España. Tremendo. Y fue puesto a disposición, eso sí, de patrimonio del Estado, junto a otros dos obsequios más de plata, oro y jade, regalados por el país árabe un año antes. El Mundo dice, Zapatero no logra desmontar los rotundos indicios y pruebas de corrupción que aprecia el juez Calama. Dice Lucía Méndez en El Mundo, qué fácil es hablar a feministas y a militantes socialistas y qué difícil convencer al juez. Qué fácil se le convence a feministas y a militantes socialistas, pero cuando te pones ante el juez no es tan fácil convencerle. Dice El Mundo, como les digo, no logra desmontar los rotundos indicios y pruebas de corrupción que aprecia el juez Calama. Por lo que a vueltas con las joyas de Zapatero, a vueltas con dónde han salido, dice El País, por ejemplo, esta mañana, que si esas joyas eran un regalo, pues ya se desmonta todo y ya está. No, no, no. Si era un regalo, ¿qué hacían en una caja fuerte, en un piso pagado por el Partido Socialista y no en patrimonio nacional? Y si eran una herencia y no valía más de 50.000 euros, ¿por qué valen 1.300.000? No, no, esto no es carpetazo. No, es que como se la han regalado, ¿y qué hacía en un piso pagado por el Partido Socialista que utilizaba él de oficina? En una caja fuerte. 1.300.000 euros en joyas. Es que me lo regalaron. ¿Y qué hace que no está en patrimonio nacional? Y luego de esta noche ya vamos con la apertura del mercado, la figura. La figura, sin ningún lugar a dudas, de Luis Díaz. Ayer poníamos encima de la mesa a Messi. Hoy la camiseta que hay que ponerse es la colombiana. Espectacular, Luis Díaz. Va a ser uno de los 5 mejores jugadores del Mundial, con diferencia. Uno de los mejores jugadores hoy, que vamos a ver, sin ningún lugar a dudas, de este Mundial. Nos pedían, oye, hoy va a salir con la colombiana. La colombiana en la camiseta, ¿eh? No, no Shakira, déjenme que me quite aquí, si no, el micro. Me seguís escuchando, pero hoy es día, sí, me cabe, de ponerse la casaca colombiana, porque el partido de Luis Díaz ha sido un espectáculo. Un espectáculo. No nos van a dejar dormir hasta que no acabe el Mundial. Pero enhorabuena a Colombia, enhorabuena a la selección colombiana, enhorabuena a Luis Díaz, que es un pedazo de jugador, pero espectacular. Una pena que no acabara en el Barça o en alguien aquí en España, en lugar de irse al Bayern de Múnich.
Pero como les digo, 8, 9 y 5 de la mañana lo oí.

no es Messi, Messi, Messi, que ya lo fue ayer, sino que es Luis Díaz, Luis Díaz, Luis Díaz, Luis Díaz, que fue un auténtico espectáculo. Hay que ponerse hoy la camiseta y la casaca colombiana, me lo decíais en el chat, no tendrá las narices de ponerte la camiseta colombiana. Aquí la tenéis, Luis Díaz, sí o sí, va a ser uno de los cinco mejores del Mundial. Es un puñetero espectáculo verle jugar al fútbol. Vamos a la apertura del mercado con Manuel Velázquez.

0: Está con nosotros Lorenzo Ramírez. Lorenzo, ¿qué tal? Muy buenos días.
1: Buenos días, José Antonio, ¿qué tal? ¿Cómo estás? Bueno, esa es la gran clave, que la inteligencia artificial hoy en día no es rentable. La actuación de China en este episodio de la guerra comercial.
0: Muchísimas gracias, Lorenzo, como siempre, por toda esa fotografía hoy abundante, lo que está en la actualidad que no para. ¡Buen día, buen negocio!
1: A ti también, buen día y nada, a disfrutar y a trabajar. Abrazo.

0: Está con nosotros Lorenzo Ramírez. Lorenzo, ¿qué tal? Muy buenos días.
1: Buenos días, José Antonio, ¿qué tal? ¿Cómo estás? Bueno, esa es la gran clave, que la inteligencia artificial hoy en día no es rentable. La actuación de China en este episodio de la guerra comercial.
0: Muchísimas gracias, Lorenzo, como siempre, por toda esa fotografía hoy abundante, lo que está en la actualidad, que no para. ¡Buen día, buen negocio!
1: A ti también, buen día y nada, a disfrutar y a trabajar. Abrazo.

0: Está con nosotros Lorenzo Ramírez. Lorenzo, ¿qué tal? Muy buenos días.
1: Buenos días, José Antonio, ¿qué tal? ¿Cómo estás? Bueno, esa es la gran clave, que la inteligencia artificial hoy en día no es rentable. La actuación de China en este episodio de la guerra comercial.
0: Muchísimas gracias, Lorenzo, como siempre, por toda esa fotografía hoy abundante, lo que está en la actualidad que no para. ¡Buen día, buen negocio!
1: A ti también, buen día y nada, a disfrutar y a trabajar. Abrazo.

0: Está con nosotros Lorenzo Ramírez. Lorenzo, ¿qué tal? Muy buenos días.
1: Buenos días, José Antonio, ¿qué tal? ¿Cómo estás? Bueno, esa es la gran clave, que la inteligencia artificial hoy en día no es rentable. La actuación de China en este episodio de la guerra comercial.
0: Muchísimas gracias, Lorenzo, como siempre, por toda esa fotografía hoy abundante, lo que está en la actualidad que no para. ¡Buen día, buen negocio!
1: A ti también, buen día y nada, a disfrutar y a trabajar. Abrazo.

0: Ignacio Crespo, muy buenos días.
1: Buenos días.
0: No sorprendido, ¿no? Por el movimiento de Kevin Walsh en su primera reunión, entiendo.
1: No, no me ha sorprendido nada, pero sí estoy muy favorablemente sorprendido a la vez. Primero, estaba claro que ese sesgo hacia la bajada de tipos de interés no le gustaba, pero yo no esperaba ese festival de cosas nuevas con las que deja claro que se inicia una etapa diferente a las anteriores, que se va a parecer mucho más a lo que era a lo que eran los años de Alan Greenspan que lo que han sido los años de los presidentes de la Reserva Federal que siguieron a Alan Greenspan, ¿no? Una de las cosas que me ha encantado es que los comunicados de la Reserva Federal no van a ser un rollazo como eran habitualmente. Él ha dicho que van a emitir comunicados muy cortos y yendo al grano. Me parece fantástico que haya decidido que se va a cargar lo de los pronósticos con los puntitos, que a mí me parecía una completa bobada. Y bueno, y así sucesivamente ha dejado claro que van a comunicar mucho menos, que ellos no están para comunicar, sino para tomar decisiones, acabar bla, bla, bla. Me parece fantástico. Por lo demás, vamos a ver cómo se desarrolla en la realidad su gestión. Hay algo claro, él viene precedido de fama de halcón, no tanto porque le guste subir los tipos de interés, sino porque le gusta reducir el tamaño del balance que ha alcanzado en el caso de la Reserva Federal, como en el caso del Banco de Japón o en el caso del Banco Central Europeo, proporciones monstruosas que hace 30 años no se las hubiera imaginado nadie. Hoy en la newsletter comentaba cómo ha sido ese incremento del balance de la Reserva Federal por causa de dos dramas diferentes, uno la crisis financiera y otro la pandemia, ¿no? Y que las medidas de ampliarlo pues fueron muy oportunas y muy acertadas en su momento, pero luego todos se deslizaron por la pendiente de menor esfuerzo y convirtieron en normal algo que estaba previsto para situaciones de emergencia.
0: Contento, te entiendo, ¿no? Me entiendo por la fotografía. Entonces, en el capítulo comunicativo, es decir, esa carta o esa nota que ayer estaba totalmente mutilada, ¿no? Cuando comparabas una nota y otra, todo eran rojos tachados alrededor de lo que decían.

0: antes y cómo iba a profundizar. A partir de aquí, este cambio de Reserva Federal puede ser tumultuoso en el inicio para el inversor. Me explico. Si quitamos ese balance de la Reserva Federal, eliminamos parte de la famosa máquina del dinero que ha hecho subir la economía durante la última década, década y media. Si eso lo empieza a eliminar Kevin Warsh, uno, no va a poder ser hawkish en política monetaria porque va a tener que compensar, entiendo, si no corrígeme, y por otro lado, puede crear un problema al haber menos dinero en circulación.
1: Claro, es la gestión de la reducción del balance de la Reserva Federal es muy complicada, muy, muy complicada. Por eso digo que una cosa son los propósitos y las intenciones y la teoría más o menos depurada que tenga él en la cabeza, y otra cosa es la realidad de la reacción de los mercados y cómo adaptarse o reaccionar a esa reacción de los mercados. De ahí que yo tenga un poco en perspectiva que las bolsas más o menos sigan al alza hasta el otoño, y que en el otoño, cuando vengan las decisiones del nuevo presidente de la Reserva Federal y se empiecen a implementar, pues puede producirse un recorte importante que yo calculo en el Standard & Poor's, pues un 20%, que es lo que cae el Standard & Poor's cuando las cosas se ponen feas, pero no excesivamente feas, ¿no? Naturalmente existe un
0: 20% es lindo que
1: peligro.
0: a un año vista.
1: Bueno, yo estaba pensando desde ahora a final de año, más que a un año vista, ¿no? A un año vista todavía no tengo claro cómo, pero lo normal para un año vista sería que las bolsas hubieran vuelto a recuperar a lo largo del primer semestre del año que viene, en el caso de que se cumpla el pronóstico que estaba comentando de caída en el otoño. Entonces vamos a ver algo mucho más depurado, vamos a ver un choque muy temprano entre Donald Trump y Kevin Warsh, que por cierto, a mí me ha asombrado que lo eligiera cuando siempre se ha manifestado como un halcón, ¿no? Cuando Trump, lo que le gusta como buen promotor inmobiliario que es, son tipos de interés bajos y además está en el gobierno, pues eso también favorece la subida de las bolsas, favorece que la gente pueda endeudarse a tipos bajos y que esté contenta. Bueno, es decir, va totalmente en contra de lo que le gusta a Donald Trump como política monetaria.
0: ¿Dónde ve el equilibrio o el punto neutro de los tipos de interés, Juan Ignacio? Don Juan Ignacio.
1: Bueno, pues hace un mes en la newsletter puse la curva de tipos de interés de ese momento comparada con cómo estaba 6 meses antes. Estaba pidiendo a gritos una subida de tipos de interés. Toda la curva se había desplazado hacia arriba, excepto los plazos inferiores a 3 meses. Si se ve hoy, que está incluido en la newsletter de hoy, pues ocurre exactamente lo mismo, solo que incluso los plazos inferiores a 3 meses ya están en tipos más altos de lo que estaban hace 6 meses. Por lo tanto, ahí hay una subida de tipos de interés cantada. El mercado de futuros financieros sobre tipos de interés también lo dan por hecho. Pero sobre todo me importa la parte larga de la curva. Mi pronóstico era para este año una subida importante de tipos de largo plazo. Ya se ha producido en buena medida, pero aún me parece que tiene recorrido hasta situarse entre el 5,25 y 5,50. O sea, le queda recorrido al alza. Hasta que quede claro que la inflación está yugulada, cosa que a mí me parece que no será demasiado difícil de conseguir, dado que, bueno, pues el precio del petróleo marcó la fase final el final de la fase aguda de la crisis, cuando se situó en sus máximos a finales de abril, y con las caídas, la caída posterior, que el futuro del Brent lleva acumuladas ya $42 de caída desde el máximo, pues no será difícil yugular. Y entonces, pues esa subida de tipos de interés de largo plazo la veo luego pues recuperando un poco la normalidad con bajadas. Pero antes deberíamos de ver todavía subidas importantes en el largo plazo, no tanto en el corto, si Kevin Warsh consigue aplicar la política que le gusta. No subidas de tipos de interés importantes, sino reducción del tamaño del balance de la Reserva Federal.
0: Muchísimas gracias, don Juan Ignacio Crespo. Buen día y buen negocio.
1: Igualmente, gracias.

0: David Cano, muy buenos días, analistas financieros internacionales.
1: Hola, ¿qué tal? Muy buenos días.
0: ¿Se inicia una época de la oscuridad o no eres tan radical como en Estados Unidos se empieza a apuntar que ha llegado el Sauron, ¿no? De la Fed.
1: Yo no diría oscuridad, pero igual sí menos forward guidance, ¿no? Yo creo que los bancos centrales, cuando los tipos de interés estaban en cero y no podían bajarlos más, estamos hablando entre el 2014 y el 2020, buscaron otras herramientas de política monetaria. Y esto estaba dentro de esa caja de herramientas que nos explicó Bernanke, precisamente. Y es cuando la política monetaria convencional te queda sin margen, hay otras alternativas. Una, la política monetaria no convencional. Y la otra, cómo actuar a través de la palabra en los tramos largos de la curva de tipos de interés. Y esto es lo que tal vez Walsh quiere, no sé si decir finalizar, pero sí no utilizar como una herramienta de política monetaria y ser mucho más libre, ser mucho más flexible, y ya veremos si eso tal vez es lo que necesita una economía mundial como la que tenemos y que se enfrenta, bueno, pues a cambios estructurales y a cambios bien importantes en la economía, como puede ser la inteligencia artificial y el efecto que va a tener sobre las distintas variables. Yo, por lo tanto, no diría que ya nos adentramos en una época de oscuridad, pero sí que un cambio en una de las herramientas de política monetaria que tiene que ver con esa política de comunicación, de transparencia y de ir indicando a los mercados qué es lo que piensan los miembros de la Fed. Igual lo que vuelve a imponerse es esa capacidad de sorpresa, que yo me acuerdo que es la que hablábamos de los bancos centrales, pues entre el año 2000 y el año 2008-2010, esa era un poco la clave, teníamos que intentar ver y los bancos centrales en muchas ocasiones sorprendían. Bueno, pues tal vez es lo que puede empezar a pasar ahora con la Fed.
0: Hay un documento de la Fed que ayer, bueno, que siempre lo solemos ver, el de ayer parecía cuando a mí me corregían el examen, ¿no? Estaba mutilado de rojo, pero por todos los lados, de cantidad de frases que se quitan. Se ha llegado a hablar incluso de que el dot plot puede dejar de utilizarse ya en las próximas reuniones, bueno, dentro de dos reuniones. ¿Crees que el movimiento alrededor de la Reserva Federal va a llevar a un Kevin Warsh hawkish? Es más halcón, vale. Ya sabíamos que era un halcón, pero pensábamos que podía tener un poquillo de paloma, ¿no? Alrededor de apoyarse en Donald Trump. ¿Tiene camino para hacer un movimiento baja de tipos? ¿O esto, como el mercado empezó a estimar ayer, va de una o dos subidas de tipos en 2026?
1: Muy bien, pues esto es bien relevante. Me estaba acordando, según hablaba, que por ejemplo la publicación de las actas de los FONC es algo que es relativamente reciente, o que el Banco Central Europeo ha empezado a publicar las actas no hace mucho, ¿eh? Digo que por eso que puede haber cambios en la política de comunicación de los bancos centrales y volver a lo que veíamos años atrás. Pero yéndonos a tu pregunta, a lo que es la política monetaria convencional, ¿qué va a hacer el Banco Central con sus tipos de interés de referencia? Yo creo que el titular es, ¿volvemos a la ortodoxia o volvemos a poner el foco en las variables económicas y eliminamos de esta forma la distorsión, la intromisión por parte del presidente Trump? Yo esto me acuerdo que lo hemos comentado en varias ocasiones. A mí, joder, me daba pena, voy a decir, que la institución o una de las instituciones clave en las democracias capitalistas liberales como es el Banco Central y especialmente la Reserva Federal de Estados Unidos tuviera esas dosis de interferencia por parte del presidente, ¿no? Podemos discutir si un banco central se equivoca o no moviendo los tipos de interés, pero que se tratara de influir tantísimo en una política monetaria, bueno, era un elemento de preocupación. Yo creo que aquí Walsh, yo creo que gana credibilidad en torno a esa independencia de un banco central y la gana porque seguramente, y enlazo con tu pregunta, el próximo movimiento va a ser todo lo contrario a lo que le estaba pidiendo Trump, y es que va a ser una subida de tipos de interés, no para iniciar una senda agresiva de elevaciones, pero sí para hacer un ajuste al alza que es lógico y es compatible con los últimos indicadores económicos, en donde el ciclo resiste, ya no hay ningún tipo de duda sobre la capacidad de crecimiento de la economía de Estados Unidos en torno al 2%, pero sobre todo en el que la inflación ha repuntado. Es una economía que la inflación había bajado menos que, por ejemplo, la

0: zona euro, teníamos una tasa de inflación en la zona del 3%, pero ahora está más en la zona del 4%. Y por lo tanto, una economía que crece a un 2%, una economía que tiene una tasa de inflación en la zona del 4%, pues seguramente sí hace recomendable hacer un pequeño ajuste al alza de los tipos de interés, que puede ser una o que puede ser dos veces. Fíjate cómo es esto que estamos diciendo, ¿no? Como la Fed tal vez tenga que subir una o dos veces los tipos de interés porque el ciclo aguanta y porque la inflación está un poquito más alta de lo que estaba hace unos cuantos meses, es ortodoxia monetaria. Luego se pueden equivocar los bancos centrales, ¿no? Pero es volver a hablar de la ortodoxia monetaria y de lo que tiene que hacer un banco central. Y es lógico y es legítimo que un presidente de gobierno trate de influir sobre un banco central y reivindique que haya rebajas de los tipos de interés. Yo contra eso no estoy, evidentemente. Sí, tal vez contra las formas, contra incluso los insultos, ¿no? Yo creo que eso, de todas formas, aquí Powell, yo creo que ahora estará en su asiento bien, bien satisfecho, diciendo, oye, mira, yo resistí y ahora el nuevo presidente de la Fed, bueno, pues es un poco de mi opinión, de que no solo no hay que bajar los tipos de interés, sino incluso hacer ese pequeño ajuste al alza, que es del que estamos hablando ahora.
1: Muchísimas gracias, David Cano. Buen día y buen negocio.
0: Ha sido un placer. Hasta otra. Chao.
1: Gracias, 8:21.
2: Thank you. Muy bien, pues buenas tardes a todos por acompañarnos esta tarde y muchas gracias también por participar en esta conversación. La verdad es que a mí me resulta muy importante que sea efectivamente una conversación. Confío en que haya preguntas. Y lo digo no a título formal. Hay una cosa en la que creo firmemente cuando pensamos en la libertad, y es que ninguna persona tiene toda la razón cuando habla acerca de la libertad. Podemos hablar, pero no llegaremos a una conclusión lógica, única, ¿verdad? Es más, algo que yo creo que falla acerca de las conversaciones que sí que mantenemos acerca de la libertad hoy día es que tienden a ser participadas en personas que están convencidas de que tienen toda la razón, que están absolutamente seguras de que es su libertad la que importa, están seguras al 100% de que lo que ellos quieren son exactamente las cosas que se merecen conseguir. Lo que voy a recalcar en esta ponencia es que esto no es exactamente lo que quiere decir la libertad. Si quiere decir algo la libertad, lo que tiene es que ver con las buenas cosas de la vida. Tiene que ver con aquello que valoramos. Es la capacidad, efectivamente, o el estado en el que nos encontramos para poder creer en las cosas buenas, combinar las cosas buenas, conseguir que las cosas buenas afloren. Si viviéramos en una sociedad de personas libres, no estaríamos peleándonos, no estaríamos insistiendo en que nosotros tenemos razón, no estaríamos enfadados todo el rato. Esto es lo que yo planteo. Y voy a empezar planteando efectivamente las cosas desde el punto en el que nos encontramos ahora mismo en Estados Unidos. Radical, ¿verdad? Ahora mismo, en este momento. Un grupo pequeño de personas que están muy enfadadas y que están seguras de que tienen razón y que actúan de manera impulsiva y que resulta que son muy ricos, están ahora mismo destruyendo mi gobierno, pero desde dentro además. Y cuando digo destruyen mi gobierno, no estoy hablando de manera artificial, no es una metáfora, es una realidad. Hemos llegado a un momento tal en el que el gobierno más grande del mundo está siendo desmontado a propósito y sin ninguna vergüenza por un grupo de personas tremendamente, tremendamente acaudaladas. Y lo que quiero decir aquí es que, aparte de que es sorprendente y debería de sorprendernos, es que no sorprende. Si seguimos la lógica de la libertad negativa, que es como se suele comentar la libertad, y esto sobre todo en la parte del mundo que es angloparlante, si nos ceñimos a la lógica de la libertad negativa, no nos va a sorprender ver que aquí es donde acabamos. O, para decir las cosas de forma más esperanzadora, si entendiéramos correctamente el sentido de la libertad, si fuera el sentido positivo, que es el que yo prefiero, quizás acabaría.

vivimos con una forma muy superior de política, en última instancia. Así que vamos a aprovechar para comentar lo que está pasando en Estados Unidos, porque no sé hasta qué punto en la prensa española se ha seguido muy de cerca. Está pasando muy deprisa, muy deprisa. Lo que está pasando en Estados Unidos ahora mismo es que un grupo de hombres jóvenes que trabajan para el oligarca Elon Musk, que es archimultitrillonario, que no ocupa ningún cargo oficial en Estados Unidos, que no ha sido elegido, un grupo pequeño, reducido de hombres jóvenes, han penetrado los despachos más importantes del gobierno federal de Estados Unidos de América. Han asumido el control de importantes sistemas digitales que inciden sobre el funcionamiento de mi gobierno, incluido el sistema de pagos. De forma tal que ellos, este pequeño grupo de personas que no han sido elegidas democráticamente, que no son empleados del gobierno, un grupo pequeño, pueden interrumpir pagos. Esto puede parecer muy técnico, pero no lo es. Si el Parlamento aprueba una ley, pero alguien que tiene 19 años puede impedir que se hagan los pagos, entonces el Congreso carece de poder, ya no hay poder. Y si no tiene poder, entonces los electores carecen de poder también. Y no es una propuesta teórica, no. Hay una serie de leyes que han sido aprobadas en Estados Unidos. Ahora mismo, según hablamos, están siendo eliminadas literalmente, de nuevo por un grupo pequeño de hombres jóvenes que trabajan para un oligarca que efectivamente no ocupa cargo electo. Impiden que estas leyes funcionen de forma tal que nuestro Congreso carece de sentido y, por tanto, nuestros votos carecen de sentido y nuestra condición de ciudadanos también carece de sentido. Así que dentro del gobierno de Estados Unidos de América nos enfrentamos a lo que verdaderamente es un golpe de Estado. Si pensamos golpe de Estado, ¿en qué pensamos? Pues pensamos en coroneles, en generales, con un grupo de hombres armados, con algún carro de combate. Bueno, si el golpe de Estado hubiera sido así, no hubiera funcionado. Si te acercas al Departamento del Tesoro en Estados Unidos con 100 hombres armados, pues no vas a conseguir el objetivo, ¿no? Pero si te acercas con un grupo de gente que habla rápido, que dicen que están avalados por el presidente y que son empleados del hombre más rico del mundo, pues a lo mejor no parece un golpe de Estado el típico de las películas, pero es el tipo de golpe de Estado que puede conseguir el objetivo. Así que a medida que llegamos a apreciar estas noticias, yo lo que digo es que es sorprendente, pero no del todo. Nos impacta, pero tiene su lógica si pensamos en la libertad negativa. Y se ve, efectivamente, se ve que cuaja en las personas que están detrás de este golpe de Estado. Vamos a ver un pequeño ejemplo de lo que está pasando. Parece una nimiedad, pero vamos a ver hasta qué punto tiene sentido. Vamos a ello. En Estados Unidos, durante unos cuantos años recientemente, hemos podido pagar los impuestos nosotros solos. Está muy bien. Te subes a la página web, das tus datos, das a la tecla y pagas tus impuestos. En España seguro que también es así. ¿Verdad que sí? Sí. Bueno, para nosotros, cualquier cosa que podamos hacer sin pagarle nada a un experto nos parece fantástico. Bueno, pues una de las primeras cosas que ha hecho Elon Musk ha sido, y esto lo dice él, ha sido eliminarlo. Es decir, que los americanos, dentro de 2 meses, a no ser que pase algo, dentro de 2 meses, cuando los americanos en abril tengan que pagar sus impuestos, no lo vamos a poder hacer nosotros solos. Vamos a tener que utilizar a expertos, vamos a tener que contratar a empresas. Ahora, desde el punto de vista de la libertad, tal y como se presenta en Estados Unidos, y he hablado aquí de esta libertad negativa, no ha pasado nada malo. Desde el punto de vista de la libertad negativa, pues la libertad es que yo me enfrente al gobierno, ¿no? Desde el punto de vista de la libertad negativa, el gobierno no puede hacer nada bueno. Así que cuando Musk explicó lo que había hecho, y como digo, es un ejemplo, y así nos hacemos una idea de la idea.

Teología. Cuando él explicó lo que había hecho, dijo, este servicio era excesivo por parte del gobierno. El gobierno estaba diciéndote lo que tenías que hacer. De hecho, no, no, el gobierno estaba facilitando las cosas. El gobierno te lo ponía más fácil, pero en la ideología de la libertad negativa, el gobierno no puede hacer nada para ti. Todo lo que hace el gobierno va a ser malo. La ideología de esta libertad negativa, tal y como es en Estados Unidos, es un algoritmo, podemos decir. Da respuesta a todas las preguntas, ¿no? Gobierno mal, impulsos bien. Así que lo único en esta ideología, lo único que puede oprimirte va a ser el gobierno. Así que esto de que ahora tener que pagarle dinero a un contable para que presente tus impuestos está muy bien, porque las empresas no te van a oprimir. Solamente el gobierno, con esta interferencia debido a un alcance extraordinario, te va a poder oprimir. Y así, si las empresas no pueden, pues no pasa nada, nada, ¿sí? Si una persona muy rica, que es dueño de muchas empresas, destruye el gobierno. No ha pasado nada malo. No ha pasado nada malo porque el gobierno está ahí para oprimirte, dice. En fin, a mí me gustaría que esto no fuera así, pero esta es la lógica a la que se están ateniendo. Es la lógica que se está ejecutando. A ojos vista, un oligarca está horadando el gobierno, alineado con unas ideas que son populares y que creo son ideas aceptadas en Estados Unidos y más allá de sus fronteras. Pero vamos a ver cuáles son las implicaciones. Si la idea de la libertad es que es negativo, es que yo contra algo, y en términos prácticos soy yo contra el gobierno, pues en esta idea no habría concepto de lo que es dignidad humana. ¿Qué es una persona? Una persona es alguien que se opone a algo, ¿no? No estamos hablando de dignidad, ¿no? No hay ningún rasgo de complejidad, no hay capas, no hay humanidad. Si los seres humanos somos entidades que vamos chocándonos contra barreras, pues somos más o menos como bolas de billar, ¿no? Somos un objeto físico que bota y rebota contra las paredes. Y exactamente así es como nos ve Elon Musk a todos nosotros, a vosotros, a mí. Nosotros somos objetos físicos y punto. Y en su interpretación de lo que es la política, lo único que se hace con nosotros es darnos instrucciones acerca de contra qué vamos a votar y rebotar. Así que a lo mejor empezamos pensando, ah, sí, yo contra el gobierno. Y antes de que nos queramos dar cuenta, nos van a decir, no, nosotros contra el gobierno, no, nosotros contra el vecino. Y luego nosotros contra los inmigrantes. Y al poco nosotros ante los hechos, contra los hechos. Y así, esta idea de la libertad negativa nos lleva rápidamente, sin pausa, sin barreras, nos lleva al fascismo. Y esto es lo que estamos viendo. Si no hubiera concepto de lo que es el ser humano, si solamente estamos hablando de barreras, estamos intercambiando unas ideas políticas que se prestan a la destrucción del gobierno y también al trato de seres humanos como agentes de destrucción, sin más. Y esto es efectivamente lo que está sucediendo. Si la libertad es negativa, o sea, si es uno contra algo, entonces no hay derechos como tales, porque el derecho ha de ser positivo. El derecho tiene que ser derecho a algo. Derechos que tienen que ver con el hecho de que somos seres humanos. Esta realidad de que puedes estar en contra de algo, pero se te puede movilizar, manipular para que estés en contra de algo. Esto no nos hace pensar en ninguna dignidad, ¿verdad? Los robots también pueden ser movilizados contra cosas, objetos, animales, los animales también se pueden movilizar. La capacidad de enfrentarse a algo no es un rasgo especialmente humano. Así que estaríamos de acuerdo y diríamos, sí, la libertad parece que es estar en contra de. Aceptamos una interpretación de la libertad en la que los humanos no somos especiales. Y si esto fuera así, no ha pasado nada malo en Estados Unidos. Si no hay dignidad especial, si somos meros objetos, entonces el hecho de que nuestros representantes elegidos carecen de poder no importa.
porque además debe

deberíamos de tener derecho a tener estos representantes. El hecho de que estos jovenzuelos tengan acceso a datos particulares financieros de todos los ciudadanos de Estados Unidos, no hay ningún problema. No hay ninguna dignidad especial. Somos objetos, sin más. Somos cosas.

que puede darle a una tecla y puede saber cuál es, por ejemplo, el número de seguridad social de todos los americanos. De nuevo, si es libertad negativa, pues no hay ningún problema. Él no es el gobierno, o sea que no está desatendiendo tus derechos, no está no cumpliendo, y nosotros tampoco somos especiales, somos objetos que votamos y rebotamos, así que no hay derecho nuestro que pueda ser anulado. Lo que digo es que hay una cierta consistencia, ¿verdad? Una consistencia intelectual. La hay, esta idea de la libertad negativa. No tiende como muchas personas piensan que tiende. La situación en la que se encuentra Estados Unidos ahora mismo, en febrero del 2025, que es la destrucción de un gobierno que funciona a instancias de un oligarca y un grupo, un puñado de ricos. Y son estas situaciones tan extremas, creo yo, lo indico, lo comento en el libro, que deberían de desvelar el sentido común. En nuestras vidas cotidianas, yo creo que es muy fácil que nosotros nos veamos convencidos por ideas que no funcionan de verdad. Por ejemplo, la idea de la libertad negativa. Es muy fácil decir, sí, el gobierno siempre es un problema, ¿verdad? Sin pensar un poquito más allá. Es fácil decir, bueno, pues yo tengo razón y es la barrera exterior la que está equivocada. Pero los ejemplos más extremos, creo yo, nos llevan a plantearnos otro tipo de sentido común. Así que vamos a ver un ejemplo extremo. ¿Qué es lo que todos tenemos en común con Musk? ¿Qué es lo que todos tenemos en común con Donald Trump? Pues lo que tenemos en común con ellos es que nacimos. Eso sí que lo tenemos en común. Y es el lugar sensato donde podemos iniciar una conversación acerca de la libertad. Si empezamos hablando acerca de la libertad y empezamos hablando de aquello que compartimos, es que todos hemos nacido y todos hemos nacido además incapaces, hemos nacido dependientes, hemos nacido necesitando a otras criaturas, pues entonces la conversación va a ser muy distinta cuando hablamos de la libertad. Cuando hablamos de la libertad negativa, pues vamos a pensar que ya somos capaces, tenemos ideas, podemos sobrevivir. Y esto está todo en el trasfondo. Nos oponemos a algo que nos rodea. Hemos nacido desvalidos. Pero para que un humano sea libre, hay mucho trabajo, muchos esfuerzos. Las personas no pueden existir como tales sin una sociedad que les rodee. O sea que si la libertad va a tener sentido, entonces la libertad no puede ser un análisis de la persona recién creada y los desafíos. Tiene que ser una conversación acerca de aquello que uno necesita tener para, como persona, poder llegar a ser libre. Es un ejemplo extremo, ¿verdad? Aquellos que habéis visto un parto, aquellas que habéis parido, sabéis que es un momento extremo de la vida, pero es muy típico que sea el punto de arranque para una conversación acerca de la libertad. Y luego hay otros ejemplos extremos también. Hablaríamos aquí de la muerte. No debería de haber dicho la cosa, hay otra cosa que compartimos. Compartimos con Donald Trump y con Elon Musk y con todos los demás, y es que todos vamos a morir. Y esto nos ayuda, ¿verdad?, a pensar acerca de estas cosas. Y es muy llamativo pensar que algunos de mis conocidos oligarcas en Estados Unidos piensan que no van a morir. Atentos, están equivocados, se confunden, pero es muy importante, es una limitación que tenemos que tener presentes. Si sabemos que nacemos, si sabemos que morimos, sabemos que hay un tiempo limitado, y pensamos de una manera acerca de la libertad. Pensamos, sí que hay límites. ¿Cómo puedo transformar los límites en posibilidades? Si pensamos, bueno, no nací y no voy a morir, pues el planteamiento acerca de la libertad va a ser muy distinto.
Ese planteamiento va a ser, necesito protección de los peligros, pero quiero todo lo que quiero. Y así llegas a otro punto. Pero los ejemplos acerca de la muerte son ejemplos históricos y de momentos contemporáneos, además.

0: Son muy útiles porque nos permiten llegar a una interpretación más positiva de la libertad. Por ejemplo, el holocausto de los judíos europeos. Yo llevo hablando acerca de este hecho. Estaba en Estocolmo hace unos días y estaban conmemorando efectivamente el holocausto, ¿verdad? Y se me pidió que participara en estas ceremonias. Así que estuve pensando en el holocausto en relación con estas ideas acerca de la libertad. Y pensé en algunos documentos fuente que tuve ocasión de leer cuando trabajaba sobre el holocausto y tienen que ver con lo que llamamos la liberación de los campos de concentración. Es muy tentador hablar acerca de esta liberación, porque todo el mundo prácticamente conmemora el holocausto a finales de enero y habla acerca de Auschwitz, ese momento.
1: Me gustaría decir que eso no es correcto, que esos lugares nunca se pudieron liberar, que la liberación no se aplica. Y la razón por la que lo digo es porque es lo que decían las enfermeras y los médicos. Y aquí hay que prestar atención a las enfermeras y a los médicos. Cuando llegaron a los campos liberados, entre comillas, en mayo o junio del 45, escribieron en sus epistolares o en sus diarios diciendo: liberación no es la palabra apropiada. ¿Qué querían decir con ello? Lo que querían decir era que para los supervivientes la libertad no era el concepto relevante, o bueno, al menos no lo sería hasta que estuvieran alimentados, hasta que hubieran tratado sus enfermedades, hasta que su trauma físico y psicológico se hubiera tratado. Y si pensamos esto por un segundo, tiene sentido. La idea de liberar un campo de concentración pone de manifiesto que en el momento en el que echamos a los torturadores y llega el ejército apropiado, todo el mundo está contento y lleno de vida. Pero esa no fue la situación de un momento a otro, de un día para otro. La realidad era que los supervivientes de los campos de concentración necesitan muchísima ayuda. Y si ustedes, como yo, han estado prestando atención, han estado leyendo, han visto los testimonios de los supervivientes del Holocausto de finales de los 50 hasta ahora, pueden ver que gran parte de ese trauma sigue con la gente. Y vemos que la libertad no es un tema de sí o no, arriba, abajo, o que haya una panacea. La libertad no es un proyecto. Y el tema es que lo que vemos en esta situación tan extrema es relevante en nuestro día a día. Es como pensar en el parto. Si pensamos en la supervivencia, el nacimiento nos lleva a la misma conclusión, y es que aquello que es cierto de los supervivientes de los campos de concentración es cierto del resto de nosotros. Nadie puede verse libre de un problema. Lo que pone de manifiesto el campo de concentración es un extremo que, independientemente de lo grande que es el problema, del mal, lo grande que es el mal, retirar ese mal no es lo mismo que liberar. Y esto es lo mismo para mayores y menores males. Podemos vernos oprimidos de una manera u otra, pero retirar esa opresión, aunque necesario, no es lo mismo que liberar. Para que alguien esté liberado, tiene que saber lo que quiere, lo que necesita, lo que es bueno en su mundo. Y necesita otras personas que le ayuden, necesita un entorno en el que esto sea posible. Simplemente deshacerse del mal no es suficiente. En mi propia vida, hace poco, las experiencias que me han ayudado a entender esto han estado presentes en Ucrania. Así que en Ucrania hay una palabra muy útil en ucraniano que es desocupación, que no existe en inglés exactamente. Desocupación en castellano es una palabra muy útil porque desocupación, que es una palabra que en inglés me acabo de inventar, no es lo mismo que liberación. Hay un espacio entre la desocupación y la liberación. Así que cuando los ucranianos utilizan el término desocupación, lo que están especificando es: hemos echado a los rusos. Así que ya no hay

salas de tortura, ya no se está ejecutando a la gente. Ya no hay. La desocupación no es lo mismo que la liberación. Tiene una palabra para liberación. Pero la palabra desocupación crea un espacio en el que podemos preguntarnos cuál es la diferencia para los ucranianos. Normalmente es muy interesante lo sensato que es la diferencia entre desocupación y liberación. Hemos echado a los rusos, pero no estamos liberados hasta que los trenes están en marcha otra vez. No estás liberado hasta que las carreteras están limpias, hasta que vuelve a haber parques infantiles, cosas que normalmente no asociamos con libertad, pero que son fundamentales para lo que consideran liberación. Y estoy completamente de acuerdo con ellos. Y esto es algo que he visto al visitar zonas desocupadas en estos últimos años. Estos conceptos, estas ideas, estoy usando a punto de partida ucranianos en el día a día. Esto es algo que entendemos de manera instintiva rápidamente al visitar un sitio. Así que Enyahedneh, que es una pequeña ciudad en el norte de Ucrania, la población entera estuvo bajo el yugo de la ocupación rusa. Todo el pueblo estuvo en un sótano. No tenían suficiente comida, no tenían agua. Mucha gente murió por enfermedad, por hacinamiento, y se ejecutó a muchas personas, evidentemente, a lo largo de este proceso. Y luego llegó el ejército ucraniano y echó al ejército ruso. Las personas que sobrevivieron a esto no fueron liberadas. Su pueblo fue desocupado, y esto es algo que se ve si visitamos las escuelas. La escuela da la sensación de estar poseída, maldita. Hay pintadas de los rusos, gran parte de ella ha sido destruida. En el sótano hay una lista a un lado del marco de todas las personas que fallecieron y una lista al otro lado de toda la gente que fue asesinada, que ejecutaron. Y en las paredes del sótano está lo que escribían los niños mientras se distraían en ese sótano. Y son, bueno, conmovedoras y duras, pero no son la clase de mensajes que quieres ver escrito en una escuela. No es algo que un niño debiera escribir. Y es algo que no se debiera, que se ve en esta escuela. Y mientras estos niños no tengan acceso a su escuela, no podemos decir que esa ciudad está liberada. Cuando salí de la ciudad, la persona, el hombre que me dio la llave para visitar el colegio, me pidió ayuda para construir un parque infantil. Y pensé, bueno, acaban de echar a los rusos, hay una guerra en marcha, están lanzando misiles, hay gente muriendo, ¿por qué quiere construir un parque infantil? Pero la respuesta es la libertad, la liberación. Solo porque se haya purgado el mal no significa que la gente sea libre. Necesitan mucho para ser libres. Y para él y para una gran parte de los adultos era necesario tener un parque infantil porque los niños necesitan un sitio en el que estar si quieren crecer como personas libres. Esta clase de ejemplos se revelan una y otra y otra y otra vez si visitamos estos lugares en los que la guerra ha cambiado, en los que un ejército, una fuerza de ocupación ha sido expulsada. Otro ejemplo fue en Posaprokovskam, al sur de Ucrania. Visité a una mujer, María, que vivía en un cobertizo de aluminio corrugado 10 metros más allá de su casa, que estaba completamente derruida. Su casa estaba derruida. Todas las casas en el pueblo están derruidas. Es lo que pasa en Ucrania. La guerra está destruyendo todas las residencias. Y la visité. Y me dio la bienvenida. Fue amable, hospitalaria. Quería que viera cómo había decorado su cobertizo. Y lo había decorado muy bien. Tenía una manta, tenía botellas de agua, tenía un libro que estaba leyendo. Había hecho todo lo posible con la situación. Y la situación era que era una mujer de 85 años viviendo por su cuenta y con problemas. Su pueblo había sido desocupado, pero ella no sería libre hasta que se retiraran los escombros entre su cobertizo

y la carretera. Ella usaba un andador y no podía llegar a la calzada. Los autobuses no pasaban, así que no podía ir a hacer la compra. Hasta que los autobuses no pasen, no puede ser libre. Y estos ejemplos extremos son ejemplos extremos de lo que está pasando en... Muy extremos comparado a lo que está pasando. Son ejemplos extremos lo que estamos viendo en Estados Unidos, lo que estamos viendo en las guerras, de los genocidios y la guerra. Yo creo que nos llevan a tener un sentido común, y el sentido común es que la libertad tiene que tener un lado positivo. Y cuando digo esto, no quiero decir que no haya tal cosa como libertad negativa. Lo que quiero decir es que la libertad negativa solo importa como una parte de la libertad positiva. Si tenemos un muro delante, lo importante no es el muro. Lo importante eres tú. Si hay concertinas alrededor de ello, lo importante no es el alambre de espino. Eres tú. La razón por la que nos importa el muro y el alambre de espino es por todo aquello en lo que nos podemos convertir. Y cuando echamos abajo el muro y cortamos la concertina, todo lo libre que podremos ser dependerá de miles de otras cosas, más allá de estas barreras. Así que lo que quiero decir en términos filosóficos es que la libertad ha de ser positiva, dado el mundo en el que vivimos y una colección de realidades éticas. Y ahora voy a cambiar al lado más filosófico y ético de esta conversación. Normalmente pensamos que hay dos tipos de libertad: libertad positiva y libertad negativa, y que son distintas. Mi profesor en Oxford, Isaiah Berlin, escribió un famoso ensayo sobre las dos tradiciones de la libertad, negativa y positiva. No creo que esto sea así. Yo creo que la libertad negativa es un elemento de la libertad positiva. Es una condición necesaria para la libertad positiva. El caso en defensa de la libertad positiva suele ir así. Fase 1. Hay cosas buenas en el mundo. La justicia es buena, la belleza es buena, la integridad es buena. La lealtad, la honestidad, todo esto es bueno y es real. No son reales de la misma manera que este atrio o que este micrófono, pero no por ello son menos reales, son reales de otra manera. Es realismo moral. El segundo aspecto del caso filosófico es el pluralismo moral. Esto es, hay muchas cosas buenas, no solo una. Así que si pensamos que todas las cosas buenas se combinan en una única cosa buena, eres un totalitario. El pluralismo moral, y estaré encantado de hablar de esto más adelante, lo importante es que el pluralismo moral, yo creo que de manera indiscutible, hay muchas cosas que son buenas. No hay manera de traducir la piedad a consistencia, no hay manera de reducir la espontaneidad para que se convierta en puntualidad. Estas son cosas distintas. No encajan entre sí, no son compatibles. Esto no es una receta en la que podemos incluir estos elementos y tenemos una tarta de libertad. Esto no se combina. Y este es el tercer aspecto. Hay un tipo de aritmética o geometría que funciona con los bienes morales que es distinta al mundo moral, al mundo físico. En el mundo físico puedo decir, espero me disculpen, esta sala es más pequeña que la sala en la que hablé en Barcelona anoche. Y esto sería objetivamente cierto. Veo que hay gente en primera línea que está un poco incómoda, lo siento mucho. Pero no puedo decir, nadie puede decir que la lealtad es más grande que la honestidad o mejor que la honestidad. Son distintas. No podemos decir que uno es mejor o más grande que la otra. La matemática y la física no se aplican en el mundo moral. En el mundo moral tenemos que tomar decisiones subjetivas. No hay una norma que podamos seguir que nos vaya a decir cuándo debemos ser una cosa u otra. La tensión es irreductible. Siempre estará ahí. Así que, bueno, la consistencia es buena. Es bueno ser consistente. Pero la piedad también es buena. Creo que todo el mundo estaría de acuerdo, pero la piedad es, por definición, inconsistente. Ser piadoso significa hacer una excepción. La puntualidad es buena, como hemos dicho. Estoy muy contento de que todos ustedes hayan llegado aquí a la hora.

La espontaneidad también es positiva. Pero si fueran, pero si alguien es espontáneo, no siempre será puntual. La lealtad es buena. La honestidad es buena. Sí, después de la charla, cuando estoy firmando libros, me dicen, profesor Snyder, tiene un aspecto maravilloso. Es honestidad, es lealtad. Los bienes morales no terminan de encajar entre sí. Sí que la naturaleza del universo moral nos lleva a un territorio distinto. Y, de hecho, pueden ver, esto es un argumento en contra de la libertad negativa. La libertad negativa quiere que seamos objetos físicos y que el único problema más sean los muros. Y esto, la metafísica no tiene que jugar un papel. Pero, de hecho, si hay cosas buenas, y estas cosas buenas son reales y no todas encajan y se nos fuerza tomar decisiones humanas subjetivas, entonces estamos en una situación distinta. Somos capaces de estar en una realidad distinta en la que tomamos nuestras propias decisiones y que, por tanto, al reafirmar distintos valores morales, nos convertimos en criaturas distintas, nos convertimos en criaturas impredecibles, nos convertimos en criaturas con personalidad, con un carácter moral. Así que este es el caso positivo a favor de la libertad a tema filosófica, y podemos ver que es distinto del caso negativo. El caso negativo dice que suele decir que estoy bien como estoy. Pero la libertad negativa no tiene que reconocer que hay valores, no tiene que reconocer la realidad de los valores. Dice, estoy bien como estoy, si quiero comprar algo, eso es bueno. Haga lo que haga, tiene que ser racional de una forma u otra. Mientras que en el mundo de la libertad positiva damos un salto. Y aceptamos que hay cosas buenas en el mundo. Y si les parece extraño que diga sistemáticamente que hay cosas buenas en el mundo, espero que estén de acuerdo conmigo en que la vida es mejor que la muerte, que el placer es mejor que el sufrimiento, que la integridad es mejor que la mentira. Pero en el momento en el que ustedes están de acuerdo conmigo, hemos llevado la conversación a un entorno en el que la política ya no suele aplicar. No podemos tener libertad cinética. Y en el momento en el que intentamos llevar a cabo la libertad cinética, estamos en un mundo de libertad negativa y rápidamente va a haber un oligarca en su gobierno desmontándolo. Son un par de pequeños pasos. El segundo caso a favor de la libertad positiva está relacionado con lo que, con la clase de criatura que somos. Como he mencionado antes, el hecho de que seamos humanos y que estamos limitados y que vivimos en determinados tipos de cuerpos, esto tiene una colección de implicaciones. Uno de ellas es que somos libres de hacer solo las cosas que sabemos hacer. Me doy cuenta de que esto puede sonar un poco decepcionante, porque si pasamos un montón de tiempo viviendo en la cultura estadounidense, o han visto muchas de nuestras películas, les han dicho que todo es posible. Es un eslogan muy popular. Vuelve una y otra vez. Y ahora que les he descubierto el pastel de que todos nos vamos a morir, no me siento muy incómodo descubriendo otro pastel. Y es que, bueno, no todo es posible. Y cuando la gente les dice que todo es posible, es un preludio para la siguiente jugada, que es que nada es posible. Así es como funciona. Porque si le dicen que todo es, si les dicen que todo es posible, de pronto descubrirán que eso no es cierto. Y pasarán a estar en un momento, bueno, de malaise, de malestar. Y bueno, la política es así. Los 90 y los 2000 fueron un momento en el que se nos dijo que el comunismo se había acabado, que todo era posible, que el pasado no importaba. Y cuando eso resultó no ser cierto, Estados Unidos invade a Irak, o hay una crisis financiera, o la movilidad social se queda en encefalograma plano. El movimiento más sencillo es pensar que nada es posible. Es, bueno, malestar y carencia de futuro, que yo creo que es donde nos encontramos ahora. Así que la libertad está relacionada con que algunas cosas son posibles, y cuanto más capaces seamos, más libres somos. Y bueno, cuando echamos un vistazo a la clase de criaturas sociológicas y neurológicas que somos, es decir, si queremos pensar en la clase de criaturas que somos, no podemos pensar solo en los muros y en los gobiernos y estar buscando

cosas a las que ponernos, tenemos que encontrar maneras de hacernos más capaces cuando son, bueno, mayores, mediana edad, en todo momento de la vida. La libertad es un tema de capacidades. La libertad es física. Hay una segunda manera en la que la materialidad de todo esto es muy significativa y está relacionado con el conocimiento propio. Para poder ser libres, y yo creo que todo el mundo estará de acuerdo con nosotros, para poder ser libres tenemos que conocernos. Tenemos que saber lo que queremos, tenemos que saber lo que valoramos, tenemos que... Incluso un abogado de la libertad negativa tiene, diría que uno ha de conocer sus propios intereses. Pero el tema es que, para todos aquellos que están en relaciones, esto es muy importante, el tema está en que se nos da muy mal entendernos a nosotros mismos. No es una capacidad particularmente humana conocernos. No se nos da bien. Y si dudan de lo que digo, pregúntenle a su pareja, pregúntenle a su madre cómo de bien se conocen, pregúntenle a alguien que les conozca bien. Y no lo digo de broma, sino en serio. Por norma general, el argumento esencial para la libertad positiva es que no puede crear un individuo, una persona no puede crear un individuo. Un bebé no puede convertirse en un hombre libre, en un humano libre por su cuenta. Un joven. Hacen falta colegios, calzadas. Una persona mayor necesita esta clase de apoyos. No podemos crear a un individuo con un individuo. Solo podemos crear un individuo con la ayuda de la sociedad. Si no, es imposible. Creer cualquier otra cosa es una ilusión mortal que lleva a un dominio tiránico. Y lo que quiero decir con esto es que, asumiendo que para ser libres tenemos que conocernos, que yo creo que tiene sentido, la única manera de hacer esto es escuchar a los demás. Y la única manera en la que escuchamos a otras personas es si creemos que son personas como nosotros. La única manera de conocernos es a través de la empatía y de ver el mundo a través de otras personas y ver el mundo a través de los ojos de los demás. Y es fácil decir, pero es muy difícil de hacer. Pero lo que quiero decir es, todos nosotros vivimos con espinaca entre los dientes metafóricos, y todos necesitamos que alguien nos diga que lo tenemos. Todos necesitamos que otra persona vea la paja en nuestros ojos. Y tenemos que confiar en que y no podemos confiar en que la gente nos va a decir lo que pasa con nosotros, a no ser que creamos que son reales de la misma manera que nosotros somos así. La persona que dijo esto fue Edith Stein, que es un filósofo alemán y judío que fue ejecutada. Fue Edith Stein que fue ejecutada en el Holocausto, en Auschwitz, y ella también vino de una situación extrema. Fue una enfermera durante la Gran Guerra, en la Primera Guerra Mundial. Y mes tras mes estaba cuidando hombres destrozados. Y decía, creo en su realidad porque veo sus cuerpos como el mío, como cuerpos vulnerables. Así que veo que son reales. Y como veo que son reales, puedo empatizar con ellos. Así que puedo aprender y empatizar con y de ellos. Así que lo que les quiero decir es, nos hace falta una teoría del conocimiento. Nuestra teoría del conocimiento de la libertad tiene que involucrar a los demás. Y tanto en cuanto vivimos aislados de los demás, incapaces, mientras veamos incapaces de confiar y veamos aislados, solos, delante de ordenadores, que algorítmicamente nos regurgitan cosas en las que ya creemos, nuestras posturas del mundo y que nos reflejan nuestra imagen propia normalmente fallida, nunca podremos ser libres. Así que, bueno, antes de terminar esto, si tengo razón y estos ejemplos

ejemplos tan extremos les han servido, si tengo razón de que la libertad es positiva filosóficamente, si tengo razón con que la libertad es positiva de manera corpórea y empática, yo creo que la libertad también es positiva de manera política. Y lo que quiero decir es, la libertad se convierte en aquello que justifica el gobierno. Así que, bueno, en mi país o en inglés, al menos en las conversaciones, siempre en las conversaciones políticas hay una tensión enorme entre el gobierno y la libertad. Como todos los binarios, es muy cómodo. Los humanos se sienten muy cómodos cuando se nos presentan dos opciones. Esta clase de pensamiento binario es una característica de la no libertad y no es así. La libertad y el gobierno no se oponen. Podemos tener buenos gobiernos y malos gobiernos. Podemos tener gobiernos que liberan y gobiernos tiránicos. La prueba de fuego para un gobierno es si crea las condiciones para que la gente sea libre. Yo creo, personalmente, creo que esta es la única manera. Eso es lo único que puede hacer un gobierno. Esto justifica un gobierno bastante grande, pero no justifica muchas cosas que un gobierno puede hacer. Si es cierto, tal y como he dicho, para poder crear individuos necesitamos esfuerzos colectivos. El gobierno es esa agencia que en una sociedad grande permite que se lleve a cabo este trabajo colectivo y, por tanto, hace que la libertad sea posible. Así que no hay tensión entre gobierno y libertad. Y una conclusión de esto es que una de las tensiones que se nos ha enseñado que las barreras imposibles no son reales, como por ejemplo la tensión entre seguridad y libertad. Una de las cosas que se nos enseña, al menos en inglés, a lo mejor es distinto aquí, es que vivimos en una lucha constante entre libertad y seguridad y no es así. Los casos en los que la libertad y la seguridad están en tensión son bastante esotéricos y bastante excepcionales. Un 99% de las veces, si puedo garantizar la seguridad a la gente, les estoy garantizando más libertad. Y normalmente, si garantizo libertad, ofrezco mayor seguridad. Casi nunca hay tensión entre estos dos aspectos. Una de las cosas que me dijo el presidente ucraniano que se quedó en mi cabeza, que tiene sentido, cuando desocupamos un pueblo, traemos tanto libertad como seguridad. Y por supuesto, así es, tanto la libertad como la seguridad llegan al mismo tiempo. Así que creo que gran parte de los problemas que creemos tener con libertad no son intelectualmente reales. Creo que se nos han forzado y creo que la libertad, con una justificación para el gobierno, que es lo que digo en el medio del libro, si es una justificación para el gobierno, esto podría ser un concepto que nos permite pensar de manera distinta en nuestra política. Así que en Estados Unidos la libertad casi siempre ha estado captado por la derecha y hasta cierto punto por la extrema derecha. Y hay un problema con ello. Y es que la manera en la que utilizan el término libertad, básicamente están hablando del derecho individual de seguir sus instintos en contra de otros individuos. Así que, por ejemplo, libertad de expresión. En la derecha estadounidense y hasta cierto punto en el diálogo estadounidense en general, la libertad de expresión significa estoy muy enfadado y tengo 100 mil millones de dólares y tengo una red social a mi disposición, así que debiera asegurarme de que mis posturas enfadadas alcancen a 1.400 millones de personas y no solo a 1.300 millones de personas. La libertad de expresión en Estados Unidos se entiende como que el gobierno no les permite decir lo que quieren. Y por supuesto es malo si el gobierno no le permite a alguien hablar de lo que cree. Pero si pensamos en la libertad de expresión solo de esa manera, si no pensamos en la persona, sino en lo que se está diciendo, nos encontramos en una posición ridícula. Les voy a explicar esto. En nuestro mundo casi ninguna de las cosas que decimos es humana, de lo que en el día a día, la mayoría de lo que vemos, la mayoría de cosas que se dicen y se comparten, no vienen de una persona directamente. Y sin embargo, cuando hablamos de la libertad de expresión, en la derecha lo que nos preocupa

es la capacidad de Internet que llegue a las personas. Sin embargo, la única manera de pensar en esto es porque nos olvidamos de la persona. ¿En qué consiste la libertad de expresión? La razón por la que tenemos libertad de expresión no es porque es físicamente peligroso para las personas menos poderosas decir la verdad, decirle la verdad a gente más poderosa. Esa es la razón histórica y, de hecho, la única justificación real para la libertad de expresión. La única razón por la que merece la pena tener libertad de expresión es para proteger los cuerpos de los menos vulnerables cuando le dicen la verdad a aquellos que tienen más poder. Y esa manera de pensar en la libertad de expresión es, por supuesto, positiva. Empieza con la realidad de personas vulnerables. Empieza con la realidad de que muchas personas son más vulnerables que otras. Es una traducción que se vuelve a Europa. Por eso hemos hablado a la antigua Grecia. Hemos hablado de esto durante 2000 años, básicamente hasta el jueves pasado. Hace muy poco se nos ocurrió que la libertad de expresión se refería únicamente a la expresión, al algoritmo. Y cuando pensamos en ello, de pronto que la libertad de expresión solo importa en el caso de Donald Trump o Elon Musk, de los más poderosos. Pero si pensamos en libertad positiva, nos damos cuenta de que de verdad Donald Trump y Elon Musk tienen libertad, tienen derecho a la libertad de expresión, por supuesto que sí. Pero como son las personas más poderosas, no son las personas que debieran preocuparnos, sino de las que debiéramos preocuparnos en última instancia. Y cualquier persona menos poderosa, menos rica, debiera ser más importante. Y en toda clase de derecho a cualquier libertad. Y eso es un ejemplo sobre cómo el término libertad ha sido captado. El otro tema de dejar que la libertad esté solo en un lado del espectro es que la gente en el centro o a la izquierda deja de usar la palabra. Y si dejas de usar la palabra, terminas rindiéndote sobre el concepto. Y bueno, yo creo vehementemente que seas conservador, liberal, socialista, necesitas la libertad. Si intentamos deshacernos de la libertad, terminamos con una política muy diferente. Así que lo último que quiero decir al respecto es que me parece que necesitamos poder compartir esta palabra de una manera que tenga sentido. En mi país hablamos de ello constantemente, pero hablamos de ello de una manera completamente errónea, y esa manera, yo creo, tiene el mismo impacto en el resto del mundo que es el monopolio de la derecha en un país individual. Hablamos de ello todo el rato y muchas veces no tiene sentido lo que hablamos. Y los europeos hablan menos, aunque un país europeo normal permite a la gente que sea más libre que Estados Unidos muchas veces. Y bajo nuestras propias métricas e instituciones, que son la Freedom House, que reconoce la libertad de una manera muy estadounidense, somos el número 50 a nivel mundial. Y ustedes están por delante de nosotros, y los miembros de la Unión Europea suelen estar por delante. Y la razón es muy sencilla. Si tenemos un país que se centra en la libertad positiva, las libertades negativas suelen ir mejor, que es algo que descuajeringa la mentalidad de los estadounidenses. Lo he hablado 50 veces, no voy a insistir, pero pensemos que si solo hablamos de libertad negativa y hablamos de libertad positiva, eso creará una suerte de distopía nazi o soviética. Pero la verdad empírica es que si tenemos libertad positiva, eso mejora la libertad negativa. Si solo nos centramos en libertades negativas, va peor. Y, por supuesto, va peor en libertad positiva. Y esa es la. Pero los europeos, en mi opinión, los europeos que vienen en países que son bastante libres, no hablan de la libertad muy a menudo porque. Y no hablan de la libertad como una justificación para el estado del bienestar o como una justificación de gastos. Gastos estatales o de cuidado de menores. Y yo creo que es un error que nosotros no hagamos esto. Yo creo que tenemos la palabra apropiada y los europeos tienen la praxis, pero nadie tiene el concepto apropiado. Y compartir lo que yo creo que es el concepto positivo, que es una libertad que es humana y positiva, es algo que he intentado hacer en esta tarde. Y ahora, bueno,

0: Estoy muy emocionado por la conversación que vamos a tener ahora. Muchas gracias.
1: Thank you very much.
2: Muchas gracias por invitarme. Muchas gracias por invitarme. Está hablando en español el orador.
1: Para estudiar medicina en la Universidad de Madrid en año 77. Gracias a esta beca, hoy estoy aquí. So muchas gracias.
3: Por ti.
2: Pero lamentablemente mi español no me vale para hacer mi presentación, así que paso al inglés. Bien, pues voy a hablar acerca de las ideas fundamentales que defiendo en Principios de Economía, que acaba de salir a la luz gracias a Deusto. Es un libro que explica la economía desde la perspectiva de la escuela austriaca. Me parece una perspectiva más útil para estudiar económicas que la de los libros de texto que se suelen utilizar en las facultades del mundo hoy. Cuando yo era profesor y después, siempre he hablado con personas muy exitosas, personas inteligentes, médicos, ingenieros, que hablan acerca de cómo sí fueron a una clase de economía en la universidad, pero no entendían nada. Hicieron lo que tenían que hacer, estudiaron, aprobaron, pero no llegaron a entender la economía. Y yo creo que es porque no se hace conforme a la tradición austriaca. Básicamente, se estudian en las universidades modelos que no son pertinentes para la vida real, como los ejercicios matemáticos que no nos permiten pensar verdaderamente en la economía. Las matemáticas se estudian en las clases de matemáticas. En económicas se debe estudiar la economía. Pero el Bitcoin es importante. El 7 capítulos del libro ni se remiten al Bitcoin. Hablan de la economía en términos generales. Y pensé, a mucha gente le ha gustado porque les gusta este planteamiento austriaco. Es útil. Y esto también lo observé en la universidad. A mis alumnos les gustaba este planteamiento, pero no hay verdaderamente un buen libro de texto para la universidad de la escuela austriaca. Pensé, ¿por qué no hacerlo? Ha llegado el momento de hacerlo. He dedicado 4 años de mi vida a preparar este libro. Bien, este es el libro que me hubiera gustado tener cuando era alumno. Es el libro que me hubiera gustado tener para dar clase. A los 18 años empecé a interesarme en la economía y me hubiera encantado tener este libro para comprender estos conceptos que son útiles, ¿no?, para la vida cotidiana, útiles en nuestras vidas reales, pero que no solemos comentar en el entorno económico. Así que intento plantear estas ideas en la tradición austriaca de forma nítida y clara para explicar cuál es la importancia para la civilización del mercado, el orden monetario. Esto es lo que busco hacer. No se trata solo de explicar los conceptos económicos. No, es aprovechar los conceptos económicos y, gracias a ellos, explicar cómo la actividad económica lleva al desarrollo de la civilización. Es algo muy importante. Bueno, pues empezamos entonces hablando de los aspectos fundamentales desde el planteamiento austriaco y cómo difiere, ¿no?, básicamente en las universidades. En primer lugar, vemos la perspectiva de la acción humana. El planteamiento del estudio de las acciones de los seres humanos cuando hay escasez. Vivimos en un mundo de escasez. Nos faltan las cosas que deseamos tener. Queremos más de lo que tenemos y, por tanto, estamos siempre tomando decisiones. Y esto es el origen de la economía. Desde el planteamiento de Mises, analizamos la acción humana. ¿Cómo? Viendo cómo actúan, cómo se comportan los seres humanos, porque nos parece que esa es la fuerza motora, lo que nos anima en nuestras relaciones económicas. Miremos el mundo que nos rodea. Si los humanos no actuasen, pues todo estaría muerto. Lo muerto no hace nada. Pero cuando los humanos emprenden acciones, cuando tomamos decisiones, cuando valoramos